Y la gran cita de este fin de semana en Ricote, 3 y 4 de octubre, la tiene Ana Alcaide en el Mirador del Solvente, escenario Murmullo del municipio. Ana Alcaide, intérprete, compositora y directora del Festival de Música del Mundo de Toledo, que continúa desarrollando su actividad investigadora en torno a tradiciones y culturas, y que vendrá con su níquel arpa, capaz de hacer viajar en el tiempo a quien lo escucha. Con ese instrumento ha recorrido el mundo reivindicando el poder transformador de la música y su valor pedagógico. Ana Alcaide, que estará actuando con su espectáculo en una sefardita, ofreciendo canciones al ritmo de pasacalles, melodías orientales, leyendas sefardíes y nuevas composiciones de inspiración antigua con letras en castellano. Y también esta edición o esta nueva etapa en Ricote de Murmullo Fest trae consigo, presenta a Fernando Rubio and the Inner Demons con su indispensable último disco Lucy en directo, que incluye 16 canciones del concierto que ofrecieron en noviembre de 2024 en el 43 Cartagena Jazz Festival.

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1: Fernando Rubio, se trata de un clásico instantáneo del que se degusta a todo, especialmente esas piezas que se enredan en lo más profundo del alma y que crecen con cada nota y cada estrofa. Además de las actuaciones de Ana Alcaide y Fernando Rubio, también

estará María de la Flor, que encuentra su inspiración en la música popular y la tradición ibérica, y que presenta Resalada en su vuelta a los escenarios, reivindicando el valor de la música tradicional en tiempos de autotune. Y Carey, el personalísimo proyecto de Aarón Sáez, el escritor y componente de Barry Brava, entre otros eclécticos proyectos musicales, y Antonio Turro, que han construido un puente de ida y vuelta entre la huerta murciana y el corazón de Latinoamérica, y que estrenarán su nuevo álbum Aves Nuevas. Pero también entre la huerta murciana y el corazón del mundo están Maestro Espada, que llegan al final de su gira con La Despedida.

0: ni preservación ortodoxa, ni arqueología musical. Lo de Maestro de Espada es puro juego, experimentación y ruido.
1: Aquí viene la despedida.
0: Firmaron un álbum debut homónimo, uno de los artefactos sonoros más fascinantes y celebrados de los últimos años, cabalgando cómodamente en esa tierra de nadie que separa el folclore del indie electrónico, y han encontrado un espacio estimulante que te transporta en un cohete por los carriles de la huerta, inspirado por la música tradicional murciana, pero de forma muy libre, donde los sintetizadores analógicos se fusionan con castañetas y laúdes y la electrónica se codea con el folclore. Van a estar este sábado, después de haber pasado pues por un montón de festivales, entre ellos Montreux, poniendo fin a su gira La Despedida en el Teatro Romea, un lugar emblemático para ellos y, por qué no, para todos, este próximo sábado.

Y Ciclogénesis vuelve este otoño con un ciclo de conciertos de la cafetería cooperativa Itaca, y regresa para traer algunos de los nombres más destacados del circuito nacional del pop alternativo y sonoridades. Estrena octubre con una propuesta de folclore, cántabro renovado, Casa Palma, y dos cantautoras inquietas e introspectivas, Amaya Miranda y Andrea Santiago.

Hoy Hidden y Hound, Hidden hace, abre su gira de despedida también, Garaje Beat Club, y Silvio Rodríguez está en la Plaza de Toros de Murcia. Mañana Jim Rhodes está en el Teatro Circo de Murcia, Casa Palma y Nonain en la Cooperativa Itaca, Fran Loren en la Sala REM, Derribe en la Sala Spectrum, Los Estanques, no, Los Estanques y El Canijo de Jerez ya se aplazó. Taburete está también este sábado en la Plaza de Toros, Boca Trapo y Joaquín Fénix en la Yesería, Ana Alcaide el sábado en Ricote, dentro del Murio Festival, junto a Fernando Rubio, María La Flor y Carey, y el Ruidismo, pues con un montón de grupos, entre los que hemos destacado a Grito Exclamación, Yakuza, Buenos Vampiros, La URSS, Amor Líquido, se celebra en Buya gratuitamente. Maestro Espada está en el Teatro Romea también este sábado, poniendo cierre a su gira, La Despedida. Y Pole, Player, Pértiga, Mamba Negra y Nora Santa Pada están en la Plaza Europa de Molina Segura el sábado. También Diagnóstico Binario y Mala Fe en la Sala REN. M-Clan en Bullas, Andrea Santiago, lo que escuchamos en la Cooperativa Itaca. Y Amaya Miranda también este domingo estará en Cofetería Itaca. Y sabes que la semana que viene tiene Fan Club, estarán en la Sala Mamba. Y que nos vamos a despedir hoy con esta canción de Silvio Rodríguez, que esta noche aterriza en una gira también que tiene mucho de especial, por lo que tiene de volver juventud y esperanza en estos tiempos tan convulsos. Con la música de Silvio Rodríguez te decimos adiós, estaremos aquí el próximo jueves a eso de las 11 de la noche en Música de Contrabando, semanario de actualidad musical de Onda Regional de Murcia. Hasta entonces, los saludos de Ángel Sopena, que disfrutes de una feliz semana y de la vida mientras puedas. ¡Chao!

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2: Pues vamos a hablar de nutrición, lo hacemos siempre con nuestro Luis Hidalgo del Colegio de Nutricionistas y lo tenemos ya al teléfono. Luis, buenos días.
3: Buenos días, ¿qué tal? ¿Cómo estáis?
2: Muy bien, bueno, hoy 1 de octubre se conmemora el Día Mundial de las Personas Mayores y queríamos precisamente preguntarle a Luis qué pasa cuando uno se va haciendo mayor. ¿Tienen fama las personas mayores de que sienten menos hambre, de que a lo mejor hay algunos alimentos

0: proyectos como que dejan de interesarles, siempre se insiste en que hay que preocuparse por ellos para que beban agua, porque tienen como menos sensación de sed, ¿no? Todo esto hay que tenerlo en cuenta, ¿verdad?, para los mayores.
1: Claro que sí, hay que tener en cuenta que conforme vamos aumentando en edad, se van viendo ciertos tipos de factores, ¿no?, que pueden afectar directamente a nuestra alimentación, ¿no? Centrándonos, por ejemplo, en que pues muchas personas mayores, ¿no?, yéndonos, como siempre, al factor patológico, sin tener en cuenta a la persona anciana perfectamente sanísima, que puede comer absolutamente de todo y no tiene ningún tipo de problema, pero generalmente se van encontrando cositas, ¿no? Pues una de ellas, fíjate, es la falta en la percepción de la vista y el oído, ¿no? Eso ya nos puede provocar un pequeño problema a la hora de hacer la compra, porque a la hora de detectar cierto tipo de producto, incluso poder acarrear con el carro, nos puede resultar un problema. Si nos vamos directamente a problemas fisiológicos que puedan tener, la desaparición de estas piezas dentarias, la falta de secreción, ¿no?, o disminución de secreción de jugos que puedan ayudarnos a empujar ese bolo alimenticio hacia el estómago, los distintos fallos que puedan haber, ¿no?, a la hora de hacer distintos procesos digestivos, también se ven afectadas mucho las papilas gustativas. Entonces, claro, también a aspectos psicológicos que son tremendamente importantísimos y en los que voy a perfilar, pues no voy a entrar porque psicólogo no soy, eso se lo dejo a los compañeros psicólogos, pero es cierto pues que la persona que tiene que cocinarse, y eso lo hemos visto mucho en consultas, que se sienta sola y tenga que cocinarse para ella sola, pues empieza a perder ese interés por la comida, ese interés por la gastronomía que pueda llegar. De hecho, por ejemplo, un perfil que vemos mucho de persona mujer, persona mayor sola, que a lo mejor pues es autónoma, no necesita de ningún cuidado y ella misma no se preocupa ni por cocinar, ni si no cena le da igual, o se toma un vaso de leche con galletas. Pero luego llegan a lo mejor los hijos y comen el fin de semana y te preparan un festín. Y claro, te dices, poña mamá, pues si cocinas para tanta gente, pues sí, pero es que el placer que yo tenía para esto es para vosotros, claro, no para mí.
0: Sí, pues gente, claro, que ha cocinado toda la vida para 4, 5, 6 personas y de pronto cocinar para ella misma, pues no le sale, ¿no?
1: Claro. Entonces, claro, y eso junto con la gestión de la comida, que ya entonces ya dices, vale, pues como yo a mí no me apetece hacerme nada de cenar, pues voy a coger y ya incluso la compra se ve afectada, ¿no? Entonces, claro, tenemos que hacer hincapié, tenemos que sentarnos un segundo y ver qué está pasando, porque, claro, todo eso desemboca en problemática. Claro. Si no le aportamos la fibra suficiente al cuerpo, si no le aportamos la cantidad de vitaminas y minerales que se necesitan, pues este cuerpo, además de envejecer, pues no lo va a hacer de forma de lo más saludable posible. Tenemos problemas de sobrepeso y obesidad a esta edad, que es un factor añadido a esta pérdida de masa ósea, que también o este factor de riesgo de fragilidad y caídas, que en el que nosotros hacemos tanto hincapié en intentar pues tener un crecimiento, o sea, una sumada de años, llegar a ser personas mayores intentando estar lo más fuerte posible.
0: Claro, hablabas ahora del tema de los huesos. Hay una cosa que nos dicen mucho a las mujeres y es que con la edad se absorben peor algunos nutrientes, como el calcio, por ejemplo, ¿no? O el hierro. Quiero decir, claro, cosas que nunca hemos tenido déficit y aunque no modificamos nuestra alimentación, empezamos a tener porque es nuestro cuerpo el que no lo absorbe igual, ¿no?
1: Claro, cuando se tiene la menopausia, disminuye casi un 30% la absorción de calcio. Se habla de un factor preventivo, dado que ya va a absorber casi un tercio menos. Con lo cual, pues si ya llega a la edad y no hemos tenido cuidado antes, pues ahora lo vamos a tener un poquito más difícil. Pero si vamos a absorber un 33% de calcio y estos huesos no va convirtiéndose en esto, va creando estos poros, podría venir esa enfermedad de hueso poroso, osteoporosis. Si vamos contribuyendo de esa manera, de aumentando el peso, pues claro, esos son factores de riesgo y piedrecitas que nos estamos poniendo encima. Por eso tenemos que parar un segundito y decir, vamos a ver qué estoy haciendo y cómo lo puedo mejorar.
0: Entonces, a la hora de mejorar, por ejemplo, pues hay que tener en cuenta eso, que a lo mejor hay que incrementar algunos nutrientes, ¿no? Como el calcio y el hierro, por ejemplo.
1: Sí, por ejemplo, y luego aparte también irnos a lo más basiquito y ver que cómo podemos establecernos un menú semanal que no nos cueste trabajo hacerlo y que lo podamos hacer y que lo podamos llevar a cabo, ¿no? Pues ahora lo llaman batch cooking, ¿no? Pero toda la vida de Dios se le ha llamado hacer tapes. Entonces, claro, nosotros nos cogemos, claro, y siempre doy ideas, ¿no?, a las personas mayores. Digo, mira, cuécete en una olla grande un montonazo de verduras, las que más te gusten. Digo, y en un día

0: Digo, tiene cena para cuatro. Digo, porque un día te va a hacer una menestra. Otro día va a coger otro cacho de esas verduras y lo va a hacer en puré. Otro día, con esas verduras y un poquito de caldo y unos fideos, tiene una sopa. Digo, y otro día esas verduras las podemos saltear, incluso mezclarlas con huevo y hacer una tortilla. Digo, ya estamos teniendo, con una olla de cocción, estamos teniendo verduras para cuatro o cinco días. Digo, y tenemos que tener en cuenta, claro, de forma de cómo fomentar que se pueda agilizar tiempo en cocina para que estas personas pues disfruten de su tiempo libre. Si le agobia cocinar, que lo hagan todo en una tirada, y así por lo menos intentar meterle los nutrientes que va necesitando. Y también lo que también hacemos por la gente que pueda tenga pérdidas de peso masivas, que no coma mucho, es decirle que intenten concentrar muchas calorías en bocados, ¿no? Aperitivos que sean un poco más calóricos, para poder intentar disminuir pérdidas de masa muscular masiva. Porque claro, eso ya junto con esta osteoporosis que decimos, son factores de riesgo bestiales para esa fragilidad o esa sarcopenia, que es un problema que se ve muy común en las personas mayores.
1: Bueno, y sobre todo decirle a las personas que tengan a sus padres, por ejemplo, mayores, o a gente del entorno, que sobre todo si se quedan solas, ¿no?, en el momento en el que uno, por ejemplo, se queda viudo o viuda, que presten más atención, ¿no?, porque puede haber cambios, aunque eso entra más en lo psicológico, como decías, pero es verdad que hay que estar pendiente de esas personas por si se producen cambios y de pronto empiezan a comer fatal, ¿no?, y a perder peso o a no comer lo que deben.
0: A las personas mayores que vienen a mi consulta y me cuentan, echan a veces de menos que tengan más presencia sus hijos con ellos, no tanto para, y esta es la frase que me dice, no tanto para pedirme favores, sino para estar un rato sentado. Con que tú a tu padre o a tu madre te sientes con ellos y estés con ellos un rato, ellos realmente con eso se ven pagados. O sea, que si le prestamos esa pequeña atención y nos vamos con ellos a comer, porque no hay nada mejor que disfrutar de una buena comida, invitarlos vosotros también, no tenemos que los padres cocinar siempre, que los hijos inviten a los padres, les va a ayudar muchísimo y va a ser una inyección de energía que en muchos casos se necesita.
1: Bueno, pues Luis Hidalgo, muchísimas gracias, y nos quedamos con esos consejos para quien tenga personas mayores a su alrededor, que esté un poquito pendiente de cómo se alimentan. Luis, muchísimas gracias.
0: Gracias a vosotros, como siempre, cuidaros mucho.
1: Hasta luego.
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1: Pues ahora vamos con esta sección con la Fundación Ruiz Funes, Derecho y Sociedad, y hoy vamos a conocer, aunque en realidad ya ha estado por aquí más veces, el nuevo decano de la Facultad de Derecho. Tomó posesión en junio y es, como decano de la Facultad de Derecho, patrono de la Fundación Ruiz Funes, y lo tenemos aquí ya con nosotros, Ignacio González. Buenos días.
3: Muy buenos días.
4: Muy buenas.
1: Muy buenas, y no sé si decir bienvenido a la Fundación, aunque nosotros no somos parte de la Fundación, pero está bien que recordemos que esta Fundación Mariano Ruiz Funes, uno de los objetivos que tiene es divulgar el derecho, divulgar para qué sirve el derecho y qué puede hacer el derecho para la sociedad. De ahí el título de la sección, ¿no?
3: Sí, no, es una labor bastante bonita que tiene la Fundación, que no se hace exactamente desde las facultades, que es, bueno, conectar mucho con la sociedad, ¿no? Hacer jornadas divulgativas, bueno, no de un nivel técnico excesivamente académico, ¿no? Pero sí de temas que sean interesantes, que sean de actualidad, y que, bueno, con normalmente en jornadas que mezclan pues lo académico, lo técnico, lo profesional, ahí aportamos todos, no solo la Facultad de Derecho, lógicamente, el Colegio de Abogados, la propia Comunidad Autónoma, con sus técnicos, sus profesionales, y la verdad es que, por lo que tengo entendido, vienen teniendo bastante éxito, y ahora pues tenemos el reto de seguir haciéndolo bien.
4: De hecho, para este año os queda otro evento que organizar y lo haríais en la facultad.
3: Sí, nos queda una o dos jornadas que haremos quizá de forma simultánea en la Facultad de Derecho antes de final de año. No os puedo decir todavía sobre qué, porque nos reunimos el día 6 para terminar de decidirlo, pero seguro que será de uno o dos temas pues que sean de actualidad, de interés para el conjunto de la sociedad y también quizá para algún sector profesional en concreto, pero de un modo pues muy divulgativo, sencillito, abierto.
4: El último fue de vivienda, imaginemos la rabiosa actualidad que tiene el asunto.
3: Sí, sí, no repetiremos, la verdad es que podría haberse dado el caso de hacer una jornada ahora de vivienda, tal y como está el asunto, pero bueno, se hizo hace poquito tiempo, lo haremos de alguna otra cosa que también tenga interés. Hay dos o tres temas que son interesantes.

0: y en cuanto lo cerremos os lo comentaremos.
1: ¿Y qué necesidades veis en la sociedad en el sentido de que sepamos para qué funciona el derecho? Lo digo porque vosotros en la facultad veis todos los años a los jóvenes que entran con 18, 17 años. ¿Qué notáis que falta de conocimiento en derecho?
0: Pues hombre, son muchas cosas, ¿no? Es verdad que los chicos que empiezan en la facultad no tienen un conocimiento básico de nada de lo que es el ámbito jurídico, ¿no? Uh-huh. Es decir, alguien que hace químicas, hace una ingeniería, hace letras, hace literatura, hace historia, pues algo de eso ha visto en el instituto, ha tenido alguna formación básica sobre esas materias. Sobre el derecho no, y la conciencia jurídica de las cosas es importante para cualquier ciudadano. Al final se relaciona pues con el poder público, con las administraciones, tiene relaciones privadas, civiles, mercantiles, y sí falta, hombre, desde mi perspectiva, que yo soy constitucionalista, lo que más me preocupa siempre es que tengan una cierta conciencia de cómo funciona el sistema y uh-huh. de lo que es el Estado de Derecho, de que por qué es importante la ley, la democracia, que eso no es gratis, que eso no se conserva porque sí, que eso tiene problemas, que tiene riesgos y que si no hacemos las cosas razonablemente bien, tomando conciencia, y uno no toma conciencia de lo importante que es la norma, el derecho, la Constitución, si no lo conoce, pues podemos tener problemas que a veces son graves y no son reversibles.
1: Los jóvenes es verdad que a lo mejor no han dado eso en el colegio y en el instituto, pero incluso los que han elegido derecho a veces no saben muy bien.
0: No, claro, es un poco instintivo. Y bueno, yo mismo tenía una idea un poco intuitiva, ¿no? Cuando hace ya demasiados años empecé en la facultad, pues hombre, pues tienes una idea de la justicia, ¿no? De las relaciones, de los conflictos, de cómo resolverlos. Y a lo mejor pues uno entra pues pretendiendo ser juez. A mí me impresionó. Yo fui con el colegio ahí. Ahí tuvo algo que ver. Fuimos a ver un juicio penal pequeñito. No era una cosa importante. Yo creo que era BUP todavía. Yo creo que era tercero de BUP. Y a mí me impresionó la apariencia del juez. O sea, uh-huh. Un señor, estábamos allí todos en la sala, en silencio, y un señor que aparece por una puerta vestido con una toga y sus puñetas y tal, y todo el mundo se pone de pie de repente.
1: Y que no lleva martillo como la tele.
0: No lleva
2: campanilla los jueces martillo, españoles y tampoco lo usan.
0: Y tampoco la usan, pero es que no hace falta.
2: Días se ha utilizado, perdón que le interrumpa, era el único magistrado que he visto hoy aquí en la región que lo hiciera.
0: Pero no hace falta, a mí fue lo que me impresionó, ¿no? El respeto institucional de todas las partes al juez, la seriedad, la solemnidad de... no digo la rigidez, pero sí que, uh-huh. que bueno, que aquello a mí me impactó como alumno de educación secundaria de U.
1: Ahí acabó, en derecho.
0: Ya acabó. Empecé con la intención de hacer judicatura, pero luego reorienté la cosa a otras zonas que descubrí una vez que ya estaba dentro de la carrera.
2: Uh-huh. Pero que lejos de pensar que el derecho es algo como muy antiguo, está dependiente de actualización. Vemos cómo la planta judicial se ha cambiado, ahora tiene otra configuración, y por tanto la actualización de los estudios es continua. Esto me lleva a pensar, como responsable de la facultad, hace años ya que interlocutores judiciales o jurídicos usan la IA para sus trabajos, sus recursos, sus planteamientos. No sé eso cómo lo conjugáis con los alumnos, que pueden tener una idea de la arquitectura judicial, pero seguro que ya la aplicación para hacer los trabajos o para consultar las leyes con ese tipo de inteligencia.
0: Ahí tenemos un problema importante que abordar, como supongo que como en todas las zonas, ¿no? De vosotros también os pasará, ¿no? Con inteligencia artificial, pero con los alumnos tenemos el problema de que todavía no está institucionalizado bien cómo vamos a jugar con la inteligencia artificial ni en los planes de estudios ni en el desarrollo profesional posterior. La IA es útil, pero es verdad que a veces da un poquito de miedo. A mí me genera un poquito de inseguridad porque lo jurídico, lo técnico, hay que hilar muy fino. Quiero decir, las normas dicen lo que dicen y no otra cosa, una sentencia dice lo que dice y no otra cosa, un texto académico. Y yo a veces me he encontrado que cuando le he preguntado a la IA, oye, de este tema hay alguna sentencia que diga tal cosa, y luego los datos no eran exactamente certeros. La IA muchas veces te dice lo que quieres oír, claro. y te da lo que tú quieres buscar y no te da una respuesta que diga, no, oiga, eso exactamente así no existe, pero puede usted buscar por este otro lado. Y a mí eso me genera inquietud y tenemos un poco, bueno, para los TFGs, vamos a tener un problema grande.
1: Pasa también, además, que la IA no distingue a veces, todo lo que está en castellano no distingue si es de Nicaragua, si es de España, y entonces a veces menciona leyes que no son las de aquí.
0: Paradójicamente, o sea, para utilizar bien la IA en el ámbito del derecho, primero hay que tener una buena formación jurídica que te permita discriminar el grano de la paja y utilizar bien la IA, que es utilísima, o sea, ahorra mucho tiempo, sin duda, siempre y cuando uno tenga la capacidad de filtrar esa información desde el punto de vista

0: La técnico, para afinar un poquito lo que la IA te dice y usarla, pero no si uno se tumba
1: se
0: en los brazos de la IA, pues al final vamos a tener un problema. Y eso va a ser difícil de abordar. Hay una estrategia general de la universidad para ver cómo abordamos todo eso y tendremos que darle un perfil particular a los estudios de derecho en ese sentido, porque bueno, tenemos un perfil distinto al de un químico o un matemático a esos efectos, claro.
1: Bueno, hay otra cosa también. Ahora se han puesto muy de moda o se le da muchísimo valor a todo lo que son los doble grados. Parece que estudiar una sola carrera no te diferencia lo suficiente o no te aporta lo suficiente. Y cuando terminan tienen que hacer un máster o incluso durante la carrera tienen que hacer ese doble grado. ¿Qué se plantea la Facultad de Derecho en ese sentido?
0: Bueno, ahora tenemos una oportunidad grande. Hemos ya culminado el trámite de un nuevo máster en Relaciones Internacionales en la fase, digamos, de la universidad. Pasó por la facultad, por la comisión correspondiente académica, se aprobó en Consejo de Gobierno de la universidad, ya la tiene que ir a ANECA a seguir con el proceso de verificación y control. Y, bueno, yo quisiera pensar, vamos bien de tiempo, que en el 27-28 ya se podría implantar ese máster en la Facultad de Derecho, que era muy necesario, llevábamos mucho tiempo intentándolo. Es difícil, lógicamente, implantar siempre una nueva titulación conlleva un coste, y en ese sentido, bueno, pues la verdad es que hay que agradecer que el equipo de gobierno de la universidad anterior, que fue el que inició la tramitación, y este, que es quien la ha culminado, pues haya apostado por ese máster, que es importante. Y también tenemos que, efectivamente, abrir un poquito más la puerta a los dobles grados. No significa que sistemáticamente haya que hacer de todo un doble grado, pero sí es verdad que hay zonas que están muy identificadas, que el derecho, bueno, pues se puede, es muy compatible y es muy complementario con otras titulaciones, con ciencia política, con criminología, con relaciones internacionales también. Y bueno, y eso pues nos abre opciones de intentar, en la medida de lo posible y con lo que el presupuesto deje, pues intentar abrir un poquito más la oferta, tanto de grado como de máster en la facultad, que es lo más importante.
2: Estamos conversando con Ignacio González, decano de la Facultad de Derecho, en la sección de Derecho y Sociedad. Hablábamos antes de esa labor divulgativa que hace la Fundación de la mano, en este caso, de la Facultad, pero también del Colegio de Abogados. Me decía hace unos segundos que para 2028 es una fecha muy redonda y quieren ustedes, si no protagonizar, sí ser el escenario del siguiente gran congreso junto con la Fundación.
0: Sí, la Fundación normalmente patrocina y organiza con todos los patronos un gran congreso, aparte de las jornadas más pequeñitas, más divulgativas, pues un gran congreso, en fin, un poquito más en serio. Y eso pues nos vamos un poquito turnando en la organización, aunque participamos todos. Y sí les comenté a mis compañeros patronos, y les parece una buena idea, aunque está todavía sin concretar, por supuesto, pero en fin, lo lógico, lo natural es que no en el 27, sino en el 28, que se cumplen 50 años de vigencia de la Constitución, pues hagamos algo, dediquemos el congreso más importante pues a celebrar ese 50 aniversario y también pues a estudiar a ver qué cosas van mejor, qué cosas van peor y cómo podemos mejorar el sistema para que cumplamos otros 50 años más.
2: Algunos lo llaman el régimen del 78, como si fuese ya algo que debiera de pasar página.
0: Sí, bueno, a mí cuando me preguntan...
2: A ver, ¿qué habla el ciudadano o el decano?
0: ¿Qué salud tiene? No, va a hablar...
1: El constitucionalista.
0: Va a hablar el constitucionalista, no el decano ni el ciudadano. Aunque en realidad la preocupación es igual. A mí cuando me preguntan que qué salud tiene, ¿no?, la Constitución, que parece que ya está viejecita. Y la verdad es que yo creo que goza de muy buena salud para lo mal que la tratamos. Quiero decir, es verdad que la Constitución tiene, pues, como todas las normas jurídicas, cosas que se pueden mejorar, cosas que bueno, se redactaron de una determinada manera por el contexto en el que se elaboró la Constitución, pero desde luego es la mejor Constitución que hemos tenido en nuestra historia constitucional, sin duda, es la única que es de consenso amplio de verdad. Las demás constituciones incluso las estudiamos como conservadoras y progresistas de un lado y de otro, y esas constituciones están llamadas al fracaso, no son un marco de convivencia donde pueda haber alternancia política suficiente. Esta, en ese sentido, es una excelente constitución que ha logrado su cometido, que es tener el mayor periodo de nuestra historia de paz social, progreso económico, un marco de convivencia fiable, con seguridad jurídica, nos hemos incorporado a la Unión Europea. En fin, el análisis global, el diagnóstico global de la cosa es muy bueno. Bien, es verdad que bueno, tiene sus deficiencias, pero yo creo que es peor el uso que los actores del sistema le dan a la Constitución que los problemas que la Constitución tenga.
2: El instrumento en sí.
0: A veces, a mí me da un poquito de rabia, a veces los poderes públicos se escudan en, no, es que el problema está en la Constitución o en una ley, o, y no en su responsabilidad.

0: como poder público para hacer lo que tenga que hacer conforme a la Constitución o reformar la Constitución si fuera necesario.
1: Hay cosas como, por ejemplo, la división en comunidades autónomas y que en 50 años ha cambiado mucho y que sí que habría a lo mejor que actualizar por dejarlo más de acuerdo con la realidad actual, ¿no?, de las autonomías.
0: Claro, esa fue una de esas cosas que os comentaba que a lo mejor no quedó del todo bien cerrado en la Constitución. En nuestra Constitución es la organización territorial.
1: Porque era una cosa en proceso en ese momento, ¿no?
0: Y no debería haber sido así. Es decir, todas las constituciones del mundo dejan cerrado en su constitución cómo es su organización territorial. Uh-huh. Las constituciones tienen una misión fundamental, entre otras, que es organizar el poder público, es decir, quién puede hacer qué cosa, ¿vale? Y con qué límites. Entonces, si el poder se reparte territorialmente, eso tiene que estar cerrado en la Constitución. Pues yo tengo estos territorios, son comunidades autónomas, tienen estas competencias, se relacionan de esta manera. Eso quedó abierto o parcialmente abierto en la Constitución, ha salido de la Constitución y de su rigidez y de su estabilidad, entonces... pues hemos ido dando un poquito tumbos, ¿no?, desarrollando todo ese proceso autonómico hasta su finalización, que podríamos datar en el 2001-2002. Ya habíamos desplegado todas las posibilidades que la Constitución dejaba para descentralizar al máximo el poder en el Estado. Todo el Estado dividido en comunidades autónomas y todas, bueno, pues al mayor nivel competencial posible. Una vez que llegamos a eso, si eso es el sitio donde queremos estar, pues lo que hay que hacer es reformar la Constitución para llevar ese mapa, ese dibujo, ese statu quo ya al texto constitucional. Pero claro, hubo pues quien no tenía interés en fijarlo porque pretendía otras cosas y bueno, pues nos hemos metido en unas circunstancias que no han ido especialmente bien desde eso. Los primeros años 2000 hasta ahora es un problema que sigue sin solucionarse.
2: O que ha habido una instrumentalización por parte de los actores a la hora de, por ejemplo, enfrentar administraciones por siglas políticas. Volvemos a la respuesta que nos daba usted antes, que quizás los actores no han tratado bien las herramientas de la Constitución.
0: Sin duda, pero sin ninguna duda. La Constitución es una norma y la norma tiene límites, pero carencias que en principio no deberían serlo. A mí cuando me preguntan, ¿por qué la Constitución no obliga a un gobierno a presentar los presupuestos y si no los presenta que pase algo, ¿no?, que haya una consecuencia jurídica? Yo, la respuesta es que, hombre, es que el constituyente, cuando estableció la obligación de que presentara un gobierno siempre presupuestos todos los años, estaba en la idea de que ningún gobierno se iba a plantear no cumplir ese mandato constitucional y, por tanto, no previó una sanción jurídico-política para eso. Pero bueno, quiero decir, cualquier texto normativo, también una constitución, es tan buena o tan mala como los actores del sistema la hagan. E instrumentalizarla, pues lo que hace es crear división, es deteriorar no solo la Constitución, las instituciones, la legitimidad, la idea que los ciudadanos tenemos, la desafección de, bueno, estas instituciones no funcionan, y da igual que sean locales, autonómicas, estatales. Y eso es un problema, porque hay erosiones de los modelos constitucionales, democráticos, que son permanentes, poquito a poco, van horadando el sistema, y en un momento dado, en un determinado país del mundo, el sistema colapsa y eso no tiene vuelta atrás. Uh-huh. Hay erosiones que no son reversibles, y con eso hay que tener muchísimo cuidado. Por eso lo importante de concienciar, divulgar,
2: conocer
0: que luego cada uno tenga su opinión, sí, porque evidentemente pues el derecho está un poco en la frontera también de lo político, ¿no? Al final, lo que hay en una norma es una decisión política hecha norma jurídica obligatoria. Pero sí es bueno conocer qué es la herramienta, qué es el marco normativo, cómo se puede reformar si no nos gusta, y luego debatimos y nos peleamos incluso, discutimos todo lo que haga falta, ¿no? Pero es bueno no traquetear el marco jurídico porque necesitamos la arquitectura.
1: Uh-huh. Bueno, hoy precisamente recordábamos que hace 9 años de ese referéndum que se hizo en Cataluña, eso fue un buen traqueteo.
0: Madre mía. Eso fue probablemente una de las peores cosas que nos han pasado en los últimos tiempos, porque además de eso han derivado luego muchas otras, ¿no? Se tensionó mucho la posición del Tribunal Constitucional, hubo que activar un artículo 155 de la Constitución que nosotros explicábamos en clase, que como eso estaba ahí y nunca se iba a utilizar, cuando tenías que recortarte, Mario, no explicabas el 155 porque lo dedicabas a cosas más importantes. No, claro. Y ahora, quiero decir, no
1: te lo explicas. De los pocos que yo creo que se sabe un ciudadano normal.
2: Ahora sí, claro.
0: Ahora sí. Ahora le dedicamos bastante tiempo al 155, igual que le dedicamos tiempo. Me decía un alumno el otro día en clase, oiga, en el programa de hace 2 años, ya había cursado la asignatura, ¿no había metido este punto en teoría de la Constitución sobre la Constitución y las amnistías? Digo, ya. Pero es que ahora sí tengo que contaros qué relación tiene desde el punto de vista teórico una norma

0: Castilla hay una constitución, porque se ha creado un problema y una situación que el aprendiz de jurista tiene que saber cuáles son las herramientas. Es verdad que, bueno, sí hay, nos adaptamos también, ¿eh? El plan de estudios es el que es, pero tenemos cierto margen, tanto en los departamentos como el profesor de la asignatura, para, bueno, pues adaptarnos a la realidad que nos toca vivir y incidir un poquito más en eso. Lamentablemente, pues nos hemos tenido que dedicar. Yo decía que me había hecho constitucionalista para no tener que mirar el boletín oficial del Estado todos los días, como mis compañeros de Derecho Administrativo, de Derecho Civil, que están todos los días. Y llevamos 15 años que todos los días es un sobresalto.
1: Sin parar.
0: Y ya pues vivimos bastante menos tranquilos que hace un tiempo.
1: Bueno, pues habrá tiempo para hablar con Ignacio González. 6 años por delante de decano. Supongo que 6 años por delante también como miembro de la Fundación Ruiz Funes, ¿no? Como patrono. Así que habrá tiempo de tenerle por aquí de diferentes maneras. Muchísimas gracias y esperamos que se celebre ese congreso para aprender más de la Constitución.
0: Esperemos que sí. Muchas gracias a vosotros.
1: Hasta luego.
2: Hasta luego.
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1: Pues vamos a hablar de arquitectura porque en octubre se va a llevar a cabo el mes de la arquitectura, así lo ha llamado el Colegio Oficial de Arquitectos de Murcia, porque el 5 creo que es el Día Mundial. Chari Contreras es vocal de la Junta Directiva. Chari, ¿el 5 es el Día Mundial de la Arquitectura o lo celebráis ese día porque viene mejor? Cuéntanos.
5: Buenos días, Marta.
1: Buenos días.
5: Eso es, el día 5 de octubre es conocido como, cada año, el primer lunes de octubre, es el Día Mundial de la Arquitectura. Uh-huh. Y bueno, este año en el colegio, como venimos haciendo desde los últimos años, hemos decidido nombrar a octubre como el mes de la arquitectura y llevar a cabo una agenda pues bastante completa de eventos y actividades relacionadas con la arquitectura y abiertos a todo el público.
1: Uh-huh. Bueno, hoy tenemos poquito tiempo, pero sí queríamos comentar eso. Vais a tener actos en la Universidad Politécnica de Cartagena, que es donde se estudia arquitectura, y en el colegio, ¿no?
5: Eso es. Tenemos por un lado en la arquitectura que se va a inaugurar la exposición de los premios regionales de arquitectura y va a estar expuesta durante un mes en la planta baja del CIM, de la Escuela de Arquitectura, y también habrá una conferencia en la que podrán hablar de los proyectos premiados diferentes arquitectos que han sido premiados. En concreto estará el premio de sostenibilidad, el premio de obra nueva y el premio de arquitectura joven en esa mesa redonda.
1: Muy bien. Y este tipo de actos o los que habéis organizado para el mes de octubre, ¿están pensados sobre todo para arquitectos y estudiantes de arquitectura o están abiertos a quien quiera?
5: Sí, pues todos los eventos están abiertos a todo el público. Realmente yo creo que, como es normal, todos los arquitectos y estudiantes de arquitectura pues suelen tener como interés por estos eventos, pero sí que creo que a la gente que no está relacionada con el mundo de la arquitectura y que tenga ganas de descubrirla un poco mejor, pues pueden ser el momento ideal. También, por ejemplo, para gente ajena al mundo de la arquitectura, se va a celebrar una visita guiada al edificio del Colegio de Arquitectos, que antiguamente pues bueno fue el Palacio de la Inquisición, luego fue también sede de una red de periódicos. Entonces, bueno, es un edificio bastante emblemático que está situado en la calle Jara Carrillo, en el centro de Murcia. Y bueno, ya próximamente se publicará el enlace de inscripción, pero es una visita también bastante interesante y que a lo mejor la gente que suele pasar por el edificio y no lo conoce, pues tiene la oportunidad de conocerlo un poco más a fondo.
1: Vale, eso va a ser el día 28 a las 12, pero como decís, se abrirá un plazo para que la gente se inscriba si quiere participar en la visita. Y otra cosa que me llama la atención, por ejemplo, es el 14 de octubre, una exposición Business Woman. ¿Es pensando en destacar a las mujeres arquitectas o cuál es el objetivo?
5: Eso es. Esta es una colaboración que ya realizamos el año pasado con Business Woman Región de Murcia, que lo que pretendemos es poner en valor el papel de la arquitectura, el papel de la mujer en la arquitectura. Entonces, bueno, se llevará a cabo una exposición con diferentes proyectos en los que hayan participado arquitectas, y luego también, por otro lado, habrán dos mesas redondas. Una mesa redonda en la que arquitectas con una edad

0: menor a 35 años que han montado su propio estudio de arquitectura podrán explicar pues cómo ha sido ese paso, ¿no? De la universidad o de trabajar en otras empresas a montar su propio estudio y puedan explicar un poco sus proyectos. Y luego otra mesa redonda de cuáles van a ser las tendencias de los próximos años en el mundo de la arquitectura.
1: Uh-huh. Bueno, ¿y todo esto, este programa se puede ver en vuestra web, en la del colegio?
0: Sí, tanto en la página web del colegio como en las redes sociales se puede acceder a toda la información, inscripciones y todo lo relacionado con este mes de la arquitectura.
1: Muy bien, pues Xavi Contreras, feliz día de la arquitectura por adelantado y que paséis un buen mes de la arquitectura promocionando el trabajo que hacéis para la sociedad y dando a conocer lo que es un arquitecto. Muchas gracias, Xavi.
0: Nada, muchas gracias.
1: Hasta luego.
0: Adiós. Adiós.
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1: Pues vamos a darle un repaso a Lola, a las revistas del corazón, pero sobre todo a Lola, ya saben que es la especialidad de nuestra María José Martínez Garcerán. Buenos días, María José.
3: Hola, buenos días, ¿qué tal?
1: Muy bien, estamos viendo aquí en la portada la gran fiesta de los premios Gen H, que son estos eventos que hace la propia revista Hola, sobre todo para intentar captar a los jóvenes, entiendo yo, ¿no? ¿Qué es esto?
3: Captar a los jóvenes y a las grandes marcas, porque esto está patrocinado por grandes marcas. Entonces hicieron una fiestuki en la Plaza de las Ventas, uh-huh. Y entonces, claro, que ellos se ponen aquí a gente, dice Gen H, el top 50 de la nueva generación, y aquí me hacen una mezcla muy extraña.
1: Pues sí.
3: Porque hay muchos hijos de famosos, uh-huh, que no se sabe que hayan hecho gran cosa. Está la novia de Lamine Yamal,
1: que es influencer.
3: Sí, está la hermana de las hijas de Bertín. Hay uno que a mí me gusta mucho, Gabriel Guevara, es el hijo de Marlene Moreau.
1: De Marlene Moreau, sí.
3: Pero que es un actor que ha tenido muchísimo éxito con una trilogía, que no me acuerdo, dirigida a adolescentes.
1: Culpa nuestra o culpa tuya o culpa mía, no sé qué, sí.
3: Culpa nuestra, culpa tuya, que ha tenido muchísimo éxito. Y bueno, está Manuel Carrasco, que este no necesita, la verdad, que le den más premios. Uh-huh. Y luego, pues de pronto está la nieta de Rafael, la nieta de Audrey Hepburn, que no sabemos cómo aparece por aquí.
1: Mira.
3: Bueno, entonces, una vez que le han hecho un reportaje a todos con el premio, luego hay un segundo reportaje delante de una marca conocida de cosa del pelo, uh-huh, que no voy a decir el nombre, y ahí otra vez todos haciéndose las fotos. De verdad que es medio, casi todo entero. Está la hija de Bustamante también, claro, porque esta también ya la hemos puesto en el mercado. Ya te digo, las hijas de Raquel Meroño, que son gemelas, uh-huh. Luego de pronto aparece una actriz como Ana Fernández, que tiene ya una amplia trayectoria.
1: Sí, o sea que un poco de mezcla, han invitado ya a todo el mundo, y lo de Gen H es por lo, sí, de Hola, porque eso no es ninguna generación.
3: Claro,
1: yo me queda la X, la Z, la Alfa, pero la H
3: no,
1: se
3: no,
1: ha inventado.
3: No. La H de Lola está clarísimo, que o sea, es un esto de pijerío ya.
1: Total.
3: De pijerío nuevo.
1: Sí,
3: porque
1: sí,
3: luego te encuentras pijerío de toda la vida, como por ejemplo es el bautizo de la nieta de Beatriz de Orleans, que sabes que es una aristócrata que vive en España desde hace 60 años y sigue hablando con acento francés, aunque se note mucho, y que tiene un hijo ya muy talludito, uh-huh, muy talludito, pero que ahora ha tenido un hijo, y uh-huh, entonces lo han celebrado. Y está aquí el bautizo, que se le ve al hombre ya con cara de ser casi bisabuelo.
1: Madre
3: pero
1: mía.
3: Bueno.
1: Pero escucha, es que Lola tiene que ir renovándose, ¿no? Al final, si
3: sí,
1: no, es que los famosos llega un momento en que cuando ya son muy mayores salen menos y le dan menos juego. Tienen que buscarse gente que salga.
3: Me parece muy bien. Ahora, lo que no quiero quedarme sin hablar del Casoplón, que en este caso es un barco.
1: Ah, madre mía. ¿Y cabe en un barco? O sea, ¿hay posibilidad de hacer muchas fotos dentro de un pedazo de yate?
3: En un barco cabe una mansión de la monarquía entera. Lo digo yo. Magnate, filántropo, inversor tecnológico, Teoglis, mujer Isabel, nos reciben en su palacio flotante.
1: ¿Palacio flotante?
3: ¿Cuánto nos tolan?
1: Madre mía.
3: Bueno, es

0: ¿Qué quieres que te diga? Es un casoplón metido en un barco donde tiene su piscina.
1: ¿Dentro del barco?
0: Sí, toda una sala para gimnasia, sauna, spa, todo eso.
1: Pero que tiene un crucero para él, vamos, o sea, una cosa así.
0: Sí, no llega a ser tan grande como un crucero, pero casi, con una línea aerodinámica, de esas tan bonitas. Uh-huh. Pero lo que pasa es que yo me digo una cosa. Estas casas, o sea, tú cuando vas ahí en un barco, el Mediterráneo normalmente no suele agitarse mucho, pero di que sales al Atlántico y de pronto un día el mar se pone un poco bravo, o la mar se pone brava. Y entonces, ¿qué pasa con todas estas cositas que hay aquí?
1: Yo creo que eso lo tienen todo atornillado, pegado, todo.
0: Sí, supongo que sí, pero tú estás en una de estas camas maravillosas con dosceles y tal, y de pronto empiezas a hacer...
1: Bueno, de todas formas te diré que a lo mejor es que ellos van de puerto en puerto y lo que hacen es pasarse mucho tiempo en un puerto tranquilito.
0: No. Pero si esta es una casa para disfrutarla totalmente, unos comedores... Que ríete tú, de puerta de hierro. Ya. O sea, una cosa impresionante.
1: Bueno, pues.
0: Pero bueno,
1: habrá que ver.
0: Filántropo, como es filántropo, pues también una parte del dinero que tiene, pues lo da para obras sociales.
1: Bueno, pues nada, le perdonaremos el pedazo de yate que tiene por las obras sociales que hace. Bueno, te queda un minuto. ¿Algún cotilleo más que cuente la revista?
0: Que Tamara Falcó ha empezado la temporada de ópera, ella, yo supongo que y su hermano, por ejemplo, su hermano Manuel también ha estado ahí en la ópera, y que su cuñada, ya sabes, Alejandra Nieva, ha tenido un niño con Jesse Williams.
1: Ah, sí, con ese actor.
0: Y tengo que decir que Jesse Williams ha subido a Instagram un reel muy gracioso en el que se ve que la madre de Alejandra está diciendo ¡tortilla, tortilla! Dice ¡cebolla, cebolla! Tiene que llevar mucha cebolla. Y él está sacando biberones y está diciendo ¡in English! ¡In English!
1: Bueno, pues...
0: francamente divertido.
1: Pues eso ya no está en el Hola, sino que hay que ir a Instagram a verlo. María José, muchísimas gracias.
0: A vosotros, chao.
1: Hasta luego. Nos vamos ya con el boletín de Isabel González y les contamos que Carlos Alcaraz el segundo set lo ha perdido. Seguiremos pendientes de ese partido que está haciendo en Tokio.

0: Pues tengo ya por aquí a la artista María Luisa Martínez León. Buenos días, ¿cómo estamos?
1: Buenos días, muy bien.
0: Ella es artista, pero hoy viene, yo creo, más como miembro de una saga, ¿no? Casi, porque no sé si ustedes saben, pero el Cristo de Monteagudo tiene una historia bastante larga. Se inauguró en 1926, pero en el 36, una de las consecuencias del alzamiento y de la guerra civil fue, del golpe de Estado y la guerra civil, fue que se bombardeó o se hizo estallar el Cristo de Monteagudo, y el hijo del escultor original hizo una, no sé si réplica. María Luisa nos lo va a contar mejor. Bueno, cuéntanos, ¿cómo es la historia? Porque al final son un padre y un hijo que hacen la misma escultura, pero un poco diferente, ¿no?
1: A ver, el encargo fue para mi bisabuelo, que fue el escultor inicial, Anastasio Martínez Hernández, que bueno, pues que viene de la huerta, que de una familia huertana. Con 11 años lo ponen a trabajar, con 14 años lo mandan a Madrid a trabajar en los talleres Granda, a trabajar con Mariano Benyur, con Agustín Querol, con escultores de la época, y en 1894 viene y funda un taller aquí a espaldas del Teatro Romea, que es pues donde empieza toda la historia, empieza. Entonces, bueno, pues la primera referencia que tengo yo suya es de 1900, de una revista que se publica en parisina a nivel nacional, se publicita para todas las embajadas, y aparece él como tallista, escultor, decorador, como un poquito de todo.
0: Y es

0: Justo.
1: Ya cosas, por ejemplo, en madera, entonces, ¿eh?
0: Sí, sí, sí. Él empezó en una ebanistería, pero hacía de todo. Piedra, talla. Él se fue a estudiar en la Escuela de Arte Aplicada y Oficios Artísticos de Madrid, justo la época del modernismo, en la que trabaja Pedro Cerdá, Víctor Beltrí, Joaquín Dicenta, José Antonio Rodríguez, todos los arquitectos de esa época. Y él trabaja con todo ello. Entonces, yo creo que no hay un edificio en Murcia de esa época que no tenga algo suyo. En la región y fuera de ella. Uh-huh. Y bueno, pues él tenía entonces... esa repercusión que comienza pues con él, por ejemplo, con el Recreative Garden, que fue lo que hace que empiece a tener muchísima más fama. En esa revista ya aparece la obra que ha realizado en la catedral, en el casino, uh-huh, en el edificio modernista que ahora es Museo Modernista de Novelda, que antes era la casa de doña Antonia Navarro, en la de Isidoro de la Cierva. Trabaja, pues tiene una repercusión importante en esa época, creo que tiene más de 30 personas trabajando como aprendices. Estuvo Planes, Clemente Canto, Antonio Garrigó, Juan Díaz Carrión.
1: Un taller importante.
0: Sí, sí, en esa época el taller más importante que tenía Murcia, y prácticamente todos los escultores han pasado por su, o yo diría que todos, han tenido...
1: escuela, ¿no? ¿Y a quién se le ocurre encargarle este Cristo de Monteagudo?
0: Pues en 1919 España se consagra al Corazón de Jesús porque nos libramos de la Primera Guerra Mundial. Uh-huh. Alfonso XIII, pues decide que, bueno, pues que agradecemos...
1: el habernos librado, ¿no?
0: El habernos librado de esa Primera Guerra Mundial. Y bueno, pues encargan el padre jesuitino de los jesuitas. Ay, a ver si me acuerdo cómo se llamaba. Bueno, el padre jesuita en aquel momento decide pues empezar con esta empresa, porque siempre hay alguien que el que bueno, pues el que decide,
1: el que motiva, ¿no?
0: El que origina y el que hace que todo el mundo se vuelque. Pues este párroco comienza la idea, y además en los primeros periódicos aparece como una escultura que va a tener 3 metros en la fachada de la catedral.
1: Ajá.
0: Ese fue el comienzo. Y bueno, pues los proyectos siempre van creciendo, van modificándose, se encargan también varios proyectos a varios escultores.
1: Como se dice coloquialmente, la gente se viene arriba.
0: Sí.
1: Y dice, vamos a hacerlo más grande todavía y que se vea mucho más, ¿no?
0: Que se vea mucho más, y eligen el Cerro de Monteagudo, donde estaba el castillo, en una explanada, en la explanada del castillo, porque desde ahí se ve toda la huerta de Murcia. Entonces, como lo que querían era bendecir a toda nuestra tierra, y nuestra tierra es huertana, uh-huh, pues deciden que es el mejor sitio para ubicarse. Y esa primera figura, que iba a tener 3 metros, pues se convierte en una figura que tiene 10 metros, y que además pues tiene un pedestal y otra, una capilla debajo, tiene 2 esculturas a los lados, 2 relieves delante y detrás, pues, uh-huh, se convierte en un monumento de 30 metros.
1: ¿Qué? 30 metros.
0: 30 metros.
1: Que se inaugura hoy, o sea,
0: en 1926, hace 100 años que se inaugura. En 1926, que es anterior al de Río de Janeiro. El de Río de Janeiro se inaugura en el 31, 5 años después que el nuestro.
1: Uh-huh. El de Río de Janeiro es más grande.
0: El de Río de Janeiro es más grande, sí. Y tiene mucha más fama, pero realmente el nuestro fue anterior al suyo. Y tenía, uh-huh, esos 30 metros el monumento completo.
1: Sí, quizá no es tan grande, pero es verdad que domina toda la huerta y se ve desde todos los lugares. Bueno, y como decimos, llega el 36 y se decide dinamitarlo, ¿no?
0: Creo sí, que la es. Guerra al final pues nunca son buenas ni, ni para las personas ni para nuestro patrimonio, porque pues, es una cosa que siempre se destruye.
1: Sí.
0: Entonces en 1926 aparece, además de en los periódicos, pues también en el ayuntamiento, un edicto en el que se dice que se tiene que eliminar, primero se quería modificar. Luego ven la repercusión y la economía que costaba modificar ese Cristo para que fuera otro símbolo, y entonces deciden dinamitarlo. Vacían toda Monteagudo, porque podía suponer un peligro para todos. Lo dinamitan, al dinamitarse pues cae en muchos pedazos sobre todo el monte, y la cabeza cae sobre una de las bóvedas del castillo, la rompe, se hunde dentro y se mantiene allí. A día de hoy sigue allí la cabeza.
1: Está allí, fíjate.
0: La cabeza de ese primer Cristo, que dicen que en algún momento, pues, a lo mejor se saca cuando se restaure ese Cristo, el castillo.
1: Sí.
0: Ambas cosas, el castillo y el Cristo, pues que se sacará, de momento sigue allí, uh-huh, entre otras piezas.
1: Claro.
0: Y bueno, pues entonces ese Cristo se inaugura por suscripción popular.
1: Uh-huh.
0: Hay muchos otros monumentos, como el que se está haciendo también ahí en la base, que se inician como suscripción popular.
1: Uh-huh.
0: Entonces, bueno, pues se pone normalmente un listado con la gente que ha colaborado en él, se hace a través de los periódicos, de todos los periódicos, una campaña para poder realizarlo.
1: Uh-huh.
0: Y otra de las cosas que ponía en el ayuntamiento es que para dinamitarlo el coste se iba a desembocar en todas esas personas que lo habían sufragado.
1: Anda, o sea, los que pusieron dinero para hacer el Cristo.
0: Que se iba a buscar el listado para que fueran ellos quienes sufragaran la demolición del Cristo. Pues eso ocurre en el 36 y

0: En el 45 empieza la gente a decir que, bueno, pues que era el símbolo de Murcia.
1: Bueno, entonces en el 45 deciden que van a volver a hacer ese Cristo, ¿no?
0: En el 45 deciden que van a volver a hacerlo, se vuelve a hacer una suscripción popular, la gente vuelve a apostar por querer ese símbolo en el mismo sitio, entonces deciden hacerlo mayor que el primero. No se realizan las dos figuras que hay a los lados que tenía el primero. El primero era diferente porque tenía las manos hacia adelante como bendiciendo. El segundo tiene las manos abiertas como acogiendo a todo el mundo. Entonces son las diferencias principales. Y luego en ese primero se lo encargan a mi bisabuelo, a Anastasio Martínez Hernández, pero mi abuelo, que entonces tenía 21 años y estaba trabajando en Madrid, que estuvo 10 años en la capital, viene para hacer ese primer Cristo de Monteagudo y colabora con él. De hecho, en las revistas pues lo ponen como
1: su autor. Que lo han hecho juntos, ¿no?
0: Sí.
1: Y cuando llega esta segunda vez, ya lo hace Nicolás.
0: Claro, Anastasio Martínez Hernández muere en 1933, antes de la guerra. Él no llega a saber...
1: cómo se destruye.
0: No llega a saber que ese monumento se va a destruir. Y entonces, en 1951 se inaugura el segundo, que en esta ocasión, pues este año son los 75 aniversarios, los 75 años de esa inauguración también ahora por octubre.
1: ¿De qué material está hecho este
0: Pues es
1: Cristo?
0: Piedra artificial. La piedra artificial es un tipo de cemento que lleva una composición con marmolina y con otro tipo de piedra, dependiendo de las características que quieras que tenga esa obra. Y bueno, imperecedera, pues como cualquier edificio. Al final es como un pilar que luego se talla como piedra natural. Una de las características, pues, que se lleva piezas, no se hace allí.
1: Eso te iba a decir, porque claro, es que es enorme el Cristo.
0: El Cristo solo tiene 14 metros, más peana y el resto de elementos, los relieves que hay y todo. El Cristo tiene 14 metros de altura, se realiza en el taller, hay una foto así que es de las más conocidas, que está la cabeza junto al escultor, tanto del primero como del segundo.
1: Para que se vea el tamaño, ¿no?
0: Para que se vean esos tamaños y lo que supone una obra de ese tipo. Y bueno, pues según los periódicos, todo el que quiso trabajar y no tenía miedo a la altura estuvo allí. Al pie del cañón.
1: Claro, porque eso fue bastante complejo. En esa época no se valoraba al Castillo de Monteagudo y es verdad que tanto el primer Cristo como la dinamita que lo destruyó, como el segundo, estropearon parte del castillo, porque en ese momento pues no se le daba el valor que tiene. Pero bueno, ahora hay que valorar también que este Cristo cumple ya 75 años, que es todo un símbolo de la ciudad. Y vosotros vais a hacer una charla esta tarde, ¿no? ¿Qué vas a hacer exactamente para conmemorar este doble aniversario del primer Cristo y del segundo?
0: Pues yo creo que darlo a conocer, porque al final, aunque forme parte de nuestra región y que sea, yo creo que uno de los monumentos más fotografiados de Murcia.
1: Bueno, salió hasta en Netflix, ¿eh? Equivocaron y sacaron el Cristo de Monteagudo desde Brasil.
0: Exactamente, que fue un murciano el que dijo, ese no es el de Brasil, ese es el nuestro.
1: Sí.
0: Sí, entonces, bueno, yo creo que uno de los símbolos que aparece en casi todos los vídeos de turismo, las páginas de Murcia, pues se ha convertido junto al castillo en un símbolo de Murcia, que está en un lugar privilegiado desde el que se puede ver prácticamente toda nuestra geografía.
1: Y esta tarde a las 8:30 es la cita.
0: Esta tarde a las 8:30 en el complejo monumental de San Juan de Dios. Lo que trataremos de hacer es pues dar a conocer ese Cristo y a los escultores que lo han realizado, porque bueno, pues en Murcia dicen que nadie es profeta en su tierra y sí que en los círculos artísticos se conoce la obra y quién lo ha hecho, pero a lo mejor no es tan conocido como cabe esperar. Y bueno, pues es una ocasión también para conocer no solo la obra de este escultor, que es la más conocida, el Corazón de Jesús de Monteagudo, sino otras muchas obras que han hecho dentro y fuera de nuestra región y que, bueno, pues que merece la pena un poquito conocer, aparte de Salcillo, que tiene una época determinada, los escultores que
1: también han hecho escuela y que en vuestro
0: que también
1: caso
0: han
1: María Luisa
0: en
1: María
0: Murcia.
1: Luisa además continúa con el trabajo de su bisabuelo, de su abuelo y de toda la familia. Incluso tienes una hija también artista, o sea, ya
0: tengo dos,
1: madre mía.
0: Tengo tres hijos, dos de ellos son artistas, una ha terminado y está ahora mismo con unas prácticas de empresa, la tengo en las Azores. Y el otro lo tengo en Alemania también estudiando un Erasmus. Y el pequeño se nos ha hecho ingeniero.
1: Bueno, artista
0: no
1: también.
0: Podía ser
1: por
0: todo.
1: Por algún lado saldrá. Pues María Luisa Martínez León, muchísimas gracias. Esta tarde la cita a las 8:30 para quienes quieran conocer más cosas de esta historia familiar que está tan vinculada al Cristo de Monteagudo. Y te llamamos en otra ocasión para que nos hables de tu obra, María Luisa, ¿te parece?
0: Pues, muchísimas gracias. Estaré encantada siempre de que, bueno, pues no solo trabajemos, sino que se nos dé a conocer, que eso también es un punto muy importante. Gracias.
1: Gracias, María Luisa. Hasta ahora.
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0: Pues vamos a hablar de astronomía y saludamos como siempre a Fernando Ortuño. Fernando, buenos días.
1: Hola Marta, ¿qué tal? Muy buenos días.
0: Bueno, yo como siempre sorprendiéndome de los temas que nos mandas, porque el titular es: unos científicos se han reunido para ver por qué el universo se ha roto. Vamos a ver, Fernando, ¿que hemos roto el universo? ¿Que se ha roto? ¿Cómo es esto?
1: Pues a ver, mira, esto lo vamos a poner en contexto. Imagínate que estás montando estos rompecabezas gigantes de 1000 piezas y descubres que justo al colocar la última esquina, que la imagen final que no coincide con la de la caja. Y dices, ¿pero qué está pasando? Por favor, si ya lo tenía ya hecho, ¿qué ha pasado? ¿Por qué esto que funcionaba tan bien y que pensábamos que teníamos la receta perfecta para describir el universo? Pues mira, ahora que ya tenemos estos telescopios tan maravillosos, el James Webb, el Hubble, el Roman, todos estos, pues se han vuelto tan increíblemente precisos que han empezado a surgir pues grietas en el modelo. Así que se puede decir que el universo, o por lo menos el modelo teórico que tenemos sobre el universo, pues se ha roto ya. Así que se han reunido en el CERN, en el acelerador de partículas en Ginebra, y que son convocados precisamente por el Instituto de Astrofísica de Canarias, que es quien tiene el encargo de analizar esta ruptura del universo para entender qué es lo que está ocurriendo ahí arriba y saber si, bueno, si estamos midiendo mal algo o es que la naturaleza nos está guiñando el ojo para revelarnos que hay algo que nosotros no sabemos ahora mismo en este preciso momento.
0: O sea, que a lo mejor son cuentas que nos han salido mal o cómo puede ser, ¿eh? Claro, porque esto a lo mejor los expertos sí lo entienden, pero yo me pierdo. A ver, cuéntanos qué es lo que puede estar pasando. ¿Cuál es tu opinión?
1: Claro, a ver, mira, esto es muy sencillo. Cuando estamos mirando con los telescopios, no solamente estamos mirando a un sitio en concreto del universo, sino también estamos mirando hacia atrás en el tiempo. Pues imagínate que tú tienes un árbol en tu jardín y quieres saber, pues más o menos, la edad que tiene ese jardín y ese árbol y ver pues cómo ese brote ha ido creciendo y demás. Entonces, pues tienes dos maneras de medirlo. Uno, sabiendo que el árbol está creciendo, por ejemplo, 3 centímetros por año, y entonces dices, ah, pues mira, pues ya sé cuántos años puede tener. O uno, salir con una cinta métrica y medirlo directamente en ese mismo instante. Son dos métodos que los dos deberían dar el mismo resultado, ¿no? Más o menos, uno, si calculas que van a ser con esos 3 centímetros por año, y el otro, pues directamente salir con el metro y hacer esa medida tocha a eso. Pues bueno, este problema se llama la tensión de Hubble. Y alguna vez ya hemos hablado de ello. Pues mira, lo que hacen los científicos es que reconstruyen la infancia del cosmos y analizan pues esa luz más antigua de la historia, sobre todo con este telescopio como el James Webb, como el satélite Planck, como los telescopios gigantes ahí en Atacama. Y bueno, pues cuando introducimos esos datos de la infancia en nuestro modelo estándar y los proyectamos hasta el día de hoy, la velocidad de expansión del universo nos marca que el cosmos se expande a unos 77 u 78 kilómetros por segundo por megaparsec. Esto es una medida astronómica, no hace falta que nos quedemos nada más que con este dato, ¿vale? Con 77 u 78 kilómetros por segundo. Sin embargo, cuando los astrónomos miden la expansión directa en nuestro vecindario cósmico, es decir, si mirar atrás en el tiempo, nos sale como unos 74 kilómetros por segundo por megaparsec. Es decir, los números no cuadran. Debería ser que nos diera lo mismo. Si la velocidad de crecimiento del universo debe ser tal, no puede ser que en uno sea 77, 78 y en otro sea 74. Esta diferencia para los científicos es que les chirría un montón, porque dicen es un desacuerdo estadístico muy, muy grande. De esto, como ellos les llaman, las sigmas, que es como hablan del nivel de desviación que hay sobre lo que está ocurriendo, y bueno, pues están de verdad devanándose los sesos, y por eso se han reunido para ver por qué el modelo del universo que tenían se había roto, recalibrar lo que ellos llaman las velas estándar, que son como unas estrellas que explotan igual en cualquier sitio del universo, y entonces nos permiten saber exactamente a qué distancia exacta está cada uno de los lugares del universo. Yo sé que me estoy yendo un poquito por los cerros de Úbeda hoy, pero es
0: que al final es que ellos mismos se están planteando si estamos ante una nueva física, ¿no? Ante algo que hasta ahora no habíamos caído, y,

0: Y que hay que casi que empezar de cero, entonces.
1: Claro, esto viene porque cuando Albert Einstein hizo sus cálculos, él metió una fórmula, una que le llamaba la constante cosmológica, que fue concebida en su momento por Albert Einstein. Y él decía, esta constante debe ser invariable a través de todo el espacio-tiempo, es decir, a través de toda la existencia del universo. Pues resulta que si nos ponemos

0: mediciones que se están haciendo sobre el tema de la energía oscura, sobre todo también tratar de entender qué es la energía oscura, qué es la materia oscura, y buscar esas piezas que nos faltan. Y sobre todo, creo que aquí va a estar uno de los puntos importantes, usar mucho la inteligencia artificial para ver dónde está el fallo de los modelos actuales, que no significa que estén mal, sino que quizá haya que corregir alguna parte de esa fórmula, de esos modelos que explican el 99,9% del universo, pero que ese último 1% no nos cuadre. Y esa pequeña diferencia lo cambia absolutamente todo lo que sabemos sobre nuestro universo. Así que, pues mira, pues es un dolor de cabeza que los científicos tienen.
1: Total.
0: Y que encima nos toca, bueno, de cerca, porque es el Instituto de Astrofísica de
1: Canarias.
0: Eso quiere
1: decir que una de las noticias de este asunto es que precisamente ha sido el Instituto de Astrofísica de Canarias quien ha convocado, quien está liderando un poco esto, ¿no? Nos da una idea de la importancia que tiene en todo el mundo el Instituto de Astrofísica de Canarias, ¿no?
0: Sí, es un instituto puntero de primer nivel que debemos tener en valor. Es una pena que, por ejemplo, ahora, como el telescopio de 30 metros que se andaba buscando dónde colocarlo y que se había puesto mucho dinero para que llegara a Canarias y aportara una gran inyección de dinero, pero bueno, al final, finalmente parece ser que va a ser Chile quien se lo lleve, pues el Instituto de Astrofísica de Canarias es un laboratorio científico de primer nivel y la prueba es que el CERN está trabajando con ellos para desarrollar este proyecto y son los científicos más importantes del Instituto de Astrofísica de Canarias los que llevan este panel reuniéndose para analizar cómo corregir a Einstein, cómo corregir toda la cosmología que tenemos hasta la fecha. Es decir, algo absolutamente espectacular, porque lo que hoy sabíamos que era algo que nos había dado Einstein, luego probablemente sea el modelo de Einstein, como Einstein Francisco Su Kitaura, que es uno de los investigadores del Instituto de Astrofísica, o algo así. O sea, llegará un momento en el que el modelo se tenga que llamar de alguna manera con un guión por alguien del Instituto de Astrofísica de Canarias que haya encontrado esa solución, o parece ser que por ahí van los tiros.
1: Pues nos va a hacer ilusión si vemos Einstein/Paco, nos va a gustar. Bueno, Fernando, muchísimas gracias y en fin, seguiremos pendientes de estas cosas que nos cuentan, que si no por ti no nos enteramos. Muchas gracias, Fernando.
0: Nada, resumen, el universo se ha roto y hay que ver cómo lo arreglamos.
1: Pero muy poquito. Venga, hasta luego.
0: Hasta pronto.
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0: Es el momento de la biblioteca desde tu sofá, conocer recomendaciones y hacerlo cómodamente para leer bien. Y para eso vamos a saludar en esta ocasión a Caridad Montero de la Biblioteca Regional. Muy buenas.
1: Buenos días. ¿Qué tal? ¿Cómo estáis?
0: Muy buena, muy bien. ¿Qué nos recomiendas hoy, Caridad?
1: Bueno, pues vamos a ver. Hoy traigo un clásico. Es un poco una lectura clásica, pero que me parece muy interesante, que es Los 9 cuentos de Salinger, ¿vale? Uh-huh. Salinger fue un escritor estadounidense, nacido en Nueva York, en 1919 y falleció en el 2010. Es decir, que la novela, que, o sea, que los relatos tienen ya sus añitos. Fue un escritor que participó en la Segunda Guerra Mundial, luchó en el desembarco de Normandía, y entonces pues esta dura experiencia personal pues marcó bastante su vida, marcó bastante su visión del mundo y evidentemente también su obra, claro está. Lo dice mucha gente y muchos expertos, pero es verdad que Los 9 cuentos de Salinger pues es una obra maestra muy imprescindible en el relato corto del siglo XX. Y que además es muy interesante pues para esos lectores que buscan una literatura de una psicología un poco más profunda, ¿no? Uh-huh. Nunca en ninguno de los 9 cuentos pues explica el drama directamente. Es digamos, el dolor de los personajes pues se va intuyendo entre líneas y entre la exposición de las circunstancias que van escribiendo. Y además los niños son verdaderos protagonistas que aparecen pues como personas más tranquilas y más sabias frente a estos adultos más rotos emocionalmente, pues evidentemente por la influencia del contexto social e histórico del momento, claro está. Entonces, bueno, pues aparecen

0: en todos sus cuentos, pues el trauma y el aislamiento de esa sociedad que intentaba normalizar un poco la vida después de la Segunda Guerra Mundial. Y lógicamente pues aparece esa experiencia que el propio autor había vivido, que de hecho llegó a estar hospitalizado después de estas vivencias por estrés postraumático. Uh-huh. Podemos ver que, bueno, sabemos que El guardián entre el centeno es la obra, digamos, más conocida de este autor. Y lo que ya se toca y se escribe en El guardián entre el centeno, pues también aparece en estos cuentos, en estos relatos cortos de la cultura, un auge, ¿no? Y un contar con esa cultura juvenil y con cierta filosofía de vida budista, ¿no? Frente a un mundo pues más adulto y el mundo adulto más materialista y, ajá, según él, bastante más hipócrita, pues aparece esa pureza y esa lucidez y ese sentido común de los niños, ¿no? De los más jóvenes y de los niños.
1: Muy bien, esa sería la recomendación, 9 cuentos de Salinger, que además se pueden descargar a través de aplicaciones.
0: Están en eBiblio, efectivamente, y están en papel, por supuesto, en la biblioteca, disponible para los usuarios. Muy recomendable, ¿eh? Son cuentos, bueno, son relatos cortos, muy interesantes y que se ve cómo hay una conexión entre los personajes de los niños con esa ternura que inspiran y la crudeza de los mayores pues después de haber pasado una experiencia como esta clásica de la Guerra Mundial.
1: Muy bien, ¿vale? Pero la biblioteca nos ofrece hoy más cosas porque se ha presentado ya la programación de los próximos meses y Caridad nos puede avanzar algo.
0: Pues fue el viernes pasado, si no me equivoco, cuando se hizo la presentación de toda la programación de este último trimestre del 2026. Empezamos con la fiesta, como yo digo, el próximo día 8 de octubre, con el ciclo de Artistísimos. Anabel Vázquez es la persona que va a inaugurar la temporada. Y bueno, pues tenemos personajes tan interesantes como Lana Corujo, que es una escritora muy jovencita, canaria, y que ha pegado, bueno, pues Han cantado bingo, es la obra suya que ha tenido un éxito rotundo. Aquí se mueve muchísimo, en los clubes de lectura se mueve muchísimo. Luego tenemos el ciclo de filosofía, bibliosofía exactamente, es como se llama. Uh-huh. Tenemos solamente solamente nada menos y nada más dos representantes de este año de filosofía, que es José Antonio Marina, que, bueno, es un autor ya casi 90 años, pero está el tío súper lúcido, gran filósofo, efectivamente. Yo lo he leído bastante hace tiempo, lo leía muchísimo y me gustaba mucho. Y luego tenemos a Juan Luis Arzuaga, que sabe de todo, como yo digo, este hombre sabe de todo. Lo hemos metido en el ciclo de bibliosofía pues porque a raíz de los 3 libros que escribió junto a Juan José Millas, pues la verdad es que son lecturas más de ensayo y de filosofía que otra cosa. Y luego pues hay otra también muy conocida, Nazaret Castellanos, que es una psicóloga que últimamente también se está moviendo mucho por redes y está pegando en bastante programa de televisión. Y muy cercana, muy didáctica y bueno, pues creemos que también va a ser un buen puntazo. Luego también sí quería hacer especial referencia a que el día 21 de octubre se va a celebrar el Día de las Bibliotecas, con una actividad especial. El Día de las Bibliotecas es el 24 de octubre, pero nosotros vamos a hacer el encuentro el día 21 a las 6 de la tarde en la Comisteca de la Biblioteca Regional. Se está preparando un acto muy bonito y no voy a despejar nada para que nadie quede ahí la incógnita. Claro. Hay que venir a las 6 de la tarde del día 21. Esperamos a todos los oyentes y a todos los usuarios porque se va a hacer una cosa muy bonita con motivo de la celebración del Día de las Bibliotecas.
1: Muy bien, pues hay otros ciclos, pero se podrán conocer todos. Nos quedamos con los que nos ha recomendado, empezando con los cuentos de Salinger, esa visita de José Antonio Marina o Arzuaga, por ejemplo, en la programación. Y recordamos que el Día de la Biblioteca la adelantan al 21 de octubre con un acto especial en la Comiteca. Caridad Montero, muchísimas gracias por su tiempo y sus recomendaciones.
0: A vosotros, como siempre. Muy amable.
1: Un saludo, gracias.
0: Buen día. Hasta luego.
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3: Pues tenemos por aquí de nuevo a José Manuel.

0: El Felices con su resonancia. Bienvenido a Onda Regional.
1: Muy bien, muy bien. Además, hoy vengo rápido, porque sí. Es importante en el tema de hoy la velocidad, la rapidez, la inmediatez incluso.
0: El estar ahí disponible y corriendo, llegar corriendo.
1: Sí, sí. De hecho, a nuestros oyentes les sonará la frase «tiempo es cerebro». Y «tiempo es cerebro» significa que cuanto antes actuemos cuando hay un ictus, más cantidad de cerebro podemos salvar y, por tanto, esa persona que está sufriendo un ictus se va a ver mucho menos afectada por lo que le ha pasado.
0: Y nuestro invitado decía también antes fuera de antena que se parece un poco a un fontanero también.
1: Sí, sí, nuestro invitado también dice que se parece un poco a un fontanero fino, ¿no? Un fontanero fino, muy rápido y, joder, y tan fino, ¿no? Estamos hablando de arterias que miden milímetros. Entonces, bueno, para que nuestros oyentes lo sepan ya, alguno ya se lo estará imaginando, nuestro invitado de hoy es el doctor Joaquín Zamarro. Él es jefe de sección de la unidad de neuroradiología intervencionista de la RISACA, que para que lo entienda
0: madre mía,
1: todo el mundo...
0: Eso para cualquier locutor de radio es un trabalenguas.
1: Claro, yo es que lo he dicho muchas veces a lo largo de mi vida, pero...
0: Lleva un montón de R's, o sea, imagínate un locutor de radio murciano, o sea...
1: Pues eso, para que nos entiendan todos los murcianos, esos son principalmente los que tratan el ictus, los que curan el ictus, y lo curan con un pinchacico en la ingle, pero esto... Hacen muchas más cosas, pero esto es mucho mejor que lo cuente el doctor Zamarro. Bienvenido.
2: Hola, muchas gracias.
1: ¿Cómo estamos?
2: Muy bien, estamos fenomenal, sí.
1: La primera pregunta que te quiero hacer está clara. ¿Cuántas veces has tenido que salir de casa a la 1 de la mañana lo más rápido posible para llegar al hospital a salvarle el cerebro a una persona?
2: Pues incontables. Pero cada una de ellas parece que es un montón, porque además ten en cuenta que nosotros hacemos casi 300 ictus al año en la región, o sea que muchas de esas son de noche, claro.
1: Claro, porque además todos los ictus de la región, todos van a la RISACA.
2: Bueno, no todos los ictus, porque todos los ictus isquémicos que pueden necesitar tratamiento por nuestra parte, sí.
1: Vale.
2: Eso sí.
1: O sea, todos los ictus que son provocados generalmente por trombos, ¿no?
2: Sobre todo los que tienen una suficiente entidad clínica, de que son suficientemente importantes desde el punto de vista de la cantidad de tejido cerebral en riesgo, de que la arteria es suficientemente grande y que clínicamente son significativos y se pueden tratar endovascularmente, que es como lo hacemos nosotros. Porque
1: vale.
2: Los ictus pueden ser hemorrágicos, que son aquellos que tienen sangre dentro de la cabeza, como un derrame cerebral,
1: vale.
2: Normalmente están producidos por aneurisma.
1: Vale.
2: Y luego los isquémicos, que son de los que estamos hablando, y esos isquémicos pueden ser de gran vaso, que serían los que tratamos nosotros, y los de pequeño vaso, que esos normalmente si son de muy pequeño vaso no los tratamos nosotros, y los de medio vaso pues está todavía en discusión si hay que tratarlos endovascularmente o no.
1: Claro, porque para que vosotros entréis en juego tienen que darse una serie de circunstancias que por lo general es que haya un trombo tapando una arteria grande y que lo hayamos pillado a suficiente tiempo para que el cerebro todavía siga vivo, ¿no?
2: Eso es, efectivamente.
1: Y por eso es tan importante, ¿no? Ese tiempo es cerebro.
2: El tiempo es la rapidez en lo que es abrir la arteria es probablemente lo más importante para conseguir un buen resultado.
1: Y si a ti te llaman diciéndote que verdaderamente hay un cerebro que necesita de esa apertura y dices que atendéis unos 300 al año, o sea, prácticamente uno al día, ¿no?
2: Prácticamente.
1: Y puede ser a cualquier hora
2: A cualquier
1: día.
2: Hora del día y en cualquier te puede pillar en cualquier sitio.
1: ¿Tienes que estar, tú cuando estás de guardia, tienes que estar a un tiempo de respuesta?
2: Sí, tenemos que estar, hay una instrucción en la cual nosotros tenemos que llegar en menos de 40 minutos desde que se nos activa.
1: Vale.
2: Con lo cual pues no cubre toda la región. Tienes que estar cerca del hospital para llegar suficientemente pronto como para tratar a...
0: Pero entiendo que tienes unas jornadas en las que estás trabajando allí en el hospital y otras en las que estás como disponible. ¿No? ¿Cómo se organiza eso?
2: Sí, nosotros esto ahora con todo el tema del estatuto marco está muy, muy de moda. Y nosotros lo que tenemos son unas jornadas ordinarias en las cuales trabajamos por la mañana y los neuroradiólogos intervencionistas, como otros médicos, otros profesionales, tenemos las guardias localizadas en las cuales estamos a disposición de los pacientes y del hospital en caso de que se nos necesite. Uh-huh. En nuestro caso son unas guardias localizadas. Antes las guardias localizadas eran guardias en las cuales pues, te llamaban para hacerte una pregunta acerca de algo para el paciente. Habitualmente era poco frecuente que tuvieses que ir al hospital o era menos frecuente. Ahora son guardias

0: ideas localizadas de, las llaman de alta, como de alta actividad o algo así, con la cual pues te llaman prácticamente el 50% de las veces, y tienes que estar pues muy pronto, no tienes que estar en menos de 40
1: El
0: minutos.
1: compromiso es ese, ¿no?
0: Sí.
1: Desde que te llaman, 40 minutos.
2: Y, por ejemplo, si te llaman, tú podrías ir a muchísima velocidad por la autovía.
1: Eso es lo que más le ha gustado a José Manuel, lo de pensar que puede
2: Y que la
1: tener
2: policía.
1: motivo para ir corriendo.
2: Claro, ¿tienes carta blanca?
1: Sin causar peligro para los demás.
0: Claro, efectivamente. O sea, realmente no. No
2: Vale,
0: puedes, ¿vale?
2: vale.
0: Porque yo una de las cosas que me sorprendió es que, aunque vayas conduciendo una ambulancia, tampoco puedes hacer lo que te dé la gana,
2: Vale, claro.
0: ¿vale? Pero dicho eso, sí que es cierto que en algunas ocasiones, pues yo viniendo, cuando he estado un poco al límite de esos 40 minutos, si te pilla un atasco enorme de estos de verano, pues te vas a llegar tarde, ¿no? Y sí que he ido más rápido de lo que debería, e incluso, bueno, he ido dando las luces y todo, y ahora que no nos oye nadie, te voy a decir un pequeño secreto,
1: A ver.
0: que es que eso le gusta mucho a mis hijos y a los hijos de mis amigos, y es que, claro, tú tienes que, cuando vas en una emergencia, te tienes que hacer
1: Ver.
0: ver, y eso siempre se ha hecho con el pañuelo por la
1: Sí.
0: ventana y pitando y demás. Ahora, pues, no vas a ir con el pañuelo por la ventana, con lo cual, pues yo tengo unas luces y entonces las enciendo y voy
1: Madre
0: ahí que parece
1: mía.
0: que es una discoteca y
1: Qué
0: entonces así te
1: chulada.
0: ven. Sí.
2: Qué bueno, o sea, como si fueses una ambulancia, que realmente
0: Claro, sí, realmente.
2: lo eres de alguna
0: De hecho,
2: manera,
0: alguna
2: ¿no?
0: vez también, si te para o te ve algún control, me han hecho, y cuando les he dicho que iba,
1: Te han
0: para
1: dejado
0: lo que iba,
1: pasar.
0: pues te dejan pasar, incluso si hay mucho tráfico, te pueden ir abriendo camino, sí.
2: Te
1: escoltan.
2: escoltan,
1: Bueno,
2: sí.
1: entonces, pero nadie se hace neuroradiólogo por eso, ¿no?
0: No, todavía no, que yo sepa, pero bueno, a lo mejor es
1: Es un
0: una.
1: extra, es un extra.
0: Pero bueno, pues todo el que quiera puede venir y escucha,
1: Vale.
0: podemos enseñarle.
2: Claro. Eso la verdad es que está muy bien. Y hacen muchas más cosas, ¿eh? No solo hacen ictus, también tratan lo que ha comentado, ¿no? De los aneurismas, que realmente pues son malformaciones, o bueno, también tratan malformaciones, pero es que la pared del vaso se va abombando y puede romperse y hacer ese derrame cerebral. Y eso también lo tratáis, ¿no, Joaquín?
0: Sí, eso también tratamos, todos los ictus hemorrágicos. La causa más frecuente de sangrado cerebral, normalmente se dice que son los, excluyendo los postraumáticos, pues de accidentes de tráfico y demás, serían los aneurismas. Y para que quede claro, siempre se nos ha dicho que la primera causa son los aneurismas, la segunda son los aneurismas y la tercera son los aneurismas. Pero luego hay otras como las malformaciones y las fístulas y demás. Tratamos eso, que es habitualmente el tratamiento, antes era con cirugía abierta por neurocirugía, y ahora se tratan muchos endovascularmente. Básicamente nosotros lo que hacemos es cuando una tubería, ¿no? una de las arterias, que sería una tubería pequeña, se le hace un agujero, pues nosotros vamos por dentro de la tubería y cerramos ese agujero. Y al revés, cuando se tapa, como cuando tienes una tubería y tiene cal, pues lo que haces es que vas por dentro y la destapas.
1: La destapas.
0: Por
1: Hay
0: eso.
1: una cosa, yo estoy aquí para bajar el nivel del doctor Felice, porque claro, él ha dicho, por ejemplo, antes que entras por la ingle. A ver,
2: Claro.
1: ¿cómo le explicas a alguien que para tratar el cerebro entras por la ingle?
2: Muy bien.
0: Bueno, esa es una pregunta. Me alegra que me hagas esa pregunta, porque esa pregunta la llevo contestando
1: Toda la vida.
0: toda la vida. Porque todo el mundo lo que piensa es que entras con una cámara o cosas extrañas, ¿no? Después de explicárselo muchas veces a mis amigos, conseguí que me dijesen que entras con un alambre y llegas a la cabeza. Pero bueno, luego después se lo han entendido mucho mejor, ¿eh? O sea, que he de decir que realmente, si lo explicas bien, se entiende esto. Lo que se hace es que se pincha una arteria, se puede pinchar una arteria o una vena en el fondo. Igual que sacas sangre, puedes meter por esa aguja un alambre finito, que es una guía. Eso es la técnica de Schrödinger. Entonces retiras la aguja y ya metes a través de esa guía que has metido, de ese alambre, metes un tubito un poquito más gordo que se llama introductor. Y eso ya lo dejas sujeto a la piel, de tal forma que es como si tuvieses un. algo mágico, ¿no? Donde que tú entras por un agujero y sales por otro. Con el Mario Bros, que entrabas por una tubería y salías por otra, o como los portales de teletransportación, ¿no? Uh-huh. En el cual, si tú vas avanzando cada vez un poquito más y pones luego otro tubo que llega hasta la carótida, hasta las arterias del cuello, uh-huh.

0: pues realmente tú vas a entrar por este agujero fuera del cuerpo y vas a salir por el agujero que hay en el cuello. Uh-huh. Lo cual te ahorras el tener que estar pasando. Eso sería como un canal, ¿no? De Stargate o algo de eso.
1: Sí.
0: Entonces, una vez que haces eso, pues ya has entrado dentro de las arterias y vas lo que se llama navegando. Navegar porque realmente vas por dentro de las arterias, vas viendo por dónde vas utilizando rayos X y contraste, uh-huh. medio de contraste.
1: Que por eso somos radiólogos.
0: Por eso, efectivamente, por eso somos radiólogos, pero los radiólogos son los que utilizan cualquier medio de imagen, o sea, ecografía, radiología y resonancia para el diagnóstico o en este caso para el tratamiento. Uh-huh. Aunque hay otras especialidades que también aportan y que también hacen procedimientos intervencionistas y además suman y aportan mucho, ¿no? El hecho de ser multidisciplinares nos trae muchas cosas positivas.
1: Uh-huh.
0: Y en España son sobre todo radiólogos. En otros países los hacen más los neurólogos o los neurocirujanos. Pero bueno, navegamos eso. Navegamos por las arterias, llegamos desde la ingle,
1: uh-huh.
0: con ese procedimiento, hasta llegar dentro del cerebro y ya ahí ya navegamos con...
2: ¿Y por qué se empieza tan lejos? ¿Por qué es la ingle? ¿No hay otro sitio así más cerca?
1: Esa pregunta también es muy buena y me encanta, sí, sí.
0: Me recuerda, no sé, a Hot Shots o algo de eso, que era que porque... Pero bueno, eso no vamos a hablar en antena. Entonces, ¿por qué se utiliza la ingle? Pues porque, para empezar, necesitamos una arteria.
2: Uh-huh.
0: ¿Vale? No podemos llegar directamente hasta ahora. Antes de todos los procedimientos endovasculares, había que hacerse camino para llegar. El equivalente sería, pues igual que yo he llegado aquí, ¿cómo he llegado aquí? Pues he abierto una puerta, he ido por un pasillo, luego he abierto otra puerta y he entrado aquí. Eso sería la forma endovascular de llegar. La forma quirúrgica sería llegar por la pared y hacer un agujero en la pared, hacer un agujero en la puerta, entrar y luego a lo mejor pues retirar una silla. La silla no la rompes, pero retiras la silla y entonces te sientas, ¿no?
2: Uh-huh.
0: Sería un poco el equivalente. Entonces, ¿por qué entras desde la ingle? Porque necesitas una vía que ya esté hecha, que eso son las arterias, que son como las autopistas,
2: uh-huh.
0: y las carreteras.
2: Sin romper nada.
0: Sin romper nada, efectivamente. Solamente rompes para acceder.
2: Uh-huh.
0: Entonces sería igual que meterte en una... En el subsuelo, ¿no? Donde están
2: las
0: todos los tubos y las alcantarillas.
2: Por eso decía lo de fontanero. Ahí está.
1: Sí, y luego vas navegando. Y luego también porque a la hora de tener cualquier complicación, esto es que también lo cuenta mucho mi padre, ¿no?
0: Sí.
1: Que es quien nos ha enseñado a todos a ser intervencionistas.
0: El primer intervencionista que vi yo fue su padre.
1: Sí, sí.
0: Y por eso me hice intervencionista.
1: Sí, y bueno, pues una de las cosas que dices es que a la hora de tener una complicación, si tú tienes que apretar la arteria, porque una complicación en la arteria sería que sangrase, ¿no?
2: Uh-huh.
1: Si tú tienes que apretar la arteria, es mucho más fácil apretar sobre el fémur, y por eso se pincha en la ingle, que sobre el cuello. Imagínate pinchar la carótida. Te van a ahorcar si te tienen que apretar, ¿no? Entonces, si te pinchan en la ingle, es mucho más fácil tratar una complicación posterior.
2: Vale. Bueno, pues
0: acerca de eso,
2: sí, sí.
0: Hay una, no sé si en la película del Exorcista, la niña, hay un momento en el que le hacen
2: Estaba pensando en el chip prodigioso, que a lo mejor es muy antigua para vosotros.
0: No, el chip prodigioso sí, también. Vale. También, y lo era hace una vez en la vida, y todo esto también es parecido, pero eso porque van por dentro de las arterias.
2: Sí. Pero el exorcista, ¿por qué?
0: El exorcista, porque en la escena en la que a la niña la están estudiando porque piensan que tiene un tumor cerebral,
2: uh-huh.
0: le hacen una angiografía cerebral y le pinchan y sale pinchándole en el cuello porque es como se hacían anteriormente las angiografías.
2: Vale.
0: El problema de eso es, efectivamente, se dejó de hacer porque cuando se atraviesa la arteria para llegar dentro, uno de los problemas que puede haber es que se diseque. Pues se puede romper y sangrar o se puede disecar y cerrarse.
2: Uh-huh.
0: Si se cierra una arteria que va a la pierna, el miembro inferior aguanta mucho mejor la isquemia.
2: Que hacia arriba.
0: Que hacia arriba. Y hacia arriba pues podría producir un ictus.
2: Hay que reconocer que en el exorcista seguro que quedaba mejor.
0: Sí, sí, sí,
2: lo del
0: sí,
2: cuello, ¿no?
0: Sí.
2: Pero bueno, lo dejamos para el exorcista.
1: Sí, sí, la verdad es que es tremendo. Yo no sabía lo del exorcista. Y bueno, y es verdad que lo de hacer desde la ingle es de lo que más preguntan los alumnos también en la facultad. Y desde ahí es de donde nos movemos y bueno, pues esto consiste en ir subiendo la aorta, ¿no? Que es la arteria central del cuerpo y la que sube. Que de hecho, no sé si tú te acuerdas de que la primera aorta que yo subí fue contigo.
0: Ah, no, no me acordaba.
1: Pues bueno,
2: qué
1: eso
2: momento
1: fue,
2: más bonito.
1: Eso fue, era yo residente de tercer año, creo que es cuando rotamos en neuroradiología, en neurointervencionismo, y,

0: Y bueno, pues allí estábamos. Además fue en toda la pandemia, toda la época de COVID y tal. Y fue, pues eso, un día que estábamos ahí y me dijiste, venga, que la primera arteria que vas a subir va a ser conmigo. Y dice, ¿lo has hecho alguna vez? Yo, no. Y pues tu padre no lo va a perdonar. La primera arteria que llevo, la primera
1: horta. Ahora que lo dices, sí, verdad, que lo recuerdo.
0: Sí,
1: además te dije, este momento lo recordarás.
0: Y lo
1: recuerdo. Porque yo todavía recuerdo la primera vez que yo subí un catéter por la aorta.
0: Sí, sí.
2: Es que tiene que ser impresionante. Claro, tiene que ser impresionante.
0: Claro, claro, claro.
2: Pues bueno, sí, pero sí, estamos hablando todo el tiempo desde que, o sea, cuando ya han llegado al hospital. Pero sí, nos interesa también saber cómo sabemos que alguien tiene un,
0: exacto,
2: ¿no?, un ictus.
0: Exacto. ¿Cómo sabe la persona que está en casa que quien tiene al lado está teniendo un ictus?
1: Sí, pues eso es una de las, efectivamente, el tratamiento del ictus. Para mejorar, una de las cosas fundamentales es el tiempo. Tiempo de cerebro, millones de neuronas mueren cada minuto. Entonces, lo que se hizo fue mejorar los tiempos dentro del hospital, pero luego se vio que efectivamente había mucho tiempo que estaba fuera del hospital. Entonces, había que mejorar eso. Hay que conseguir que la población sepa lo que es un ictus. Y básicamente son cosas muy fáciles. Una es el habla. Si no habla bien, no encuentra las palabras, se queda mudo, dice cosas incoherentes, esa es una. Uh-huh. Otra sería que se le tuerza la boca, se le tuerza la cara.
2: Se le cae la mitad
1: de la cara. Puede ser que sonríe y no sonríe bien, sino que solamente la mitad de la cara.
0: O no consigue abrir los ojos.
1: No consigue abrir los ojos, sobre todo si es uno.
0: Sí.
1: Uh-huh. Uno no y el otro sí. Se le tuerce la cara. Y el otro sería la pérdida de fuerza. Perdía fuerza en alguno de los brazos o de las piernas. Cualquiera de esos tres,
2: cae, ¿no?
1: Sí. Cualquiera de esas tres por sí misma ya es indicativo
2: ya
1: de ictus.
2: Vete corriendo al hospital.
1: Y ya, no. Llamar, vete corriendo al hospital, pero no te vas tú. Llamas al 112.
2: Ah, vale.
0: Exacto. Es que eso es muy importante, porque claro, si vamos al hospital corriendo y ese hospital no tiene ictus, estamos perdiendo tiempo.
1: Claro.
2: Vale, o sea, que llamar primero al 112.
1: Sí. Sí. Y luego otra cosa que también es muy importante es, no solamente porque puedas ir al hospital que no corresponde, sino también porque en el momento en el que tú llamas, ya empieza,
2: claro, ya avisan
1: la atención al código ictus.
2: Claro.
1: Es decir, lo primero es que a ti te atiende alguien y hacen una serie de preguntas y ya saben si puede ser un ictus o no.
2: Uh-huh.
1: La ambulancia llega rápidamente y en el momento en el que el paciente entra a la ambulancia, empieza a verlo ya el médico de la ambulancia, ya se ha activado el código ictus, con lo cual ya llegas al hospital con las cosas medianamente preparadas, ya te han hecho una entrevista, te han explorado y demás. Eso ayuda mucho a que luego cuando llegas al hospital no tengas que empezar de cero.
2: Claro.
1: Si no, si tú tardas lo mismo o menos que la ambulancia en llegar al hospital, pero no te ha visto ningún médico, tienes que empezar de cero, con lo cual estás empeorando el tiempo.
2: Tenemos a veces el prejuicio de que solo le da un ictus a una persona mayor. Y no, ¿no? Puede pasar en cualquier edad, hombre, mujer,
1: cualquier
2: da igual.
1: Edad, hombre, mujer. Normalmente son más frecuentes en mayores de 65 años,
2: uh-huh,
1: pero hasta un 10, un 15%, según la Sociedad Española de Neurología, ocurre en menores de 45 años.
2: Uh-huh.
1: ¿Vale? Incluso se dan, nosotros tratamos a gente muy joven, de 20 y pocos años, incluso alguna vez tratamos niños. El ictus pediátrico es un problema muy, muy grave, por lo raro que es, porque es muy raro, porque es difícil de diagnosticar, es una de las cosas que hay que hacer también.
0: ¿Y qué le dirías a una persona que piensa que está viendo a alguien sufrir un ictus, pero tiene dudas?
1: Pues ante la duda, igual que ante la certeza, el 112.
0: Llamar, ¿no?
1: Llamar, sí. 112 y se expone. No sé si esta persona está teniendo un ictus o no. ¿Vale? Y ya te guiarán, pues que mueva los brazos, que hable, que no se va, y ya enviarán una ambulancia.
0: ¿Y puede ser que a una persona se le haya dejado de tener, que se haya dormido el brazo o que no haya podido hablar, pero de repente se recupere?
1: Sí, eso es muy frecuente, y es lo que se llama los AITs o los accidentes isquémicos transitorios,
0: uh-huh,
1: en los cuales se produce un déficit o la incapacidad por parte de las neuronas de funcionar. Y pueden pasar varias cosas. Eso puede estar provocado o bien por una estenosis que provoca una oclusión que luego se abre, o bien porque realmente haya habido una oclusión de una arteria y se abre una cosa que se llaman las colaterales,
0: uh-huh,
1: con lo cual al principio el cerebro no está funcionando, pero luego las colaterales hacen que funcione. Esa es una de las cosas que vemos por lo que llegamos lo antes posible,
2: uh-huh,
1: porque lo que queremos es abrir la arteria principal antes de que se fatiguen esas colateras.

0: colaterales.
1: Claro, porque las colaterales son como las carreteras comarcales, ¿no? Y la principal sería la autovía.
0: Eso es.
1: Entonces, antes de que las comarcales se atasquen, queremos volver a abrir.
0: Queremos volver a abrir la autovía para que no para
2: o sea, que en
0: no
2: caso problema. De que alguien ponga esa cara rara o tenga esos problemas y se recupere, aún así
0: aún
2: hay que
0: así
2: llamar.
0: Hay que ir. Bueno, ya no sería tan urgente, uh-huh. Es decir, que ya no es... Pero hay que ir de forma inmediata. Sí, sí, hay que llamar al 112 y decirlo. Y bueno, ya llegarías con lo que es un accidente isquémico transitorio, que es un aviso uh-huh. o el inicio de un ictus. Y ya normalmente hay que hacer una serie de estudios para ver de dónde viene. Puede necesitar quedarse ingresado. ¿Vale? Y en algunas ocasiones pues se queda ingresado y se desestabiliza durante ese ingreso y hay que tratarlo de forma urgente claro. o hay que tratarlo al día siguiente.
2: Pero ya está allí.
0: Claro.
1: Y luego muchas personas pueden estar pensando, bueno, vale, yo llamo al 112, pero hago algo entre medias y creo que deberíamos, sobre todo, centrarnos en una parte de este mensaje y es lo que no hay que hacer. Y hay personas que piensan lo de la aspirina. Cuéntanos, ¿qué hacer con la aspirina?
0: Sí, lo de la aspirina viene de la época del infarto de miocardio.
1: Sí.
0: Pero qué bueno que en su momento estuvo bien, pero ahora, cuando un ictus no se debe dar una aspirina y en cualquier emergencia lo que no se debe hacer es dar de comer ni de beber. Dicho eso, la aspirina en concreto no hay que darla, ni aspirina, ni anticoagulante, ni alcohol, ni nada de eso que alguna gente dice de dar, ¿no? Y no se debe dar, porque, entre otras cosas, porque un ictus, como hemos dicho antes, podría ser isquémico o hemorrágico.
1: Claro.
0: Si no, eso se ve con un TAC, hasta que no haces un TAC, no sabes si es isquémico o hemorrágico. Si das una aspirina, puedes estar empeorando el ictus hemorrágico.
2: Bueno, y se puede atragantar, ¿no? Si está teniendo dificultades. También.
1: Claro, pero encima una aspirina que hace la sangre más líquida, uh-huh. imagínate que lo
2: todavía
1: que tienes
2: lo
1: es un
2: claro.
1: sangrado cerebral, lo que estás haciendo es que la sangre campe a sus anchas, ¿no? Y es mucho más agravarlo mucho. Y para ir terminando, con el TAC, porque claro, el paciente que tiene el código ictus, que se confirma clínicamente que es un ictus o que parece un ictus, y le hacemos un escáner. ¿Qué es lo que vemos en ese escáner que la gente sepa que por qué le tenemos que hacer ese escáner, ese TAC?
0: Pues eso, en el TAC lo que buscamos es estudiar el parénquima cerebral, con rayos X, también se puede hacer con resonancia, pero a día de hoy por distintas causas se utiliza fundamentalmente el TAC, por rapidez, por disponibilidad. Y lo que vemos es, hacemos el TAC y primero descartamos que haya sangre, uh-huh. con lo cual ya sabemos que no está provocado por un sangrado.
1: Uh-huh.
0: Y luego intentamos ver, a veces en el TAC simple se puede ver la arteria hiperdensa, que te indica dónde está el trombo, con lo cual eso también es diagnóstico de una oclusión. Y luego ponemos contraste y con ese contraste hacemos dos cosas. Ver las arterias, con lo cual de esta forma vemos si hay alguna oclusión, alguna pequeña arteria o gran arteria que no se rellena porque está ocluida. Y también podemos ver si hay colaterales. Y gracias a ver si hay colaterales o no, también se hace un estudio en más profundidad, que es en parte de lo que hice yo en la tesis, que es la perfusión cerebral, uh-huh. en la cual vemos cómo pasa la sangre a través del cerebro, y el cerebro capta contraste, se vuelve blanco y luego se vuelve otra vez oscuro. Sería algo similar, yo tengo una charla que habla acerca de el cerebro y un huerto de tomates.
1: Ah, sí, que, sí la conozco.
0: Que
1: sí,
0: no
1: sí.
0: sé si la, si sí, la has sí, oído. Sí. Y hablo justo de eso, que es de... Tú te pones a mirar el huerto y metes un contraste, un líquido amarillo, y ves cómo pasa por todos los tomates y verías por dónde llega, a qué tomates o a qué parte del parénquima cerebral llega sangre, aunque sea muy poca.
1: Uh-huh.
0: ¿Por qué? Porque si tú cierras el agua que llega a un huerto, los que más lejos están del sitio por donde llega el agua, esa va a ser la zona más seca y se van a morir antes.
1: Uh-huh.
0: Con lo cual van a estar secos, que aunque tú abras, eso ya no hay forma de recuperarlo. Sin embargo, los que están cerca de zonas húmedas van a poder, por capilaridad, estar ahí aguantando durante, a lo mejor, pues si dejas sin regarlo un día o dos, todavía puedes recuperar gran parte de ese huerto, ¿no? Pero uh-huh. si lo dejas un mes, pues ya da
2: claro,
0: igual,
2: nada que
0: ya
2: hacer.
0: No hay tomates.
2: Claro.
1: O sea, que hay que intentar que lleguemos a esos tomates lo antes posible, por eso tiempo es cerebro
0: sí.
1: y todo esto que hemos estado
0: sí.
1: contando. Bueno, Joaquín, esto es un placer tenerte aquí. Tenemos que ir cerrando y ya sabes que este programa se llama La Resonancia y siempre me gusta que el invitado deje algún mensaje que resuene en las cabezas de nuestros oyentes. Así que, ¿qué le dirías?

0: a la población que hoy nos escucha?
1: Pues yo, si tuviese que dejar algo para que resuene en sus cabezas, lo que me han dicho es la rapidez. Nada de le ha dado un aire, acuéstalo a ver si se le pasa, que eso se decía mucho en la huerta. No, rapidez. Hay que, en el momento en el que tengas la más mínima duda, 112. Se acabó. Eso es lo más importante a tener en mente.
0: Muy bien, me parece muy acertado ese mensaje resonando, así
2: muy claro.
0: Que lo dejamos resonar.
2: Venga, pues muchísimas gracias a Joaquín Zamarro y muchísimas gracias a José Manuel Felices, al que esperamos la semana siguiente.
0: Nos vemos. Gracias a todos.
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0: ahora de un estudio que se ha realizado desde la UCAM, pero que es a nivel nacional, y precisamente hoy que estamos conmemorando el Día Mundial de las Personas Mayores, pues viene muy a cuento conocer un poquito mejor cómo se informan esas personas mayores. Y tenemos con nosotros a uno de los responsables del estudio, que es José Manuel Noguera, profesor de la UCAM. Buenos días, ¿cómo estamos, José Manuel?
1: Buenos días, Marta, ¿qué tal?
0: Muy bien. Bueno, para empezar, ¿qué os interesaba buscar, o mejor dicho, desde qué edad se considera uno mayor? Eso para empezar, porque esto es por las personas mayores, y hay que definir un poquito qué parte de la población estamos preguntando y por qué ese interés precisamente en esta parte de la población.
1: Bueno, depende a quién le preguntes, ¿no? Pero claro, oficialmente, pues es un estudio sobre personas mayores de 65 años.
0: Vale, o sea, ahí está el margen, ¿no?
1: Sí, de ahí en adelante para arriba. Y bueno, es que hace 2 años pues decidimos abrir esta línea de investigación porque normalmente se le suele prestar mucha atención a las audiencias jóvenes, pero no tanto a las audiencias de adultos mayores, ¿no? Como se suele decir ahora. Y realmente es una audiencia que cada vez es mayor. Y cada vez también corre el riesgo de ser más vulnerable, porque con un avance tan rápido de los medios digitales, si no se enganchan, por decirlo de una manera coloquial, a esos medios digitales, realmente esa brecha pues puede ser cada vez más grande.
0: Claro, al final el tema es que ellos sí que les pilla de sorpresa o les pilla un poco con el camino en marcha todas estas innovaciones, y muchas veces insistimos mucho en que los jóvenes se alfabeticen digitalmente y que no se fíen de los bulos, y precisamente son las personas mayores las que más caen en ese tipo de bulos, ¿no?
1: No sé si las que más, la verdad es que algunos resultados del estudio pues sí que nos han sorprendido, porque desmontan un poco ese tópico de que tal vez sean el tipo de audiencia más crédula o más vulnerable, ¿no? Por ejemplo, sí que es verdad que, por ejemplo, WhatsApp es sin lugar a dudas su plataforma digital preferida, más de un 60%, pero luego paradójicamente casi no le dan confianza a WhatsApp. O sea, es de un uso mayoritario, pero cuando les dices en qué medios o plataformas confían más, es en la que menos. Es decir, son conscientes de que es un canal oscuro, de que es un canal donde te llega información donde a veces no sabes el origen, y cuando se les pregunta dónde confirman, pues ahí vuelven. Una gran parte vuelve a los medios tradicionales, o bien vuelve a la familia, a los amigos, al entorno, para confirmar que, bueno, que lo que les ha llegado es cierto.
0: O sea, que lo usan, muchas veces rebotan o reenvían lo que han recibido, pero eso no significa que se lo estén creyendo ni que se fíen.
1: No, ni mucho menos. Bueno, sí que es cierto que has salido como un 30%, un poquito más, que sí

0: que admite compartir sin verificar, pero hay un gran porcentaje que recurre a la verificación, más de la mitad recurre a la verificación con medios tradicionales o al que hemos comentado de preguntarle a intergeneracionalmente. Esto funciona muy bien, ¿no? Preguntarle a los hijos, incluso a los nietos, oye, esto que me ha llegado, ¿qué confianza tiene, ¿no? O irse a sus medios tradicionales de confianza, que ahí, por cierto, ahí destaca sobremanera la radio, que sigue siendo el medio preferido por excelencia.
1: Claro, vamos a ver esos datos, porque se dice que los medios tradicionales, como la prensa, la radio y la televisión, cada vez tienen menos implantación entre los jóvenes, que los oyentes suelen ser de 50 o 45 para arriba, y este estudio más o menos lo confirma, por lo menos que desde luego ahí hay oyentes, ¿no?
0: Sí, ahí hay. De hecho, en esta franja de 65 para arriba, las redes pues no es que sean residuales, evidentemente, pero son las que menos consumo tienen, las que menos se acude para las noticias, y son los medios tradicionales el lugar habitual de estos segmentos. Obviamente, cuando subes y pasas de 70 y pico, ya va bajando. No solo consumo digital, sino cualquier consumo, porque es importante, es una tendencia que también se ha visto. Hay dos grandes temas que provocan el querer alejarse de los medios. La desafección hacia seguir informándose, que es la corrupción política. La corrupción política genera desinterés, pero lo que más genera desinterés en seguir informándose, en lo que se llama científicamente la evitación de noticias, es el exceso de noticias negativas. Un exceso de noticias negativas hace que ya pues sientas que no quieres más consumo de medios.
1: ¿Y eso pasa más entre las personas mayores o pasa en todas las edades?
0: Eso deberíamos comprobarlo, porque este estudio nacional a más de 800 personas era exclusivamente en los mayores, pero sí que es cierto que ahora podríamos ir a los jóvenes y ver si nos estamos moviendo en cifras parecidas. Pero esto realmente ha confirmado otros estudios previos de evitación de noticias, donde realmente lo negativo, el exceso de lo negativo invita a dejar de informarse, con lo cual pues también es una reflexión hacia los medios y hacia el periodismo de que tal vez podríamos buscar otros enfoques, porque si nos basamos solo en contar que todo va mal, igual desconectan directamente.
1: Claro, igual eso que se dice siempre de que las buenas noticias no son noticia, a lo mejor deberíamos empezar a cambiarlo, ¿no?
0: Sí, porque parece que sí que son noticia últimamente, ¿no?
1: Bueno, para los medios de comunicación y a las redes sociales no acude uno solo para informarse, también para entretenerse. En ese sentido, ¿cómo están los mayores?
0: Sí, correcto. La gran mayoría pues señala que acude para informarse, en segundo lugar para entretenerse y pues lógicamente o curiosamente en tercer lugar aparece el motivo de la compañía. Consumo medios para esa soledad no deseada, ¿no? Que se suele decir, y probablemente ahí también la radio con un papel fundamental. Pero yo también me paro en los dos primeros ámbitos, los medios para informarme o para entretenerme, porque ahí algo que ahora tendríamos que preguntar también es si se reconocen ambos ámbitos y si se distingue la frontera entre la información y el entretenimiento. Porque sabes que ahora tenemos muchos programas de lo que se llama infoentretenimiento, habitualmente o antes del informativo o justo después del informativo, donde además se empieza a meter a entrevistados que son políticos. Bueno, todas las cadenas
1: se
0: lo tienen.
1: Un poco, sí.
0: Todas las cadenas tienen ese tipo de programa, donde es peligroso que se tome como referencia de estar bien informado ese infoentretenimiento, porque realmente el objetivo de esos programas no es informar, no son informativos de televisión. Entonces, está muy bien que tú informándote te sientas entretenido. Lo peligroso es que te den entretenimiento y tú pienses que te estás informando.
1: Claro, porque, por ejemplo, estamos muy preocupados en toda la sociedad con el tema de la polarización. En ese tipo de programas muchas veces para enganchar se utiliza esa polémica, a veces inflada incluso, ¿no? Para que haya pelea, para que haya conflicto, que es lo que nos engancha. ¿Eso os preocupa también, la polarización entre las personas mayores, o ellos están más moderados en ese sentido?
0: Pues fíjate que nosotros pensábamos que en ese sentido, cuando preguntábamos sobre qué te hace elegir un medio u otro, la afinidad ideológica iba a aparecer más como un factor determinante, pero en realidad lo que más ha aparecido ha sido la claridad del mensaje, que sea algo que yo entiendo, ¿no? Que sea algo que yo sé lo que significa y que puedo reflejar en mi vida. Y realmente la afinidad ideológica ha sido un tercer, un cuarto lugar, algo bastante residual, y es otra reflexión para los medios. Estamos, por ejemplo, informando de economía de una manera que solo lo entienden los economistas, informando de política solo para los políticos, o estamos informando para que lo entienda sobre todo y en primer lugar el ciudadano.
1: Hay que ser más divulgativo en ese sentido. Y también otro punto de reflexión es que a lo mejor las personas mayores no están tan afectadas por esto que llamamos la cámara de eco o la burbuja, ¿no? Ellos a lo mejor tienen más costumbre de informarse por diferentes vías, sin buscar tanto esa confirmación de lo que pienso.
0: Probablemente. Y hablando de brechas, otro resultado curioso ha sido que un gran porcentaje, más de 2/3, ha señalado que no se ve identificada en los medios. O sea, los adultos mayores no se ven en la información de los medios nunca o muy pocas veces. Y eso también te da de pensar, ¿no? ¿Qué agendas mediáticas estamos elaborando? Y si le estamos prestando atención, de nuevo, muchísimo a ciertos colectivos y no tanto a otros.
1: Bueno, y luego, para empezar, la representación que ellos tienen, incluso los propios presentadores, es que es muy raro ver a alguien mayor de 50.
0: Claro, claro.
1: Y me preguntaba, ni hombres ni mujeres.
0: Me preguntabas al inicio que quién se considera mayor, ¿no?
1: Pues, claro.
0: Claro, si la referencia misma que ves en televisión es de gente siempre súper joven y... Claro, pues es normal que alguien de 20 piense que alguien de 40 es súper mayor.
1: Claro, claro. Y que alguien de 60 diga, ¿dónde está mi gente? No,
0: o sea, no existe.
1: Y solo salen para cosas muy de persona muy mayor.
0: Claro, claro.
1: No para cosas más normales. ¿Os ha sorprendido algo en cuanto al consumo digital de las personas mayores? ¿Algún dato así que digas, pues mira, esto no nos lo esperábamos, que estén, yo que sé, enganchados a TikTok?
0: ¿Okay? Hay, como te decía, el gran protagonista, y esto lo intuíamos, es WhatsApp, que ya gana por más del doble a Facebook, que es la otra gran referencia, pero fíjate la diferencia, ¿no? Más del doble. Se entiende todavía el enganche con Facebook, porque sigue siendo la red familiar, la red donde están los contactos más íntimos.
1: Ahí no influye tanto el algoritmo y tiene un poquito más de entrada tu propia red familiar, ¿no?
0: Influye también, pero bueno, hay mucha información de cercanía, por decirlo de algún modo. Pero sobre todo esa paradoja, ¿no? Tal vez no son tan vulnerables, son muy conscientes de que les llega mucho por WhatsApp, pero que no hay que fiarse tanto de un canal donde el origen no está tan claro.
1: Bueno, esta encuesta decías que se ha realizado entre más de 800 personas. En vuestro grupo de investigación, ¿pretendéis ir repitiéndola de manera periódica para ver un poco la evolución?
0: Sería lo ideal, ahora que tenemos este hallazgo y este material en el que apoyarse, pues claro, cualquier estudio en el tiempo repetido, pues te da más contexto, te da más información. Y luego algo muy valioso que comentabas antes, ¿no? Compararlo con generaciones diferentes, que claro. Compararlo con jóvenes, seniors, y ver un poco, ¿no?, lo que queríamos, que era tener una gran foto del consumo mediático y de las necesidades.
1: Bueno, y la última pregunta, ¿hay alguna diferencia entre los resultados de Murcia y el resto de España o más o menos concuerda?
0: No hemos hecho la diferencia por autonomías.
1: Vale. O sea, que en ese sentido hay que ver
0: total. No creo que sean diferencias. Sobre todo la gran diferencia, yo creo, sale en entorno urbano o entorno rural.
1: Claro.
0: Y en estas edades la formación académica o profesional marca mucho también la diferencia.
1: Bueno, pues José Manuel Noguera, muchísimas gracias por venir a vernos y traernos este estudio, y como medio de comunicación nos lo tenemos que hacer mirar, lo de explicar las cosas de una manera más divulgativa, prestar atención y darle más voz a los mayores, y bueno, y eso, intentar que sigan pudiendo informarse y entretenerse, las dos cosas con la radio. José Manuel, muchas gracias.
0: Gracias a vosotros.
1: Hasta luego.
0: Hasta luego.
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¿Qué tal está? Un saludo cordial. Bienvenidos a este remanso que nos facilita el gran Gustav Mahler y esta sinfonía número 5, que es el adagio, pues el momento que, bueno, pues parece estar de alguna manera inscrito en uno de esos elementos absolutamente icónicos de la música, desde el punto de vista del lenguaje, desde el punto de vista de su influencia en el mundo. Y es que hoy, celebrando el Día Internacional de la Música, parecía, pues en fin, obligado ir a bucear en ese catálogo verdaderamente inabarcable de canciones, de músicas, pues para, de alguna manera, presentarles esas piezas que podríamos considerar de valor, de aportación singular, que bueno, pues puede ser un excelente itinerario para cubrir en esta hora en el programa de la sobremesa de Onda Regional, un espacio que hoy hacemos con la presencia de los Valeras, como los Javis, pero en versión de la región de Murcia, y Germán Bravo, que también está en su debut radiofónico, Chema Pujante, Sebastián Ramallo. Bueno, pues con ellos estaremos hoy haciendo este programa, que en la segunda hora, ya les avanzo, tendrá un personaje para descubrirles sus gustos musicales. Vamos a acercarles la personalidad de un pintor, escultor, por cierto, ahora exponiendo en el rectorado, en la sala de la universidad, Rafael Fuster, director también del Museo Ramón Gaya, que es especialista en generar escultura casi imaginaria. Es una especie de traspantojo que hace del acero, convierte pues este material pesado, verdaderamente inquebrantable, pues en algo que puede parecer una hoja de papel. Esto es una cosa verdaderamente de la escultura de la ilusión, en la que podemos contar. Rafael es uno de los grandes precursores. Bueno, pues estaremos con él en esa selección de canciones y, como digo, en esta primera hora, descubriendo la música y sus grandes momentos.

Bueno, pues el Adagietto de Mahler, esa sinfonía número 5, esa manera de expresar sin utilizar la voz, sin emplear una sola palabra. Y esto es una de las cosas interesantes que tiene la música, que aquí particularmente pues nos parece reseñable, que es esa carta de amor que de alguna forma pues Gustav Mahler escribe a Alma Schiller. Es una declaración de amor en 1901 que tiene pues su propio código, es el código que ella debía de comprender, el mensaje escuchándolo, y es lo que parece que finalmente hace, ¿no? La melodía, la armonía, la intensidad y hasta las pausas también tienen significado. Para Alma, desde luego, lo tuvo. Y ahora, un siglo después, pues seguimos nosotros descubriendo que ese código privado ha trascendido y que seguimos entendiendo a la perfección lo que se está diciendo, que es algo muy íntimo y algo pues que verdaderamente, en fin, refleja sin palabras, como decimos, pues todo un sentimiento y toda una devoción la que sentía por Alma el gran Gustav Mahler. Bueno, pues esta es una representación, pero hay otros momentos también que podemos utilizar para hablar de la música y su lenguaje.

0: Bueno, maravillosa, ¿no? Aguas de Marzo con Elina Regina y Antonio Carlos Jobim. Con Mahler teníamos esa carta, no había posibilidad de réplica, era una única dirección, pero aquí tenemos una conversación, estamos interactuando entre dos personas que se pisan, se suceden, tienen incluso pues momentos de complicidad, de sonrisas. Bueno, esta es una historia verdaderamente fabulosa que dos personas hablando, aunque no entendamos tampoco el idioma, pues empiezan a ser distinguidos y tenemos pues cierta conexión, ¿no? Y cierto conocimiento de lo que ahí están abordando, el ritmo, la entonación, las pausas, esa complicidad. Es la manera de escuchar al otro lo que también aquí pues se aprecia, ¿no? Y la música tiene este don, esta cualidad que hoy estamos destacando. Y vamos a cambiar de idioma, nos vamos a escuchar ahora en francés pues todo un monumento que ha trascendido lenguas, cultura, naciones, continentes, In Montagne, Le Fils des Morts.
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Eterno y Montán, estas hojas muertas que también trasciende su ámbito territorial, cambian de idioma y se hacen pues hasta en estilos musicales distintos, porque esta es otra de las cualidades que ahora vamos a descubrir, ¿no? Cómo cambia incluso pues el género. Nos vamos a directamente el jazz para participar de una canción que se hace un estándar. Y esto es un poco lo que hacía este artista que ahora va a venir, que descubre además otra cualidad que la música.

tiene, que desconocíamos hasta el momento, es el color, ¿no? ¿Cómo poder distinguir con la música un color? Esto lo hace Duke Ellington, que era un gran pintor, un músico que movía su pentagrama como si fuera una paleta.

Bueno, pues Mood Índigo, que trae ese toque de melancolía, de tristeza, este azul profundo, oscuro, que bueno, pues tiene esta mala fama, pero que realmente a Duke Ellington no le pasaba nada. Esta es una un tema que compone además en 15 minutos, lo hace mientras espera que su madre le haga la cena. Lo que tenía realmente era hambre, no tristeza, ¿no? Pero bueno, es un innovador, porque aquí además se participa pues invirtiendo el orden típico de los instrumentos, ¿no? El trombón toca notas muy agudas, el clarinete las notas muy graves, y así con ese truco pues creó un efecto acústico, el mid tone, que transmitía esa atmósfera tan pesada y misteriosa. Es una melancolía sofisticada, ¿no?, que evoca este sentimiento en los oyentes y que, como digo, pues tiene esta característica que para el Día Internacional de la Música pues nos viene muy bien, porque nos acerca precisamente a esa diversidad de lenguajes que aporta, en este caso dejando también visible y dando expresión al color.

el concierto de Aranjuez, su movimiento Adagio con el gran Joaquín Rodrigo. Esta es la cualidad reconocible de la forma de diálogo que la música también realiza, con un corno inglés que presenta una melodía, una guitarra que le contesta, esa intervención de toda la orquesta, vuelve la guitarra, la conversación crece, se transforma, casi discute, en fin, no sabemos exactamente lo que se cuentan, pero ahí Joaquín Rodrigo pues ha conseguido que esta música se pueda escuchar en Madrid, en Tokio, en Buenos Aires, y sin saber dónde estará el juez, pues descubramos efectivamente lo que el maestro Rodrigo había expresado, pese a no tener conocimiento de esta guitarra española y de esta ciudad española también. Bueno, es como decimos, una de las maneras fantásticas que hoy podemos atribuir a la música, esta capacidad de diálogo que hoy en su Día Internacional pues nos deja esta bella estampa. Como la de esta gran mujer que tiene pues este gran atributo, era especialmente deseada por los hombres más ricos del mundo, pero su voz no la consiguieron nunca.

El instrumento más antiguo que tenemos, la voz humana, pues también se suma a este lenguaje musical, y no tanto para expresar un contenido, una información, que puede que conozcamos porque sepamos el idioma de Don Vincenzo, de Bellini, que es el compositor de esta ópera, o simplemente porque en esa alteración que hace con las notas, esa subida, bajada, esa forma verdaderamente sinuosa que tiene la diva, pues de expresarse, ¿no? De elevar la plegaria a la luna, pues en este caso se la entiende perfectamente. Hay un ruego, se está implorando, como decimos, y esto es perfectamente comprensible. Antes incluso que las palabras, hemos entendido el lenguaje que usa María Callas, que por cierto está interpretando una de las áreas del bel canto más complejas, ¿no? Más difíciles que existen, ¿no? Y aquí pues lo hace con una forma magistral, ¿no? Como teníamos bien reconocido en la gran María Callas. Bueno, vamos a dejar en España también un poquito de esa simiente de buen hacer, y la música en español también ha marcado una impronta. Lo ha hecho el gran Joan Manuel Serrat.

Mediterráneo y Manuel Serrat, esa combinación perfecta entre música y palabra, encuentran esa manera ideal de decirse juntas y hacen pues que ambas piezas por separado nos transmitan esa memoria, pertenencia, infancia, deseo, hogar, es lo que la canción procura, ¿no? En ese momento en el que desde aquella niñez, jugando en tu playa, pues descubrimos este elemento común, que ya digo, es un verdadero monumento musical y una forma de expresión que trasciende la propia existencia, ¿no? del compositor, y lo será desde luego también en el futuro.

Bueno, pues otra pieza verdaderamente legendaria, está más de 2 siglos, ahí está Wolfgang Amadeus Mozart con este Requiem Lacrimosa, y pese a estar escrito en latín, pues todos entendemos también lo que dice. Habla de dolor, de fragilidad, de muerte, es esta forma de expresión absoluta que se mantiene intacta, que llega, se transmite perfectamente gracias a esa musicalidad, que es lo que estamos destacando aquí como forma de expresión en el lenguaje.

Por supuesto que los Beatles también tenían que tener su huequecito en esta jornada, y este Lucy in the Sky with Diamond pues es otra forma de expresión que crea imágenes. Hemos podido constatar pues esos sentimientos que vienen de la palabra, pero también con la música podemos hacerlo. Además, este es uno de esos álbumes que es especialmente

experimental, fruto de ese momento álgido de la psicodelia, en donde hay pues mucho deseo por experimentar con sustancias, descubrir pues estas texturas, el órgano, la voz, en fin, el cambio de compás, los continuos contrastes entre estrofa y esta forma casi hipnótica de estribillo, ¿no? Dándole esta característica especial de la canción que bueno, pues prácticamente todo el disco Sgt. Pepper está tocado por esta fantasía y esta forma de imaginar colores y formas que hasta la fecha no conocíamos.

Bueno, pues ahí está Luciano Pavarotti también en una pose pues verdaderamente difícil, ¿no? Porque está en la famosa ópera de Puccini, Tosca, próximo a su ejecución, y ha pedido un papel para escribir una última carta a la mujer que ama, y empieza recordando pues una noche compartida en el que brillaban las estrellas, la tierra olía, ¿no? Puede que no sepamos italiano, pero también desconociendo por completo la historia, hemos descubierto que Pavarotti canta este aria, bueno, pues como un hombre que verdaderamente está perdiendo algo irreemplazable. Porque la música, ya digo, nos cuenta lo que las palabras describen: el recuerdo, el miedo, el amor y finalmente la desesperación de quien descubre cuánto quería vivir precisamente cuando va a morir. Bueno, esto es lo que hemos podido hacer, convertir la experiencia ajena en una emoción que reconocemos como nuestra, el gran Pavarotti.

Pues es una gran paradoja esta declaración de amor, que siendo la más hermosa de la historia, pues comienza diciendo eso de quizá no siempre te ame, ¿no? Es una historia que se sacan de la chistera Brian Wilson y Tony Asher, los famosos Beach Boys, que hacen pues esta declaración ante la falta de certezas, ¿no?, en lo que se refiere al amor venidero. Es una magnífica configuración de armonías sucediéndose sin asentarse del todo, con esas voces que se superponen y al final empiezan a repetirse una sobre otra hasta que forman algo parecido a una conversación íntima. Esa es esa capacidad de la música, de expresar sentimientos contradictorios al mismo tiempo. Podemos amar, tener miedo, sentir felicidad y melancolía y decir algo que, bueno, pues no encuentra exactamente las palabras.

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3: Hola, ¿qué tal? Bienvenidos y bienvenidas. Soy Alberto Frutos y estoy encantado de recibiros en Voces en el Espejo, un lugar desde el cual nos acercamos a distintas personas relacionadas con distintos ámbitos de la región de Murcia para conocerlas un poco mejor a través de 20 preguntas fijas de un cuestionario que es el alma de este programa. Bienvenidos y bienvenidas. Gracias por estar una semana más en Voces en el Espejo.

cerca de 30 minutos, más o menos, minutito arriba, minutito abajo, donde, como decía al comienzo, tenemos la oportunidad de conocer mejor a distintas personas que se atreven, les apetecen, participan de manera tremendamente generosa en este espacio radiofónico que busca ser un programa de entrevistas algo distinto, diferente. Para ello contamos con ese cuestionario que, como decía también, es el alma, el corazón, la razón de ser de Voces en el Espejo. También, en cierto modo, forma parte de esa esencia el recordatorio inicial, que es un clásico desde el primer programa emitido de la primera temporada de Voces en el Espejo, y vamos ya por el sexto de la segunda. ¿De qué trata? ¿En qué consiste este recordatorio? Muy sencillo. Si estás escuchando este programa en directo, cosa que te agradezco de todo corazón, pero hay algún tramo del mismo que no escuchas como te gustaría o simplemente quieres volver a escuchar este programa de inicio a fin, en otro momento, con más calma, en el coche, paseando, en la playa, que, bueno, teniendo en cuenta que vamos a estar en verano hasta enero, pues es una posibilidad. Yo mañana me comprometo a que lo tengas disponible en la web de Onda Regional de Murcia, donde, por cierto, te esperan el resto de programas emitidos hasta el momento en las dos temporadas de Voces en el Espejo. Hoy contamos con una persona que está directamente conectada con un evento cultural que a mí me entusiasma, que es Utópolis, el festival de arte, teatro, espectáculos sorprendentes, imaginativos, impactantes para todo tipo de públicos que se desarrollan el próximo fin de semana en el Algar. Tenéis toda la información sobre Utópolis en su web oficial. ¿Quién es esa persona? ¿Quién forma parte fundamental de ese evento, como digo, tan especial y tan único? Pues Cristina Roca Ballester, que es gestora, directora y productora cultural. Licenciada en Arte Dramático por la ESAD y máster en Gestión Cultural por la UOC, su trayectoria profesional de más de 20 años está fuertemente vinculada a las artes escénicas, el cine y el desarrollo de proyectos culturales, participando en distintos festivales, iniciativas de ámbito tanto nacional como internacional. En 2013, Cristina funda la Pecera Actividades Culturales, desde donde diseña, produce y desarrolla proyectos que conectan creación artística, territorio y comunidad. Desde ella desarrolla también su labor al frente del Teatro Circo Apolo del Algar. Forma parte, además, desde hace más de 20 años del Festival Internacional de Cine de Cartagena, donde ejerce como secretaria de dirección. Su trayectoria mantiene también una estrechísima vinculación con el movimiento asociativo y la participación ciudadana. Fue presidenta

0: de la Federación de Asociaciones de Vecinos de Cartagena y Comarca, que es una experiencia que ha influido directamente en su forma de entender la cultura como herramienta de participación, encuentro y transformación de los territorios. En 2023, Cristina Roca co-crea junto al director artístico Jesús Nieto el citado Utópolis, el festival que convierte el Algar y su entorno en un espacio de encuentro entre artes vivas, pensamiento crítico, territorio y comunidad. En los últimos años ha ampliado esta línea de trabajo con proyectos de creación contemporánea y mediación cultural desarrollados dentro y fuera de la región de Murcia. Entre ellos destaca Humedales en Resonancia, una iniciativa que conecta el Mar Menor, Doñana y las Tablas de Daniel y que ha desarrollado procesos artísticos y comunitarios en Murcia, Andalucía y Castilla-La Mancha, explorando desde la cultura nuevas formas de relación con el territorio y los retos medioambientales. Una trayectoria realmente admirable, deslumbrante, la de Cristina Roca, que es la gran protagonista de esta entrega de Voces en el Espejo. Procedemos a conocerla mejor a través de las 20 preguntas clásicas del programa y arrancamos, como siempre, queriendo saber a qué suenan sus primeros recuerdos.
1: Mis primeros recuerdos suenan a mi infancia en el barrio de San Félix. Recuerdo que llegaba el panadero y el lechero a la calle donde vivía con mis padres y con mis abuelos y con mis hermanos, y cómo salía mi abuela y todos los vecinos a comprar la leche y el pan. También suena a mar y a mi infancia en La Manga. Y también a música. Recuerdo que mi madre a veces nos recogía del colegio, que para nosotros era una alegría porque generalmente solíamos volver en autobús. Y durante una época, no sé por qué, le dio por poner mucho una canción de Pimpinela, Olvídame y Pega la Vuelta. Ella cantaba una voz y yo la otra. Yo creo que desde entonces no la he vuelto a escuchar, pero en aquel momento para mí era muy importante y de hecho sigue intacto en mi memoria.

0: La verdad que yo también llevaba un montón de tiempo sin escuchar este tema de Pimpinela, pero es que da igual el tiempo que pase, creo que ya somos un montón de personas que la tenemos completamente interiorizada y podemos cantarla de memoria. Hablamos ahora con Cristina Roca, le preguntamos acerca de los paisajes que se ven desde el espejo retrovisor de sus mejores viajes.
1: Veo la llegada a París en el viaje de estudios del instituto, y bueno, esa emoción de llegar de noche casi durmiendo, girar una avenida y de repente ver la Torre Eiffel iluminada. Veo también aventuras con amigos y noches durmiendo en los lugares más pintorescos e improvisados. Veo Bangkok con sus luces y con su caos. Y quizás especialmente mi primer viaje con mi hija, cuando era muy pequeñita y fuimos a Southampton para conocer el parque de Peppa Pig. Bueno, al final yo creo que los mejores viajes no son solo los lugares que he conocido, que por supuesto son súper importantes, sino también las personas y las emociones con las que los he compartido.
0: Y hablando de personas y emociones compartidas, estoy seguro que también serán dos piezas fundamentales para la respuesta de la siguiente pregunta. ¿Cuál es tu vivencia más preciada?
1: Pues sin duda el nacimiento de mi hija. Recuerdo todo el parto, pero especialmente el momento en que pusieron a mi hija Emma en mis brazos y pensé que soy madre. Es difícil explicar lo que se siente porque en ese instante cambia todo, pero para mí es sin ninguna duda la vivencia más importante y más bonita de mi vida.
0: Es una de las respuestas que más hemos escuchado en el programa. Esa vivencia inolvidable, absolutamente incomparable, también la ha querido compartir con nosotros Cristina Roca, que está compartiendo recuerdos, emociones, sensaciones relacionadas con su vida personal, pero también con su vida laboral. Por ejemplo, a través de la siguiente cuestión. ¿Qué es lo que desearía haber sabido cuando comenzó en su trabajo actual?
1: Pues cuando empecé con la empresa de gestión cultural, la verdad es que me habría gustado muchísimo saber que no se puede llegar a todo y que aprender a decir que no también forma parte del trabajo. Cuando trabajas por tu cuenta y te apasiona tantísimo lo que haces, pues es muy fácil aceptar proyectos y condiciones y horarios porque temes que las oportunidades igual no vuelvan. Pero con el tiempo, pues he aprendido que no todos los proyectos son para mí y que elegir bien también significa valorar tu trabajo, cuidarte tu energía y poder dedicarte de verdad a aquello a lo que has dicho que sí.
0: Claro, Cristina no lo sabe, pero yo esta respuesta me la guardo. Me la guardo como enseñanza y lección a tener en cuenta. ¿Cuál es la mayor locura que has hecho en tu vida? Es la siguiente parada en Voces en el Espejo.
1: Yo creo que todavía no he hecho ninguna gran locura, aunque seguramente las personas que me conocen no estarían del todo de acuerdo. He viajado, he creado mi propia empresa, me he embarcado en proyectos y en decisiones personales que igual vistos desde fuera podían parecer bastante arriesgados, pero yo siempre les he encontrado una razón y además suelo pensar mucho las cosas antes de hacerlas. Así que siento que todavía tengo pendiente una locura de verdad, algo completamente impulsivo y que no pueda justificar después.
0: Hablamos ahora de literatura. Le preguntamos a Cristina Roca qué tres libros no pueden faltar en su biblioteca.
1: He leído, bueno, y leo muchísimo teatro, así que dos de mis elecciones estarían ligadas a una de las etapas, yo creo que más bonitas de mi vida, mis años en la Escuela Superior de Arte Dramático de Murcia. Elegiría, por tanto, La Marquesa de Last Purlosion, de Tennessee Williams, que tuve la oportunidad de representar. Fuenteovejuna también, de Lope de Vega, porque interpreté a Lorencia. Y el tercero sería El Principito, porque me conecta con la infancia y me recuerda algo que no quiero que se me olvide nunca. Seguir imaginando, mantener esa curiosidad y no perder esa forma de mirar el mundo que tenemos cuando somos pequeños.
0: Selecciones maravillosas, recomendaciones imprescindibles a nivel literario, las que nos facilita, las que nos da Cristina Roca, gestora, directora y productora cultural, que nos va a hablar ahora de música, porque queremos saber cuál es el mejor concierto al que ha ido.
1: Yo creo que el mejor concierto al que he ido fue el de Bob Dylan en Cartagena.

Era en el año 95. Yo tenía 15 años y recuerdo que fui con mi hermana y con su pandilla, que claro que son mucho más mayores que yo. Yo era la más pequeñita. Y lo recuerdo con muchísima emoción estar allí en el puerto, escuchándolo en directo. Creo que entonces.

0: Qué maravilla la cantidad de veces que hemos tenido la oportunidad de escuchar a Bob Dylan en Voces en el Espejo. Yo creo que eso demuestra una evidencia, por otra parte, que es un artista que forma parte de la vida fundamental, de los recuerdos, de las emociones de personas de todo tipo, de millones de personas que viven enamoradas de la obra de uno de los más grandes, si no el más grande de todos los tiempos. Seguimos hablando con Cristina Roca Ballester, gestora, directora y productora cultural, que está metida en un montón de follones relacionadas con precisamente eso, la cultura y el arte. Un trabajo admirable. Le preguntamos ahora mismo con qué personaje histórico compartiría una sobremesa y qué es lo primero que le preguntaría.
1: Yo creo que compartiría una sobremesa con Leonardo da Vinci. A mí me fascina que una misma persona puede interesarse por el arte, por la ciencia, por el cuerpo humano, la naturaleza, por los inventos, tener curiosidad por comprenderlo prácticamente todo. Creo que lo primero que le preguntaría sería qué habría sido capaz de imaginar y crear si hubiera tenido a su alcance los conocimientos y la tecnología que tenemos hoy. Claro, aunque sospecho que una sobremesa no sería suficiente para todas las preguntas que querría hacerle.
0: Estoy de acuerdo, creo que una sobremesa no sería suficiente. ¿Qué personaje de ficción le gustaría ser a Cristina?
1: Pues me gustaría ser Bastian, el protagonista de La Historia Interminable. Además, es una de las primeras películas que recuerdo haber visto en el cine y además creo que en el cine de La Manga. De alguna manera, pues despertó en mí esa fascinación por imaginar otros mundos. Bastian empieza leyendo una historia y termina entrando en ella y descubre que su imaginación pues puede transformar y reconstruir fantasía. Y yo me identifico mucho con esa idea porque

0: Mi profesión también consiste en imaginar mundos que todavía no existen, crear pequeñas utopías y conseguir que otras personas entren en ellas, aunque solo sea durante el tiempo que dura un espectáculo.
1: A mí me suena bastante a un oficio de ensueño el que tiene Cristina, pero claro, ella nos va a responder ahora directamente si lo es o no en su caso, porque la siguiente pregunta del cuestionario de Voces en el Espejo es, ¿cuál es tu oficio soñado?
0: Yo de pequeña la verdad es que siempre soñé en ser actriz. Incluso me veía recogiendo algún premio y algún Goya. Yo siempre he sido una persona muy soñadora. Y bueno, pues durante un tiempo me dediqué a ser actriz, trabajé mucho en teatro, pero después descubrí que también me encantaba estar detrás, dirigir un teatro, organizar festivales, trabajar con artistas, equipos, en producción. Me fui enamorando de esa otra parte y acabé encontrando mi espacio, mi sitio. Así que yo puedo decir que tengo la suerte de trabajar en mi oficio soñado, aunque haya resultado un poco distinto al que imaginaba de pequeña.
1: Sonaba oficio soñado y efectivamente lo es. Yo lo digo siempre, me alegra mucho cuando las personas que pasan por Voces en el Espejo, su oficio soñado es el que tienen. Me da una alegría especial. Hablamos de cine con Cristina, le preguntamos ahora cuál es la película de su vida.
0: Pues me cuesta mucho decir solo una película. Me encanta el cine. De hecho, llevo ya 20 años en el Festival Internacional de Cine de Cartagena. Podría decir una película que me marcó mucho porque la vi muy joven, muy pequeña, Leolo. Esta familia es que yo creo que no se me va de la cabeza. Tan peculiar, un padre obsesionado por su salud intestinal, el hermano culturista. La banda sonora, que por cierto, maravillosa. Es de esas películas que se te quedan dentro. Pero si hablamos de mi película favorita, creo que me quedaría con Qué bello es vivir, que además veo todos los años en Navidad. Esa es una película que no falla.
2: ¿Qué tiene eso de malo? Miren, todos ustedes son hombres de negocios, son por ello mejores clientes, son por ello mejores ciudadanos. Usted dice, ¿qué ha dicho hace un momento? Que tenía que esperar y ahorrar hasta poder pensar en tener un hogar mejor. ¿Esperar? ¿Esperar qué? ¿A que sus hijos sean mayores y les abandonen hasta que estén destrozados y viejos? ¿Sabe usted cuánto tarda un obrero en ahorrar $5.000? No olvide esto, señor Potter, no olvide que esa pobre gente de que usted habla trabaja, paga, vive y muere en nuestra comunidad. ¿Acaso es pedir demasiado que trabaje, pague, viva y muera en un par de habitaciones con baño? Al menos mi padre no lo creía así.
1: Infalible, totalmente Qué bello es vivir. Película infalible, obra maestra absoluta. Toca escoger entre varias opciones para Cristina. La primera de ellas es orden o improvisación.
0: Las dos, orden e improvisación, pero cada una en su momento. Yo necesito organizarme, saber qué hay que hacer y llevar las cosas preparadas. Eso me da muchísima tranquilidad. Pero también sé que no todo va a salir como lo he previsto, porque sobre todo cuando trabajas con espectáculos en directo, pues pueden pasar cualquier imprevisto. Y ahí es donde toca adaptarse, buscar una solución y no quedarme bloqueada porque el plan haya cambiado. Para mí improvisar no es dejarlo todo para el último momento, es saber reaccionar cuando algo se sale de lo previsto.
1: Y una vez aclarado este punto, toca saber si Cristina se considera más optimista, pesimista o realista.
0: Yo soy una persona bastante optimista, aunque le doy muchísimas vueltas a las cosas y también tengo mis momentos de bajón. No soy de pensar que todo va a salir bien porque sí. Veo todas las dificultades, me preocupo, pero casi siempre termino encontrando algún motivo para seguir adelante. Si algo no sale, después del disgusto pienso, bueno, ¿y ahora cómo lo hacemos? Yo creo que soy también realista por ver dónde estoy y optimista para pensar a dónde puedo llegar. Y sigo ilusionándome mucho con las cosas. Eso no me gustaría perderlo.
1: Alcanzamos ahora una de las preguntas más potentes de Voces en el Espejo, por lo que suponen, por lo que implican y por lo que hacen pensar. ¿Cómo te gustaría que te recordaran?
0: Pues en lo personal me gustaría que quienes me han querido sintieran que también se lo demostré. Sobre todo, pues mi hija Emma, que recordará que pudo contar conmigo.

0: pero también que tuvo libertad para ser ella misma, incluso cuando no estuviéramos de acuerdo. Yo no espero que me recuerde como una madre perfecta, sino como alguien que la escuchó y que estuvo a su lado. En cuanto a lo profesional, me gustaría haber contribuido a que la cultura, pues, tuviera un lugar en la vida de más personas. Que algo de lo que hemos hecho siguiera vivo sin necesitar que yo estuviera al frente. Creo que sería una buena forma de saber que el trabajo tuvo sentido.
1: En la vida muchas veces uno busca lugares donde desconectar, para precisamente conectar. ¿Cuál es ese lugar para Cristina? ¿Cuál es ese espacio al que se escapa cuando necesita respirar?
0: Pues sin duda diría que a la playa. Necesito tener el mar cerca. Me gusta caminar por la orilla, entretenerme cogiendo piedras de la jaqueca. Algo muy sencillo, pero que me relaja muchísimo. Durante ese rato dejo de darle vueltas a todo y me quedo en lo que estoy haciendo. Y no necesito mucho más. El mar ha estado presente desde mi infancia y sigue siendo el lugar al que voy, pues cuando necesito parar, pensar y sobre todo respirar.
1: Y ya sabéis que no soy yo quien escoge la manera en la que decimos adiós en Voces en el Espejo, sino la protagonista o el protagonista en cuestión. Así que, Cristina Roca, ¿qué banda sonora le pondrías a una despedida?
0: Me encanta Robe. De hecho, estuve en el concierto en Murcia, qué pasada de concierto. Y qué pena, por cierto, porque ya no se va a volver a repetir. Para una despedida, yo creo que me voy a quedar con puntos suspensivos. Una canción que habla de las heridas, de buscar una salida, volver a empezar, de no darse por vencido, incluso en los momentos más difíciles. Y esto me parece una idea muy bonita para despedirse. No poner un punto y final, sino dejar puntos suspensivos, como el propio nombre de la canción. Porque las personas se van, pero lo que nos han hecho sentir continúa con nosotros.
1: Con este mensaje maravilloso final de Cristina Roca Ballester, gestora, directora y productora cultural, con una trayectoria deslumbrante, hemos finalizado este Voces en el Espejo. Agradecidísimo a Cristina por su amabilidad, por su compromiso, con la confianza y honestidad con la que ha respondido a cada una de las preguntas de Voces en el Espejo. Vamos a decir hasta pronto con el grandísimo Robe y os espero dentro de una semana aquí en Voces en el Espejo. Gracias, como siempre, por estar al otro lado. Adiós, adiós.

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1: Hola, muy buenas tardes, amigos oyentes. Les hablamos desde el estudio Mariano Velázquez de Onda Regional de Murcia, siempre nuestro recuerdo. Es el tiempo del deporte aquí en Onda Regional de Murcia. Hoy saludamos a nuestro compañero Germán Bravo, que es un compañero que recién se ha incorporado a Onda Regional de Murcia, a las tareas técnicas, y le deseamos toda la suerte del mundo. Me ha confesado que es un apasionado del mundo del deporte, luego estará encantado de estar con nosotros en la noche de hoy. Bienvenido, Germán, y que sea por mucho tiempo. Ojalá que esté mucho tiempo con nosotros. Hoy tenemos un montón de cosas de las cuales hablarles. A cuento todavía de lo que viene pasando con el asunto de las entradas. El asunto de las entradas, hasta que no pase el partido del Cartagena-Real Murcia, es que no se va a dejar de hablar de ese asunto, porque encuentras a gente del fútbol y les preguntas y emiten su opinión. Hoy, en un acto de la Federación Murciana de Fútbol, en el que se ha dado un poco el pistoletazo de salida, digamos, formal al comienzo de todas las competiciones, que ha estado el director general de deporte, representante de todos los clubes, José Miguel Monje Carrillo, que actuaba como anfitrión. Por cierto, hemos tenido la oportunidad de asistir en primera persona, porque estaba yo hablando con el presidente Arribas, el presidente del Cartagena, cuando ha llegado el señor Buendía.

Vicepresidente del Real Murcia, cuando ha llegado Manolo Breis, han saludado amigablemente, respetuosísimamente las dos partes. Oye, pues estoy bien, te veo bien, no sé qué, cómo están las cosas, te veo más delgado que si no sé qué, que si no sé cuántas. Hay buen clima entre el Murcia y el Cartagena, y mira que yo he mal metido. Digo, oye, ahora que estáis juntos, no hay manera de arreglarlo de las entradas. Venga, déjate de lío, me han dicho tanto los responsables del Murcia como los del Cartagena. Pero decía, el presidente Monge ha hablado sobre ese asunto. En un día histórico, porque tenemos nuevo presidente del Pozo Murcia Fútbol Sala, que es una institución importantísima en esta región, una presentación con toda la importancia que requería el asunto, con la presencia de Tomás Fuertes, el propietario del equipo, en un día también que es histórico porque estamos delante de un fin de semana en el que un murciano, Máximo Quiles, se puede convertir en el mejor, en el campeón del mundo de Moto3, emulando una larga lista de pilotos extraordinarios que, sin haber alcanzado los 20 años, ya han sido campeones del mundo, apuntando al Olimpo de los moteros. Escucharán ustedes a Pedro Acosta, escucharán a Máximo Quiles, van a escuchar a todos los protagonistas durante la próxima hora. Y en la segunda parte de nuestro programa vamos a recuperar la primera tertulia de baloncesto de la temporada. Hoy va a estar con nosotros Olga Lorente, hoy va a estar con nosotros Kini García, hoy va a estar con nosotros con alguna sorpresa más. Ya mismo comenzamos con nuestro programa.

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2: Son las 8 de la tarde y 34 minutos. Como les decía, hoy ha habido un acto en la Sala Mamba en la ciudad de Murcia, en el que la Federación Murciana ha dado el pistoletazo de salida al arranque de todas las competiciones, de todas, porque estaba todo el mundo del fútbol sala, del fútbol playa, de todo el fútbol. En fin, una presentación bastante breve, al pie, un saludo entre amigos, en el que hemos visto la foto del saludo entre los responsables del Murcia y del Cartagena, de los equipos de fútbol sala. Estaba el árbitro José María Sánchez Martínez, bueno, súper amable, como siempre hemos tenido la oportunidad de saludar a todo el mundo, a prácticamente todo el mundo. Y bueno, el presidente Monge, hemos hablado con él al término del acto, hablando un poco del acto, y después le hemos preguntado, le hemos pedido opinión abiertamente sobre el asunto de las entradas y la polémica que se está viviendo, y el presidente se ha mojado. El presidente ha estado, bueno, pues en mi opinión, valiente, porque a veces un presidente podría ponerse de perfil y decir, bueno, yo en esto no me meto, pero le hemos preguntado directamente y ha emitido su opinión. Primero ha empezado hablando del acto. Escuchen ustedes a José Miguel Monge Carrillo.
3: Así es, un acto institucional que se ha convertido con normalidad. Pero tengo que corregir a Frank, que se ha quedado con la cifra del año pasado. Este año el objetivo es llegar a 90.000 licencias. Porque con el fútbol inclusivo el criterio es crecer 10.000 más, y yo calculo que 80.000 van a caer. Es decir, que vamos a ser, por ciudadanos, la federación con el criterio más amplio de licencias por ciudadano. Eso para empezar. Después, el hecho, no he querido tampoco extenderme, que no era el momento aquí en esta presentación, pero es verdad que tenemos la ciudad deportiva en marcha. Con el apoyo lógicamente de la comunidad autónoma, del Ayuntamiento de Murcia, con 132.000 metros, donde pensamos que vamos a hacer algo francamente serio y muy importante para el fútbol sala y fútbol playa de la región. Lo que queremos es cubrir todas las expectativas y que todas las personas que practican el deporte puedan allí asistir a disfrutar de las instalaciones. Y por lo demás, pues bueno, la verdad es que ha sido una maravilla ver a todos los estamentos aquí, a todo el colectivo arbitral, entrenadores, el staff técnico, en fin. Agradecer a Marcos Automoción indudablemente su compromiso con el fútbol murciano, nuestro pueblo hermano, que es Orihuela, aunque él es de Elche, pero bueno, casi estamos ahí, casi en la frontera. Y dicho esto, nada, desear que estas relaciones sigan en el futuro, que espero que así sean, porque a mí me gustan los matrimonios largos y que no sean perecederos.
2: Presidente, yo te quería preguntar por un asunto. El presidente de la federación tiene un poder muy importante, porque es el máximo responsable del fútbol regional, y ahora hemos vivido una polémica esta semana en el cual, a cuento del traslado de unos aficionados por el precio de unas entradas, la manera de organizar eso. Yo sé que el presidente siempre es una persona de consenso, de buscar los acuerdos. Debe ser un poco triste, ¿no? Un poco doloroso ver que

0: que no terminan entendiéndose, clubes que en realidad van en la misma dirección con este tipo de cosas de los aficionados, que al final quien perjudica es a la gente que va al fútbol.
1: Sí, así es. Yo creo que esto se tiene que haber resuelto antes de empezar la temporada. Aquí hay tres equipos que están en la máxima categoría, en este caso en primera red, la máxima categoría que tenemos, desgraciadamente, en el fútbol de la región. Y de igual forma que en segunda red se han puesto de acuerdo los equipos en el precio de las entradas cada vez que van a cualquiera de los desplazamientos, en primera red tienen que haber hecho lo mismo. Entonces, a mí me ha sorprendido que esto no haya ocurrido. Y luego me sorprende esto, que la afición no se traslade. Yo creo que la afición tiene que ir a animar a su equipo al campo que sea. Y hay que dejarse estas cosas de las entradas y de los precios. Yo creo que la afición de Murcia tiene que estar en Cartagena apoyando al Real Murcia. Y no echando estos pulsos que a mí me parecen ridículos. Pero bueno, esta es mi opinión. Y ya después de tantos años de experiencia que tengo en el mundo del fútbol, no me gustan estas cosas. A mí me gusta que cada uno esté apoyando a su club donde le corresponda. Y si hay que pagar un poco más, pues igual que cuando tomas dos gin tonics en vez de uno y lo pagas. No pasa nada.
2: Presidente, se ha hablado de la futura ciudad deportiva. ¿Tenemos ya sitio, lugar, cómo va a ser?
1: Sí, tenemos comprado 43.000 metros y le hemos solicitado al ayuntamiento una cesión de 83.000 más. En total, 132.000. Está en la parte norte de la condomina nueva. Si te pones mirando hacia Molina, un poquito hacia la izquierda. Hay una rotonda y ahí a ambos lados de la rotonda está todo. Hemos presentado, creo que mañana presentamos ya al arquitecto de la... Bueno, hemos tenido ya reuniones con urbanismo y al arquitecto le presentamos la modificación de zona verde, que la pasamos de un lado a otro en la propuesta, y esperamos avanzar rápidamente porque la parcela que hemos comprado de 43.000 metros a K-Business, a un grupo de presidentes del Real Murcia que compraron esto para ayudar al club, y en este caso nos lo han vendido a nosotros, tiene ya una licencia casi terminada, con lo cual sería una modificación de la licencia y eso haría que fuera mucho más rápido.
0: ¿Cómo va a ser esa ciudad deportiva?
1: Pues en principio tenemos previsto que tenga, pues mira, dos campos de fútbol 11, una zona de almacenaje, tenemos una residencia, tenemos prevista, tenemos un pabellón para el fútbol sala, queremos hacer algo de un deporte complementario que no sea exclusivamente el vinculado a nosotros, tenemos tres pistas al aire libre de fútbol sala, dos pistas de fútbol playa, y luego tenemos que ir de la mano de la administración, que ellos nos demanden y nos digan, oye, hay este espacio, pues nos interesaría que ya que estamos todos colaborando en el desarrollo del mundo del deporte en general, no solamente del fútbol, si ellos nos dicen que sería interesante una pista de tenis, es un decir, o un club de pádel, lo que sea la administración la que nos induzca un poquito a tirar por esa línea.
0: Bueno, pues eso es lo que ha comentado el presidente Monge. Como les digo, se ha mojado. Me ha parecido interesante lo que ha estado comentando el presidente, diciendo que él cree que los aficionados del Real Murcia tienen que apoyar al equipo y que tienen que estar. Supongo que en un tono idéntico será en lo que se pronuncie cuando se produzca ese encuentro de la segunda vuelta. Triste será si la afición del Murcia se ha sentido agraviada por lo que ha hecho el Cartagena, si el Murcia trata de responderle con la misma moneda, con un estadio como tiene, en el que caben 32.000 personas sentadas. Yo creo que al final hay que intentar tener sentido común, poner cordura en todo esto y tratar de entenderlo todo. Y cuando a veces, igual que criticamos a un árbitro, cuando se equivoca y luego compensa, realmente lo que ha hecho es cometer dos errores. Ojalá no se cometan más con relación a este asunto. Hoy, el presidente Arribas le ha echado un poco de sal a la herida, hablando de que la afición del Real Murcia no ha querido acompañar a su equipo en el Cartagonova.
3: Son días importantes para la afición, son tres puntos, igual que los de Águilas, igual que los de Antequera, que son los siguientes partidos. Y bueno, ojalá, ¿no? Vamos a hacer un gran partido, sobre todo, ¿no? Que el estadio responda, que la gente responda. Yo creo que lo va a hacer, estoy seguro, ya que ellos no han querido, ¿no? Venir a apoyar a su equipo. Estoy seguro que nosotros sí que vamos a responder y va a haber un campo lleno, ¿no? de toda gente nuestra. Y nosotros en realidad no hemos hecho nada, ¿no? Simplemente hemos dejado los precios igual que la temporada pasada. Se ha cambiado simplemente la ubicación. De hecho, creo que están más baratas en la parte lateral que la temporada pasada. Aunque se ha mantenido el precio, se mantiene en el fondo, pero el lateral está más barato. O sea que al final hemos dado incluso más facilidades, ¿no? Pero bueno, el apoyar a tu equipo en el campo es decisión de cada uno y estoy seguro que este fin de semana los nuestros, el miércoles me refiero, empezando por el sábado y luego el miércoles, creo que lo van a apoyar y va a haber un grandísimo ambiente en todos los partidos.
0: espera un gran ambiente. Y habla del acuerdo con el Águila, porque en medio de todo esto ya saben lo que ha pasado. Después de que el Cartagena fijara el precio de las entradas y la Federación de Peñas del Real Murcia dijera que no va a ir al partido, que el Real Murcia dijera que apoya lo que han decidido su Federación de Peñas, casualmente o casualidad, sí o no, un

0: días después, el Murcia firmó un acuerdo con el Real Zaragoza, que en medio de todo esto no tiene mucho que ver, pero sí que es un ingrediente que ayuda a que el puchero salga salado. Y también el Cartagena alcanzó un acuerdo con el Águilas. Se ha hablado de ese acuerdo, del acuerdo del Águilas.
1: Nos llamaron ellos para hacer el acuerdo, nosotros encantados de poder hacerlo para que bueno, pues su gente pueda venir a apoyar a su equipo como debe ser y en la vuelta pues los nuestros puedan ir a apoyar a nuestro equipo como debe ser también, ¿no? El que quiera ir a ayudar a su equipo y apoyarle, pues que lo haga.
0: Y el presidente Rivas aprieta, dice que prefiere que sea peor económicamente, pero que su equipo esté bien arropado.
1: Me acaban de decir, ¿no?, que hay cerca de 7.000 entradas ya vendidas, muchos abonados todavía no han retirado su entrada y lo que te digo, es el momento, ¿no?, de responder, ya que el estadio va a ser prácticamente nuestro y es el momento de dar un paso adelante y creo que la gente lo va a hacer. La temporada pasada vinieron casi 3.000 de ellos y yo prefiero que económicamente nos salga peor, pero que el campo sea nuestro y que pues sea nuestro y podamos apoyar, ¿no?, desde el principio todos juntos.
0: Bueno, y se la pregunta también por el equipo, ¿cómo veía el equipo?
1: Bien, muy bien. La verdad que lo he visto muy bien. Es verdad que los resultados creo que no han sido justos. Como el último partido, creo que el equipo se mereció mínimo el empate y tuvo opciones de cara a gol, incluso con un jugador menos. Veo bien el equipo, tenemos todos mucha confianza, ¿no?, y creo que va a ser una gran temporada.
0: Todo esto ha pasado en el acto de la ofrenda floral, que es una tradición del arranque de todas las temporadas. Y en el Real Murcia, lamiéndose a la herida de lo que pasaba ayer en el partido contra el Navalcarnero, que significó una media pescuecera bastante seria, porque el equipo, el presidente, tenía mucho dinero presupuestado para recaudar por la Copa del Rey, una Copa del Rey que se ha ido volando como el pájaro que tiene prisa. Se ha ido volando y lamentablemente el Murcia se agarra a su clavo ardiente de decir, bueno, realmente no me interesaba demasiado esta competición, me tenía demasiado distraído, los que ven el vaso medio vacío, por contra, los hay que piensan, lamentan que el equipo haya quedado eliminado de la Copa Federación y por consiguiente de la Copa del Rey. Hoy ha hablado Adrián Hernández, el entrenador del Águila Fútbol Club, y hablaba de ese partido contra el Cartagena.
2: Pues sí, la verdad que es un estadio muy bonito, muchos amigos allí, además durante muchos años he trabajado también como profesor en la zona de Cartagena, tengo muchísimos amigos y bueno, es verdad que ahora por la nueva directiva no la conozco, pero bueno, la verdad que es un sitio que es como en el que le tengo muchísimo respeto, tengo muchos amigos, muchas amistades, muchos seres queridos y que son del Cartagena y bueno, ahora nos toca a nosotros pues intentar dar la campanada o hacer un partido difícil al Cartagena que está en yo creo que es muy buena dinámica, jugando un muy buen fútbol, un equipo que me gusta mucho. Y creo que Íñigo está haciendo las cosas muy bien. Han estructurado una plantilla que la verdad es muy dinámica, con muchas capacidades, y nosotros pues yo creo que también estamos dando el do de pecho, estamos trabajando bien, a ver si tenemos suerte.
0: ¿Y cómo ve al Cartagena?
2: Yo diría, por definirlo de una palabra, es un equipo vertical. Es un equipo que sus posesiones no son inertes, son posesiones para hacerte daño y no les importa tanto la posesión, que tienen mucha capacidad para tenerla, porque tienen jugadores para tener el balón, pero tienen muy claro que te pueden hacer daño por fuera, por los tres carriles, por el carril central y por los dos carriles externos, y te buscan con mucha capacidad esa posibilidad de hacerte daño. Un equipo veloz, capaz de correr, que ahora también, pues bueno, recuperar al delantero, a Marcelo, que es diferente, un delantero referencia, diferente a lo que es Marcos y muy diferente a lo que es Iván. Por lo tanto, un equipo con muchas alternativas, pero sobre todo, me gustaría decirlo, es un equipo vertical, capaz de hacerte mucho daño como te despistes en la zona defensiva.
0: Y que, bueno, y sobre un hombre que se ha hablado mucho después de la actuación que tuvo con 12, 13, 14 minutos el sábado pasado, en el partido contra el Hércules, de Emilio de Teresa, este jugador que, bueno, mucha gente le conocía, yo no le conocía, y me llamó mucho la impresión, me llamó la atención el desparpajo y, a pesar de un chico muy joven, lo que fue capaz de impactar. ¿Cómo gestiona esa situación?
2: Uno ya lleva bastante bagaje en todo esto. Emilio de Teresa estuvo en el Cartagena, en el filial. Se fue al Benidorm de preferente y Arturo y Pedro se lo trajeron al filial. Me dijeron que les gustaba el chaval y que hiciera primera, yo no lo conocía, muy poco, muy tenue, que hiciera pretemporada con nosotros, hizo pretemporada con nosotros, ha jugado todos los partidos de pretemporada mínimo una parte y el otro día pues salió y hizo una buena actuación. Pero los pies en el suelo, mucha tranquilidad, que nosotros yo creo que hemos mostrado en este caso ahora, una vez que que Pedro y Arturo han dejado al juego.

0: pues nosotros hemos mostrado confianza, trabajo, todas las semanas está con nosotros, pero todo lleva su punto de cocción, ya hay que tener muchísima tranquilidad, es un jugador que sale chisposo, que además versátil, a mí me gusta mucho su actitud, me gusta mucho cómo trabaja, pero hay que estar y andar con calma, porque hay jugadores en la primera plantilla que también con muy buen nivel.
1: Eso es lo que decía Adrián Hernández, el entrenador del conjunto del Águilas, a cuento de ese partido contra el Fútbol Club Cartagena. Y sigo en Cartagena, de un asunto del Cartagena a un cartagenero. Les hablo con el portero del conjunto del Jimbi, que juega este próximo partido contra el conjunto del Manzanares. Se ha visto como el segundo portero del equipo, o uno de los porteros que juega menos que Chispi, ha terminado dando un paso adelante importantísimo y siendo un absoluto referente en este momento para el equipo de Duda. Chispi, un saludo, buenas tardes.
2: Hola, buenas tardes, ¿cómo estamos?
1: Bueno, al final es dura, ¿no? La vida del portero que juega un poquito menos, que es de la ciudad y que tiene por delante un gigante como el que tú tienes, y ahora de pronto tienes tu oportunidad y vaya, si la estás aprovechando. Me figuro que estarás muy contento de cómo te están saliendo las cosas.
2: Sí, bueno, la verdad que sí. Como siempre digo, al final no me gusta que haya sido en estas circunstancias de que se haya lesionado Chemi, pero bueno, intentando como siempre aprovechar la oportunidad y aprovechar los partidos que tengo.
1: Son cosas del fútbol, tú no tienes la culpa de que haya pasado lo que ha pasado, te puede pasar mañana a ti.
2: Está claro.
1: Bueno, oye, ¿cómo estás viendo la reacción del equipo en este momento que habéis empezado con tanta dificultad?
2: Sí, bueno, al final el partido de Inter creo que más el resultado y nos dejó una sensación bastante bastante mala, pero creo que ha servido para darnos cuenta de que no podemos relajarnos y que tenemos que seguir con la misma ambición que hemos tenido durante estos últimos años que nos han hecho estar ahí arriba.
1: ¿Cómo se ha ido?
2: Y el equipo ha dado un paso adelante, la verdad.
1: ¿Cómo has visto al equipo? ¿Le ves progresando? ¿Lo ves mejorando después del trabajo que habéis hecho esta semana?
2: Sí. El equipo, ya te digo, creo que la charla después del partido de Inter ha causado un antes y un después dentro del vestuario. Los entrenamientos se ven que es otro nivel, que el equipo rema todo hacia el mismo lado y al final llegan los partidos y gracias a ese trabajo que estamos haciendo durante la semana se ve el resultado en la pista.
1: ¿Qué impresiones tiene sobre cómo será ese partido contra el Manzanares de este próximo sábado?
2: Bueno, creo que al final Manzanares es un equipo bastante parecido a nosotros en cuanto a juego, que ahí en su casa siempre pone las cosas muy muy muy difíciles, que es verdad que a lo mejor empezaron también un poco más dubitativos como nosotros, pero que ahora mismo vienen de ganar 5-0 en casa, o sea que vendrán con la moral y con la autoestima muy alta, pero nosotros también venimos de hacer un buen partido contra Zaragoza, otro buen partido contra el Barça, y no sirve de nada si no seguimos en esta dinámica, así que vamos a intentar traernos los 3 puntos de allí, de Manzanares, para intentar seguir luchando por los puestos.
1: ¿Tienes la sensación de que estáis alcanzando ya la velocidad de crucero que necesitáis para esta primera parte del campeonato?
2: Bueno, no sé si estamos alcanzando la velocidad de crucero, pero seguro que estamos mejorando cada día. Ha sido una pretemporada también bastante, bastante complicada, jugando contra equipos muy fuertes, seguramente los mejores equipos de Europa, en la que han faltado muchos jugadores. A día de hoy todavía siguen faltando los jugadores, pero el equipo, ya te digo, al final se está encontrando bien físicamente, cada vez las piernas van más sueltas y calidad hay de sobra en este equipo, así que espero que sí sea esa velocidad crucero que tú dices.
1: Ha sido esta pretemporada casi un manual de supervivencia para vosotros.
2: Además de verdad, creo que ha sido una de las primeras pretemporadas que con duda se hacen partidos tan de tanta exigencia y por desgracia los jugadores han ido cayendo, yo entre ellos, y al final es lo que tú dices, ha sido un poco más de supervivencia, pero también nos ha servido. Al final creo que se ha visto que podemos tirar del equipo del filial, muchos jugadores entrenando con nosotros, Están dando la talla en primera división, como te he dicho, dando la talla contra los mejores equipos de Europa.

0: Y eso también es bueno para el club y bueno para el equipo, porque al final los entrenamientos cogen mucho nivel.
1: Bueno, oye, le hemos preguntado casi a todo el mundo, y a ti no te había escuchado opinar sobre el asunto de, y ya es un poco viejo incluso, ¿qué te parece la reestructuración de la competición del fútbol sala y este torneo dividido en dos y, en fin, y esta historia de que se empiecen a saber si un equipo es campeón o no solo al término de la primera vuelta?
0: Bueno, la verdad que no te lo sé responder a día de hoy. Creo que tenemos que dejar este año a ver cómo evoluciona fútbol sala, a ver si de verdad se consigue lo que quieren conseguir con este cambio. Es verdad que está claro que cada partido cobra una importancia mayor que a lo mejor el año pasado, porque en la jornada 3 no te planteabas si te iba a quedar fuera del playoff o si me iba a poder pelear por el campeonato de apertura, como dicen ahora. Eso hace que cada partido sea muy, muy, muy importante. Pero bueno, es lo que te digo, al final hay aficionados que de eso es lo que vivimos nosotros, al final nosotros vivimos de la afición, hay aficionados que están a favor, hay aficionados que están en contra, por eso te digo, que al final cuando acabe este año y se haga una valoración de verdad y se vean los resultados que se han obtenido, se vea si se ha potenciado el fútbol sala o no, ahí se verán las conclusiones. Para nosotros al final es muy importante cada torneo que jugamos, en este caso el torneo de apertura, así que vamos a intentar conseguirlo y todo lo que se nos ponga por delante, está claro.
1: Pues mucha suerte para ese próximo compromiso, que os ayude a seguir mejorando en la clasificación. Chispi, un saludo, buenas tardes, buenas noches.
0: Buenas noches, un saludo.
1: Bueno, pues son las 8 y 54 minutos, nos quedan 5 y medio para terminar la primera parte de nuestro programa. Ahí, Gran Premio de Japón de motociclismo, en el que, bueno, Acosta viene de ganar en Austria, ha puesto patas arriba todo el mundo del motociclismo, porque lo que todo el mundo sabía ya lo ha experimentado, la enorme calidad que tiene el piloto de Puerto de Mazarrón. Y hablaba de su rendimiento en Motegi, de lo que espera de ese resultado en Motegi.
2: Bueno, ¿por qué no? Al final, 2024 aquí fui muy rápido, 2025 fuimos muy rápido, pero el consumo de los neumáticos fue lo que mató nuestro fin de semana. De todas maneras, conseguimos un podio en sprint, una segunda fila en parrilla, entonces creo que tenemos que estar tranquilos, sabes que la moto de este año trabaja mucho mejor que la del año pasado, trabaja mejor que la de 2024, entonces ya está en nuestra mano ver cómo nos encontramos con el asfalto, con los neumáticos y lo que te digo, ver qué problemas tenemos para solucionar.
1: ¿Y cuál es el objetivo ahora, una vez que ha ganado en Austria, como hizo esta pasada semana?
2: Llevaba tanto tiempo detrás de esto que emocionalmente no me supuso nada, ¿no? Ya lo dije, que era como que me lo había imaginado tantas veces en mi cabeza que no me daba mucho cambio, ¿no? Entonces, bueno, a ver cómo va aquí. Si se presenta la oportunidad, aquí estaremos. Al final somos los que menos tenemos que perder. Llevamos todo el año sufriendo, entonces ahora también es nuestro punto de que cuando los demás se juegan el campeonato, a lo mejor nosotros tenemos alguna oportunidad más, porque, lo que te digo, no tenemos nada que perder.
1: ¿Cómo mienten los deportistas? ¿Cómo mienten? Pero nosotros los queremos y los perdonamos. Que no sintió que no fue demasiado especial lo de ganar en Austria. Si casi enloquece, si casi se lo tienen que llevar los loqueros atados después de ganar la carrera en Austria. Y hay uno que también lo puede poner todo patas arriba. Con 17 años puede ser campeón del mundo de Moto3. Máximo Quiles tiene su primer set ball, match ball. Si es capaz de ganar, si Almansa y Carpe no puntúan, él sería campeón del mundo si es capaz de ganar la carrera. En cualquier caso, ¿cómo se lo toma Máximo Quiles?
3: Mola escuchar eso de bola de partido, pero bueno, no estoy muy centrado en eso, sé que es difícil también. Yo voy a ir a hacer mi carrera, voy a pasar un poco de los rivales, yo a hacer mi carrera, seguir como hemos estado haciendo todas las demás carreras, ir a por buenos resultados, ir a por victorias, y cuando venga, pues que venga donde sea, que seguimos ahí sumando podios y victorias, y yo estoy súper motivado, el equipo también, y queremos seguir ahí en esa racha, así que intentaremos ahí luchar todo el rato y trabajar como estamos haciendo.
1: Bueno, Carlos Alcaraz ha ganado hoy en Tokio a Mikkelsen 7-6, 4-6, 6-1. Ha sido muy duro el primer set, que lo ha tenido que resolver en el tiebreak, pero al final ha sacado el encuentro. Ahora va a jugar en octavos de final contra Arnaldi, ese torneo de Tokio. Alcaraz hacía esta valoración de su partido. I wasn't able to practice, you know, outside.

0: No pude entrenar al aire libre hasta el calentamiento de esta mañana. Llevaba mucho tiempo sin jugar ningún partido en pista exterior. Había entrenado en pista cubierta, pero la sensación era completamente diferente.
1: It was quite different. I practiced an indoor, but it was quite different feeling. The ball becomes bigger right now.
0: La pelota se hace más grande y creo que la pista también es bastante más lenta que la de indoor. Así que fue complicado adaptarme a estas condiciones y poder ajustar mi juego. Me frustró un poco no poder desplegar mi tenis, mi estilo de juego siendo agresivo, porque las condiciones no me lo permitían. Fue bastante difícil, pero estoy muy contento de haberlo aceptado, de haber entendido cómo tenía que jugar y obviamente de haber conseguido la victoria al final. Era muy importante tener esas sensaciones de cara a la siguiente ronda y saber qué tengo que hacer a partir de ahora en los próximos partidos.
2: Estaba muy contento Carlos Alcaraz de dar su nivel en ese partido, porque para él era una pequeña incertidumbre.
0: Como he dicho, simplemente intenté dar lo mejor de mí. Hoy no me encontré en mi mejor versión, no sentí la pelota como me habría gustado. Le ha pasado lo mismo a los jugadores que, como yo, vinieron de jugar la Laver Cup y que han venido aquí, ya que llegamos bastante tarde. En los días previos estuvo lloviendo y tuvimos que entrenar en pista cubierta. Llegas hoy y te encuentras con tanta humedad, calor y unas condiciones totalmente diferentes, y eso hace que todo sea más difícil para jugar y gestionar lo que tienes que vivir durante el partido. Estoy muy contento de haber dado lo mejor de mí, de haber jugado un buen tenis, lo suficientemente bueno para poder conseguir la victoria. Así que ahora me voy a dar unos días más para poder acostumbrarme a las condiciones de aquí.
2: El próximo partido que tiene que disputar Carlos Alcaraz será el sábado, el horario todavía no está definido, ante Mario Arnaldi, después de ganar a este Alex Mikkelsen, número 30 y algo del mundo, no recuerdo exactamente el detalle, en la treintena.
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2: Son las 9 de la noche y 3 minutos y nos toca hablarles a todos ustedes de baloncesto.

0: Y tenemos parte del equipo médico habitual porque ya tenemos el baloncesto rodando. ¿Cómo ha podido ser nuestro verano? Menos mal que nos hemos bañado. No, menos mal que nos hemos tomado algunos helados y muchos refrescos para sobrevivir a todo este tiempo de estío. Luego llegaron las pretemporadas y los amistosos, que son una cosa fea, pero a falta de pan, buenas son tortas. Hasta que llega la liga, y en la liga empiezan las carreras y los dramas cuando uno pierde o las alegrías cuando uno gana. El caso es que este es nuestro periodo natural que nos mola. Olga Lorente, compañera, muy buenas noches.
1: Muy buenas.
0: Estábamos deseando, ¿eh? Estábamos deseando.
1: Había ganitas.
0: Es que esto es un desastre. ¿Cómo pasamos nosotros los veranos? Ya no me acuerdo yo del verano anterior. ¿Cómo pasamos tanto tiempo sin ver partido?
1: Bueno, lo llevamos bien por la distancia también entre nosotros, que a veces es justa y necesaria.
0: Sí, porque sí, no nos soportamos mucho. Llega un momento en que al final de temporada estamos ya deseando perdernos de vista.
1: Es justo y necesario.
0: También está nuestro capitán por ahí. Oh, capitán, mi capitán, Kini García, compañero, muy buenas.
2: Muy buenas noches.
0: Bueno, Kini no para. Kini termina y sigue.

0: y entrenando una cosa que hacen los modernos ahora, que es entrenar postemporada, y en verano se entrena pretemporada, pre de la pretemporada, luego la pretemporada.
1: Jugar un europeo también.
0: Sí, pero ¿cuánto tiempo paras tú? ¿Tú cuánto tiempo paras de no baloncesto?
1: No paro.
0: O sea, que llevas así
1: verano,
0: ya.
1: En verano de campus, hay tecnificaciones, hay entrenamientos, pues, papi, llévame a entrenar, también. Es que hay todo, siempre. Y si no, pues hay cosas que ver también, mundiales, europeos y cosas de esas.
0: Sí, sabe Olga, que Kini, claro, Kini es nuestro comentarista, pero es un poco traidor, porque claro, este es del otro gremio, este es de los entrenadores, de los que se divierte realmente más entrenando, casi que viendo partidos, Lorente.
2: Sí, sí, totalmente contrario a lo que piensan los jugadores, que están deseando los partidos y escaquearse todo lo posible durante la semana.
0: ¿A ti te gustaba entrenar, García, o prefería abiertamente jugar?
1: Yo he entrenado un día 1 de enero, siendo juvenil, un voluntario. O sea, yo iba a los voluntarios, a los obligatorios, me quedaba... Me hubiese gustado, y esto se lo dijo un día a José María Margall,
0: ¿sí?,
1: en vez de hacer tanto gimnasio, hacer un poquito más de tiro. Pero, bueno, había que defender a tíos muy fuertes.
0: Pero si tú almuerzas tostadas con acero, ¿cómo que con hormigón y con pesas? Bueno, y con mancuernas.
1: Sí, pero había que ir al gimnasio para ponerse fuerte, que luego había que pasar bloqueos. Había jugadores muy grandes y había que pasar bloqueos y costaba pasar los bloqueos. Entonces,
0: eso es un espectáculo, ya te cuento, Olga. Mira, cuando vamos a las copas, que paso ahí más tiempo con Kini, yo soy el que voy tomando nota de todos los que va saludando, haciéndole fotos con los amigos, con los que se ve, antiguos guerreros, y todos lo miran, lo cogen del hombro y dicen, ¿pero qué haces? Si estás más fuerte que cuando jugabas. Todos que están ahí con su calva incipiente o con su barriguita prominente, y él, lo cogen del hombro, le intentan apretar en el hombro y dicen, ¿pero qué haces? Si estás más fuerte que cuando jugabas.
2: Hay que cuidarse.
0: Mucho hierro ahí.
1: La parte genética también está.
0: Así los García de Badajoz de toda la vida, ¿no?
1: Eso es. O sea, y lo que viene por debajo también.
0: Bueno. Bueno, pues Olga, ya tenemos al equipo jugando. Echó a competir en Girona, le faltó... no sé si acierto, no sé si la determinación, si la energía para llevarse un partido que llegó muy ajustado, pero es que seguramente estamos un poco mal acostumbrados, Lorente.
2: Sí, claro, todos tenemos en la cabeza, pasaron muchas cosas, yo creo. Primero, que todos tenemos en la cabeza el equipo del año pasado, que hizo 25 victorias, que fue cabeza de serie en un playoff, que igualó a Valencia Basket, que es el equipo que terminó ganando la Liga, que jugó Final Four de la Euroliga y que nos maravilló, ¿no? Pero si tiramos un poquito de hemeroteca, todo lo que pensamos quizá ahora tras la jornada 1 ACB, todas esas dudas, que bueno, yo creo que es lícito tenerlas también, que tenemos ahora, las teníamos exactamente igual el año pasado a estas alturas cuando el equipo cayó en la previa BCL. Nadie sabía cómo iba a salir de Julius. Había muchas dudas con Keiko porque era bajito, porque llevaba 20 meses sin competir. Y luego, fíjate, la temporada que dieron los dos, sobre todo, bueno, Keiko mejor la primera vuelta y de Julius mejor la segunda, ¿no? Pero bueno, pues son las dos grandes estrellas que sustituirlas cuesta, ¿no? Y yo creo que nos puede a veces un poquito eso, que seguimos pensando en el equipo del año pasado y que creo que faltaron cosas, faltó el liderazgo el otro día, ¿no? Yo eché de menos decir, bueno, pero ¿quién es el jefe aquí? Que no es que haya un jefe en Girona, simplemente pues no. Pues te hacen un 11-0 quedando menos de 5 minutos de parcial y el equipo se viene abajo. Y yo eché en falta más carácter. Luego podemos discutir el acierto, la defensa, lo que quieras, los desajustes. Pero yo falté más carácter de los jugadores que llevan más tiempo en el equipo y en la liga de lo que mostraron, ¿no? Entonces, bueno, creo que es la primera jornada, que creo que es seguramente normal que les pasará a todos los equipos, que igual nos fijamos porque se ha perdido, pero pasa igual aunque ganes, que falta la asignación más de roles, de carácter y de tal propios del inicio de temporada. Bueno, no me preocupa tanto el equipo como lo que estoy leyendo, ¿no? Como las crónicas o las... Bueno, cada uno tiene su opinión, todas son válidas, ¿no? Pero no estoy excesivamente preocupada, aunque hay cosas que, pues que no me gustan, evidentemente.
0: Claro. García, tú eres entrenador, ha sido jugador profesional durante década y media.

0: y ha sido entrenador profesional también durante una década, luego sigue siendo entrenador. A veces los que somos aficionados, los que somos periodistas, que no engañemos a la gente, escondemos debajo de nuestra capa a un aficionado. Nos quedamos casi siempre solo con la victoria o la derrota, ¿no? Yo creo que los entrenadores os quedáis con mucho más, hacéis muchas más lecturas, estáis menos felices que los demás cuando ganan y menos infelices que los demás cuando el equipo pierde. En estos momentos en que hay que fijarse de un equipo, en cómo evoluciona, en cómo reacciona, en cómo se comporta en los siguientes partidos, Kini.
1: Yo creo que, a ver, esta dirección deportiva y este cuerpo técnico, empezando por Sito, yo creo que se han ganado un crédito muy importante durante estos años que llevan por cómo han conseguido las cosas, ¿no? Yo coincido con Olga en que no es momento de hacer un análisis excesivo de lo que pasó en Girona, sino que yo creo que también los equipos que juegan contra UCAM ya van prevenidos porque saben que es un equipo que tiene una historia reciente de identidad, de dureza, de exigencia, a los equipos que juegan contra UCAM tienen que jugar muy bien para ganarles, y eso no te digo que vaya en detrimento de UCAM, sino que
0: eso para sentirnos orgullosos. Eso para sentirnos orgullosos. Claro,
1: pero te estoy diciendo que eso es lo mérito, que he dicho, sí, de mérito del trabajo que lleva haciendo el club y el cuerpo técnico, los jugadores en las últimas temporadas. Entonces, que el rival también juega y también prepara sus partidos, y que también coincido con Olga que los jugadores de UCAM tienen que saber que el nivel de exigencia es muy alto. Entonces tienen que estar en todos los partidos, no tener esos despistes, porque los equipos que juegan contra UCAM van a ir a muerte. Entonces, un parcial de 11-0, a falta de 5 minutos, tienes que ser muy buen equipo para remontarlos y poder llevarte el partido. Entonces, estos partidos al principio ahora vienen bien para que el UCAM, el equipo de UCAM, Isito y el entorno, pues entienda que estás en un club, que tienes que jugar al máximo nivel, que tienes que exigirte el máximo, porque llevas unas temporadas consiguiendo estar en el máximo nivel, ¿no? Entonces, eso a lo mejor los nuevos, como decía Olga, pues todavía no lo saben, pero los que llevan aquí más de un año o dos, pues tienen que dar un paso adelante y decir, cuidado, que aquí hay que jugar así todos los partidos, porque si no, nos pasaría esto. Entonces, yo creo que es bueno. Las derrotas nunca son buenas, pero que hay que sacar una lectura positiva. Entonces, yo creo que las derrotas estas al principio vienen bien para decir, cuidadito, que no somos tan buenos y lo que hemos hecho la última temporada ya se acabó, eso ya es pasado, eso ya no sirve. Hay que empezar otra vez, hay que seguir subiendo el nivel, hay que empezar todos los partidos al máximo nivel y competir hasta el final. Y a lo mejor yo siempre saco una lectura positiva de la derrota, siempre. Entonces, yo creo que la derrota de Girona, no te digo que venga bien, porque no recuerdo, mirando la clasificación, lo estaba mirando ahora, una temporada donde UCAM estuviera tan abajo. O sea, tienes que tirar mucha historia para atrás para encontrar a UCAM en las tres últimas posiciones.
0: 6 años, 7 años para atrás.
1: Esto es anecdótico, vamos. Entonces, que estamos acostumbrados a que el equipo esté arriba. Entonces, bueno, pues oye, no pasa nada, que esto acaba de empezar, que no hay que ponerse dramático, pero sí que yo creo que es la lectura positiva, es decir, ¿vale?
0: Mira cuando terminó el partido, bueno, tengo una estupenda relación con Moncho Fernández, cuando terminó el partido, aunque él lo dijo ya en la rueda de prensa, dice, es que esto ha sido un cara o cruz.
2: Se lo podía haber llevado cualquiera.
0: No, él dice, mira, si Jaciel no mete la... Es que Jaciel mete una desde medio campo.
2: Es que nos mata el triple de
0: Jaciel. Es que Jaciel mete un triple desde 9 metros y medio, quedando cero nada de posesión en un tiro de estos viruleros.
2: Cuando el UCAM Murcia se había puesto a 2.
0: Y de pronto llega Jaciel, mete un triple, el público se vuelve loco, Jaciel se vuelve loco, y entonces esos jugadores entran en combustión y ahí ya tienen la bomba suelta, tienen la carretilla suelta.
2: Y con el 58-63, que solamente eran 5 arriba y quedaban 5 minutos, anímicamente yo veía un poco en la lona a Girona. Yo creo que ahí metes un triple más que
0: y los
2: no
0: matas.
2: Sé si es un leibum
0: y
2: que
0: matas.
2: Se sale
0: y
2: yo
0: matas.
2: Creo que ya está. Que jugando, teniendo desajustes defensivos, faltando carácter, intensidad y lo que quieras, el UCAM Murcia, pese a todo eso, pudo llevarse el partido
0: equipo,
2: perfectamente.
0: El equipo, Olga, como el año pasado, Kini, tiene sigue teniendo

0: teniendo mínimos muy altos. Sí. Es decir, el equipo no jugó bien, no nos gustó demasiado. No nos gustó demasiado esto y aquello y aquello y aquello. La lista es muy larga.
1: Pero pudo ganar.
0: Y el entrenador contrario te dice, esto ha sido un caro cruz. Yo hoy estoy aquí contento, pero hemos tenido suerte, ¿no?
1: Sí, a mí me decían unos aficionados, pero ¿cómo no?

0: Y el que te lo llevas eres tú.
1: ¿Sabes, Olga? Mira,
0: ya es el Pérez, perdón.
1: Yo te llamo a ti a veces después de los partidos, llamo a Kini. Cuando me dan ataques de euforia, que creo que le vamos a ganar a la Mobil Gigi de Caserta, o a la Tracer de Milán, llamo a Kini. Y entonces Kini me calma y dice, Vera, cálmate, que tú llevas muchos años en esto. Y cuando me da la depre, porque hemos perdido un partido seguido o algo así, lo llamo y entonces me dice, oye, Vera, que tú llevas muchos años en esto. Y me recuerda lo mayor que soy y que hemos visto el equipo de todos los colores, ¿no? Y que esto, Kini es el de cuando el partido quedan 8 o 9 segundos, dice, queda mucho, esto está empezando a ponerse emocionante, ¿no? García, esto es relativo, ¿no? Hay que tener un poco de calma, mucho de calma.
2: Por eso, ¿no? Yo creo que te lo he dicho antes, yo creo que está empezando y que, oye, pues, hay gente nueva en el equipo también, ¿no? Y, bueno, la pretemporada ha sido, yo creo que ha sido una pretemporada buena, parece, con pocos partidos a lo mejor, pero que todavía los primeros partidos que tienen que servir un poquito para asentar el equipo, la definición de roles también, para que la gente se sienta un poquito ubicada y decir, bueno, y que a veces estas derrotas vienen bien para decir, oye, que cuando pase esto tenemos que hacer esto, esto y esto. Y quiero que tú y tú y tú asumáis un poco más de responsabilidad o que cuando estéis en pista, pues que sois vosotros los que tenéis que tirar de esto. Que al final eso los jugadores en el vestuario también lo hablan, ¿eh? O sea, que dice, hostia, qué tontos hemos sido, que mira, aquí esto o tú esto o tal. Y al final eso viene bien perder, para que el equipo, pues ahora, a partir de ahora, pues esté un poquito más asentado y ya sabe, pues en las situaciones pues dudosas o de rachas malas, pues que sean más cortas y que el partido no se escape.
1: Bueno,
2: pero yo fui siguiéndolo por la CB, por la plataforma y tal, yo os estaba escuchando y tal, y desconecté, ¿eh? Yo me fui en el principio del último cuarto y digo, va, esto está ganado. Y luego vi el resultado y digo,
1: fíjate,
2: hostia, ¿qué ha pasado?
1: O sea, fíjate. No,
2: y yo eso, lo vi ganado, ¿eh? O sea,
1: que eso es importante,
2: ganado,
1: ¿eh?
2: Digo, ya está, digo,
1: es importante, ¿no? Que se empiece a transmitir, la gente fuera de casa te dice, nosotros todavía necesitamos ese hacer más temporadas buenas para terminar de creerlo, ¿no? Porque tiene uno la sensación como de que todavía ha ido teniendo suerte. Pero la gente fuera de Murcia nos ve como un equipo de estar arriba. O sea, tú hablas con otros compañeros periodistas, Olga, tú tienes mucha relación con mucha gente. Yo tengo relación también con unos cuantos periodistas. Vosotros vais a estar arriba, vosotros jugáis copa seguro, Bueno, y al final no deja de llenarte de orgullo, ¿no? Que la gente crea que Murcia va a jugar copa seguro o que Murcia va a jugar playoff, cuando todos sabemos que hay 6 o 7 equipos que van en moto con relación al presupuesto que maneja Lucán, Olga.
0: Sí, bueno, es que creo que con esta frase ha empezado Kini, ¿no? Que Lucán Murcia de los últimos años, con Sito, con esta directiva y tal, bueno, se ha ganado el derecho a que se confíe en ellos. Es que de los últimos 5 años has jugado 3 veces Copa del Rey. Y es verdad que no manejan los presupuestos que pueden manejar otros grandes de la liga, pero que tienes un director deportivo que sabe fichar muy bien con el presupuesto que tiene, entonces... Yo no tengo dudas en el sentido de que el equipo va a ser muy competitivo. Sí, es verdad que hasta que las piezas nuevas se ajusten, son los que llevan más años en el equipo los que tienen que tirar del carro, porque creo que no se le puede pedir carácter de primeras o darle mucho, pues por ejemplo, a Pansa. Pero, por ejemplo, a diferencia de lo que piensa mucha gente, a mí me parece que Suley Boom tiene una cara dura impresionante y me parece una personalidad tremenda porque está fallando todo.
1: Y sigue tirando.
0: 1 de 10 y va a seguir tirando.
1: Bueno, es que lo que el entrenador le dice.
0: Claro, pero te quiero decir que eso también es personalidad. Y me pasa con Juan y Marcos, un poco salvando las distancias de que uno es base y otro es pivot, es Juan y Marcos a mí me recuerda el caso de Birgander, que llegan a Lucán Murcia habiendo sido suplentes hasta ahora en su carrera y vienen a Murcia para dar un salto importante y ser los referentes, uno en la posición de base y otro en la de pivot, y que, bueno, Birgander desde las primeras jornadas fue MVP, pero quizá a Juani hay que esperarle un poco más, pero vamos, Juani me parece uno de los bases con más talento de la Liga Andesa, que le cuesta un poco más cuando el partido se pone físico, pero que sobre todo Juani, porque lleva ya varios años en la liga, bueno, pues te tiene que dar un poco más, ¿no? No se tiene que ir del partido porque no está de acuerdo con los contactos, con las faltas, porque has perdido bolas. Bueno, pues es un aprendizaje, pero para eso está, es una faena lo de jugar San Ros, ¿eh? Que siempre dice Sito que no se quiere acordar de los que no están, pero yo eché mucho en falta a jugar.
1: Kini.
2: Acuérdate, Olga, de los primeros años de Facu aquí.
1: Sí.
0: Bueno, es que acuérdate a mí Juani me recuerda muchísimo al Facu de Luca Murcia.
1: Que le costó, ¿eh? Le costó.
2: Acuérdate.

0: de que le costó, que no, claro, que no le fue fácil encontrar esa estabilidad y esa madurez, que sobre todo los dos primeros años se salía del partido, se cometía 200 errores, tal. Eso lleva un proceso, lleva un tiempo y una tranquilidad. Yo creo que Sito es capaz de encauzar y de canalizar toda esa energía para que Juan y Marcos esté asentado en pista.
1: ¿Los bases son particularmente difíciles de poner en órbita a Kini como entrenador?
0: No, yo creo que no. O sea, en este
2: más
0: caso,
2: los cinco es igual, o por lo menos con Sito, sí, porque tienen tantos sistemas defensivos, sobre todo.
0: Los bases, yo creo que Sito conecta muy bien con los bases y busca el perfil de base inteligente también, ¿no? Yo creo que Sito ahí acierta mucho el tema de los bases, porque tienen que ser, o sea, no te digo que sean los que transmita, porque hay pivos también muy listos que son segundos bases o primeros bases, aunque jueguen de pivot, pero yo creo que son un buen reflejo de Sito en pista los bases que normalmente están en el equipo. Entonces yo creo que hay que estar tranquilo, o sea, que Juani también es joven y que tiene categoría, tiene experiencia, pero que estar en un equipo como UCAM y ser un base sólido y consolidarse en la liga, que eso también lleva su tiempo.
1: Bueno, Olga, para arreglar esto, tenemos menos mal que tenemos un partido fácil el fin de semana, el partido contra el Barça.
2: Sí, bueno, que el Barça hay que recordar que viene de doble jornada Euroliga, perdió ayer en Dubái y juega mañana, no me acuerdo dónde, no he hecho los deberes y se me ha olvidado, mejor dicho lo miro, pero se me ha olvidado. Y sé que llegan a Murcia el sábado al mediodía, eso sí que lo sé. Y hablando con gente del Barça el otro día, digo, bueno, pues no sé qué, a ver el domingo, ¿cómo nos va? Gente del equipo del Barça. Y me decían, es que para nosotros el partido del domingo queda tan lejos, hasta el sábado por la mañana no empezaremos a preparar
1: el
2: partido.
1: Ellos juegan mañana a las 7 contra el Besiktas. Vamos
2: Besiktas.
1: A ver si juega de Julio, pues o no partido. Juega.
2: Sí, ayer 0 minutos.
1: 0 minutos.
2: Pues vale, pues eso, pues que a mí me decían, hasta el sábado por la mañana no empezaremos a pensar en UCAM. Y yo creo que esa, siendo conscientes de quién hay enfrente, el UCAM tiene que jugar con esa baza de, es cierto que el Barça está muy preparado para, tiene un equipo muy físico este año más que nunca, pero muchos jugadores nuevos, tal, bueno, pues ahí juegas ante tu público, es tu presentación, esa chispa de energía, de carácter, la tienes que mostrar tú de inicio.
1: En cualquier caso, bueno, ellos, el partido, jugar en Turquía contra el Besiktas, no es, a lo mejor no es exactamente para que te saquen dos muelas al dentista, pero sí para que te saquen una, ¿eh? Eso no son partidos sencillos. Lorente, vamos bueno, a ver qué tal les va a ellos.
2: Hombre, fácil no será, desde luego, pero bueno, ya llevan un desgaste más que tú, que habrán jugado dos partidos, que eso quizá a principio de temporada los entrenadores, esto que lo conteste Kini, como son tan raritos, la tarita del entrenador, que digo yo, pues oye, para muchos puede ser una faena, he tenido dos partidos esta semana, pero para otros pueden pensar, pues yo me he rodado al domingo, que a principio de temporada, pues así va rodando, pero eso ya, que lo conteste Kini.
0: No, bien, bien, sí, el tema de las cargas son importantes, pero el tema es el ver la acumulación de minutos. Yo creo que en la plantilla como la del Barça, o sea, no hay ningún jugador que exceda a los 20, no te digo que llegue a 30 minutos, o sea, rotan tanto y juegan todos y tienen tanto nivel que no son partidos, o sea, son mejores los partidos que los entrenamientos. Entonces yo creo que estoy de acuerdo en que es mejor jugar partidos, o sea, se prepara, se mejora tu equipo jugando partidos que entrenando. Entonces,
1: es verdad que los entrenadores pueden, porque los entrenadores, ayudantes y Seguli ya han visto a Lucan, seguro esta semana, ya lo han visto.
0: Eso ya está preparado el partido.
1: Ahora tú tienes que morder en la fuente de los jugadores, porque los jugadores dicen, bueno, venimos de Turquía, hemos ganado o hemos perdido y ahora vamos a ver a los cabrones estos que nos van a pegar, vamos a ver cuánto nos pegan, ¿no? O sea, a ver cuánto...
2: Pues lo que hay que hacer es pegarle.
0: Más que hacer el scouting de global de equipo, lo que haces es el scouting individual, ¿no? De jugadores puntuales. Mira, pues este te va a hacer esto, este te va a hacer aquí. O sea, que más que la situación global, haces más individual.
1: Está claro que Lucan puede preparar el partido infinitamente mejor que el Barça. Vamos a ver si tiene fortuna, claro, y eso va a ser importante. Oye, chicos, quería preguntaros por el inminente arranque de la competición de las chicas, del Jairis, que viene de jugar en la Copa y hacerlo en la Supercopa, perdón, regular, tirando a regular.
2: Pues además es contra el mismo rival, la
1: Sí, otra vez a jugar contra el equipo de Madrid. Kini, ¿viste el partido?
2: Sí,

0: Yo también lo vi.
1: También, Olga, no sé, ¿qué ilusiones tenéis con relación al Jairis García?
2: Yo he visto toda la pretemporada, o sea, la he visto toda. He visto entrenamientos, he visto partidos, he visto todo. Todavía el equipo, o sea, porque han ido viniendo las jugadoras a cuentagotas del Mundial. Entonces, el equipo todavía no ha tenido ese tiempo para prepararse como equipo. Hay bastantes incorporaciones nuevas, entonces, pero yo creo que el equipo ahora, o sea, decíamos al principio que era una plantilla corta, yo creo que ahora tiene 11 jugadoras que pueden jugar todas en cualquier situación. O sea, que ahora el equipo yo creo que está muy bien hecho. Lo único que falta es el tiempo para que el equipo se consolide, y más en este mes de octubre, que empieza también ya a jugar la Eurocup todos los miércoles. Tiene 3 miércoles seguidos aquí en Alcantarilla jugando Eurocup. Y tiene un partido en 3 semanas también, la semana que viene, creo que jueves, contra Ferrol. O sea, que ya este mes ya es doble partido. O sea, lo que decíamos también, igual ahora del Besiktas o del Barça, que está jugando Euroliga, pues Jairis lo tiene todo el mes, tiene doble partido. Entonces, que ahí el equipo, pues este mes es el mes importante para acabar de consolidar y de que el equipo esté asentado, porque sí que es verdad que yo creo que le ha faltado tiempo de estar todas juntas y de poder, como ejemplo Leganés, que ha tenido pues todo el verano, toda la temporada, mucho más tiempo para preparar la Supercopa. Y entonces, pues que es un partido de Supercopa, que es de pretemporada, hombre, si la ganas mucho mejor, pero que tampoco es preocupante, ¿no? Y yo creo que ahora pues el equipo va a ir muy muy bien para arriba, va a estar tranquilo. O sea, que yo creo que ha hecho una buena plantilla este año Jairis para poder competir en todas las competiciones, claro.
1: Lorente.
0: A mí me parece que en general el nivel de la Liga Femenina Andesa ha bajado un poco, porque con todo el Project B, las ligas americanas, la Women's NBA y demás, pues hay menos estrellas que otros años, que las jugadoras más importantes de la liga se han ido. Sí. Esto a nivel general, no te hablo de Jairis solamente. Que Jairis, por ejemplo, pierde para mí a una de las claves, que era Morgan Burns. Sí, se echa mucho de menos en cuanto a la alegría de juego y demás Lu López. Está Mari Mané, pero bueno, pues son diferentes, ¿no? Necesita esa chispa también de Aina Ayuso, que seguramente, ella no ha estado en el Mundial porque fue el último descarte, pero bueno, ya a final de temporada del año pasado la vi un poco cansada. Bueno, necesitan conjuntarse más como equipo, y sobre todo en el partido de la jornada 1 parará Aminata Sangaré, que es la que le destrozó en la semifinal de la Supercopa el otro día. Ha sido la MVP de la Supercopa, de hecho, que le leía a Villena, nuestro compañero, un poquito enfadado, ¿no? Porque no le habían dado el MVP a una jugadora de Valencia Basket, que es el equipo que fue campeón, sino que se le habían dado a una de Leganés. Pero es que ha promediado 26 de valoración y ella ha hecho que su equipo esté en la final.
1: Es que esa jugadora...
2: Pero esa jugadora tiene firmado ya con Valencia.
1: Seguro.
2: No, que acababa la Supercopa, me extraña que todavía no haya salido, que lo tenía firmado.
1: Es una bomba,
2: con Valencia.
1: Es una bomba.
2: Y se va la NBA también, o sea, que se va la
1: bomba.
0: Pues vamos a ver, pues sería interesante que no estuviese para la jornada 1.
2: Claro,
0: es el sábado.
2: Claro. Ojalá no esté, porque son 30 puntos.
1: Bueno, García, ¿cuántos equipos entrenas este año?
2: Pues llevaba dos como el año pasado, y como tal, pues me han pedido que lleve otro. Entonces, pues estoy con tres equipos.
1: Tres equipos, Lorente. Queremos que la vida le dé al hombre y poder hacer la tertulia. Claro que tenemos dificultad. Tres equipos entrenados. Luego querremos que vaya a los partidos. Ya veremos si va a algún partido. Dice.
2: Bueno, y tengo otra hija que tendré que ir a verla jugar también. ¿Alguna vez? Por ejemplo, el domingo... No, no sé a qué hora juega en Cartagena. No sé,
1: pero si sabe que juega. Pero sabe que juega.
2: No sé a qué hora es el Barça. ¿A qué hora es?
1: Por la tarde, a las 7.
2: Pues, no sé si es por la mañana o por la tarde el partido y tengo que ir a verla. O sea, que igual no puedo ir contigo.
1: No vaya a ser que crea que no la quiere.
2: Hombre, está claro.
1: Lorente, ¿el chiquillo se te ha apuntado a baloncesto o lo hemos apuntado al fútbol?
0: Atletismo.
1: ¿Pero qué me estás contando?
0: Sí, quiere atletismo.
2: Olga, te recomiendo que haga dos deportes, no uno.
0: Hace natación también.
2: Pues también, bien. Aparte, la natación es un extra. Dos deportes.
1: Otro. Para el natación no es un deporte, es otra cosa.
2: No, eso es para ir a la playa y cosas de eso. Pero tiene que hacer un deporte de equipo. Fútbol, vóley, balonmano o baloncesto, lo que tú quieras.
1: Fútbol, será lo que sea.
0: Poco a poco.
1: Bueno, García, es un placer contar contigo. Ya veremos, dejamos esa incertidumbre, ya veremos.

0: veremos si está el domingo en el partido. Ya veremos.
1: Lo intentaré. Lo intentaré.
0: Eso sí. Sabemos que lo intentará, igual que nuestro compañero Edu Sánchez, que hoy también tenía lío. Gracias, Kini, por ayudarnos a entender lo que pasa en el baloncesto. Gracias, Olga Lorente, compañera. Nos escuchamos, si no antes, el domingo. Gracias.
2: Adiós.
1: Hasta luego.
0: Y nosotros lo dejamos en este punto. Ha sido un placer estar con todos ustedes. Gracias. Adiós.

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1: En directo, son las 6:30 de la mañana.
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1: Muy buenos días, es viernes 2 de octubre, bienvenidos a la Radio Pública de la Región de Murcia. Hoy comienzan las fiestas en varios municipios, hay que estar pendientes de la radio para saber si la lluvia altera alguno de los actos previstos. Hay clase, no se ha suspendido ninguna clase, no se han suspendido las clases en ningún municipio, sí que se han suspendido las actividades al aire libre en Cartagena y en los Alcázares hoy cierran sus dos escuelas infantiles y el centro Concilia, pero nada más. Enseguida detallamos la previsión meteorológica para este viernes, en el que en varios municipios, como decimos, comienzan las fiestas en honor a la Virgen del Rosario. Es el caso de Alhama de Murcia, es el caso de Bullas, es el caso de La Unión, es el caso de Torre Pacheco, ya llevamos cuatro. En Puerto Lumbreras empezaron ayer, también en honor a la Virgen del Rosario, ya son cinco municipios. Además, en los Alcázares dan comienzo hoy sus fiestas para celebrar los 43 años de autonomía municipal, y en Blanca comienzan hoy las fiestas de la estación en honor a la Virgen del Pilar. A propósito de fiestas, Juan Antonio Lorca Sánchez se pregonará la próxima Semana Santa de Murcia, la de 2027. Lorca es el secretario general de la Consejería de Turismo. La agenda de este viernes en la región pone el foco en la empresa y los derechos digitales. La patronal murciana celebra el Día del Empresario. En Murcia un foro va a abordar cómo garantizar los derechos en la era de la inteligencia artificial. También se va a presentar la participación regional en Fruit Attraction y San Sebastián Gastronómica. Y organizaciones feministas, sindicatos y partidos de izquierdas van a leer en Belluga un manifiesto contra la violencia machista en la política. Y otro punto de interés del día, que ya tenemos subrayado en rojo, en fluorescente, es la presencia en Murcia del abogado del expresidente Rodríguez Zapatero. Víctor Moreno Catena abre en la Universidad de Murcia un curso sobre la influencia del derecho europeo en los procesos judiciales. Cerca de la una de la tarde hemos pactado un encuentro con este catedrático. Tiempo tenemos hasta las 10 para ir contándolo todo. Vamos con lo que nos ofrece el tiempo meteorológico. ¿Cómo va a ser este viernes? ¿Cómo se presenta la jornada, incluso el fin de semana? Mari Carmen Ramírez, buenos días.
4: Buenos días, pues la jornada se presenta algo complicada. Tenemos cielos cubiertos con chubascos, con previsión de chubascos localmente fuertes, son muy fuertes, acompañados de tormentas. Va a estar marcada, el día va a estar marcado por los avisos. La Agencia Estatal de Meteorología eleva las alertas a naranja en las comarcas de Vega del Segura, Valle del Guadalentín, Lorca y Águilas, y Campo de Cartagena y Mazarrón, por tormentas y precipitaciones que pueden alcanzar los 40 litros por metro cuadrado en una hora. Los avisos comenzarán a partir de las 2 de la tarde y estarán activos hasta la medianoche. Noroeste y altiplano se mantienen en aviso amarillo por tormentas y lluvias de hasta 20 litros por metro cuadrado en una hora a partir de las 2 de la tarde y también hasta la medianoche. Mañana solo noroeste mantiene aviso amarillo y será entre las 3 de la tarde y las 9 de la noche por lluvias de hasta 15 litros por metro cuadrado. Para el domingo se mantiene cierta inestabilidad con cielos nubosos y probabilidad de lluvia alta en puntos del interior, sobre todo en la comarca del noroeste, pero no hay avisos activos y empezaremos a ver cielos despejados ya a partir del lunes, aunque se mantendrá cierta nubosidad, pero con probabilidad de lluvia bastante baja. Las temperaturas en descenso, que será más acusado en las máximas, y durante el fin de semana esas máximas se situarán por debajo de los 30 grados en toda la región, aunque con el comienzo de la semana próxima volverán a subir los termómetros, eso sí, de forma ligera, y volveremos a superar el umbral de los 30 grados de máxima, sobre todo en puntos de la Vega del Segura y del Valle del Guadalentín, Lorca y Águilas. En concreto,

0: hoy esperamos 27 de máxima en Cartagena y Lorca, 26 en Caravaca, 24 en Yecla y 28 en la ciudad de Murcia. Y a esta hora los termómetros marcan 23 grados en Murcia y Cartagena, 20 en Lorca, 17 en Caravaca y 16 en Yecla.
1: 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Titulares de las noticias destacadas.
0: La cuenca del Segura cierra el año hidrológico con el triple de agua embalsada que hace 12 meses. El nuevo ciclo se inicia, según Mario Urrea, presidente de la CHS, con cierta normalidad.
2: En las perspectivas del presente año hidrológico para atender las demandas tanto de abastecimiento como de regadío, bien de la cuenca o bien del trasvase, se inicia con cierta normalidad.
1: La presión migratoria impulsa el voto de derechas en la región, según el último barómetro del CEMOP. El PP roza la mayoría absoluta, pero necesita a Vox, que se coloca segunda fuerza, a costa del PSOE, que cae. Juan José García Escribano, director, codirector del CEMOP.
3: ¿Qué posibilidades de gobierno hay de la derecha? Pues fundamentalmente un gobierno en solitario, que sería preferido por más ciudadanos que un gobierno en coalición con Vox.
0: Interceptadas dos pateras con 83 inmigrantes en la costa de Cartagena, 7 de ellos menores, han sido atendidos por Cruz Roja y entregados a la Policía Nacional.
1: El expresidente murciano Pedro Antonio Sánchez pide la nulidad de la condena por el caso Auditorio y además solicitará el indulto. El Supremo ratificaba hace días la condena de 3 años de prisión.
0: El nuevo Plan de Salud 2026-2032, dotado con 858 millones de euros, refuerza la estrategia de vacunación e integra los cuidados paliativos en todos los niveles asistenciales. Isabel Ayala, consejera.
4: Vamos a impulsar una estrategia regional de vacunación para la población adulta, impulsando la cobertura en todas las etapas de la vida.
1: El Centro de Salud Mental del Altiplano carece de especialistas para niños y adolescentes desde hace semanas. Izquierda Unida demanda reforzar las urgencias psiquiátricas. Alberto Martínez, portavoz.
5: Es inimaginable que ciertos núcleos de población se queden sin servicio. Aquí como mínimo necesitamos una persona, una, que hagan lo que tengan que hacer.
0: Más de 6.000 personas con adicciones pidieron ayuda en Proyecto Hombre durante el año 2025. Las redes sociales y los videojuegos son la segunda causa de dependencia entre menores de 20 años. Asunción Santos, directora.
6: Crece también la demanda de atención por tricks, videojuegos y juego patológico en un 13%, situándose como el segundo motivo de demanda de atención.
1: Los juzgados de la región acumulan un total de 221.000 asuntos pendientes de resolver, un 7,2% más que hace un año. Manuel Luna, presidente del TSJ.
7: De la profesionalidad y responsabilidad de todos, no ha podido evitar que la pendencia a final de año se elevase hasta 221.000 asuntos.
0: 3 años después del incendio de Atalayas, los familiares de las 13 víctimas mantienen el dolor y expresan su indignación por la exclusión del ayuntamiento de la responsabilidad judicial. Jairo Correa es el padre de una de las víctimas.
8: Y seguimos nuestras vidas esperando que por lo menos se haga justicia, que por lo menos los culpables respondan.
1: Ser mayor de 15 años y llevar casco obligatorio son algunas de las normas para conductores de patinetes que se recogen en la reforma al reglamento de circulación, junto a novedades para ciclistas y motoristas. Virginia Jerez, jefa provincial de tráfico.
9: No puede haber un menor de 15 años que circule conduciendo un vehículo de movilidad personal. Y otra es que están obligados a utilizar el casco.
0: Junts pide al Gobierno retirar los decretos de vivienda y votará hoy en contra en el Congreso si no lo hace. Coalición Canaria y PNV anuncian que votarán no al de los alquileres indefinidos. Maribel Vaquero acusa al Ejecutivo de legislar en caliente.
10: Y en último momento, y legislando en caliente, nos traen un decreto ley en el que, bueno, no hemos podido debatir todo lo que quisiéramos.
1: Pedro Sánchez sigue presionando a los grupos parlamentarios. Desde el PP, Juan Bravo avisa de que los decretos generarán multitud de pleitos.
11: Pido, en definitiva, que dejemos a un lado la ideología, que dejemos a un lado las confrontaciones partidistas.
12: Estos dos decretos lo que traerán es confrontación. Generará una ola de recursos en el ámbito judicial.
0: Caceroladas por la vivienda anoche con miles de personas en Madrid, Barcelona y otras ciudades, mientras el sindicato de inquilinas llama a manifestarse frente al Congreso durante el Pleno.
1: Y los reyes de España visitarán Ceuta y Melilla los próximos 13 y 14 de octubre. Felipe VI se ha referido a la crisis migratoria aludiendo a la integridad territorial.
13: Ponen en jaque principios básicos como la seguridad, la soberanía o la integridad territorial.
1: Vamos con la información deportiva en titulares. Fernando Vera.
14: Carlos.

0: Alcaraz accede a los octavos de final de Tokio tras derrotar a Mikkelsen tras tres sets y ahora jugará contra el italiano Arnaldi. Empiezan en Motegi los entrenamientos del Gran Premio de Japón. Máximo Kile ya podría ser campeón del mundo de Moto3 este fin de semana. Pedro Acosta regresa a una pista que le es propicia. El presidente de la Federación Murciana de Fútbol lamenta que el Murcia y el Cartagena no alcanzaran un acuerdo por la venta de entradas y se moja diciendo que los aficionados grana deberían de asistir al partido en el Cartagonova. Javier Arriba, el presidente del FC, asegura que ya hay 7.000 entradas vendidas para el derbi, que prefiere un campo con todo el público a favor de su equipo. Adrián Hernández, entrenador del Águilas, elogia al Cartagena, del que dice que es un equipo muy vertical y bien entrenado. Suley Bon, jugador de Lucas Murcia Club Baloncesto, asegura que todo el equipo está deseando jugar el primer partido en casa contra el FC Barcelona este domingo. Chispi, portero del Gimbi, cree que el equipo está reaccionando ante el mal partido contra el Inter y está cerca del buen juego. Y Juan Guillamón, nuevo presidente del Pozo, se traza como objetivo el aumentar la presencia de aficionados en los partidos que dispute el club esta temporada.
1: En la realización técnica está Gabriel María Olores. 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
1: El campo de Cartagena y Mazarrón, Valle del Guadalentín, Lorca y Águilas y La Vega del Segura están en aviso naranja a partir de las 10 de la mañana por hasta 40 litros por metro cuadrado de lluvia que pueden caer en solo una hora. En el altiplano y noroeste el aviso será amarillo a partir de las 2 de la tarde. El Ayuntamiento de Cartagena ha suspendido las actividades al aire libre, no se celebran los mercados ambulantes que habitualmente se instalan en Urbanización Mediterráneo, El Algar, Llano del Beal y Pozo Estrecho los viernes. También van a permanecer cerrados los parques que dispongan de vallado perimetral, como el de La Rosa en Ciudad Jardín o el Parque Torres, y el inicio de la Feria Outlet, que se iba a celebrar en la Plaza Juan 23, pasa a mañana sábado.
7: Los Alcázares cierra este viernes sus servicios municipales y deportivos por el aviso naranja por lluvias. El Ayuntamiento permanecerá cerrado al público y solo funcionarán los servicios mínimos de registro y estadística en el espacio joven La Torre para trámites urgentes o citas que no puedan aplazarse. También permanecerán cerrados los CIS de Los Narejos, biblioteca y salas de estudio, oficinas de turismo, centro de mayores e instalaciones deportivas municipales, incluidas piscinas y polideportivos. La atención se mantendrá por teléfono y a través de la sede electrónica.
1: El Ayuntamiento de Molina de Segura ha decidido suspender todas las actividades programadas para este viernes.
7: La medida afecta a los actos del Festival Internacional de Teatro, las fiestas de moros y cristianos y las jornadas para mayores, además de las actividades ordinarias en instalaciones deportivas, bibliotecas municipales, salas de exposiciones, el Conservatorio y la Escuela Municipal de Música Maestro Jaime López. También queda suspendido el mercado semanal de la pedanía del Llano.
1: La cuenca del Segura cierra el año hidrológico con el triple de agua embalsada que hace un año, concretamente a fecha de 30 de septiembre, había 567 hectómetros cúbicos almacenados en los embalses de esta demarcación, el 50% de su capacidad frente a los 188 hectómetros cúbicos y el 17% de hace un año. En lo que se refiere al trasvase, este año se autorizaron 522 hectómetros cúbicos, uno de los volúmenes más altos de su serie histórica.
7: La Confederación Hidrográfica del Segura hace balance del año hidrológico que no empezó bien, con restricciones al regadío que llegaron al 40% en diciembre. El cambio de escenario se produjo en febrero cuando las aportaciones alcanzaron 256,7 hectómetros cúbicos, el mayor volumen mensual desde 1980 y el tercero más elevado de toda la serie histórica. El nuevo año hidrológico se inicia, según Mario Urrea, presidente de la Confederación Hidrográfica del Segura con cierta normalidad.
6: En las perspectivas del presente año hidrológico para atender las demandas tanto de abastecimiento como

0: como de regadío, bien de la cuenca o bien del trasvase, se inician con cierta normalidad.
1: En cuanto al trasvase Tajo Segura, durante el ejercicio se autorizaron 522 hectómetros cúbicos, uno de los volúmenes más elevados de la serie histórica. Un trasvase que ahora mismo tiene que afrontar unas obras en Liétor y Almonacid de Zorita que van a interrumpir los envíos, pero que esperan estén resueltas con prontitud, ya que están siendo atendidas como obras de emergencia.
0: Está siendo objeto de un seguimiento especial por la Confederación Hidrográfica del Segura para que los plazos de la reparación sean los menos posibles y, por lo tanto, las afecciones que pudieran realizarse a los usuarios de la cuenca del Segura, pues asimismo sean, si no inexistentes, pues las mínimas.
2: Durante la mañana abordaremos con Mario Urrea este y otros temas a partir de las 9:30 en directo aquí en Onda Regional. Entre tanto, la Asociación de Municipios Ribereños de los Embalses de Entrepeñas y Buendía insta al Gobierno de España a aplicar de forma inmediata los caudales ecológicos fijados en el Plan Hidrológico del Tajo. Esta reclamación se produce tras conocerse que el Tribunal Supremo ha desestimado el incidente de nulidad presentado por el Sindicato Central de Regantes contra la sentencia del pasado mes de mayo.
1: El colectivo insiste en que, más allá de que los regantes decidan agotar el recorrido judicial acudiendo al Tribunal Constitucional, el Gobierno Central debe avanzar ya en la modificación de las reglas de explotación del trasvase Tajo Segura para adaptarlas a la normativa ambiental vigente. Borja Castro, presidente de la Asociación de Municipios Ribereños de los Embalses de Entrepeñas y Buendía.
3: Hoy se cierra definitivamente la batalla judicial del Levante contra los caudales ecológicos del Tajo y concretamente la emprendida por el Scratch. Lo han intentado por todas las vías y el Supremo ha sido rotundo. Ya no caben más recursos, ni escenificaciones, ni más retrasos. Y ahora toca respetar y cumplir la ley. Y el Gobierno de España tiene que aprobar de una vez las nuevas reglas del trasvase del Tajo.
2: Más cosas. En la Guardia Civil interceptaba ayer dos pateras con 83 inmigrantes a bordo en la costa de Cartagena, entre los que había 7 menores de edad y una mujer.
1: Fueron detectados por el radar del Sistema Integrado de Vigilancia Exterior y patrullas territoriales de las diputaciones cartageneras del Algar y Cabo de Palos y acudieron a Calarreona, al punto donde se preveía el desembarco. En la primera viajaban 38 personas, incluidos los niños y la mujer, y en la segunda 45 varones adultos. Fueron trasladados a Cartagena, donde fueron atendidos por Cruz Roja y entregados a la Policía Nacional.
2: Pues la presión migratoria impulsa el voto de derechas en la región, según el último barómetro de opinión del CEMOP, que refleja una subida de Vox frente al descenso del PSOE. Los murcianos prefieren un gobierno del PP en solitario, superando ligeramente a los partidarios de repetir pacto con los de Abascal.
1: Si hoy hubiera elecciones, los populares mantendrían sus escaños en Murcia, 21 o 22, es decir, que no tendrían la mayoría tal y como ocurre actualmente. Por detrás del Partido Popular, Vox asciende como segunda fuerza hasta los 12 diputados como consecuencia de la crisis de Ceuta y la llegada de pateras a la región. El PSOE descendería al tercer puesto con 9 o 10 parlamentarios y Podemos mantendría sus 2 escaños. El gobierno de derechas, por tanto, sería la opción de los murcianos, como concluye el director del CEMOP, Juan José García Escribano, aunque parece que el PP tendría que pactar con los de Abascal y esto no convence a la mayoría.
4: Todo pivota en torno a un gobierno donde el Partido Popular sería el eje principal y eso es lo que prefiere la ciudadanía. Hay pocos ciudadanos proporcionalmente que prefieren un gobierno de izquierda. ¿Qué posibilidades de gobierno hay de la derecha? Pues fundamentalmente un gobierno en solitario que sería preferido por más ciudadanos que un gobierno en coalición con Vox.
1: El espectro de la derecha se amplía al detectar votantes potenciales para Albise en la región. Ni este partido ni Sumar aparecen en el barómetro porque no llegan al 3% de intención de voto, según el director técnico del CEMOP, Alberto Mora.
5: Lo que sí captamos pues son, digamos, las predisposiciones de voto que tiene el conjunto de los murcianos. Es una pregunta abierta y, por tanto, todas las respuestas son captadas en igualdad de condiciones. Y en este sentido sí que hay dos fuerzas ahí, que es Sumar y Se Acabó la Fiesta, el partido de Albise, que rondarían ambos en torno al 2%. Después de ellos pues hay otra serie de partidos, PACMA, etcétera, que no llegan ni siquiera a ese porcentaje.
1: Ningún líder político aprueba en el barómetro. El mejor valorado es Santiago Abascal y el peor, el presidente Pedro Sánchez. 7 de cada 10 murcianos rechazan sus políticas.
5: En general, todo el barómetro lo que apunta es a un intenso rechazo a la gestión del Gobierno de España. En torno a 7 de cada 10 entrevistados consideran que su gestión es mala o muy mala. Y esto, pues, obviamente tiene su reflejo también en la percepción que los murcianos y murcianas tienen sobre el presidente Sánchez, que obtiene una valoración de 1,9, la valoración más baja de toda la serie, y es al líder y rechazo además más intenso genera entre todos los analistas.
1: Justo lo contrario de lo que ocurre con el presidente de la comunidad, Fernando López Miras, el más popular entre los encuestados por el CEMOP, según Alberto Mora.
5: En el ámbito regional, el presidente López Miras pues continúa con un liderazgo consolidado, le conoce más del 94%.

0: 5%, obtiene 4,7 puntos en una escala 0-10 en su valoración, mientras que el resto de líderes de la oposición tienen niveles de conocimiento sustancialmente más reducidos y están en su valoración en torno al 2,5.
1: Inmigración, vivienda y lo caros que están los alimentos son los principales asuntos que preocupan a los murcianos en este barómetro de verano que elabora la Universidad de Murcia.
2: Por detrás de estas cuestiones se sitúan los políticos, el empleo o los salarios. El director de CEMO, Juan José García Escribano, puntualiza que la inmigración se ve como el primer problema del país después del asalto a Ceuta y la llegada de pateras este verano.
3: El hecho de que se produjo en su momento el asalto a Ceuta y la idea de esa presión migratoria que está incidiendo en la opinión pública, pues se refleja claramente en el barómetro y se refleja, por ejemplo, a la hora de cuando los ciudadanos responden a la pregunta sobre los problemas que perciben. La inmigración es percibida como problema y ahora percibida en el anterior barómetro y ahora incluso se incrementa ese grado de percepción.
2: Descendiendo la situación personal, a los murcianos les preocupa cómo suben los precios, especialmente la cesta de la compra, y cómo llegar a fin de mes.
3: Están detectando, que también señalan que puede tener incidencia en el voto y que yo creo que tiene incidencia en las opiniones que están dando los ciudadanos en estos momentos, que tiene que ver con lo más inmediato, que tiene que ver con la cesta de la compra, que tiene que ver con el incremento de los precios, y ese problema está subiendo y los ciudadanos cada vez lo perciben en mayor medida.
2: En el caso de la vivienda, asunto de máxima actualidad, la mayoría de los murcianos consultados son partidarios de regular los alquileres, según García Escribano.
3: La mayoría de los murcianos es partidario de que haya regulación, no es partidario de que la vivienda, y sobre todo en el precio de los alquileres. Pero sigue siendo un problema percibido por la ciudadanía, tanto cuando lo contesta a nivel general como cuando lo contesta a nivel particular, a nivel personal.
2: Y si hay una cuestión que une, este es el mar menor. El 75% de los encuestados apuesta por su protección por encima de la actividad agraria.
3: Parece claro que la gran mayoría de los ciudadanos de esta región quieren una ley que proteja medioambientalmente el mar menor, aunque ello tuviera costes económicos en la agricultura. Eso señala el 75% de los ciudadanos de la región de Murcia. Por tanto, ahí sí que hay una transversalidad, independientemente de lo que se vote.
1: ¿Qué dicen desde Vox? Rubén Martínez Alpañez.
4: La verdadera encuesta está en la calle, en esas miles de familias que llegan asfixiadas a final de mes, o los jóvenes que se han quedado sin futuro por las políticas de PP y PSOE y no pueden acceder a una vivienda. Nuestros mayores salen con miedo a la calle. Cada vez son más aquellos que se están acercando a Vox y que ven en Vox una oportunidad para poner en marcha las políticas que se necesitan.
1: Valoración desde el Partido Socialista, Carmina Fernández.
5: Nosotros vamos a seguir trabajando en una alternativa útil para la región de Murcia, planteando medidas concretas para facilitar el acceso a la vivienda, fortalecer los servicios públicos y ayudar a las familias. Y también en recuperar la confianza de quienes quieren que las cosas cambien.
1: Así ven el barómetro del CEMOP en el Partido Popular. Joaquín Segado.
6: Pedro Sánchez y Francisco Lucas arrastran al PSOE a la mayor debacle de su historia. Los datos de la encuesta del CEMOP reflejan que los ciudadanos de la región de Murcia confían cada vez más en el Partido Popular y en su presidente, Fernando López Mira. Lo que tiene además especial valor cuando estamos a punto de finalizar esta legislatura.
1: ¿Cómo lo ven en Podemos, María Marín?
7: Si no están contentos con la gestión del Partido Socialista, hay más opciones a la izquierda. Y aquí tienen un proyecto serio que no les va a decepcionar para transformar la región de Murcia y frenar de esta manera el crecimiento de la derecha y la ultraderecha en nuestra región.
1: Y en el gobierno regional, su portavoz es Marisa López Aragón.
8: Se refleja en ese CEMOP el rechazo que hay por parte de los ciudadanos de la región de Murcia a las políticas del Partido Socialista, de Pedro Sánchez y de Paco Lucas.
1: Son las 6:53, tiempo ahora para la actualidad cultural. Paco Martínez, información y propuestas.
9: Buenos días. Ignacio García May es uno de los dramaturgos más respetados de este país, desde que siendo apenas un chaval ganó el premio Tirso de Molina con Alessio. Este mismo año ha recibido el premio Thalía a la mejor autoría de teatro de texto por Esencia, el montaje que esta misma noche se representa en el Teatro Romea con Juan Echanove y Joaquín Climent como protagonistas y bajo la dirección de Eduardo Vasco. Nombres de primera fila para poner en pie una función que propone al espectador una reflexión sobre la verdad, sobre cómo los interesados relatos políticos retuercen y manipulan la realidad. Todo a partir de un texto concebido como una maquinaria de precisión.
10: Pasan millones de cosas, pero son dos actores sentados a un...

0: una mesa. No hay gran espectáculo, no hay gran... Todo está en el texto. Entonces, desde el primer minuto, pues tuvimos esta conversación donde yo les dije, os voy a pedir, por favor, y ellos lo han respetado, que no cambiéis nada, cero. Y vosotros, cuando os aprendéis el texto, os vais a dar cuenta de por qué. Y al principio me odiaban. Me decía, yo me encontraba con Juan y me decía, ah, por tu culpa me estoy volviendo loco. Y digo, sí, pues vuélvete loco. Entendieron perfectamente que eso tenía una razón de ser, es decir, que no era un capricho, sino que ya te digo que es un mecanismo de precisión.
1: Esa exigencia de respetar el texto al máximo tiene que ver con una convicción profunda de la que García May nos hablaba ayer en La Hora de la Cigarra. Vivimos, nos decía, un tiempo en el que el poder ha saboteado la palabra y eso se ha trasladado a una deficiente formación de los actores e incluso a un desprecio institucional por nuestra historia teatral.
0: Lo que realmente construye toda la cultura española, seamos de donde seamos, es la lengua española. Y esto es así y no hay más. Entonces, claro, de ahí se pueden derivar muchas cosas buenas y de ahí se derivan también discursos políticos de un tipo o de otro. Entonces, por miedo o por rechazo a que sea confundido quizá con determinados discursos, ha habido, yo creo, un sabotaje de la palabra, más allá de los propios musicales. Fíjate, la Compañía Nacional de Teatro Clásico, que yo defiendo absolutamente, tiene un presupuesto completamente ridículo, vergonzoso. Tiene menos presupuesto ahora que hace 20 y tantos años, que era cuando yo colaboraba con ellos.
1: Por el capítulo de ayer pasó también el presidente de Wermur, Sergio Pacheco. Nos explicó que los técnicos del Ayuntamiento de Murcia han confirmado a petición de esta asociación que el incendio de comienzos de junio causó daños en el patrimonio arqueológico del Castillo de los Garres. No parecen especialmente graves, pero exigen la intervención de especialistas y justifican que Wermur haya dado traslado de esta circunstancia a la Fiscalía.
2: Nosotros lo hemos remitido también tanto a la Consejería de Cultura como a la Fiscalía, porque hay que recordar que hay una investigación de la Fiscalía abierta desde la fecha del incendio para intentar buscar cuál es el origen de este incendio forestal y si hay presunto responsable. Nosotros se lo hemos mandado porque, aparte de la afección medioambiental del propio incendio en el monte, pues también se tienen que sumar los daños a este patrimonio. Y vamos a seguir detrás, obviamente, vamos a hacer el seguimiento exhaustivo para que este informe, estas instrucciones de los técnicos, pues no es... Bueno, pues hemos ido, hemos atendido la denuncia de Wermur, hemos hecho el informe, lo hemos notificado y lo metemos al cajón. No, señor. Esto ahora hay que seguir hasta el final, hasta que el castillo esté recuperado, todos los ciudadanos podamos disfrutar de esta fortaleza tardorromana debidamente y en las debidas condiciones.
1: Lo que también han constatado los técnicos municipales es que, como ocurre en otros enclaves de interés arqueológico, la zona ha sido saqueada por lo que en el argot se denomina toperos, que operan con la ayuda de detectores de metales.
2: El informe confirma la presencia de esos agujeros en el suelo, de toperos o personas que van con un detector de metales. Y sí que tenemos que decir, Paco, que no es el único sitio del patrimonio de Murcia donde se han detectado ese tipo de actuaciones o intrusiones en el patrimonio. Por ejemplo, los castillos del puerto de la Cadena también son numerosos. Los hoyos en el suelo excavados buscando pues, no sé, ese tipo de metales, joyas, restos arqueológicos.
1: Y nos vamos a ir. Esta música que ya suena de fondo es la de Kind of Metal, el quinteto que ha reunido el baterista y compositor sueco Anton Jarl para trasladar al lenguaje del jazz algunos de los grandes éxitos del heavy metal, como este As de Espadas de Motorhead, que vamos a poder escuchar esta misma noche en el Jazzasa Jazz Club de Algezares.

Buena esta versión del Ace of Spades de Motorhead. Vamos con el primer repaso a la prensa de tirada regional. En La Verdad leemos a cinco columnas. Junts exige retirar los decretos de vivienda para reformarlos y lleva al límite a Sánchez. El partido independentista alega que muchas de las medidas tendrán el efecto contrario al buscado. Más titulares, la mayoría murcianos están a favor de reforzar la protección del Mar Menor. El último barómetro del CEMOP, que identifica la inmigración como el principal problema en la región, sitúa al PP cerca de la mayoría absoluta y hunde al PSOE. Leemos también que baja la edad de los usuarios que acuden a Proyecto Hombre con adicciones a las nuevas tecnologías. La imagen es para el presidente del TSJ charlando con Magistrados.

0: magistrados y presidentas de tribunales de instancia. Frente común contra los ataques, es el titular de esta fotonoticia. Distinta imagen en la edición cartagenera de La Verdad. Vemos a sindicalistas de la policía local y vecinos siguiendo la sesión plenaria. El pleno aprueba los tributos de 2027. El apoyo de los ediles de Vox, que hace meses rompieron su coalición con el PP, permite a Noelia Arroyo sacar adelante la ordenanza fiscal. En La Opinión de Murcia leemos que el PSOE toca fondo con la política migratoria. La crisis de Ceuta pasa factura a los socialistas e impulsa a Vox, que llegaría hasta los 12 escaños, mientras que el Partido Popular sigue a un solo punto de alcanzar la mayoría absoluta. Igualmente, en La Opinión de Murcia van a encontrar hoy en la portada: detenido tras la intoxicación de su hijo de 18 meses con cocaína. Señales horarias de las 7 de la mañana.
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0: Desde las 6:30 contamos noticias en Onda Regional. De 7 a 8 también nos pueden seguir por televisión. Por las 7 saludamos a los telespectadores y a los compañeros de las 7. La televisión autonómica en sus instalaciones de Molina Segura están preparando ahora su informativo, que comienza a las 8. Deben de estar ultimando todo en la redacción, en realización, en sonido, en iluminación, en maquillaje, en peluquería, en fin, en todos los departamentos. Estará a punto de llegar, si no ha llegado ya, el director de informativos, Alejandro García Villalba. En fin, un saludo desde aquí para los compañeros de las 7. Nosotros aquí en Onda Regional venimos contando desde las 6:30 que el Congreso vota hoy los dos decretos de vivienda. Su aprobación se complica tras el anuncio de Junts de votar en contra. Podemos los apoyará a petición del sindicato de inquilinas, que ha convocado una protesta frente al Congreso. Esta mañana también conoceremos los datos del paro registrado y afiliación a la Seguridad Social de septiembre. Estaremos pendientes. A partir de las 9 de la mañana se suelen conocer estos datos en la región. Murcia celebra el Día del Empresario con la clausura del presidente López Miras. La ciudad acoge también un foro sobre inteligencia artificial y derechos sociales. En Yecla se inaugura un servicio para favorecer la autonomía de personas con Alzheimer. Y Caravaca de la Cruz abre las puertas del rehabilitado convento de San José para usos turísticos y culturales. Y una nota más en esta entradilla: ha fallecido Francisco José Bernabé Díaz. Fue concejal de la primera Corporación Municipal Democrática de La Unión. Tenía 83 años, es el padre del senador Francisco Bernabé, de la concejala de Murcia, Mercedes Bernabé, y del abogado Carlos Bernabé. El cuerpo sin vida se encuentra en el tanatorio Salcillo de La Unión. A la 1:00 p.m. se oficia una misa en la parroquia de Nuestra Señora del Rosario. Vayan desde aquí nuestras condolencias por el fallecimiento de Francisco José Bernabé Díaz. Así se presenta el día en lo informativo. Vamos a ver cómo se presenta la jornada en cuanto al tiempo. Toda la atención hay que ponerla hoy en el área mediterránea. Mari Carmen Ramírez, buenos días de nuevo.
3: Sí, porque se prevé una jornada bastante complicada, una jornada de cielos cubiertos con chubascos localmente fuertes o muy fuertes acompañados de tormenta, y una jornada que va a estar marcada por los avisos. La Agencia Estatal de Meteorología eleva las alertas a naranja en las comarcas de la Vega del Segura, Valle del Guadalentín, Lorca y Águilas y Campo de Cartagena y Mazarrón por tormentas y precipitaciones que pueden alcanzar los 40 litros por metro cuadrado en una hora. Los avisos empezarán a partir de las 10 de la mañana y estarán activos hasta las 8 de la tarde. Noroeste y altiplano se mantienen en aviso amarillo por tormentas y lluvias de hasta 20 litros por metro cuadrado en una hora. Será a partir de las 2 de la tarde y se desactivarán hasta a la medianoche. Mañana solo noroeste mantiene aviso amarillo entre las 3 y las 9 de la tarde por lluvias de hasta 15 litros por metro cuadrado. El domingo, ya sin avisos, se mantiene cierta inestabilidad con cielos nubosos y probabilidad de lluvia alta en el interior a partir de la tarde, y empezaremos a ver ya cielos despejados con el comienzo de la semana a partir del lunes, aunque se mantendrá cierta nubosidad, pero con probabilidad de lluvia muy baja. Las temperaturas irán en descenso, más acusado para las máximas. Durante el fin de semana, estas máximas se van a situar por debajo de los 30 grados en toda la región. Ya con el comienzo de la semana próxima volverán a subir los termómetros, lo harán de forma ligera y volveremos a superar ese umbral de los 30 grados. En concreto, hoy esperamos 27 de máxima en Cartagena y Lorca, 26 en Caravaca, 24 en Yecla y 28 en la ciudad de Murcia. Y a esta hora los termómetros marcan 23 grados en Murcia y Cartagena, 20 en Lorca, 17 en Caravaca y 16 en Yecla.
0: Vamos con los titulares de la jornada, las noticias destacadas. Rosalía Saura, buenos días.
4: La cuenca del Segura cierra el año hidrológico con el triple de agua embalsada que hace 12 meses. El nuevo ciclo

0: se inicia, según Mario Urrea, presidente de la Confederación Hidrográfica del Segura, con cierta normalidad.
1: En las perspectivas del presente año hidrológico para atender las demandas tanto de abastecimiento como de regadío, bien de la cuenca o bien del trasvase, se inicia con cierta normalidad.
2: La presión migratoria impulsa el voto de derechas en la región. Según el último barómetro del CEMOP, el PP roza la mayoría, pero necesita a Vox, que se coloca como segunda fuerza a costa del PSOE, que cae. Juan José García Escribano, codirector del CEMOP.
3: ¿Qué posibilidades de gobierno hay de la derecha? Pues fundamentalmente un gobierno en solitario, que sería preferido por más ciudadanos que un gobierno en coalición con Vox.
0: Interceptadas dos pateras con 83 migrantes en la costa de Cartagena, 7 de ellos menores. Han sido atendidos por Cruz Roja y entregados a la Policía Nacional.
2: El expresidente murciano Pedro Antonio Sánchez pide la nulidad de la condena por el caso Auditorio y además solicitará el indulto. El Supremo ratificaba hace días la condena de 3 años de cárcel.
0: El nuevo Plan de Salud 2026-2032, dotado con 858 millones de euros, refuerza la estrategia de vacunación e integra los cuidados paliativos en todos los niveles asistenciales. Isabel Ayala, consejera.
4: Vamos a impulsar una estrategia regional de vacunación para la población adulta, impulsando la cobertura en todas las etapas de la vida.
2: El Centro de Salud Mental del Altiplano carece de especialistas para niños y adolescentes desde hace semanas. Izquierda Unida demanda reforzar las urgencias psiquiátricas. Alberto Martínez, portavoz.
5: Es inimaginable que ciertos núcleos de población se queden sin servicio. Aquí como mínimo necesitamos una persona, una, que hagan lo que tengan que hacer.
0: Más de 6.000 personas con adicciones pidieron ayuda en Proyecto Hombre durante 2025. Las redes sociales y los videojuegos son la segunda causa de dependencia entre menores de 20 años. Asunción Santos, directora.
6: Crece también la demanda de atención por tricks, videojuegos y juego patológico en un 13%, situándose como el segundo motivo de demanda de atención.
2: Los juzgados de la región de Murcia acumulan un total de 221.000 asuntos pendientes de resolver, un 7,2% más que hace un año. Manuel Luna, presidente del TSJ de Murcia.
7: De la profesionalidad y responsabilidad de todos, no ha podido evitar que la pendencia a final de año se elevase hasta 221.000 asuntos.
0: 3 años después del incendio de Atalayas, los familiares de las 13 víctimas mantienen el dolor y expresan su indignación por la exclusión del ayuntamiento de la responsabilidad judicial. Jairo Correa es el padre de una de las víctimas.
8: Y seguimos nuestras vidas esperando que por lo menos se haga justicia, que por lo menos los culpables respondan.
2: Ser mayor de 15 años y llevar casco obligatorio son algunas de las normas para conductores de patinetes que se recogen en la reforma del reglamento de circulación, junto a novedades para ciclistas y motoristas. Virginia Jerez, jefa provincial de tráfico.
9: No puede haber un menor de 15 años que circule conduciendo un vehículo de movilidad personal. Y otra es que están obligados a utilizar el casco.
0: Junts pide al Gobierno retirar los decretos de vivienda y votará hoy en contra en el Congreso si no lo hace. Coalición Canaria y PNV anuncian que votarán no al de alquiler indefinidos. Maribel Vaquero acusa al Ejecutivo de legislar en caliente.
10: Y en último momento, y legislando en caliente, nos traen un decreto ley en el que no hemos podido debatir todo lo que quisiéramos.
2: Pedro Sánchez sigue presionando a los grupos parlamentarios. Desde el PP, Juan Bravo avisa de que los decretos generarán multitud de pleitos.
11: Pido, en definitiva, que dejemos a un lado la ideología, que dejemos a un lado las confrontaciones partidistas.
12: Estos dos decretos lo que traerán es confrontación. Generará una ola de recursos en el ámbito judicial.
0: Caceroladas por la vivienda anoche con miles de personas en Madrid, Barcelona y otras ciudades, mientras el sindicato de inquilinas llama a manifestarse frente al Congreso durante el pleno.
2: Los reyes visitarán Ceuta y Melilla los próximos 13 y 14 de octubre. Felipe VI se refería a la crisis migratoria aludiendo a la integridad territorial.
13: Ponen en jaque principios básicos como la seguridad, la soberanía o la integridad territorial.
14: Vamos con la información deportiva en titulares. Fernando Vera.
15: Carlos Alcaraz accede a los octavos de final de Tokio tras derrotar a Mikkelsen tras 3 sets y ahora jugará contra el italiano Arnaldi. Empiezan en Motegi los entrenamientos del Gran Premio de Japón. Máximo Kile ya podría ser campeón del mundo de Moto3 este fin de semana. Pedro Acosta regresa a una pista que le es propicia. El presidente de la Federación Murciana de Fútbol lamenta que el Murcia y el Cartagena no alcanzaran un acuerdo por la venta de entradas y se moja diciendo que los aficionados granas deberían de asistir al partido en el Cartagonova. Javier Arribas, presidente del FC, asegura que ya hay 7.000 entradas vendidas para el derbi, que prefiere un campo con todo el público a favor de su equipo. Adrián Hernández, entrenador del Águilas, elogia al Cartagena, del que dice que es un equipo muy vertical y bien entrenado. Suley Bon, jugador de Lucas Murcia Club Baloncesto, asegura que todo el equipo está deseando jugar el primer partido en casa contra el FC Barcelona este domingo.

0: Chispi, portero del Gimbi, cree que el equipo está reaccionando ante el mal partido contra el Inter y está cerca del buen juego. Y Juan Guillamón, nuevo presidente del Pozo, se traza como objetivo el aumentar la presencia de aficionados en los partidos que dispute el club esta temporada.
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1: Esto es parte de lo que deben saber a esta hora. Los juzgados de la región de Murcia acumulan 221.000 asuntos pendientes, a pesar de haber resuelto un 2%, un 2,2% más de casos. Estos datos los ha expuesto el presidente del Tribunal Superior de Justicia, Manuel Luna, durante la apertura del año judicial.
5: El cúmulo se produce a pesar de que la entrada de nuevos asuntos ha bajado en el último año un 2,5% y de que los tribunales lograron resolver 233.000 causas, un 2,2% más que en el periodo anterior. Pero la carga de trabajo actual supera la capacidad de respuesta del sistema, situando la duración media de los litigios por encima de la media nacional y dificultando el derecho a una respuesta en un plazo razonable. Manuel Luna, presidente del Tribunal Superior de Justicia de la Región de Murcia.
6: De la profesionalidad y responsabilidad de todos, no ha podido evitar que la pendencia a final de año se elevase hasta 221.000 asuntos, lo que supone un incremento del 7,2% respecto del año anterior.
5: Para revertir esta situación, el presidente del TSJ confía en la inminente creación de 19 nuevas plazas judiciales que permitirán aliviar la sobrecarga de trabajo y mejorar la ratio de jueces por habitante. Situación similar a la que se vive en Fiscalía, donde el TSJ de Murcia soporta la mayor carga de trabajo de España, en palabras de José Luis Díaz Manzanera, fiscal jefe del Tribunal Superior de Justicia, que destacaba el comportamiento de la criminalidad en el último año en la región.
7: Se ha producido un leve aumento en delitos contra la vida, lesiones, agresiones sexuales a menores de 16 años, acoso inmobiliario y seguridad vial, y un leve descenso en violencia contra la mujer, delitos contra la libertad sexual, contra el patrimonio, contra la administración pública y de justicia.
1: Ayer se cumplieron 3 años de la tragedia de Atalayas, en la que fallecieron 13 personas en Murcia. El dolor de los familiares de las víctimas sigue siendo el mismo, con un añadido. Sienten indignación por la exclusión judicial de la responsabilidad del Ayuntamiento de Murcia en el incendio de las 2 discotecas. Algunos familiares han querido recordar a sus seres queridos y pedir que se repare el daño causado. Sergio Gómez.
8: Los abogados de las víctimas reconocen que este no es el escenario judicial deseado, pero confían que prospere la querella por prevaricación contra los funcionarios municipales que mantuvieron abiertos los locales pese a las carencias en materia de seguridad. Hermey Lozano es el padre de una de las víctimas mortales y trabajadora sin papeles de uno de los locales siniestrados.
9: 3 años después es como si estuviéramos en el primer día. Esto sigue igual. El dolor, tanto emocional como físico, como económico, nos ha afectado demasiado. Entonces esto sigue igual. Y peor de ver que no, todavía no tenemos ninguna solución, ni aunque sea un que necesitan, en qué podemos ayudarles.
8: No hay día, reconoce Jairo Correa, padre de otra de las jóvenes fallecidas, que no piensen en el mensaje de su hija advirtiendo de que iba a morir. Desde entonces la familia no se ha recuperado.
10: Tengo en este momento a la madre y mi hija psicológicamente destrozada. Como ser humano está anulada. Y nuestra vida transcurre, claro. Existen estos días que le recuerdan aún y producen más tristeza todavía. Pero nosotros seguimos con normalidad y con la misma tristeza. Y seguimos nuestras vidas esperando que por lo menos se haga justicia. Que por lo menos los culpables respondan.
8: Con la instrucción judicial terminada, la defensa de los 7 acusados, entre ellos los propietarios del local, tiene que presentar los escritos y esperar a que la audiencia provincial fije fecha para el juicio oral. Rosa Egea es abogada de la familia de una de las víctimas.
11: Sea el tribunal el que examine toda la prueba, los supervivientes sean escuchados y en mi caso además es de especial trascendencia que Olga Lucrecia Lula no constara en la causa únicamente como una de las fallecidas. Mi trabajo, mi arduo trabajo ha sido demostrar que ella estaba trabajando sin estar dada de alta.
8: El Ayuntamiento de Murcia quedó exonerado de su responsabilidad por homicidio imprudente durante la instrucción judicial, pero habrá que demostrar que no hubo prevalencia.

0: causa contra el ayuntamiento, pero en la acusación de homicidios imprudentes.
1: Yo creo que la inseguridad con que cualquier persona puede ir a un establecimiento público sigue siendo la misma. Tú vas a cualquier sitio y estás más vendido, que no se sabe exactamente si cumple o no con las medidas de la normativa de seguridad, porque no ha cambiado nada, ¿eh? Por eso volvemos a decir que realmente, si de algo se tiene que servir este tipo de acontecimientos, es para aprender.
2: La lentitud de los tiempos judiciales no ayuda a llevar el dolor de los familiares, que confían en que, aunque sea de forma parcial, se repare el daño causado en el incendio del 1 de octubre de 2023.
3: Podemos solicita la creación de una comisión de investigación independiente integrada por expertos para esclarecer las responsabilidades del incendio de las discotecas de Atalayas, en el que fallecieron 13 personas.
4: El portavoz de la Formación Morada ha cuestionado la efectividad de la comisión creada por el Ayuntamiento de Murcia porque, dice, se cerró sin publicar conclusiones oficiales. Ejío apunta a la gestión de los concejales de urbanismo de PP y PSOE y recuerda que la propuesta de una comisión externa ya fue desestimada en la Asamblea Regional con los votos en contra de PP y Vox.
5: De exigir la creación de una comisión de investigación 100% independiente, donde no pueden estar los mismos políticos que han provocado esto, formada por expertos. Si permitimos que la tragedia de Atalaya, los responsables salgan impunes, esto volverá a repetirse.
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3: 7 y 16. Atención, porque ha entrado en vigor la reforma del reglamento de circulación con nuevas normas para ciclistas, motoristas y usuarios de patinetes eléctricos. El objetivo, según la DGT, es reforzar la protección de los usuarios vulnerables y adaptar las normas a los nuevos modelos de movilidad.
4: La reforma presta mayor atención a las personas, los entornos urbanos y la convivencia entre distintos usuarios. Entre las principales novedades, los conductores que adelanten a una bicicleta deberán hacerlo circulando al menos 20 kilómetros por hora por debajo del límite de la vía y manteniendo la separación lateral obligatoria. Virginia Jerez es la jefa provincial de tráfico y nos lo contaba aquí en este espacio en Onda Regional.
7: Ver adecuadamente que podemos adelantar de forma segura, reducir en 20 kilómetros hora el límite establecido a la vía, como mínimo, si hay que hacerlo más, se hace más.
4: En ciudad también se introduce una distancia concreta. Los vehículos a motor que circulen detrás de una bicicleta por el mismo carril deberán dejar al menos 5 metros entre ambos. Los ciclistas, por su parte, podrán ocupar la parte central del carril cuando sea posible y no podrán desplazarse por las aceras. Se introducen novedades para los motoristas: uso de casco siempre y deberán llevar guantes de protección y calzado cerrado cuando circulen por carretera.
7: Pues es evidente que nos estamos refiriendo a que no podemos conducir una motocicleta con una chancla, claro. Por ejemplo. Es un calzado que nos proteja el pie y que nos haga que las maniobras que adoptemos, porque es cierto que cuando se circula en motocicleta el conductor necesita utilizar también los pies para establecer una serie de dinámicas y de marchas.
4: Las motos podrán utilizar el arcén derecho en determinadas retenciones siempre que no superen los 30 kilómetros por hora, y en el caso de los patinetes eléctricos ya sabemos que deben circular por asfalto, no pueden hacerlo en las aceras y solo puede viajar un ocupante. Las novedades para los VMP, los vehículos de movilidad personal, la edad mínima para utilizarlos queda fijada en 15 años y es obligatorio llevar casco. También deberán contar con alumbrado y elementos reflectantes en condiciones de poca visibilidad.
7: Que no puede haber un menor de 15 años que circule conduciendo un vehículo de movilidad personal. Esa es una de las cuestiones que estaban muy en el aire. Y otra, que además está muy demandada por su propia lógica a nivel de vulnerabilidad, es que están obligados a utilizar el casco.
4: En algunos aspectos técnicos hay algo de margen. Los patinetes deberán hacer uso de luces tanto de día como de noche, un aspecto que será obligatorio a partir del 1 de octubre del año que viene, de 2027.
3: Proyecto Hombre cumple 30 años en la región atendiendo a las personas con adicciones. Más de 6.000 personas pidieron ayuda en la ONG durante todo 2025. Es un 14% más que el año anterior. Los jóvenes acuden antes a pedir ayuda y la adicción a las redes sociales y a los videojuegos es ya la segunda causa de dependencia entre los menores de 20 años.
4: La directora de Proyecto Hombre, Asunción Santos, ha presentado la memoria de la ONG que celebra este año su 30 aniversario con el lema "Hablamos de valentía", porque asegura hace falta tener coraje para salir de una adicción. Detrás de las cifras hay personas y familias que sufren. En 2025, más de 6.000 usuarios pidieron ayuda a Proyecto Hombre.
3: El perfil de la persona adicta en edad adulta refleja una brecha de género importante. El 68% son hombres, el 13% mujeres. La cocaína y el alcohol son las principales sustancias de consumo entre los usuarios que llegan a pedir ayuda a Proyecto Hombre.
8: La cocaína, el policonsumo, alcohol y cocaína y el alcohol se concentran como las principales sustancias de abuso, tanto en hombres como en mujeres, por las que demandan ayuda. En el caso de

0: La cocaína es mayor el consumo en hombres y el alcohol mayor en mujeres. Todas las mujeres y 9 de cada 10 hombres presentan algún problema de salud mental, siendo la ansiedad severa y la depresión la mayoritaria en ambos sexos.
1: En el caso de los jóvenes menores de 20 años, la brecha de género disminuye, las sustancias o problemas son diferentes. El cannabis y la adicción a redes sociales y videojuegos es lo que más lleva a los jóvenes a pedir ayuda a Proyecto Hombre.
0: Con respecto al consumo, el uso problemático de cannabis se mantiene como el problema principal entre los jóvenes que vienen a pedir ayuda y ha aumentado un 9% con respecto al año anterior. Crece también la demanda de atención por tricks, videojuegos y juego patológico en un 13%, situándose como el segundo motivo de demanda de atención. Presentan mayor abuso de tricks las mujeres, las chicas y de los videojuegos los chicos.
1: Para la directora de Proyecto Hombre, Asunción Santos, es importante destacar que ha bajado la edad de las personas que demandan ayuda. En su opinión, esto demuestra que la valentía se impone sobre la resistencia a reconocer que tienen un problema.
0: Destacar también que respecto al año anterior, la edad media de las personas atendidas ha bajado 3 años en los hombres y 8 en las mujeres. Lo que significa que en la práctica la valentía de acudir antes parece que empieza a imponerse.
2: La Federación Española de Bancos de Alimentos busca voluntarios para la gran recogida de noviembre. Aquí en la región se necesitan alrededor de 100 voluntarios para recoger los productos en los principales supermercados. Un acopio que desde el Banco de Alimentos ven cada vez más reducido, entre otros motivos, por el encarecimiento de la cesta de la compra.
1: La falta de donaciones de alimentos en el banco de recogida de la región obliga a la entidad a limitar el número de organizaciones a las que suministran reservas, un fenómeno que desde la asociación señalan se debe al encarecimiento de los precios de la cesta de la compra, a lo que se suma el cese de envíos de alimentos desde Europa, que suponía una parte sustancial de su almacenamiento. María Dolores Pardo es voluntaria en el Banco de Alimentos de Murcia.
3: Son los alimentos que venían de Europa, de Cesval. Ya no manda alimentos a los bancos de alimentos españoles ni del resto de Europa. Otra entrada importante de alimentos es que en estas recogidas de las que te estoy diciendo que necesitamos voluntarios, la gente cada vez, entre que la cesta de la compra está más alta. Antes te traían un carro lleno y te decían te lo doy, y ahora es 1 kilo de arroz lo que te da.
1: A la falta de comida se añade la falta de voluntarios, sobre todo para esa gran recogida de noviembre de los días 13, 14 y 15 de este mes, con cuya recolecta se abastece a las personas vulnerables para pasar las Navidades. Pardo señala que para un trabajo efectivo se necesitaría alrededor de 100 voluntarios y hace un llamamiento a la solidaridad para conseguirlo.
3: El problema con el que nos encontramos de cara a las campañas es la dificultad de poder estar en todos los supermercados que queremos estar y los días que nos permiten estar, porque no tenemos voluntarios suficientes. Entonces, esta llamada es sobre todo para captar voluntarios para los días de la recogida.
2: Comisiones Obreras y UGT reclaman la puesta en marcha de una ley integral de los derechos de las personas mayores a nivel estatal, que centralice y garantice de forma uniforme el acceso a la vivienda, la sanidad y las prestaciones sociales. Una demanda que ambos sindicatos han puesto por escrito en un manifiesto, documento que entregaban ayer al delegado del Gobierno con motivo del Día Internacional de las Personas con Edad.
1: Antonio Conchillo, de la Unión de Jubilados y Pensionistas de UGT, justificaba la necesidad de que la legislación y la financiación de estas medidas dependan de manera exclusiva de las instituciones centrales.
4: Que sea el Gobierno central el que decida, que no se establezca la comunidad autónoma en ningún caso la que está afectada. Nosotros hemos ido otro año a los centros de la comunidad autónoma a reivindicar la dependencia. Este año estamos aquí reivindicando la dependencia porque quien aporta el dinero es el Gobierno central y las pensiones porque quien paga las pensiones es el Gobierno central.
1: Las organizaciones sindicales inciden en que la futura legislación debe abordar de manera prioritaria la situación asistencial en la región de Murcia. Gertrudis Peñalver, secretaria general de la Federación de Pensionistas de Comisiones Obreras en la región, considera que esta ley integral de las personas mayores tiene que ser debatida en el Congreso, debe abarcar la vivienda, las pensiones, la dependencia o la atención sanitaria para garantizar esa protección integral.
5: Creemos que esa ley tiene que abarcar todo, la vivienda, las prestaciones sociales, los beneficios fiscales que podamos tener, la prevención en esa educación de la salud que tanta falta nos hace, la ampliación de plantillas en los geriatras, en la atención primaria.
1: Demandas que han plasmado en un manifiesto entregado ayer en delegación del Gobierno. Ambos sindicatos aseguran que continuarán con las movilizaciones para exigir la ampliación de las plantillas en atención primaria y el desbloqueo de las listas de espera en la región de Murcia.
2: El Pleno del Ayuntamiento de Cartagena ha aprobado la modificación de las ordenanzas fiscales para el ejercicio 2027.

0: plantea la congelación de los 6 impuestos municipales, 21 tasas y 15 precios públicos sin aplicar ninguna subida vinculada al IPC. Mientras que el gobierno local ha presumido de blindar los bolsillos a los ciudadanos, la oposición ha denunciado una subida encubierta de los impuestos que no repercute en los servicios esenciales.
1: El concejal de Hacienda, Ignacio Jáudenes, señala que las tasas, impuestos y precios públicos municipales permanecerán completamente congelados durante el año 2027. El Ejecutivo defiende este modelo económico frente al alza fiscal nacional.
2: Congelar los impuestos cuando suben los precios es impedir que el aumento del coste de la vida se traslade también a los recibos del ayuntamiento, pues al igual que en los hogares y en las empresas, en el ayuntamiento también pagamos mucho más por la energía, por los suministros y por las obras. Y para aliviar la presión tributaria hemos preferido hacer un esfuerzo nosotros antes que trasladárselo a las familias cartageneras.
1: Tanto Movimiento Ciudadano como el Partido Socialista votaban en contra de la propuesta y defendían sus propias enmiendas. Las de los socialistas se centraban en aliviar el sobrecoste acumulado de 464 euros que, según sus estimaciones, arrastra una familia media cartagenera por las subidas de años anteriores en los recibos del agua, los residuos y los vehículos. La recaudación anual del Ayuntamiento, denunciaba el edil Pedro Contreras, asciende a 12 millones de euros.
3: Señor Jáudenes, venimos a quitarnos las máscaras. No hay congelación, hay consolidación. Ustedes aprueban con estas propuestas 12 millones de euros para el ejercicio 2027. Señor Jáudenes, los cartageneros estamos pagando más y estamos recibiendo peores servicios.
1: Desde las filas de MC, de Movimiento Ciudadano, la concejala Isabel García afeaba la propuesta del Gobierno asegurando que la congelación real es ficticia. Criticaba que rechacen sus enmiendas y planteaba una rebaja directa de los impuestos y tasas municipales con el objetivo de inyectar más de 4 millones de euros en la economía local.
4: El Ayuntamiento debería utilizar su política fiscal no solo como instrumento de recaudación, sino también como una herramienta para favorecer la creación de empleo, proteger al comercio de proximidad, facilitar la actividad de autónomos y empresas, apoyar a las familias y promover comportamientos medioambientales responsables. Pero tiene que hacerlo con hechos, no con palabras.
1: La votación salía adelante gracias al respaldo de Partido Popular y Vox junto a los concejales no adscritos.
0: El Pleno del Ayuntamiento de Cartagena también ha aprobado una declaración institucional en apoyo a los trabajadores y la patronal del sector del metal ante la negociación del convenio colectivo de la región para el periodo 2026-2028.
1: El texto califica a esta industria como estratégica para el municipio y defiende como legítimo y razonable que los profesionales aspiren a mejorar sus salarios y condiciones laborales. Con el fin de destacar las posturas y garantizar la paz social, el Ayuntamiento tiende la mano a los agentes implicados para servir de mediador. Escuchamos a la secretaria del Pleno de Cartagena.
5: El Ayuntamiento de Cartagena se ofrece como espacio de encuentro si las partes lo consideran útil para facilitar el acuerdo. Reconocemos la importancia estratégica del sector del metal, de sus trabajadores para el desarrollo industrial, tecnológico y económico de Cartagena.
0: A las 7 y 28 minutos de la mañana vamos a ver qué sobresale en la prensa de tirada regional que encuentras en los periódicos. Son Rosalía Saura.
6: Buenos días. La Verdad lleva en portada que Junts exige retirar los decretos de vivienda para reformarlos y lleva al límite al gobierno de Pedro Sánchez. El diario destaca también que el partido independentista alega que muchas de las medidas tendrán efecto contrario al buscado y que el rechazo a los decretos será un duro golpe para el gobierno central. La foto de portada la dedica a la apertura del año judicial y en el pie de la imagen destaca que el presidente del Tribunal Superior de Justicia, Manuel Luna, aprovechó la apertura de este año judicial para pedir el fin de las descalificaciones sin fundamento y más medios. Hay espacio también para el último barómetro del CEMOP, del que resalta que la mayoría de murcianos están a favor de reforzar la protección al mar menor. También resalta La Verdad que baja la edad de los usuarios que acuden a Proyecto Hombre con adicciones a las nuevas tecnologías, además de que en el plan de salud se prevé mejorar los cuidados paliativos y se apuesta por la vacunación. En su edición de Cartagena, la imagen principal de La Verdad es para los presupuestos del año 2027. Destaca que el Pleno aprueba los tributos de este año con el apoyo de los ediles de Vox, que hace meses rompieron su coalición con el Partido Popular, y que Noelia Arroyo podrá sacar adelante la ordenanza fiscal. El diario La Opinión resalta en titulares el último barómetro del CEMOP, destacando que el PSOE regional toca fondo con la política migratoria. El diario regional lleva a su portada la detención de un hombre en Abanilla tras la intoxicación de su hijo de 18 meses con cocaína. La foto de portada es para la inauguración del nuevo Hotel Palacio de San Juan, un acto que contó con la presencia en él de parte del Gobierno regional, encabezado por su presidente Fernando López Miras y también por la alcaldesa de Murcia, Rebeca Pérez.

0: destaca también el diario regional la prórroga de alquiler que beneficiará a 47.000 contratos en la región y que se van a reforzar los cribados y en salud mental y prioridades del nuevo plan de salud.
1: Son las 7:30 de la mañana.
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1: Plaza Pública Noticias es el informativo matinal de Onda Regional. Vamos con algunos apuntes antes de la batería de titulares. En Murcia, las víctimas del incendio de las discotecas reclaman justicia y piden que no se las olvide. El expresidente regional, Pedro Antonio Sánchez, solicita al Supremo la nulidad de su condena a 3 años de cárcel por el caso Auditorio de Puerto Lumbreras. También prepara una petición de indulto. La cuenca del Segura cierra el año hidrológico con el triple de agua embalsada que el anterior. A las 9:30 entrevistamos aquí en Onda Regional al presidente de la Confederación Hidrográfica. Por su parte, los regantes ven rechazada su petición de anular la sentencia sobre el plan del Tajo. Además, 2 pateras con 83 inmigrantes han sido interceptadas en Cartagena, 7 son menores, y en la apertura del año judicial los juzgados murcianos acumulan 221.000 asuntos pendientes, un 7% más. Y si a esta hora miramos las portadas de los principales diarios de tirada nacional, encontramos los siguientes titulares. En El País, Junts rechaza los 2 decretos pese al clamor en las calles. ABC, Junts rechaza los 2 decretos del gobierno. Así no, son una chapuza. En El Mundo, Junts rechaza los decretazos y deja a Sánchez sin opciones. En La Vanguardia, Junts tumba los decretos de vivienda y pide al gobierno que los rehaga. Y en La Razón, la Policía Nacional espera un 15M low cost tras la votación. Mapa del tiempo, pendientes de los avisos meteorológicos. ¿Cómo viene el día, Mari Carmen Ramírez? Cuéntanos.
4: El día viene complicado, los cielos están cubiertos con chubascos, con probabilidad alta de chubascos localmente fuertes o muy fuertes, acompañados de tormenta. Vamos a repasar los avisos. Hay alerta naranja a partir de las 10 de la mañana en Vega del Segura, Valle del Guadalentín, Lorca y Águilas y Campo de Cartagena y Mazarrón, por una probabilidad de lluvia muy alta de hasta 40 litros por metro cuadrado en una hora. Aviso amarillo en altiplano y en noroeste. Este a partir de las 2 de la tarde, que se extenderá hasta la medianoche por probabilidad de lluvia de hasta 20 litros por metro cuadrado. Mañana sábado, solo el noroeste mantiene aviso amarillo, será entre las 3 de la tarde y las 9 de la noche por lluvias de hasta 15 litros por metro cuadrado. Y para el domingo se mantiene cierta inestabilidad, pero ya amanecería sin avisos, con cielos nubosos y probabilidad de lluvia alta, sobre todo en el interior, y a partir de la tarde empezaremos a ver cielos despejados ya con el comienzo de la semana, aunque se mantendrá cierta nubosidad, eso sí, con probabilidad de lluvia muy baja. Las temperaturas irán en descenso en la jornada de hoy, un descenso que va a ser más acusado para las máximas. Durante el fin de semana esas máximas se van a situar por debajo de los 30 grados en todo el territorio regional, aunque con el comienzo de la semana próxima vuelven a subir los termómetros. Lo harán de forma ligera y volveremos ya de nuevo a superar el umbral de los 30 grados de máxima. En concreto, hoy esperamos 27 grados en Cartagena, 26 en Caravaca, 24 en Yecla, 27 también en Lorca y 28 en la ciudad de Murcia. Ya está ahora. Los termómetros marcan 23 grados en Murcia y Cartagena, 20 en Lorca, 17 en Caravaca y 16 en Yecla.
1: Repasamos a modo de titulares las noticias destacadas en Rosalía.
0: La cuenca del Segura cierra el año hidrológico con el triple de agua embalsada que hace 12 meses. El nuevo ciclo se inicia, según Mario Urrea, presidente de la CHS, con cierta normalidad.
5: En las perspectivas del presente año hidrológico para atender las demandas tanto de abastecimiento como de regadío, bien de la cuenca o bien del trasvase, se inicia con cierta normalidad.
4: La presión migratoria impulsa el voto de derechas en la región. Según el último barómetro del CEMOP, el PP roza la mayoría, pero necesita a Vox, que se coloca como segunda fuerza a costa del PSOE, que cae. Juan José García Escribano, codirector del CEMOP.
6: ¿Qué posibilidades de gobierno hay de la derecha? Pues fundamentalmente un gobierno en solitario, que sería preferido por más ciudadanos que un gobierno en coalición con Vox.
0: Interceptadas 2 pateras con 83 migrantes en la costa de Cartagena, 7 de ellos menores. Han sido atendidos por Cruz Roja y entregados a la Policía Nacional.
4: El expresidente murciano Pedro Antonio Sánchez pide la nulidad de la condena por el caso Auditorio y además solicitará indulto. El Supremo ratificaba hace días la condena de 3 años de cárcel.
0: El nuevo plan de salud 2026-2032, dotado con 858 millones de euros, refuerza la estrategia de vacunación e integra los cuidados paliativos en todos los niveles asistenciales. Isabel Ayala, consejera.
7: Vamos a impulsar una estrategia regional de vacunación para la población adulta, impulsando

0: La cobertura en todas las etapas de la vida.
1: El Centro de Salud Mental del Altiplano carece de especialistas para niños y adolescentes desde hace semanas. Izquierda Unida demanda reforzar las urgencias psiquiátricas. Alberto Martínez, portavoz.
2: Es inimaginable que ciertos núcleos de población se queden sin servicio. Aquí como mínimo necesitamos una persona, una, que hagan lo que tengan que hacer.
3: Más de 6.000 personas con adicciones pidieron ayuda en Proyecto Hombre durante 2025. Las redes sociales y los videojuegos son la segunda causa de dependencia entre menores de 20 años. Asunción Santos, directora.
4: Crece también la demanda de atención por tricks, videojuegos y juego patológico en un 13%, situándose como el segundo motivo de demanda de atención.
1: Los juzgados de la región de Murcia acumulan un total de 221.000 asuntos pendientes de resolver, un 7,2% más que hace un año. Manuel Luna, presidente del TSJ de Murcia.
5: De la profesionalidad y responsabilidad de todos, no ha podido evitar que la pendencia a final de año se elevase hasta 221.000 asuntos.
3: 3 años después del incendio de Atalayas, los familiares de las 13 víctimas mantienen el dolor y expresan su indignación por la exclusión del ayuntamiento de la responsabilidad judicial. Jairo Correa es el padre de una de las víctimas.
6: Y seguimos nuestras vidas esperando que por lo menos se haga justicia, que por lo menos los culpables respondan.
1: Ser mayor de 15 años y llevar casco obligatorio son algunas de las normas para conductores de patinetes que se recogen en la reforma del reglamento de circulación junto a novedades para ciclistas y motoristas. Virginia Jerez, jefa provincial de tráfico.
7: No puede haber un menor de 15 años que circule conduciendo un vehículo de movilidad personal. Y otra es que están obligados a utilizar el casco.
3: Junts pide al gobierno retirar los decretos de vivienda y votará hoy en contra en el Congreso si no lo hace. Coalición Canaria y PNV anuncian que votarán no al de alquileres indefinidos. Maribel Vaquero acusa al Ejecutivo de legislar en caliente.
8: Y en último momento, y legislando en caliente, nos traen un decreto ley en el que, bueno, no hemos podido debatir todo lo que quisiéramos.
1: Pedro Sánchez sigue presionando a los grupos parlamentarios. Desde el PP, Juan Bravo avisa de que los decretos generarán multitud de pleitos.
9: Pido, en definitiva, que dejemos a un lado la ideología, que dejemos a un lado las confrontaciones partidistas.
10: Estos dos decretos lo que traerán es confrontación. Generará una ola de recursos en el ámbito judicial.
3: Caceroladas por la vivienda anoche con miles de personas en Madrid, Barcelona y otras ciudades, mientras el sindicato de inquilinas llama a manifestarse frente al Congreso durante el Pleno.
1: Los reyes visitarán Ceuta y Melilla los próximos 13 y 14 de octubre. Felipe VI se refería a la crisis migratoria aludiendo a la integridad territorial.
11: Ponen en jaque principios básicos como la seguridad, la soberanía o la integridad territorial.
12: ¿Y qué titulares ofrece la información sobre el deporte? Fernando Vera.
13: Carlos Alcaraz accede a los octavos de final de Tokio tras derrotar a Mikkelsen tras 3 sets y ahora jugará contra el italiano Arnaldi. Empiezan en Motegi los entrenamientos del Gran Premio de Japón. Máximo Kile ya podría ser campeón del mundo de Moto3 este fin de semana. Pedro Acosta regresa a una pista que le es propicia. El presidente de la Federación Murciana de Fútbol lamenta que el Murcia y el Cartagena no alcanzaran un acuerdo por la venta de entradas y se moja diciendo que los aficionados grana deberían de asistir al partido en el Cartagonova. Javier Arriba, presidente del FC, asegura que ya hay 7.000 entradas vendidas para el derbi, que prefiere un campo con todo el público a favor de su equipo. Adrián Hernández, entrenador del Águila, se elogia al Cartagena, del que dice que es un equipo muy vertical y bien entrenado. Suley Bon, jugador de Lucas Murcia Club Baloncesto, asegura que todo el equipo está deseando jugar el primer partido en casa contra el FC Barcelona este domingo. Chispi, portero del Gimbi, cree que el equipo está reaccionando ante el mal partido contra el Inter y está cerca del buen juego. Y Juan Guillamón, nuevo presidente del Pozo, se traza como objetivo el aumentar la presencia de aficionados en los partidos que dispute el club esta temporada.
12: Gabriel María Olores está al frente de la realización técnica y Víctor Alenda de la televisiva. Luego lo releva Puri García con la realización en ORM.es. 7 y 38 minutos.
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12: Profundizamos en lo que conviene saber hasta ahora. A las 7:39, la Guardia Civil interceptaba ayer dos pateras con 83 migrantes.

0: A bordo, en la costa de Cartagena, entre ellos había 7 menores de edad y una mujer.
1: Fueron detectadas por el radar del Sistema Integrado de Vigilancia Exterior y patrullas territoriales de las Diputaciones Cartageneras del Algar y Cabo de Palos. Acudieron a Calarreona, al punto donde se preveía el desembarco. En la primera viajaban 38 personas, incluidos en niños y la mujer, y en la segunda 45 varones adultos. Fueron trasladados a Cartagena, donde fueron atendidos por Cruz Roja y entregados a la Policía Nacional.
0: La presión migratoria impulsa el voto de derechas en la región, según el último barómetro de opinión del CEMOD, que refleja una subida de Vox frente al descenso del PSOE. Los murcianos prefieren un gobierno del PP en solitario, superando ligeramente a los partidarios de repetir pacto con los de Abascal.
1: Si hoy hubiera elecciones, los populares mantendrían sus escaños en Murcia 21 o 22, es decir, que no tendrían la mayoría absoluta, tal y como ocurre actualmente. Por detrás del PP, Vox asciende como segunda fuerza hasta los 12 diputados, como consecuencia de la crisis de Ceuta y la llegada de Pateras a la región. El PSOE descendería al tercer puesto con 9 o 10 parlamentarios y Podemos mantendría sus 2. El gobierno de derechas, por tanto, sería la opción preferida por los murcianos, como concluye el director del CEMOB, Juan José García Escribano, aunque parece que el PP tendría que pactar con Vox y esto no convence a la mayoría.
2: Todo pivota en torno a un gobierno donde el Partido Popular sería el eje principal, y eso es lo que prefiere la ciudadanía. Hay pocos ciudadanos proporcionalmente que prefieren un gobierno de izquierda. ¿Qué posibilidades de gobierno hay de la derecha? Pues fundamentalmente un gobierno en solitario, que sería preferido por más ciudadanos que un gobierno en coalición con Vox.
0: El espectro de la derecha se amplía al detectar votantes potenciales para Albise en la región, pero ni este partido ni Sumar aparecen en el barómetro porque no llegan al 3% de intención de voto, no entrarían en la Asamblea Regional, según el director técnico del CEMOB, Alberto Mora.
3: Lo que sí captamos pues son, digamos, las predisposiciones de voto que tiene el conjunto de los murcianos. Es una pregunta abierta y, por tanto, todas las respuestas son captadas en igualdad de condiciones. Y en este sentido sí que hay dos fuerzas ahí, que es Sumar y Se Acabó la Fiesta, el partido de Albise, que rondarían ambos en torno al 2%. Después de ellos pues hay otra serie de partidos, PACMA, etcétera, que no llegan ni siquiera a ese porcentaje.
1: Ningún líder político aprueba en el barómetro. El mejor valorado es Santiago Abascal y el peor, el presidente Pedro Sánchez. 7 de cada 10 murcianos rechazan sus políticas.
3: En general, todo el barómetro lo que apunta es a un intenso rechazo a la gestión del gobierno de España. En torno a 7 de cada 10 entrevistados consideran que su gestión es mala o muy mala. Y esto, pues, obviamente tiene su reflejo también en la percepción que los murcianos y murcianas tienen sobre el presidente Sánchez, que obtiene una valoración de 1,9, la valoración más baja de toda la serie, y es al líder y rechazo además más intenso genera entre todos los analistas.
1: Justo lo contrario de lo que ocurre con el presidente de la comunidad, Fernando López Miras, el más popular entre los encuestados por el CEMOB, según Alberto Mora.
3: En el ámbito regional, el presidente López Miras pues continúa con un liderazgo consolidado, le conoce más del 94%, obtiene 4,7 puntos en una escala 0-10 en su valoración, mientras que el resto de líderes de la oposición tienen niveles de conocimiento sustancialmente más reducidos y están en su valoración en torno al 2,5.
0: Inmigración, vivienda y lo caros que están los alimentos se perfilan como las principales preocupaciones de los murcianos en el barómetro de verano que elabora la Universidad de Murcia.
1: Por detrás de estas cuestiones se sitúan los políticos, el empleo o los salarios. El director del CEMOB, Juan José García Escribano, puntualiza que la inmigración se ve como el primer problema del país después del asalto a Ceuta y la llegada de pateras este verano.
2: El hecho de que se produjo en su momento el asalto a Ceuta y la idea de esa presión migratoria que está incidiendo en la opinión pública, pues se refleja claramente en el barómetro y se refleja, por ejemplo, a la hora de cuando los ciudadanos responden a la pregunta sobre los problemas que perciben. La inmigración es percibida como problema y ahora percibida en el anterior barómetro y ahora incluso se incrementa ese grado de percepción.
1: Descendiendo la situación personal, a los murcianos les preocupa cómo suben los precios, especialmente la cesta de la compra, y cómo llegar a fin de mes.
2: Están detectando y que también señalan que puede tener incidencia en el voto, y que yo creo que tiene incidencia en las opiniones que están dando los ciudadanos en estos momentos, que tiene que ver con lo más inmediato, que tiene que ver con la cesta de la compra, que tiene que ver con el incremento de los precios, y ese problema está subiendo y los ciudadanos cada vez lo perciben en mayor medida.
1: En el caso de la vivienda, asunto de máxima actualidad, la mayoría de los murcianos consultados son partidarios de regular los alquileres, según García Escribano.
2: La mayoría de los murcianos es partidario de que haya regulación, no es partidario de que la vivienda, y sobre todo en el precio de los alquileres. Pero sigue siendo un problema percibido por la ciudadanía, tanto cuando lo contesta a nivel general como cuando lo contesta a nivel particular, a nivel personal.
1: Y si hay una cuestión que une es el Mar Menor, el 75% de los encuestados apuesta por su protección por encima de la actividad agraria.
2: Parece claro que la gran

0: La mayoría de los ciudadanos de esta región quieren una ley que proteja medioambientalmente el mar menor, aunque ello tuviera costes económicos en la agricultura. Eso lo señala el 75% de los ciudadanos de la región de Murcia. Por tanto, ahí sí que hay una transversalidad, independientemente de lo que se vote.
1: Vamos a ver cómo valoran los partidos este barómetro del CEMOV. Vox gana votantes ante la falta de soluciones. Es la lectura que hace el portavoz del grupo en la Asamblea Regional, Rubén Martínez Alpañez. Al mismo tiempo se muestra incrédulo en relación con las encuestas.
2: La verdadera encuesta está en la calle, en esas miles de familias que llegan asfixiadas a final de mes, o los jóvenes que se han quedado sin futuro por las políticas de PP y PSOE y no pueden acceder a una vivienda. Nuestros mayores salen con miedo a la calle. Cada vez son más aquellos que se están acercando a Vox y que ven en Vox una oportunidad para poner en marcha las políticas que se necesitan.
1: ¿Y qué dicen otros partidos? Por ejemplo, el PSOE, que baja bastante, Mari Carmen.
3: Los socialistas restan importancia a la pérdida de votantes que arroja el barómetro del CEMOV. Dice la portavoz parlamentaria Carmina Fernández que una foto fija centrada en la crisis en Ceuta no es muestra suficiente del trabajo que realiza el Gobierno central. Critica al Partido Popular Regional por su política en materia de vivienda.
4: Nosotros vamos a seguir trabajando en una alternativa útil para la región de Murcia, planteando medidas concretas para facilitar el acceso a la vivienda, fortalecer los servicios públicos y ayudar a las familias. Y también en recuperar la confianza de quienes quieren que las cosas cambien.
3: El Partido Popular, por su parte, destaca que si hoy se celebraran elecciones en la región de Murcia, el PP de López Miras ganaría con mayor claridad y rozando la mayoría absoluta. Así lo valora el portavoz popular en la Asamblea, Joaquín Segado, quien apunta además al batacazo que sufriría el PSOE de Francisco Lucas.
5: Pedro Sánchez y Francisco Lucas arrastran al PSOE a la mayor debacle de su historia. Los datos de la encuesta del CEMOV reflejan que los ciudadanos de la región de Murcia confían cada vez más en el Partido Popular y en su presidente, Fernando López Miras. Lo que tiene además especial valor cuando estamos a punto de finalizar esta legislatura.
3: Podemos no se conforma con su crecimiento en el CEMOV, un punto en estimación de voto en plena crisis en Ceuta, y cree que la movilización por la vivienda lo va a cambiar todo. La diputada de esta formación, María Marín, pide su apoyo a los votantes desencantados del PSOE y afirma que si no están contentos con la gestión socialista, hay más opciones a la izquierda.
6: Si no están contentos con la gestión del Partido Socialista, hay más opciones a la izquierda. Y aquí tienen un proyecto serio que no les va a decepcionar para transformar la región de Murcia y frenar de esta manera el crecimiento de la derecha y la ultraderecha en nuestra región.
3: Y desde el Ejecutivo Regional destacan el crecimiento que se le otorga al Partido Popular y el rechazo de la ciudadanía a la gestión de Pedro Sánchez. Marisa López Aragón es la consejera portavoz.
7: Se refleja en ese CEMOP el rechazo que hay por parte de los ciudadanos de la región de Murcia a las políticas del Partido Socialista, de Pedro Sánchez y de Paco Lucas.
1: Atención ahora, si están circulando, tienen previsto hacerlo por el entorno de la ciudad de Murcia a las 7 y 48 de la mañana. Vemos tráfico muy lento, sentido Puerto de la Cadena, en la MUT 33 a la altura del Macro. Desde ahí hacia atrás, la retención llega hasta el Jardín del Malecón. Tráfico muy lento en la circunvalación de la ciudad de Murcia, sentido Puerto de la Cadena. Más cosas, cerca de 47.000 contratos de alquiler podrán acogerse en la región a la prórroga extraordinaria de 2 años impulsada por el Gobierno para aquellos arrendamientos que venzan antes del 31 de diciembre de 2028, una medida contemplada en el decreto ley aprobado por el Gobierno esta semana y que se votará hoy en el Congreso, pero que parece que no va a salir adelante.
3: En total son cerca de 2 millones de contratos los que se van a poder prorrogar en toda España, según datos facilitados por el Ministerio de Consumo. El Instituto Nacional de Estadística señala que de media en cada hogar hay 2,5 personas. En base a esta media, 117.500 personas podrían beneficiarse de la medida aquí en la región de Murcia.
1: Este decreto está en vigor, pero hoy mismo ya podría decaer. Los dos decretos de vivienda han recibido de nuevo las críticas del Ejecutivo Regional, dice la consejera Marisa López Aragón, que no solo no solucionan el problema de acceso a la vivienda, sino que vendrán a empeorar la situación en caso de que salgan adelante.
7: Y sin duda van a contraer la oferta, va a suponer esas medidas intervencionistas y esas nuevas obligaciones que tienen los propietarios, sin duda van a suponer que haya menos ofertas disponibles para los ciudadanos, para los jóvenes y para las familias.
1: El Partido Socialista lamenta la inacción, dice, del Gobierno regional en materia de vivienda. El diputado Miguel Ortega asegura que el Ejecutivo podía haber aprobado en el Consejo de Gobierno de ayer el tope para los precios del alquiler y prefirió no hacer nada.
3: Una actitud que para el diputado del PSOE en la Asamblea Regional, Miguel Ortega, deja a las claras al lado de quién se posiciona el presidente López Miras.
8: Si los cuatro diputados del PP mañana votan en contra de paralizar los desahucios y prorrogar los contratos de alquiler,

0: estarán dejando tiradas a miles de familias en la región. Porque si hoy López Mira se niega a topar los alquileres y mañana el PP vota en contra de estas medidas, el mensaje es muy claro. El PP está del lado de los rentistas y de los fondos buitres.
1: Volvemos al Consejo de Gobierno ayer. La consejera portavoz se refería a la negociación que en este momento acoge Europa sobre los próximos presupuestos. Acusa a España de no contar con la opinión de las autonomías en esa negociación. Confía en que se mantenga la dimensión regional y que las comunidades puedan seguir participando en la gestión de los fondos. Al respecto, López Aragón asegura que el Gobierno de Pedro Sánchez ha renunciado a 1.260 millones de fondos comunitarios.
2: La coordinación es inexistente y la información por parte del Gobierno de España es inexistente. Es más, a que el Gobierno de Sánchez está ausente en estas cuestiones, se añade también que nos enteremos por la prensa que han renunciado a 1.260 millones de euros de fondos europeos.
1: El nuevo plan de salud de la región pretende reforzar la estrategia regional de vacunación y apuesta por la integración transversal de los cuidados paliativos en todos los niveles asistenciales. El anteproyecto prevé una inversión de 858 millones de euros en 6 años.
3: La consejera Isabel Ayala presentaba este jueves el anteproyecto en la reunión semanal del Consejo de Gobierno que recoge esos 858 millones hasta el año 2032 y que incluye 19 objetivos estratégicos, 207 líneas de actuación y 305 indicadores para evaluar sus resultados. Entre las medidas más destacadas está el refuerzo de la prevención y la vacunación de adultos, aunque el anteproyecto no recoge ningún detalle al respecto.
4: Vamos a impulsar una estrategia regional de vacunación para la población adulta, impulsando la cobertura en todas las etapas de la vida y haciendo un especial hincapié en la protección de nuestros profesionales sanitarios. La prevención no debe terminar en la infancia y debe acompañarnos durante toda la vida.
1: Luego seguimos profundizando en este próximo Plan de Salud 2026-2032. Nos internamos ahora en la información deportiva con Fernando Vera.
5: Carlos Alcaraz accede a los octavos de final de Tokio tras derrotar a Mikkelsen en 3 sets y ahora jugará contra el italiano Arnaldi. Alcaraz, que ganó por 7-6, 4-6 y 6-1, se mostraba muy contento por cómo se había adaptado al partido.
6: Como he dicho, simplemente intenté dar lo mejor de mí. Hoy no me encontré en mi mejor versión, no sentí la pelota como me habría gustado. Le ha pasado lo mismo a los jugadores que, como yo, vinieron de jugar la Laver Cup y que han venido aquí. Ya que llegamos bastante tarde. En los días previos estuvo lloviendo y tuvimos que entrenar en pista cubierta. Llegas hoy y te encuentras con tanta humedad, calor y unas condiciones totalmente diferentes, y eso hace que todo sea más difícil para jugar y gestionar lo que tienes que vivir durante el partido. Estoy muy contento de haber dado lo mejor de mí, de haber jugado un buen tenis, lo suficientemente bueno para poder conseguir la victoria. Así que ahora me voy a dar unos días más para poder acostumbrarme a las condiciones de aquí.
5: Empiezan en Motegi los entrenamientos del Gran Premio de Japón. Máximo Quiles ya podría ser campeón del mundo de Moto3 este fin de semana si gana la carrera y no puntúa el otro murciano Carpe y Almansa. Quiles solo piensa en seguir disfrutando.
7: Mola escuchar eso de bola de partido, pero bueno, no estoy muy centrado en eso, sé que es difícil también. Yo voy a ir a hacer mi carrera, voy a pasar un poco de los rivales, yo a hacer mi carrera, seguir como hemos estado haciendo todas las demás carreras, ir a por buenos resultados, ir a por victorias, y cuando venga, pues que venga donde sea, que seguimos ahí sumando podios y victorias, y yo estoy súper motivado, el equipo también, y queremos seguir ahí en esa racha, así que intentaremos ahí luchar todo el rato y trabajar como estamos haciendo.
5: Pedro Acosta regresa a una pista que le es propicia después de ganar en Austria su primera carrera.
8: Bueno, ¿por qué no? Al final 2024 aquí fui muy rápido, 2025 fuimos muy rápido, pero el consumo de los neumáticos fue lo que mató nuestro fin de semana. De todas maneras conseguimos un podio en sprint, una segunda fila en parrilla, entonces creo que tenemos que estar tranquilos, sabes que la moto de este año trabaja mucho mejor que la del año pasado, trabaja mejor que la de 2024, entonces ya está en nuestra mano ver cómo nos encontramos con el asfalto, con los neumáticos y lo que te digo, ver qué problemas tenemos para solucionar.
5: El presidente de la Federación Murciana de Fútbol lamenta que Murcia y Cartagena no alcanzarán un acuerdo por la venta de entradas y se moja diciendo que los aficionados granas deberían de asistir al partido en el Cartagonova.
9: Sí, así es. Yo creo que esto se tiene que haber resuelto antes de empezar la temporada. Aquí hay 3 equipos que están en la máxima categoría, en este caso en primera red, la máxima categoría que tenemos, desgraciadamente, en el fútbol de la región, y de igual forma que en segunda red se han puesto de acuerdo los equipos en el precio de las entradas cada vez que van a cualquiera de los

0: desplazamientos, en primera red tienen que haber hecho lo mismo. Entonces, a mí me ha sorprendido que esto no haya ocurrido. Y luego me sorprende esto, que la afición no se traslade. Yo creo que la afición tiene que ir a animar a su equipo al campo que sea. Y hay que dejarse estas cosas de las entradas y de los precios. Yo creo que la afición de Murcia tiene que estar en Cartagena apoyando al Real Murcia. Y no echando estos pulsos que a mí me parecen ridículos. Pero bueno, esta es mi opinión. Y ya después de tantos años de experiencia que tengo en el mundo del fútbol, no me gustan estas cosas. A mí me gusta que cada uno esté apoyando a su club donde le corresponda. Y si hay que pagar un poco más, pues igual que cuando tomas dos gin tonic en vez de uno y lo pagas. No pasa nada.
1: Javier Arribas, presidente del FC, asegura que ya hay 7.000 entradas vendidas para el derbi y que prefiere un campo con todo el público a favor de su equipo.
2: Me acaban de decir, ¿no?, que hay cerca de 7.000 entradas ya vendidas. Muchos abonados todavía no han retirado su entrada y lo que te digo, es el momento, ¿no?, de responder, ya que el estadio va a ser prácticamente nuestro y es el momento de dar un paso adelante y creo que la gente lo va a hacer. La temporada pasada vinieron casi 3.000 de ellos y yo prefiero que económicamente no salga peor, pero que el campo sea nuestro y que pues, sea nuestro y podamos apoyar, ¿no?, desde el principio todos juntos.
1: Adrián Hernández, entrenador del Águilas, habla de cuidar los detalles para tratar de derrotar al FC y elogia al Cartagena, del que dice que es un equipo muy vertical y bien entrenado.
3: Yo diría, por definirlo de una palabra, es un equipo vertical. Es un equipo vertical, es un equipo que sus posesiones no son inertes, son posesiones para hacerte daño y no le importa tanto la posesión que la... Tienen mucha capacidad para tenerla, porque tienen jugadores para tener el balón, pero tienen muy claro que te pueden hacer daño por fuera, por los tres carriles, por el carril central y por los dos carriles externos, y te buscan con mucha capacidad esa posibilidad de hacerte daño. Un equipo veloz, capaz de correr, que ahora también, pues bueno, recuperar al delantero, a Marcelo, que es diferente, un delantero referencia, diferente a lo que es Marcos y muy diferente a lo que es Iván. Por lo tanto... Un equipo con muchas alternativas, pero sobre todo, me gustaría decirlo, es un equipo vertical, capaz de hacerte mucho daño como te despistes en la zona defensiva.
1: Felipe Moreno, máximo accionista del Real Murcia, ofrece detalles sobre el estado económico del club y del balance de la pasada temporada. Suley Bon, jugador de Lucan Murcia Club Baloncesto, asegura que todo el equipo está deseando jugar el primer partido en casa contra el Barcelona este domingo.
4: Me, I feel like me, myself and my teammates, I feel like...
5: Tanto yo como mis compañeros de equipo o el cuerpo técnico estamos todos realmente ilusionados porque después de una derrota ajustada en Girona será nuestro primer partido de la temporada en el Palacio de Deportes. En mi caso estoy especialmente motivado porque será mi primera vez con nuestra afición y jugando para un gran equipo y un gran club como este. Siento que estamos preparados, estamos trabajando muy bien para este primer partido y estamos listos.
1: And I feel like we're ready. Chispi, portero del Gimbi, cree que el equipo está reaccionando ante el mal partido del estreno liguero contra el Inter y están cerca del buen juego.
6: Sí, bueno, al final el partido de Inter creo que más el resultado y nos dejó una sensación bastante, bastante mala, pero creo que ha servido para darnos cuenta de que no podemos relajarnos y que tenemos que seguir con la misma ambición que hemos tenido durante estos últimos años que nos han hecho estar ahí arriba.
1: ¿Cómo se ha ido?
6: Y el equipo ha dado un paso adelante, la verdad.
1: Juan Guillamo, nuevo presidente del Pozo, se traza como objetivo el aumentar la presencia de aficionados en los partidos que dispute el club y quiere que el equipo siga ganando títulos.
7: Y a mí... Tomás Fuerte me requiere para mantener la línea triunfal ejemplar que está manteniendo el fútbol sala a través del Pozo en España y en el mundo. Hay que mantener esa línea. Y entonces, claro, voy a tener que... Pero yo tengo que darle mi impronta, ¿no? Entonces, yo tengo que entrar en la paradoja esa, ya sabéis, entre tradición y vanguardia. Entonces, eso que parece que son... cosas contradictorias, pero yo creo que si las sumas y divides por dos sales una cosa buena y eso es lo que vamos a hacer. Yo ya digo, en principio voy a seguir con la línea habitual que ha seguido el Pozo durante los últimos, bueno, 18 años, no, los 30 y tantos años que ha dicho Tomás, que son 38 y es una línea triunfal de quedarse campeones de esto y de lo otro y quedarse de subcampeón también de lo otro y de lo uno.
8: 7:59, el Pleno del Congreso, recuerden que vota hoy los dos decretos leyes sobre vivienda aprobados el martes por el Consejo de Ministros. El Gobierno mantiene la votación a pesar de que Junts, el partido de Puigdemont, ha anunciado su rechazo a ambas iniciativas y reclama al Gobierno su retirada. En Murcia, a esta hora, atasco en la circunvalación oeste, sobre todo sentido Puerto de la Cadena. El atasco comienza a la altura del Macro, donde se ha registrado un accidente que ha dejado únicamente...

0: daños materiales, según nos acaban de indicar fuentes de la Guardia Civil. Despedimos a los telespectadores de las 7. Seguimos nosotros aquí en Onda Regional. Son las 8 de la mañana.
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0: 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Es viernes 2 de octubre. El aviso por lluvias y tormentas que enseguida detalla Mari Carmen Ramírez marca la jornada en buena parte de la región de Murcia. Cartagena suspende hoy las actividades al aire libre. Los Alcázares cierra sus dos escuelas infantiles y el centro Concilia. Y Lorca moviliza su operativo municipal ante el temporal. Pero hay clase. Recuerden que hay clase en los 45 municipios de la región en materia de agua. La cuenca del Segura cierra el año hidrológico con 567 hectómetros cúbicos almacenados. La Confederación asegura que se repararán las averías del trasvase en el menor plazo posible. A las 9:30 le preguntaremos por ello al presidente de la CHS, Mario Urrea. En política, el barómetro del CEMOP sitúa al PP de López Miras cerca de la mayoría absoluta y al PSOE en mínimos históricos. La defensa de Pedro Antonio Sánchez pide al Supremo la nulidad de su condena por el caso auditorio de Puerto Lumbreras. Además, la comunidad aprueba más de 15 millones de euros para los servicios sociales municipales y en Cala Reona fueron interceptadas ayer dos embarcaciones con 83 inmigrantes, entre ellos 7 menores. Miramos al cielo en nuestra región. Vamos a saber qué tiempo anuncia la EMET. Tenemos avisos, Mari Carmen Ramírez.
3: Tenemos avisos en prácticamente, bueno, en toda la región. Hay avisos naranjas y avisos amarillos. Vamos a empezar por los naranjas. La Agencia Estatal de Meteorología eleva a alerta naranja las comarcas de la Vega del Segura, Valle del Guadalentín, Lorca y Águilas y Campo de Cartagena y Mazarrón por tormentas y precipitaciones que pueden alcanzar los 40 litros por metro cuadrado en una hora. Comenzará el aviso a las 10 de la mañana y estará extendido hasta las 8 de la tarde. En noroeste y altiplano se mantienen en aviso amarillo por tormentas y lluvias de hasta 20 litros por metro cuadrado en una hora y será este a partir de las 2 de la tarde y se extenderá hasta la medianoche. Eso hoy viernes. Mañana solo noroeste mantiene aviso amarillo entre las 3 de la tarde y las 9 de la noche por lluvias de hasta 15 litros por metro cuadrado y para el domingo no hay avisos activos, pero se mantiene cierta inestabilidad. Hay previsión de cielos nubosos y probabilidad de lluvia alta en el interior a partir de la tarde. Empezaremos ya a ver los cielos despejados con el comienzo de la semana, aunque se mantendrá cierta nubosidad, eso sí, con una probabilidad de lluvia muy baja. Las temperaturas en descenso, un descenso que va a ser más acusado en las máximas y durante el fin de semana estas se van a situar por debajo de los 30 grados en toda la región, aunque con el comienzo de la semana próxima vuelve una ligera subida en los termómetros y volveremos a superar el umbral de esos 30 grados. En concreto, hoy esperamos 27 de máxima en Cartagena y Lorca, 26 en Caravaca, 24 en Yecla, 28 en la ciudad de Murcia. Ya a esta hora, los termómetros marcan 23 grados en Murcia y Cartagena, 20 en Lorca, 17 en Caravaca y 16 en Yecla.
0: Materia de titulares con las noticias destacadas en Rosalía Saura.
4: La cuenca del Segura cierra el año hidrológico con el triple de agua embalsada que hace 12 meses. El nuevo ciclo se inicia, según Mario Urrea, presidente de la Confederación, con cierta normalidad.
5: En las perspectivas del presente año hidrológico para atender las demandas tanto de abastecimiento como de regadío, bien de la cuenca o bien del trasvase, se inicia con cierta normalidad.
3: La presión migratoria impulsa el voto de derechas en la región. Según el último barómetro del CEMOP, el PP roza la mayoría, pero necesita Vox, que se coloca como segunda fuerza a costa del PSOE, que cae. Juan José García Escribano, codirector del CEMOP.
6: ¿Qué posibilidades de gobierno hay de la derecha? Pues fundamentalmente un gobierno en solitario, que sería preferido por más ciudadanos que un gobierno en coalición con Vox.
4: Interceptadas dos pateras con 83 migrantes en la costa de Cartagena, 7 de ellos menores. Han sido atendidos por Cruz Roja y entregados a la Policía Nacional.
3: El expresidente murciano Pedro Antonio Sánchez pide la nulidad de la condena por el caso auditorio y además solicitará indulto. El Supremo ratificaba hace días la condena de 3 años de cárcel.
4: El nuevo Plan de Salud 2026-2032, dotado con 858 millones de euros, refuerza la estrategia de vacunación e integra los cuidados paliativos en todos los niveles asistenciales. Isabel Ayala, consejera.
7: Vamos a impulsar una estrategia regional de vacunación para la población adulta, impulsando la cobertura en todas las etapas de la vida.
3: El Centro de Salud Mental del Altiplano carece de especialistas para niños y adolescentes desde hace semanas. Izquierda Unida demanda reforzar las urgencias psiquiátricas. Alberto Martínez, portavoz.
8: Es inimaginable que ciertos núcleos de población se queden sin servicio. Aquí como

0: mínimo necesitamos una persona, que hagan lo que tengan que hacer.
1: Más de 6.000 personas con adicciones pidieron ayuda a Proyecto Hombre durante 2025. Las redes sociales y los videojuegos son la segunda causa de dependencia entre menores de 20 años. Asunción Santos, directora.
2: Crece también la demanda de atención por tricks, videojuegos y juego patológico en un 13%, situándose como el segundo motivo de demanda de atención.
3: Los juzgados de la región de Murcia acumulan un total de 221.000 asuntos pendientes de resolver, un 7,2% más que hace un año. Manuel Luna, presidente del TSJ de Murcia.
4: De la profesionalidad y responsabilidad de todos, no ha podido evitar que la pendencia a final de año se elevase hasta 221.000 asuntos.
1: Tres años después del incendio de Atalayas, los familiares de las 13 víctimas mantienen el dolor y expresan su indignación por la exclusión del ayuntamiento de la responsabilidad judicial. Jairo Correa es el padre de una de las víctimas.
5: Y seguimos nuestras vidas esperando que por lo menos se haga justicia, que por lo menos los culpables respondan.
3: Ser mayor de 15 años y llevar casco obligatorio son algunas de las normas para conductores de patinetes que se recogen en la reforma del reglamento de circulación, junto a novedades para ciclistas y motoristas. Virginia Jerez, jefa provincial de tráfico.
6: Que no puede haber un menor de 15 años que circule conduciendo un vehículo de movilidad personal. Y otra es que están obligados a utilizar el casco.
1: Junts pide al gobierno retirar los decretos de vivienda y votará hoy en contra en el Congreso si no lo hace. Coalición Canaria y PNV anuncian que votarán no al de alquileres indefinidos. Maribel Vaquero acusa al Ejecutivo de legislar en caliente.
7: Y en último momento, y legislando en caliente, nos traen un decreto ley en el que, bueno, no hemos podido debatir todo lo que quisiéramos.
3: Pedro Sánchez sigue presionando a los grupos parlamentarios. Desde el PP, Juan Bravo avisa de que los decretos generarán multitud de pleitos.
8: Pido, en definitiva, que dejemos a un lado de la ideología, que dejemos a un lado las confrontaciones partidistas.
9: Estos dos decretos lo que traerán es confrontación. Generará una ola de recursos en el ámbito judicial.
1: Caceroladas por la vivienda anoche con miles de personas en Madrid, Barcelona y otras ciudades, mientras el sindicato de inquilinas llama a manifestarse frente al Congreso durante el pleno.
3: Los reyes visitarán Ceuta y Melilla los próximos 13 y 14 de octubre. Felipe VI se refería a la crisis migratoria aludiendo a la integridad territorial.
10: Ponen en jaque principios básicos como la seguridad, la soberanía o la integridad territorial.
11: Y hasta ahora hay que informar de un accidente mortal que acabamos de conocer por el 112. Un hombre de 48 años fallecía anoche tras volcar el tractor que conducía en mula. El accidente se registró en el paraje conocido como Casas del Carretero. La información deportiva en titulares con Fernando Vera.
12: Carlos Alcaraz accede a los octavos de final de Tokio tras derrotar a Mikkelsen tras tres sets y ahora jugará contra el italiano Arnaldi. Empiezan en Motegi los entrenamientos del Gran Premio de Japón. Máximo Kile ya podría ser campeón del mundo de Moto3 este fin de semana. Pedro Acosta regresa a una pista que le es propicia. El presidente de la Federación Murciana de Fútbol lamenta que el Murcia y el Cartagena no alcanzaran un acuerdo por la venta de entradas y se moja diciendo que los aficionados grana deberían de asistir al partido en el Cartago Nova. Javier Arribas, presidente del FC, asegura que ya hay 7.000 entradas vendidas para el derbi, que prefiere un campo con todo el público a favor de su equipo. Adrián Hernández, entrenador del Águilas, elogia al Cartagena, del que dice que es un equipo muy vertical y bien entrenado. Suley Bon, jugador de Lucas Murcia Club Baloncesto, asegura que todo el equipo está deseando jugar el primer partido en casa contra el FC Barcelona este domingo. Chispi, portero del Gimbi, cree que el equipo está reaccionando ante el mal partido contra el Inter y está cerca del buen juego. Y Juan Guillamón, nuevo presidente del Pozo, se traza como objetivo el aumentar la presencia de aficionados en los partidos que dispute el club esta temporada.
11: Y mucha paciencia si circulan o pretenden circular por la circunvalación oeste de la ciudad de Murcia. Hay atasco en este momento, sobre todo sentido Puerto de la Cadena. Seguimos en directo con ustedes, son las 8 y 8 minutos, prácticamente las 8 y 9 minutos de la mañana. Un consejo y seguimos.
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2: 8 y 10 de la mañana, el Pleno del Congreso en sesión extraordinaria debate hoy los decretos de vivienda. Junts per Catalunya decidía anoche pedirle al Gobierno que retire los dos documentos antes de su votación y si el Ejecutivo Central no lo hace, votará en contra de los dos, abocándolos, por lo tanto, al fracaso.
3: Los de Puigdemont solicitan un nuevo texto que comienza a revertir la grave situación de la vivienda. Los nacionalistas catalanes consideran que muchas de las medidas incluidas provocarán el efecto contrario de lo que pretenden y aseguran que reducirán la oferta de viviendas de alquiler, incrementarán los precios y dificultarán aún más el acceso a una casa de las personas con menos capacidad económica.
2: El Gobierno mantiene la votación, espera in extremis que salgan adelante estos decretos. El presidente Pedro Sánchez insistía ayer por la tarde en esta petición a los grupos parlamentarios de que apoyen los decretos y para ello les reclama aparcar las confrontaciones, dice, partidistas.
4: Lo que le pido al Congreso de los Diputados y también a los grupos parlamentarios es altura de miras para convalidar los decretos en la sesión de mañana. Pido, en definitiva, que dejemos a un lado la ideología, que dejemos a un lado las confrontaciones partidistas y que nos centremos en una cuestión que es de pura humanidad.
3: Durante su comparecencia en la Comisión Parlamentaria Mixta para la Unión Europea, el vicepresidente Carlos Cuerpo defendía que los decretos mejorarán la vida de inquilinos y de pequeños propietarios.
5: Y yo solo pido que miren desde el punto de vista de un propietario, desde el punto de vista de un inquilino, cómo estas medidas pueden ayudarles, pueden favorecerles.
2: El Partido Nacionalista Vasco ha anunciado que dará su apoyo crítico al decreto de vivienda que recoge la mayoría de medidas porque protege a las personas vulnerables y mejora la situación de los pequeños propietarios. Apoyo crítico. Dice que rechazará el segundo decreto con la renovación automática de los alquileres.
3: La formación vasca considera el texto un parche puntual con muchas carencias y mantiene serias reservas respecto al impacto real de la norma, al tiempo que censura al gobierno por legislar en caliente. Maribel Vaquero es portavoz del PNV en el Congreso.
6: En estos 8 años poco se ha podido acordar y en último momento, y legislando en caliente, nos traen un decreto ley en el que no hemos podido debatir todo lo que quisiéramos y que genera muchas dudas en su aplicación y en los efectos que pueda tener a posteriori.
2: La formación de Coalición Canaria se posiciona exactamente igual que el PNV.
3: Su única diputada en el Congreso, Cristina Valido, votará a favor de la convalidación del decreto ley que fija límites al desahucio de personas en situación vulnerable, entre otras medidas, mientras que rechazará el referido al de los alquileres indefinidos.
2: En el Partido Popular y en Vox lo tienen claro, tienen clara su posición, votarán en contra.
3: Los populares entienden que los decretos de vivienda son una chapuza y que va a generar multitud de pleitos en los juzgados. Juan Bravo, vicesecretario del PP.
7: Es no porque queremos proteger al conjunto de españoles. Estos dos decretos lo que traerán es confrontación. Generará una ola de recursos en el ámbito judicial y enfrentamientos entre el arrendador y el inquilino. Y además potenciará la equiocupación.
2: En el lado contrario, Podemos, EH Bildu y Esquerra Republicana votarán a favor.
3: La formación morada anunciaba su voto positivo tal y como pide el sindicato de inquilinas, pero lo hacen sin convencimiento. Ione Belarra.
8: Yo, desde luego, Podemos no va a ser la excusa para que el gobierno siga sin hacer nada, pero dentro de un mes la gente va a ver que los alquileres siguen por las nubes, que se sigue desahuciando a gente.
2: La ministra Isabel Rodríguez va a ser la encargada de defender en el Pleno este primer decreto de vivienda, mientras el ministro de Derechos Sociales, Pablo Bustinduy, hará lo propio con el segundo, el que recoge la prórroga automática de los alquileres.
3: La parte del gobierno que forma Sumar sostiene que un voto negativo tendrá un coste político y electoral, así lo advertía el ministro Bustinduy.
9: Le auguro a quien se oponga y bloquee estas medidas de sentido común, a quien le dé la espalda al clamor social que hay en este país, que va a pagar un precio político muy caro, muy caro. Y lo va a pagar en las urnas también, en las elecciones. Que no se equivoquen. Esto no va del gobierno, esto no va de izquierdas ni de derechas. Esto va de ponerse del lado de la ciudadanía española.
3: Los empresarios, entre tanto, creen que los decretos invaden derechos de la propiedad privada. El presidente de la COE es Antonio Garamendi.
10: Lo que no se puede hacer es el invadir el derecho de propiedad de alguien. Yo nunca estaré, lógicamente todos sentimos efectivamente cuando se da un desahucio a la persona que se desahucia, pero yo creo que hay que conjugar los unos derechos con los otros, es lo que he dicho con toda claridad.
2: Caceroladas por la vivienda anoche con miles de personas en Madrid, Barcelona y otras ciudades. El sindicato de inquilinas llama a manifestarse frente al Congreso durante el Pleno y ha organizado la creación de comités de barrio

0: se niega a desalojar la acampada ilegal en la Puerta del Sol. Una acampada que nunca se debió permitir.
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2: Son las 8:15. Los partidos políticos han aplaudido la visita que los reyes realizarán a Ceuta y Melilla los próximos 13 y 14 de octubre, una cita histórica, ya que han transcurrido 19 años desde el último viaje de un monarca a las ciudades autónomas. Lo hicieron Juan Carlos I y Doña Sofía en 2007.
3: Se trata de un viaje que la Casa Real ha consensuado con el gobierno, pero al que no irá el jefe del Ejecutivo, Pedro Sánchez. Una visita que Felipe VI y Doña Leticia querían hacer antes de que estallara la crisis migratoria a finales del pasado mes de julio. El rey, en el foro de La Toja, se refería ayer por la tarde a lo ocurrido en Ceuta, alertando ante las amenazas híbridas.
4: Ponen en jaque principios básicos como la seguridad, la soberanía o la integridad territorial, para las que el orden normativo tradicional carece de buenas respuestas de momento.
3: El presidente de la ciudad autónoma, Juan Jesús Vivas, celebraba la visita y asegura que Felipe VI conoce la situación de primera mano.
5: Creo que el rey ha tenido una postura clara en cuanto al diagnóstico de lo ocurrido y de cómo se debe de solucionar lo ocurrido.
2: Desde Moncloa siguen desmintiendo a Juan Jesús Vivas, que ante el juez denunció haber intentado en 10 ocasiones contactar sin éxito con el presidente del gobierno. Desde la Moncloa lo acusan de mentir y de manipular, de verter acusaciones infundadas y respaldan esta acusación con un registro de llamadas.
3: Según estos cálculos de la Moncloa, entre el 27 y el 30 de julio, día de la entrada masiva, hubo 9 comunicaciones entre gabinetes. Todas se atendieron, dicen, y fue el mismo día 30 cuando, según esa versión, Vivas solicitaba hablar con el presidente del gobierno y esa conversación con Sánchez se producía.
2: Gonzalo Sanz, jefe de gabinete del exdelegado del gobierno en Ceuta, ratificaba ayer ante la jueza que trasladó a su superior el aviso que recibió del CNI a través de WhatsApp el día antes de la entrada masiva de migrantes y aportaba información de su móvil para ilustrar su testimonio.
3: Sanz declaró como testigo en la Audiencia Nacional que investiga la llegada masiva, donde sostuvo lo que explicó al presentar su dimisión el pasado 11 de septiembre, que sí trasladó al entonces delegado del gobierno Miguel Ángel Pérez Triano los avisos que recibió de un miembro del Centro Nacional de Inteligencia y confirmó la alerta que se realizó desde delegación hacia los distintos ministerios.
2: Entre tanto, el presidente del Tribunal Constitucional, Cándido Conde Pumpido, ha dejado claro que el Pleno fijará una doctrina clara, precisa y contundente en los recursos contra la negativa del Supremo de aplicar la amnistía al delito de malversación de los líderes del procés, que comunicará a la mayor brevedad al alto tribunal.
3: La Corte de Garantías tiene previsto zanjar la próxima semana su aval a amnistiar el delito de malversación a los líderes del procés a partir de 2 sentencias estimatorias que abrirán la puerta al regreso del expresidente Carles Puigdemont en las próximas semanas cuando lo confirme el Tribunal Supremo.
6: Si nosotros el día 6 de octubre tomamos una decisión, la comunicaremos inmediatamente a las partes, la transmitiremos al órgano encargado de su ejecución y ya le corresponde al Tribunal Supremo tomar la decisión adecuada sobre cuándo estima procedente ejecutar esta resolución.
2: Entre tanto, el presidente de Rusia, Vladimir Putin, incide en que las advertencias a los países de la OTAN acerca de la posibilidad de utilizar su arsenal nuclear en caso de ataque no son una intimidación, sino una respuesta a quienes han pretendido intimidarles.
3: Las declaraciones de Putin responden al supuesto bloqueo y amenazas que la Alianza Atlántica viene lanzando contra el exclave ruso de Kaliningrado, especialmente desde la invasión de Ucrania, incluyendo, según decía el mandatario ruso, ejercicios en el mar Báltico o intentos de detener los barcos y buques de su país. Desde la OTAN, su secretario general, Mark Rutte, hace un llamamiento a mantener la calma ante las acciones hostiles de Rusia. Aseguraba que el organismo atlántico está preparado para responder a cualquier amenaza, al tiempo que instó a continuar reforzando la defensa y el apoyo militar a Ucrania.
2: De última hora es que 3 personas han sido detenidas por su presunta implicación en el tiroteo que se ha producido en la noche de este jueves en el barrio de Camparellada de Terrassa, en Barcelona, y en el que han resultado heridos 2 guardias civiles que realizan seguimiento de un grupo de ladrones. Son las 8:19. Alicia Parra ha ojeado los principales periódicos de tirada nacional y los diarios digitales, como viene hoy la prensa. Alicia, buenos días.
7: Hola, ¿qué tal? Muy buenos días. Pues todos coinciden prácticamente con ese titular principal dedicado a la decisión de Junts en torno a los decretos de vivienda. La Vanguardia titulan: Junts tumba los decretos de vivienda y pide al gobierno que los rehaga. El grupo de Puigdemont alega que también defiende a los pequeños propietarios e insta a negociar una nueva norma en lugar de un parche. En ABC el titular principal es algo más duro: Junts rechaza los 2 decretos del gobierno, así no, son una chapuza. El partido Puigdemont califica de inconstitucionales e

0: ilegales las normas de la ley de vivienda que se votará hoy en el Congreso, mientras la Moncloa aguanta el pulso y dice que mantendrán ambos textos. En La Razón, Junts rechaza los dos decretos y Sánchez pierde el Congreso y la calle. En El Mundo, el titular es: Junts rechaza los decretazos y dejará a Sánchez sin opciones. Y en El País, Junts rechaza los dos decretos pese al clamor en las calles. Ese como asunto principal y titular principal en la mayoría de los periódicos, no en todos. La fotografía de portada está dedicada al rey en esa presencia que tenía en el premio Foro La Toja con el presidente del gobierno, con Pedro Sánchez. Y además, por ejemplo, La Vanguardia titulan que los reyes irán a Ceuta el día 13, pero no Sánchez. A veces también aparece esa imagen de Pedro Sánchez saludando al rey en la llegada a La Toja. Los reyes visitarán sin Sánchez Ceuta y Melilla el día después de la fiesta nacional. En La Razón, otra fotografía de ese mismo foro, y hablan de la visita a Ceuta. En El Mundo también dedica la fotografía de portada para el rey y Pedro Sánchez dándose la mano, y dice que los reyes irán a Ceuta y Melilla tras la Hispanidad, pero sin llamar a Mohamed VI. Y El País se desmarca y la fotografía de portada la dedica a Volodymyr Zelensky. Dice: Putin no teme a los europeos ni se ve afectado por las sanciones. Otros titulares que destacamos de la prensa, por ejemplo, en El País, que Krista Pike en estado crítico tras una ejecución fallida. Es una cuestión que ayer contamos, nosotros avanzamos en Las Curiosas. También El Mundo hablan de los acampados de Sol, que reviven el acoso a los diputados. Con otro, rodea el Congreso. En La Razón, que Woody Allen rueda en Madrid, la que puede ser su última película. Eso en cuanto a los periódicos en papel. En cuanto a los digitales, destacamos, todos tienen que ver con Junts, por supuesto, en El Confidencial: Puigdemont cumple su venganza, tumbará los dos decretos de vivienda y deja a Sánchez entre la presión de la calle y las elecciones. En El Español podemos leer: Junts votará en contra de los dos decretos de vivienda del gobierno y pone la legislatura de Sánchez al borde del abismo. En El Diario.es, Junts tumbará los dos decretos de vivienda y pide al gobierno que lo retire. Y en Público optan por este titular: los decretos de vivienda llegan al Congreso sin apoyos por el rechazo de Junts tras la presión de patronal y de lobbies.
1: Gracias, Alicia. Recuerden que gran parte del país estará hoy en aviso por lluvias y tormentas, con las provincias de Tarragona y Castellón en aviso rojo. El aviso naranja aquí, en parte del territorio de la región de Murcia, se activa a las 10 de la mañana. Nos situamos en Yecla. Lo hacemos allí porque el Centro de Salud Mental del Altiplano no tiene ahora mismo especialista de referencia para niños y adolescentes después de la baja laboral del profesional que ocupaba la plaza. Izquierda Unida Verdes reclama a la comunidad autónoma que la cubra de forma inmediata y denuncia que la situación se prolonga desde hace semanas. El Servicio Murciano de Salud asegura que la atención a los menores está garantizada y atribuye la falta de profesionales a la escasez de especialistas. Patricia Jiménez.
2: Esta situación no es nueva y afecta especialmente a los menores, que necesitan un seguimiento continuado. La propuesta se debatirá en el próximo pleno municipal, donde Izquierda Unida reclamará también reforzar las urgencias psiquiátricas. Su portavoz, Alberto Martínez, quiere que el acuerdo se traduzca en una actuación de la comunidad autónoma.
3: Vamos a exigir una vez más que el gobierno de López Miras se haga cargo de sus competencias. Y probablemente salga aprobada, pero lo que nosotros le decimos a Partido Popular de Yecla o a la derecha de Yecla es que presionen más, porque estamos acostumbrados a que se aprueben este tipo de mociones, pero que luego no se traduzca en una presión real al gobierno regional, que es quien tiene las competencias.
2: El Servicio Murciano de Salud asegura que la atención a los menores está garantizada mediante circuitos asistenciales y explica que actualmente no hay especialistas de esta disciplina en bolsa. Izquierda Unida considera, sin embargo, que el problema no es solo la falta de profesionales, sino también de planificación y gestión.
3: Hace 10 años, ¿quién gobernaba? Gobernaban ellos a nivel nacional. Esa excusa es malísima. Es malísima. Aunque ahora se duplique o se tripliquen las plazas o en universidades o las plazas MIR, no van a tener un efecto mañana. Lo que es una realidad, es inimaginable que ciertos núcleos de población se queden sin servicio. Aquí como mínimo necesitamos una persona, una, que hagan lo que tengan que hacer.
1: Recordamos que un hombre de 48 años fallecía anoche tras volcar el tractor que conducía en mula. El accidente se registraba en el paraje conocido como Casas del Carretero. Nos situamos en Cartagena. El puerto potenciará la carga y descarga de gas en buques más pequeños con las obras pendientes de adjudicar.

0: en el muelle de Escombreras. Cartagena ha acogido una reunión de trabajo con GasNam, que es la plataforma que promueve el transporte sostenible. Estabilidad legislativa es lo que persiguen los socios de este colectivo antes de realizar inversiones millonarias para adaptarse al biogás y otros combustibles renovables. El vicepresidente de GasNam, Josep Poblet, dice en Cartagena que cada vez se construyen más barcos movidos por el biogás, la alternativa realista a la descarbonización en el tráfico marítimo.
1: Actualmente en el mundo habrá un 6, un 7% de barcos utilizando gas, pero ese porcentaje año a año va creciendo. Ahora mismo hay una cartera de pedidos que está por encima de los 100 barcos en el mundo. En este año 2026 llevamos 47 barcos contratados en el mundo de gas natural. Cualquier barco actualmente preparado para quemar gas natural es capaz de quemar biogás sin ninguna modificación ni nada.
0: Cartagena fue pionera cargando el primer buque con biogás de España y ampliará esa capacidad con la inversión de 34 millones en el Frente 19 de Escombreras. Hoy solo atracan allí barcos de grandes dimensiones. Según el presidente del puerto, Pedro Pablo Hernández, hay demanda de buques menores para hacer crecer ese tráfico.
2: Lo que tenemos identificado es que tenemos que hacer esa modificación, esa ampliación del muelle, precisamente porque hay una demanda y hay un mercado que sí podemos atender, puesto que tenemos toda la infraestructura, tenemos el rack de tuberías que llega hasta ese propio muelle, que está conectado con las distintas empresas que hacen el suministro, con lo cual lo tenemos todo preparado para que en cuanto podamos disponer de esa infraestructura, estoy convencido de que vamos a incrementar las operativas.
0: Más cosas, la renaturalización de la Rambla Sur de Torre Pacheco, parte de la cuerca vertiente del Mar Menor, contribuye a la recuperación del pequeño mar al retener las correntías en tiempos de lluvia. Se ha actuado sobre 1,4 kilómetros del cauce a su paso por el núcleo urbano del municipio, lo que también contribuye a reducir el riesgo de inundación para más de 8.000 vecinos. Se trata de un parque inundable que aumenta la seguridad ante inundaciones del municipio de Torre Pacheco, además de contribuir a la mejora de la calidad de las aguas que llegan al Mar Menor al evitar la entrada de sedimentos. Los trabajos están financiados en un 80% por el Miteco, incluyen la retirada de hormigón, la mejora del drenaje transversal y la revegetación con especies autóctonas que actúan como esponja en situaciones de lluvia y tormenta. La comisionada del ciclo del agua del Ministerio es Laura Martín.
3: Ahora recuperar esa naturaleza, esos cauces, pues nos genera más protección para los ciudadanos, ¿no? Y además nos ayuda a recuperar el Mar Menor, y esto es muy importante para el marco, porque la calidad de las aguas del Mar Menor, de la laguna, depende un poco de lo que hagamos, del trabajo que hagamos en las ramblas, de cómo ayudemos a retener esos sedimentos para que podamos mantener esa calidad de la laguna, como digo, en valores más estable.
0: En Murcia, el Grupo Socialista en el Ayuntamiento denuncia la proliferación de plagas de ratas en el municipio y pide al consistorio que tome medidas de manera urgente. La propuesta se llevará a las juntas municipales de barrios y pedanías a través de una moción en la que los socialistas piden saber qué medidas se están adoptando ante esta proliferación de roedores. Esther Nevado es concejala del Partido Socialista.
4: Queremos que desde la Junta se presione a la concejala para que de una vez por todas, tanto ella como la alcaldesa, tomen conciencia de que esto es una realidad en Murcia y se pongan manos a la obra. Nosotros no sabemos si con el contrato vigente es suficiente, si hay que ampliar el contrato. Creemos que las revisiones periódicas se han quedado cortas.
0: La moción reclama además un plan extraordinario y urgente de desratización. La concejala Esther Nevado asegura que desde 2025 el problema de las ratas ha ido en aumento porque ya no funcionan los venenos tradicionales.
4: De hecho, sabemos por la Asociación de Empresas de Salud Ambiental, dicen y alertan que desde 2025 y 2026 el problema de las ratas se está intensificando en los grandes municipios de España debido a mutaciones y a resistencia que están teniendo estos roedores a los venenos tradicionales.
0: Nos situamos en Mula. El Ayuntamiento insta al Gobierno regional a convocar cuanto antes las ayudas económicas individualizadas a personas con discapacidad y a personas mayores correspondientes a este ejercicio, al año 2026. En años anteriores se habían publicado durante los primeros meses del año, normalmente en abril, aunque en 2025 se publicaron en mayo, el 5 de mayo. Este año, en 2026, aún no se han publicado y las familias que precisan de esta ayuda no ven un horizonte cercano para poder solicitarlas. Antonia Gabarrón, concejala de Servicios Sociales de Mula.
5: Nos venden a bombo y platillo que vamos a tener una subvención, que todos los años la tenemos, de acuerdo, esto ya en un principio era porque nos la iban a pagar muy tarde, no íbamos a tener tiempo para poder ejecutarla, pero ahora, ¿cuál es mi sorpresa? Resulta que no, que de un plumazo.

0: esta ayuda, pues este año no las vamos a conceder. Ya para el año que viene si queremos. Los servicios sociales están a pulmón de los ayuntamientos hoy en día.
1: Y detenidas 6 personas en Murcia por defraudar más de 2 millones de euros con la venta de hidrocarburos. La Guardia Civil y la Agencia Tributaria investigan además a otras 8 personas por su presunta pertenencia a esta organización criminal. Son las 8:30 de la mañana. 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
1: Hemos cumplido 2 horas de la Plaza Pública Noticias, enseguida llega la tertulia y después recibimos a Mario Urrea, presidente de la Confederación Hidrográfica del Segura. A propósito de la tertulia, ayer participó en ella el periodista del Español Jorge García Badía. Suya es la primicia que tratamos en ese tiempo de información y análisis. Ayer contó aquí que la Consejería de Educación había asignado una plaza de maestro interino a un joven investigado por grabar presuntamente a varias opositoras en un aseo con un bolígrafo espía. El investigado se iba a incorporar hoy a un colegio de Lorca. En la tertulia ustedes pudieron escuchar voces contrarias a esta incorporación al trabajo, máxime cuando el próximo lunes debe declarar ante el juez. Bien, pues horas después de la tertulia conocíamos que la consejería ha suspendido a este profesor interino. Este docente no dará clases hoy en Lorca. Educación mantendrá su suspensión hasta finalizar el procedimiento judicial. Lo publicaba el Español, también lo leemos en La Opinión. Entre tanto, Junts ha comunicado que tras la decisión de su dirección de rechazar los 2 decretos de vivienda del Gobierno, entregará un nuevo texto al Ejecutivo para que ese texto sirva de punto de partida a un nuevo texto normativo, dice Junts, con medidas efectivas para afrontar la grave crisis de la vivienda. El Pleno del Congreso mantiene la votación, vota este viernes los 2 decretos leyes de vivienda aprobados esta semana por el Consejo de Ministros. Si hay novedades, las iremos contando aquí en directo. Vamos con el tiempo, como está el día en la región de Murcia y qué prevé la EMET para las próximas horas. Mari Carmen.
4: El día se presenta bastante complicado, de hecho hay activos varios avisos. Empezamos por los amarillos en el altiplano y en el noroeste, comenzarán a las 2 de la tarde y se extenderán hasta la medianoche. Es por lluvias de hasta 20 litros por metro cuadrado en tan solo una hora. También avisos naranjas, y en este caso en la Vega del Segura, Valle del Guadalentín, Lorca y Águilas y Campo de Cartagena y Mazarrón, comienzan antes a partir de las 10 de la mañana y se extenderán hasta las 8 de la tarde por lluvias que pueden alcanzar los 40 litros por metro cuadrado en una hora. Mañana, sábado, solo el noroeste mantiene aviso amarillo, será entre las 3 de la tarde y las 9 de la noche por lluvias de hasta 15 litros por metro cuadrado, y el domingo no tiene avisos pero se mantiene la inestabilidad, habrá cielos nubosos y probabilidad de lluvia bastante alta en el interior a partir de la tarde. Empezaremos a ver los cielos despejados ya a partir del lunes, aunque se alternarán con cierta nubosidad que lleva una baja probabilidad de lluvia. Las temperaturas hoy en descenso, un descenso que va a ser más acusado en las máximas. Va a ser un fin de semana con máximas situadas por debajo de los 30 grados en toda la región. Con el comienzo de la semana habrá una ligera subida y volveremos a superar ese umbral de los 30 grados. En concreto, hoy esperamos 27 de máxima en Cartagena y Lorca, 26 en Caravaca, 24 en Yecla y 28 en la ciudad de Murcia. Y a esta hora los termómetros marcan 23 grados en Murcia y Cartagena, 20 en Lorca, 17 en Caravaca y 16 en Yecla.
1: Y si se va disolviendo el atasco en la circunvalación oeste de la ciudad de Murcia, nos llegan informaciones de que en el puerto de la Cadena un vehículo averiado se ha quedado parado, detenido en mitad de los carriles, bajando sentido Cartagena a la altura del Castillo de la Somada, y esto está provocando retenciones. Así que mucha paciencia y a escuchar Onda Regional, por ejemplo, a escuchar a Leticia García, que ya llega, porque llega el momento de compartir con ustedes esas otras noticias que buscamos y seleccionamos cada mañana, noticias curiosas, anécdotas, en definitiva, lo que Leticia García ya ha encontrado esta mañana. ¿Qué has encontrado, Leticia? Buenos días.
5: Buenos días. Vamos a comenzar con la imagen del peligro, del caos, de la tragedia, donde en la Puerta del Sol el alcalde de Madrid, José Luis Martínez Almeida, ha encontrado un nuevo motivo de polémica: un cuchillo junto a unas rebanadas de pan y un bote de hummus. La imagen forma parte del informe que el ayuntamiento ha remitido a la delegación del Gobierno para reclamar medidas contra la acampada por el derecho a la vivienda.

0: tienda. Es una estampa que a primera vista parece más propia de la hora del aperitivo que de un informe policial. La fotografía ha desatado bromas en redes sociales, se ha ironizado y no poco sobre esa supuesta amenaza que representa un cuchillo para preparar un bocadillo acompañado de hummus. Almeida, sin embargo, no se ha tomado la polémica a broma. El alcalde ha defendido que no se trata de una acampada para montar una carnicería, dice. Así defendía su postura respondiendo a preguntas de una periodista de La Sexta.
1: Si yo voy a una entrevista en el edificio de A3 Media, a mí me dejan entrar con pan, hummus, este cuchillo y un adoquín para colocarlo de pisapapeles, ¿o no?
2: En A3 Media no tenemos una acampada.
1: Si el delegado del gobierno me cita a una reunión y yo intento entrar con este cuchillo, pan, hummus y el adoquín como pisapapeles, ¿usted cree que me deja entrar con esto a la delegación del gobierno o no?
2: La dueña del cuchillo ha dicho que es de su madre y que en realidad solo lo utilizan los coordinadores que utilizan la cocina,
1: pues
2: que entonces, no es un arma para atacar
1: pues
2: a nadie.
1: Entonces que se lo devuelva a su madre. Que seguro que lo echará de menos, que se lo devuelva a su madre.
0: Vamos a ver, es cierto que el cuchillo no es un cuchillo para extender mantequilla, pero también es cierto que si tú te vas de acampada a una protesta y no sabes cuánto va a durar, no te llevas toda la vajilla, te llevas un cuchillo que te valga un poco para todo. Entendemos la incomodidad, las molestias que genera una acampada de esas características, pero de ahí a lo que dice Almeida, pues bueno, considero que hay un tramo bastante largo. Las cosas están así, ese debate de la vivienda en Madrid que tiene un invitado inesperado que es el hummus y las rebanadas de pan, y quién sabe si después de esta polémica habrá que empezar a distinguir entre un aperitivo de riesgo o uno de andar por casa.
3: Se podría haber llevado una navaja suiza, que sí que es legal tenerla en España, pues caramba, sí, y llevársela a esos sitios.
0: Sí, sí, esa, desde luego, y es muy práctica. Pero es cierto que si uno se va a acampar a una ahí en medio de la ciudad, bueno, pues te llevas lo que tienes a mano. Bueno, eso lo hemos encontrado, esta polémica, en prácticamente todos los medios, igual que la siguiente: dormida, recostada y comiendo, la actitud de una concejala de Vox durante el pleno en San Vicente de Raspeig. Grabaron a esta concejala, Yolanda Iborra, edil del equipo de gobierno, dirige el área de mayor, en varios momentos en los que se le puede ver dormida, recostada de manera poco adecuada en su asiento, comiendo mientras intervienen algunos de los portavoces municipales o los propios asistentes al pleno. Una de las imágenes ha generado mucha indignación entre los vecinos que asistieron al pleno. No sé, cualquiera que meta en un buscador concejala San Vicente de Raspeig encuentra rápidamente la imagen. Fuentes de Vox han dicho que la edil atraviesa un problema de salud que le provoca fuertes dolores desde hace varios años, que está previsto, de hecho, que sea intervenida este lunes. Si alguien está tan mal, lo normal es que no asista a un pleno, que además no dura precisamente poco, sino que se prolonga durante 5, 6 o incluso bastantes más horas, y debe estar en su casa reposando y no en un pleno recostada, y que da esa mala imagen que los vecinos han captado y que ha desatado indignación. Bueno, vamos con una de animales. Hay reencuentros que parecen detener el tiempo. Es el caso de Mama. Es una chimpancé de 59 años que en abril de 2016 protagonizó un emotivo encuentro con su antiguo cuidador, el biólogo y primatólogo Jan Van Hoff, en un zoológico de Países Bajos. Son imágenes antiguas que no sabemos muy bien por qué, pero se han vuelto a hacer virales y aparecen de forma constante, sobre todo en Instagram. Mama era la matriarca, chimpancé más viejo de esta colonia, se encontraba en la fase terminal de su vida, estaba muy débil, había dejado de comer y de beber, pero entonces escuchó la voz de quien había sido su cuidador durante 4 décadas, este primatólogo, que ya estaba jubilado, pero que cuando le dijeron que la chimpancé estaba mal, pues se acercó a verla. La conocía desde 1972 y pareció, lo van a escuchar, reconocerlo al instante. Ese sonido que oyen es el de la chimpancé al reconocer la voz. Es realmente impactante ver cómo lo abraza, cómo le tiemblan las manos de la emoción a los compañeros de la redacción.
3: Son las imágenes que nos enseñaste el otro día,
0: ¿verdad? Se las enseñé hace unos días. Es un cambio de expresión absoluto, porque la chimpancé estaba tumbada, absolutamente inerte. Los cuidadores intentaban darle comida, pero no le apetecía ni comer ni beber, como digo, hasta que lo vio a él, lo abrazó, empezó a emitir esos sonidos. dedos de alegría y además comió de su mano. Le dio el cuidador comida y consiguió que comiese. Falleció, por cierto, unos pocos días después esta chimpancé, pero pudo reencontrarse con quien fue su cuidador durante 40 años. Y vamos con música. Arde Bogotá, que publica tercer disco, Manufactura.

0: Del club de la gente sola es un trabajo más personal, más introspectivo, en el que la banda cartagenera explora, dicen, contradicciones entre la sensibilidad y las corazas emocionales.
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0: Bueno, este álbum que sale a la venta precisamente hoy, este 2 de octubre, el grupo lo va a presentar en una gira por salas con entradas vendidas exclusivamente en taquilla, una fórmula que busca evitar la reventa. Ya estuvimos hablando aquí de las largas colas que se formaron cuando salieron a la venta. Y vamos con la efeméride musical de hoy. Un 2 de octubre de 1951 nacía este artista. Solo con estos primeros acordes, todos ustedes saben que hablamos de Sting, el músico que se unió a The Police en 1977 como vocalista y bajista. Juntos la banda consiguió crear un sonido que fusionaba el rock, el punk y el reggae, dicen los expertos. The Police se convirtió en una de las bandas de rock más exitosas de la década de los 80. Pero hoy no terminamos con Sting, sino que nos venimos aquí a Murcia para recordar a Jam Albarracín, recientemente fallecido. Como saben ustedes, los que tuvimos la suerte de conocerle, de trabajar con él, sabemos la pérdida que supone su muerte. Pero quienes le conocían de verdad de la buena han organizado un concierto solidario en su recuerdo este domingo. Más de 15 bandas y artistas van a participar en ese concierto homenaje al músico, compositor y periodista cultural fallecido el pasado mes de agosto. La cita, bajo el título Cazadora de Cuero, será a las 7 de la tarde en la Sala Mamba de Murcia. Reunirá a músicos de diferentes generaciones para recordar la trayectoria de este cantante y letrista de Farmacia de Guardia, una de las bandas murcianas más destacadas de los 80, que alcanzó repercusión nacional e internacional y que sonaba así en aquel programa musical que se llamaba Tocata.
2: Ella es demoledora, ¿no?
0: Hombre, claro, claro.
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0: Bueno, así sonaba la voz de Jam Albarracín en los 80 entre los artistas confirmados: Al Dual, Alondra Bendry, Carlos Vudú, Los Marañones, Maestro Espada, Barry Brava y los ex Farmacia de Guardia, entre otros. Entradas a 15 euros y la recaudación destinada a la hija de Jam Albarracín. Con Farmacia de Guardia terminamos hoy, Luis.
2: Gracias, Leticia.
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2: 66 años tenía el carabaqueño. Si quieren saber qué se prevé que va a ser noticia hoy, atención ahora a Alicia Parra. ¿Por dónde va la agenda que va a marcar parte de la jornada, Alicia?
4: Pues hoy muy pendientes de la lluvia, porque toda la región está en aviso por lluvias y tormentas. Naranja en el caso de la Vega del Segura, Valle del Guadalentín y Campo de Cartagena. Amarillo para altiplano y noroeste. Así que precipitaciones y sus consecuencias van a ser uno de los argumentos informativos. Una jornada en la que también estamos muy atentos a la sesión en el Congreso de los Diputados, que inicialmente se ha convocado a partir de las 11 de la mañana, aunque se podría retrasar porque tratan de llegar a un acuerdo con Junts, que ya ha dicho que no va a apoyar esos decretos de vivienda. Así que con la vivienda vamos a seguir un día más. Por cierto, tenemos en Murcia hoy al abogado del expresidente Rodríguez Zapatero, es Víctor Moreno, que es catedrático de Derecho Procesal de la Universidad Carlos III de Madrid. Viene a Murcia para participar en el curso El Poder Transformador del Ordenamiento de la Unión Europea en el Derecho Procesal y su influjo en los tribunales nacionales, y tendremos oportunidad de hablar con él. También está hoy en Murcia la secretaria de Estado de Digitalización e Inteligencia Artificial, es María González Veracruz, que clausura el foro de derechos digitales que organiza la Fundación SPLAI, la Fundación CEPAIN y plataforma Red Conecta. Y hay también una concentración prevista de diversas organizaciones feministas, Comisiones Obreras, UGT, otros sindicatos y partidos de izquierda. Van a leer un manifiesto conjunto contra la violencia machista en el ámbito político. Por su parte, los empresarios celebran hoy el Día Regional del Empresario. El jefe del Ejecutivo Autonómico, Fernando López Miras, asistirá al acto de clausura. Y vamos a conocer hoy más sobre la participación de Murcia en la Feria Freak Attraction y la representación de la región en la Feria Internacional San Sebastián Gastronómica.
2: Gracias, Alicia. Vamos también con un avance de la programación que sigue este informativo. ¿Qué estáis preparando en la redacción del Mirador? Marta Ferrero, buenos días.
5: Hola, buenos días. Pues nos da mucha alegría recibir de nuevo a Juancho Sánchez Ocaña. Ya sabes que él nos hace apuntes históricos un poco a su manera. Hoy nos va

0: hablar de Tintín, que es un personaje que yo creo que trasciende el cómic y trasciende la ficción, porque se ha convertido ya en todo un referente. Y vamos a tener también a nuestro cocinero Cayetano Gómez. Hoy nos va a recomendar La Canija, que es un restaurante. Hablaremos también de esa peregrinación que va a hacer la Virgen de la Fuensanta, que empieza este domingo, esa peregrinación que le va a llevar a muchos municipios. Actualizaremos la información de EMET y vamos a conocer a Juan García Ortiz, que es un chico que ha estudiado FP en el Instituto Bartolomé Pérez Casas y que ha obtenido nada menos que una medalla de bronce en Shanghái. Es la primera vez que un alumno de la región logra una medalla en una competición internacional de habilidades de formación profesional. Su especialidad es la moda. Y Marc Grandi hoy nos va a hablar de Friends, una serie sobre la que ella hizo su tesis y que 20 años después sigue siendo una de las más vistas en la plataforma en la que la pongas. Nos va a contar un poquito cómo se ve ahora Friends desde esa perspectiva que dan los años.
1: Muy interesante, Marta. Todo ello a partir de las 10, entre 10 a 2. Si tomamos el pulso ahora a la actualidad en la web de Onda Regional y las redes sociales también, ¿qué temas están despertando más interés? ¿Cuáles son los principales titulares del día? Susana Azparren, buenos días.
2: ¿Qué tal? Muy buenos días. Bueno, pues hablamos del tiempo, de la meteorología, con esos avisos naranjas que van a comenzar a estar activos a partir de las 10 de la mañana. Pueden leer la información en orm.es. Suceso de última hora, la del fallecimiento de un hombre al volcar el tractor que conducía ayer por la tarde-noche en Mula. Hablamos también del año hidrológico. Viene después el presidente de la Confederación aquí a los estudios para la entrevista, Mario Urrea. Pues nosotros tenemos ya un adelanto en nuestra web de cómo ha sido este año hidrológico que acaba de terminar. Y la defensa de Pedro Antonio Sánchez, que pedía ayer, lo hacía al Supremo anular su condena por el caso Auditorio. Las tendencias de la red social X de las últimas horas están muy pendientes de lo que va a ocurrir esta mañana en el Congreso de los Diputados con esa votación de los decretos de vivienda. Así que los hashtags son Sánchez y también elecciones. Y Óscar Puente también es otro de los hashtags muy seguidos a estas horas de la mañana. Hablamos también de la revuelta con la entrevista ayer a Mariano Benítez de Lugo, un abogado que lleva 60 años en ejercicio, sobre todo dedicado a las causas sociales y entre ellas a los desahucios. Se está hablando mucho de esa entrevista que se realizaba ayer en este programa de televisión. Hablamos también de deportes con la Euroliga de baloncesto y los resultados sorprendentes de los equipos que ocurrían ayer y hoy es celebramos Los Ángeles Custodios y también se está hablando de esta conmemoración en Twitter.
1: Gracias, Susana. Ya llegan los analistas para charlar un rato sobre la actualidad hasta las 9:30 más o menos. Un consejo y vamos con la tertulia.
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0: No les da vergüenza.
1: Son las 8:50, como ven, estamos hablando ya aquí en este tiempo para el análisis con la tertulia, previo. Ahora sí que comienza de manera oficial esta tertulia con Pedro Antonio Ríos, Juan José García Escribano, Juan Ramón Calero, Javier Adán, María Bolarín. Buenos días a todos.
2: Buenos días.
1: Como cada mañana vamos a hablar sobre los asuntos que marcan la agenda informativa y política, pero si les parece, ya que nos acompaña Juan José García Escribano, pues vamos a comentar el barómetro de verano del CEMOP, del que es codirector, ¿no?, de la Universidad de Murcia. Estimación de escaños, si hoy hubiera elecciones autonómicas, PP 21-22, la mayoría absoluta, recuerden que se alcanza con 23, Vox 12, PSOE 9-10, Podemos Izquierda Unida 2. Más de la mitad de los encuestados prefiere un gobierno encabezado por el PP. La posible entrada de Vox en el Ejecutivo divide casi por igual a los ciudadanos. Este es un resumen así un poco atropellado que estoy haciendo, pero que me corrija Juan José si lo estoy haciendo bien. La inmigración y la vivienda encabezan los problemas de la región. En el ámbito personal pesan más los precios, el empleo y los salarios, y además 3 de cada 4 encuestados quieren reforzar la protección del Mar Menor, aunque implique mayores controles agrícolas. El estudio recoge 821 entrevistas realizadas del 1 al 17 de septiembre. Juan José, reflexiones, ¿qué resumen haría usted de este barómetro de verano del CEMOP? Cuéntenos cosas.
3: Bueno, yo creo que la primera reflexión es que este barómetro se hace entre el 1 y el 17 de septiembre de este año, y eso significa que está haciéndose en un momento donde hay una opinión pública muy mediatizada por todo lo que ha pasado durante el verano y por lo que está pasando en estos momentos. Hay dos temas que durante el verano han atraído la atención pública, y es el tema de Ceuta y el tema de la inmigración, y eso aparece reflejado claramente en el barómetro. Cuando la inmigración aparece como primer problema señalado por los ciudadanos de la región de Murcia, y también el tema de la vivienda, pues es otro de los temas que también preocupa y que también está en el barómetro, y hay datos que son significativos. Es una preocupación transversal, no es una preocupación que sea solamente de una parte del electorado, sino que es una preocupación de todos los electores de todos los partidos. Entonces, en ese sentido, yo creo que los datos que aparecen son datos coyunturales, no datos estructurales. Señalan tendencias, pero no señalan realmente una realidad de si las elecciones se produjeran en estos momentos. Nosotros no podemos modificar lo que se dice en la encuesta, y por tanto, los datos son los que son. Es verdad que el partido Vox estaría por encima del PSOE en estos momentos, por tanto, habría hecho el sorpaso, pero también es verdad que no sube con respecto al último barómetro. El último barómetro que se hizo en invierno, aquí nos falta un barómetro en medio que no se pudo hacer, que es el barómetro de primavera, que nos daría de verdad la base de poder hacer una estimación en estos momentos. Pero bueno, en cualquier caso, respecto del barómetro de invierno del año pasado, pues no cambia Vox. Lo único que cambia fundamentalmente es el PP, que no recibe votos del PSOE, porque sí recibe algunos, pero fundamentalmente aquí no es que esté bajando uno y subiendo otro, hay un corrimiento de votos de un lado a otro. Respecto del PSOE, que es el partido que sale con menos votos y con menos intención de voto en este barómetro, hay que decir que hay un dato significativo en el barómetro. El PSOE, respecto de las elecciones de 2023, ha perdido en estos momentos aproximadamente 65.000 votos. 65.000 votos que no han pasado totalmente a otros partidos, sino que están fundamentalmente en la abstención o están dudando. Entonces, ahora mismo hay datos que permiten pensar que de esos 65.000 el PSOE podría recuperar votos. O sea, que aquí se está hablando mucho de que ha tocado suelo. Bueno, ha tocado suelo, es verdad que esos datos son los peores que ha tenido el PSOE en su trayectoria en la región de Murcia, pero no significa que efectivamente no pudiera recuperar votos respecto de los datos que estamos barajando respecto del futuro. En el futuro probablemente tenga más votos.
1: ¿Y qué tendría que cambiar el PSOE o en el PSOE? ¿O qué tendría que cambiar en general para que el PSOE recuperara terreno?
3: Hombre, yo creo que el PSOE primero tiene que regionalizarse, porque aquí hay muy mala imagen del gobierno nacional y precisamente el líder del PSOE puede ser delegado del gobierno. Entonces, en ese sentido, tendría que tener un proyecto muy regional, por un lado, y por otro lado, tener mucho más presencia. Si vemos los datos del futuro candidato del Partido Socialista en la región, actual delegado del gobierno, pues resulta que lo conoce aproximadamente el 54% de la ciudadanía. Es necesario que un líder que pretenda tener votos suficientes tiene que conocerse más y también tiene que valorarse mejor. Entonces, en ese sentido, yo creo que

0: Hace falta que el señor Lucas pues tenga más presencia y más proyectos y más proyección de cara a la ciudadanía si quiere recuperar esos votos. Tiene que ilusionar los votantes que de momento los tiene ahí durmiendo. Entonces, debería hacer eso el Partido Socialista, pero sobre todo tiene que tener un proyecto que ilusione a la ciudadanía de la región de Murcia. Eso pasa porque algunos de los temas que preocupan a la ciudadanía de la región de Murcia, pues de alguna forma intente solucionarlo, por lo menos dar un planteamiento de solución. Y fundamentalmente en estos momentos yo creo que hay dos temas que preocupan y donde se va a jugar las próximas elecciones. Yo creo que son, por un lado, el tema del bolsillo, de la economía doméstica. Yo creo que la gente está empezando a pensar que quien le dé solución a eso, pues de alguna manera es su partido, y el tema de la vivienda también. Y después hay temas transversales y temas que son más de polarización. Por ejemplo, el tema de la inmigración, que preocupa y preocupa a todos los electores de todos los partidos, es muy transversal. Entonces, y muy ideológico en algunas cosas. Aquí yo creo que en el tema de la inmigración, Vox ha vendido el discurso y ha sentado su discurso, pero después cuando te encuentras a electores que les preguntan ya más a fondo lo que pasa, no están tan de acuerdo. Por ejemplo, con el tema de la vivienda, que parece que hoy van a haber votaciones en el Congreso de los Diputados donde Vox y PP, por lo menos lo han anunciado claramente, y Junts también parece, van a votar en contra de esos decretos, pues resulta que aquí los ciudadanos de la región de Murcia, dos de cada tres, y de esos dos de cada tres hay muchos votantes del PP y muchos votantes de Vox, dicen que hay que limitar los precios del alquiler. O sea que en ese terreno hay a veces contradicciones entre las posiciones de los partidos políticos y las posiciones que mantienen los electores.
1: Qué privilegio tener esta mañana a Juan José García Escribano. Reflexiones, les pido comentarios aquí en la mesa, análisis, Juan Ramón, María, Pedro Antonio, Javier, ¿quién se lanza? María, por ejemplo, venga.
2: Venga, vamos allá. Pues interesantísimo todo lo aportado y, a ver, en relación con el tema de la vivienda, yo sí que creo que a veces se hacen lecturas, pues probablemente pues muy reduccionistas de lo que en general la ciudadanía estaría dispuesta a aceptar como una solución válida. A mí me molesta, yo creo que en general a todo el mundo, cuando cualquier partido político, me da igual que sea uno u otro, se atribuye la representación del pensar colectivo. Es decir, cuando alguien se presenta como la ciudadanía quiere o los ciudadanos están pidiendo, no, vamos a ver, podrá estarlo pidiendo una parte de la ciudadanía, pero no puede usted abogarse o atribuirse la representación del total. Entonces, yo sí que creo que inmigración y vivienda, aunque hayan salido, aunque sean, podemos decir, circunstanciales, los resultados son un poco marcados por lo que haya podido suceder, sí que creo que también van a ser un condicionante importante en el discurso electoral a la hora de ese voto que cada ciudadano va a depositar en su urna. Pero la economía va a marcar muchísimo. El bolsillo del ciudadano está tremendamente afectado y lo está viendo cada día. No puede llenar la cesta de la compra, está perdiendo un poder adquisitivo de manera galopante, está empezando a tener que dejar de hacer cosas que podía y que tenía normalizadas. Me da igual que sea el que tuviera servicio doméstico, reducir horas. El que estuviera acostumbrado a ir 3 veces al restaurante, tiene que ir 1. El que estuviera acostumbrado a comprar pescado fresco, va a empezar a comprarlo congelado, ya lo está haciendo. Eso sí que son problemas que afectan a la gente realmente en el bolsillo y que van mucho más allá, pues, de grandes políticas que luego la gente no ve materializadas en su día a día. Entonces, yo creo que ha hecho una buena encuesta el CEMOP y sí que creo que ha acertado en que esos van a ser los condicionantes de las siguientes consultas electorales.
1: Juan Ramón, Pedro Antonio, Javier, Juan Ramón.
3: Bueno, yo esa encuesta no produce ninguna sorpresa, teniendo en cuenta el desgaste. Yo no estoy de acuerdo con que los partidos, grandes partidos nacionales, tengan que regionalizarse. No estoy de acuerdo. Al contrario, yo creo que en esta España de las 17 autonomías unidas por el Corte Inglés es bueno que haya dos grandes partidos que sean centralistas. El PP y el PSOE tienen que seguir cumpliendo su función de integración nacional. Por lo tanto, eso tiene un inconveniente, claro, y el inconveniente es que los grandes partidos dependen de la imagen nacional. Es decir, aquí Fernando López Mira pues si no fuera por Feijóo, pues tendría una imagen o tendría otra, según de lo que haga Feijóo. Si Feijóo dice una parida, pues eso a Fernando López Mira le afecta

0: sus expectativas de voto. Y lo mismo le pasa a Lucas. A Lucas, a nivel nacional, pues está sufriendo el desgaste de la tremenda demagogia, de la cantidad de chorradas que se están diciendo en la vida pública española actual. Y es verdad que la economía va muy bien, la macroeconomía. La economía va muy bien. Y sin embargo hay inflación. Hay inflación y están subiendo los precios. Esa inflación, que además se manifiesta en los tipos de interés también, que se han aprobado una subida de los índices de referencia a efectos de las hipotecas, pues es verdad que eso afecta a la cesta de la compra. Pero el problema no es del gobierno de España. El problema es de los grandes problemas internacionales. Es decir, estamos viviendo una época con una guerra en Ucrania que está dificultando la traída de gas a Europa. Estamos hablando de una guerra en Irán, originada por un indemente como el presidente de los Estados Unidos, que es un perfecto imbécil desde el punto de vista político, lo digo a efecto de evitar querellas. Es una persona nefasta para la vida de todo el mundo. Cualquier cosa que hace perjudica a todos.
1: Menos a su bolsillo.
0: Bueno, pero ahora le va a perjudicar a él, porque las elecciones de principio de noviembre, gente sí que está notando en Estados Unidos que ha subido el precio del petróleo, que ha subido el precio. Y en Estados Unidos todo el mundo se mueve en coche. No como aquí, que nos movemos en patinete. Allí se mueve todo el mundo en coche. Entonces, echarle de culpa a este gobierno de la inflación me parece un poco desmesurado. Sobre todo pensando, ¿y el que venga lo va a hacer mejor? Y eso es lo que tiene que pensar también la sociedad, que los problemas que hay en la región de Murcia, y eso es lo que se reflejan ahí, los pensamientos, y también depende de un problema de información. Por ejemplo, el problema de la vivienda, yo creo que habrá que empezar a dar información seria sobre lo que está pasando en España con la vivienda, porque hasta ahora no se está dando. Hasta ahora que si la Mari Carmen, que si la puñeta. Pero no se está diciendo cuál es el verdadero problema de la vivienda. Y hay que dar datos concretos sobre eso.
2: Antes de que intervengan Javier y Pedro Antonio, introduzco un nuevo elemento informativo en esta tertulia. Lo publica el diario.es. El presidente del Gobierno, Pedro Sánchez, estudia la posibilidad de convocar elecciones generales el próximo 29 de noviembre, ante la enorme decepción que supone el hecho de que PP, Vox y Junts hayan decidido votar esta mañana contra los dos decretos que aprobó el Consejo de Ministros el pasado martes y de esta manera evitar que sigan en vigor. Su equipo, según leemos en el diario.es, ya está trabajando en este escenario, según han explicado fuentes del Gobierno a el diario.es. Por lo tanto, a esta hora, Pedro Sánchez baraja convocar elecciones el próximo 29 de noviembre.
0: Pero eso no es más que una amenaza para el PP, pero yo no creo que lo haga.
3: Hombre, se le ha abierto una ventana de oportunidad, vamos a decirlo así.
4: Claro, sí, que no la tenía.
3: Es cierto, sí. Ceuta había invalidado esa posibilidad hace unas semanas, pero ahora con esto lo normal es que si decaen los dos decretos, pues que haya una movilización importante en toda España. O sea,
0: bueno, vamos a hablar de eso. 19.500.000 hogares hay en España.
3: Sí.
0: De esos 19.500.000, 14.200.000 son propietarios. Estamos hablando de que la cuarta parte, 25%, están en alquiler. Y dentro de del grupo de los propietarios hay dos subgrupos. El de los que tienen una vivienda y no tienen problemas de vivienda, porque la tienen pagada y todo. Y el segundo grupo, el que los que tienen una vivienda y además tienen ahorros y han comprado otra vivienda como inversión. No como para satisfacer una necesidad, como inversión. Y dentro del subgrupo, dentro del otro grupo de los arrendatarios, tenemos unos arrendatarios que se ajustan en el pago de sus alquileres a las leyes de mercado y otros que están por debajo de las leyes de mercado, bien con una renta fija, bien porque no pagan, bien porque están protegidos por los desahucios, bien por todas esas cosas que dice la izquierda.
3: Sí, pero
0: bueno, perdona, el problema no es tanto problema. Porque dice, ¿por qué tomó Junts esa decisión? ¿Y por qué la toma el PP? Yo creo que acertadamente, porque resulta que la mayoría de los españoles no tienen ese problema de la vivienda.
3: Yo creo que sí, y voy a poner un ejemplo, voy a decir, me la has puesto votando.
0: parte de los datos que son reales.
3: Sí, no, pero con esos mismos datos, efectivamente, porque gran parte de esos propietarios son padres. Y vamos a imaginarnos la siguiente circunstancia, que algunos de estos padres tienen casa, pero no tienen posibles como para comprar o alquilar
0: a sus hijos.
3: Pero déjame, porque voy ahora a eso de que me lo has dejado tanto. Y vamos a imaginarnos un abogado del Estado que acaba de sacar su plaza.
0: En Madrid,
3: por eso, no. Los abogados del
1: Estado.
3: Es clase A1 del Cuerpo Nacional del Estado. Sí. un abogado del Estado. Su sueldo estará en el entorno de los 80-90 mil euros brutos anuales. Más o menos viene a estar por ahí. El que acaba de aprobar su oposición y no tiene unos padres que le compren una casa y resulta que le ha tocado ir a vivir a Madrid.

0: o a Barcelona o a Baleares. Y resulta que ese abogado, que su sueldo neto, lo que se va a percibir, va a estar en el entorno de los 2.800, 3.000 euros, se encuentra que para vivir en la M30, dentro de la M30, los 1.800 primeros euros se los tiene que gastar en una casa de unos 40 metros cuadrados. No digo 40, para que esté dentro de la legalidad, por debajo de 40 sería ilegal o alegal. No, los 1.800 primeros en eso. Le quedan 1.000 euros a ese abogado del Estado que dices, corcho, si a un abogado del Estado le está ocurriendo esto y no ha pagado el agua y la luz todavía. Ese problema
1: lo tiene, hemos tenido todos. Perdona, hace 40 años que estaba en esas circunstancias. Yo era abogado del Estado, como tú dices, vine a Murcia, nadie me quería alquilar porque veían que cuando trabajaba en Hacienda y todo el mundo quería dinero negro, pues no me quisieron nadie. Tres o cuatro propietarios de Murcia no me quisieron alquilar una casa, porque yo lo que tenía dinero era para alquilar. Y me obligaron a comprar. Y me van a comprar. Yo ganaba entonces 60.000 pesetas al mes y me gastaba 46.000 en la hipoteca.
0: Pues muy mal, porque más de un tercio de lo recomendado.
1: Es un problema de hace 50 años y todos lo hemos tenido.
0: Pero ¿qué sabemos? Por acabar de rematar. Es una persona absolutamente privilegiada en cuanto a su... Pero entonces
1: privilegiada
0: dices,
1: no, que se la gana pulso. Tiene que superar una posición de más de 500 temas.
0: Tiene el problema de la vivienda, tiene el problema de la carestía de la vida y además pues es también el problema de los padres. ¿Y cómo no van a solidarizarse los padres con todos estos problemas? Quiero decir que el ambiente social puede ser propicio, más allá de lo de Ceuta y otras, para decir, hombre, que se inicie un movimiento, una protesta en la que diga, oye, encuentro una ventana de oportunidad, porque si no es esta ventana de oportunidad, por cierto, en las autonomías se lo van a agradecer a Pedro Sánchez, si lo hace, el PNV se lo va a agradecer, porque desde hace mucho tiempo que le exigía que tuviese las elecciones ya, incluso hasta Junts.
2: Leemos en el país también que dirigentes del PSOE, ministros del gobierno, opinan que Pedro Sánchez debería convocar elecciones anticipadas si Junts mantiene su voto en contra a ambos decretos de vivienda y, por lo tanto, hoy se produce una derrota en el Congreso. Pedro Antonio, ¿sobre esto o sobre el CEMOC?
3: No, sobre las tres cosas, porque esto está al final, os habéis pasado del CEMOC, sí, que yo tengo opinión, os habéis pasado la vivienda y ahora estamos con las elecciones. Por juntarlas todas, por unirlas todas. Yo soy abuelo de 7 nietos y padre de 3 hijos. Yo tengo hijos que tienen vivienda y tengo una hija que hizo derecho y ADE, no tiene otra culpa la muchacha que eso, y vive de alquiler y no ha podido acceder. El problema de la vivienda no es, como ha dicho Juan Ramón, el problema de la vivienda es ver que la Constitución está llena de palabras, que el artículo 47 dice que tenemos el derecho a disfrutar de la vivienda, no que la vivienda sea un activo financiero, sino que tenemos el derecho a disfrutar. Y un padre y un abuelo que tiene ya un nieto de 19 años...
1: Está mezclando lo general con lo particular.
3: Claro.
1: Tu discurso es un discurso típicamente comunista. Lo general con lo particular. Y ahora voy a la dialéctica, marxista. Déjate de historia, hombre, que eso no es así. ¿Qué haces para solucionar el problema de vivienda? No hay más solución que hacer vivienda pública.
4: Sí, pero eso va a tardar 5 años en tener esa vivienda.
5: Es que el gobierno lleva 8 gobernando.
3: Tienes que aprender también a escuchar, porque si no, solamente es tener una... califique. Si es un sustantivo, si me estás diciendo comunista como sustantivo, definitivo. Si es como un adjetivo descalificativo, no. Pues yo te puedo poner otro adjetivo y te descalifico.
1: Si a mí me dice fascista y yo me tengo que aguantar. Pero tú eres...
3: Pues ya está, pues eso es.
2: No, pero sigue, Pedro Antonio.
3: No, ya me ha sacado del sitio. Entonces, la sensación de la emancipación. Jóvenes que se van a estudiar fuera. Antiguamente estaban las residencias universitarias. Hoy, en Madrid, en Barcelona y en Murcia, lo que hay son viviendas adaptadas a habitaciones, porque las residencias no cubren toda esa población. Y entonces tenemos unas viviendas que fueron para ser habitadas por familias, transformadas, porque el alquiler es más rentable, en lugar de en una familia, en habitaciones. Y tenemos una vivienda con 3 habitaciones que está transformada en 3 alquileres para eso. Y tenemos, déjame que termine, porque si no, no tengo la posibilidad. Y luego tenemos la posibilidad o la necesidad de personas que encuentran su nuevo trabajo, personas profesionales que han aprobado su oposición, que son maestros y que tienen que buscar. Mi primer destino me mandaron a Biar. Yo no sé ahora, hay gente que se ha ido a Olot, otros que se han ido a no sé dónde, y tienen que comprar, alquilar una vivienda. Y se encuentran que al alquilar esa vivienda, su salario se lo tiene que gastar en un porcentaje altísimo de su vivienda. No está resuelto tampoco el acceso a la vivienda para los nuevos. Y tenemos familia. Yo me fui de mi casa con 23 años. Mis hijos se han ido con 30. Pues hoy hay familias con 40.

0: la salida de las casas, la emancipación. Y ese es un problema que lo vive el padre, el abuelo.
1: Sí, pero antes
0: y el
1: nos moríamos a los 70 y ahora nos moríamos a los 90.
0: Ya, sí, hay una sensación. Bueno, claro, nos jubilamos cuando podemos.
1: Y no, que nos moríamos
2: a los 70. Yo no creo que nadie niegue el problema.
1: Escúchame un momento. Tú has empezado con la Constitución y yo sigo con la Constitución.
0: Sí.
1: La Constitución habla de que España es una economía social de mercado.
0: Sí, sí.
1: Y la Constitución habla del respeto.
0: Aprende a escuchar.
1: Y la Constitución dice que el derecho de propiedad es un derecho que tiene que ser protegido por el Tribunal Constitucional, cosa que el artículo 47 no está incluida dentro del título correspondiente para que quede un recurso de amparo. Sin embargo, el derecho de propiedad sí. El derecho de propiedad. Entonces, que las propuestas que están haciendo desde la Puerta del Sol, Podemos y Sumar, que sí que han abierto una ventana para ellos, porque están viendo que respiran, que son cuatro gatos los que hay allí y cuatro gatos los que hay en la Plaza de Cataluña, lo que están diciendo es acabar con el sistema de economía de mercado y acabar con el respeto del derecho de propiedad. Perdona, tú estás haciendo expropiaciones y confiscaciones. Si tú dices, la prórroga tiene que ser indefinida. Pues ya has confiscado el derecho de propiedad de esos.
0: No hagas caso que hablan para el día 30, para los 30, para el año
1: 30. No, pero en el segundo decreto habla de prórrogas indefinidas.
0: Sí.
1: En el segundo decreto. Eso es lo que propone Sumar.
0: Espérate.
1: Perdona, dentro del gobierno. Y si no se sientan en el Consejo de Gobierno. Yo los hubiera echado del Consejo de Gobierno antes de entrar. Fuera. Cesados todos y
3: punto. Vamos a escuchar a María Bolaño.
0: Pero oye, déjame que termine con lo del CEMOP, porque me van cortando y no me deja terminar. No, el CEMOP mide la voluntad que ahora mismo encuentran. Y tú te encuentras con que el Mar Menor, la mayoría de los murcianos, votantes del PP, votantes del PSOE, incluso votantes de Vox, defienden regular, a pesar de la economía de mercado, regular la agricultura para que no se siga dañando. Y te mira a la vivienda, el 60% de los votantes del PP dicen en el CEMOP que están por intervenir los alquileres. El 60% de los votantes del PP. No Juan Ramón, pero los votantes sí. Y el CEMOP mide eso ahora. ¿Quiere decir, como muy bien decía ella, que eso es el estado universal? No, es el estado ahora de la población. El CEMOP, en el año 2017, en una encuesta similar a esta, decía una distribución de escaños en la Asamblea. 9 o 10 el PSOE. 21-22 el PP, 15-16 Ciudadanos, 1 o 2 Podemos, Izquierda Unida, si hubieran ido juntos. ¿Cuál fue el resultado? El resultado fue que Diego Conesa sacó 17, no 9 o 10.
4: Bueno, fue una realidad totalmente diferente.
0: Bueno, yo te digo, pero lo que está midiendo es, por ejemplo, si hoy si me preguntas a mí en la calle, ¿votaría usted a Pedro Sánchez? Pues como está, pues yo no lo voto, no lo digo. Es decir, que no digo que sea un trabajo de cocina, sino que hay cosas que en el CEMOP mide el estado de opinión hoy, en las condiciones de hoy, que no quiere decir. Que eso quiere decir que no tiene que preocuparse el PSOE. Yo del PSOE me preocuparía. Volviendo a la vivienda. El PSOE en la campaña anterior prometió 50.000 viviendas. ¿Dónde están?
3: María.
2: Prometió muchas más.
0: No, María, pero bueno, 50.000, ¿dónde están?
3: Vamos a escuchar a María.
2: Bueno, ahora en relación con ese artículo de la Constitución del que pues se habla muchas veces en cualquier tertulia o debate político y que los políticos siempre tienen en la boca sobre el derecho a la vida.
0: Yo soy maestro escuela.
2: Sí, lo sé. Es cierto que el artículo 47 de la Constitución habla de la vivienda, pero lo que no podemos es dar a entender o de alguna manera que la ciudadanía, que no tiene por qué ser legal en derecho, crea que es que la Constitución le atribuye el derecho a tener una casa, que el Estado le proporcione una vivienda a cada ciudadano que viva aquí. Es decir, la Constitución no dice eso. No se está incumpliendo la Constitución cuando no se atribuye a cada español una vivienda, o en régimen de alquiler o en régimen de propiedad, porque la Constitución no dice eso. ¿Qué dice? Es un principio inspirador del ordenamiento jurídico, es decir, la Constitución lo que está diciendo es que los poderes públicos tienen que tener ese principio inspirador presente a la hora de desarrollar toda su normativa. Cuando se boicotea, por ejemplo, trayendo lo que tú has comentado, el mercado de las habitaciones para

penalizar a aquellos propietarios que han decidido optar por un arrendamiento, digamos, individualizado por habitaciones en vez de un arrendamiento tradicional, desvestiremos su santo para vestir otro. ¿Por qué? Porque si ese propietario, por una presión fiscal, por

0: más difícil encontrar una vivienda a la que poder ir para estudiar. Y con eso nos encontraremos con que habrá gente que quiera venir a estudiar a la Universidad de Murcia y que el problema principal sea que no tiene dónde quedarse para estudiar aquí, por ejemplo.
1: Bueno, yo creo que la solución la tiene todos los partidos lo tienen claro, pero ninguno de los partidos está afrontando este partido, la verdadera solución, claro, y la solución no es a corto plazo.
0: La solución no es cortoplacista, la solución es a medio y largo plazo.
1: ¿Y mientras tanto qué? Este gobierno
0: lleva 8 años qué? Y no se ha construido pero vivienda ni, pública.
1: Y la Comunidad Autónoma de Murcia lleva mucho más tiempo y tampoco ha construido nada. Y la de Madrid tampoco, y que tienen competencias para poder. Y los ayuntamientos no han puesto
0: será abordar la ley del suelo. Si es
2: que construir 1 millón de viviendas cuesta 200.000 millones de pesetas. Entonces se necesitaría en una legislatura gastar 50.000 millones de pesetas en cada año. Eso lo va a hacer Rajoy. Perdón, Feijó. No. Feijó lo va a hacer. No, lo ha prometido. Significa que en los presupuestos del año 2028 tiene que haber 50.000 millones dedicados a la vivienda.
3: Juan Ramón, hasta que no se haga algo que tú has dicho antes, de pasada, hasta que no se haga un acuerdo entre las dos grandes formaciones políticas para dar una estabilidad a la política que se salga, mientras la política de vivienda, la de educación, la de sanidad, sea un instrumento coyuntural y político partidario de tirárselo al otro, tú no haces, yo haré.
0: Totalmente de acuerdo.
3: Y eso, hasta que no se haga, y es la estabilidad, porque el ayuntamiento tiene que dar suelo. La comunidad autónoma es la que tiene competencia en la gestión.
2: En la vivienda.
3: Y el Estado tiene que promocionar e impulsar.
2: Subvencionar, ayudar, ¿no?
3: Entonces,
2: de acuerdo.
3: La ley de vivienda se aprobó en 2023.
2: Nos podríamos mover los dos en un voto moderado. Estoy completamente de acuerdo.
3: Bueno, sí, la ley de vivienda...
0: Pero para eso hace falta políticos de altura.
3: Hace falta simplemente dejar lo coyuntural hoy. Es que la política
2: Perdóname, Antonio.
0: No puede ser que un desahucio genere un decreto en 5 días.
3: Te he sacado como argumento lo de los pisos. Pero ahora me voy a otro. Si es la vivienda como para lo que se ha usado siempre, para que la gente viva, es para lo que se ha usado. Bueno, pues ahora un uso del mercado que funciona, un uso de tenerlo como activo financiero, ya no es los pisos de habitaciones, no. Y en lugar de hoteles y hostales, que hayan los pisos turísticos en las ciudades. Yo he tenido que estar en Madrid.
2: Pero escúchame,
3: 8 años.
2: No, escúchame,
3: y para vivir,
2: pero no pongamos
3: en un sitio pequeño, cerco, en el barrio de La Latina, pagaba 1.500. De entonces, 1.500. Claro, y yo era diputado y yo tenía mis ingresos.
2: Claro,
3: y no podía. Tuve que juntarme con otros compañeros para alquilar.
2: Pero déjate de casos concretos.
3: Bueno, no, pero
2: aquí el problema general es que se está planteando por la gente que está acampada en Sol, que los políticos se han acabado y aquí decide la calle.
3: Pues eso no es verdad.
2: No, eso lo están diciendo. Yo lo he oído en Telediario. Lo dicen. Y este es un sistema parlamentario. No estamos viviendo una revolución. Lo que diga el Parlamento es lo que nos debe servir a todos.
3: Debería,
2: y el Parlamento hoy va a tirar para atrás esos dos decretos. Y los señores que están acampando en el régimen asambleario no van a sustituir la voluntad nacional.
3: Claro que no.
2: No, pero es que hay que empezar a decir las cosas claras. Porque están diciendo que aquí sale una portavoz de ese sindicato de inquilinos, que ya han quitado lo de inquilinos para hacer genérico inquilinas, como las de Podemos o Podemas, salen todas esas y dicen, no, es que aquí a los políticos ya no sirven, lo han dicho. Ahora somos la calle los que decimos.
1: Esto es una revolución. Es una minoría,
2: no,
1: total
2: y
1: absolutamente.
2: No, pero son los que están originando el decreto Mari Carmen y otras cosas, y toda la historia, y lo que estamos apoyando emocionalmente mucho.
4: No, pero ese es el problema.
1: Por eso Mari Carmen lo apoya la opinión pública.
2: No, bueno,
1: y eso
2: sí,
1: y lo apoya con una transversalidad y con una generalidad muy grande.
2: Yo creo que no.
1: Dos de cada tres españoles están apoyando.
2: Depende a quién le preguntes.
0: Yo no creo que sea un apoyo a la letra del decreto, es un apoyo
2: a la situación moral,
0: abordar el problema de la vivienda, no a la letra pequeña del decreto, que estoy segura que ni siquiera conoce.
1: No, yo no estoy diciendo el decreto, estoy diciendo el espíritu del decreto.
2: Evidentemente no lo conoce mucha gente de la que está hablando, a la misma vez
3: el CEMOB le da un crecimiento a Vox.
0: Claro, pero es una manera de decir, le preocupa la vivienda, si está de acuerdo en que se adopten medidas, sí, pero no esas medidas. Es decir, yo creo que no solucionan.
1: Esas medidas, las del primer decreto, estoy convencido de que la apoya. En la encuesta del CEMOB que estábamos comentando anteriormente, hay una pregunta concretísima, muy concreta. ¿Usted apoyaría que se regularan y se limitaran los alquileres, los precios de los alquileres de la vivienda? Y el 64% dice que sí.
2: Sí, pero los que pero yo tengo
0: esa no. Pregunta, no, votantes, no, no. Esa pregunta admite muchísimo tipo, un abanico de respuestas amplísimo. Pero

0: ¿Usted estaría de acuerdo?
1: ¿Sí no, para poder contestar me tiene que decir en qué condiciones es la intervención. Porque entre otras cosas es que tenemos ya el ejemplo de todos los países de nuestro entorno que han aplicado políticas de ese tipo, incluso en Cataluña, es que no ha mejorado el problema.
0: Cataluña está mucho mejor que Madrid.
2: Lo empeora.
1: Si se han retirado 22% de viviendas del mercado inmobiliario.
3: Has dicho Europa y si te vas en Europa hay muchos
1: Portugal
3: ejemplos.
1: Están haciendo justamente lo contrario.
3: Te vas a Austria o te vas al centro de Europa y ves que todo lo contrario. Mira lo que ha pasado en Alemania, en Berlín. Pues mira el que ha salido ganando y lo que ha salido ganando. El problema habitacional, nos guste más o nos guste menos, no está resuelto.
1: Yo creo que nadie puede negar que no hay un problema habitacional.
2: Eso es confiscar el derecho de propiedad.
3: Y por eso la prórroga forzosa indefinida. Voy a volver a la noticia que tú has leído.
4: Un momento, Pedro Antonio.
3: Yo sí que creo...
4: 9.21, aguántame, Pedro Antonio, porque vamos a situar a los oyentes, porque está interesantísima la mañana, no solo por la presencia de estos cinco analistas aquí en la tertulia, sino por la noticia de que Pedro Sánchez baraja convocar elecciones.
3: A eso quería yo volver.
4: El próximo 29 de noviembre, noticia que el diario.es ha adelantado, en el diario El Español, leemos que miembros del gobierno barajan como muy probable que Sánchez convoque elecciones si cae el decreto de la vivienda, ¿no?
3: Ahí va a lo de...
2: ¿Le conviene
3: políticamente yo no sé si le conviene o no. Ahora, si estás gobernando y manifiestamente te dicen que tú no puedes tomar decisiones...
2: No le aprueban los presupuestos generales ya tres años.
3: Sí,
2: y no
3: pero los presupuestos son más puedes prorrogar o puedes actuar.
2: Sí, pero que no tienen
3: aquí se ha identificado. Vamos a ver. El gobierno o el grupo que lo que compongan el gobierno deciden hacer una cosa. Yo no sé si estoy más a favor o no, si yo votaría los dos decretos o no, me da lo mismo. Toma esa medida. Y hay con quien yo me he sentado a negociar y he negociado un texto, me dice esta mañana que se va a votar esta tarde. Que yo no te lo apoyo.
2: No lo negocio con ellos. Lo negocio a efectos del gobierno y teniendo en cuenta las opiniones de los grupos parlamentarios. Pero claro, cuando han visto el detalle...
3: Ha introducido cosas concretas que dijo Jun.
2: Ha introducido medidas de Jun y por eso se paraba
3: los dos
2: decretos.
3: Entonces yo lo que digo es...
2: Un decreto hacer posible que se votara y el otro decreto que no.
3: Perdóname, Pedro Antonio. El gobierno no tiene espacio para continuar en una legislatura sin mayoría absoluta. No tiene espacio.
2: Pero bueno, pero
3: y
2: eso
3: además,
2: ya se veía
3: es
2: por
3: verdad que le viene bien o no.
2: Ya
3: pero
2: se veía,
3: va a convocar
2: pero Pedro Antonio,
3: cuando le venga bien a él. No lo va a convocar cuando
2: Pedro
3: le venga
2: Antonio,
3: bien a él.
2: Cuando eso es cuando los presupuestos generales del Estado no se aprueban, hay que disolver. Y eso se tendría que haber hecho el año pasado.
3: Eso hizo Felipe González.
2: Sí, bueno, es que es lo que hay que hacer. Porque en una cultura democrática parlamentaria, un gobierno no puede estar sin presupuestos, porque no cabe prorrogar los presupuestos. Porque tú cambias los objetivos y cambias las capacidades financieras para cada objetivo, los medios financieros. Eso no puede ser.
5: Sí, pero había
2: la cuestión de los fondos. Y mientras administro los fondos, pues no necesito presupuestos. Pero
5: si no, los tienes que devolver.
2: Sí, este es el país de la picaresca. Si...
5: No,
2: pero eso no es parlamentariamente correcto.
5: Porque yo creo que se han utilizado...
3: ¿Cuánto tiempo hemos estado sin presupuestos? ¿Cuántos años?
2: Yo no lo sé.
3: Ah, no lo sabes. Bueno, pues en Murcia podrían haber disuelto.
4: Los de este ejercicio se han aprobado.
3: Los de este. El anterior tampoco. Y el anterior tampoco.
4: Sí, hombre.
3: No, se aprobó el primero. Solo el primero.
0: El anterior se aprobó, pero se aprobó muy tarde.
3: Se aprobó en diciembre.
0: Prácticamente no se había parado.
4: Están prorrogados los de 2025. Están prorrogados los de 2025.
2: Y ahora Fernando puede hacerlo.
3: No, pero claro que puede disolver un año antes de la... Ahora ya no puede.
2: Sí, se lo permite Génova 13.
3: Bueno,
2: porque los partidos políticos, gracias a Dios, dependen de Madrid.
3: Y dile gracias a Dios. Yo no creo. Ha dicho Juan Ramón una cosa que tú le has dicho que no.
0: No,
3: y
0: que perdón, yo no estoy a Juan José, pero
3: José,
0: que
3: tú le has dicho que no.
2: Que
3: no debía regionalizar. No, vamos a ver. Una cosa es hacer un partido regional y otra cosa es que haya perfil regional en el candidato. Y yo sí que creo que es un hándicap.
2: Es real. ¿Qué más quiere?
3: No, pero bueno.
1: Sí, pero la realidad es que nunca está con las políticas de la región y eso le lastra.
3: Pero sobre todo aparece, que además es su misión, como delegado del gobierno, defendiendo unas políticas más que exigiendo unas políticas. ¿Qué es lo que hizo diferente Diego con esa? Que gestionó una política frente a la posición que Madrid tenía siendo su gobierno, que era el soterramiento. Y él hizo ese trabajo.
1: A él le lastra estar siempre...
3: A él le dio su perfil propio. Sí. Y López Miras
1: han dado la visibilidad que han podido como delegado del gobierno.
2: Coincidió con un momento de baja del Partido Popular.
3: Sí, sí.
2: Porque el Partido Popular estaba con la moción de censura de 2018, con todos los problemas de la crisis de la Gürtel, y entonces eso se... Sí. Pero no, sí, no, sí, yo, pero, yo creo sí, que el PSOE pero, se le vota le por su imagen perfil, general, y al PP igual.
1: Pero de todas maneras, en la región...
3: Tú oyes a López Miras y cuando va, voy a Madrid y dice, voy a defender el Mar Menor, voy a defender que haya ave.
1: Luego lo hará

0: no lo hará, pero bien.
1: Luego lo hará o no lo hará. Bien, pero tiene su perfil. Y López Miras no era ni conocido cuando entra de presidente, porque entró interino para que mientras Pedro Antonio volvía. Él dijo, yo vengo, pero este puesto es de aquí, yo le voy a guardar el sitio. Ahora ya no se lo guarda porque está ahí entrando a la cosa de la casación. Con la casación esta del Supremo.
2: Ya lo ha dicho, ¿no?
1: Sí, pero ha dicho que va a recurrir para que le diga que no sé qué, que no sé cuánto.
2: Un recurso de declaración habrá metido.
1: Pues sí, yo no sé.
3: Bueno. Incidente de nulidad, me parece. Sí. Va a pedir el indulto, yo creo que todo lo posible, va a recurrir ante el Constitucional.
1: Bueno, pero eso es lógico y legítimo que
3: va a intentarlo todo, por lo que hemos estado...
2: Tiene derecho de defensa, tiene un buen abogado y el abogado usa otros recursos.
1: Tú que eres abogado y que has llevado casos de todo esto, ¿tú me puedes decir cuántos procesos de casación han ido con lo que llaman lanzamiento? Es decir, en esto de el proceso final de un desahucio empieza con una posición, otra, al final está la reclamación del dueño que dice, oye, como no tengo solución habitacional, produzcas el lanzamiento. Eso se llama echar a la calle. Dice, una vez que, como no ha habido, lo tiene que dar los servicios sociales, esta habitacional. ¿Cuántos procesos de estos ha aceptado el Supremo de Casación para que por no estar de acuerdo con la decisión del juzgado?
2: Es que yo creo que esas sentencias no son recurribles. Son recurribles,
1: no, sí,
2: son recurribles recurribles en apelación. Pero luego, para ir al recurso,
1: no
2: para ir al recurso de casación... escúchame, sí. Es que no sabes escuchar.
1: Te has aprendido bien la lección, ¿eh? ¿Cómo has escuchado?
2: La tengo guardada.
1: ¿Cómo has escuchado?
2: El recurso de casación es un recurso extraordinario.
1: Sí.
2: Y solamente se puede interponer cuando se cumplen una serie de requisitos formales y materiales. Y normalmente los asuntos de los pleitos de resolución de contratos de arrendamiento y de que terminan en el desahucio, no es el desahucio y el lanzamiento, no. Primero hay una resolución de un contrato de arrendamiento.
1: El final,
2: primero tú tienes que resolver un contrato de arrendamiento y decir por qué se resuelve. Se resuelve porque no ha querido pagar, no puedo pagar. Y como no puedo pagar, pues mire usted, si no puede pagar, las leyes del mercado dicen usted que se tiene que ir. Entonces viene la sentencia y cabe una apelación. Pero lo que no cabe es ir al Supremo casi nunca, ¿no? Salvo, yo no conozco ningún caso. Ningún
0: el lanzamiento
2: caso que
0: es una medida ejecutiva, como aquel que es condenado al pago de una cantidad y no paga voluntariamente y se le embarga.
2: Claro.
0: Es la obligación de cumplimiento de una sentencia.
1: Pero una vez que se ha producido la sentencia y que se va a ejecutar la sentencia, porque no hay, tiene que pedir, hay un plazo de tiempo para que se dé una solución habitacional a esa petición, que debería ir acompañada de...
0: En el lanzamiento...
2: Lo que no puede decirle al propietario es que...
0: En el lanzamiento, la persona que va a ser lanzada, es decir, la persona que ha sido demandada, que era el inquilino, es la que puede solicitar esa suspensión atendiendo a unos criterios de vulnerabilidad que tiene que acreditar, un informe en los servicios sociales. Pero una vez hechas todas las evaluaciones... eso tiene que hacerlo la administración. Una vez hechas todas esas evaluaciones y ya he revisado absolutamente todo, la sentencia está para cumplirse. Es que si no, tendríamos un poder judicial no puede garantizar el cumplimiento de la ley.
2: Yo llevo un pleito de desahucio en el Palmar, una vivienda del Palmar, en donde la demandada, que no pagaba ya, llevaba un año sin pagar la renta, llegó al juzgado y dijo, a mí no se me puede echar de aquí porque soy maltratada. Entonces dije, bueno, si es maltratada, que la atienda usted la administración. Pero ¿por qué el propietario tiene que asumir esa condición de ser una ONG?
4: Los propietarios. ¿Pero qué ocurrió al final?
2: Pues al final le daría la solución habitacional el ayuntamiento,
4: porque
2: supongo.
4: Porque echarla se la echó. Quiero decir que la ley es...
2: Dura lex, lex.
4: Sí, sí, por eso. Pero que, además que nos protege a todos, en realidad, justamente porque ocurre eso. Lo que sí que no estoy de acuerdo yo contigo es en lo siguiente. Es en lo de el que no se pueda movilizar la sociedad. Siempre se ha movilizado. Si cogiendo a ese joven abogado...
2: No puede movilizar la sociedad. No, yo estoy en un montón
4: estaba,
2: de
4: no, que estabas comentando que no podía
2: lo que
4: ser
2: no se que, puede, estas, lo que no se puede decir que los políticos ya no sirven y aquí lo que sirve es lo que digamos nosotros en la puerta. Eso lo han dicho. Televisión Española.
1: Acaba de llegar el lanzamiento.
5: Se puede decir que hay prioridad nacional, se puede decir muchas cosas. Los políticos dicen muchas barbaridades. Que voy a meter a no sé cuántos inmigrantes y los voy a echar. Eso también lo dicen los políticos.
2: Sí, pero lo que no puede es dar la sensación de que estamos viviendo un clima pre-revolucionario.
1: O pre-dictatorial, porque oyes a otro y...
2: No, si hay elecciones, vamos a decir.
4: Que tú esta tarde puedes ir perfectamente a manifestarte cerca del Congreso de los Diputados, que es lo que han anunciado, una protesta normal, igual que hemos protestado aquí por el cierre de entrada a Setajo Segura.
0: Pero lo que no se puede es ocupar la Plaza del Sol indefinidamente.
2: En el Congreso reunido no se pueden hacer manifestaciones en el pleno, es ilegal.
1: Te las limitan.

0: te las sí, ponen eso, las vallas abajo hacer, en donde está sea, el palas.
1: Pero sí que quieren poner de manifiesto arriba, eso.
0: Salvo igual que cuando... sea Vox, entonces sí te dejan llegar hasta la puerta. Hombre, que no, y te dan un cocotazo para entrar.
2: No, dejaban de ir a los de Vox y iban a la calle Ferraz.
0: No, no, pero no eso también. Nada lo que se sí, por decir, cierto, también, oye, no los levantaban.
2: No, no, porque, sí, no, porque no, estaban rezando el rosario. Se ponían a rezar el rosario
0: ahí. La calle Ferraz.
2: Hombre, si tú estás rezando el rosario, hay que dejarlo.
3: Son las 9 y 31 minutos, vayan apuntando la fecha del próximo 29 de noviembre, por si acaso hubiera elecciones generales ese día, ¿eh? Oye, vayan apuntándola. De momento es una posibilidad. Sánchez baraja convocar elecciones ese día, según ha avanzado el diario.es, si no se aprueban hoy los dos decretos, como parece que así va a ocurrir en el Congreso de los Diputados. Hasta aquí, si les parece, llega la tertulia hoy. Pedro Antonio Ríos, Juan José García Escribano, Juan Ramón Calero, Javier Adán, María Bolarín, gracias, buen viernes.
0: Y muchas gracias
3: buen
0: por venir.
3: Buen fin de semana.
0: Gracias por venir, porque da gusto que esto esté más. Siempre nos vemos cinco zancuajos.
4: Nada, hemos roto la parida.
3: De la previsión meteorológica, trae la última hora Mari Carmen Ramírez, previsión meteorológica que pinta de color naranja. Si quieren saber qué ha pasado en los últimos minutos, presten atención a Mari Carmen Ramírez. Cuéntanos, Mari Carmen.
4: Pues sí, toda la región se tiñe de naranja. Noroeste y altiplano, que contaban con avisos amarillos, cambian a avisos naranjas, tal y como ha comunicado la Agencia Estatal de Meteorología en su último boletín. Empezarán a las 2 de la tarde y se extenderán hasta la medianoche. El resto de comarcas, Vega del Segura, Valle del Guadalentín, Lorca y Águilas y Campo de Cartagena y Mazarrón, mantienen el aviso naranja que ya estaba establecido desde ayer. Empezará a las 10 de la mañana y terminará a las 8 de la tarde. En todos los casos, se esperan hasta 40 litros por metro cuadrado en una hora, así que extremen sus precauciones y vigilen sus desplazamientos. Más cosas, es día 2 de octubre y tenemos datos del paro. El número de desempleados registrados en las oficinas de empleo de la región de Murcia subió 1.125 personas, una subida de un 1,61% durante el mes de septiembre respecto al mes anterior, y sitúa la cifra de parados en 77.218, con un incremento anual del 3,19%. Según informa este viernes el Ministerio de Trabajo, el paro subió en nuestra comunidad en septiembre en todos los sectores productivos, excepto en la construcción, donde bajó en 708 personas. Y en cuanto a los datos nacionales, el paro registrado en los servicios públicos de empleo ha subido en 23.587 personas con respecto al mes de agosto. Tras el ascenso de septiembre, el número total de desempleados se sitúa en 2.379.505, manteniéndose aún así, a pesar de esa subida, por debajo de la cota de los 2,4 millones y firmando aún su nivel más bajo en un mes de septiembre desde el año 2007. Más asuntos. Junts tiene previsto entregar este viernes al Gobierno una propuesta de Real Decreto Ley propia en materia de vivienda que tiene ya preparada y que espera que sirva de punto de partida si el PSOE quiere avanzar hacia una solución real, solvente y capaz, dicen, de reunir un amplio apoyo parlamentario. Así lo han comunicado fuentes de la formación catalana, que subrayan que es una propuesta amplia y técnicamente solvente y que actúa con contundencia contra los fondos buitre y protege a todas las familias. Todo indica a que no se va a producir esa retirada de los dos decretos y que el Gobierno no se sentará a negociar este texto con la formación catalana. Por su parte, PSOE, Sumar y Esquerra Republicana van a solicitar que la votación de este viernes en el Congreso de la convalidación de los dos decretos sobre vivienda, que todo indica, como decimos, que vayan a ser rechazados por esa negativa de Junts, sea por llamamiento, es decir, que cada diputado tenga que decir en voz alta el sentido de su voto, el objetivo, que los diputados retraten su objetivo en las leyes de vivienda. Y el índice IBEX 35 de la Bolsa de Madrid arranca la sesión de este viernes, la última de la semana, con una subida del 0,22%, que le ayuda a retener la cota de los 19.000 puntos y se sitúa en los 19.047 enteros. Mientras el precio del petróleo Brent, el de referencia en Europa, baja un 0,8% en la apertura de las bolsas y se coloca en los 101,5 dólares por barril.
3: Gracias, Mari Carmen. 9 y 35 minutos, un consejo y saludamos al presidente de la Confederación Hidrográfica del Segura.
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5: Nueve y 36 minutos, el nuevo año hidrológico comienza con el trasvase de Tajo Segura interrumpido por dos averías. Más allá de las consecuencias inmediatas que tiene el cierre del acueducto para la cuenca del Segura, vamos a ver si hay novedades, vamos a ver si las conoce nuestro entrevistado. Anteayer el delegado del Gobierno decía que el Ejecutivo Central preparaba la declaración de emergencia para iniciar cuanto antes las obras. Nos acompaña Mario Urrea, presidente de la Confederación Hidrográfica del Segura. Señor Urrea, ¿qué tal? Buenos días, bienvenido.
6: Hola, muy buenos días, Luis.
5: ¿Cuál es la última información que tiene sobre estas averías? ¿Hay novedades? ¿Con qué calendario está trabajando el organismo de Cuenca?
6: Bueno, la avería, como creo que es conocido, es una su reparación, es responsabilidad de la Confederación Hidrográfica del Tajo, uh-huh. que es la que tiene encomendada la conservación y el mantenimiento del acueducto hasta que entra en la cuenca del Segura, aguas abajo del túnel del Talave, cuando entra en el embalse del Talave. Dicho eso, las noticias que tenemos son que ya se han empezado la cadena de firmas de la obra de emergencia. Una obra de emergencia requiere que firmen varios altos cargos de la administración. Desconozco si ha firmado el último, que sería lo que ya daría vigencia a la obra de emergencia, pero si no está firmado, se firmará en breve. Como se anunció por la Confederación Hidrográfica del Tajo, era 1,2 millones de euros. Y hablaba de un plazo estimado de entre 4 y 5 meses. Las obras de emergencia no tienen plazo definido. Uno cuando va a cometer una obra de emergencia a veces no sabe lo que se va a encontrar. Es decir, no es un proyecto redactado que tiene un acotamiento ingenieril preciso. Las estimaciones que se han dado, al ser dos, los oyentes saben que hay dos averías, pues ha dado el plazo de la que parece que va a durar más. Pero las primeras informaciones que recibimos del Tajo parecía que la de la Bujeda, la de la provincia de Guadalajara, a lo mejor podía tener un plazo algo menor. Eso sería bueno para la cuenca del Segura, pero como digo, hasta que no empiecen las máquinas a trabajar y se encuentren lo que hay ahí abajo del canal, que evidentemente ha tenido unas filtraciones y unas afecciones importantes, de esas hemos reparado muchas en la Confederación Hidrográfica del Segura. Tenemos una red de canales muy, muy amplia y sabemos más o menos los tiempos cuáles son. Por eso digo que lo de los 4 o 5 meses es una estimación que entiendo de conservadora, si lo que hay es lo normal.
5: Entendido. Damos por hecho que el agua para los hogares está garantizada durante todo el periodo de reparación del acueducto, ¿no?
6: No solo la de los hogares, va a estar, nos iríamos en ese plazo máximo al mes de febrero aproximadamente. Afortunadamente de octubre a febrero no es un periodo de máximo consumo en lo que es el regadío y por lo tanto podremos atender las demandas de abastecimiento, que son prioritarias, pero también las de regadío.
5: Claro, por eso le iba a preguntar, porque ¿qué supone estas roturas del canal para el campo? ¿Qué dice Mario Urrea sobre las zonas o comunidades de regantes que pueden tener dificultades?
6: Bueno, las averías estas... Es conocido que ya han habido en el pasado y lo importante es que la Confederación Hidrográfica del Segura gestione el sistema único de explotación. Es decir, tenemos esa ventaja. Nuestro plan hidrológico nos permite llevar agua de cualquier sitio a cualquier usuario, teniendo en cuenta su asignación contable. Eso es así. Por lo tanto, como los embalses del Fuensanta y de Cenajo se encuentran con unos volúmenes muy importantes y están en cabecera, pues podremos atender toda la red de suministro, como insisto, de abastecimiento y de regadío hasta el mes de febrero, en principio sin mayor incidencia. Si se alargase más, pues entraríamos en otro escenario. Esperemos que no sea así, pero como digo, el seguimiento que estamos haciendo es pormenorizado, es día a día, y conforme vayamos recibiendo información del Tajo, pues iremos reaccionando.
5: Son las 9:40, de aquí a 20 minutos entramos en aviso naranja por lluvias y tormentas en la región de Murcia. ¿Qué vigilancia especial han activado ustedes o vienen activando ustedes para casos como este en los ríos?

0: Ríos, en Ramblas, con qué antelación pueden detectar una crecida y avisar a emergencias, en fin, ¿qué actuaciones vienen acometiendo cada vez que se produce un aviso de este tipo?
1: Bueno, cuando se producen las distintas avisos de AEMET, que como saben tienen tres niveles, tres umbrales, el amarillo, naranja y el rojo, evidentemente con el naranja ya implica una cierta preocupación o gravedad. Pero nosotros siempre actuamos igual. Nuestro personal está en alerta, tanto el personal de guardería y de agentes medioambientales de la Comisaría de Agua, que previamente pues han realizado unas visitas a campo para, pero no evidentemente el día anterior, eso es una labor continua para ver que las motas del río están en condiciones, y los el personal de dirección técnica, pues evidentemente comprobar que los elementos electromecánicos de las presas, pues si hay que maniobrar, pues se encuentran en buen estado, que los grupos electrógenos están con gasoil, por si hay un fallo de corriente de energía eléctrica, poder activar esos elementos sustitutivos, etcétera, etcétera. Y, sobre todo, una atención especial al SAI, Sistema Automático de Información Hidrológica, que, como digo yo, cuando suceden estos eventos, pues son nuestros ojos en todo el territorio y es el que nos va dando la información cada 5 minutos de lo que está lloviendo, porque una cosa es el aviso y otra cosa es la realidad que luego sucede. Entonces nosotros lo que tenemos que ir es chequeando que ese aviso se va produciendo. Si es inferior, mucho mejor, pero si es superior, entonces activar pues más mecanismos e intensificar la vigilancia en cauces y en infraestructuras.
0: Cada otoño, incluso antes, vuelve el debate sobre la limpieza de las ramblas. ¿Qué trabajos han terminado este año? ¿Queda alguno pendiente? ¿Lo tienen controlado?
1: Bueno, lo primero que me gusta siempre aclarar es que el dominio público hidráulico no se limpia, es decir, un río lo que hay que hacer es conservarlo, mantenerlo, tiene que tener cierta vegetación autóctona, pero este debate que está permanentemente de que si uno hace sus deberes y el otro no lo hace, yo creo que no beneficia a los ciudadanos, porque puede introducir una sensación de inseguridad, y eso no es así. Es decir, la Confederación actúa en aquellos puntos de su competencia, que son los tramos no urbanos, en los que el riesgo puede ser elevado. Pero un riesgo elevado en el sentido de que hay poblaciones o hay en sus alrededores de esos posibles desbordamientos viviendas. ¿Eso dónde sucede al 100%? En los tramos urbanos. Es decir, hay que empezar a concienciar que el riesgo está donde están las personas. Evidentemente, si se produce un desbordamiento en un tramo rural, pues hombre, es una cosa que no es agradable, que no debería de suceder, pero al final los cauces tienen la capacidad que tienen y si viene más agua de la que le cabe, desbordarán. Si eso sucede en un tramo urbano, es un problema. Por eso nosotros hemos trabajado en los tramos que son competencia nuestra y hemos firmado convenios de colaboración con 21 ayuntamientos de la cuenca que no tenían capacidad presupuestaria para hacer ese trabajo de minorar el riesgo en el tramo urbano, que es donde realmente está, y les hemos ayudado. Es decir, nosotros, además de hacer nuestro trabajo, hemos ayudado a aquellos ayuntamientos que no lo han solicitado. Por lo tanto, yo creo que la posición de la Confederación es una posición responsable. Si tuviéramos, evidentemente, presupuestos ilimitados, pues estaríamos haciendo eso en muchos más sitios. Pero como los tenemos limitados, actuamos allí donde nuestros técnicos, insisto, y eso es importante, no hay ninguna decisión distinta de la técnica, donde los técnicos nos dicen aquí hay un riesgo y aquí voy a actuar.
0: A propósito de tramos urbanos, del río Segura, yo suelo caminar muchísimo por el paseo fluvial en Murcia y he observado que desde la pasarela Manterola hasta la Fica cada vez hay más sedimentos, diría yo, en el cauce, ¿no? ¿No convendría hacer un dragado, por ejemplo, de ese tramo? Porque observo que se ha convertido, más que en un río, en un estanque. Como hay una especie de presa, ¿verdad?
1: Aguas abajo
0: en el entorno de la Fica, pues el agua me da la impresión de que circula poco, ¿no? Entonces tengo la impresión de que el agua que llega por la Fica, perdón, por la pasarela Manterola, claro, pues arrastra, lógicamente, sedimentos, etcétera, que al no circular se van depositando en el fondo, en el tramo urbano de Murcia. No sé si he sabido explicarlo, pero
1: has explicado perfectamente, Luis. El problema es que en una cuenca que tiene una situación hidrológica de escasez, definida, pues los caudales que circulan no son muy elevados. En el caso de Murcia, pues evidentemente es un caudal que

0: con la colaboración o con la aportación de la presa que hay en la fica, pues evidentemente hace que la lámina de agua tenga una velocidad muy baja. Al tener una velocidad muy baja, el sedimento pues se pone. Nosotros lo que sí hacemos es, por ejemplo, estos días que se producen una lluvia importante, lo que hacemos es que bajamos la compuerta de la fica y evidentemente se produce ya un arrastre hacia aguas abajo de sedimento y mejora un tanto el tramo este que has dicho de Manterola a la fica. Un dragado siempre se puede hacer, ya se hizo en su día, en la historia del río Segura se hizo un dragado importante en el tramo urbano de Murcia. Lo que pasa es que ahora mismo hay que hacer una tramitación ambiental muy exigente, ¿no? Uh-huh. Entonces, hasta que no veamos, y de hecho es uno de los proyectos que tenemos en cartera, lo acometeremos, pero evidentemente no para un plazo corto, y mientras tanto lo que aprovecharemos es que cada vez que haya una crecida ordinaria como la que puede suceder hoy o como las que han sucedido en el pasado, bajar la compuerta inmediatamente para que eso lave un poquito.
1: Claro, la compuerta de la fica. Exacto. Es que da un poco de penica, por ejemplo, ver el barco este del tío de la barca, ¿no?
0: Sí.
1: Pues está atracado en un lateral del río por ahí, nada, no lo puede usar porque, por lo visto...
0: No hay nivel.
1: No hay nivel, ¿verdad? Claro, roza el fondo del barco con los sedimentos que hay en el río, claro.
0: Sí, efectivamente.
1: El caudal por eso, es mínimo, entonces.
0: Sí, bueno, el caudal es mínimo porque evidentemente es una cuenca que está muy presionada por el uso fundamentalmente del regadío. A partir de Murcia hacia abajo hay que dar todo el riego de la Vega Baja y evidentemente eso implica una servidumbre, digámosle así, independientemente de que el caudal ecológico que está fijado pues se respeta y se mantiene, pero es un caudal ecológico mínimo.
1: O sea que la presa de la fica lo que hace es que parezca que tenemos río, que parece
0: crea una lámina de agua, ¿no? Crea una lámina de agua, un espejo de agua que se ve y que queda bien, pero el caudal que está circulando es bajo.
1: Claro. Y a propósito de las reservas, la Confederación recoge en su balance 522 hectómetros cúbicos autorizados desde la cabecera del Tajo, ¿no? También distingue entre recursos propios, agua del trasvase almacenada, en los principales embalses, en fin. Tenemos el triple de agua embalsada que hace un año, ¿no? ¿Esto qué proporciona? Tranquilidad real, ¿no?
0: Eso, evidentemente, lo que proporciona es seguridad hídrica para el presente año hidrológico. Como hemos venido diciendo con los balances que vamos haciendo a los distintos medios de comunicación, el año pasado, el 25-26, el año hidrológico no empezó bien. Empezó con unas restricciones, digámosle, moderadas, pero es que luego tuvimos que incrementarlas en diciembre ya con restricciones del 49% a los regadíos, es decir, la mitad casi de su dotación. Eso era un escenario nada halagüeño, sino todo lo contrario. Y sin embargo, en enero, febrero y marzo, pues pasó la borrasca esta que barrió todos los trenes de borrasca que denominaban los meteorólogos, y en escasamente un mes pues llenamos los embalses, tanto nosotros como el Tajo, en Entre Peñas y Buendía. Y por lo tanto el escenario cambió, levantamos las restricciones, hemos atendido al abastecimiento y al regadío sin ningún problema en este año, y las perspectivas son de que en este presente año hidrológico ya, 26-27, pues salvo incidencias, digámosle, entre comillas, catastróficas, pues podremos atender a los usuarios tanto de abastecimiento como de regadío sin problemas, gracias a dos cuestiones. La primera, porque tenemos aguas en los embalses, pero hay que decir que una parte de esas aguas de los embalses son también aguas desaladas, que se han ido produciendo en continuo y que están ahí almacenadas en reserva para cuando hagan falta.
1: En este punto conviene distinguir entre agua propia de la cuenca y agua del trasvase también, ¿verdad?
0: Efectivamente. Nosotros creo que ya los ciudadanos van conociendo la terminología y la singularidad de la cuenca del Segura, en el que, como digo yo, si esto fuera un banco, hay como dos cuentas claramente separadas, las cuentas de los regantes tradicionales y no tradicionales de la cuenca del Segura, que se abastecen, como no puede ser de otra manera, únicamente de los recursos del Segura, y por otro lado la cuenta que tienen los usuarios del trasvase, que son fundamentalmente la Mancomunidad de Canales del Delta y Villa y los regadíos asociados al trasvase, ¿no? Entonces esas dos cuentas se llevan al céntimo para que nadie consuma más de lo que le toca, y afortunadamente en este año hidrológico los saldos de esas dos cuentas pues son elevados.
1: Los regantes de Lorca han pedido extraer más agua de pozos por la coincidencia de actuaciones en el trasvase, la desaladora de Águilas y puentes. ¿qué respuesta les va a dar a los regantes de...
0: Bueno, yo creo que la respuesta que le vamos a dar es de tranquilidad, es decir, uh-huh. nunca la...

0: Confederación ha hecho nada para introducir una tensión indebida con los distintos usuarios. No puedo concretar cuál va a ser la medida que le vamos a dar, pero lo que sí quisiera lanzar es un mensaje ligado a esta cuestión. Es decir, los pozos de los que estamos hablando, y dicho que vamos a dar tranquilidad, es decir, lo que haya que hacer lo haremos, pero lo que no podemos es vincular a una decisión administrativa que se adoptó cuando se otorgaron las concesiones de Torrevieja, que como saben mucha parte del agua de una desaladora lo que tiene es una finalidad ambiental y por eso nos financió Europa, es decir, era un agua para sustituir el agua de los pozos, pues en aquel momento eso se hizo así en la comunidad de regantes de Lorca y se le dio un agua a cambio de que cerraran los pozos. Esos pozos tienen que cerrar el 1 de octubre en este año hidrológico. ¿Qué pasa? Que ha venido una situación sobrevenida en la que, como ha demostrado, porque le hemos exigido que demuestren técnicamente esa carencia, lo han presentado su informe, lo ha analizado la comisaría, parece que tiene un cierto déficit, pues cubriremos ese déficit. Pero lo que no vamos a hacer es mantener abiertos los pozos sine die porque vayan habiendo incidencias. Había un compromiso de cierre, ese lo materializaremos no sé cuándo, porque si hacen falta esos pozos para atender ahora, utilizaremos la cantidad estricta que haga falta para satisfacer este déficit puntual, pero esos pozos su vocación es de cierre o de integración en la batería estratégica de sondeos de la Confederación para que ya pase a gestionarlos la Confederación, porque el derecho concesional en el momento que se firmó esa concesión de Torrevieja ya iniciaba un procedimiento de desaparición para la comunidad de regantes.
1: No, se trata de no agravar el estado de los acuíferos, ¿verdad?
0: Efectivamente, todos hablamos de la directiva Marco. La directiva Marco es muy exigente, no solo la Confederación del Segura, sino todo el país en cuanto a las aguas subterráneas no ha ido cumpliendo los plazos que daba la directiva. Sabemos que hay una presión social para que esos plazos se amplíen, pero en tanto en cuanto no se amplíen, allí donde se pueda cerrar un pozo, no poniendo en riesgo la actividad, como es el caso que he dicho, puesto que tiene un agua de sustitución, pues lo que hay que hacer es ir cerrando.
1: Y si hablamos de obras, algunas relacionadas con el Mar Menor, otras no, por ejemplo, la Dirección General del Agua, que ha adjudicado las obras de la Rambla de Covatillas por 11,9 millones de euros, con un plazo de ejecución de 18 meses, la Confederación tiene encomendada su ejecución, ¿verdad?
0: Bueno, la Confederación, como creo que es conocido, somos el brazo armado del Ministerio en el territorio. Entendiendo por brazo armado, no porque queramos pelear con nadie, sino porque somos el brazo ejecutor, vamos a decirlo así, y tampoco porque queramos acabar con nadie. Pero redactamos los proyectos, tramitamos los proyectos y ejecutamos las obras. El Ministerio lo que hace es que nos financia y nos da el dinero para poder hacerlo. Efectivamente, la obra de Covatillas es una que ha financiado el Ministerio y que ya está adjudicada. Esperemos que se firme el contrato en breve y los ciudadanos, fundamentalmente de San Javier, pues vean ese anhelo que venía de tiempo pues realizado y en el plazo que has indicado pues tener la obra culminada. También está en licitación y se adjudicará los Alcázares, los otros dos tramos importantes, las dos fases de la Rambla de la Pescadería. Esas tres obras se licitaron por importe, creo recordar, de 45 millones las tres, o sea que el Ministerio está apoyando a esta región con obras de cuantía importante, pero es que también estamos realizando en las ramblas mineras de Ponce, Carrasquilla y Los Matildes, hemos iniciado también la segunda fase, ya hicimos una inversión de 7 millones, ahora estamos en una segunda fase, es decir, esta administración que es la Confederación, en relación a las posibilidades que tiene de personal, y aprovecho como siempre para decir que nos gustaría tener mucho más personal para poder dar un mejor servicio a la sociedad, pero los que estamos y los que están haciendo bien, están haciendo un esfuerzo importante y poco a poco van saliendo los frutos.
1: Recientemente el Pleno de Lorca, por ejemplo, ha vuelto a reclamar las presas de Nogal, Tebéjar y Torrecilla. No sé en qué fase está cada actuación.
0: Están todas en marcha. Lo que pasa es que yo ahí reconozco que la tramitación está siendo excesivamente larga. Nosotros, cuando llegamos en el 2018, nos encontramos que no había nada. Recuerdo que la riada de San Bercelao fue en 2012, es decir, habían pasado 6 años y no se habían movilizado grandes proyectos. Nos tocó empezar casi de cero, y lo digo con conocimiento de causa porque yo como ingeniero empecé los primeros estudios de la presa de Béjar, pero con un presupuesto que se me dio muy pequeño y no pude realizar el proyecto completo, pero hicimos ya unos primeros estudios. Nosotros realizamos ya los proyectos, por así decir, pero en la tramitación ambiental nos han dicho que hay que corregir.

0: cosas. Hay que corregir cosas porque la zona del Guadalentín tiene una especial protección. Sabemos que hay especies de flora y de fauna que allí habitan y todo eso complica enormemente la redacción de un proyecto. Eso no quiere decir que no lo vayamos a hacer. Lo va a complicar, vamos a poner todos los medios. Ya sabemos lo que nos exige el órgano ambiental para que la presa sea viable y por lo tanto vamos a redactar el proyecto de la presa de Béjar en esas condiciones. El corredor Béjar-Vinaga ya está más adelantado en su tramitación ambiental y esperamos que si damos cumplimiento a esos requerimientos, pues a lo largo del año que viene quizás podamos lanzar ya la licitación de esa obra que también está muy demandada por los habitantes de la zona de las pedanías de Lorca.
1: Y como última pregunta, ¿qué compromiso concreto, así en general, le lanzo, puede asumir en este momento ante los oyentes de Onda Regional, ante los ciudadanos?
0: El compromiso es que vamos a trabajar hasta la extenuación. Ese es el compromiso. Tenemos unos recursos humanos muy limitados. La carga de trabajo que ha supuesto estos 6 años es desmedida. No quiero que los ciudadanos entiendan que eso es una queja. Lo que quiero es que comprendan que la Confederación está haciendo el máximo de su potencial. Compromisos. Yo espero que en 2027 se pueda licitar la presa de Tabala. La presa de Tabala, que se ubica en Murcia, pero es una de las grandes obras que protegerá la Vega Baja, a nuestros vecinos de Alicante. Como he dicho, el corredor Béjar-Vinaga, también el poderlo ya licitar, a ser posible, en 2027. Y a lo largo de 2027 no va a ser posible cerrar el proyecto de Béjar, pero estará muy avanzado. En la zona de Lorca, pues los proyectos de Torrecilla y de Nogalte para el siguiente ciclo de planificación, tal y como dijimos. Es decir, creo que no estamos engañando a nadie. Cuando llegamos dijimos que para este ciclo de planificación que acaba el año que viene, en el 27, los compromisos era actuar en Lorca, en Béjar, corredor Béjar-Vinaga y Tabala. Porque somos conscientes de los plazos y somos conscientes de los esfuerzos presupuestarios. Eso yo creo que vamos a poder aprobarlo, no vamos a sacar un sobresaliente, pero si licitamos Tabala y corredor Béjar-Vinaga, pues algo habremos hecho. Y luego en el Mar Menor sí que se ha hecho un esfuerzo muy importante, he citado las 3 obras de los 45 millones, más las ramblas que son también del orden de 12. Y como siempre en la prevención de avenidas, pues una atención permanente y un SAI cada vez más potente y más tecnificado.
1: Mario Urrea, presidente de la Confederación Hidrográfica del Segura, gracias por estos compromisos, por habernos acompañado y por explicar cómo afronta la cuenca estos próximos meses. Buen viernes, buen fin de semana.
0: Gracias, igualmente.
1: Bueno, pues hasta aquí llega la Plaza Pública Noticias, 9:59, lunes volvemos a las 6:30, será ya con Joaquín Azparren frente al micrófono, dándoles los buenos días a esa hora, a las 6:30 de la mañana. Boletín informativo ahora con Alicia Parra y el programa El Mirador, a continuación con Marta Ferrero y el equipo. Gracias.

0: Son las 10 de la mañana.
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0: Hola, ¿qué tal? Muy buenos días. El Gobierno se plantea la posibilidad de adelantar las elecciones generales. Así lo afirma el diario.es, que cuenta que el propio presidente del Gobierno, Pedro Sánchez, estudia la posibilidad de convocar los comicios para el día 29 de noviembre tras la decisión de Junts de tumbar los dos decretos de vivienda. En la información se asegura que el equipo de Sánchez ya trabaja en ese escenario electoral. El Ejecutivo entiende que ha realizado un enorme esfuerzo para redactar unos textos que son sensibles a la realidad social de la acampada de Sol tras el desahucio de Mari Carmen y la complicada situación que atraviesa España con la vivienda en los últimos años. Hoy el presidente del Gobierno regional, Fernando López Miras, se ha pronunciado sobre ese posible adelanto electoral, que lo descarta.

0: De lo que he visto y con todas las concesiones que Sánchez ha hecho a aquellos que precisamente quieren que las cosas no le vayan precisamente bien a España, creo que va a aguantar todo lo posible. ¿Por qué digo esto? Porque se empezó la legislatura con amnistías a los golpistas en Cataluña, si siguió con concesiones a Bildu, si prosiguió colonizando las instituciones del Estado, si se ha echado en manos precisamente de aquellos que están en contra de España y del gobierno de España para seguir un mes más en la Moncloa, no creo que ahora se dé por vencido.
1: Y a esta hora, a las 10 de la mañana, comienza el aviso naranja por tormentas y lluvias en tres comarcas de la región. Son Vega del Segura, Valle del Guadalentín y Campo de Cartagena. Un aviso que conlleva la posibilidad de precipitaciones de más de 40 litros metro cuadrado en una hora y de tormentas. El aviso se mantiene hasta las 8 de la tarde. En el caso de las comarcas del altiplano y noroeste, es un aviso también naranja, pero comienza más tarde, entre las 2 de la tarde y las 12 de la noche. El portavoz de AEMET en la región, José Antonio Parodi, reconoce que se dan todas las condiciones para una situación de inestabilidad como la que está afectando al sureste peninsular.
2: Y para mañana esa inestabilidad podría ir más enfocada a la zona este, pero ya a toda la región, ¿no? Ya ese paso a componente marítima puede dar lugar a chubascos localmente fuertes y acompañados de tormentas pues más probables sobre todo pues a partir del mediodía, ¿no?, de mañana.
1: Y el presidente de la Confederación Hidrográfica del Segura, Mario Urrea, anuncia que ha comenzado ese proceso para conseguir todas las firmas necesarias para declarar las obras del canal del trasvase de emergencia, lo cual acortaría plazos y trámites. Lo ha confirmado el presidente de la Confederación Hidrográfica del Segura, Mario Urrea, en una entrevista en Plaza Pública Noticias, donde ha matizado que las obras corresponden realmente a la Confederación del Tajo. Cree que los plazos podrían bajar de los 4 o 5 meses que se barajan ahora mismo, pero todo depende de ver en qué situación están cuando entren las máquinas en el punto donde se ha producido la rotura del canal. Aún así garantiza el abastecimiento tanto humano como de regadío hasta febrero por el buen estado de los embalses.
3: Nuestro plan hidrológico nos permite llevar agua de cualquier sitio a cualquier usuario, teniendo en cuenta su asignación contable, eso es así. Por lo tanto, como los embalses del Fuensanta y de Cenajo se encuentran con unos volúmenes muy importantes y están en cabecera, pues podremos atender toda la red de suministro, como insisto, de abastecimiento y de regadío hasta el mes de febrero, en principio sin mayor incidencia.
1: Datos del paro del mes de septiembre: el número de desempleados registrados en las oficinas de empleo de la región subió en 1.125 personas, un 1,61% en septiembre respecto al mes anterior, hasta situar la cifra de parados en 77.218, con un incremento anual de 2.386 en cifras absolutas y de 3,19% en términos porcentuales. Según informaba hoy el Ministerio de Trabajo, el paro subió en esta comunidad en septiembre en todos los sectores productivos, excepto en la construcción, donde bajó en más de 700 personas. Al término de septiembre, la región de Murcia suma, por tanto, 149.855 demandantes de empleo, 56.616 de ellos están ocupados. En España el paro sube en 23.587 personas en septiembre, hasta casi los 2.380.000. Escuchamos a la ministra Elma Sainz y a Yolanda Díaz.
4: Hemos superado ya este mes los más de 3,6 millones de ocupados procedentes de otros países y que representan más de un 16% de la fuerza laboral en España.
5: Cientos de miles de vecinos y vecinas que vivían y trabajaban en España ahora se dan de alta tanto en la seguridad social como en el desempleo.
1: Y Junts entrega hoy al Gobierno una propuesta de Real Decreto Ley propia en materia de vivienda que tiene ya preparada y que espera que sirva de punto de partida si el PSOE quiere avanzar hacia una solución real, solvente y capaz de reunir un amplio apoyo parlamentario. Así lo han dicho fuentes de esta formación catalana, que subrayan que es una propuesta amplia y técnicamente solvente que actúa con contundencia contra los fondos buitre y protege a todas las familias. El Pleno del Congreso votará hoy en una sesión extraordinaria que inicialmente comienza a las 11 de la mañana la convalidación de los dos nuevos reales decretos ley de vivienda aprobados en el Consejo de Ministros del martes. Un pleno en el Congreso que coincide con una concentración convocada por el Sindicato de Inquilinas en Madrid. A esa hora, a partir de las 11, prevista una concentración frente al Congreso. Y apuntamos un fallecido en la crónica negra regional, un hombre de 48 años que

0: murió anoche tras volcar el tractor que conducía, ocurría en el paraje Casas del Carretero en Mula. Lo dejamos así por el momento, no se vayan que ahora comienza El Mirador. Nosotros volvemos con más información a las 11 en punto y siempre la tienen en la web orm.es.
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0: Hola, muy buenos días. Estamos aquí en El Mirador. Hoy es viernes. Buenos días, Alejo Lucas.
1: Buenos días, Marta Ferrero. ¿Qué tal? ¿Cómo
0: estás? ¿Estás de viernes tú?
1: Estoy de viernes.
0: Está de viernes, sí, el pobre que hoy no hay pregón, pero mañana. Bueno, vamos a decir mañana. Que Alejo Lucas es el pregonero oficial de los Moros y Cristianos de Molina de Segura, que ayer nos enteramos que aplazaban ese pregón, claro. Que estábamos todos expectantes para ver qué hacía Alejo Lucas en la Plaza de España de Molina de Segura, pero...
1: Le van a lanzar claveles y sostenes, ya verás.
0: Se traslada a mañana, no se suspende.
1: No, la Federación ha informado que se traslada mañana a las 8:30 y después uh-huh. tendrá lugar la embajada de la entrega de la ciudad, que es el acto previsto, gran acto previsto para este sábado.
0: Muy bien.
1: No obstante, lo que haremos es disfrutarlo mucho mañana y hoy estar muy atentos a lo que pueda ocurrir en la meteorología uh-huh. y a ver lo que pasa en el Congreso, Marta, si se aprueban o no esos decretos que parece que vayan mal camino.
0: Sí, bueno, y veremos si nos dan, el susto entre comillas, de convocar elecciones, por aquello de la organización que lleva uno en medio de comunicación.
1: Mira la cara que ha puesto Raquel, esa sí que es otra.
2: Buenos días. Esos son malos días. Comenzar con esa noticia,
1: eso es,
2: ¿no?
1: Mucho trabajo para los periodistas.
0: Sí, sí, sí.
1: Y no
0: sí,
1: te digo nada para los que reparten urnas.
0: Ya sabes, aquello de la fiesta de la democracia. Hay que tomárselo bien.
1: La fiesta de la democracia. Bien. Alfonso Acarabas ha cabeceado la parte técnica, sí. Así como diciendo la que nos va a caer.
0: Soy consciente. Bueno, que conste que tenemos aviso naranja por lluvias y que hay que estar muy pendientes de cómo vaya evolucionando la situación. Y sobre todo, si viajan ustedes a Valencia, mucho cuidado porque allí tienen aviso rojo. Así que, bueno, ya está por aquí Juancho Sánchez Ocaña repartiendo salud. Saludos,
1: pero
0: porque
1: ha entrado,
0: vuelve.
1: Como Fred Astaire, ¿eh?
0: Hombre, tú verás,
1: ha entrado como un pase de baile y saludando, muy buena.
0: Bueno, le vamos a saludar enseguida a Juancho Sánchez Ocaña, pero no hemos dicho nada de la mañana, que viene Juancho Sánchez Ocaña, eso es lo fundamental,
1: sí,
0: que
1: sí.
0: viene, y empezamos ya con él. Y tenemos más asuntos, como por ejemplo, que va a pasar por aquí, ese estudiante de moda del Politécnico de Bartolomé Pérez de las Casas, es así,
2: Pérez,
0: ¿no?
2: Casas,
0: Pérez
2: de
0: Casas,
2: Lorca.
0: Perdón, Pérez Casas, se me ha ido Pérez Casas, Lorca, que ha ganado una medalla de bronce en Shanghái, nada menos.
1: Ayer estuvo en el Palacio de San Esteban, recibido por el presidente regional, y a continuación va a estar aquí en El Mirador con Marta Ferrero.
0: Eso es.
1: Vamos también a mirar muchas más cosas, pero quisiera recordar que la última hora de la mañana hablaremos con Alex Jiménez, el director del Festival Murmullos, que este fin de semana tienen el cuarto y último festival, esta vez en Ricote, uh-huh. y José Ángel Cuenca de Casa Jaleos también nos va a contar alguna cosita sin... Y además tenemos nuestras sesiones de siempre. Como
0: sí.
1: es viernes, tendremos...
0: Recomendación de serie, recomendación de cine.
1: Con Antonio Rentero, al que saludaremos muy efusivamente.
0: Porque nos hemos enterado que hoy es su cumpleaños. Y chao, Raquel, chao. Vamos a ver también cómo se prepara la siguiente etapa de las peregrinaciones de la Virgen de la Fuensanta.
2: Sí, para ello hablaremos con Tomás Cascales, es el deán de la catedral, porque aquí en Murcia pues hay que celebrarlo todo, ¿no? Y,
0: bueno,
2: y si se puede realizar una segunda peregrinación que
0: exacto.
2: comienza este fin de semana, ¿por qué no?
0: Que sabemos que se va a pasar por la cárcel, que se va a pasar por la risaca y, si no me equivoco, el domingo empieza por el propio seminario de los seminaristas.
1: Dando
0: y ya de ahí,
1: a los seminaristas.
0: Exactamente. Bueno, y vamos con una canción, Alfonso Cánovas. Vamos allá.

meteorología lo permite, Taburete actuará en la Plaza de Toros de Murcia. El concierto forma parte de su gira El Perro que Fuma, donde interpretarán en directo su tema viral Vino y Cemento, entre otros. Así que pues les dejamos que disfruten unos minutillos de la voz de Taburete.

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7: Pues hoy volvemos a tener nuestros apuntes históricos, que ya los hemos echado de menos. Juancho Sánchez Ocaña, buenos días.
8: Buenos días a todos.
7: Que ha tenido un descanso de, como de profesor.
8: Sí, sí, me ha faltado.
7: Porque estaba muy liado en tus tareas habituales, que son las que te dan de comer.
8: Que no sé cuáles son todavía.
7: Porque esto no te da de comer, lastimica.
8: Esto no, estoy esperando a ver si me conceden ya el bocadillo semanal, pero todavía no lo he conseguido.
7: Ni eso. Bueno, hoy nos proponías las aventuras de Tintín, el personaje de Tintín.
8: Sí, es que para mí Tintín, quizá yo, fíjate, La afición que tengo a la historia y al siglo XX, sobre todo, es gracias a Tintín.
7: Viene de Tintín.
8: Yo cuando aprendí a leer, pues tendría 25 años.
7: Un poquito antes. Confío.
8: No me acuerdo cuándo, pero yo todos los días llegaba del colegio y me leía un Tintín. Me los he leído 300.
7: Porque tenías en tu casa muchos Tintines.
8: Toda la colección. Ahora la tengo, la antigua, que la conservé. Ajá. Me falta la oreja rota, que me la perdió mi buen amigo José Luis, el muy cabrón.
7: Anda.
8: Y todavía.
7: Pero se le quiere dedicar el programa de hoy a José Luis.
8: El caso es que me falta esa, pero el resto los tengo, y luego tengo la moderna, que la compré una vez que salió semanalmente.
7: ¿Y lo coleccionabas tú o es que venía
8: estaba ya
7: de tu
8: ya,
7: padre?
8: Mi hermano Manolo y mi hermano Javier, pues ya los tenían y ya los leíamos.
7: Porque eso muchas veces es tradición en la familia, porque al final ocupa bastante sitio coleccionar.
8: Sí, bueno,

0: un bloque así de medio metro en la esa, pero bien, es maravilloso. Tienes el trazo, yo no sé pintar ni tengo ni idea. Yo una vez me jugué al Pictionary y me salió tenedor.
1: Y nadie lo adivinó.
0: Nadie lo adivinó. El caso es que bueno, yo que tiene provisto un trazo muy sencillo
1: y muy luego expresivo. Coloreé

0: negro si es de noche, o azul, sí, o cosas así. No, Tintín pone el reloj, el cuadro, el cochecito, el viejecito, sí, el sí, que lleva...
1: No, y además es verdad que Tintín es tan viajero que sí, se puede soñar con esos viajes a todo el mundo, ¿no?
0: Y además, yo, por ejemplo, yo leí Tintín en el Tíbet de niño y yo no sabía ni lo que era el Himalaya.
1: Claro.
0: Pero yo lo leí y lo vi. Y 20 o 30 años después he visto reportajes del Himalaya y es... Exacto.
1: Lo dibuja
0: exacto,
1: muy bien.
0: Uh-huh. La China del loto azul de los años 30 con la invasión de Japón es exacta. Uh-huh. Todo la Escocia de los años 30 en la Isla Negra es exacta. Es que no sé cómo se documentaba, en algunos casos viajando, la selva del Amazonas. Es que es clavada, es lo mismo.
1: Sí, o sea que todo lo que utiliza todo como paisaje,
0: encima
1: como fondo,
0: está,
1: muy,
0: sí,
1: documentado.
0: Muy documentado. Y encima está mi personaje favorito, que es mi alter ego, el Capitán Haddock. Es lo que yo hubiera querido ser. Hombre, tan alcohólico no.
1: No, no, la verdad es que es curioso que uno de los personajes protagonistas sea una persona con
0: hombre,
1: tantos fallos.
0: Es que en aquella época ser alcohólico no estaba mal visto. Sí, es como no, la coca en los años 80. No estaba mal vista. El ser alcohólico, tú fíjate en las películas de los años 30, que salen todos los ricos que salen en Hollywood, están todos a toda hora con una copa en la mano.
1: Eso que sale en muchas películas de que un señor llega a su oficina y saca ese whisky sin identificar, porque no puede llevar etiqueta.
0: Se llamaba el del Tintín.
1: Pero no suelen llevar etiqueta. Quiero decir, en las películas todo eso,
0: no, salvo que paguen las
1: bote de cristal
0: casas,
1: precioso, y se sirve un whisky a las 12 de la mañana trabajando.
0: Sí, sí, ¿no? En Dallas, me acuerdo, en Dallas llegaban todos, había una cámara en el espejo, ellos llegaban al espejo a la hora de comer, y lo primero, pero la madre, la anciana, el hijo, el niño, todos. Bueno, el caso es que sí, el Capitán
1: Haddock. Nos estamos yendo.
0: Es un personaje esencial en Tintín, es buenísimo, tiene mucha gracia, sus insultos conocidos, bachibazú, todas esas cosas que decía.
1: Las palabras que se inventaba.
0: Las palabras que se inventaba, y es un personaje que le salió muy bien. También lo incluyó al octavo o noveno libro. O sea, son 24 o 23, no lo sé ahora mismo, no recuerdo.
1: Yo, mis favoritos eran Hernández y Fernández.
0: Sí, eran tonto uno, tonto el otro.
1: Pero eran mis favoritos.
0: Se llamaban Dupont y Dupont. Tienen una diferencia. Uh-huh. Fernández tiene el bigote, las puntas del bigote hacia afuera, y Hernández las tiene hacia adentro.
1: Fíjate
0: en todos los dibujos cómo Hernández lo lleva recortado y en cambio el otro lo lleva hacia afuera.
1: Las comisuras. A mí Hernández y Fernández me hacían mucha gracia.
0: Sí, eran graciosos. Bueno, el caso es que este hombre, el amigo Hergé, que era más bien rarito, como casi todos los belgas tienen su punto rarito. Los franceses los
1: tienen... ¿Sabes que yo estoy casada con un belga?
0: Hombre, por eso me parecen encantadores.
1: Por eso lo dicen, ¿no?
0: Me parecen encantadores.
1: Aquí hay que sacar las cartas
0: encima
1: de la mesa.
0: Hombre, por favor, los belgas. Ya quisiera yo ser belga. Bueno, el caso es que... este hombre, el Hergé, que era un belga de esos buenos, uh-huh, nació el 22 del 5 de 1907, de mayo del 7, y murió en el 83, tenía 77 años, o 78, no recuerdo, murió de leucemia, uh-huh, y este se llamaba Jorge Próspero George Prosper Remy, y utilizó la R de Remy, que allí se pronuncia R, uh-huh, R de Hergé, y el nombre de George G. RG.
1: O sea, que era
0: una estupidez.
1: Vale, vale. Era como si fueran sus siglas, pronunciadas.
0: Uh-huh. El hombre, pues, empezó a dibujar desde chiquitín. No es que destacara en dibujo, pero él era muy aficionado a dibujar. Y su característica más llamativa es que estudió siempre en colegios ultra conservadores, ultra de curas, ultra cristianos. Hasta los Boy Scouts, se salió de los Boy Scouts para meterse en los Boy Scouts cristianos.
1: Vale.
0: Sí, era. Y claro, su ideología era tendente a lo más fachete, y más en aquella época, que un conservador de aquella época no es como el de ahora, que era casi hitleriano. Mm. Su padre era un empleado normal, tuvo un hermano que se llamaba Paul, con el que no tuvo apenas contacto, era militar. Creo que en un libro, y no sé qué personaje sale como dibujado, se inspiró en él. Mm-hmm. No he conseguido saber quién era. Bueno, pues después de estos colegios, pues el año 20 por ahí estuvo viajando, viajó a España entre otros sitios con su padre y con su madre, y bueno, pues posteriormente se pone a trabajar y a hacer viñetitas en un periódico de allí local. Todavía no había creado Tintín, otros personajes que no han tenido mayor trascendencia, y en el año 23-24 empieza a trabajar en El Siglo XX, que era la revista donde él empezó a publicar sus viñetitas, y empezó, pues nada, pues haciendo viñetas de diversos personajes, y allí le pusieron una secretaria, porque parece ser que le iba bien, y ya con 20 añitos, o 19, 20, le pusieron una secretaria. ¿Qué pasó? Que claro, como este no había catado, este poco.
1: Se enamoró de la secretaria.
0: En cuanto le pusieron la secretaria, dijo,
1: dijo esta misma.
0: La primera. El año 27 la conoció, y en el año 33 se casó. Ella se llamaba Vickens, Germaine Kickens, y se casó con ella en el año 33, pero ya en el año 30,

0: había empezado a dibujar el primer libro de Tintín, que se llamaba Tintín en el país de los soviets, en el que se explaya contra los soviéticos, uh-huh. como debe ser, por otra parte, porque los comunistas de aquella época eran una panda de bestias. Entonces, pues, ese pues relata. Uh-huh. Además, tenía gracia porque yo lo he leído, es el más flojo, porque es medio en blanco y negro, es, uh-huh. en fin, son trazos.
1: Es de los primeros, ¿no?
0: Es el primero que hizo uh-huh. Tintín. Y en cada final de página, Tintín está a punto de morir, porque como ah. los publicaba semanalmente,
1: claro.
0: entonces le obligaban, tenía que tener emoción para que comprara, ¿no? el día siguiente el libro de...
1: Bueno, todo esto, Tintín se supone que es un reportero.
0: Se supone, sí, no se sabe bien lo que
1: pero
0: es.
1: Pero no se le ve nunca escribiendo, es absolutamente, se le ve publicando.
0: Es un, yo entiendo que es más para chicos, porque chicas solo sale una, que es Bianca Castafiore, una sí. personaje, que es una cotorra insoportable, y los demás son todos chicos, y por supuesto todos misóginos hasta... Bueno, no misóginos, que no, sí. es que Tintín no es homosexual, Tintín es asexual, uh-huh. es que ni mira a las
1: ni
0: mujeres.
1: Ni mira a las mujeres.
0: Ni
1: ¿no?
0: mira, ni siente, ni padece, pero es que el Capitán Haddock tampoco...
1: Es verdad, por una botella de whisky, se peleará por una falda,
0: al
1: ¿no?
0: Capitán Haddock lo que pasa es que se le supone un pasado, que puede ser que tuviera tal, el doctor Tornasol, el profesor Tornasol es más viejo, pero tampoco, o sea, las mujeres como si no existieran, nada. Pasan, pasean, aparecen, pero Tintín no las mira, no quiere, ni siquiera hay malvadas en las, o sea, los malvados son todo mujeres, hay alguna en el libro este que hicieron una película, que no recuerdo ahora el nombre.
1: Bueno, o sea, a este hombre se le nota que había estudiado en un colegio de chicos y que las chicas no...
0: Sí,
1: no.
0: sí, las chicas. Por eso la primera secretaria, patapum, para dentro. El hombre, pues nada, empieza a escribir en los años 30, ya empieza con el Tintín en el Congo, que es el primero después de los soviets, y en ese, pues claro, se pasa con los negros. Lo que no habla, a pesar de tal, es de las barbaridades que había hecho
1: su rey.
0: Tus amigos belgas, el rey que mató a 10 millones de congoleños
1: que cortándole
0: brazos.
1: Fue uno de los mayores genocidas de la historia,
0: pero no ha tenido que pedir perdón a nadie. Le han quitado una estatua allí en Bélgica. Bueno, el caso es que hizo Tintín en el Congo, que es flojita todavía, en fin, está bien dibujada, y luego Tintín en América, porque a él le encantaban los Boy Scouts, y todas, los Boy Scouts, los pieles rojas y todas estas cosas, y le encantaba la historia. Hizo una que salía Al Capone y él luchaba contra la mafia neoyorquina allí, pues en Chicago. Bien. Esos dos son un poco, en fin, todavía
1: no
0: ha
1: encontrado
0: y cuando encontró fue con el primero que hizo, que se llama Los cigarros del faraón, uh-huh. que ya se va a Oriente, eran aventuras de Tintín en Oriente. Ese está en la India, luego pasa a China con el loto azul, que es magnífico.
1: O sea, todos esos ya son los
0: sí,
1: buenos.
0: Sí, sí, los buenos, 32, 33, 34, 35, los años estoy hablando, uh-huh. y te refleja eso, la calle de los años 30. Hizo el cetro de Otokar, hizo la isla negra, hizo, en fin, maravillosos, todos son uh-huh. maravillosos. El cangrejo de las pinzas de oro, que es donde conoce al Capitán Haddock.
1: Yo creo que ese es el primero que leí yo, el del cangrejo.
0: Y luego El secreto del unicornio y El tesoro de Rackham el Rojo, que ya conoce al profesor Tornasol. Cuando llegó la guerra, él trabajaba en el siglo XX haciendo tal, que era un periódico ultraconservador, pero llegaron los nazis y todos los periodistas de cierto prestigio se salieron, no quisieron colaborar, pero él, como dibujaba y tenía que ver, pues él le dijeron, apúntate aquí en el Le Soir, se llamaba, creo que se pronuncia Le Soir, es Le Soir, la noche o algo así, o el último de la noche. El caso es que él era el periódico más nazi que había, estaba controlado por nazis, y él siguió haciendo sus viñetas ahí porque le pagaban y seguía. De hecho, estuvieron a punto de detenerlo porque... estaba pintando para las siete bolas de cristal una casa muy bonita que sale, una mansión en medio del campo, y estaba copiando una que resulta que era un cuartel de las SS. Y entonces lo vieron tres
1: se
0: o cuatro días y
1: espía.
0: Se creyeron que era uno de la resistencia que estaba allí copiando la casa para bombardearla o algo, ponerle una bomba. Pero no, él seguía su trabajo. ¿Qué pasó? Que cuando acabó la guerra... pues le dijeron que era un vendido a los nazis.
1: Claro.
0: Él reconoció, esto demuestra el carácter de este hombre, que era un poco especialito. Él decía que su ingenuidad, esto lo dijo en los años 60, 70, que su ingenuidad rozaba la necedad, incluso la estupidez. O sea, que el hombre decía... soy un idiota y un gilipollas.
1: No me he dado cuenta,
0: señores.
1: De nada y yo solamente quería comer y ya está.
0: Y comer,
1: ¿no?
0: y pintar Tintines. Estuvo el año 45-46, le hicieron un poco el vacío, pero en fin, empezó de nuevo con Tintín y Tintín pudo más que
1: el todo. El personaje que pudo todo, más que su pasado.
0: Lo salvó, dice él, que Tintín me salvó porque empezó a hacer una revista exclusivamente llamada Tintín y continuó con sus... Ya, pues hizo pues el de la luna, que dibujó la luna antes de que llegáramos, la dibujó claramente. grabada. Ahí tuvo un colaborador que se hizo medio socio suyo, que se llamaba... ¿Cómo se llamaba? Jalín. Bueno, ahora lo digo. Jacobs, sí. Se llamaba Jacobs. Este Jacobs era muy bueno. Y entonces Jacobs empezó a decirle, oye, ya que yo pinto casi la mitad, ponme a mí en los
1: títulos. Ponme a mí también.
0: Hubo una pelea y este Jacobs se salió e hizo una serie que me regalaron uno estas navidades, fíjate, que se llama Blake and Mortimer, que no está mal. Yo lo he

0: leído no estaba, no llega para mí a Tintín, pero ya, el hombre pero sí, no, sí tiene por lo menos 30. Sí, sí. No, no, no, él se salió y hizo ya su serie, que era Blake y Mortimer, y que está muy bien. Yo he visto ya, te digo, he ojeado 3 o 4 y he leído 1. No, para mí no llega a Tintín, pero bueno, es bueno. Y luego contrató a un tipo que se llamaba Bob the Moor, era como el chiquito, Bob the Moor.
1: Pues, o como el malo de sí, Harry Potter, que sí. Es Voldemort.
0: Pues este también era Bob the Moor. Uh-huh. Y este Bob the Moor fue su colaborador hasta el final, era el que después el segundo de a bordo, digamos, uh-huh. El segundo de a bordo que estuvo con él. Este hombre, el G, empezó a tener depresiones y ansiedad porque le pusieron una secretaria.
1: ¿Otra? Sí. ¿Otra?
0: No, era este secretaria, caso... no sé si era secretaria o colaboradora.
1: Sí.
0: Se llamaba Fanny Blemick. Y este, que llevaba ya 25 años con la otra, que se había puesto ya macoca,
1: de pronto,
0: como decimos aquí.
1: De pronto
0: aquí,
1: pensó que le gustaba
0: el
1: la
0: tío,
1: nueva.
0: Hay que ver esta chica qué cualidades tiene.
1: O sea, que está claro que este hombre salir por ahí a ligar
0: sí,
1: no sabía.
0: Sí,
1: o
0: no,
1: sea,
0: no, no,
1: se,
0: se las tenían
1: fácil,
0: que meter en casa. Y no, la mujer no estuvo muy lista cuando vio que le metían a una cerca y efectivamente se enamoró, pero como él era ultraconservador y ultracatólico,
1: no dejó a su mujer.
0: Durante 10 o 15 años tenía depresiones, porque claro, la depresión...
1: Primero tenía no, tentaciones, pero no.
0: Tenía tentaciones y yo creo que algo más
1: ¿algo
0: que tentaciones,
1: hizo?
0: Efectivamente.
1: Ay, ergué.
0: Se pasó 10 años allí tentando, pero no tentando de tentación, sino tentando de tentar.
1: Sí, sí, lo he pillado, lo he pillado.
0: El caso es que, bueno, pues ahí estuvo con esta chica durante 10 años y al final vio la luz ya en el año 70 y pico y se divorció.
1: Mm.
0: Y se casó con esta chica. Esta chica hizo su agosto, esta chica era 25 años menor y vive.
1: Ah, mira, está
0: tiene 93
1: todavía.
0: Años. Pero es que ella
1: que
0: hizo lo mismo.
1: ¿Gestiona sus derechos?
0: Espera, ¿o no? No. Es que ella posteriormente
1: se casó
0: con uno 25 años más joven que
1: vale,
0: ella. Tampoco era pava la paya. O sea,
1: vale. Mío,
0: y entonces ella tiene 93. Y el gestor, el que lo lleva todo, que es su
1: marido,
0: que se llama Nick Rodwell, es el que dio el pelotazo.
1: Porque no tuvieron hijos ni con una
0: ni
1: mujer
0: con uno, ni con
1: la
0: ni
1: otra.
0: Con otro, ni con uno ni con otro. Entonces, no sabemos si es que el tío, sus soldaditos, como dicen
1: bueno,
0: en la película.
1: Bueno, no pudo.
0: Bueno, el caso
1: sea.
0: Es que Nick Rodwell este se ha hecho el mandamás de Tintín. Y es un auténtico perro. Yo lo oí una vez hablar, estaban traduciendo y decía, sí, no, nos han sacado una de esas con la cara de Tintín, mañana te entra en la demanda en su casa. O sea, va,
1: o sea, que va...
0: O sea, te ve con una camiseta de Tintín por la calle y toma
1: demanda.
0: Tu nombre y mañana estás demandado.
1: Y bueno, hicieron unos álbumes ya una vez fallecido Hergé, si no recuerdo
0: no,
1: mal.
0: No, había uno, el Tintín del arte alfa que lo estaba medio dibujando Hergé.
1: Vale.
0: Y lo tenía pues a mitad. Entonces le propusieron a la viuda, le dijeron, oye, vamos a acabarlo. El Bob the Moor le dijo, vamos a intentar acabar. Pero ella dijo, no, mejor lo publicamos así como está, que son 4 dibujos,
1: sí,
0: no se
1: sí.
0: ve nada.
1: Y sacamos ahí un dinero.
0: No tiene interés. Mm. Y entonces, pues no lo acabaron. También prohibió la
1: que nadie
0: viuda,
1: utilizara
0: ni Dios,
1: el dibujo,
0: nada.
1: Ni
0: Tintín
1: nada.
0: Ya ha terminado, no hay forma, ni siquiera el Bob de Moore este que podía haber continuado con algún álbum más, nada, nada. Además era gandulete este, porque durante los años 30, 40 y parte de los 50 era uno al año, pim, pam, pim, pam. Pero veo que los billetes le salían de las orejas y había conocido
1: ya.
0: A la chica esta nueva
1: y está.
0: Escribió uno cada 5 hizo Tintín en el Tíbet, las joyas de la Castafiore
1: y ya está.
0: Que ahí no hay malos, ahí es el único que no hay malos.
1: Uh-huh.
0: Es como un, lo describen como una cosa de esta de prensa rosa, es un
1: vale.
0: Vuelo 714 para Sydney y el último Tintín y los pícaros, que lo hizo 8 años después, o sea, podía haber hecho por lo menos 5 o 6 más.
1: Y no.
0: Yo me acuerdo cuando sacó los pícaros que decía, ya era hora, joder, decía, ya era hora el gandul este y se murió.
1: Ya hasta ahí llegó. Oye, y la, no hemos hablado de Milú. Milú también es un personaje.
0: Milú es un fosterrier, sí, es un perro. Tiene bastante influencia en algunos libros, pero es un perro que pasa un poco como desapercibido. No tiene
1: pero
0: especial
1: como es mono,
0: gracia.
1: Quiere decir, luego en el merchandising.
0: Es blanquito, tal cual. Ni molesta, ni chicha, ni limón. Y a veces que no sabes dónde está Milú.
1: Pero escucha,
0: pero siempre aparece.
1: En francés son las aventuras de Tintín y Milú.
0: No, y además Milú lo salva de muchos apuros. O sea, Milú es más listo que yo. O sea,
1: sí,
0: Milú no es un perro con la inteligencia de perro, ¿sabes? Si le pones un logaritmo, te lo hace. y es más listo que el Capitán Haddock, por ejemplo, que es absolutamente... El Capitán Haddock tiene en el Tintín en el Tíbet, que era el libro que más le gusta a Hergé, porque dice que salió de la depresión. Gracias, porque ahí sale un personaje, Chang, que lo conoció en realidad y le
1: ayudó.
0: No se sabe si había algo más que amistad. Pero bueno, el caso es que estaba diciendo yo... Ah, sí, el Capitán Haddock en el Tintín en el Tíbet tiene una escena que es lo mejor, que está hablando con el Gran Lama. ¿no? Y porque los encuentran por allí, los recogen en un tal. Y entonces pues le dice, mire, gran visir, lo que pasa aquí
1: Gran visir.
0: Luego a continuación vuelve a hablar y dice, reverendo padre, mire, lo que pasa, cada vez lo llama gran muftí.
1: De una manera.
0: Gran muftí, mire, no sabía cómo llamarlo y lo llama de siete maneras. Y tiene gracia porque además no decía nada.

0: Claro. Lo único que hace es estorbar.
1: Sí.
0: Y tal, es un hombre
1: muy leal. Y hacer insultos muy ocurrentes.
0: Sí, no, bebé sin sed, bachibazuk, se son una tribu turca. Uh-huh. En fin, no, tiene mucha gracia el capitán Jado, sobre todo es muy ingenuo, muy leal, muy, muy torpe, muy bruto y sobre todo un borrachín de primer orden. Sale muchas escenas en las que le pasan un vaso de agua y sin quererlo bebe y lo escupe.
1: Y según, qué asco
0: lo escupe
1: esto,
0: como
1: qué asco.
0: Si fuera. Sí, o sea, es una cosa
1: bueno,
0: que
1: pues
0: ahora
1: hay,
0: se
1: que, hay que leer a Tintín.
0: Yo a todos los niños es como un mundo. Para sí, mí ha sido sí. Hasta hoy. Oye, de vez en cuando me leo un Tintín.
1: Si pero no... que hay que leer a Tintín con los ojos de esa época, sin
0: darle sí, sí. No, no, claro, no
1: con los criterios del presente y sobre todo disfrutar de todo ese mundo que recrea, que es impresionante y lo hace muy bien. Pues Juancho, bienvenido de nuevo, el próximo viernes más.
0: Pues ya veremos si estoy aquí.
1: Hombre, digo yo.
0: Si estoy en este mundo, nunca se sabe.
1: Muchas gracias, Juancho.
0: Bueno, venga, un abrazo a todos.
1: Hasta luego.
0: Hasta luego.
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1: Pues vamos a ver dónde podemos ir a donar sangre esta mañana y esta tarde. Ya saben que el Centro Regional de Hemodonación tiene su horario continuado, pero que además salen para captar más donantes. Así que, Toñi, cuéntanos dónde estáis hoy.
7: Hola, buenos días, ¿qué tal? Viernes 2 de octubre ya tenemos nuestros dos centros abiertos para acudir a donar sangre, tanto en Murcia como en Cartagena. Murcia, recordamos que tenemos 12 horas ininterrumpidas hasta las 8 y media de la tarde, junto al Hospital Reina Sofía, y Cartagena hasta las 2 de la tarde en la tercera planta del Ambulatorio del Rosell. Ya tenemos las dos unidades móviles del día funcionando. Una de ellas está en el acuartelamiento de Tentegorra, en Cartagena, vamos a estar hasta las 2 de la tarde. Y la otra está en el Grupo Suma Vida, en la residencia Montepinar, una campaña que se hace dirigida a todos los trabajadores del grupo y familiares de los usuarios de las residencias. Y esta tarde, en horario vespertino, tendremos una unidad móvil que viajará a Librilla de 5 de la tarde a 9 de la noche. Así que recordamos, importantísimo, si tenemos entre 18 y 65 años, que sepamos que podemos acudir a donar sangre, y si somos del grupo A positivo y A negativo, pues ponemos especial interés. ¡Feliz fin de semana!
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1: Vamos ya con las píldoras de economía doméstica de Licref y hoy los tengo aquí conmigo en el estudio, que me da mucho gusto que vengan a verme. Isabel Cascales, que es la técnico de Licref. Buenos días, Isabel.
11: Hola, buenos días, Marta.
1: Isabel, que todos los viernes nos gestiona estas entrevistas y nos da mucho gusto verla aquí en persona. ¿Con quién vienes hoy, Isabel?
11: Bueno, pues vengo con Luis Espósito Pineda, que es el nuevo director de la sucursal del Banco España en Murcia, que tiene una larga trayectoria en el Banco España, de más de 30 años, y nos viene a hablar del Día de la Educación Financiera, uh-huh, que se celebra todos los años el primer lunes de octubre, Y

0: es promovido por el Plan de Educación Financiera Nacional para concienciarnos a todos sobre la importancia de la educación financiera y de adquirir habilidades económicas. El lema de este año es ahorra, invierte, avanza. Venga. Y entonces pues nos va a hablar Luis.
1: Pues vamos a saludar a Luis Espósito. Luis, buenos días.
2: Buenos días, Marta.
1: Venga, y empezamos por el lema. ¿Por qué eso de ahorra, invierte, avanza? Esas tres palabras ahí tan concretas.
2: Bueno, pues este lema, ahorra, invierte, avanza, creo que sintetiza bastante estas tres fases que cualquier persona debiéramos tener en cuenta para mejorar nuestro bienestar financiero, tan importante para tener o que está asociado con la salud financiera. Y además es un lema que sigue un orden, estas tres palabras. Lo primero sería ahorrar. Y ahorrando, siendo conscientes de la importancia del ahorro, estamos cayendo en la cuenta de que efectivamente tenemos que prever imprevistos, podemos prepararnos mejor para imprevistos que nos pudieran surgir. También estamos haciendo un ejercicio de planificación. Esta es la importancia de este concepto, ¿no? De esta palabra ahorra. Y después de ahorrar, ¿qué hacemos con el dinero que hemos conseguido ahorrar después de esfuerzo, ¿no? que supone, ¿no? el ahorrar? Pues podemos invertir, podemos dar un paso más, que sería invertir.
1: Yo creo que ese queda un poquito más de miedo, porque quizá nos falta cultura financiera y decimos, ¿sí? Es que yo no voy a saber invertir bien, al final voy a perder dinero. Da un poquito de miedo, ¿no? Dar ese paso a veces.
2: Claro, y precisamente, y esto es muy, muy humano, ¿no? El tener este reparo, pero precisamente por eso es el Día de la Educación Financiera y el llamar la atención por parte de instituciones como el Banco de España, el ICREF, acerca de que tenemos que ir dejando atrás esos miedos, esas preocupaciones, porque realmente tenemos herramientas que están siendo facilitadas, proporcionadas por instituciones como bueno, las que estamos colaborando, ¿no? Con el Plan de Educación Financiera, luego hablaremos más, que nos van a ayudar a perder el miedo y efectivamente a invertir conociendo, siendo conscientes de los riesgos a los que nos vamos a asumir, siendo conscientes con quién contratamos. Y esto nos permite efectivamente ir haciendo, tomando pequeñas decisiones que si las terminamos por hacerlas hábito, vamos a apreciar que estamos invirtiendo y obteniendo una rentabilidad, pero siempre siendo conscientes de los riesgos que estamos asumiendo. Decíamos en el lema, ahorra, invierte, y ya por último, y creo que es especialmente favorable, ¿no? El decir, oye, y es que avanzamos, y avanza, ¿no? Podemos avanzar, podemos tener objetivos personales que cada uno nos planteamos en cualquier momento vital de nuestra vida, pues como jóvenes, el decir, bueno, un viaje siendo un poquito más mayores, un proyecto vital, cómo comprar una vivienda, y entonces vamos a poder alcanzar esos objetivos y al conseguirlos a partir de un ahorro y de saber invertir, siendo conscientes de los riesgos, tenemos esa sensación de bienestar, es decir, hemos avanzado y entonces entramos en esa dinámica de
1: sí, ganamos
2: de
1: seguridad también.
2: Ganamos,
1: ¿no?
2: Seguridad.
1: Sí. La educación, cuando hablamos de educación, siempre pensamos en los más pequeños, pero yo creo que la educación financiera es importante para todas las edades, ¿no? Tenemos ahí una carencia todos, ¿no?
2: Totalmente, esto que dices es muy importante. De hecho, el Plan de Educación Financiera, que digamos es la estrategia a nivel nacional de educación financiera, que es digamos lo que se va a celebrar con motivo del Día de la Educación Financiera. Es un evento en donde vamos a dar paso a que las personas estemos siendo conscientes de ese que podemos alcanzar ese bienestar financiero.
1: Y poder conocer un poquito más. Es verdad que
2: en cualquier edad, esto es generalista,
1: que en algunos momentos le hemos cogido miedo al tema de invertir porque la bolsa ha fluctuado mucho y porque hubo épocas anteriores en las que nos fiamos de productos que a lo mejor tenían mucho riesgo, y quizá ese miedo es el que hay que vencer, ¿no? Es decir, bueno, es que no todos los productos son tan arriesgados, no hay necesidad de entrar en eso. También se ha hablado mucho del tema de las criptomonedas y de que hay mucha gente que ha perdido mucho dinero en eso. Hay que intentar seguir unos criterios a la hora de elegir un producto sensato para invertir, ¿no? Y hay que saber cuáles son esos criterios, ¿no?
2: Sí, correcto. Aquí en este sentido, el concepto de educación financiera, digamos que desde el Banco de España lo hemos desarrollado, ¿no? Y decimos que educación financiera

0: financiera significa tener no solo competencias financieras, uh-huh. educación financiera, competencias financieras, conocimiento, comportamiento y actitudes. Esto nos habla de que, además de tener conocer lo que es la TAE, de conocer el riesgo de lo que es la rentabilidad en una inversión, es importante tener un comportamiento que nos lleve pues, a buscar consejo en instituciones que estamos ahí, precisamente Banco de España, ICREF, CNMV, para dar herramientas, como te decía antes, que nos permitan pues, una calculadora, por ejemplo, algo que nos permita elaborar un presupuesto a nuestra disposición, buscar el consejo, ese es un comportamiento en adecuado, ¿no? prudente, el consejo en instituciones que van a facilitarnos y a favorecer esta educación financiera. Y luego una actitud prudente creo que también es adecuada, no invertir en productos que no conozcamos, ese sería el primer consejo siempre a la hora de invertir. Oye, ¿conoces este producto en el que quieres invertir? Hasta que no tengas ese conocimiento, que puedes buscar ese conocimiento a través, como os decía, ¿no?
1: de
0: estas instituciones, ¿no? De referencia, pues no inviertas.
1: Claro, hay que informarse muy bien, leerse toda la letra pequeña. Bueno, decíamos que el 5 es el día de la educación financiera, pero ya nos adelantabais que más que un día es una semana o un mes. ¿Cuáles son las actividades que habéis planteado para educarnos financieramente?
0: Bueno, pues a ver, aquí en Murcia, el lunes, día 5, tendremos lo que es el día, la presentación institucional del Día de la Educación Financiera, que coincide, como decía Isa, el primer lunes del mes de octubre de cada año. Entonces allí nos visitarán en la sede, en Gran Vía Salcillo 20, pues la consejera de Economía y la consejera de Política Social y el director general del ICREF y explicaremos, expondremos la importancia de caer en la cuenta de que hay una educación financiera que tenemos que, para tener un bienestar, pues acercarnos, ¿no? y tener esta disposición a informarnos. Nos visitará un centro de mayores 2 de Murcia y entonces les daremos una jornada, una presentación que tiene como argumento pues la prevención frente a los fraudes también.
1: Claro.
0: A través de las redes sociales, eso es lo que es las operaciones bancarias y todo dentro del lema también, no perdemos de vista el lema pues ahorra, invierte, avanza de esta Semana de Educación Financiera. El martes también tendremos una visita de un instituto que
2: es el MACDA de Ceutí. Y bueno, estas son las actividades que tenemos en colaboración con el Banco España destinadas con el objetivo de los jóvenes, que tenemos tanto el martes como el jueves. El jueves viene Majal Blanco de Santomera. Luego lo que hemos dicho, el lunes es un ciclo de mayores que lo vamos a hacer a lo largo de todo el año. Que ya empezamos hace 2 años con una demanda importante del Centro de Mayores porque están muy interesados en estos temas de la educación financiera. Entonces recorremos los distintos centros de mayores de la región gestionados por el IMAS y a veces se hace el taller en el Banco España y a veces nos desplazamos ahí a los centros de mayores y para dar este ciclo de talleres. Y luego el viernes nosotros también tenemos la consejera de Hacienda va a ir al Instituto Alfonso X el Sabio a hacer una charla coloquio con los estudiantes allí de economía, los que llevan las asignaturas de economía, y para hablar del lema de este año y que los estudiantes puedan plantear lo que quieran de educación financiera o de cualquier cosa de finanzas, de hacienda, a la consejera de economía. Entonces, pues nada, aparte de esta semana vamos a hacer también un Kahoot, que luego lo colgaremos en las redes para que cualquier persona pueda participar, a ver qué nivel tiene conocimientos.
1: Que sabemos de finanzas.
2: Y claro, y a lo largo del mes es que se va extendiendo porque también seguimos con los talleres de mayores, de estudiantes y bueno, y haciendo todo lo posible para promocionar la educación.
1: Sobre todo pensando en eso, los más jóvenes y en los mayores, que a lo mejor tienen más difícil el acceso, y los que no pertenecemos a ninguno de esos dos grupos, siempre está la referencia, ¿no? Del Banco de España. España para acercarnos y resolver dudas, ¿no, Luis? Ahí estáis a disposición de quien quiera.
0: Sí, sí, sin duda. Dentro de este acercamiento al Banco de España tenemos un portal, el portal del cliente bancario, que está especializado en todas estas operaciones que realizamos con los bancos, con las entidades de crédito,

0: nos puede ayudar para conocer cuáles son los derechos que nos asisten, las obligaciones en su caso también, pero los derechos que nos asisten como usuarios de los servicios bancarios. Y también recordar que el Plan de Educación Financiera tiene una marca que es Finanzas para Todos, que también es un sitio web en el que podemos consultar y encontrar estas herramientas, como os decía antes, pues para hacer un presupuesto, que es, digamos, lo primero, un presupuesto sencillo, un presupuesto riguroso también, que es la primera recomendación para conseguir ese ahorro, que es el primer paso que decimos tenemos que conseguir todos para llegar a ese avanza, ¿no? Que es el último objetivo de conseguir estas metas, ¿no? Que personalmente nos proponemos y tener esa satisfacción, ese bienestar.
1: Lo primero es organizarse, si no, ni sale ahorro ni sale nada, ¿no? Lo primero es saber cuál es nuestro presupuesto.
0: Totalmente, sí, sí.
1: Bueno, ¿y qué mensaje querría transmitir a los oyentes para eso, para que se animen a todo? Yo casi antes de ahorrar pondría organizarse, ¿no? Organizarse, ahorrar, invertir y avanzar. ¿Qué mensaje le daría a los oyentes?
0: Bueno, pues en esto que dices de organizarnos, creo que en esa organización tiene que haber pequeñas decisiones, hábitos, que seamos constantes. No se trata de que de pronto nos hagamos expertos financieros. El objetivo de la educación financiera no es hacernos multimillonarios, no, es coger hábitos de prudencia, de ese presupuesto sencillo pero riguroso, qué ingresos tenemos, en qué estamos gastando. Cuando empezamos a hacer esto de manera habitual, caemos en la cuenta de que podríamos efectivamente acordarnos que el ahorro es ingresos menos gastos. Y si somos capaces de reducir los gastos a partir de que caemos en la cuenta que esos pequeños gastos...
1: Sino comprometernos con cosas que superan nuestra capacidad, ¿no?
0: Esto, por supuesto, Marta, eso es lo primero. Y luego caemos en la cuenta de que hay gastos superfluos que estamos haciendo. Son gastos hormiga, que se dice, que no somos conscientes de que están ahí. Y a poco que vayamos cogiendo ese hábito, vamos a ir reduciendo los gastos, vamos a ir viendo que efectivamente se va a incrementar nuestro ahorro. Vamos a tener ese bienestar, es decir, vamos consiguiendo objetivos personales. Y este es el mensaje. No es difícil, es tomar decisión, y precisamente para eso tenemos esta semana de educación financiera, de que podemos hacerlo, y hay instituciones, Banco de España y CREF, que estamos comprometidas para facilitar y favorecer que alcancemos estos objetivos personales.
1: Isabel.
2: Dime. No, que solo me gustaría también, que antes no lo he nombrado, mencionar a DESMUR, que es la Asociación de Docentes de Economía.
1: Sí.
2: Que participan, colaboran activamente, y en el Alfonso X el Sabio, el IES que vamos a ir, pues han colaborado con nosotros, con los institutos que van, y el Centro de Mayores, que va el lunes a la presentación con todos nosotros, que el Centro de Mayores 1, que está en el barrio del Carmen. Así que le agradecemos también su colaboración. Y nada, y esperamos que todo salga muy bien.
1: Muy bien, pues hay que acercarse al Banco de España o a esa web de Finanzas para Todos también, si uno quiere resolver dudas sobre lo que tiene que ver con las finanzas, la inversión y el ahorro. Pues Luis y Isabel, muchísimas gracias a los dos por venir a vernos.
0: Gracias a ti. Marta.
1: Hasta luego.
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0: Pues por aquí tengo ya a los señores de Ateneo, a César Oliva, buenos días, ¿cómo estamos?
1: Muy bien, buenos días.
0: A Miguel Ángel Díaz, buenos días.
2: Muy buenas.
0: Juan Cano, buenos días.
3: Hola, buenos días.
0: Y Alfonso Rodríguez, que está ahí muy metido en su tablet mirando, buenos días, ¿cómo estamos?
1: Muy bien.
0: ¿Quién dirige el programa esta semana? ¿Quién lleva la voz cantante?
2: Hoy me toca.
0: ¿Miguel Ángel?
2: Sí.
0: Venga, pues cuéntanos qué es lo que habéis preparado.
2: Hoy tenemos un programa musical. Porque aunque la música siempre tiene presencia, pero hoy es que el libro va de música y la película va de
0: también,
2: música.
0: Sí,
2: o sea,
0: sí,
2: que de autores distintos, pero que a lo mejor hasta encontramos algún punto de conexión entre ellos.
0: Uh-huh.
2: Nuestro protagonista en la lectura va a ser Enrique Granados, porque el libro que comentaremos se llama Última Escala, de Marta San Miguel, que está en Libros del Asteroide. Que César nos puede decir alguna cosa al respecto.
1: Sí, es una especie de biografía de Granados, músico bien conocido, pero que no sabíamos pues, qué le pasó.
0: Uh-huh.
1: Y el libro empieza desde la muerte y cuenta hacia atrás, con lo cual no es ningún secreto, además que se sabe, es un poco de dominio público, que murió por un torpedo alemán.
0: Anda.
1: En la Primera Guerra Mundial, ¿no?
0: Uh-huh.
1: O sea, él iba en un
0: barco
1: de Inglaterra a Francia y ahí apareció un submarino que lo tumbó.
0: Vaya.
1: Lo que no se sabe es si muere de esa explosión. Parece ser que cayó la mujer y él, que no sabía nadar, le tenía odio al agua, se tiró detrás y murieron los
0: dos.
2: Así que ojo con los cruceros.
0: Ya, la verdad es que la cosa...
1: Con los torpedos.
0: Los torpedos, se pone la cosa complicada. Bueno, y entonces a partir de ahí cuenta toda la historia de,
1: sí,
0: de su vida, ¿no?
1: Sí, va contando la historia de su vida y...
2: Es un libro que no es largo, no es una biografía,
1: largo,
2: ni mucho menos exhaustiva.
1: Bien, sí.
2: Y además se refiere a un... Bueno, arranca desde el principio, pero que... son 200 y pico páginas, o sea, pero se centra especialmente pues en algunos aspectos, de algunos pasajes de su vida.
0: De su vida.
2: Es muy ameno de leer, una escritura muy pulcra, ¿no?
1: Y tiene una relación con Murcia, porque él es el compositor de su primera ópera, que es María del Carmen, que pasa en Murcia.
0: Ah, vale, mira.
1: Y
0: pues
1: ellos,
0: no lo sabía.
1: El autor del Feliu Codina, del texto y ellos, hablan de Murcia sin haber pisado Murcia.
0: Ah, o sea, se la imagina.
1: Pero Granados se documentó.
0: Uh-huh.
1: Dice el libro que hasta supo cómo cantaban los auroros. O sea, que
2: hablan de los auroros en el libro.
1: Sí.
0: Pero no vino.
1: Pero no vino.
0: Bueno, pues nos lo apuntamos. Enrique Granados no vino a Murcia. ¿Qué le vamos a hacer?
2: Bueno,
0: y luego la película va de este hombre, ¿cómo se llama? El
2: Bob Dylan.
0: Pero el título
2: es... A Complete Unknown.
0: Eso, un completo desconocido.
2: Que es una película de James Mangold, que ya hizo una película sobre Johnny Cash también, pero bueno, habla de un periodo de tiempo desde que este Bob Dylan llega a Nueva York siendo un completo desconocido de Minnesota, que llega a la Gran Manzana, y entonces durante 5 años tiene un ascenso meteórico, la irresistible ascensión de
1: Bob Dylan,
2: de Bob Dylan hasta el 65, o sea que son prácticamente 5 años, y entonces está muy bien recreada la atmósfera, está muy bien creada la época, muy bien ambientada, y está sorprendentemente pues protagonizada por Timothée Chalamet.
0: ¿Y por qué sorprendentemente?
2: Porque lo que sorprende no es que sea Timothée Chalamet, que es un actor muy de moda, sino que en vez de hacer playback y interpretar las canciones de Bob Dylan, las interpreta él.
0: Ah, canta él.
2: Las canta él, pero con un parecido sorprendente. No pretende ser él, pero lo hace de una forma...
1: Mejor incluso.
0: ¿Mejor que Bob Dylan? Sí.
1: A veces.
0: Mira que le he cogido yo manía a Timothée Chalamet. No.
2: Yo también le tenía cierta... Porque era un... En fin, sabéis que se hizo famoso con la película de Call Me By Your Name.
0: Pero a mí en esa película sí me gusta.
2: Está muy bien, está
0: pero
2: muy bien.
0: Pero
2: se ha convertido en un
0: Marty
2: niño...
0: Supreme y no lo conseguí.
2: Se ha convertido en un niño bonito.
0: No lo conseguí,
2: sí,
0: ¿verdad?
2: Sí, es verdad. Pero bueno, la película...
0: Pero en esta ya, está bien.
2: A Juan no le gustó mucho.
0: ¿No?
2: Pero
3: no,
2: es que Bob Dylan en esa época, claro, tenía un carácter raro y entonces se te hace un poco...
0: Luego no ha mejorado mucho, creo, ¿eh?
1: Pues raro, es más raro que un perro verde.
0: Sí, creo que luego no

0: mejorado, porque vamos, le dieron el Nobel y no fue por él.
1: Bueno, es que seguramente porque pensaría que era inmerecido.
0: Y tú también lo piensas por la cara que pones, ¿no?
1: Absolutamente.
0: Bueno,
2: eso tiene entonces, mucho que hablar, pero en fin, sí.
0: En fin,
2: sí.
0: De eso vais a hablar en Ateneo, ¿no? Vais claro, a criticar un
3: adelantéis.
0: Poquito a Bob Dylan. Y bueno, y el viaje me ha llamado la atención porque habéis elegido iros a la Plaza del Sol.
2: Vamos a hacer una acampada en la Plaza del Sol, en la Puerta del Sol.
0: En la Puerta del Sol, perdón,
1: aprovechando que alguien ha estado por allí en... ¿Sí, no? En esa situación, y bueno, tiene su
4: ¿quién habla? ¿Quién habla? Está allí Alfonso.
1: Sí, yo estuve el otro día.
2: Estuvo visitando las tiendas y buscando cuchillos por ahí. No sé si
0: no encontró ninguno, ni para untar, ni para no untar. No. Muy bien, bueno, pues vais a hablar de la Puerta del Sol y
2: antes,
0: música
2: antes,
0: también.
2: Antes vamos a ver unos poemas que nos va a contar Juan.
4: Van a ser tres poemas, dos de los cuales no tienen ni siquiera, no merece la pena ni siquiera comentarlos porque son dos elegías. Uno es de un amigo íntimo de Granados, uh-huh. En la muerte de Enrique Granados, Apeles Mestres, que eran muy, muy, muy amigos, colaboradores, etcétera, etcétera, y el poema ya dice lo que tiene que decir.
2: Él fue el letrista de sus,
4: efectivamente,
2: de sus canciones.
4: Uh-huh. Claro, Liliana completamente, sí. Concretamente, bueno, y
1: tiene,
4: muchos más.
1: Tiene una calle en Barcelona, allí justo en claro, al lado del arco ese que une, del puente que une la Generalidad con...
2: Ah, bueno, sí, en la plaza.
1: De... Allí mismo está la calle de Apeles Mestres.
4: Sí, hay, bueno, ellos coincidieron, no coincidió con él, John Margarit, con Goyescas, pero también es un homenaje muy sentido, elegíaco. Y un poema que seguramente no va a tener una conexión directísima con el propio personaje, que también, que lo tiene, que es de Juan Ramón Jiménez, titulado Humo y Oro. Humo es lo evanescente, lo mortal. Y como Juan Ramón además odiaba el mar, por lo menos en el diario de un poeta recién casado, cuando va a Nueva York, va temblando, temeroso, también le tiene miedo al matrimonio, es decir, muchas cosas. Y sí, y entonces se hace solidario de esa especie de...
2: Zenobia le tenía más miedo al matrimonio.
0: Bueno, nos queda un minutillo, la música. ¿Qué música?
1: Pues de las danzas españolas que compuso, el número de 12, uh-huh. Y son españolas, pero no hace ninguna referencia precisamente a ninguna de ellas. La primera es la danza quinta andaluza, uh-huh. Y la segunda, que es la que seguramente oiríamos, se llama oriental.
0: Venga, pues vamos a terminar con esa música, y hay que decir que este Ateneo que hacen hoy estos señores y se publica en podcast esta misma mañana, luego se escucha el domingo a las 7 de la mañana aquí en Onda Regional. Muchísimas gracias a los cuatro.
2: Nada, a vosotros.
0: Hasta luego.
1: A ti.

0: Son las 11 de la mañana.
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0: Hola, ¿qué tal? Muy buenos días. El Gobierno se plantea adelantar las elecciones generales tras la decisión de Junts de tumbar los dos decretos de vivienda en el Congreso. Así lo recogen varios medios de comunicación que cuentan que el propio presidente del Gobierno estudia esa posibilidad de convocar los comicios para el 29 de noviembre. El Ejecutivo entiende que ha realizado un enorme esfuerzo para redactar unos textos que son sensibles a la realidad social de la acampada de Sol tras el desahucio de Mari Carmen y la complicada situación que atraviesa España con la vivienda en los últimos años. Sin embargo, algunas fuentes de Moncloa niegan ese posible adelanto electoral. Ya han comenzado las reacciones. La del presidente del Gobierno murciano, Fernando López Miras, descarta que finalmente Pedro Sánchez opte por ese adelanto.
2: Yo, viendo lo que he visto y con todas las concesiones que Sánchez ha hecho a aquellos que precisamente quieren que las cosas no le vayan precisamente bien a España, creo que va a aguantar todo lo posible. ¿Por qué digo esto? Porque si empezó la legislatura con amnistías a los golpistas en Cataluña, si siguió con concesiones a Bildu, si prosiguió colonizando las instituciones del Estado, si se ha echado en manos precisamente de aquellos que están en contra de España y del gobierno de España para seguir un mes más en la Moncloa,

0: no creo que ahora se dé por vencido.
1: También se ha pronunciado la secretaria general de Comisiones Obreras en la región, Teresa Fuentes, considera que sería una buena estrategia porque la legislatura está agotada.
2: Que yo creo que la legislatura se ha agotado porque evidentemente el problema de la vivienda es totalmente transversal y afortunadamente hay una revolución social que se está dando ahora mismo en las calles. Yo creo que estratégicamente pues puede ser una buena decisión para ver si conseguimos mantener ese gobierno progresista.
1: El ministro Pablo Bustinduy de Sumar asegura que están preparados para ese adelanto electoral.
3: Bueno, el run lo he visto, ¿no? Porque está por todas partes, que bueno, como la convocatoria de elecciones depende, es una decisión que toma el presidente. Desde luego a nosotros a la izquierda vamos a estar preparados para cualquier escenario, pero el orden lo tenemos bien claro. Lo primero aquí dentro, ¿eh? Y que den la cara.
1: Y en los pasillos del Congreso, donde comienza a esta hora ese pleno extraordinario para aprobar los decretos de vivienda, la ministra del ramo, Isabel Rodríguez, lanzaba un mensaje a los socios para que voten a favor.
4: Esto es todo lo que tengo que decirles, con la esperanza de que cambien de opinión y que se pongan del lado de la gente, no del lado de los buitres, como nos han estado diciendo todos estos días.
1: La sesión plenaria del Congreso de los Diputados ha comenzado ahora mismo. Podemos escuchar a la ministra de Vivienda, Isabel Rodríguez.
5: La redacción de este Real Decreto Ley 26-2026 y es también lo que espera de esta Cámara.
1: Vamos a seguir esa sesión muy pendientes. En la puerta del Congreso de los Diputados se ha blindado, la Policía Nacional lo ha hecho ante la marcha anunciada de los acampados de sol que van caminando hasta la carrera de San Jerónimo con motivo de ese debate del Congreso. A las 10 de la mañana se quedaba cortado ya el tráfico en todos los accesos al Congreso de los Diputados. Hay un amplio dispositivo de seguridad similar al que se puso en marcha en junio durante la visita del Papa a León, con un gran número de agentes y furgonetas de la Policía Nacional, al que se suman el equipo habitual que presta el servicio en la Cámara Baja. De aquí en la región, el presidente de la Confederación Hidrográfica del Segura, Mario Urrea, ha destacado que la situación actual es muy diferente a la del comienzo del año hidrológico anterior, cuando hubo restricciones de hasta el 49% para los regadíos. Ahora los embalses almacenan más del triple de agua que hace un año y Urrea asegura que, salvo una situación catastrófica, las reservas permiten afrontar el nuevo año hidrológico con seguridad. En cuanto a los regantes de Lorca, la Confederación estudia cubrir el déficit puntual que han acreditado mediante el uso de determinados pozos, aunque mantiene que esos sondeos deben cerrarse progresivamente para evitar agravar la situación de los acuíferos.
6: ¿Qué pasa? Que ha venido una situación sobrevenida en la que, como ha demostrado, porque le hemos exigido que demuestren técnicamente esa carencia, lo han presentado su informe, lo ha analizado la comisaría, parece que tienen un cierto déficit, pues cubriremos ese déficit, pero lo que no vamos a hacer es mantener abiertos los pozos sine die.
1: El paro subió en 1.125 personas en septiembre en la región respecto al mes anterior, hasta situar la cifra de parados por encima de los 77.000 aquí en la región. En los últimos 12 meses el número de parados ha subido en 2.386 personas, es un 3,19% más según los datos del Ministerio de Trabajo. El desempleo creció en la región en todos los sectores productivos, excepto en el de la construcción, donde bajó en 708 personas. Y organizaciones sociales, políticas y sindicales han denunciado públicamente lo que consideran una escalada de ataques, insultos y campañas de acoso a las mujeres que se dedican a la política en la región. Se sienten espoleadas por los discursos de odio de la extrema derecha y denuncia que la última semana se han dado violentos ataques, incluidas amenazas de muerte contra tres mujeres de partidos de izquierdas. Para denunciar la situación, hoy se concentra entraban esta mañana en la Plaza Santo Domingo de Murcia, donde han leído un manifiesto.
7: No daremos ni un paso atrás en la defensa del derecho de las mujeres a ejercer la política en condiciones de libertad, seguridad e igualdad.
8: Ni un paso atrás, ni un paso atrás.
1: Y una operación de la Policía Nacional y la Guardia Civil bajo la coordinación de Europol ha permitido desarticular una organización criminal que introducía cocaína en Europa utilizando inmobiliarias de lujo para blanquear el dinero ilícito en villas de lujo de Ibiza, Marbella y Madrid. Esta operación se ha saldado con 27 detenidos en diferentes provincias: Madrid, Málaga, Ibiza, Pontevedra, Almería, León y también en República Dominicana, como presuntos responsables de delitos de tráfico de drogas, blanqueo de capitales y pertenencias pertenencia a organización criminal. Lo dejamos así. Más noticias a las 12. Ahora siguen los

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1: Pues a esta hora nos vamos a desplazar hasta Yecla, donde está nuestra compañera Patricia Jiménez en una inauguración. Así que vamos a ver cuáles son los detalles. Patricia Jiménez, buenos días.
2: Muy buenos días. Estamos en la calle España, aquí en Yecla, donde AFAI, la Asociación de Personas, de Familiares y Afectados de Alzheimer y otras demencias, inauguran sede. Se acaba de marchar ya la consejera de Política Social, Conchita Ruiz, se ha marchado también la alcaldesa. Ahora todavía se escucha algo de bullicio por las personas, amigos y familiares de la asociación que todavía permanecen en esta inauguración y están ahora sirviendo también un desayuno a los usuarios, una veintena de usuarios. Ahora mismo no están aquí todos, pero son una veintena de usuarios en AFAI. AFAI no solamente ayuda a estas personas, sino también a sus familiares, porque como todos sabemos, Marta, esta terrible enfermedad, la del Alzheimer, no solamente afecta a las personas que la sufren, sino también a sus familiares. Vamos a escuchar, si te parece, la intervención, un poquito de la intervención de la consejera de Política Social sobre este acto que acaba de concluir.
3: Es un inmenso honor poder ser testigo de la inauguración de un nuevo espacio en Yecla que va a permitir que personas con deterioro cognitivo, personas con Alzheimer, puedan aquí desarrollar actividades, talleres que favorezcan su autonomía personal y que además puedan permitir estar el mayor tiempo posible en su hogar, que ese es uno de los objetivos en los que estamos trabajando en el gobierno del presidente Fernando López Miras, que las personas mayores estén el mayor tiempo posible en su hogar y que sobre todo puedan elegir qué recurso, qué espacio quieren utilizar y dónde quieren estar, ¿no? Al final estos son centros también donde socializan y donde pues conocen a compañeros y a profesionales que les van a atender y les van a acompañar durante esta etapa de su vida.
2: Bueno, me gustaría antes de empezar la entrevista, Marta, anunciar una cuestión que ha dicho la consejera. Ha venido a anunciar también la ampliación del servicio de promoción de la autonomía personal, el SEPAP, que hasta ahora estaba dirigido a personas con discapacidad y que ahora también incorpora a personas mayores. Esta ampliación va a permitir que más de un centenar de personas puedan beneficiarse de este servicio, para el que se ha previsto una inversión de 250.000 euros destinada a favorecer su autonomía y mejorar su calidad de vida. Dicho esto,
1: venga,
2: ahora sí que quiero hablar. Mira, estoy junto al presidente de AFAI, que ahora mismo le acaba de dar un mordisco a una empanadilla.
1: Vaya, no, pues déjale que mastique, que, vamos.
2: Sí, Rafael López Prat va a masticar, pero es que ha habido dos momentos especialmente emotivos. Uno ha sido la inauguración.

0: inauguración, que es cuando el padre Juan Matías ha bendecido, ha bendecido este local. Y además también me ha parecido muy emotivo cuando Rafa le ha dirigido unas palabras pues a todas las personas que son voluntarias, pero especialmente a Nuria, que son, Nuria, 17 años de voluntaria.
1: 17 años, exactamente desde el momento en que en el 2009 yo dejé de ir a Alicante todos los días para hacer rehabilitación. Yo, mi accidente fue declarado un accidente laboral porque yo iba a Murcia a entregar una subvención y estuve de baja durante 4 años por un médico forense. Entonces, durante todo ese tiempo yo estuve yendo a Alicante a hacer rehabilitación a diario, una clínica. En ese momento ese era mi trabajo y yo estaba dedicada a eso. Pero en el 2009, en febrero, a mí me dan el alta en el juzgado y dejo de ir todos los días. Entonces tengo tiempo disponible, pues en ese momento fue cuando ofrecí mi voluntariado a FAI. Pero es un voluntariado con trampa, porque yo recibo de ellos mucho más de lo que les aporto. Entonces me van a tener aquí la voluntariada más pesada, me van a tener aquí mientras ellos quieran y yo pueda. Eso seguro.
0: ¿Por qué elegiste esa FAI y qué es lo que te ha aportado en estos 17 años?
1: Pues yo no elegí a FAI me elegí a mí. Yo trabajaba en FAI antes del accidente. Yo empecé estudiando educación especial y acabé con pedagogía. Y haciendo pedagogía encontré mi vocación, que eran los mayores, no eran los niños. Entonces me especialicé en gerontagogía, que es la educación aplicada a los mayores, y descubrí mi vocación. Me encantan los mayores. Entonces tuve la suerte de que me entrevistaran a FAI y me contrataran. Y antes del accidente llevaba 2 años trabajando aquí, entonces era mi trabajo, mi vocación y lo que más me gustaba hacer. Yo después del accidente estoy prejubilada, no puedo volver a trabajar, ni debo, ni me hace falta, cobro una pensión. Entonces no me hace falta que me paguen. Ellos me permiten trabajar con lo que más me gustaba, que era con la estimulación de los mayores. Entonces recibo mucho más de lo que ellos me dan, es un voluntariado con trampa.
0: Y de esa manera poder dedicarte para lo que te formaste, para lo que estás preparada.
1: Realizada, claro. Cobro mucho más de ello de lo que creen.
0: Bueno, Rafa ha explicado durante la comparecencia que esta sede se ha realizado con una inversión con fondos europeos de 110.000 euros, pero también que habéis tenido que aportar de vuestros riñones, permítame la expresión, 80.000 euros para luego adecuar, porque debemos decir que este local ya es en propiedad y después de adquirir el local, pues hubo que hacer todas estas rehabilitaciones para verlo como lo vemos ahora.
2: Correcto, AFAI es una asociación sin ánimo de lucro, evidentemente, pero pues últimamente las cosas han ido bien en cuanto a subvenciones. Hay una serie de colaboradores especiales, empresas de Yecla, personas físicas de Yecla, que a través de gestiones, no de gestiones, sino de actividades que ellos han realizado, pues nos han aportado a veces cantidades importantes de dinero para nosotros. Entonces, claro, el mejor destino que le podemos dar a ese dinero es el que hemos hecho ahora mismo. Yo quería hacer un desfalco y irme de viaje y tal, pero no ha sido posible, no me han dejado hacerlo. Entonces, lo mejor ha sido pues hacer la inversión aquí. Es un, como he dicho antes, es un sitio fresco, iluminado, que sin espacios muertos, espacioso, y creo que realmente la inversión que ha hecho tanto con los fondos europeos a través de la consejería, a través de los fondos europeos, y nosotros de la propia asociación, pues es gratificante ver que ha servido y que sirve y que va a servir para mucho mejor servicio a los usuarios y a sus familias.
0: Rafa, me llama la atención que en tu caso llegaste hace muchos años a la asociación y continuaste incluso no teniendo ya a tu persona que te hizo entrar.
2: Sí, mi padre falleció hace 22 años. En aquella época, pues ponte tú de presidente. Digo, pues vale, pero yo no tengo tiempo. Y aquí sigo. O sea que
0: abogado,
2: Sí, sí, lo que ocurre es que aquí hay un personal en cuanto a trabajadores y voluntarios que son realmente los que llevan esto. La junta directiva, pues de vez en cuando nos reunimos, tomamos una decisión, pero los que realmente la mano ejecutora de esa, decisiones que se toman, y muchas veces son los propios trabajadores los que nos sugieren hacer esta petición o lo que sea, pues entonces nosotros somos la parte de la trastienda, pero realmente la tienda la llevan todos ellos.
0: Muchísimas gracias a los dos. Me voy con Pilar.
2: Correcto.
0: ¿Sí? Gracias. Muchas gracias. Bueno, Marta, perdona que no te he dicho.
3: No, si no, querías estoy... hacer

0: Estoy escuchando atentamente porque da mucho gusto cuando uno inaugura un centro como ese, así que estoy escuchando con mucha atención.
1: Mira, estoy pillando a todo el mundo con la boca llena.
0: Es normal.
1: Es que claro, ha sido justo el momento, terminar la inauguración, marcharse las autoridades y descansar un poquito.
0: Y aquí el cóctel, claro.
1: Protocolario.
2: Que me repartan

0: Encantados con la sede, estamos encantados con la inauguración, que es verdad que ha salido redonda, muy sencilla, porque es lo que nosotros pretendemos, porque funcionamos desde la sencillez, desde la cercanía con las familias y en un ambiente pequeñito más bien. Pero bueno, ha salido fenomenal, estamos muy contentos, muy agradecidos a las autoridades que han querido venir. No es fácil que se convoque en una sola reunión a tanta gente importante en el mundo político, pero estamos muy bien y estamos muy a gusto en la sede. Esta sede hemos ganado en luz, hemos ganado en funcionalidad para los usuarios y en funcionalidad para los propios trabajadores, que ahora disponemos pues de un despacho especial para atender a la familia, una sala de reuniones, una sala de fisio independiente, todo ello, dos aseos adaptados grandes que nos permiten solucionar muchos problemas que van surgiendo y fundamentalmente tenemos muchísima luz y es muy importante, teniendo en cuenta que Yecla es un pueblo de un invierno largo y duro, pues disponer de una zona de sol y luz pues nos viene genial.
1: ¿Me permites otro apunte más? Accesibilidad, justo enfrente también tenemos el aparcamiento que en la zona.
0: Sí. Y acabamos, aprovechando la coyuntura, acabamos de pedir que nos hagan una zona de paso reducido, de circulación reducida, porque claro, esto es como si fuera un colegio, cruzan al parking y a veces los coches que bajan por el callejón, que es un callejón muy transitado y que no saben que está esto, pues van a una velocidad, no digo yo alta, pero sí que puede tener un poquito de riesgo para nuestro usuario. Y aprovechando que estaba la alcaldesa, hemos dicho que por favor a ver de qué manera podría hacernos un paso para reducir la velocidad de los vehículos al pasar aquí, en la puerta.
1: Pues ya somos nosotros también testigos, Marta. Sí. Tenemos tiempo de...
2: Sí. Venga.
1: Tenemos tiempo de acercarnos a alguno de los usuarios.
2: Un par de minutos, Patricia.
1: Vale, pues solamente para decirnos cómo están de a gusto. Ay, si es que están también almorzando, a ver a quién pillamos. Sí, vamos a hablar con alguno de ellos, sobre todo para que nos cuenten eso, cómo se sienten en nuestra nueva ubicación y a ver si los pillamos con la boquita. ¿Cómo se llama?
3: ¿Cómo te llamas?
4: Pina Palau Serrano.
1: Pina, háblenos, ¿qué le parece este nuevo lugar?
4: Es precioso.
1: Precioso.
4: Aquí se está en la gloria.
1: Bueno, aquí con muy mala compañía.
4: Bueno, pero es que somos todas, creo que bastante buenas.
1: Sí.
4: Y entonces estamos muy bien.
1: ¿Qué hacen por la mañana?
4: Uy, deseando adoptar las cosillas para venirme aquí.
0: Ella está deseando de arreglarse en su casa para venir y quedarse aquí con su amiga y con nosotras, porque está muy cómoda. Claro, pero lo que te está preguntando es en qué trabajamos, qué de todas las cosas que hacemos.
4: Uy, yo soy, a ver si lo dicen así bien, agricultora del campo.
1: Ella, bueno, Fina ha sido agricultora durante muchísimos años y ahora aquí por las mañanas, ¿qué es lo que hace?
4: No, aquí estoy, pero que trabajamos poco.
1: Bueno, eso es lo que ella se cree. Bueno, lo voy a decir así, eso es lo que ella se cree, que trabaja un poco, pero no trabaja mucho, sobre todo, ¿verdad, Pilar?
0: Trabajamos, cuentas. Nada más llegar por lo que sea. No, yo no puedo darle una explicación científica, pero sí hay que reconocer que por lo que sea, lo que mejor llevan son las funciones operativas de cálculo. Entonces, lo normal es que empecemos la mañana haciendo una hoja de cálculo, de sumas, restas, multiplicaciones, cada uno a su nivel. Luego ya pasamos a algo más manual y solemos hacer, pues depende de lo que sea, cuadros, pinturas, trabajos manuales. Aquí, en el trabajo de día, ¿verdad?
1: Claro,
0: eso es lo que hacemos, trabajos manuales. Como norma tenemos los jueves, que es el día un poco más dedicado a los trabajos manuales, a las actividades especiales, y pues hacemos incluso talleres de cocina.
1: Bueno,
0: aquí, sí, talleres de cocina, luego hacemos talleres de reciclado y hacemos cosas con rollos de papel. Claro, aquí siempre, Isabel, ¿verdad?
1: Pilar, claro. Muchísimas gracias, que me ha dicho Marta un par de minutos y sí. Le estoy robando. Muchas gracias, pero lo estamos pasando muy bien, que sabes quién va a tener ahora la boca llena, ¿no, Marta?
2: Tú, te dejamos, Patricia, muchísimas gracias y que aproveche. Hasta luego.
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7: Pues vamos a conocer un lugar nuevo, un lugar para disfrutar de la gastronomía, y lo hacemos en Nos Comemos la Región con Cayetano Gómez, que es chef ejecutivo del grupo Casa Tomás. Cayetano, buenos días.
8: Muy buenos días, Marta.
7: Bien, cuéntanos, ¿dónde vamos hoy?
8: Pues hoy nos vamos de paseo por el mercado de Verónicas. Uh-huh. Es un espacio gastronómico por excelencia, de los que siempre nos gusta a los cocineros visitar.
7: Muy bien.
8: Y que vamos siempre, cada vez que lo visitamos, pues salimos con un montón de energía y viendo tantos productos buenos.
7: Y un capazo lleno también.
8: Exacto. Y bueno, y ahí en una esquinita está Gaby Auñón, ¿no? Uh-huh. Con la canija.
7: La canija.
8: Y poder tomar la canija, poder tomar un pincho de tortilla como lo hace, como lo tiene recién hecho allí, o unos boquerones de escabeche, o una empanadilla, todo elaborado allí. Y además vamos viendo cómo van haciendo mise en place y vendiendo sin parar. Uh-huh. Buen café, buen jamón, buenos embutidos. Bueno,
7: ¿no? Del mercado de Verónicas.
8: Sí, yo creo que Gaby se provee de allí, uh-huh, de todo, pero bueno, alguna cosilla, porque es un gran profesional, conoce, uh-huh, mucho la gastronomía y los productos gourmet, porque viene de haber trabajado en el Corte Inglés, en el Club Gourmet, muchos años, conoce mucho la gastronomía, y esto le ha llevado a hacer lo que le gusta y a nosotros, los clientes, poder disfrutarlo.
7: Muy bien, pues vamos a hablar con Gaby Auñón. Gaby, buenos días.
9: Hola, buenos días, ¿qué tal?
7: Bueno, La Canija Taberna es como se llama el local, y está nada más entrar en el mercado de Verónicas.
9: Sí, sí, está situado dentro del mercado de Verónicas, lo que es la zona central del mercado, con la salida hacia el convento de Verónica.
7: Uh-huh. Bueno, sabemos que el mercado ha pasado etapas en las que ha estado en obras. ¿Cómo estáis ahora mismo?
9: Sí, bueno, se ha finalizado la primera fase de la reforma y bueno, ya los que nosotros en un principio estábamos en la planta de arriba, uh-huh, tanto yo como mis compañeros nos han ubicado en la planta de abajo, dándole al mercado pues una continuidad entre puestos. O sea, ahora mismo no hay ningún puesto vacío, uh-huh, lo cual pues alegra a los clientes, porque no tienen que estar, claro, subiendo por una cosita arriba, bajando, y a nosotros pues nos da más visibilidad, y la verdad es que nos ha venido muy bien.
7: O sea, que estáis contentos, ¿no? Entonces, ¿tenéis el, sí, espacio más o menos que ocupa uno de los puestos habituales de Verónicas?
9: Sí, son dos paradas. Antiguamente eran dos pescaderías y, ajá, bueno, pues se jubilaron, quedaron esos huecos y lo hemos reformado y se ha hecho la canija de arena aquí abajo.
7: Vale. ¿Es de este tipo de puesto en el, o sea, de bar en el mercado en el que uno lleva el producto crudo para que se lo hagan, o vosotros simplemente trabajáis como un bar normal? ¿Cómo funciona la canija?
9: La canija funciona, nos abastecemos del mercado porque tenemos la mejor despensa de Murcia, la verdad, de productos frescos, de día a día, de calidad. Y lo que hacemos es, pues, conforme van viniendo cosas que nos interesan, y dándole forma y sacando las tapas. Nosotros no hacemos el servicio de plancha,
7: vale,
9: pero sí es verdad que hay tres compañeros en la plancha de abajo que sí lo hacen. Nosotros trabajamos con nuestra carta.
7: Vosotros tenéis una carta habitual y la gente se toma las cosas allí de pie, ¿tenéis alguna mesa? ¿Cómo va?
9: Bueno, tenemos dos barritas, dos zonas, los dos puestos. Y luego pues tenemos cuatro mesas altas con sus taburetes y demás, y los taburetes también tenemos en la barra. Y bueno, pues hay mucha rotación, porque un producto al final tapa, es algo rápido y la gente, pues hay disponibilidad inmediata.
7: O sea, que es eso, para tomarse una tapa, no pretendéis que la gente reserve mesa, se siente...
9: No reservamos por el poco espacio que tenemos, ese es el problema que tenemos. Entonces pues es el típico bar de mercado que le queremos dar... Pues ese toque, ¿no? De que la gente vaya, compre, le apetezca algo nuestro, se lo tome, va al pescadero, vuelve y así.
7: Vale.
9: El día a día de un mercado.
7: ¿Y qué horario tenéis entonces?
9: Pues abrimos a las 7:30 de la mañana y estamos hasta las 3:30 de la tarde.
7: Y oye, a las 7:30, claro, ¿ponéis cafés o hay gente que ya almuerza fuerte a esa hora?
9: Pues hay algún que otro almuerzo fuerte porque la gente, pues los profesionales, sobre todo de hostelería, pues madrugan mucho para poner los compañeros para poner su restaurante a punto. Entonces, pues son de los primeros en llegar al mercado y claro, pues ya tienen que llevar algún tiempo despierto y bueno, pues un mollete de pringar, más de uno servimos a primera hora.
7: O sea, que van a primera hora por el pescado, la carne, lo que quieran servir en sus restaurantes y de paso os visitan y se toman algo. Oye, que también tiene su reto, ¿no? El servir a compañeros que entienden mucho de gastronomía.
9: Yo, por ejemplo, pues claro, me pongo nervioso cuando yo a Cayetano, pues imagínate, una responsabilidad para mí, ¿no?
7: A ver qué nota me va a poner, ¿no, Cayetano?
9: Claro, es como el MasterChef continuo, ¿no?
7: Ya. Bueno, está claro que a Cayetano le gustáis, ¿eh? Porque nos lo ha recomendado. Bueno, entonces decías, dime,
9: sí,
7: Gaby.
9: Sí, no, que le pagamos bien, para que hable bien de nosotros.
7: Hay soborno ahí, muy bien. Cayetano, entonces, ¿hay que probar de lo que esta gente haga cada día? ¿O tienen algunos platos así que hacen siempre y que aconsejas que no nos perdamos, Cayetano?
8: Bueno, yo siempre me dejo llevar por Gaby y por su señora, que hay que decir que tiene mucho... Que ahí tenemos un poco la fusión andaluza-murciana, donde podemos tomar cosas de Andalucía de una forma... Bueno, que lo del mollete, lo que habla del mollete de brincar, toda gastronomía andaluza. Y todo esto fusionado con la gastronomía murciana es una joya. Siempre es ponerse que te recomiende Gaby o su señora y disfrutar de ello, del ambiente, de su sonrisa, de los comentarios que siempre hacemos los profesionales de nuestro día a día.
7: Es un punto de encuentro también para vosotros, ¿no?
8: Así es. Vamos saludando a todos los compañeros de otros restaurantes, nos comentamos las cosas que van habiendo, si ahora llega el congreso de San Sebastián Gastronómica, cosas y así vamos. Es como un punto de encuentro muy bonito.
7: Bueno, ha dicho Gaby lo del mollete de pringa, yo como tengo familia en Andalucía no me ha sonado raro, pero a lo mejor algún oyente no sabe lo que es. Gaby, cuéntalo.
9: Pues bueno, el mollete de pringa es como, por decirlo, el pastelico de carne de los sevillanos.
7: es el pan típico, ¿no?
9: Sí, el mollete es un pan blandito, blanco, que es el más característico de la zona de Antequera. Y nosotros lo que hacemos es hacer pues lo que serían las sobras, entre comillas, de un cocido, pues con jarrete de ternera, carne de cerdo, papada ibérica, morcilla y chorizo ibérico. Una vez que lo tiene elaborado como un cocido, pues se desmenuza y se rellena calentito en el pan.
7: Ya.
9: Pues eso resucita a un muerto.
7: Vamos, yo no me lo imagino a las 7:30 de la mañana, pero habrá que le siente bien, ¿no?, a esas horas. Bueno, ¿algún dulce haces también o sobre todo son almuerzos de ese tipo?
9: Bueno, el postre pues vamos variando. Algunas solemos tener la típica esta de moda, la tarta de queso. Hacemos las trufas con unos puntitos de coñá, o tenemos tocino de cielo. Postres normalmente pues tradicionales.
7: Muy bien, y todo casero, todo hecho por vosotros allí.
9: Sí.
7: ¿Cómo hay cocina? Claro, en un puesto de Verónicas, y decías que el local no es demasiado grande, trabajáis ahí todo muy estrechito, ¿no?
9: La verdad que sí, es un Tetris que tenemos que hacer todos los días y hay que estar muy organizado porque

0: lo que nos falta es espacio. Tenemos una plancha, una freidora, un fogón y un microondas.
1: Bueno, y mucha imaginación.
0: Y bueno, y exactamente. Y mi mujer, mucha imaginación. Porque al fin y al cabo ella es la que está en el fogón y yo, bueno, estoy atendiendo más bien cara al cliente.
1: Y tú eres el que atiende.
0: Controlando el tema de los vinos y demás. Y bueno, pues nos desenvolvemos. La verdad es que cada uno tiene una función. Vienen un par de chicos también a echarnos una mano, sobre todo los fines de semana. Y bueno, la canija eso, el equipo que hemos conseguido hacer y creo que de momento vamos en buen camino.
1: Muy bien. Entonces, si queremos conoceros, el horario es más o menos el mismo que tiene el mercado, ¿no?
0: Sí, nosotros estamos de martes a sábado. De 7:30 a 3:30, como he dicho antes.
1: Venga, muy bien, pues hay que tenerlos en cuenta. ¿Cómo se llama tu mujer? Que la mencionemos, por lo menos.
0: Paqui Robles.
1: Paqui Robles y Gaby Auño, muy bien. Pues Cayetano, sí. Por mi parte nada más, no sé si quieres recordar algo más del local, de la canija.
2: No, si tiene que añadir algo, Gaby, para mí es que me gusta tanto todo lo que hace
1: que nos pasemos simplemente, ¿no?
2: Exacto, que nos paséis.
1: Muy bien. Exacto. Pues Gaby, habrá que pasarse en el mercado de Verónicas, ahora en la planta de abajo, ¿no?
0: De acuerdo, pues muy agradecido de darnos esta oportunidad, esta visibilidad. Y bueno, invito a todos los murcianos, pues que no solo que vengan a la canija, vengan al mercado de Verónica, que al final va a ser comercio de barrio.
1: Sí.
0: Y donde van a encontrar unos productos excepcionales. Y ya, pues si se toma una tapa
1: en la canija,
0: con buena calidad y chula en la canija, pues eso que se lleva.
1: Muy bien, Gaby, pues muchísimas gracias.
0: Gracias, buen día.
1: Hasta luego.
0: Un saludo.
2: Gracias.
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9: Y la imagen de la Virgen de la Fuensanta de Murcia realizará su segunda gran peregrinación entre el 4 y 22 de octubre con motivo del centenario de su coronación canónica. Tenemos el placer de saludar al deán de la catedral, Tomás Cascales, que también forma parte de la comisión organizadora del centenario de la coronación de la Morenica. ¿Qué tal? Muy buenos días.
10: Buenos días.
9: Bueno, imagino que muy contento y atareado, ¿eh?
10: Oye. Un poco estresado, pero sí, ya lo dice el dicho, aunque sea un poco vulgar, los palos con gusto no duelen. Entonces, en este caso sería muy aplicable. Es que el ajetreo, el estrés viene indudablemente, porque son muchas cosas las que hay que organizar, pero disfrutamos enormemente con la Virgen llevándola y que la gente la tenga y la sienta cerca.
9: Bueno, en esta segunda peregrinación la imagen de la Fuensanta, si no me equivoco, va a ser trasladada en un coche que utiliza la patrona de Valencia, cedido al Cabildo Catedralicio para estos días por la Archicofradía de Nuestra Señora de los Desamparados de Valencia. Cuéntenos un poquito cómo va a ser este calendario.
10: Bueno, vamos a ver, en esta peregrinación hemos roto todos los moldes, porque la Virgen sale de los límites del municipio de Murcia, aunque va a visitar parte del municipio de Murcia, que está la parte del campo de Cartagena, también campo de Murcia, esos pueblos que pertenecen a Murcia, pero ya se sale a otros municipios, incluido Yecla. Claro, este tipo de recorrido no podemos hacerlo como hemos hecho la anterior, no puede ir a hombros la Virgen de pueblo en pueblo, es imposible, las distancias son muy largas, y generosamente Valencia nos ha cedido en lo que llaman ellos el mare móvil, el coche de la Virgen de los Desamparados, para que podamos llevar a la Virgen en este recorrido. Estamos muy agradecidos. Valencia y Murcia han estado muy unidas desde hace mucho tiempo. Ellos también están ilusionados y, de hecho, se van a hacer presentes en algún momento

0: de la peregrinación.
1: Y este domingo 4 de octubre empezáis, ¿cuál es la primera salida?
0: Vamos a ver, la visita de la Virgen, tanto la anterior como la siguiente y esta, el obispo quiso ya que visitara realidades que normalmente no se visitan. La otra vez fue a parroquias y esta vez va a parroquias, otras entidades diocesanas y lugares también de especial, digamos, sufrimiento o dolor. Esta primera va a ser no una parroquia. Sale del santuario y va a ir al seminario Redentoris Mater, el seminario donde se forman los sacerdotes del camino neocatecumenal, los sacerdotes diocesanos del camino neocatecumenal, que se han instalado en el seminario de la Fuensanta, el llamado seminario de verano también. Entonces, esa va a ser la primera salida. Sale del santuario por la carretera del Valle, accede a la entrada del seminario Redentoris Mater, donde hace su primera escala y donde va a permanecer todo el día 4 hasta la mañana del 5. Esa es la primera salida, que es a hombros. Ahí no va en coche porque la distancia es pequeña y hemos preferido que vaya a hombros. Y ya pues empieza el recorrido. El lunes es un día muy intenso porque dentro de esas cercanías a momentos de especial, a situaciones de especial dolor, la Virgen va a estar por la mañana en la Risaca, en el hospital. Allí se va a preparar un acto entre los dos pabellones de la Risaca, el de, digamos, adultos y el de niños y eso. Allí se va a preparar el acto y luego vendrá a Murcia, al Palacio, para hacer el descanso del mediodía, pero un descanso relativo para la Virgen, porque va a hacer su visita al obispado. Va a estar en el obispado, donde será también un acto religioso, con todos los trabajadores del obispado. El obispo ha querido que este acto sea, aunque pueda ir gente de fuera, pero especialmente destinado a los trabajadores del obispado. Y por la tarde a la prisión de Sangonera. Ese es el primer y segundo día, son estos. Bueno, por la tarde ya irá, por la noche ya irá a Fortuna.
1: O sea, los primeros días, pero muy intensos y bonitos.
0: Sí, sí. De hecho, tanto la dirección de la Risaca como la directora del centro penitencial de Sangonera han puesto mucha ilusión en la visita de la Virgen. Han puesto una gran ilusión y un esfuerzo y de colaboración para que sea una visita tranquila, serena, que los enfermos puedan disfrutar, pero también los internos de la prisión puedan disfrutar por la tarde de la presencia de la Virgen en su casa.
1: Pues claro que sí. Y después toca ir a Fortuna.
0: Después toca ir a Fortuna. Ahí salimos ya a lugares antes nunca pensados, porque está lejos del santuario, no pertenece al municipio de Murcia, no pertenece, digamos, al patronazgo de la Virgen de la Fuensanta, pero sí a la devoción, porque estos pueblos siempre le han tenido devoción a la Virgen de la Fuensanta. Allí a Fortuna, en Fortuna ya el ayuntamiento también está colaborando, todos los ayuntamientos están colaborando muchísimo, y los pedáneos, pero están muy ilusionados con la visita de la Virgen. En la parroquia han organizado muchas actividades propias de la parroquia, de misas, de reuniones, de encuentros, y ahí pasará esa tarde, cuando llega, hasta el día siguiente por la tarde, que va a Vanilla, el pueblo de al lado, que es un pueblo que además está ahora mismo celebrando un año jubilar, el año jubilar de la Santa Cruz.
1: Al final, la Virgen de la Fuensanta es de todos, ¿no? De hecho, en la tradicional romería se puede ver incluso a ciudadanos de Alicante y de otras partes de España.
0: Sí, sí. Viene gente de todas partes, de fuera y de la región, de todas partes. Y cuando llega el mes de mayo, las visitas de los pueblos, muchos de los pueblos que visitan a la Virgen en el mes de mayo no son del municipio de Murcia, son de otros municipios y de otras zonas, a veces alejadas también de la ciudad.
1: De hecho, en estas actividades con motivo del centenario de la coronación canónica de la Morenica, también ha comentado que van a Yecla.
0: A Yecla. Yecla mostraron interés desde el primer momento. Fue el primer pueblo, digamos, de fuera del entorno del santuario de Murcia y de Murcia, que pidió que fuera la Virgen de la Fuensanta. Allí lo pidió el cura. Bueno, el cura vino primero, el párroco de la Purísima, pero en nombre de todos los párrocos, también lo pidió la corte de damas de la Virgen de la Purísima de Yecla, y tienen mucho interés, están preparándolo con mucha ilusión todas las parroquias de Yecla, la visita de la Virgen. Ya no sé cuánta pólvora tienen comprada para hacer sus tradicionales tiros de arcabuces, pero tienen mucha ilusión.
1: ¿Es al lugar más lejano al que van o todavía?

0: ¿Había hay algún
1: ese,
0: sitio?
1: Sí, es el lugar más lejano, porque los otros lugares ya son del más del entorno, pero también pues Alhama, Librilla, son pueblos que va a ir, Campos del Río. En Campos del Río también ha puesto mucha ilusión el ayuntamiento. La alcaldesa nos agradecía que la Virgen, al organizar la visita de la Virgen, nos hubiéramos acordado de esos pueblos de los que muchas veces la gente no se acuerda, porque son pequeños y están también con mucha ilusión en estos pueblos.
0: Y oye, que he leído en el diario regional La Verdad que la diócesis tiene intención de pedir al Papa la Rosa de Oro para la Fuensanta. ¿Qué supone esto? Y creo que esta rosa es como la máxima distinción.
1: Sí, es una distinción que da el Santo Padre, y nosotros estamos ante la iniciativa del obispo, que es de hacer esta petición. Estamos preparando la documentación para enviarla, para mostrar esta devoción antigua y extensa sobre la Virgen de la Fuensanta, la multitud de gente que le acompaña en sus romerías, todo ese informe y dossier que haya que mandar. En eso estamos ahora mismo, respondiendo a la invitación que nos ha hecho el obispo para pedirle al Santo Padre la rosa de esta que él entrega a las vírgenes de todo el mundo, claro.
0: En nuestro país solo la tienen 4 imágenes, Tomás.
1: Sí, sé que la tiene Virgen de la Cabeza, la Almudena, y no recuerdo ahora mismo cuáles son las otras dos, pero son pocas imágenes, sí.
0: O sea que si finalmente se entregase a la Fuensanta, sería, vamos, un sueño.
1: Bien, nosotros tenemos la ilusión de que se haga y la esperanza de que sí se hará. ¿Por qué? Porque dentro de las romerías de España, la nuestra es una de las más importantes. Está la Virgen del Rocío, está la Virgen de la Cabeza y pocas romerías más que reúnen en torno a una imagen de una Virgen tanta gente como esta nuestra también.
0: Muchísima devoción. Uh-huh. Pues Tomás Cascales, deán de la Catedral y también organizador de este centenario de la coronación de la Virgen de la Fuensanta de Murcia, muchísimas gracias por acompañarnos y sobre todo pues mucho ánimo, ¿no?, con estas actividades que pues van a ser súper bonitas, ¿no? Van a estar en Abanilla, en Yecla, en Campos del Río, Fortuna, Alhama, Librilla, pues porque al fin y al cabo la morenica es de todos.
1: Sí, bueno, la Vega Media está también, Lorquiz, Ceutí, Alguazas, Torres de Cotillas, todos estos pueblos de la Vega del Segura van a estar presentes. Molina, por supuesto, claro.
0: Pues genial. Nos habíamos dejado algunos, son muchos.
1: Sí, son bastantes los sitios a visitar. Y pues gracias a Dios, es verdad que supone mucho trabajo. Y luego, bueno, luego vendrán las actividades culturales que en su momento las iremos anunciando. Habrá una exposición en el Palacio Almudí en colaboración con el Ayuntamiento. En su momento se anunciará para cuándo va a ser. Y el contenido y todo eso, sí, no solamente queremos que sea la Virgen visitando los lugares, está una parte que es formativa, donde los canónigos están yendo por los pueblos para dar charlas sobre la Virgen María, sobre la Virgen de la Fuensanta, y también la parte cultural, que se hará, irá haciéndose poco a poco también.
0: Pues sí, lo iremos conociendo. Pues muchísimas gracias por acompañarnos en este espacio del Mirador de Onda Regional.
1: Vale, gracias a ustedes, porque todas estas cosas, si no se difunden, al final no llegan a la gente. Y es importante la difusión que los medios hacéis.
0: Muchísimas gracias, un abrazo.
1: Igualmente, de acuerdo, un abrazo.
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Bueno, esto es Arde Bogotá, ya saben que están en plena promoción de su nuevo disco, que este fin de semana van a estar en Cartagena en un concierto gratuito al que se iba por invitación y del que no queda ni una invitación, pero vamos, ni por ahí escondida ni perdida, pero el lunes a lo mejor tenemos entrevista nosotros con Arde Bogotá aquí en Onda Regional. Ayer ya estrenaba alguna canción nuestro compañero Ángel Sopena en contrabando, pero hoy vamos a escuchar un poquito más para recordarles que está por aquí Arde Bogotá promocionando su nuevo disco.

0: Bueno, pues aquí estamos moviendo la cabeza Miriam y yo con Arde de Bogotá, pero toca la chica formal. Miriam Iniesta, buenas, ¿cómo estamos?
1: Buenas, pues aquí de viernes.
0: De viernes.
1: De viernes nublado, que si llueve, que qué hacemos esta noche, que hemos quedado.
0: Aviso
1: que
0: naranja, además, en toda la región, ¿eh?
1: Precaución, como decimos. Yo, como digo, yo tengo ahí los planes medio apalabrados, que si canguro sí, que si canguro no, porque ante todo, precaución.
0: Sí, sí, sí, yo hoy tengo un plan de interior, entonces no me hace falta cancelar nada. Bueno, y de interior vamos a hablar precisamente de nuestras viviendas, de nuestras casas, ¿no?
1: Sí, porque realmente el derecho a la vivienda, toda esta polémica, sabemos que sigue habiendo manifestaciones, las de Murcia, que acampada hubo solamente una noche, pero este domingo tenemos otra aquí en Murcia, pero realmente es una cosa que está presente en toda la historia de la humanidad, esta injusticia social, y con fórmulas bastante curiosas. Por ejemplo, he encontrado que se hacen unas fiestas, sobre todo en la zona sur de América, para recaudar dinero para pagarte el alquiler. Se llamaban las rent party. ¿Ah? Y un famosísimo bluesman, que además sale en la película de los Blue Brothers, que se llama John Lee Hooker, tenía esta canción, House Rent Boogie. 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
1: Pues aparte de que tiene un acento rarísimo para pillarle lo que dice este señor, Miriam, no lo veo yo eso muy, muy eficaz.
2: No lo ves práctico a lo mejor.
1: Todos los meses tiene que hacer una fiesta para recaudar dinero para pagar el alquiler y quién le paga el alquiler al otro, en fin. No lo veo, ¿eh? No termino de verlo.
2: Bueno, al final es lo que se llama eso de taquilla inversa. bueno, son opciones quizá para eso, para superar, pero también estamos hablando normalmente de una población con una precariedad, son fiestas de los años 20 y un colectivo social quizá pues no en las mejores condiciones, el tema de la esclavitud, el surto, todas esas cosas que parecían superadas, pero no. Pero bueno, nos vamos a pegar un poquito de salto
1: de tiempo
2: y de lugar, y nos vamos a hablar de los Kings, que al final, yo es que no es que fuera muy muy de los Kings, pero no sé por qué últimamente me salen muchas canciones de esta gente, el algoritmo, o al final mis amigos, que también son como el algoritmo, mi entorno. Y bueno, nos vamos a los 70 y nos habla de lo mismo, de esos momentos en que no se puede afrontar esa subida de alquiler, y como la verdad que es curioso porque se llama un poco como lo que se decía en esto de ya vienen los grises, pues aquí vienen las personas de gris, here come the people in gray.

0: O sea, que da la casualidad que también iban de gris allí, ¿no?
1: Pues sí, sí. Al final, ahora que hablamos siempre de esos cambios de color, de una sociedad gris, la negación de los colores para, de alguna forma, la no intervención social, el estabilizar, pues sí, a lo mejor esos colores oscuros siempre han sido o intentado reflejar la parte negativa de la vida. Uh-huh. Que hoy me han dicho, ya una camisa negra, porque es verdad que yo soy muy de color inchi, pero también tengo ropa negra. Aunque
0: pero
1: según,
0: también es un color.
1: Sí, según la colorimetría, la mía en particular, pero en general ya ciertas edades hacen que las marcas de expresión con el negro.
0: Da igual, da
1: pero
0: igual.
1: Pero bueno, seguimos llevando todos los colores. Saltamos también en el tiempo. Uh-huh. Yo encontré esta canción de una cantautora de hace 7 años, pero con completa vigencia, me ha gustado mucho. Se llama Lua y nos habla de esas opciones. Opciones que a veces son entendidas como o criminalizadas, pero a veces es la única solución de mucha gente, y se llama así el problema de la ocupación.

0: Esta casi parece que está hablando más que cantar, ¿no? Es de esta gente que te cuenta una historia.
1: La verdad que es muy bonita. De hecho, hay una frase que dice, y es por el problema de la especulación, el problema de la ocupación. Y luego he encontrado, bueno, una versión que se recuperó hace unos años de una canción, de un suceso que pasó en Grecia, también de una persona mayor, como nosotros vimos el caso de Mari Carmen, que ante un momento de pues privarle de su vivienda, pues tuvo que tomar quizás no la mejor de las soluciones, pero sí que estuvo hasta el límite. Es la vida, o la vida que se fue, de Dimitris, de Joaquín Carbonell.

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1: Oye, pues a lo mejor de Mari Carmen acaban haciendo también canciones. En principio, esta la hicieron en Grecia, ¿no?
2: Sí.
1: Sobre un caso de Grecia. Vaya.
2: En un caso de Grecia que al final pues el hombre pues se suicidó. Uh-huh. Por cierto, no era Sabina, aunque parece. Son también,
1: sí, es verdad que tiene un tono de voz.
2: Yo cuando hasta que no lo vi dije yo, madre mía, pero bueno, largo y tendido la lista que había allí. Pero bueno, seguimos hablando de nombres propios. Uh-huh. Y es que, por ejemplo, si saltamos otra vez el charco, nos vamos un poco con el salseo. Hablamos de la historia de Adolfina, que en este caso, para desalojarla, pues también sufrió las consecuencias, y esta canción es de Rubén Blades.

0: Este lo canta, aunque esté cantando una desgracia, lo canta con ganas de bailar.
1: Claro.
0: Rubén Blades es así.
1: Es lo que tiene Rubén Blades, pero como digo, también un acontecimiento en el que el desalojo, pues al final provocó la muerte de esta mujer, Adolfina Villanueva. Como digo, hay nombres, y a lo mejor en un futuro hay de San Mari Cármenes. Luego, pues hay opciones más violentas, aunque he leído metafóricas, y obviamente los de Kennedy nunca fueron gente muy suave, donde hablan de, al revés, ese momento, ese boicot, de forma agresiva o de forma de, pues, como hemos visto, esa intervención de bloquear, como hemos visto esta semana precisamente, esos desahucios de una forma completamente no agresiva. Pero bueno, siempre está bien poner un poquito de viernes, y a los de Kennedy, les Lynch de Landlord.

0: Bueno, y los últimos segundos para la última canción, que esta es en español también.
1: Esta es en español, esta nos habla de la juventud actual, de tanto que se ha criticado, de que no se han movido, que los vemos en las calles, y precisamente esta generación son los biznagas sobre el futuro, sobre el plano.
0: Venga, pues con esta nos vamos, ya ven que hasta de desahucios y de cosas relacionadas con la vivienda también hay su propia banda sonora. Miriam, muchas gracias.
1: Hasta la semana que viene.

0: Son las 12, es mediodía.
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0: Hola, ¿qué tal? Muy buenas tardes. Desde hace una hora se está desarrollando en el Congreso de los Diputados la sesión extraordinaria dedicada a los decretos de vivienda. El Gobierno trata de sacar adelante ambos decretos, pero Junts se anticipaba y ha dicho que no los apoyará. La ministra de Vivienda, Isabel Rodríguez, lanzaba un mensaje muy directo a los diputados de Junts, a los que pedía que le apoyen o al menos que se abstengan.
2: Y quiero dirigirme también a ustedes, señorías de Junts. Con ustedes también hemos trabajado este texto. Lo primero, que ustedes puedan apoyar con su voto favorable o con su abstención este Real Decreto Ley. Ustedes han estado trabajando, han compartido ese trabajo con la opinión pública. Ustedes hace apenas unas semanas entregaron al presidente del Gobierno el borrador de un Real Decreto Ley. Se lo entregó la señora Nogueras al presidente del Gobierno en su escaño. El 90% de lo que ustedes entregaron al presidente del Gobierno está recogido hoy en el BOE.
0: De momento tienen asegurados los votos, por ejemplo, de Compromís, cuya portavoz Águeda Micó expresaba estos argumentos.
3: Hoy la gran movilización social ha traído aquí medidas que el PSOE no ha traído en 8 años. Llega el decreto Mari Carmen, eso sí, troceado por el Partido Socialista y con medidas temporales que caducan demasiado pronto. Nosotros vamos a votar a favor por mandato del sindicato de inquilinas y porque queremos parar los desahucios ya. Pero sabemos que esos decretos no iban a solucionar la crisis de vivienda provocadas por la especulación y por la turistificación.
0: También Podemos votará a favor. Yone Belarra lanzaba duras acusaciones contra los grupos de derechas.
4: Una vez más, la gente organizada demuestra que tiene más poder que todos los diputados de esta Cámara y que el Gobierno. Señora Nogueras, señor Feijóo, señora Abascal, no lo vamos a olvidar. Cada vez que haya un desahucio,

0: serán ustedes, señorías del Partido Popular, de Vox y de Junts, quienes con sus propias manos estén echando a la gente de su casa.
1: Y aquí en la región, el presidente Fernando López Miras aseguraba hoy que el problema de la vivienda en España es la escasez, y eso no se soluciona con los decretos que intervienen en el mercado y generan además inseguridad jurídica a los propietarios. En declaraciones a los periodistas, antes de participar en el acto del Día del Empresario, organizado por la patronal CROEN, el presidente acusa al Gobierno central de generar un problema que antes ocupaba el puesto 16 entre las principales preocupaciones de los ciudadanos y que ahora está a la cabeza.
2: En 24 horas el gobierno no puede arreglar un problema que ha generado en 8 años. Y digo que el problema lo ha generado el gobierno de España porque antes de que llegase Pedro Sánchez, el problema de la vivienda era el problema número 16 para los españoles. 8 años después del gobierno de Sánchez, el problema de la vivienda es el primer problema para los españoles.
1: También el presidente de la CROEN, de la patronal murciana, Miguel López Abad, asegura que no es una buena medida y ponía como ejemplo que los propietarios de 48.000 viviendas hayan retirado de las plataformas de Internet la posibilidad de alquilar esos inmuebles.
3: Que en un día más de 48.000 viviendas se hayan quitado de las plataformas de alquiler quiere decir que no es una buena medida. Una medida que se toma deprisa y corriendo en 48 horas no es una buena medida, no es una medida consensuada, no es una medida hablada, trabajada, por lo tanto, totalmente en contra.
1: Mientras se celebra esa sesión en el Congreso de los Diputados, los acampados en la Puerta del Sol en Madrid se han desplazado, miles de personas, hacia esa puerta del Congreso para reclamar allí la aprobación de los dos reales decretos. La lucha es el único camino. ¿Dónde está el gobierno progresista? Son algunas de las proclamas que se escuchan a esta hora. Este es el ambiente en la Puerta del Congreso.
4: Hace falta ya una huelga de alquileres, hace falta ya una huelga general. ¿De qué lado estás? ¿De qué lado estás? ¿O con las inquilinas o con la patronal?
1: Cumbre empresarial para hablar del corredor mediterráneo, una de las prioridades estratégicas para el futuro económico de la región de Murcia. Desde CROEN consideran que el diseño actual previsto rompe el modelo de doble corredor, uno para pasajeros y otro para mercancías, implantado en el resto del eje mediterráneo europeo, lo que sostienen deja a la región en desventaja. También desde la Confederación de Empresarios de Granada, su presidente Gerardo Cuerva defiende el trazado original del proyecto.
5: Si no se acaba, si no se termina esa infraestructura como se diseñó al principio, no será el corredor mediterráneo, será otra cosa. Por tanto, abogo porque realmente la inversión se haga y se realice de forma cierta.
1: Y la Policía Nacional ha detenido en Cartagena a un ciudadano de nacionalidad belga por sustraer a su hijo de 10 años, con el que huyó de su país en el mes de marzo y que fue localizado en una vivienda después de estar tutelado por los servicios sociales en Alicante. Las autoridades belgas pidieron en marzo a la Policía Nacional su colaboración para dar con el paradero de este menor y de su padre, de unos 50 años y con diversos antecedentes en su país por organización criminal, blanqueo y falsedad documental. El detenido se encuentra en prisión provisional en España, mientras que el menor ingresó de nuevo en el centro de menores de Alicante. Hace unas semanas volvió a Bélgica ya con un familiar. Lo dejamos así por el momento. 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

0: Pues ya lo comentábamos ayer que teníamos por delante varios días de inestabilidad y hoy además hay aviso naranja prácticamente en toda la región desde ya y por la tarde creo que ya en toda la región. Pero bueno, quien sabe mejor los datos es el portavoz de AEMET aquí en Murcia esta mañana, que es José Antonio Parodi. José Antonio, buenos días.
1: Hola, buenos días, ¿qué tal?
0: Bueno, ¿qué podemos decir del día de hoy? Porque hay aviso, creo que desde las 10 de la mañana en algunas zonas incluso, ¿no?
1: Sí, tenemos en aviso toda la región desde las 10 de la mañana. Y esto es porque vamos a tener un día que, bueno, con fenómenos más importantes que podremos

0: tiene chubascos localmente fuertes o muy fuertes y como ya de tormentas. Esto es debido a que todavía pues tenemos se ha incrementado mucho la inestabilidad respecto a ayer, y la situación es que cualquier pequeña alteración en superficie pues puede producir una tormenta, ¿no? Tormentas. Entonces, bueno, son de rápida evolución y que, bueno, pues en pocos minutos o en 30 minutos pues se puede formar una tormenta en cualquier punto de la región realmente, ¿no? Estamos teniendo ahora mismo la mayor inestabilidad en la zona del litoral, en el mar, pero bueno, podrían ir entrando conforme pasen las horas, ¿no? Vaya calentando un poco el sol, se vaya calentando el día y en la superficie y eso haya que se produzca esta convección, ¿no? Entonces, bueno, pues tenemos, como bien dices, avisos activados para el día de hoy y puedo, lo voy comentando, pues tenemos desde las 10 nivel naranja en prácticamente toda la región, ¿no? Por precipitaciones que pueden alcanzar o superar los 40 litros por metro cuadrado en una hora. Este aviso naranja es de 10 a 8 de la tarde. Luego pasaría, bueno, en el altiplano y noroeste es desde las 2 de la tarde y hasta final del día. Y luego en la Vega del Segura, el campo de Cartagena y Mazarrón, pasaría el aviso a partir de las 8 y hasta el final del día a ser de nivel amarillo por acumulaciones de 20 litros en una hora. También tenemos aviso de nivel naranja por tormentas, también desde las 10 hasta las 8, en las mismas regiones que hemos comentado, y desde las 2 hasta final del día en altiplano y noroeste, y a partir de las 8 pasarían a ser de nivel amarillo en Vega del Segura y campo de Cartagena y Mazarrón. Y bueno, pues el aviso por tormentas de nivel naranja pues lleva aparejado que producirse granizo y rachas de viento muy fuertes, ¿no? Esa es la situación que tenemos hoy, pues mucha inestabilidad y a la espera de ver pues cómo se traduce esa inestabilidad.
1: Bueno, veremos qué es lo que pasa en el día de hoy. Para mañana, en cualquier caso, parece que la cosa se calma, ¿no? Que solamente hay un aviso, si no recuerdo mal.
0: Sí, tenemos, seguimos con inestabilidad, pero ya menos acusada, ¿no? Parece ser que ya se reduce bastante, sobre todo pues el riesgo de, sobre todo en cuanto a intensidad y en las zonas, ¿no? Para mañana, en principio, como siempre decimos, porque depende de la evolución del sistema, pero para mañana tenemos en principio nivel amarillo en el noroeste solo, ¿no? Entre las 3 y las 9 de mañana, ¿no? De mañana sábado. Y bueno, pues serían por precipitación acumulada en una hora de 15 litros por metro cuadrado y por tormentas, ¿no? En principio restringido al noroeste, pero bueno, se podría ampliar o variar en función de la situación, ¿no?
1: Bueno, pues está claro que es una situación muy muy inestable y la verdad es que, en fin, le echamos un vistazo a cómo están en la zona de Valencia y verdaderamente si esa lluvia viene hacia acá, la cosa se va a poner bastante fea, pero no tiene por qué, ¿no? Es que, quiero decir, la nube esta que estamos viendo cerca de Valencia, que en fin, que da miedo verla, no tiene por qué bajar hacia acá, ¿no?
0: No, realmente no es una evolución que venga de Valencia hacia acá, son zonas distintas, es la misma situación de inestabilidad, pero el tipo de viento es distinto, con lo cual, bueno, la forma es distinta, no es que evolucione de Valencia hacia aquí, sino que tenemos nuestra propia formación de tormentas, ¿no? Y bueno, en este caso se puede producir en cualquier punto de la región y sobre todo pues a partir de, pues eso, desde las horas que más energía hay, más incidencia solar hay y que, bueno, ese campo de viento pues, va a producir pues esas convergencias y puede hacer saltar pues esos chubascos en cualquier punto de la región.
1: Bueno, pues estaremos muy atentos a lo largo de todo el día de hoy. ¿Esto va a bajar las temperaturas? ¿Se van a quedar ya un poco más bajas a partir de mañana? Porque hemos tenido una semana con temperaturas bastante altas para estar ya en octubre. ¿Esto va a hacer que bajen las temperaturas?
0: Sí, hoy vamos a tener un bajón en las máximas respecto a la de ayer. No vamos a pasar los 30 grados de máxima en ningún punto de la región. En principio no se van a reducirse en 3-4 grados respecto a las que tuvimos ayer. Las mínimas no van a cambiar muy apreciablemente y no van a variar en todo el fin de semana realmente. A partir del lunes ya podrían ascender las máximas ligeramente, pero vamos, sobre todo el mínimo en las máximas vamos a tenerlo hoy y se recuperaría mañana, pero sin muchos cambios. Con lo cual, tendríamos más o menos en el tono que hemos tenido estos días, pero salvo con esa Con esos cielos nubosos, esas tormentas que pueden bajar esos 2-3 grados las temperaturas máximas.
1: Bueno, pues veremos qué pasa en el día de hoy, pero lo dicho, estamos en aviso naranja y hay que estar muy atentos y con mucha

0: precaución, porque ya sabemos que en esta zona del sureste se puede formar una tormenta muy fuerte en cualquier momento. Muchísimas gracias, José Antonio.
1: De nada, un placer, como siempre, mucho cuidado.
0: Hasta luego.
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0: Bueno, esta canción de We Are the Champions viene muy a cuento, porque no siempre hablamos de gente que gana medallas deportivas. En este caso, Juan García Ortiz se ha llevado medalla de bronce en tecnología de la moda en las competencias mundiales de formación profesional en Shanghái, nada menos. Buenos días, Juan.
1: Muy buenos días.
0: Y enhorabuena, porque yo creo que esto, en fin, ya, creo por lo que hemos visto que eres el primero, además, de la región de Murcia que gana una medalla de este tipo.
1: Pues sí, exactamente. Bueno, al parecer.
0: Por lo que te han contado.
1: He sido el primero de Murcia, uh-huh. Y bueno, es la segunda medalla que se consigue a nivel nacional, ajá, desde que España retomó la participación en la competición en 2007. Uh-huh. Así que bueno, fue un orgullo totalmente.
0: Bueno, esto es una prueba que se hace para que demostréis vuestras competencias en formación profesional. En tu caso, has estudiado en Lorca, en el, sí, Bartolomé Pérez Casas. ¿Qué estudiaste exactamente? ¿Cómo se llama esa familia de FP?
1: Pues allí en Lorca estudié el técnico superior en patronaje y moda, que, uh-huh, es un ciclo de grado superior que pertenece a la familia profesional de textil, confección y piel. Ajá. Y bueno, el Bartolomé Pérez Casas es el único centro en la región que imparte los módulos de esta familia profesional, desde los la FP básica hasta los grados superiores.
0: Entonces tú, que eres de Murcia, tuviste que irte a Lorca a estudiar, ¿no?
1: Exacto, cuando acabé el bachillerato, pues decidí que tenía muy claro que quería hacer una formación técnica, uh-huh, y especializada en la fabricación, en los procesos de producción de las prendas textiles, y fue allí en Lorca donde pude encontrar esas enseñanzas.
0: Vale, entonces supongo que el curso pasado pasaste algunas pruebas regionales o nacionales, ¿no? Para poder, sí, haber ido este principio de curso ya a Shanghái. Todo eso se hizo el año pasado, ¿no?
1: Pues en 2025, en marzo de 2025, fueron las competiciones regionales, uh-huh, que te presentas pues representando a tu centro de estudios. Y una vez que obtienes la medalla de oro en esa competición, uh-huh, regional, pasas representando a la región de Murcia en la competición nacional que se celebró el pasado febrero de este año en IFEMA, en Madrid. Ajá. Es la medalla de oro en ese campeonato es el que te da pie a participar en las competiciones internacionales que se han celebrado ahora en Shanghái en septiembre. Y las próximas son en el septiembre del año que viene en Europa.
0: O sea, que quien gane este año se irá a algún punto de Europa donde se decida, ¿no?
1: Bueno, se celebran cada dos años, con lo cual el ganador de la medalla en España participa tanto en el europeo como en el mundial.
0: O sea, que te vuelve a tocar.
1: Pues en este caso no, porque yo tuve la oportunidad de participar en la competición del año anterior, puesto que mi modalidad se hace por parejas. Ajá. Y bueno, la anterior medalla de oro en España también fue de la región de Murcia. Bueno, cosa que podemos estar muy orgullosos.
0: Sí, sí.
1: Y pues me brindaron esa oportunidad y pues la aproveché.
0: Vale, sí, vale. Sí. Entonces, ¿qué pruebas hiciste? Porque claro, tienes que demostrar tus habilidades, que os daban un trozo de tela y veían qué hacíais con ello, ¿o cómo?
1: Pues
0: ¿cómo es?
1: Fueron durante cuatro días de pruebas, se reparten en mi especialidad fueron seis módulos distintos, cada, uh-huh, uno de ellos aborda una de las disciplinas necesarias para la producción de esas prendas. Y en este caso pues tuvimos, bueno, van todas cronometradas con un tiempo, te dan, uh-huh, a todos los participantes, nos proporcionan los mismos materiales.

Y pues son pruebas sorpresa que te presentan una serie de condiciones, de requisitos que necesitan que tú completes en el tiempo que ellos consideran. Y bueno, tienes que.

0: el reloj, con la lupa encima de ti, evaluándote. Mía. Claro, son pruebas en directo que además están abiertas al público, con lo cual la gente pues puede estar andando por allí, haciéndote fotos, mirando, y los evaluadores están detrás de ti pues observando.
1: Todo lo que haces, ¿no? Claro. Oye, ¿qué tal en Shanghái? ¿Cómo se han tratado?
0: Bueno, ha sido una experiencia fantástica porque al final pues vamos con la delegación del Ministerio de España, uh-huh. Del Ministerio de Educación y...
1: ¿Pudiste llevar a alguien de la familia o alguien?
0: No, solo. Eso además vamos como súper controlado, uh-huh. en muchos tiempos, en horarios, en visitas que nos tienen programadas, con lo cual casi que no tenemos tiempo de salirnos ni siquiera a hacer un poco de turismo.
1: Ya.
0: Apenas nos dan un par de horas cada día, pero es verdad que las distancias son tan grandes ahí en Shanghái que no te da tiempo casi a salir, uh-huh. y acabas agotado al final del día, con lo cual lo único que te apetece es descansar.
1: Descansar, pero bueno, sí. has visto cómo, también cómo funcionan allí, ¿no?
0: Pero sí, sí, uh-huh. es súper interesante además ver esa ciudad como uh-huh. es Shanghái, que es un referente mundial en la innovación tecnológica. Pues ver todos los avances que hay allí, que aquí no, que jamás te lo puedes imaginar, y esos edificios de 200.000 plantas. Y luego esa mezcla también de todo nuevo, de innovación y además de tradición, que uh-huh. en las culturas asiáticas siempre sabes que cuidan mucho su cultura, y pues ver esa mezcla también es súper interesante.
1: Claro. Bueno, y tú has continuado estudiando, o sea, ese módulo de FP lo terminaste sí. el curso pasado, ¿dónde estás ahora?
0: Pues ahora estoy estudiando en la Escuela Superior de Diseño de Valencia, el grado en diseño de moda, pues uh-huh. un poco para continuar esa formación que hice más técnica aquí en Lorca, pues he querido complementarla con la formación un poco más creativa y más del sector de la industria de la moda, uh-huh. pues un poco para completar conocimientos.
1: Para continuar. Sí. ¿Y cuántos años son en la escuela de diseño?
0: Pues son 4 años, al final es un grado equivalente a un grado universitario, con lo cual son 4 años, tenemos que hacer luego prácticas y el TFG uh-huh. también.
1: Bueno, pero mientras has estado diseñando, ¿no? Lo digo porque yo he visto algún vestido tuyo
0: sí.
1: puesto en alguna de las influencers que tenemos aquí en la región, o sea que tú sigues ahí haciendo cosas, ¿no?
0: Pues sí, por ejemplo, el año pasado me presenté a un certamen que se hizo en Murcia Huertana, uh-huh. Que bueno, trataba un poco de reinterpretar el traje regional, el traje de Huertana, y bueno, tuve el primer premio, que bueno, me dio un poco a pie conocer a Matilde Carrasco, uh-huh. Que bueno, es un referente en cuanto al mundo de tradiciones, folclore y demás sí. en la región de Murcia, que quiso contar conmigo para vestirla para los premios...
1: A los premios Brilla,
0: uh-huh. que fueron hace poco. Así que, bueno, pues sí, he tenido oportunidad de hacer distintos diseños y, bueno, pretendo continuar uh-huh. con ello.
1: ¿Y te gusta esa tendencia, eso, de recuperar cosas tradicionales o vas por otro lado?
0: Sí, a mí me gusta mucho el fijarme sobre todo en la artesanía, en el trabajo manual, uh-huh. en cuidar los detalles, y me encanta fijarme en modas anteriores. Me encanta estudiar la historia de la moda de siglo XVIII, siglo XIX, y fijarme pues eso, en referentes de casas de alta costura de los años del siglo XX y demás. Uh-huh. En general, la moda antigua yo creo que es mi mayor fuente de inspiración.
1: El ir cogiendo de ahí. Sí. Bueno, ¿y sobre todo de mujer o te da igual?
0: Pues la verdad que hasta ahora lo que he confeccionado prácticamente ha sido todo moda femenina, excepto alguna cosa que me he hecho para mí, pero bueno, son ropa que me he hecho para mí para vestir de día a día, con lo cual no son diseños uh-huh. especialmente elaborados, pero sí, la verdad que me centro sobre todo en la moda femenina, pues creo que bueno, al final es el recurso como más creativo y demás, aunque a día de hoy se está abriendo este campo más creativo y original a la moda masculina y, ¿por qué no?, a moda sin género.
1: Claro, da más juego la femenina por la tradición que tenemos, ¿no?, de que las mujeres se visten con más tipos de ropas distintas, pero oye, se está abriendo el campo, ¿no?
0: Exactamente.
1: Bueno, entonces, ¿cómo te ves en el futuro? Terminando la carrera
0: pues,
1: primero,
0: exacto,
1: ¿no?
0: Yo lo que digo es que quiero acabar primero la carrera, terminar, uh-huh. bueno, que al final pues lleva su tiempo también los estudios y bueno, de mientras sigo trabajando en distintos sitios, haciendo mis encargos, mis cosillas, y bueno, me gustaría pues eso, trabajar en algún taller de alta costura, donde pueda también aprender mucho, porque al final es un oficio que vas aprendiendo con el tiempo, nunca dejas de aprender, y depende de dónde te coloques, con quién te juntes, te pueden enseñar una cosa u otra. Me parece que eso es lo interesante y a lo que quiero llegar a día de hoy. Nunca se sabe en un futuro si abriré mi propia firma o no se sabe. De momento quiero
1: poco a poco,
0: aprender.
1: ¿No? Por sí. cierto, te llevaste la medalla de bronce. ¿Quién ganó?
0: Ganó evidentemente China. China, que eran los anfitriones, se llevaron 64 medallas de oro,
1: wow.
0: si no me equivoco. Y pues en el podio de tecnología de la moda estuvo China con la medalla de oro, Brasil con la medalla de plata, y la medalla de bronce la compartimos tres países que obtuvimos la misma puntuación, que fuimos Francia, Corea y España.
1: Vale, pero lo tuyo era muy bonito, seguro.
0: Bueno, pues eso parece.
1: Se merecía,
0: yo estaba muy
1: seguro.
0: Contento, estaba muy contento con el trabajo que hice. Yo creo que además lo disfruté muchísimo, estaba súper tranquilo y fui a dar, pues no sé, lo que había estado entrenando hasta ahora, y creo que fue precisamente esa tranquilidad.

0: y esa seguridad lo que me dijo, lo que me permitió hacer un buen trabajo.
1: El llegar allí. Bueno, en Lorca hay mucha tradición de bordado y hay mucha tradición también de curtidores y de piel. Todo eso se nota en tu formación.
0: Pues sí, además, de hecho, el director de mi centro, David Torres, imparte ahora un módulo de bordado, pues puesto que en Lorca hay esa tradición del bordado por toda la Semana Santa y todo lo que eso conlleva, pues sí, yo creo que son referentes regionales y por qué no nacionales también en el bordado.
1: En todo lo del bordado.
0: Y además, precisamente a mí es una cosa que me interesa muchísimo, el bordado, o sea que sí.
1: Muy bien, pues Juan García Ortiz, muchísimas gracias. Si haces una marca, le vas a poner tu nombre, Juan García Ortiz, lo digo para memorizarlo bien,
0: sí,
1: ¿no?
0: Sí,
1: para
0: sí, de hecho ahora, dentro de poco participaré en un desfile en Murcia en Moda, que se celebra en la plaza de la Catedral, así que bueno, ya saldré con mi nombre por ahí, por algún lado.
1: ¿Y qué vas a enseñar ahí, una colección pequeña?
0: Pues sí, he preparado una pequeña colección de 8 modelos, entre los cuales se encuentra el vestido de Matilde. Sea que bueno, va un poco en esa línea.
1: En esa línea, sí. Perfecto. Pues Juan García Ortiz, enhorabuena por esa medalla de bronce.
0: Muchas gracias.
1: Y nos quedamos tu teléfono, que seguiremos, seguro que tenemos que volver a llamarte.
0: Ojalá que así sea.
1: Gracias, Juan.
0: Muchas gracias.
1: Hasta luego. 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

0: Bueno, nos vamos ahora a Sierra Espuña. Bueno, pues Alejo nos quiere contar hoy Javier Ramírez del Aula de Naturaleza de las Alquerías, que es la Carta Europea de Turismo Sostenible y que además hay varias empresas ya que se están adhiriendo a este sistema. Así que vamos a ver en qué consiste exactamente. Javier, buenos días.
1: Hola, buenos días, fresco, lluvioso y
0: ¿sí?
1: otoñales.
0: Allí en Sierra Espuña, porque aquí yo creo que todavía...
2: Aquí de momento no ha caído nada.
0: Todavía
2: hablamos
0: ¿no?
2: de la ciudad sí, de Murcia de Jardín de la Seta, que
0: sí.
2: lo tenemos enfrente.
0: Dime, Javi.
1: Sí, aquí ya un ratillo ya lloviendo un poquillo y están uh-huh. ya las setas empezando a
2: qué gusto, qué olor a petricor y a humedad, ¿verdad?
0: Me hace gracia porque Javier sí. ya ve las setas salir, los ve, las ve.
2: A uno tiene
1: sí,
2: su gusto.
1: Sí, es la gana que tenemos que llegue ya el otoño, pero sí, sí, está un día otoñal chulo.
2: Yo me he venido con botas, Javi.
1: Pues ya sabes, por aquí te esperamos con una sartén de migas.
2: Uy, qué bueno.
0: Eso, vamos, va, pues, menuda cosa le has dicho. Bueno, cuéntanos qué es esto de la Carta Europea del Turismo Sostenible, a ver.
1: Pues sí, la Carta de Turismo Europea, bueno, de Turismo Sostenible, es

0: una iniciativa muy chula que llevamos ya en el parque instaurándola mucho tiempo y ya hemos llegado, digamos, al culmen, ¿no? A una fase muy importante. Ya por el año 2011 se constituyó el foro y en el año 2012 se constituyó ya, bueno, se acreditó Sierra Espuña como espacio natural dentro de la Carta de Turismo Sostenible, que eso es, bueno, está comandado por organismos ya internacionales como es Europar, en este caso Europa de España, y es una iniciativa en la que intenta aunar pues todo lo que se hace dentro del espacio natural, tanto de servicios hoteleros, de actividades, artesanos, un poco toda la gente que operamos aquí en el territorio, más también los entes que son, digamos, las administraciones locales, que están representadas en los ayuntamientos, la administración regional, los gestores del parque, y un poco es una cosa muy chula porque intentar aunar todos esos esfuerzos, ponernos de acuerdo, intentar ceder todos los que hacemos actividades para que todo sea pues sostenible, que prime también la conservación del espacio natural. Y es complicado, pues todas esas iniciativas que hay en el parque, pues están bajo un mismo paraguas, que en este caso pues es la Carta Europea de Turismo Sostenible. Y cada año pues se van adhiriendo nuevos equipamientos, nueva gente, nuevas empresas que están haciendo actividades. Y hemos llegado pues a este año ya muy importante porque, bueno, se han unido dos empresas nuevas y hay 25 empresas ya acreditadas con este sello. Decir que Espuña es el único espacio natural de la región que tiene este distintivo. Ahora os contaré algunos que son así muy importantes a nivel nacional. Uh-huh. Y nosotros estamos dentro de ese sistema, ¿no? Y ayer pues tuvimos la suerte de aquí en la Alquería, en el Aula de Naturaleza de la Alquería, en el CREAN, pues tener la renovación de esas empresas que estamos apostando por el turismo sostenible y de calidad. Y luego pues también se adhirieron dos empresas nuevas y así que somos ya 25 empresas. Y estamos en una fase muy chula porque la última fase ya necesitábamos meter algún tour operador y empresas, agencias de viaje que puedan también comercializar esos productos que se hacen en el territorio, ¿no? Porque al final las empresas pues tenemos una voz y llegamos hasta donde llegamos, pero ya necesitamos también unas empresas que puedan comercializar esos productos sostenibles de agroturismo, de agroecología y demás, ¿no? Que es Guala Entre Tierras, que es una agencia de viajes de mula que también está dentro de este sistema. Bueno, pues ayer vino Inmaculada Torres, la reciente directora, lleva poco tiempo en el cargo de la Dirección General de Patrimonio Natural y Acción Climática, a entregar esas acreditaciones, ¿no? Entonces, lo que hacen las empresas es que cada periodo de tiempo, unos 4 años más o menos, tienen que hacer unas acciones dentro de del trabajo que llevan a cabo para colaborar con esa sostenibilidad y esas buenas prácticas ambientales para con el parque natural, ¿de acuerdo? Entonces, bueno, pues hay empresas desde hostelería, hay empresas de actividades como nosotros que hacemos actividades con grupos, hay empresas que hacen actividades más relacionadas con la salud mental dentro del espacio natural, en fin, un poco aunar todo. Y recientemente pues también tenemos incluso ganaderos que están dentro de las asociaciones. Tenemos ahora un chico también en El Berro, que ha traído su ganado y tenemos ya pastoreo por aquí por la zona tan necesario, como sabéis, para el tema de incendios, dispersión de semillas, claro, y
1: controlar limpiar los montes y también cosas, y que el ganado tenga también ese esparcimiento pues, necesario.
0: Tenemos un chico joven que ha traído su ganado, Roldán, que está ya comercializando su carne, incluso con el sello del territorio de Sierra Espuña. Tenemos ya también productos ya también elaborados, productos de kilómetro cero, aceite, vino, la almendra. Entonces, bueno, pues todo eso está bajo el paraguas, digamos, de la Carta Europea de Turismo Sostenible. Y ayer pues se hizo la entrega, se hizo el acto y demás, y luego pues todas las empresas nos hemos adherido con una serie de acciones que tenemos que llevar a cabo. Para que os hagáis una idea, esta Carta de Turismo, hay parques tan importantes como el Parque Nacional de Cabañeros, está Doñana, Monfragüe, pues está Garajonay en Canarias, tenemos Sierra Nevada, y estamos nosotros alrededor de todos estos parques tan importantes, el Monseny también. Entonces, a lo largo de todo el territorio nacional hay espacios naturales de gran relevancia que están adheridos a esta carta. De hecho, también los gestores que están promoviendo el tema pues van a congresos y la verdad que alucinan con lo que se hace en Sierra Espuña, un espacio natural pequeño de tan solo pues 18.000 hectáreas y las ideas que tenemos, ¿no? Ahora sí que yo voy a nombrar algunas de las cosas, de las acciones que las empresas se han propuesto para estos siguientes años, para estos periodos. Y luego también, aparte de acreditarse las empresas que estamos operando en el territorio, pues también se tiene que acreditar el parque. Entonces está muy bien porque al final es una manera de obligar también a la administración. También tenemos voz porque al final es muy importante y nos preguntan a nosotros, que somos al final los que estamos en el territorio, qué necesidades hay, dónde invertir,

0: tenemos que arreglar, qué tenemos que apañar, ¿no? Entonces, al final, que tú te sientas representado y puedas decidir en tu espacio natural, pues mira, necesitamos que arregléis esta carretera o esta carcelería que está obsoleta, o necesitamos que hagáis esta serie de mejoras. Pues al final está muy bien, porque al final es una forma de hacernos partícipes en el espacio natural. Y no es fácil, porque al final coordinar todo esto no es fácil, ¿no?
1: Claro,
0: pues mira, para qué os...
1: tan fundamental es hacer las cosas bien y tener esa acreditación que apoya vuestro buen hacer en sostenibilidad, como que la gente lo conozca, el gran público lo valore y apueste por aquellos lugares que de verdad son sostenibles en base a esas acreditaciones. Tan fundamental es tenerla como darla a conocer.
0: Efectivamente, al final el ecoturismo tiene que atender a eso, ¿no? A pequeños grupos, a calidad, a gente que son los guías del terreno, que conocemos muy bien pues toda la zona, artesanos locales, productores locales, y al final tenemos que atender a eso, ¿no? Esas grandes masificaciones de espacios naturales, con grupos numerosísimos, con actividades, bueno, que no son del todo, digamos, acorde con la filosofía de un espacio natural, pues eso tenemos que ir desestimándola y tenemos que ir un poco a esto, ¿no? Para que veáis un poco la variedad, la gran variedad que tenemos de empresas y de variedades, tenemos, por ejemplo, una empresa que se dedica al tema de la foto de naturaleza, tienen varios hides, varios escondites aquí en el parque, y se instauró uno para, sobre todo, fotografiar Águila Real, que cuando se hizo hace ya unos años, era uno de los primeros hikes que había en España para poder fotografiar este ave, ¿no? El águila real, y venía gente, o viene gente de muchos países de Europa con la finalidad de poder hacer fotos, ¿no? Entonces, bueno, pues por el seguimiento también de biodiversidad, muchas empresas también lo que hacemos, nosotros, por ejemplo, tenemos algunas cámaras de fototrampeo y colaboramos con el seguimiento biológico del parque, eso es muy importante, porque al final somos los que estamos en el territorio, y si, bueno, tenemos una cámara en algún sitio y aparece un gato montés, una garduña, una jineta, todo eso luego lo comunicamos al parque para que ellos hagan sus estudios de seguimiento de fauna. Luego también nosotros, por ejemplo, hemos creado una pequeña charca para anfibios cerca del parque, cerca del aula de naturaleza, que la usamos con un carácter didáctico para ir luego con los niños a ver para anfibios y demás, y luego esa charca nos sirve también pues para que vengan muchas rapaces que pasan por la zona de veragua, mamíferos. Y también está muy bien. Otra acción, por ejemplo, que se ha puesto en marcha, pues el control de las especies invasoras dentro del espacio natural.
1: Claro.
0: Recuperación también, pues, de patrimonio histórico. Nosotros cerquita tenemos un horno calero derruido de hace ya varios siglos y nos hemos propuesto este año, pues, acondicionarlo, ponerlo en valor, poner una cartelería interpretativa. Y todo esto al final es gracias, pues, a estar dentro de la Carta del Turismo Sostenible. Luego, pues, bueno, hay gente, por ejemplo, que se dedica más al tema del mindfulness, ¿no? Pues hace baños de bosque. También con el tema del bienestar emocional y usan sierra espuñal para ese tema. Luego pues hay cosas también muy muy interesantes, como por ejemplo el tema de la eficiencia energética dentro de los equipamientos que hay dentro del parque, se están adaptando, ¿no?, al tema pues de placas solares, están haciendo un esfuerzo importante de todos los equipamientos por bajar esa cantidad de emisiones. Luego pues también se impulsa bastante el tema de los productores locales, que es importantísimo. Al final pues tenemos gente que produce cosas y así no sabemos cómo llegar a ellos, ¿no? Pues hace una red interna dentro del parque y ya se puede ver en algunos restaurantes pues el aceite del berro, se puede ya pedir, oye, pues yo quiero tomar vino que se ha hecho en tal zona, o yo quiero probar el cabrito que se cría en el berro. Entonces eso ya está dando la posibilidad de que se pueda ver. También es verdad que luego a veces vamos a un restablecimiento y queremos estos productos locales y tenemos que entender que se agotan, ¿no? Y no todo el año podemos disponer de ellos, ¿no? Pues las producciones son limitadas. Así que, bueno, lo de la Carta Europea de Turismo Sostenible es una cosa que vino... Bueno, al principio la veíamos un poco rara, cómo gestionar todos estos temas, pero pasado todo este tiempo, los que estábamos desde el principio, pues ha sumado mucho más que ha restado. La gente que está dentro entiende que es mucho mejor estar organizado de esta manera, que luego al final es un plus y un sello de calidad para la gente que nos visita, que al final nos debemos a nuestro usuario y a nuestros clientes, y la verdad que pues, debería de conocerse un poco más y a ver si también se anima algún espacio natural más de la zona a adherirse a este sistema, porque al final es una cosa pues muy chula y que se consiguen un montón de cosas.
1: Pues nos has contado mucho e importante es, como decíamos, conocerlo. Esa acreditación que en el día de ayer Inmaculada Torres, directora general de Patrimonio Natural y Acción Climática, repartió a esas 25 empresas que forman parte de Sierra Espuña, que ayudan y se atestigua ese seguimiento biológico, ese control de las especies invasoras, el cuidado del patrimonio o la eficiencia energética. ¿Para qué? Para que conozcamos mejor

0: nuestro entorno, pero con aquellos que mejor lo tratan, lo cuidan y así poco a poco hacer de él un entorno mejor. Javier Ramírez, del aula Las Alquerías, desde Sierra Espuña. Allí ya nos contaba al inicio de esta conversación que con lluvia y con un día otoñal maravilloso para disfrutar. Muchísimas gracias por tu tiempo y por tus explicaciones.
1: Pues gracias a vosotros, y si alguien se anima, por aquí esperamos con una amiga y un fresquito.
0: Maravilloso, un abrazo.
1: Venga, hasta la próxima.
0: Hasta luego.
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0: 12:38, estamos en El Mirador en la tercera hora. Ya saben ustedes que en el Congreso se debaten esos dos decretos de vivienda. En principio, Miriam Nogueras, la portavoz de Junts, ya ha subido para decir que va a votar no, por tanto las cuentas no salen. Vamos a escuchar en estos momentos a Carlos Hernando de Vox, que también anunciaba que el sentido negativo de su voto.
3: Que no está encontrando piso. A esa gente le están diciendo, usted nunca va a encontrar casa. A una madre divorciada con niños que nadie quiere meter dentro de su casa, a esa gente le están diciendo, usted va a ser para siempre una descartada del mercado de alquiler. Y es que ahí es donde está la partida. Ahí es donde está la partida. ¿En qué es lo que pasa con los millones de personas que están fuera? Los millones de personas que están fuera del mercado. ¿Qué le están diciendo? Que nunca van a entrar a ese mercado. Y la prueba de que no se enteran ni del nodo es que además combinan todo esto con unas medidas, una ensalada de medidas de subsidio a la demanda, de subsidio a la demanda que en un contexto de oferta rígida solamente sirve para encarecer los precios. Dicen 50.000 euros para comprar una vivienda. Pues qué va a pasar, narices.
0: Carlos Hernando de Vox en el debate sobre los dos decretos de vivienda. Seguiremos informando también. Pueden ustedes saber todo lo que ocurra en los boletines en Onda Regional. Nos vamos a ir ahora hasta la Ciudad del Sol para que nuestro compañero Alfonso Martínez nos hable de un evento pues de mucho interés y de carácter más allá de nuestras fronteras regionales, y es un congreso de Armao. Ya saben ustedes, esa figura que representa pues al ejército romano en los desfiles pasionales, que allí llaman bíblico-pasionales. Adelante, Alfonso.
4: Hola, ¿qué tal? Saludos, muy buenos días, compañeros. Pues efectivamente, Lorca va a ser sede de la tercera edición del Congreso Nacional de Armaos, que se va a celebrar en Lorca, lo organiza el Paso Blanco, y estamos con Jesús Pérez de Tudela, que es el coordinador de la Infantería Romana. Jesús, muy buenos días.
5: Muy buenos días, Alfonso.
4: Bueno, ¿qué es un armao, para quien no lo sepa?
5: Un armao es en el argot de aquí de Lorca o de la provincia de Murcia. Un armao sería un perteneciente a la infantería romana en los tiempos de pues del Imperio Romano. Aquí lo llamamos armao porque llevan la armadura y pues se quedó ya como a nivel coloquial como armao. En principio todos los armaos son romanos, aunque por ejemplo en Caravaca creo que le llaman armados también a los que custodian la Veracruz.
4: Vais a ser sede de ese tercer congreso. ¿Cuántos armados puede haber por toda España? ¿Cuánta gente se espera que venga a Lorca?
5: Esperamos, si Dios quiere, y tenemos confirmado entre todas las agrupaciones que nos van a visitar, 600 armados en el desfile central del congreso.
4: Antes de ese desfile hay una exposición que se va a poder visitar, en la que vais a mostrar qué.
5: Bien, antes de ese desfile hay más actos, claro, evidentemente, porque es un congreso de 3 días. Pero lo vamos a iniciar con una exposición, como bien dice, de vestimenta antigua del presente, de fotografías muy de principios del siglo XX, de finales del siglo XIX incluso. Porque nosotros somos los herederos de la infantería romana que en 1856 empezó a desfilar por las calles de Lorca, que es la primera infantería, es la del Paso Blanco, un año después de que empezara, dijéramos, la Semana Santa como actualmente la conocemos. Empezó con el pueblo hebreo en el 55 y en el 56 ya estábamos, por lo menos nuestros antepasados romanos, por la calle de Lorca desfilando.
4: Y entre el 9 y el 11 de octubre, ¿qué hay previsto, además de ese gran desfile que vais a hacer por las calles de Lorca?
5: Bien, el sábado por la mañana tenemos varias ponencias, dos ponencias concretamente, a cargo una de Andrés Martínez, que es de la Junta Directiva del Paso Blanco y director del Museo Arqueológico de Lorca, y otra ponencia a cargo de Gaspar Ayala, que también va a versar sobre la infantería romana del Paso Blanco y la infantería romana en Lorca. Creemos que van a ser unas ponencias bastante interesantes, que está abierto para todo el mundo, para todo el mundo que quiera hacerse congresista en el Congreso. Pero

0: Creo que van a ser interesantes no solamente para los blancos, sino para toda la ciudad de Lorca. Eso como puerto, dijéramos, lo que es la parte educacional, dijéramos, podríamos decir. Y ya luego la parte más lúdica, podemos decir, sería la parte del desfile, con un acto central en la Plaza de España que creemos que va a estar muy bien, porque ahí se van a poder ver las distintas variantes que cada infantería romana muestra, porque aquí en Lorca estamos más bien acostumbrados a lo que es el desfile en carrera, pero hay otras infanterías romanas que hacen una serie de movimientos que se circunscriben a la resurrección de Cristo, que es el caracol, la caracola, bueno, cada uno lo llama de una manera, y eso se va a poder ver aquí en Lorca, que no estamos acostumbrados, no es que no estemos acostumbrados, es que aquí en Lorca no se hace. Lo más parecido posible es lo que hacemos nosotros en carrera desde hace unos años, que es un carrusel, que también lo haremos nosotros, por otra parte. Y también contamos con las agrupaciones de Lorca, del Paso Encarnado y el Paso Morado concretamente. Y después del desfile, pues haremos todavía una parte todavía más lúdica, que es una cena en la que, o sea, el principal plato será un porcus al estilo romano, al estilo de los campamentos romanos, hecho en vivo, el que se acerque verá el cerdo, dijéramos, asándose como lo hacían en el Imperio Romano.
1: Todos los grupos que desfilan en la Semana Santa del Paso Blanco, pues tienen su historia, tienen sus tradiciones, pero el ser armado es algo que se siente también de una forma especial, ¿verdad? Y yo creo que no se olvida nunca.
0: Pues yo hablo por nuestro grupo, por mi cofradía. Para nosotros es un orgullo salir en carrera y además vamos en la parte de adelante de la procesión. Dijéramos, en el momento que aparece la infantería romana, se sabe que el Paso Blanco está ahí y que vamos a dar un espectáculo sin parangón. Entonces, para nosotros es un orgullo ser. Además, somos todos mayordomos. No es una cosa que diga, bueno, que engancho. No, somos todos de aquí, de la casa, cofrades con muchos años de experiencia, con muchos años de blanquismo. Y para nosotros es un orgullo enfundarnos, porque nosotros no nos disfrazamos, nos vestimos de romanos. Y nos lo pasamos genial, además hemos logrado hacer una gran familia dentro de la infantería romana del Paso Blanco, y yo estoy muy orgulloso de lo que tenemos hasta ahora.
1: Pues Jesús, esperamos con ansias el desarrollo de ese congreso, que va a tener ese acto central que van a poder disfrutar todos los lorquinos y visitantes el sábado 10 de octubre por la tarde en las principales calles de la ciudad. Pues muchísimas gracias por habernos atendido y enhorabuena por el desarrollo y la organización de ese congreso.
0: Muchísimas gracias, Alfonso, a todos vosotros.
2: Muchísimas gracias también a Alfonso, compañero, por esta intervención sobre el Congreso de los Armados. Vámonos precisamente unos segundos al Congreso de los Diputados, donde el portavoz socialista Pachi López pues ahora está respondiendo a todos los grupos parlamentarios sobre esa votación de los dos decretos de vivienda. Le escuchamos.
3: De este país ya, pero es aquí y ahora cuando se demuestra la sinceridad de esas preocupaciones y de esos gritos. Y como siempre aparecen las dos opciones enfrentadas. Están los que votarán en contra, los que siempre votan en contra y los que se les suman ahora para votar en contra. Dicen que lo hacen para castigar al malvado gobierno, pero castigan a la gente. Cada voto en contra es una condena para cada Mari Carmen de este país. Cada voto en contra es una cadena más para que no puedan emanciparse los jóvenes de España. Cada voto en contra es un paso atrás.
2: Estamos escuchando a Pachi López en el debate sobre la aprobación o no de los dos decretos de vivienda. Ya les recordamos que Junts ha anunciado el voto en contra y, por tanto, los números no salen. Ya veremos si, como consecuencia de ello, pues tenemos adelanto electoral. Les recordamos que en cada hora tendrán ustedes un boletín y, si no, el informativo. 12:47 y nos vamos a ir al cine, porque hoy tengo un cuerpo de cine, Marta.
4: Venga.

0: año feliz, Antonio.
1: Muchas gracias. Buenas tardes. Bien. Pues igual
0: que... se han hilado con esto de los cumpleaños.
1: Madre mía.
0: ¿Cuántos desencuentros y cuántas comedias?
1: Y las que quedan.
0: ¿Cuántos embarazos han deseado?
1: Y las que quedan. Pero mira, de las últimas originales, aquella de Feliz Día de tu Muerte, que era una especie como de Día de la Marmota, atrapado en el tiempo, de una chica que en el día de su cumpleaños la mataban. Y cuando la mataban, volvía a despertar en la mañana, el día de su cumpleaños, y claro, tenía que intentar esquivar el asesinato, y había varias veces en las que la volvían a matar.
0: Eso es uno de esos incidentes fundamentales del multiverso que sí o sí tienen que pasar.
1: La muerte, sí, es inevitable, como los impuestos.
2: Pero ¿cómo hemos acabado en esto? Pero vamos a ver.
0: Lo digo porque, claro, es que también he visto Flash y, claro, hay elementos fundamentales que siempre se repiten en todos los universos.
1: Sí, me temo que, como decía el Doctor Extraño, he visto 200 millones, 67 variantes.
0: Eran 14 millones de posibilidades y solo ganamos en una. Posiblemente en todos los mundos posibles hay un Antonio Rentero que va a Onda Regional a hablar de cine.
1: Me imagino de que sí.
0: A lo mejor eres más alto, más bajo, más moreno.
1: Siempre mejor.
0: Con menos años.
1: Siempre mejor. No, con menos años, eso seguro, en todos los que hay anteriores.
2: Bueno, señores, que tenemos que hablar de la filmoteca, ay, sí, que tenemos que hablar
1: liamos.
2: De cine,
1: que nos liamos,
2: en Juascay, como diríamos aquí en Murcia, o sea, en Juascay.
1: Sí, somos cuéntame. Muy enjuascaradores.
2: Cuéntame.
1: Pues vamos a empezar por mañana, en vez de hoy. Hoy nos vamos a dar una pausa. Mañana. Hoy no, mañana, aunque, claro, filmotecamurcia.es en la página web siempre está disponible toda la programación para consultar, pero las tres recomendaciones que traigo yo aquí empiezan mañana, viernes, anda que estoy yo también, mañana sábado a las 7:30 de la tarde con el centenario de Agatha Christie, la dama del crimen, con la versión de 1974 del asesinato en el Orient Express. Es la película que dirigió Sidney Lumet. Sabemos muchos personajes, sobre todo Hercules Poirot, que viajan en este tren. En este caso, Hercules Poirot lo interpreta Albert Finney, que es un actorazo como la copa de un pino. Le ofrecieron, no sé si dos o tres años después, continuar con el personaje en Muerte en el Nilo. Y Albert Finney dijo que no tenía ninguna gana de pasar tanto calor, así que ya retomó el personaje Peter Ustinov para las dos siguientes. Pero aquí, Oscar a mejor actriz secundaria para Ingrid Bergman, pero es que además tenemos a Lauren Bacall, Sean Connery, John Gielgud, Anthony Perkins, Vanessa Redgrave, Richard Widmark, Michael York, es decir, lo más granado, que esto es una de las constantes habituales de este tipo de películas en las que había muchos personajes y cuando han llegado al cine, en los últimos casos, los de Kenneth Branagh, pues han cogido a lo más selecto de la interpretación internacional del momento y han dicho, venga, vamos a hacer un variadito.
2: Despliegue total.
1: Y la historia ya la sabemos, el tren que se queda varado en mitad de las nieves en el Orient Express, pues estás atravesando Europa por el sitio más complicado y hay un asesinato y hay que resolverlo y esto es el típico whodunit. ¿Quién lo ha hecho? Y bueno, esto a estas alturas yo creo que no es ya ningún tipo de spoiler decir que esto es una adaptación de Fuente Ovejuna.
0: Claro.
2: Bueno, iba a decir El Mayordomo, no, en este caso no. Bueno, el martes tenemos otra y en este caso es de las de entrada libre.
1: Bueno, esta que acabo de decir también, o por lo menos en la página web así figuran las tres que hoy voy a recomendar, las tres, mi regalo de cumpleaños hacia vosotros, es que las tres recomendaciones con entrada libre hasta completar aforo. Y el martes a las 7:45 para conmemorar y celebrar el Día del Cine Español, El Verdugo de Luis García Berlanga.
2: Película.
1: Para muchos, la mejor película de la historia del cine español. A falta de que la Bola Negra sea la primera película de cine español en llevarse un Oscar a mejor película. Punto.
2: Veremos.
1: Sin internacional ni en habla inglesa. Yo creo que lo tiene difícil, sobre todo porque este año se ha estrenado La Odisea.
2: Ah, claro.
1: Si no se hubiera estrenado La Odisea, mi apuesta iría por La Bola Negra, fíjate lo que te digo.
2: Bueno, oye. Pues...
1: Pero nos vamos hasta 1963 con esta historia de Luis García Berlanga, con Rafael Azcona, su habitual guionista, para narrarnos qué es lo que le sucede a ese José Luis que está pensando en emigrar a Alemania para ganarse la vida, pero resulta que su novia es la hija de Amadeo inmortal, José Isbert, que es verdugo. Recordemos que en ese momento, en los años 60...
2: Es un puesto de trabajo fijo.
1: Exacto. Y sobre todo, que no tenía que trabajar demasiado, por fortuna, aunque teníamos pena de muerte en ese momento en España, pero es verdad que llevábamos unos años que no había trabajo todas las semanas.
2: Claro.
1: Entonces, claro, dice, a ver, matar a una persona...
2: Es duro.
1: Por nadie pase. Sobre todo por nadie pase que te ejecuten la sentencia a ti.
2: Ya.
1: Pero ejecutarla tú, bueno, si tuviéramos una ejecución cada semana o cada 15 días, pues imagínate qué cargo de conciencia. Pero claro, se lo decía José Ibe, no te preocupes. Si con esa voz suya cascada, dice, bueno, pues me van a estar pagando y...

0: realmente no voy a tener que matar a nadie, claro. Pues hoy, pues todo fenomenal. Acepta y hasta aquí...
1: Puedo leer.
0: No, voy a seguir leyendo, porque de pronto tiene que poner en marcha su trabajo como verdugo. Y ese plano final, yo creo que antológico en la historia del cine, en el que tienen que llevar y consolar y confortar casi con más fuerza el resto de funcionarios al verdugo que al propio desdichado al que van a ejecutar, que casi parece afrontarlo con más entereza. Y claro, de por medio, ¿qué es lo que tenemos en el verdugo? El retrato de la España de los años 60, que hoy lo ves y dices, yo no sé cómo esto, la censura se le escapó, que dejarán contar esto, pero mira, en fin, ahí está, lo tenemos.
1: Ahí está. Bueno, y luego otra de Agatha Christie.
0: Sí, además, una de las primeras que yo recuerdo haber visto de pequeño en la tele, el miércoles a las 7:45, continuamos con esta celebración del centenario de la publicación del asesinato de Roger Ackroyd, con 10 negritos, la versión de 1945 de René Clair, que es absolutamente maravillosa, con ese personaje que invita en una isla a 10 personas que aparentemente entre ellas no se conocen, no tienen ninguna relación, y después descubriremos que el anfitrión no está y que ese juego de estatuillas que hay en un centro de mesa, cada día va a ir falleciendo alguien y una de esas figuritas va a aparecer rota. El título original, And Then There Were None, o sea, y no quedó ninguno, hace referencia, sin aludir a ninguna raza ni etnia, a que de esas pequeñas figurillas van quedando cada vez menos. Ten Little Indians, porque eran indios pequeñitos, aquí en España 10 negritos, todo muy políticamente incorrecto, pero de hecho en Estados Unidos es que la novela ya se publicó originalmente título. Sí que es verdad que aquí falsean un poquito el final con respecto a la novela. Insisto, la película es del año 45, yo no le tengo ningún miedo a los spoilers, pero la diferencia del final, pues entre comillas, en la película hay un final un poquito más feliz, pero precisamente el que la novela no tenga ese final tan feliz es lo que la convierte en una obra maestra, que es tan concreto, como digo, se podrá disfrutar por parte de los espectadores de la Filmoteca con entrada libre hasta completar aforo el miércoles a las 7:45.
1: Venga, tienes tres recomendaciones de estrenos. Sí. Hay que ir a ver La Bola Negra, pero esa ya la recomendaste.
0: Hay que ir a ver La Bola Negra, hay que ir a ver La Odisea y hay que ir a ver Vengadores Endgame Encore. Que ya tenemos un fin de semana
1: completísimo. Bueno, pero aún así...
0: Y quédense los Vengadores, quédense hasta el final, que hay tres añadidos a las secuencias postcréditos que ya nos van dando un poco la pista de Vengadores Doomsday, que llegará en un par de meses.
1: Venga, una de Tom Cruise.
0: Una de Tom Cruise que no parece una de Tom Cruise, porque no es una Misión Imposible. Digger, literalmente cavador, es la última película de Alejandro González Iñárritu, un poquito más de 2 horas de historia, que si a algo se parece, fíjate, es en la parte empresarial y no en la política, a Teléfono Rojo Volamos hacia Moscú de Kubrick. Una película un poquito rara, un poquito alocada, en la que gracias a la tecnología y la ciencia del maquillaje han logrado que Tom Cruise parezca tener la edad que biológicamente tiene.
2: Sí.
0: Lo han envejecido con maquillaje, con aditamentos en el cuerpo, en la barriga y demás, y tú ves a un señor de 62 años.
1: Que en realidad es lo que tiene,
0: son, ¿no?, los años que tiene.
1: Qué barbaridad.
0: Y es un magnate. Voy a dar una pequeña pista, porque yo creo que en el tráiler no queda del todo claro qué es lo que sucede. Es un magnate que descubre que puede salvar a la humanidad de un problema que a lo mejor ha creado él mismo.
1: Ah, vale.
0: Y que tiene que ver con minerales, icebergs a la deriva, amenazas medioambientales y de fondo además los intereses geopolíticos que pueden convertir toda la trama en el fin del mundo.
1: Por lo menos
0: el fin del mundo tal como lo conocemos.
2: Menos mal que no era Misión Imposible.
1: Eso te iba a decir,
2: no.
1: Que sí que es...
0: Claro,
1: un poco...
0: pero porque no tiene secuencias de acción ni peleas, es otro tipo de pelea. Por eso
1: es
0: digo,
1: Tom salvando el mundo.
0: A ver, Tom Cruise queriendo, el personaje de Tom Cruise,
1: sí.
0: Digger, que es como se llama el personaje, queriendo salvar el mundo de una cagada que realmente ha propiciado él, pero no en plan peleas, persecuciones y tiroteos.
1: Más diplomacia,
0: sí, y eso. Conversar con unos, reuniones con otros. El gato que aparece no es un gato de verdad, que nadie se asuste. El gato que aparece, muy extraño el pobre, es un gato un poquito virtual. Y de fondo, sobre todo, Iñárritu, que se le va un poco la pinza. Tom Cruise, que cuando le pones un caramelito con un personaje tan extremo, tan extraño, tan estrafalario como este, da lo mejor de sí mismo. Y es posible que se lleve el Oscar a Mejor Actor.
1: Sí, mira.
0: Sí, porque es una interpretación tan alocada, tan entregada, de un personaje tan, tan rarísimo. Y yo sí que quiero advertir que la película, como Teléfono Rojo Volamos hacia Moscú, tiene algunos momentos en los que te ríes, tiene otro

0: momentos en los que no sabes qué está pasando, pero no puedes apartar la vista de ella. Entonces, Digger, creo que es una película que a muchos les va a sorprender, y luego lo visual, Iñárritu, pues a estas alturas no vamos a explicar de lo que es capaz.
1: Y Verity, he oído cosas malas y buenas, pero más malas.
0: A ver, Verity, La sombra de un engaño, es la adaptación de una novela de Colleen Hoover. Es la 39ª película o algo así de Anne Hathaway este año. Le ha tomado el relevo a Pedro Pascal con esto de tener una película nueva cada mes. Interpreta a una escritora que ha sufrido un accidente, queda paralizada. Y entonces su marido, George Hartnett, contrata a una negra, que es como decimos aquí en España, al escritor fantasma.
1: El fantasma, sí.
0: Que le interpreta a Dakota Johnson para que escriba en su lugar la novela que ya tenía preparada. Hasta ahí el planteamiento fenomenal. Cuando llega a la casa va a empezar a descubrir que a lo mejor esto de que esta señora está paralizada...
1: No es tan verdad.
0: A ver si no está tan paralizada como parecía. Bueno. Es decir, una de estas películas de intriga, de tensión, inquietante, con un plantel interpretativo magnífico, pero sí que es verdad que en algunos momentos dices, pues yo esperaba un poco más de chicha en este potaje.
1: Bueno, y te queda medio minuto para decirnos si nos recomiendas Nuda propiedad o no.
0: Sí, Alberto Utrera dirige a Susana Abaitua, Max Iglesias, a Pepe Villuela. Los dos primeros interpretan a una pareja que compran, esto es que sería muy largo, pero en una casa tienes la propiedad y la posesión, y tú puedes vender una de las dos. Normalmente vendes la casa con todo. La nuda propiedad es que la casa es tuya, pero la habita, la posee otra persona. En este caso la posee alguien que es muy mayor, y dices, bueno, este señor no va a durar dos telediarios, compran la casa muy barata. ¿Pero qué es lo que pasa si de pronto ese señor está lozano y fresco como una lechuga? Pues a ver si no he hecho tan buen negocio.
2: Que se hace una ensalada. Entonces.
1: Bueno, pues muchísimas gracias, Antonio, por tu regalo de cumpleaños, de venir aquí, y hasta la próxima.
0: Adiós.

0: Es la 1:00 p.m.
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0: Hola, ¿qué tal? Muy buenas tardes. Aviso naranja en toda la región por lluvias y tormentas en el altiplano y el noroeste. Se activa a partir de las 2 de la tarde. En el resto de la región está ya en activo. El Ayuntamiento de Cartagena mantiene cerrados los parques y ha suspendido actividades al aire libre como los mercadillos. La alcaldesa Nieves Arroyo se desplazaba al centro de seguridad y confía en que esta alerta deje menos agua acumulada que episodios anteriores porque pasa directamente a ese nivel naranja.
2: Un dato curioso en esta alerta naranja es que pasamos de alerta naranja a nivel verde. No vamos, según lo previsto por la EMET, pasar a nivel amarillo y, por tanto, aunque tenemos todo el dispositivo activado y todos los recursos por si fuera necesario, en principio no parece que vayamos a tener un acumulado como en jornadas anteriores abundante. Tenemos una previsión de 40 litros por hora en determinados momentos de la alerta naranja, pero...
0: La alerta se ha activado a las 10 de la mañana y terminará a las 8 de la tarde en el caso de La Vega del Segura, Valle del Guadalentín y Campo de Cartagena. Las lluvias pueden ser intensas, de más de 40 litros metro cuadrado en una hora y además tormentas. Es una situación clara de inestabilidad. José Antonio Parodi, portavoz de AEMET Murcia.
3: Y bueno, pues el aviso por tormentas de nivel naranja pues lleva aparejado producirse granizo y rachas de viento muy fuertes, ¿no? Esa es la situación que tenemos hoy, pues mucha inestabilidad y a la espera de ver pues cómo se traduce esa inestabilidad.
0: Y la región de Murcia va a estar presente en la Feria Internacional Fruit Attraction, que se va a celebrar del 6 al 8 de octubre en IFEMA, en Madrid, con 123 empresas expositoras y más de 5.000 metros cuadrados de superficie. El objetivo es reforzar la presencia de las frutas y hortalizas murcianas en los mercados internacionales y abrir nuevas oportunidades comerciales, especialmente en Asia, China y Oriente Próximo, también en los países de Emiratos Árabes, lo decía el consejero de Agricultura, Joaquín Buendía.
4: En esta edición pues superaremos seguramente los 121.000 profesionales que se dan cita en la Fruit Attraction, de más de 150 países. Como digo, por ese motivo es un punto esencial y una oportunidad estratégica para seguir ampliando el potencial exportador de la región de Murcia.
0: Y el Ayuntamiento de Murcia va a renovar casi 1,6 kilómetros de asfalto en la Avenida Reino de Murcia, una de las

0: principales arterias viarias del municipio con una elevada intensidad de tráfico. La Junta de Gobierno ha aprobado hoy esa actuación, que tiene por objeto mejorar el estado de la calzada desde la rotonda de los Cubos hasta el cruce que da acceso a la avenida Reino de Valencia, pasando por la rotonda del Infinito en sentido sur hacia Zadarandón. A esta actuación se refería la alcaldesa de Murcia, Rebeca Pérez.
1: Optimizar los recursos públicos y sobre todo también poder minimizar las molestias a los ciudadanos. El hecho de compatibilizar ambas obras pues hace que los plazos de ejecución sean mucho menores y que podamos resolver la pavimentación, tanto el fresado y todos los trabajos, en apenas unas semanas.
0: Y seguimos muy pendientes de ese pleno extraordinario que se está celebrando en el Congreso de los Diputados para tratar de sacar los dos decretos de vivienda aprobados en Consejo de Ministros. El diputado de Bildu, Óscar Matute, decía no entender cómo algunos se oponen a unas medidas que son buenas para los más vulnerables.
2: Y hablaba de medidas de emergencia, porque de eso se trata en este decreto. Medidas de emergencia como la del escudo frente a los desahucios para las personas vulnerables sin alternativa habitacional. ¿Hay alguien aquí que se atreva a decir que esto está mal?
0: Alberto Catalán, de UPN, reprochaba al gobierno que durante los 8 años que lleva gobernando no han querido negociar con los grupos parlamentarios y ahora sí quieren.
3: 8 años de gobierno socialista y ahora, señora ministra, las lamentaciones. Antes, señora ministra, antes, no ahora. 8 años gobernando, 8 años gobernando desde la imposición y el sectarismo. Y ahí tienen la ley de vivienda. 8 años en los que no han querido, en ningún caso, y han despreciado los acuerdos con todos los grupos parlamentarios.
0: Desde Esquerra Republicana de Cataluña, Gabriel Rufián arremetía contra Junts, a los que acusaba de pasarse de frenada con esta negativa a apoyar estos decretos de vivienda, y señalaba a Nogueras como una mala política.
4: Y la pasada de frenada es histórica, legendaria. Ustedes no están calibrando adecuadamente lo que está pasando hoy aquí. No lo están calibrando. La visión es mala. O sea, usted, señora Nogueras, es una mala política. No tiene visión.
0: Ya saben que el presidente del Gobierno, Pedro Sánchez, está sopesando adelantar las elecciones generales de manera inmediata si finalmente decaen estos dos reales decretos sobre vivienda, según trasladan fuentes del Consejo de Ministros a la agencia Europa Press, aunque Sánchez ha reiterado en muchas ocasiones que las elecciones generales serán en el año 2027. Las fuentes consultadas ven un 99% de posibilidades de que cambie el paso y anuncie la convocatoria electoral de manera inmediata. Si disuelve las Cortes en los próximos días, la cita con las urnas sería el domingo 29 de noviembre. Lo dejamos así a partir de las 2 noticias de la tarde en Onda Regional de Murcia. Siempre las tienen disponibles en la web orm.es.
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0: Pues vamos a hablar de bandas de música. Ya saben que nos gusta repasar qué es lo que están haciendo las bandas de música de la región. Y hoy nos vamos a detener la agrupación musical del Palmar. Su director musical es Ginés Aznar Raja. Ginés, buenos días.
1: Hola, muy buenos días. Bueno,
0: igualmente. Creo que este domingo os toca a vosotros protagonizar ese concierto que se hace pensando sobre todo en aquellos que llegan en crucero y son recibidos por una banda de música, ¿no?
2: Así es. Hemos tenido la oportunidad este año de participar por primera vez en este concierto dentro del ciclo de Mar, Puertos y Banda. El próximo 4 de octubre, domingo, a las 10 de la mañana, en la Plaza Héroes de Cavite, de Cartagena.
0: Muy bien. Además, se supone que ya va a mejorar el tiempo, así que imagino que no va a haber mucho problema en que estéis allí. ¿Cuántas personas se van a desplazar de la agrupación musical del Palmar?
2: Pues si el tiempo lo permite, que esperemos que sí, estaremos aproximadamente unos 40 músicos aproximadamente.
0: Dices que ya habéis participado en alguna ocasión, ¿no?, en este ciclo.

0: Esta es nuestra primera participación.
1: Vale, te había entendido al contrario, que lo habíais hecho ya en alguna ocasión. Bueno, y os han contado eso, que al final es una forma de recibir a los turistas que bajan en crucero, pero os ve mucha gente también de Cartagena. ¿Qué es lo que habéis preparado?
0: Sí, claro, estaba previsto que también las familias de los músicos del Palmar que nos pueden acompañar estén ahí con nosotros apoyándonos. Uh-huh. Y bueno, el programa es muy variado, con música de raíces murcianas, teatro musical y grandes bandas sonoras. También para recibir al crucero que viene de Estados Unidos y Reino Unido, uh-huh, interpretaremos los himnos correspondientes y luego pues ofrecer un poco el repertorio de nuestras raíces murcianas y esperemos que vaya todo muy bien.
1: Bueno, entonces para recibir a los americanos habéis decidido hacerlo con bandas sonoras de películas, ¿no?
0: Sí, haremos el himno de cada país. Uh-huh. Y luego tenemos también como bandas sonoras El Fantasma de la Ópera, Star Wars, El Rey León, Piratas del Caribe.
1: Vale. Pues otros. Seguro que se disfruta mucho allí en Cartagena. Bueno, y vosotros tenéis también una escuela, ¿no? Creo que la banda no solamente tenéis lo que es la banda de música, sino también escuela.
0: Exactamente. La escuela de música es un proyecto bastante importante porque sirve mayormente de cantera para la banda de música. Y bueno, ahí estamos con nuestra eterna lucha por falta de espacio o de sede propia. Uh-huh. Y gracias a la colaboración del Ayuntamiento de Murcia por la parte de Concejalía de Juventud y Educación, que nos ceden. De momento hemos tenido la suerte de que cada año nos cede en el Colegio Ciudad de la Paz. Agradecer también desde aquí a la directora del centro su apoyo incondicional a la asociación musical y el espacio joven que pertenece a Juventud, que también nos cede para que podamos al menos dar esa formación a la pedanía del Palmar, porque al final nos vemos también en la obligación de dar ese servicio, ¿no?, a la pedanía como escuela de música que la representa.
1: ¿Qué os gustaría a vosotros? ¿Tener un auditorio, un local que os dejaran siempre para los ensayos?
0: Pues a ver, nosotros puesto a pedir solamente las condiciones mínimas, o sea, entendemos que un local acondicionado, insonorizado, todo eso es bastante difícil, y ojalá, pero son condiciones mínimas para poder dar nuestra formación de manera completa. Tenemos que estar abriendo y cerrando la puerta del colegio porque por las tardes no puede quedar abierta, perdemos tiempo. Son condiciones que no facilitan el buen desarrollo de las clases, entonces de momento pues la única opción que nos queda es conformarnos con poder dar las clases en las condiciones que sea, y estamos en continuas, si nos pueden recibir en algún momento cultura para estudiar una posible, no sé, 3 años, 4, 5, lo que sea, que haya por lo menos un plan para que la banda de música tenga una escuela de música también, uh-huh, en la pedanía del Palmar y podamos dar una formación adecuada y cultura a la pedanía.
1: Claro. ¿Cuántos alumnos tenéis en este curso?
0: Pues los alumnos los vamos perdiendo cada año por las condiciones, uh-huh, porque no son condiciones cómodas, se tienen que desplazar de un centro a otro, es muy difícil organizar una estructura de horarios, teniendo en cuenta las edades, extraescolares, profesorado. Entonces, toda esa estructura, cuando no se concentra en una misma sede o en un mismo centro, pues es muy muy complicado. Entonces, pues mientras nos queden fuerza para no abandonar el barco, seguiremos luchando por ello, pero es cierto que se hace bastante cuesta arriba, porque todo eso al final repercute en el resultado de la banda de música y bueno, como músico, como director también, pues soy consciente de que eso...
1: Claro, hace que menos gente se anime, ¿no?
0: Claro, y le echan mucho valor. Los palmareños le echan mucho valor, pero claro, están ya un poco cansados de que esa situación, pasan los años y no tenemos al menos, pues eso, un plan que podamos decir de aquí a X años vamos a poder soñar con esa sede donde no solamente hagamos música, sino sea un lugar para poder convivir como asociación. Que también se trata de eso.
1: Claro. Bueno, pues hay que decir que la agrupación musical del Palmar, que el Palmar es una pedanía además muy grande, que prácticamente tiene los mismos habitantes que muchos municipios y que se merece tener su sede para poder tener la escuela en condiciones. Recordamos que tenéis ese concierto este domingo en Cartagena.

0: a las 10 de la mañana en esa recepción que se hace a los cruceristas. ¿Tenéis alguno así próximamente? Porque Santa Cecilia está a la vuelta de la esquina también.
1: Sí, Santa Cecilia, como todos los años, haremos también otro repertorio enfocado a dentro de lo que el espacio nos permita montar y en cuanto a obras, a uh-huh. repertorio. Tenemos el próximo, si no me equivoco, 18 de octubre, el encuentro de las bandas de la Federación de la Región de Murcia, en Abarán. Y bueno, todas estas actuaciones nos sirven para tener una meta definida para preparar repertorio y que esperemos que siga así. Uh-huh. Agradecer a la Federación todas estas actividades que está haciendo, que nos permite poder mostrar también nuestro trabajo.
0: Muy bien, pues Ginés Aznar, muchas gracias y mucho ánimo con vuestras reivindicaciones.
1: Gracias a ustedes.
0: Hasta luego.
1: Y buenos días.
0: Adiós.
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0: Pues aquí tengo a Mar Grandío hoy, además en presencia aquí en el estudio. Buenos días, Mar.
1: Buenos días a todos.
0: Y hay que decir que lo estamos diciendo poco, que cuando podemos, nuestra compañera Puri García nos hace la realización y grabamos vídeo, y lo ponemos también en vídeo. Así que hoy esta sección, además de tenerla en podcast, la van a tener también en vídeo en nuestro canal de YouTube. Porque vas a hablarnos de una serie que se ha convertido ya en algo, en historia de la televisión. Y fue sobre la que hiciste la tesis.
1: Pues fíjate, sí, hoy realmente cumplo 20 años, ¿no?, de la defensa de esta tesis, de esta serie Friends, que bueno, yo creo que casi todos los oyentes, al menos, ¿no?, sabrán de qué serie estamos hablando, de estos seis amigos que viven en Nueva York, una serie que se estrenó en el 94 y tuvo 10 temporadas y que, bueno, ha sido, yo creo, una de las series pues más vistas y también como más entrañables que ha tenido, pues sobre todo la televisión comercial, porque esto es una serie americana que se estrenó en la NBC, pero al mismo tiempo un fenómeno global, ¿no?, que aquí, pues en España también lo consumimos, pero que luego además ha tenido como, no sé, buena madurez.
0: Muchas vidas ha tenido, sí. Sí, porque además es una serie por la que se siguen peleando las plataformas para seguir emitiéndola y se sigue pagando muy bien el poder emitirla.
1: Es que hay algo ahí, yo creo, de la propia serie que más allá, pues bueno, es una comedia, de pasar un buen rato, ¿no?, de que conecta muchísimo con el público, pero fíjate, del público que en su momento pues igual lo vio en directo y, o bueno, más o menos era su edad y que tienen pues esa conexión, por así decirlo, generacional, pero que también está siendo muy vista pues por las generaciones pues más jóvenes, ¿no? De tal manera que bueno, claro, como son 10 temporadas, que os decía, ¿no?, a 24 episodios por temporada, pues imaginaros la de momentos de Friends, que se pueden ir consumiendo como pequeñas pildoritas y que bueno, que hace que en ese momento, esos 20 minutos que más o menos pues dura cada uno de estos episodios, pues puedas pasar un momento pues agradable, un momento pues bueno, porque no deja de ser un humor pues bastante blanco, ¿no?, unas situaciones bastante cotidianas, pero al mismo tiempo, bueno, pues con ese toque un poquito, ¿no?, de

pues de rocambolesco y de lo que normalmente son, ¿no?, este tipo de comedias. Y hace que efectivamente que bueno, pues la gente lo vea y las plataformas pues quieran pues guardarse los derechos

0: ¿cómo se dice eso? Royalties, ¿no? De cada vez que se emite.
1: Claro, porque al final esto hay que pensar que no deja de ser un producto comercial. Me decía que era la NBC. Yo recuerdo ahora cuando decías lo de los contratos, que precisamente las dos últimas temporadas de Friends tienen menos episodios, no son 24, son 18, porque consiguieron todos los actores el poder cobrar, decían, €1,000,000 en aquel momento, por de euros, de dólares, por episodio, ¿no? Que en aquel momento era una auténtica barbaridad. Y claro, ahí yo creo que se dimensionó un poco lo que era el fenómeno Friends, ¿no? O sea, si se le pagaba eso a los actores, pues imagínate lo que se estaba ya moviendo. ¿Os acordáis cuando Jennifer Aniston llevaba esos peinados, ¿no?
0: Bueno, y todo el mundo los copiaba.
1: Todo el mundo los copiaba. La canción, ¿no? De Rembrandt, que es la intro, la carátula de entrada, que ha acompañado a esa serie, bueno, pues durante las 10 temporadas, pero al mismo tiempo es la banda sonora, ¿no? De muchos jóvenes. Evidentemente tiene sus derechos. Y luego los DVDs, es decir, que hubo una explotación comercial en esos momentos elevadísima, ¿no? Y hace que todo eso pues se vaya, es decir, se siga remitiendo, ¿no? a esos beneficios y sea pues, probablemente una de las series pues, más exitosas también desde el punto de vista comercial que ha tenido la televisión americana.
0: ¿Y sobre qué hiciste la tesis exactamente? ¿Qué decía tu trabajo?
1: Pues fíjate, a mí lo que me interesaba, porque yo vengo pues eso, de estudios en comunicación, pues no tanto el contenido que también, ¿no? Sino por qué interesaba a la gente. O sea, ¿qué había ahí en la experiencia televisiva, en este caso de la televisión, para que la gente pues conectara con unos personajes, con un tipo de humor? Mm. Un poco, pues eso, ¿no? Para ver esa relación que va más allá del consumo, ¿no? Más allá de, bueno, consumo esto porque me entretiene y ya está, sino hay algo ahí más, ¿no? Y entonces eso es lo que estuve estudiando, ¿no? Lo que estudié es pues cómo la gente, sobre todo los fans, porque me interesaba gente que hubiera visto toda la serie.
0: Estuviera enganchada ahí, de
1: sí,
0: verdad, ¿no?
1: Que la conociera bien y que hubiera tenido, pues eso, ¿no? Una relación en el tiempo con la serie. Y claro, salieron cosas muy, muy bonitas, ¿no? Porque al final, pues esos personajes, no quiero decir que fueran los amigos, ¿no? De los espectadores, ¿por qué no? Pero sí que se generó en muchos de ellos como relación parasocial, que se llama, ¿no? O sea, que les tenían un cariño y como que formaban parte de su vida o de su ecosistema, por así decirlo, ya. Vital, ¿no? Y hace que cuando pues, terminó la serie sintieran muchísima nostalgia y al mismo tiempo agradecimiento pues por las risas que se habían echado, ¿no? Pues con ellos, por esos momentos disfrutados. Y yo creo que eso es muy bonito. Yo creo que es una manera también de demostrar cómo la televisión hecha con calidad, con mimo, que está, por ejemplo, también ha sido muy comercial y ha habido una explotación económica muy grande, ¿no? Pero que al mismo tiempo que tenía, ¿no? Estas cuestiones, pues conecta con la gente. Y yo creo que esa es un poco la función, yo pienso, de la televisión, de la comunicación, de la radio, es decir, conectar con las audiencias y hacerles sentir, ¿no? Pues sensaciones, emociones, que en este caso, como es entretenimiento y de comedia, pues son placenteras, ¿no? Y son agradables.
0: Claro, es una forma de pasarlo bien. Por cierto que se pidió muchas veces, o el público pidió muchas veces que se reunieran, que hubiera una película, un capítulo de reunión, algo, y al final lo que hicieron fue una especie de documental reencuentro, que además yo creo que fue la última vez que vimos a Matthew Perry en un programa, ¿no?
1: Sí, la verdad que ese documental yo creo que fue un acierto, porque durante muchos años, pues debido sobre todo pues al éxito que seguían teniendo con la generación joven, con sus antiguos espectadores, pues querían hacer otra vez Friends, o sea, como una especie pues de revival otra vez, y bueno, era muy complejo, muy complicado, también por cuestiones económicas, pero yo creo que ahí tuvieron un acierto en el que cuando finalmente consiguieron que bueno,
0: que
1: un unieran, proyecto, eso es, conjunto, fuera en forma de documental, o sea, no es realmente un episodio o qué hubiera pasado, ¿no? Con un reencuentro ficticio de esos personajes otra vez en el Nueva York o donde sea, ¿no? Que como os digo, hubiera sido probablemente no tan bueno o tan exitoso. Y es, pues eso, una vuelta a lo que era la esencia de la serie, pero desde gente que también ellos, como actores, pues fue muy importante para sus vidas, ¿no? Yo creo que fue una especie de homenaje sobre la serie, pero que al mismo tiempo es homenaje a ellos mismos, ¿no? Que hicieron esa serie posible. Y lo vemos como documental, efectivamente, ¿no? No como ficción, sino como actores, como actrices, que bueno, que realmente muchos de ellos, pues comentabas antes Matthew Perry, ¿no? Pues claro, la gente ve a este actor y probablemente a quien identifique es a Chandler, ¿no?
0: Claro.
1: O como a Jennifer Aniston con Rachel, es decir, que al final o ha habido casi un mimetismo, ¿no? Tan
0: sí,
1: fuerte.
0: Aunque ellos han intentado no encasillarse, pero es verdad que han sido los papeles que más les han definido en toda su vida a todos, creo
1: sí,
0: yo.
1: Sí,
0: ¿no?
1: Yo creo que sobre todo fue el trampolín, ¿no? Porque luego han hecho cosas muy diversas, muchos de ellos, algunos pues con mayor repercusión que otros, pero sí que es cierto que esta fue la plataforma de bueno, pues de conexión con la audiencia, con la gente, y que siempre vuelven Aer, ¿no? Uh-huh. Y yo

0: creo que en este caso, este documental, pues como te digo, fue un acierto, ¿no? El hacerlo de esa manera.
1: Y luego muere Matthew Perry, que además él había luchado toda su vida contra las adicciones, en algún momento lo había hecho público, o sea, no era un secreto, había incluso publicado un libro, en fin, pero al final fallece precisamente por un problema de adicción y ahora han sacado otro documental ya centrado en él, ¿no?
0: Sí, que este es un estreno que va a tener Netflix, hay que decir que va a ser a final de este mes de octubre, pero bueno, también bastante esperado. Es un documental, efectivamente, ¿no? De 3 episodios donde, bueno, va a indagar en lo que es él como persona, lo que decías, ¿no? No solo como actor, sino también esa vida tan complicada que tuvo. Precisamente, pues bueno, por lo que supuso cuando él murió, pues una especie ahí de pequeño terremoto entre la gente, pues no solo de la industria a sus compañeros, sino también lo que os decía, ¿no? Del fenómeno fan, de la gente que bueno, que lo había visto a través de la pantalla y que había sentido pues como si se hubiera muerto alguien.
1: Es que te da pena que alguien a quien has querido mucho de lejos, saber que estaba tan solo, que estaba, en fin, que tenía todos esos problemas, produce mucha empatía, ¿no?
0: Sí,
1: es decir, qué penita.
0: Hay mucho de compasión, además su personaje pues era también, ¿no? Con el que la gente pues desarrollaba mucha compasión. Tengo que decir que en mi tesis, que hice una encuesta a casi 3.000 pues fans de esta serie, y les pregunté cuál era el personaje favorito. Y era Chandler, la audiencia española. Entonces, bueno, yo creo que ahí, fíjate que igual no era el que más peso narrativo podía tener, pero sí que es cierto que la propia figura y el desarrollo que tiene en esta serie, pues empatizó muchísimo la gente con ella. Hablaban de eso, de compasión, del personaje.
1: Sí.
0: Y yo creo que luego pues ocurrió con su propia vida de la misma manera, ¿no? Alguien que además, paradójicamente, hacía reír, porque era el personaje ¿no? más cómico, más irónico, el que jugaba, el que tenía un humor más inteligente. Y fíjate que habían hecho, ¿no?, reír a tantas personas, ¿no?, y él pues tiene una vida pues trágica y un final pues muy trágico. Yo creo que ahí pues la gente, todo eso le llegó muchísimo. Esta historia, como os digo, que es evidentemente verídica, la que nos va a contar Netflix, pues bueno, ya se está haciendo promoción.
1: Y en el tráiler no he visto a ninguno de los otros actores de Friends.
0: Sí, porque yo creo
1: sale
0: que quieren
1: su hermana, sale su familia.
0: Sí, yo creo que quieren centrarse en él. Han puesto el título, que es, bueno, un poco también en homenaje, se llama el documental, el de Matthew Perry, ¿no? Porque todos los episodios de Friends
1: empezaban así, ¿no?
0: De One, tal, ¿no? El que, tal, ¿no? Y bueno, yo creo que ahí es un poco por lo que decíamos, ¿no? Ese peso que tiene esta ficción, esta serie en la vida de Matthew Perry. Pero bueno, yo creo que se quieren centrar en él, en su vida, y yo creo que puede ser muy interesante, ¿no? También para poder conocer un poco más de, pues en este caso, de un actor que se dedicó a la comedia, que hizo reír, pero que bueno, que al mismo tiempo...
1: Pues tenía una vida él un poquito desgraciada. Sí. Bueno, pues habrá que juzgar el documental cuando lo veamos, todavía no lo hemos visto. Lo que sí sabemos es que hay muchísima gente joven que vuelve a ver Friends, a pesar de que los personajes no tienen teléfonos móviles, no tienen, ¿no? Ahora choca un poco ver cómo se vivía en los 90 y cómo se vestía en los 90, pero sigue triunfando.
0: Es que ha envejecido muy bien. Es que yo doy clase de ficción seriada en la universidad, pues yo se lo pongo todos los años.
1: Se
0: ¿no?
1: le critica
0: episodio?
1: La falta de diversidad, aunque desde el principio hay una pareja de homosexuales mujeres, ¿no? La ex mujer de Ross, pero es verdad que, por ejemplo, diversidad racial, pues no hay.
0: Ha cambiado mucho, ojo, la ficción, ciertamente, ¿no? Y la representación de las minorías y de, bueno, pues diferentes identidades. Pero sí que es cierto que a pesar de pequeñas cuestiones que dices, hombre, realmente se nota de que es una serie de los 90.
1: Sí.
0: Por otro lado, como te digo, es que ha envejecido muy bien, porque yo les pongo a mis alumnos esta serie, oye, no solo que se rían, sino es que la verdad la disfrutan. A veces les pongo otro tipo de comedias, pues un poco más como The Office, que son, bueno, otro tipo de humor, no conectan tanto. Entonces, bueno, me parece interesante, ¿no? Como propuesta, sobre todo de construcción del humor, del tipo de humor, más allá de las representaciones, porque, a ver, las series no dejan de ser reflejo de su sociedad también. La sociedad de los 90 en Estados Unidos no tiene que ver con la sociedad de los 90 de ahora, del 2026, y tampoco las audiencias, por lo tanto, ¿no? Entonces, sí que es cierto que, bueno, que hay que mirar también las historias y las ficciones que son antiguas, porque está, hay que recordar que es del 94, terminó en el 2004.
1: Ya tiene más de 30 años.
0: Claro, entonces hay que mirarlo, bueno, pues con esa distancia, pero al mismo tiempo, bueno, pues con esa universalidad que tiene, yo la verdad que creo que parte de ese éxito, pues es ese guión, que hizo Marta Kaufman y David Crane, que bueno, son los creadores, son como showrunners, que sí, se llama sí. ahora, ¿no? Que tuvieron el concepto de la serie, que es bastante sencillico, porque decir, bueno, seis amigos en Nueva York,
1: pues tampoco... Y luego acertaron con la química que tenían estos seis actores entre ellos también, que se traspasa, y unos muy buenos guiones. Y,
0: sí, y guión, porque luego ya sabéis que no deja de ser, pues, local.

0: realizaciones de interiores, era todo muy, muy, muy, muy previsible, ¿no? Desde el punto de vista de la producción. Y entonces es la clave los diálogos, los gags, que son muy, muy, pues a veces perspicaces, muy rápidos, y las situaciones.
1: Y ¿no? luego porque, muchos cameos, porque todo el mundo quería salir en Friends.
0: Bueno, salió hasta Brad Pitt.
1: Por
0: salió,
1: eso, por eso.
0: Sí, sí, salió, bueno, muchísima gente. Y yo creo que, bueno, porque era la serie del momento, sin ninguna duda. Se emitía los jueves en la NBC con una tradición muy grande que ha tenido este canal de televisión, de series, por ejemplo, como Seinfeld, que también compartía los jueves, o Cheers. O sea, ha habido mucha tradición de sitcom clásica. Ahora ya todo ha cambiado muchísimo. Y bueno, y es verdad que luego terminó Friends en el 2004. No había un relevo. De hecho, la NBC no tenía realmente una serie que pudiera estar a la altura de todas estas que os acabo de comentar. Y hubo muchos intentos, pero no ha habido realmente una serie. Y luego ya empezaron las plataformas, ¿no? Con otro tipo de contenido y otra cosa. Sí,
1: bueno, pues historia de la televisión, que es Friends, y también historia de la tesis de Mar Grandillo. Muchísimas gracias, Mar, por traerlo aquí al Mirador.
0: A vosotros.

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1: Pues vamos a hablar ahora de danza, porque hay una propuesta muy interesante en el Algar, que además ya creo que es ya este fin de semana. Se llama Utópolis y el director artístico es Jesús Nieto. Jesús, buenos días.
2: Hola, buenos días, ¿cómo estáis?
1: Bueno, escenario el Algar, ¿no? Es donde casi que lo vais a invadir.
2: Sí, el Algar se convierte estos tres días, viernes, sábado y domingo, en una feria de artes vivas con propuestas escénicas de todo tipo durante tres días en todos los rincones de la ciudad, principalmente en la Asociación de Vecinos y en el Teatro Circo Apolo. Uh-huh. Y nada, aquí estamos de viernes a domingo.
1: Bueno, estáis ya allí, imagino, ¿no?, con los preparativos. ¿Hay algo que tenga que ser suspendido o cancelado por la lluvia o por ahora lo mantenéis?
2: En principio el equipo de festival sigue adelante con todo y esta tarde, o sea, en principio parece que la lluvia va a acabar esta tarde, pero nosotros inauguramos el festival, inaugura la compañía francesa Teatro Jaleo con un maravilloso circo que se llama Edén, sobre pecados capitales. Y ese espectáculo, que es un circo pero que no tiene cubierta, en el caso de que esta tarde viéramos que las condiciones sean adversas, comunicaríamos a todo el mundo que ese espectáculo en particular se cancela. Pero en principio todo sigue para adelante, incluso este espectáculo que empieza a las 8. Y luego hay otro espectáculo a las 9 y media de la compañía de Lucas Escobedo, un espectáculo de clown que se llama Paura, que es dentro del teatro, con lo cual ese espectáculo se va a hacer también. Y luego a las 11.

0: De la noche hay un cabaret acuático que sucede en la asociación de vecinos y también es un local techado, o sea que tampoco habrá problema con el tiempo.
1: Vale, o sea que en principio se mantiene todo excepto esa primera que anunciaría si hay algún cambio.
0: Sí, de principio también con Edén, con el espectáculo de la comedia francesa de Teatro Jaleo, uh-huh. también seguimos adelante. Si esta tarde viéramos que las condiciones del tiempo van a continuar a las 8 de la tarde también mal, a las 4 de la tarde comunicaríamos la suspensión de este espectáculo solo. Pero el festival sigue, ¿no? Vale. Independientemente de que ocurra o no.
1: Venga, pues vamos a estar pendientes de ese posible cambio. Y otra cosa, estoy viendo que cada día tenéis 3, 4, 5 espectáculos, no son demasiado largos entonces, ¿no? Es una manera casi de eso, de poder hacer un festival con muchos, ¿no? Muchos espectáculos distintos.
0: Sí, los espectáculos duran entre los 10 minutos y los 60 minutos. Uh-huh. Y el recorrido y el festival está pensado para que vayas a pasar la jornada con la familia o con los amigos. Y a lo mejor en un día puedes ver 6 propuestas, porque las propuestas suceden a diferentes horarios y hay espectáculos de calle cortos de 20 minutos, hasta espectáculos en el teatro, por ejemplo, de 1 hora y cuarto. Pero la programación está conformada de forma de que tú puedes ver un espectáculo, salir y entrar en otro y pasarte el día viendo un montón de propuestas súper divertidas y muy interesantes de compañías nacionales e internacionales durante toda la jornada.
1: Hay algunas que son de pago, otras que son gratuitas, hay que ir un poco mirando, ¿no?, lo que nos interese.
0: Sí, hay que mirar bastante porque los espectáculos de pago hay algunos que ya están casi todas las localidades.
1: Eso estoy viendo, muchos agotados, ¿sí?
0: Sí, muchos agotados, entonces hay que echar un vistazo. Entrar pronto en la web, en utopolis.es, y sacar entrada para los espectáculos de pago. Uh-huh. Y los espectáculos gratuitos, pues hay menos problema, simplemente hay que venir a la hora y tienen aforos más grandes. Pero en especial los espectáculos que están más complicados de público son los que tienen aforos más reducidos.
1: Vale, ahí es que, ya digo, en algunos hay varias sesiones, ¿no? Puede uno ir apuntándose o intentando comprar
0: ejemplo,
1: entradas.
0: Claro, este año el lema del festival es sobre el mar que nos acoge, por nuestra cercanía desde el Algar con el Mar Menor, y todas las propuestas del festival celebran la vida y el encuentro de los seres humanos y nuestra relación con el medio ambiente. Y las propuestas hablan un poco sobre eso, ¿no? Y, por ejemplo, la propuesta que se muestra en el teatro mañana sábado en 2 sesiones, a las 18:30 y a las 21:30, que se llama Yo nací de un surco de judías, que fue premio FETEN este año en la Feria de Artes Escénicas de Gijón, al mejor espectáculo, pues es espectáculo igual, hay 2 oportunidades en ese mismo día de verlo, y es precioso porque es un espectáculo que habla de dónde vienen los alimentos que comemos y cómo está la situación actual de la agricultura en España.
1: Uh-huh. Entonces, es curioso, ¿no?, que se pueda hablar de esas cosas con espectáculo, con baile, con todo, ¿no?, con danza.
0: Sí, es una mezcla de formatos y de historias y de las preocupaciones de los seres humanos y nuestra relación con el medio ambiente.
1: Uh-huh. Bueno, ¿y cómo es el trabajo de seleccionar todos estos espectáculos? Porque supongo que eso supone también que vosotros tenéis que ir y que ver muchos festivales, ¿no?, y muchas propuestas.
0: Sí, yo aparte de ocuparme de la dirección artística del festival, tengo compañía que es Onírica Mecánica, y primero, en nuestras giras nacionales e internacionales, aprovecho para quedarme algún día más en los festivales y ver las propuestas de otros compañeros o compañeras. Y también voy específicamente a festivales o a encuentros en los que se muestran propuestas para luego poderlas traer a Algar. La calidad de los espectáculos de Utopolis son espectáculos que van por toda Europa y de una calidad impresionante.
1: Mm, bueno, y tiene que ser
0: para la gente de Algar,
1: claro,
0: y para toda la gente que quiera visitarlos.
1: Y tiene que ser complejo traer a todas estas personas, ¿no? Viajes, en fin, alojamientos, de todo, para que estén esos 3 días concentrados en el Algar.
0: Efectivamente, es un encaje de bolillos, pero hay muy buena voluntad siempre por parte de todas las compañías. Uh-huh. Y bueno, es muy curioso, por ejemplo, ahora estoy junto al Circo de los Franceses, el del Teatro Jaleo, que se llama Edén, uh-huh. y montan una estructura, una carpa gigante, con una capacidad del espectáculo para 100 personas por pase. Hacen pase hoy a las 20 horas y mañana también a las 20 horas. Y por ejemplo, ellos son muy curiosos porque es una compañía que, como las antiguas compañías de teatro ambulante, entonces ellos van por toda Europa con este circo que montan en los espacios. Uh-huh. Y ellos, por ejemplo, en este caso han venido de Toulouse 2 días en sus camiones para montar esta propuesta aquí. Y luego después de aquí se van a Italia. O sea que sí, nos da mucha alegría poder acoger compañeros de este tipo que vienen a mostrar un trabajo que nunca se ha mostrado aquí en

0: Bueno, por lo menos en Cartagena.
1: Pues Utópolis y sobre todo el Algar va a ser el centro neurálgico de la danza y de estas propuestas tan imaginativas en la región desde esta noche hasta el domingo, y con esa página web en la que viene todo recogido por si quieren apuntarse a alguna de las actividades con entrada o algunas de las gratuitas, saber dónde se van a desarrollar. Pues muchísimas gracias, Jesús Nieto, por vuestra propuesta.
0: Gracias, un abrazo y os esperamos a todos este fin de semana en el Algar.
1: Hasta luego.
0: Hasta luego.
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0: Al Alba venceremos todos, sobre todo con buena música. Nos hubiera encantado seguir escuchando un poquito más, pero vamos a avanzar y a explicar por qué estamos escuchando el Nessun Dorma de Turandot. Ya ha sido presentado en una nueva entrega del ciclo Conciertos en Familia. Y para conocer un poco más la programación, lo que se puede disfrutar y cuándo ir a hacerlo, saludamos y damos la bienvenida a Onda Regional a la directora honorífica de la Orquesta Sinfónica de la Región de Murcia, Virginia Martínez. Muy buenas.
1: Hola, buenos días a todos. Un saludo a mis amigos de Onda Regional. Un placer, como siempre.
0: Oye, qué bonita esta página. ¿Me vas a permitir que podamos escucharlo un poco más, te parece?
1: Venga, vamos allá.

0: Qué bonito es, y sobre todo verlo en un amanecer es ya el sumum del sumum, la muerte por amor, como diría Stendhal.
1: Exacto.
0: Bueno, el Nessun Dorma que se va a escuchar en el ciclo conciertos en familia, pero es uno de las muchas piezas. Cuéntenos cuáles son los programas y las programaciones.
1: Claro que sí. Bueno, empezamos un ciclo que abarcará 5 conciertos. El primero de ellos tendrá lugar el 6 de diciembre y estará dedicado al elfo travieso, a este personaje que ya conocen todos los niños, uh-huh. que hace travesuras especialmente durante la noche, pero en esta ocasión se va a colar en nuestro concierto y hará travesuras durante todo el concierto. Así que se preparen los niños, los papis, los abuelos que están en el público y los amigos, porque va a ser un personaje que nos dará un poco dolor de cabeza con tantas travesuras que va a hacer, pero seguro que será súper divertido. El guión estará a cargo de Fran Bermejo y la compañía será El Hechizo Teatro, como siempre. En segundo lugar, tendremos el 10 de enero un concierto dedicado a Beethoven, puesto que en el 2027 se cumplen 200 años de su muerte, y para esta ocasión vamos a hacer un concierto con música internacional Beethoven, con las sinfonías 5, 6, 7, 8 y 9, que estarán dirigidas por el maestro Pascual Cabanes y con el director de escena Manuel y actor Manuel de Reyes, junto con el cómico Javi Chow. El tercero de ellos, el 14 de febrero, día de San Valentín, como no podía ser de otra manera, le dedicaremos el concierto a historias de amor en la ópera. Para esta ocasión tenemos un maestro de ceremonias increíble y maravilloso, como es el actor y pianista Mario Marzo, que bueno, hará un poco la guía, nos permitirá pasearnos por las áreas de amor más conocidas de la ópera, como Turandot, Don Giovanni, Romeo y Julieta.

0: tal otra vía, tal la flauta mágica, vamos a hacer un viaje por las áreas más románticas de la historia de la ópera. En marzo tendremos el bestiario de la orquesta con Pepe Villuela, el 14 de marzo, con guión de César Guerrero y bueno, con nuestro gran admiradísimo Pepe Villuela, que en esta ocasión se basará sobre un poemario que él mismo escribió sobre las partes del circo. En esta ocasión lo adaptará a la orquesta y contaremos con música de Vivaldi, Strauss, Tchaikovsky, Verdi, Brahms, que todo el mundo va a reconocer enseguida, y tendremos el placer de disfrutar de esa capacidad de comunicación que tiene Pepe como grandísimo actor que es, además de su humor y sus más conocidos. O sea, que será un concierto sin duda alguna para disfrutar también. Y ya por último, el 4 de abril cerraremos el ciclo con María Parrado y la magia de Disney. Es un concierto dedicado a la música de Walt Disney, pero no un concierto al uso con música simplemente, sino que un poco narraremos la historia del creador de los dibujos animados a cargo de Fran Bermejo, también en esta ocasión como guionista y actor, y con la maravillosa voz de María Parrado, que conoceréis, fue ganadora de la Voz Kids. Y nos acompaña de nuevo, repite de nuevo con nosotros y bueno, esa será la manera que tendremos de cerrar el ciclo de conciertos en familia esta próxima temporada.
1: Pues es una oferta muy variada, con fechas ya perfectamente definidas en el almanaque. La idea siempre es acercar la gran música o la música culta a un público variado y adaptarla también al público más infantil para que la disfrute.
0: Sí, bueno, más que música culta, yo me gusta siempre hablar de música sinfónica, porque al final la música culta, no está dedicada solamente a unos pocos entendidos, sino que es música clásica que todo el mundo puede disfrutar desde el más pequeño hasta el más sabio. O sea que en ese sentido, además, será música reconocida por todos y de las que también aprenderemos y disfrutaremos. O sea que en ese sentido no hay mejor plan para un domingo por la mañana.
1: También llama la atención la participación de todo tipo de actores o cómicos, si se me permite, Javi Chou o Pepe Villuela, son rostros conocidos y con un marcado carácter humorístico.
0: Exacto, el humor nos va a acompañar, yo creo que en casi todos los conciertos, especialmente, obviamente, en el Pepe Villuela y con Javi, que siempre tiene ese don y esa capacidad de hacernos reír. Y bueno, el elfo también nos hará reír con sus travesuras. Mario es un estupendo comunicador y bueno, María yo creo que nos va a emocionar también. O sea, que tenemos todas las emociones con nosotros en este ciclo.
1: ¿Cómo son, que seguro que lo has visto con Batuta o sin ella, cómo son las reacciones de aquellos jóvenes, de aquellos niños, de aquellas familias que por primera vez entran en contacto con la música sinfónica, la gran música?
0: Pues siempre repiten, Alejo, siempre nosotros de hecho llevamos un crecimiento en abonados espectacular año tras año. Eso nos da también el termómetro de la confianza que deposita el público en nosotros en esta apuesta por este tipo de conciertos y la verdad es que es un placer y una maravilla poder acompañar a los niños desde muy pequeños, que además vienen con sus papás, con sus abuelos y disfrutan de la música sinfónica en directo con la Orquesta Sinfónica de la Región de Murcia. Y siempre, cuando yo, sabes que estoy de espaldas al público, pero en alguna ocasión cuando hacemos participar al público, me giro hacia el público, es una maravilla ver esas caritas de ilusión, de impacto por lo que está pasando. Y para nosotros es una enorme responsabilidad. Llevar a cabo este ciclo por esas caritas, porque quizá estemos sembrando futuros músicos, actores, bailarines, y para nosotros eso es muy importante.
1: Claro, como padres tenemos la obligación, como padres y madres en la sociedad, no solo de educarlos y alimentarlos y llevarlos a la puerta del colegio, sino también ofrecerles experiencias. Nos hablabas, que casi se me pasaba, del número de abonados de que había crecido, porque también está esa posibilidad. Abonarse a todo el ciclo, haciendo más económico la taquilla.
0: Exacto. Ahora mismo, esta misma mañana se han puesto a la venta los abonos. Habrá un periodo de abonos y luego, a partir de una fecha en concreto, concretamente hasta el 4 1 de diciembre se podrán adquirir los abonos y las localidades sueltas desde el 2 de noviembre para quien quiera comprar una entrada solo, pero la verdad es que el aluvión, de hecho esta mañana había una cola tremenda ya a las 10 de la mañana cuando íbamos a empezar la rueda de prensa, incluso antes, o sea que sí que notamos esa confianza, esa ilusión que deposita el público en este ciclo.
1: Muy bien, pues esperemos que sea un éxito de público, que todos disfruten.

0: dentro del foso, en la platea y en los asientos, o también con los instrumentos en la mano, y que estemos sembrando, como decías, el futuro de nuevos músicos, son bailarines o artistas de todo tipo. Virginia Martínez, directora honorífica de la Orquesta Sinfónica de la Región de Murcia, muchísimas gracias por su tiempo.
1: A vosotros, un placer.
0: Un saludo.

0: Bueno, en los últimos fines de semana, las localidades del Valle Ricote han sido protagonistas de ese festival Murmullo, que es un festival distinto, para tomarse uno con calma.
1: Es muy slow. Te veo, Marta, te veo Piel de Pantera, que es lo que está cantando Carey, que actúa el sábado.
0: Mira,
1: has visto,
0: qué bonito,
1: ¿eh?
0: Qué bonito.
1: Potechao.
0: Yo estuve el año pasado en Ricote, me gustó mucho el festival, me lo pasé muy bien.
1: Claro, pues es que se pasa siempre bien en el Valle Ricote. Carey actúa mañana, sábado, a las 6 de la tarde. Es el último fin de los cuatro que se ha llevado este Festival Murmullos. Y hay pues muchas cosas buenas que celebrar y algún cambio que comentar. Así que para eso vamos a empezar pues saludando al director del festival, a Álex Jiménez. Muy buenas.
2: Ah, ¿cómo estáis? Buenos días a todos, Marta, compañeros, por supuesto, de la radio y a todos vuestros oyentes del Mirador.
1: Claro,
2: un placer estar aquí.
1: Los oyentes lo primero. Vamos a saludar también a José Ángel Cuenca, de Casa Jaleos.
0: José Ángel.
2: Nada, no, creo que no lo tenemos. No os preocupéis.
1: Seguro que sí lo tenemos, porque lo pasa a estar en algún jaleo.
0: A colgar. Tendrá un jaleo, efectivamente. Pues no, pues sí, eres responsable entonces de contarnos, Álex, lo que nos espera en este último tramo del festival, que es lo que vamos a disfrutar en Ricote.
2: Perfecto. Mira, os voy a dar solo una pequeña anotación de que este es el tercer fin de semana. Todavía nos queda uno más en Ulea.
0: ¡Anda! Se nos había despistado.
1: Ay,
0: pues el fin de semana que viene hay que ir a Ulea. Tenemos oportunidad todavía.
2: Correcto. Os cuento que los dos primeros fines de semana han sido maravillosos. Uh-huh. Cómo va creciendo el festival, cómo va llegando mayor afluencia. La gente está disfrutando muchísimo. Disfrutan mucho de la comida casera, de las actuaciones, de los mercaderes, productores, de los talleres que están siendo súper preciosos. Y bueno, y las actuaciones especiales del sábado noche son algo irrepetible.
0: Muy bien, eso tenemos este fin de semana, como decías, en Ricote. Hoy el que viene, que además es fiesta en Valencia, y se os puede llenar esto de alicantinos y de todo. Mm. Que hay también desde el día 9, ¿no? Propuestas.
2: Efectivamente, lo vamos a tener el día 10 y 11, que va a ser el cierre del festival. Tenemos grupazos, una cosa maravillosa, y además se inaugura el espacio exterior de la nueva reforma que se ha hecho del centro de interpretación del Salto de la Novia, que está allí en la Casa de la Condesa, una casa antiquísima, preciosa, que vamos a poder disfrutarla.
0: O sea, que se va a inaugurar ese fin de semana, pues es una cita ineludible, como se dice.
1: Pero que le damos ese enfoque tan lúdico, pero también tiene una gran parte no solo paisajística, sino también cultural. Por ejemplo, hay una visita a la ermita de Ricote.
2: Correcto, veamos, está todo muy... Mira, iniciamos a las 10 de la mañana con una visita a través de guías oficiales de turismo que van a hacer un recorrido por toda la localidad. Va a haber sorpresitas dentro de la iglesia, lo aviso, o sea que es interesante que seáis puntuales, queridos asistentes. Y luego, bueno, empezamos con talleres a las 11 de la mañana, a las 11 y media, ambos familiares, uno más dirigido a adultos y otro a infantiles, en nuestra zona Kids. Y luego a la 1 tenemos el primer concierto, que mañana abrimos con Fernando Rubio, uno de los grandes compositores de Americana de nuestra región. A continuación tenemos la barra de comida casera, que dan una comida espectacular hecha en el momento. Van a ser arroces, migas, vamos a tener todo tipo de de tapas locales. A las 4 arrancamos con el segundo concierto del día, que en este caso va a ser María de la Flor, creo que va a ser algo que no debéis perderos. Y a las 6 con Carey, que también los conocemos, que además queridísimos de nuestra tierra, que están viajando ya por toda Sudamérica. Y a las 9 os esperamos en el gran concierto de la noche de Ana Alcaide, que aviso ya que es importante, debido a las inclemencias meteorológicas que se iba a realizar en el Mirador del Solvente, arriba del todo, un espacio natural maravilloso, no vamos a poder instalar, sobre todo,

0: todo por seguridad de los equipos, de los artistas y de los asistentes, y lo hemos trasladado por cualquier asunto importante, lo trasladamos al auditorio de Ricote, que está precioso también, y lo vamos a decorar para que los asistentes sigan teniendo ese aroma murmullo.
1: Bueno, pues quede ese aviso para navegantes y sobre todo para turistas, que el concierto de Analcaide va al auditorio de Ricote. Pero Alex, quisiera preguntarte ya la jornada de este domingo 4 de octubre, ¿sí? el taller de gastronomía andalusí, ya me imagino por dónde irán las cosas y también me
2: voy a... comer, cosa de comer.
1: El de murmullos de tinta, ¿me tienes que explicar qué es?
0: Mira, vamos a empezar por el de comida andalusí, porque venga, es muy bonito. Lo da Alfanar y van a crear un postre y una comida salada, tal y como se hacía antiguamente en la época andalusí, con la receta original. Creo que es algo maravilloso y, vamos, y súper rico de probar, supongo. Y luego tenemos el de murmullos de tinta, que lo da Pilar Garrido, que es una de nuestras grandes mentes de la Universidad de Murcia, una auténtica filóloga y experta en el mundo andalusí. Y la caligrafía va muy dirigida a los niños, pues va a enseñarle a crear los trazos de derecha a izquierda y a escribir su nombre propio en el idioma. Y creo que también merece mucho la pena. El último que se hizo fue precioso.
2: Bueno, y decías que va a haber mucha gastronomía también y mucha gente de las poblaciones implicadas, se han seguido implicando cada vez más las señoras siempre. Y todos los que viven allí en estos pueblos, ¿no?
0: Sí, siempre tenemos. Además, es importantísimo hacer colaborar a la gente del pueblo, por lo que siempre les reservamos en el mercado de kilómetro cero un espacio dedicado a ellas y a los postres típicos de la zona. Van a hacer su café de olla, van a hacer sus pequeños postrecitos, que van a estar de degustación y a la venta, o sea que vais a poder disfrutarlos durante todo el día.
1: Nosotros nos quedábamos con Ulea afuera, pero Ulea, como bien decíais, es el 10 y el 11 de octubre. Por ejemplo, el 10 de octubre en Ulea actúa Malvariche después de un taller acuarela amarillo-limón. ¿Cómo potenciáis el limón y el cítrico del Valle del Ricote?
0: Hombre, creemos que es algo fundamental. El festival en sí está basado en el cítrico, porque estamos en una de las grandes zonas que sigue manteniendo la citricultura como se hacía antiguamente cuando la instauraron los mozárabes. Entonces creemos que es muy importante seguir manteniendo ese concepto y todo lo que hay alrededor, tanto la creación de perfumes en el taller de Nacala, como en los postres, como en la comida andalusí, como en todo, está alrededor siempre del limón. Bueno, del limón, de la naranja, el cítrico en general.
2: Pues oye, apuntado todo, Alex, ya no se nos olvida que la semana que viene es en Ulea, así que lo mismo, hasta llamamos al alcalde o a alguien también la semana que viene para recordarlo.
1: Tengo otra duda, Marta.
2: Dime.
1: El domingo tienen la visita a la huertica de Macu. ¿Macu quién es? ¿Una señora de por allí?
0: Macu, igual que hemos tenido las visitas de citricultura a la joya del Valle de Ricote durante dos fines de semana, que han sido maravillosas, grandes expertos en el tema, llevan más de 15 años realizándolas. La huertica de Macu, que está situada en Ulea, es otra huerta súper bonita, espectacular, productora de grandes, ya no solo cítricos, tiene mucha hortaliza y vende a nivel nacional e incluso internacional. Y Macu es una chica maravillosa que además se defiende súper bien y va a enseñarnos la antigua también citricultura de la época y acabará con un pequeño ágape cítrico.
2: Muy bien, pues ya digo que tendremos que recordarlo también la semana que viene. Muchísimas gracias, Alex.
1: Un saludo.
0: Muchísimas gracias a vosotros.
2: Hasta luego.
1: Adiós.

0: Pues se acaba el mirador, se acaba la semana, tenemos que recordar cosas. A ver, por ejemplo,
1: agradecer a Puri García su realización televisiva en todos los vídeos que estamos haciendo en el mirador hoy.
0: Están en nuestro canal de YouTube de Onda Regional y también en cada una de las fichas que hacemos, de cada una de las entrevistas, también hay un enlace a los vídeos.
1: Hoy podemos ver, por ejemplo, a Mar Grandío, que nos ha hablado de Frien, que ya no es un producto televisivo, es un producto emocional y cultural.
0: Exacto.
1: Hay que darle las gracias a
0: Domingo Filiu y a Alfonso Cánovas.
1: Y Alfonso, que nos ha soportado en las primeras horas.
0: A Raquel González, que está ahí con nosotros también pico pala. Y Alejo Lucas, ¿qué tal? Buen fin de semana, pregonero.
1: Igualmente.
0: Mañana que pregones bien.
1: Eso espero, muchas gracias.
0: Venga, mucho cuidado.
1: Quedáis todos a Molina de Segura.
0: Eso es.
1: Incluso Chema Díaz, que también está en un tan serio de informativo que viene ahora.
0: Porque viene ya con las noticias y ya saben, mucha precaución con la lluvia y disfruten del fin de semana. El lunes los queremos de vuelta aquí. Hasta luego.

0: Son las dos.
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0: Saludos, ¿qué tal? Buenas tardes. Bienvenidos a este tiempo de noticias. Vamos a resumirles la actualidad de este viernes 2 de octubre, muy pendientes del tiempo y del pleno extraordinario que se celebra en el Congreso, donde se debate y vota los dos decretos de vivienda abocados al fracaso tras el rechazo de Junts, que ha insistido en su no. Debate en un ambiente de adelanto electoral y protestas a las puertas del Congreso. Dentro del hemiciclo, la ministra de Vivienda, Isabel Rodríguez, ha pedido el apoyo o abstención de Junts y les ha recordado que los decretos recogen el 90% de lo que ellos planteaban a Sánchez en materia de vivienda.
2: Entregaron al presidente del Gobierno el borrador de un real decreto ley. Se lo entregó la señora Nogueras al presidente del Gobierno en su escaño. El 90% de lo que ustedes entregaron al presidente del Gobierno está recogido hoy en el BOE.
0: Pero la portavoz de Junts, Miriam Nogueras, ha acusado al Gobierno de engañar a la gente con un decreto que, dice, agrava el problema, y le ha insistido a la ministra en retirarlo y trabajar en otro nuevo.
3: La excepcionalidad de la vivienda nos requiere soluciones excepcionales a todos. Retiren el Real Decreto, señora ministra. Sentémonos a trabajar un texto que ponga soluciones reales a los problemas.
0: El Gobierno dice que no lo retira. La consecuencia, ya sobrevuela la posibilidad de que Pedro Sánchez adelante las elecciones generales, aunque el Gobierno no lo baraja, comicios que tendrían lugar el 29 de noviembre. Según apuntan algunas informaciones, ha llegado la hora de la verdad, comentaba Pedro Sánchez horas antes en redes sociales en referencia a esa votación en el Congreso. Ante esa posibilidad, el presidente murciano López Miras cree que Sánchez va a aguantar todo lo posible. La portavoz socialista en la Asamblea, Carmina Fernández, dice que la maquinaria electoral está preparada por si fuera necesaria, pero que es competencia exclusiva del presidente del Gobierno.
4: En mi opinión, aguantará en el sillón todo lo que pueda. El día que convoque las elecciones, de eso sí estoy seguro, los españoles lo vamos a poner en su sitio.
5: La convocatoria de elecciones es una competencia exclusiva del presidente del Gobierno y será el presidente del Gobierno quien diga cuándo van a convocarse las elecciones.
0: Pero como decimos, también estamos muy pendientes del cielo y de los avisos por lluvia intensa, que son de nivel naranja en toda la región de Murcia. Precipitaciones que pueden dejar 40 litros en una hora y que ya han hecho acto de presencia. De momento, esas lluvias más abundantes han caído en zonas del campo de Cartagena. José Antonio Parodi, portavoz de AEMET, recuerda que esas precipitaciones pueden llegar acompañadas de fuerte viento y granizo.
6: Y bueno, pues el aviso por tormenta de nivel naranja pues lleva aparejado producirse granizo y rachas de viento muy fuertes, ¿no? Esa es la situación que tenemos hoy, pues mucha inestabilidad y a la espera de ver pues cómo se traduce esa inestabilidad.
0: Avisos que estarán

0: vigentes hasta las 8 de la tarde, la Vega Segura, Campo de Cartagena y Guadalentín, y hasta la medianoche en el noroeste y altiplano. Además, apuntamos que ha comenzado el trámite de urgencia para declarar de emergencia las obras de reparación del trasvase Tajo Segura después de las averías detectadas en Guadalajara y Albacete. Lo ha dicho aquí en Onda Regional el presidente de la Confederación Hidrográfica de Segura, Mario Urrea, que asegura que la cuenca puede recurrir a sus propias reservas para atender sin problemas el abastecimiento hasta febrero.
1: Como los embalses del Fuensanta y de Cenajo se encuentran con unos volúmenes muy importantes y están en cabecera, pues podremos atender toda la red de suministro, como insisto, de abastecimiento y de regadío hasta el mes de febrero.
0: Hablaremos de empleo además, porque hoy hemos conocido los datos del paro de septiembre, que sube, deja 1.125 parados más respecto al mes anterior, aunque en el lado positivo de la balanza, la afiliación a la Seguridad Social ha crecido en 23.000 cotizantes respecto a septiembre del año pasado. En la realización técnica está Domingo Filiu. Hacemos una pausa y enseguida vamos con toda la actualidad.
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0: Como les hemos contado, el Gobierno trata de sacar adelante los dos decretos de vivienda aprobados en el Consejo de Ministros el pasado martes. Una misión difícil, si tenemos en cuenta que Junts ha anunciado previamente que no los va a apoyar. Sigue la sesión en el Congreso, se ha debatido el primer decreto, ahora los diputados están con el segundo. Alicia Parra, buenas tardes.
5: Hola, ¿qué tal? Muy buenas tardes. Así es una sesión larga en el Congreso de los Diputados porque se ha dividido los dos decretos. Cada uno de los grupos ha expuesto su punto de vista en función del primer decreto, que ya ha terminado esa ronda. Están ahora en la ronda del segundo decreto. La primera que comenzaba esta sesión extraordinaria del Congreso ha sido la ministra de Vivienda, Isabel Rodríguez, que lanzaba un mensaje muy directo a los diputados de Junts, a los que le pedía su apoyo o su abstención.
6: Y quiero dirigirme también a ustedes, señorías de Junts. Con ustedes también hemos trabajado este texto. Lo primero, que ustedes puedan apoyar con su voto favorable o con su abstención este Real Decreto Ley. Ustedes hace apenas unas semanas entregaron al presidente del Gobierno el borrador de un Real Decreto Ley. Se lo entregó la señora Nogueras al presidente del Gobierno en su escaño. El 90% de lo que ustedes entregaron al presidente del Gobierno está recogido hoy en el BOE.
5: La portavoz de Junts en el Congreso, Miriam Nogueras, acusaba al Gobierno y a su presidente, Pedro Sánchez, de engañar a la gente, de alimentar una mentira y de darle una falsa esperanza con este decreto que dice no frena los desahucios ni impide la especulación.
7: Usted hoy, señora ministra, ha tenido tiempo ilimitado para poder defender al detalle sus engaños. Nosotros solo tendremos 7 minutos para defender la verdad. Y nosotros tenemos la responsabilidad de decir la verdad, sea cual sea el precio de hacerlo, señora ministra.
5: Vamos ahora con Junts, desde Junts, con Esquerra Republicana, por las alusiones que hacía directamente Gabriel Rufián a este grupo, al que dice que el voto en contra de los decretos le va a costar muy caro.
8: Y la pasada de frenada es histórica, legendaria. Ustedes no están calibrando adecuadamente lo que está pasando hoy aquí. No lo están calibrando. La visión es mala. O sea, usted, señora Noguera,

0: Es una mala política, no tiene visión.
1: De los grupos mayoritarios que está claro que van a votar en contra, Vox, por ejemplo, Carlos Hernández Quero, acusa al gobierno de haber olvidado sus obligaciones.
2: Han tanto tiempo con el lenguaje cursi y empalagoso de los derechos que han olvidado las obligaciones que los gobernantes tienen con la ciudadanía. Esas obligaciones las han olvidado por completo y están aquí privatizando la búsqueda de soluciones. Asuman su responsabilidad y hagan casas para la gente.
1: El otro voto contrario, el del Partido Popular, el portavoz de los populares, Juan Bravo, cree que el decreto, lejos de ayudar a los que lo necesitan, los va a perjudicar.
3: Dicen proteger al vulnerable y lo que lo han convertido es en el inquilino que nadie puede tener. Eso es lo que han hecho ustedes. Señoría, ministra, la vivienda no se abarata con decretos. La vivienda se abarata con más vivienda.
1: Desde el Partido Socialista habla Patxi López. Dice que todos los avances de este país se votan con el apoyo de los socialistas.
4: Está el decreto y están los que van a votar en contra. Y están, como siempre hemos estado y estaremos, los 121 diputados y diputadas del Grupo Socialista votando a favor de estos decretos. Que nadie se equivoque. No ha habido ni un solo avance en este país, ni uno solo, sin contar con los 121 votos del Grupo Socialista.
1: Todo esto ocurre y sigue ocurriendo en el Congreso de los Diputados. En las inmediaciones se congregan a esta hora miles de personas, muchas de ellas de las acampadas de Sol, que se han desplazado hasta el edificio con unas fuertes medidas de seguridad, y en la puerta del Congreso se escuchan gritos como este.
5: Hace falta ya un agua de alquileres, hace falta ya una huelga general. ¿De qué lado estás? ¿De qué lado estás? ¿O con las inquilinas o con
1: y la última hora en la calle, la de la Confederación de Sindicatos de Inquilinas, que ha convocado para mañana sábado manifestaciones en más de 50 ciudades españolas ante ese previsible rechazo a los dos decretos en el Congreso, y avanza también que el siguiente paso es una huelga general.
6: Pues el gobierno se plantea adelantar las elecciones generales tras la decisión de Junts de tumbar los dos decretos de vivienda en el Congreso. Así lo recogen hoy varios medios de comunicación que cuentan que el propio presidente del gobierno estudia esa posibilidad de convocar las elecciones el 29 de noviembre. El Ejecutivo entiende que se ha realizado un enorme esfuerzo para redactar unos textos que son sensibles a la realidad social de la acampada de Sol, tras el desahucio de Mari Carmen y la complicada situación que atraviesa España con la vivienda en los últimos años. Leticia García.
7: Sí, vamos con las reacciones a ese escenario de posible adelanto electoral. El presidente del Gobierno regional, Fernando López Miras, descarta que se produzca y sostiene que con todas las concesiones hechas a Junts, Sánchez va a aguantar todo lo posible. No obstante, ha subrayado que cuando Pedro Sánchez las convoque, ha dicho textualmente, lo vamos a poner en su sitio.
8: Yo, viendo lo que he visto y con todas las concesiones que Sánchez ha hecho a aquellos que precisamente quieren que las cosas no le vayan precisamente bien a España, creo que va a aguantar todo lo posible. ¿Por qué digo esto? Porque si empezó la legislatura con amnistías a los golpistas en Cataluña, si siguió con concesiones a Bildu, si prosiguió colonizando las instituciones del Estado, si se ha echado en manos precisamente de aquellos que están en contra de España y del gobierno de España para seguir un mes más en la Moncloa, no creo que ahora se dé por vencido.
7: En las filas socialistas, la portavoz en la Asamblea, Carmina Fernández, dice que la maquinaria electoral está preparada por si fuera necesario activarla, pero que la competencia exclusiva es del presidente del gobierno.
9: La convocatoria de elecciones es una competencia exclusiva del presidente del gobierno y será el presidente del gobierno quien diga cuándo van a convocarse las elecciones. Los partidos políticos siempre estamos engrasados, por lo menos los de izquierda, estamos siempre engrasados para afrontar lo que venga, cuando venga, para lo que haga falta.
7: En Podemos creen que la legislatura está agotada y que si fracasa la votación en el Congreso, Sánchez tendrá muy difícil justificar la continuidad del gobierno. María Marín, diputada regional de Podemos.
10: Que si no salen unos decretos de vivienda que van a ayudar a la gente, pues ya volver a amagar con que van a traer los presupuestos lo tiene bastante, bastante complicado, ¿no? Así que ya veremos qué es lo que decide hacer, pero desde luego es una legislatura que ya está absolutamente gente muerta.
7: También se ha pronunciado la secretaria general de Comisiones Obreras en la región de Murcia. Teresa Fuentes considera que sería una buena estrategia porque la legislatura está agotada.
11: Que yo creo que la legislatura se ha agotado porque evidentemente

0: El problema de la vivienda es totalmente transversal y afortunadamente hay una revolución social que se está dando ahora mismo en las calles. Yo creo que estratégicamente pues puede ser una buena decisión para ver si conseguimos mantener ese gobierno progresista.
1: Y sumamos la voz del presidente de CROE, Miguel López Abad, cree que Pedro Sánchez agotará todos los plazos.
2: Yo siempre lo he dicho públicamente y mi teoría es que agotarán todos los plazos posibles.
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4: Son las 2 y casi 14 minutos del mediodía. El otro foco de información hoy son los avisos por lluvias. Llueve de manera fuerte en varios puntos de la región. A estas horas la Agencia Estatal de Meteorología, recuerden, ha emitido aviso naranja para toda la comunidad en un día que se presenta con mucha inestabilidad y con peligro por lluvias abundantes acumuladas en un corto espacio de tiempo.
1: Noroeste y altiplano han elevado el nivel de riesgo y pasan de amarillo a naranja. Lo han hecho desde las 2 de la tarde y estará activo hasta la medianoche. Hay peligro por alta probabilidad de tormentas y lluvias acumuladas de 40 litros por metro cuadrado en tan solo una hora. En el caso del resto de la región, Vega del Segura, Valle del Guadalentín, Lorca y Águilas y Campo de Cartagena y Mazarrón, la alerta se ha activado a las 10 de la mañana, finalizará a las 8 de la tarde. José Antonio Parodi, AEMET Murcia.
5: Y bueno, pues el aviso por tormentas de nivel naranja pues lleva aparejado que va a producirse granizo y rachas de viento muy fuertes, ¿no? Esa es la situación que tenemos hoy, pues mucha inestabilidad y a la espera de ver pues cómo se traduce esa inestabilidad.
1: Para mañana sábado se reduce la inestabilidad, aunque permanece la nubosidad y la probabilidad de lluvia.
5: Para mañana tenemos en principio nivel amarillo en el noroeste solo, ¿no? Entre las 3 y las 9 de la de mañana, ¿no? De mañana sábado. Y bueno, pues serían por precipitación acumulada en una hora de 15 litros por metro cuadrado y por tormentas, ¿no? En principio restringido al noroeste, pero bueno, se podría ampliar o variar en función de la situación, ¿no?
4: Pues mucha precaución y atentas a las actualizaciones de AEMET. Si atendemos a los pluviómetros de la Confederación Hidrográfica de Segura, en las últimas 3 horas la zona que más cantidad de lluvia ha registrado es el Albujón, en Pozo Estrecho, con más de 60 litros, 56 de ellos en la última hora. A partir de ahí, las cantidades no han sido especialmente significativas, según las estaciones medidoras, 15 litros en Fuente Álamo, en Tarragoya, en Caravaca, se han recogido 11 litros.
1: Han llegado a los 10 litros en Torre Pacheco, los 6 en Murcia. En el caso de Lorca se han recogido 3 litros y medio. Desde el Centro de Coordinación de Emergencias nos dicen que de momento no se han producido incidentes destacables. Sí dejamos apuntado que, por ejemplo, en los Alcázares se ha cortado el tráfico en la calle Condesa y en la Avenida de la Libertad, desde la rotonda del Hotel 525 hasta la rotonda de Los Sola y también desde la rotonda del supermercado Aldi hasta el Centro Integral de Seguridad.
4: Según la policía local de Cartagena, no hay ninguna carretera cortada en Pozo Estrecho, donde más agua se acumula. En ese lugar es en el acceso por la A30, donde está el restaurante Viviano, cerca de la carretera del Albujón, y se tomarán medidas si fuera necesario ante esa previsión de lluvias fuertes. Desde la delegación del Gobierno piden precaución a la población. Esto es lo que decía el delegado Francisco Lucas.
6: Volvemos a pedir a toda la ciudadanía de la región que se mantenga alejada de ramblas, cauces y otras zonas inundables y que permanezca atenta a las actualizaciones meteorológicas y siga, por supuesto, las indicaciones de las autoridades. Desde la delegación del Gobierno seguimos la evolución del temporal y estamos preparados para actuar donde y cuando sea necesario.
4: El Ayuntamiento de Murcia ha decretado la fase de preemergencia del Plan Territorial de Protección Civil ante el aviso naranja. Ese plan activa la respuesta coordinada de 13 servicios municipales y moviliza a cientos de efectivos. De forma preventiva, la policía local ha organizado refuerzos y presencia en zonas inundables. También hace lo propio bomberos y protección civil. Rebeca Pérez, alcaldesa.
7: El Ayuntamiento de Murcia, a través del Servicio de Bomberos y Protección Civil, han reforzado preventivamente todo el operativo con más medios, tanto humanos como mecánicos. Limpieza viaria también lleva a cabo la retirada y la reubicación preventiva de los contenedores que están en zonas sensibles, ya lo hemos hecho a primera hora de la mañana. Y además continuamos realizando la limpieza de invernales, ya nos acercamos a los 45.000 invernales limpios en el municipio de Murcia.
1: Eso en Murcia. El Ayuntamiento de Cartagena, por su parte, mantiene cerrados los parques, ha suspendido actividades al aire libre como los mercadillos. La alcaldesa Noelia Arroyo se desplazaba al centro de seguridad, confía en

0: que esta alerta deje menos agua acumulada que episodios anteriores porque pasa directamente de nivel naranja a verde, según la EMET.
1: Un dato curioso en esta alerta naranja es que pasamos de alerta naranja a nivel verde. No vamos, según lo previsto por la EMET, pasar a nivel amarillo y, por tanto, aunque tenemos todo el dispositivo activado y todos los recursos por si fuera necesario...

0: como siempre, a la población, pues un mensaje de prudencia, de precaución, de seguir todas las recomendaciones, de seguir toda la información oficial, también por los cauces oficiales, toda la información siempre por los cauces oficiales, y si hay algún cambio respecto a la previsión de la EMED, pues también lo daremos a conocer y, por tanto, haremos el seguimiento cada hora.
1: La Policía Local de Cartagena recomienda evitar las carreteras donde habitualmente se acumula agua, por ejemplo, la Nacional 301 a su paso por la Rambla del Albujón, la carretera de la Aparecida, el Camino 14 del Sifón, los accesos a la Aljorra y el acceso a Islas Menores.
2: Vamos con más asuntos. Comienzan los trámites de urgencia para declarar urgentes esas obras del canal del trasvase, lo cual acortaría plazos y trámites. Lo ha confirmado el presidente de la Confederación Hidrográfica del Segura en una entrevista en la Plaza Pública Noticias, aquí en Onda Regional, donde ha matizado que estas obras que se tienen que realizar en Albacete y en Guadalajara corresponden a la Confederación Hidrográfica del Tajo.
1: La actuación responsabilidad de la Confederación del Tajo tiene un presupuesto de 1,2 millones de euros y un plazo estimado de entre 4 y 5 meses, aunque el presidente de la Confederación del Segura advierte de que el plazo podría variar cuando comiencen los trabajos. Mientras tanto, la cuenca puede recurrir a sus propias reservas y, según Urrea, las demandas de abastecimiento y regadío podrán atenderse sin problemas hasta febrero.
3: Nuestro plan hidrológico nos permite llevar agua de cualquier sitio a cualquier usuario, teniendo en cuenta su asignación contable, eso es así. Por lo tanto, como los embalses del Fuensanta y de Cenajo se encuentran con unos volúmenes muy importantes y están en cabecera, pues podremos atender toda la red de suministro, como insisto, de abastecimiento y de regadío hasta el mes de febrero, en principio sin mayor incidencia.
1: El presidente de la Confederación destaca que la situación actual es muy diferente a la del comienzo del anterior año hidrológico, cuando hubo restricciones de hasta el 49% para los regadíos. Ahora los embalses almacenan más del triple de agua que hace un año y Urrea asegura que, salvo una situación catastrófica, las reservas permiten afrontar el nuevo año hidrológico con seguridad. En cuanto a los regantes del Lorca, la Confederación estudia cubrir el déficit puntual que han acreditado mediante el uso de determinados pozos, aunque mantiene que estos sondeos deben cerrarse progresivamente para evitar agravar la situación de los acuíferos.
3: ¿Qué pasa? Que ha venido una situación sobrevenida en la que, como ha demostrado, porque le hemos exigido que demuestren técnicamente esa carencia, lo han presentado su informe, lo ha analizado la comisaría, parece que tienen un cierto déficit, pues cubriremos ese déficit, pero lo que no vamos a hacer es mantener abiertos los pozos sine die.
2: Hoy el Gobierno regional ha vuelto a mostrar su preocupación por la avería registrada en el canal del trasvase, que mantiene interrumpido el suministro, y ha reclamado que se aceleren las actuaciones de emergencia para reparar la infraestructura. Además, después de confirmarse que el Supremo rechaza de nuevo el recurso del sindicato de regantes y respalda la reforma de los caudales ecológicos del Tajo, el Ejecutivo murciano ha asegurado que van a seguir utilizando todas las vías disponibles para defender los intereses de regantes y agricultores murcianos. El consejero de Agricultura, Joaquín Buendía, insiste en la importancia que tiene el trasvase para la actividad agrícola, el empleo y la economía regional.
4: Estamos totalmente convencidos que todas las iniciativas que ponga el Sindicato Central de Regantes, que pongan nuestros agricultores o que ponga el propio Gobierno regional, las vamos a utilizar para seguir defendiendo lo que creemos que es de justicia, ¿no?
2: Más asuntos. El paro subió en 1.125 personas en septiembre respecto al mes anterior, hasta situar la cifra de parados por encima de los 77.000 en la región de Murcia. En los últimos 12 meses, el número de parados se ha subido en 2.386, un 3,19% más en comparación con el año anterior, según los datos del Ministerio de Trabajo. En cuanto a la seguridad social, la región de Murcia ganó una media de 23.424 cotizantes en septiembre respecto al mismo mes del año anterior, hasta sumar más de 691.000 afiliados.
1: Vamos con las reacciones a esos datos. Desde los sindicatos achacan este aumento del paro a la estacionalidad de los contratos de verano, principalmente en el sector servicios y en la agricultura. La secretaria general de Comisiones en la región, Teresa Fuentes, ve necesario un giro hacia otro modelo laboral donde la industria tenga un mayor peso.
5: Y que creo que eso es importante, que vayamos virando hacia otro modelo hacia otro modelo laboral, y aquí quiero hacer referencia al plan industrial, que

0: De Comisiones Obreras hicimos muchísimas aportaciones para que se llevara a cabo y reforzar ese sector, que es uno de los sectores menos estacionales de los que tenemos en la región de Murcia.
1: Desde UGT reclaman que el empleo sea estable y no solo estacional y piden a la patronal que renueven los convenios colectivos que aún están pendientes. Miguel Lajarín.
2: Que en esta región necesitamos crear empleo de calidad. Necesitamos que los trabajos estén no solo mejor pagados, sino que sean estables y no caer en la estacionalidad típica del mes de septiembre, como reflejan también las cifras de paro. Que la patronal renueve todos los convenios colectivos.
1: El gobierno autonómico, por su parte, destaca que la región de Murcia gana más de 25.500 trabajadores afiliados en el último año y que septiembre registra el número más alto de personas inscritas en la Seguridad Social de toda la serie histórica, con más de 689.000. El consejero de Empleo, Luis Alberto Marín, señala que los datos de septiembre, que aún reflejan los últimos ajustes del mercado laboral tras el fin de la campaña estival, confirman que la región de Murcia avanza en una buena dirección.
3: Es una subida estacional que se repite cada mes de septiembre y que se produce también a nivel nacional, pero es un dato que nos mueve a seguir trabajando con mayor intensidad. Contamos con políticas activas de empleo, formación adaptada a las necesidades del mercado laboral para aumentar la empleabilidad. Incentivamos la contratación y, en especial, la de colectivos vulnerables. Y seguimos innovando con medidas pioneras como la aplicación Match Empleo.
4: Más asuntos. En un encuentro con empresarios de la región de Murcia, Andalucía y la Comunidad Valenciana, el presidente de la comunidad autónoma, Fernando López Miras, ha reclamado hoy que el corredor del Mediterráneo pase por Cartagena. Desde la patronal murciana reclaman que se agilicen los plazos.
1: El corredor mediterráneo es una de las prioridades estratégicas para el futuro económico de la región. Desde Croen consideran que el diseño actual previsto rompe el modelo del doble corredor, uno para pasajeros y otro para mercancías, implantado en el resto del eje mediterráneo europeo, lo que sostienen deja a la región de Murcia en desventaja. Esto decía el presidente de Croen, Miguel López Abad.
5: El corredor mediterráneo debe de llegar en doble plataforma, como está concebido e ideado, desde Europa, desde la frontera hasta Algeciras en doble plataforma.
1: El presidente regional Fernando López Miras defendía que el corredor mediterráneo se ejecute en la comunidad con las mismas características que en el resto de las regiones y que el trazado debe llegar necesariamente a Cartagena.
6: No vamos a aceptar, y así lo hemos dicho, que el corredor mediterráneo pase por la región de Murcia, llegue a la región de Murcia con unas características diferentes a las del resto de España. Aquí no puede llegar un corredor mediterráneo de segunda. Así que vamos a exigir que llegue un corredor mediterráneo con las mismas características que el resto de España y de Europa. Por supuesto que llegue a Cartagena, porque si no, no será mediterráneo.
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4: 2:27, la última hora es que el Centro de Coordinación de Emergencias ha atendido hasta las 2:15 40 llamadas referidas a 28 incidentes relacionados con el episodio de lluvias y tormentas hoy en la región de Murcia. Recuerden que estamos en aviso naranja por precipitaciones que pueden alcanzar los 40 litros en una hora en toda la comunidad autónoma. Más de esa cantidad, más de 40 litros han caído en una hora en Pozo Estrecho, en Cartagena, según informa el 112, más de 76 litros en tres horas. Ahí está nuestro compañero Jorge Velázquez, que se ha visto sorprendido por esa tromba de agua. Jorge, buenas tardes, cuéntanos la última hora.
10: Hola, Chema, muy buenas. Sí, efectivamente, desde la 1:00 p.m. aproximadamente ha empezado a llover con muchísima fuerza y esto ha coincidido, claro, con la hora a la que hay que recoger a los peques del colegio, a las 2:00 p.m, con lo cual ha sido una odisea llegar hasta el colegio. Las calles eran ríos, como se suele decir, había algunas de ellas directamente que eran intransitables y, de hecho, ahora mismo veo a la policía local que ha cortado el acceso al pueblo desde la autovía, desde la A30. Así que parece que lo peor ha pasado ya, porque ahora llueve con menos intensidad, pero sí que ha sido como una hora entre la 1:00 p.m. y las 2:00 p.m. en las que ha llovido con mucha fuerza y ha generado cierta tensión, porque ya digo que algunas calles llevan muchísima, muchísima agua.
4: Ha coincidido ese momento además con la salida del colegio. Imaginamos que ha supuesto también, sí, sí, bastantes problemas, ¿no?
10: imagínate el colegio que está en el centro del pueblo, el de primaria, son calles estrechas que lógicamente el agua se acumula en ellas con mucha facilidad y había que elegir muy bien el itinerario porque por momentos parecía que el coche no iba a poder pasar y entonces era una odisea ver a los

0: papás y a la mamá buscando el mejor camino posible para llegar al colegio y luego para volver a casa. Pero ya digo, parece que ahora ya ha dejado de llover con tanta fuerza y sí que algunas calles siguen llevando mucha agua, pero, insisto, parece que lo peor ha pasado, aunque la policía sí que mantiene cortado el acceso al pueblo desde la autovía.
1: Gracias, Jorge Velázquez. La última hora que nos llega desde Pozo Estrecho por esas lluvias intensas, dice el 112, que se han registrado un total de 40 llamadas. Ningún incidente grave, afortunadamente, de momento. La última hora que tiene que ver también en la actualidad nacional con las lluvias en la Comunidad Valenciana y en Tarragona, Alicia.
2: Efectivamente, rescates, crecidas súbitas de barrancos y más de 400.000 alumnos sin clases reanudadas ya en la ciudad de Valencia son los efectos de las lluvias, que llevan en algunos puntos más de 200 litros por metro cuadrado en toda la zona mediterránea. La situación del temporal está dejando este panorama. Y luego hemos tenido
1: un apunte también que tenemos que contar porque es noticia aquí en la región, ¿no?
2: Sí, efectivamente, hoy está aquí en la región de Murcia el abogado defensor del expresidente Rodríguez Zapatero, que ha anunciado que recurrirá a la inadmisión de la recusación y defiende que no busca formalismos, sino garantías procesales. Es Víctor Moreno, el abogado del expresidente del gobierno Rodríguez Zapatero, que hoy está en Murcia.
3: No nos queda otra más que esperar. Hemos ido dando pasos, seguiremos dando pasos en defensa de quien considero, desde mi papel, desde mi posición y desde mi convicción, que considero inocente, y poder sacar o terminar cuando se pueda este procedimiento, ¿no?
1: Pues así terminamos este tiempo de noticias. Recuerden que volvemos a las 3 con la última hora también de ese episodio de lluvias. Aviso naranja aquí en la región de Murcia. Ahora toda la información deportiva con José Antonio Vera.
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6: Con Domingo Firio en el control técnico y con todo el equipo de deportes echando una mano para que este programa intente resumirte y aclararte de cómo está la cosa de aquí a las 3 de la tarde. Por ejemplo, la gente querrá saber cuándo juega Carlos Alcaraz. Pues se va a enfrentar a Mateo Arnaldi a eso de las 5:30 de la madrugada, hora española, en la noche del viernes al sábado. Vamos, dentro de 14-15 horas aproximadamente, esta próxima madrugada juega Carlos Alcaraz. El resto de equipos pues ya van a ir jugando en el fin de semana. Del Real Murcia, que se enfrenta al Nastic, vamos a hablar, obviamente, porque además ha dado una rueda de prensa bastante jugosa Felipe Moreno e Higino Pérez, con la situación económica, concursal. Incluso se ha pronunciado Felipe Moreno sobre la polémica de las entradas del Cartagena, del derbi de la semana que viene. Vamos a escuchar a los entrenadores, el del Real Murcia, Seriguillo, el del Cartagena, que juega mañana frente al Águilas, hablando pues Íñigo Vélez, que además tiene 4 bajas importantes, Guti, Arde, Boston y Jan Jules, para el partido de mañana. El Águilas pues no podrá contar con Antonio Sánchez, tampoco Chris Martínez, y vamos a ver qué ocurre con aquellos jugadores que no estuvieron la semana pasada, el caso de Yasser, Serpeta o Mario Aventa. Baloncesto, el UCAM recibe al Barça este próximo sábado en el Palacio de Deportes. El Jairis arranca la liga jugando mañana en Leganés. Y aquí hablamos de equipos de Palacio de Deportes, los de fútbol sala. El del Palacio de Deportes de Murcia, el Pozo, va a jugar mañana en Torrejón frente al Inter JP Financial. Mientras que el Jimmy Cartagena, del Palacio de Deportes de Cartagena, va a jugar en este caso mañana frente al Manzanares, también sábado por la tarde. En motociclismo, hemos metido a Costa en la Q2 de MotoGP, porque ha sido segundo detrás de Alex Márquez en el practice. Aldeguer ha sido un décimo, así que no ha conseguido entrar en la Q2. Tiene que pasar por Q1 de MotoGP en Motegi. Mientras que en Moto3, Carpe ha sido cuarto y Quiles sexto. Los dos entran directamente a la Q2 de esta categoría. Pausa, arrancamos y empezamos a contaros cosas.
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6: También este fin de semana todos los equipos de seguridad

0: Segunda Federación, el equipo del Álava, el Pozo, que va a enfrentarse el domingo al Barça por la mañana. Lo iremos contando todo en Onda Regional. El Real Murcia. Venimos lo tenemos calentito, ¿eh? Hace unos minutos hemos estado escuchando durante casi 50 minutos a Felipe Moreno y a Higinio Pérez hablando de la situación económica y también concursal del Real Murcia. Pero antes de meternos en harina y en números, le tenemos que preguntar a Felipe Moreno qué le parecía el precio de las entradas del derbi del Cartagena, los 30 euros que colocó para la grada visitante y las palabras de ayer de Arribas, hablando de que él prefería que, aunque económicamente fuera peor, todo el estadio fuese para el Cartagena, que no fueran los 3.000 del año pasado, digamos que le preocupaba poco, y que la afición de Murcia, pues que parece que no ha querido apoyar o respaldar a sus jugadores en este derbi, ¿no? Diciendo que casi que le hacían un favor. E incluso Juan Cervantes, jefe de deportes de la 7 y contertulio de esta casa del Gran Debate, le preguntaba si va a haber vendetta, si las entradas del partido de vuelta en Nueva Condomina valdrán también 30 euros. Felipe Moreno.
1: Yo, cada uno en su casa sabrá lo que se tenga que decir o tenga que hacer, ¿no? Yo no doy consejos a mayores de edad. Entonces, no sé, yo es que, como siempre en mi vida, desde que empecé en mi vida, siempre he dicho que prefiero muchos pocos que pocos muchos. Yo, si tengo campo y puedo dar entradas a 15, quiero que se llene el campo, porque nos lo vamos a pasar mejor, vale más el club, valen más los patrocinios, vale más todo. Si no tengo campo, pues cada uno que haga lo que sepa en su casa, no lo sé, es que otra cosa no te puedo decir. Nosotros, cuando alguien llama a la puerta y viene a hablar, como dije antes en la comparecencia, nosotros escuchamos. Que yo sepa, aquí nadie ha venido a decir que si nos ponemos de acuerdo en esto, que yo lo sepa. Yo no lo sé, a mí nadie me ha preguntado. Yo me lo he encontrado un día de la noche a la mañana, 30 euros por cabeza. A mí nadie me ha consultado. Se puso en contacto el Zaragoza, tardamos un minuto en llegar a un acuerdo. No tengo ningún problema. Entonces quiero decirte que a lo mejor tenemos una situación de privilegio, ¿no? Y es fácil hablar, ¿no? Tenemos muchas sillas vacías. Yo siempre digo que una silla vacía no nos vale para nada, aunque tenga que costar un euro quien se siente. Yo lo que quiero es que venga mucha gente, que la gente se divierta y que bastantes problemas tenemos ya en la vida, por lo menos un día, que vayamos al fútbol y que nos divirtamos y ganamos, claro.
2: Juan, la última cosa. Felipe, habrá ojo por ojo, diente por diente, a los cartageneros les costará 30 euros el partido de la segunda vuelta.
1: Mira, lo primero que quiero decir es una cosa. Yo a los cartageneros los aprecio igual que a los murcianos, porque yo aprecio a la región entera. Pero te voy a decir una cosa, si de mí dependiese, yo no lo pondría. El mismo precio, me refiero. Si de mí dependiese. Pero aquí somos muchas personas también y también hay presiones, hay peñas, hay cosas. Y, oye, ¿y por qué tal? Pero si de mí dependiese, yo hasta que se llenase el estadio.
0: Si de él dependiese, ya veremos qué ocurre. Faltan meses para que veamos el partido de vuelta. Vamos a meternos ya en tema económico, un tema un poquito más farragoso. Por ejemplo, los ingresos del club del Real Murcia han subido un 25% en el último ejercicio, un 100% desde que llegó Felipe Moreno en 2023. Estos son los datos que da el Real Murcia. Insisto, de 200 empresas anunciándose, se ha subido a 300. Los abonos con 19.000 se batió el año pasado, pues el segundo récord histórico del Real Murcia. El anterior estaba en primera división con 25.000. Y también se ha hablado, pues, de los de la ropa, de que se han invertido casi 3 millones de euros en el estadio, en diferentes reparaciones, ampliaciones y demás de mantenimiento. Muy contento Felipe Moreno con la cantera, tanto con los números como también con el protagonismo que está teniendo. Y bueno, se hablaba de un beneficio bruto de 113.000 euros, que ahora enseguida verán que se ha quedado la cosa en 86.000 netos, porque de los números, de los ingresos, y también de cómo ha quedado el resultado del ejercicio, ha hablado Higinio Pérez, el asesor jurídico y también mano derecha de Felipe Moreno para estos asuntos.
3: Aunque el año pasado se hicieron 5.800.000 de importe de ingresos, y ahí lo ven ustedes por competiciones, por tienda y demás. El salto es cualitativo, que se va a 7.800.000, es decir, hacemos 2 millones de euros más de ingresos. Si bajan al siguiente, que está otros ingresos de explotación, hemos pasado por traspaso de jugadores y demás ingresos que hemos recibido, tanto de la Federación Española, de la Federación Murciana y demás, teníamos 311.000 a 1.054.000. Otro salto súper cualitativo. Le recuerdo que en ese ejercicio, el 24-25,

0: 25 estábamos intentando sacar planes de reestructuración. Cuando empezamos el 25-26, que es junio del 25, intentábamos sacar un segundo plan de reestructuración. Bien, pues en abril se nos mete el concurso necesario porque no se estima. Lo bueno y bondad es que este concurso va a permitir al Murcia hacer dos cosas importantes. Demostrar que sí que es viable, cosa que se ponía en duda por el Málaga, el Granada y todos los acreedores, dado que si veis el resultado del ejercicio anterior, iros ahí arriba, 24-25, bajáis abajo, está auditado 3 millones en negativo. Claro que parecíamos que era muy inviable. ¿Quién va a aceptar que el Murcia puede salir de aquí? Pero justo en menos de un año, a 86.000 en positivo. Si hay una empresa murciana que lo puede hacer y conseguir, le pago todas las cervezas que quiera.
1: Sabina Arriba y Gino Pérez, en un momento con ese último chascarrillo. Según las cuentas del Murcia, el año anterior, el 24-25, hubo un ejercicio negativo de 3.777.000 y en solamente un año un balance o un resultado del ejercicio positivo de 86.383 euros. Estamos hablando de aproximadamente de un cambio para bien al Real Murcia de casi de 3,8 millones y medio. O sea, vamos, de 850.000, casi 4 millones de desfase en positivo para el Real Murcia. Todo esto en cuanto a las cuentas, pero luego está el concurso, ¿no? Los acreedores, y ahí está la cosa. Y ha venido a dejar bien claro en este sentido Higinio Pérez, que con lo que ha habido ahora y con el último acreedor que apareció de 3,3 millones de euros de intereses de la agencia tributaria, ya no puede salir nadie más. A partir de ahora, todo el que haya ya no pertenece al concurso. Incluso ha hecho un símil, ¿no? Que muerto el perro se acabó la rabia.
0: Entonces, vamos a pedirle también un poco de respeto. Que no hay respeto, que no hay colaboración, porque si le mandarán propuestas, pues tendrán que ser los números los que digan cuál es la quita y la espera que resulta, que ya estamos trabajando y que depende de la lista que acaba de entregar el administrador concursal al juzgado. Y de verdad, que vamos a ser viables, que ya lo somos, y ahora más que viables, con la capacidad de no tener más sustos. También les digo, aquí se ha acabado, frase muy fea, el perro y la rabia. Ya no salen más acreedores, los que son están, y los que se les debe, y a los que se le consiga el convenio, se acabó. Cosa que veníamos arrastrando de no saber nunca ni a quién le debo, ni cuánto me han embargado, ni dónde, ni cómo. Ya, por fin se acabó ese sufrimiento de no saber esta deuda, pues esta deuda no sé de qué es.
1: Todo esto a colación porque el Málaga y el Mallorca, que son, bueno, pues son acreedores históricos, andan con cierta prisa en los últimos años por cobrar desde que llegó Felipe Moreno. Y como dice Higinio, si estabais ahí dormidos y no reclamabais nada, ¿por qué ahora venís con tanta prisa? Ahora que ha aparecido Felipe Moreno, pues ¿quiénes serán los primeros que cobren? Los que acudieron a salvar al Real Murcia.
0: ¿Qué vamos a defender? Pues la supervivencia del Murcia, porque en cuanto el estadio no necesite tanta entrada y se han hecho tanto obras de inversión, como dice Felipe, como de mantenimiento, podemos destinar dinero a pagar. Porque si haces 8 millones contra 5, ya puedes pagar. Pero es la primera vez que venimos de resultados positivos. Déjanos un margen y pagamos. Pero lo que diga un estudio económico. No que Felipe tenga que salir con su bolsillo para volver a cancelar determinados acreedores beligerantes. Que me parece poco ético y de equidad. Dice, no, como hay un rico dentro, que el rico ponga el dinero. Ya, pero ¿le devuelvo el 1.300.000 al de lo tuyo o no se lo devuelvo? Yo creo que es una justicia distributiva bastante elemental. ¿Le devuelvo los 10 millones a los que aportaron capital social cuando el Murcia estaba temblando en el año 2020, 22 y 23, entre ellos Agustín? ¿No le devuelvo el dinero a ellos? Y a ti sí, Málaga. Y a ti sí, Mallorca. Cuando estabais durmiendo y nunca pensabais reclamar, nos defenderemos.
1: Hablaba de Agustín Ramos, de Tornel, de los socios, los pequeños accionistas, incluso, bueno, el dinero que metió también ahí Julián Luna, en fin, que es dinero, gente que apareció y que acudió mucho antes que en Málaga o que en Mallorca. Y se le ha preguntado a Felipe Moreno por las consecuencias de no poder jugar la Copa del Rey. ¿Cuánto dinero? Y él hablaba en torno a una cuenta en su cabeza o en la cuenta del Consejo de Administración de 1 millón de euros. Y ese 1 millón de euros, como no se va a conseguir, en caso de que haga falta, lo tendrá que poner el propio Felipe Moreno. Ya veremos si se convierte en un capital social. Así lo explicaban entre Felipe e Higinio.
2: Bueno, ya como he manifestado varias veces, la Copa del Rey aproximadamente, entre todos, merchandise, tienda, entrada, pues todo lo que se nos produjo en torno a 1 millón de euros, este año no lo tenemos y lo único que trastoca

0: es que, bueno, pues a lo mejor podíamos haber tenido un beneficio superior, pero no lo vamos a tener. Pero vamos, estoy completamente seguro que a base de trabajo y más esfuerzo y más quebrarnos todos la cabeza, vamos a volver a llegar al punto de equilibrio este año que estamos. Estoy totalmente convencido.
1: Si me permiten, Felipe tiene buena cabeza. El Consejo de Administración que formuló las cuentas de la semana pasada ya se hizo una previsión que eso pudiera suceder. Y Felipe Moreno va a haber una ampliación dineraria por si se tiene que cubrir. Él lo va a asumir en acta notarial de que ese millón que calculamos ya se le tramitó al administrador concursal y está en el Consejo de Administración, que lo teníamos previsto, porque puede suceder. Y lo que está en una empresa con un administrador concursal es que esto es aleatorio. Y el administrador concursal no entiende de aleatorio, no lo entiende de Navalcarnero. Oye, ¿y si no se produce ese ingreso? Porque él lo que quiere es reflejar las mismas cuentas. Y Felipe se va a abrir una ampliación dineraria en donde, si se necesita ese millón de euros, lo va a cubrir. Él y cualquier otro acreedor o accionista que tenga el Real Murcia. Ya se está en el acta del Consejo antes del partido, que fue objeto de que se sacó y una gente dijo, bueno, pues mucho es prever. Dije, no, el administrador concursal tiene que prever.
2: Pues hacemos una pausa y a partir de aquí ya entramos en lo meramente deportivo, en lo que es el balón de fútbol, de baloncesto, de fútbol sala, de lo que sea.
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2: Mañana tarde tenemos un derbi entre el Cartagena y el Real Murcia, no, ese será el miércoles. Cartagena y Águilas, será a las 7 menos cuarto de la tarde en el Cartagonova y lo contaremos con la narración de Jorge Velázquez. Bajas del Cartagena para mañana: Alex Guti, Abdellá, Boston, todos por lesión, y Jan Jules por sanción. Ha hablado Íñigo Vélez de Mendizábal de la acumulación de partidos.
6: Sí, incluso con el de Europa, ¿no? Al final nos juntamos en 4 partidos en 13 días. Y, a ver, yo es que... Es verdad que yo no pienso más allá del siguiente partido, pero en este caso es verdad que no vamos a tener tiempo para, pues no sé, para, no sé cómo decirte, para tener una semana más tranquila. Al final son 2 partidos muy seguidos, 3, 4. Bueno, ahora mismo centraos en el Águilas, que es el más importante, y ojalá salga bien y podamos centrarnos, según pite el final del árbitro, pues en el Murcia, claro. Es lo más importante, ¿no? Ya te digo que yo ahora mismo estoy centrado en ganar mañana en casa, porque es verdad que bueno, que el equipo genera ocasiones, ha tenido momentos de muy buen fútbol, incluso en Zaragoza con uno menos, pero queremos ganar y necesitamos, igual la palabra no necesitar, ¿no? Pero sí que queremos demostrar que sí, que jugamos bien, que tenemos ocasiones, pero que también queremos ganar el partido contra el Águilas.
2: Y de fondo el partido del Murcia, ¿hasta qué punto les preocupa?
6: Yo igual ahora mismo es lo que más estoy hablando del Murcia, de verdad. Yo no he hablado del Murcia en toda la semana, o sea, y los jugadores tampoco. Es verdad que va a ser un partido muy bonito, lo he dicho mil veces, que jugar contra el Murcia hubiese sido mejor jugar el fin de semana por el horario para la gente, pero es que yo ahora mismo, vamos, cero. Estoy centrado en el Águilas, el equipo está centrado en el Águilas y ya te digo yo que es el partido más importante ahora mismo.
2: ¿Y cómo ve al Águilas, Íñigo Vélez?
6: Hombre, pues la verdad que los partidos que ha jugado hasta ahora, la verdad que es, como tú bien dices, un equipo muy competitivo. Es verdad que el otro día se le complica con la expulsión, acaba perdiendo, aún así da la cara e incluso empata, ¿no? Que al final es verdad por fuera de juego. Los últimos, te dirían, 20, 25 minutos en Algeciras, la verdad que el equipo demuestra muchísimo ímpetu y calidad en la parte de arriba. Creo que es un equipo muy peligroso, un equipo muy bueno, igual que todos los de la primera federación, y un equipo muy complicado de ganar.
2: Pues así hablaba Íñigo Vélez. ¿Y qué dice el técnico contrario, Adrián Hernández? Esto comentaba ayer sobre el Cartagena.
7: Yo diría, por definirlo de una palabra, es un equipo vertical. Es un equipo vertical, es un equipo que sus posesiones no son inertes, son posesiones para hacerte daño y no le importa tanto la posesión, que la tienen mucha capacidad para tenerla, porque tienen jugadores para tener el balón, pero tienen muy claro que te pueden hacer daño por fuera, por los 3 carriles, por el carril central y por los 2 carriles externos, y te buscan con mucha capacidad esa posibilidad de hacerte daño. Un equipo veloz, capaz de correr, que ahora también, pues bueno, recuperar al delantero, a Marcelo.
2: ¿Y el Real Murcia cuándo juega? Pues el domingo a las 12 contra el

0: Fantastic. Y bueno, Sergi Guillo, que ha defendido la presencia del Murcia en Copa Federación, ha venido a decir que obviamente les duele no haber podido meterse en Copa del Rey. Todo el mundo sabe que era muy importante para el Real Murcia, pero que bueno, saca la lectura positiva de que se ha podido ver a jugadores de cantera, sobre todo a Meca, a Alonso Yoldi, han debutado o han estado Rubira, Eloy, en fin, que, y también jugadores que en Liga no tenían muchos minutos, pues han podido estar ahí. ¿Cómo está el equipo? Pues defiende Sergi Guillo que el equipo está realmente bien en Liga.
1: Eliminación es una eliminación que duele, como le dolerá a cualquier murcianista, a cualquier empleado del club y por supuesto a nosotros, a los que más, porque queríamos hacerlo, pero tan justo es decir eso como justo decir que el equipo creo que ha hecho 9-10 partidos en que ha sufrido un traspiés el día del Atlético de Madrid y en todos los demás se ha visto un gran nivel del equipo, incluso el día del Atlético de Madrid, que ya lo dije en su día, no perdió la cara al partido a pesar de un resultado abultado. Entonces las dudas, las historias de las que queremos hablar, nosotros nos alejamos de ella. Yo tengo muy claro lo que ahora cuando me reúna con la plantilla lo voy a decir. Hemos encajado, por ejemplo, 6 goles, 2 de ellos han sido de 2 rechaces o 2 desvíos y 4 el día del Atlético de Madrid. Eso quiere decir que el equipo, a pesar de tener un día malo, ha hecho muchas cosas bien. Creamos infinidad de ocasiones en casi todos los partidos que hemos disputado. Entonces, dudas, si hubiésemos jugado el partido como la todos los rivales, si hubiésemos ganado ese partido estaríamos segundo. Y no hay ni un murcianista que no hubiese firmado hacer un 12 de 15 como podría ser en 5 partidos si ganamos este partido.
0: Tiene que ganar el Nastic. Y además, ahora que le llega una semana de 3 partidos, pues ¿hasta qué punto piensa en el Cartagena, teniendo el Nastic delante?
1: Sí, tenemos poco tiempo. Sí que es cierto que este parón, pues lo que es el cuerpo técnico, hemos adelantado trabajo de ver. Encima hubo un Nastic Cartagena que te sirve para ver a los dos rivales, pero nos centramos en el siguiente. Si no nos equivocaremos. Sin duda creo que es el más importante de los tres, el primero. Ganar el primero te hace ir al siguiente partido con otra energía, y perderlo o no sacar los puntos en casa, pues seguramente que te crea crispación, no nos va a crear dudas absoluto, porque estoy convencido de que vamos a ganar el partido, que vamos a hacer bien las cosas, pero lógicamente para mí sin duda el más importante es el del domingo, porque ese te va factor anímico, te cambia mucho para los 2 siguientes.
0: Motociclismo, antes de meternos con el baloncesto, esta mañana hemos tenido practice y entrenamientos del Gran Premio de Japón en Motegi, y Acosta ha sido segundo en el practice. Estaba así de contento y su objetivo fijado, ser top 3 de la clasificación general a final de temporada.
2: Bueno, tenemos que seguir con el mismo objetivo, el top 5, y estar lo más cerca del podio que se pueda. Al final entramos, como te he dicho, en la parte decisiva del campeonato. Estoy lejos del primero, pero no tan lejos de mi objetivo, que es el tercero del campeonato. Entonces hay que dar pasos firmes, no equivocarse. Hacerse daño ahora es muy fácil y pierdes muchos puntos de golpe. Entonces eso es exactamente lo que no queremos. Entonces ahora con calma, pasos firmes, sin arriesgar mucho, y los domingos si se está en la posición se arriesga.
0: La carrera principal será el domingo a las 7 de la mañana. La carrera al sprint será en la noche, pues esta próxima madrugada, de viernes a sábado, una carrera importante que será pues a las 8 de la mañana. Y en Moto3, que también tendrá la carrera el sábado al domingo de madrugada, pues en el practice hemos tenido, bueno, antes en MotoGP lo he dicho, Aldeguer ha sido 1.º, tiene que pasar por la Q1. Ha sido Carpe 4.º y Quiles 6.º, un Quiles que puede llegar a ser campeón del mundo este próximo fin de semana, si se dan una carambola, que veo poco probable que se den en cuanto a resultados. Baloncesto. Llega el Barça a jugar en el Palacio el domingo por la tarde frente al UCAM. Un UCAM que viene de perder en Girona y que Sito Alonso defiende su línea de trabajo y su porcentaje de tiros, aunque fallase tanto el otro día.
3: Me interesa mucho sacar tiros liberados. Muchísimo. Entonces, si metimos 77 contra Barcelona, podemos ganar. Siempre y cuando seamos más sólidos defensivamente, que todavía no somos ese equipo que tiene una solidez defensiva importante que haga que los rivales sufran. El otro día lo fuimos, sí, durante muchísimos minutos, pero no lo suficientes para ganar fuera de casa. Tú puedes hacer una estadística muy fácil, que es cuando veas que un equipo no tiene un porcentaje elevado en el tiro exterior, normalmente de 3, fuera de casa, o ha hecho algo especial en defensa, o tiene muy difícil ganar cuando es un equipo de nivel medio como el nuestro.
0: Y viene el Barça, ¿qué le parece el rival?
3: No tiene nada que ver, son equipos muy, muy, muy, muy diferentes, ¿no? Lo que pasa es que ya partes desde un punto que del nivel del club del que estás hablando, pues estamos hablando de un nivel muy, muy superior al 90% de los equipos, no solo de la Liga Endesa, sino también de los mejores.

0: jugadores de la Euroliga, ¿no? Entonces, está claro que la apuesta que ha hecho el Fútbol Club Barcelona es muy diferente a la que ha hecho otros años, ¿no?
1: ¿Cómo está Kaiser Gates? ¿Puede llegar a jugar?
0: Se está siguiendo la evolución. Yo creo que podría entrar en la convocatoria. No sé si es adecuado, pero creo que está dando pasos adelante, sobre todo de esfuerzo, ¿no? Lo que pasa es que estamos, lo más importante para mí, es entender a las personas, escucharlas, ¿no? Yo escucho a Kaiser cuando hablo cada día con él, le miro, le conozco bastante bien y sé que no sé si es su momento todavía, porque él es una persona que depende mucho de la confianza propia que tenga en ese momento.
1: No hay que presionar a Kaiser Gates. Mañana juega el Jairis contra el Leganés. ¿Habrá revancha de la Supercopa? Bernat Canut.
2: Hemos tenido días para analizar, ¿no?, la derrota de la Supercopa, el estado del equipo, sacar conclusiones, ¿no?, reflexionar sobre cosas, valorar las cosas que estamos haciendo bien, ¿no?, y las cosas que hay que rectificar. La determinación del equipo y de cada una de las jugadoras es más que buena, por eso digo que estamos trabajando bien en la línea correcta y convencidos de que mañana podemos ser aún más competitivas, ¿no? Como te he dicho, sacando conclusiones de ese partido donde es verdad que estuvimos muy desacertadas, en cierto momento en ataque muy, muy fatigadas.
1: Fútbol Sala, mañana juega el Pozo frente a Movistar no, frente a Inter JP Financial. Nos seguimos acostumbrando todavía a llamarlo Movistar, aunque ya no tenga ese patrocinio. El Inter es el rival del Pozo. ¿Qué rival espera un Josan que recupera a Bebé?
3: Bueno, yo creo que ellos tienen que tener presión, porque después de los dos últimos resultados, de no conseguir ganar en casa ante Giro y luego caer con un marcador abultado en Jaén, por más que fue un partido muy parejo, sobre todo el primer tiempo, ellos evidentemente tienen la obligación de ganar. Pero nosotros no buscamos esa presión también. Nosotros queremos también siempre tener la obligación de ganar en todos los campos. Sabemos que va a ser un partido muy, muy complicado y que si somos capaces de ganar ahí, pues vamos a salir muy, muy reforzados, ¿no?, de cara a todo lo que viene. Hablamos siempre de que este tipo de partidos son partidos de 6 puntos y más en este perfil de competición, y por lo tanto es muy, muy importante para nosotros.
1: El Jimmy también juega mañana. Visita al Manzanares y esto ha dicho duda en la previa.
4: Bueno, yo creo que sí, hemos hecho un minuto final sobre todo, ¿no?, muy bueno, así que te da la sensación esa de que hemos perdonado al Barça, pero está claro que ellos también tuvieron muchas ocasiones, tuvieron las suyas, tuvieron muchos minutos de dominio también. Pero fuimos muy felices ahí, analizando el partido después también, por la actitud, ¿no?, del equipo en general. Muchos detalles que nos gustan mucho dentro del partido y que nos hacen ser optimistas con relación al futuro. La pena es la cantidad de lesiones y de problemas que estamos teniendo de todo tipo, ya ni siquiera lesiones, también un virus que ha recogido el vestuario, con gente con fiebre, que hoy Darío Gil, por ejemplo, no ha podido venir a entrenar, ya va directo al viaje. Osamusa ha tenido una noche horrible. Tenemos a Mellado, que se ha resentido de la lesión, a Pablo, que está entre algodones porque no ha podido entrenar ni un día todavía, estamos ya a viernes. Entonces son muchos problemas. Adri sancionado, son muchos problemas añadido a lo que ya teníamos. Entonces tenemos que hacerlo, un esfuerzo mental importante para no despistarnos con eso, estar concentrados los que están en cumplir la premisa que vamos a buscar contra un equipo que juega muy bien fútbol sala, que tiene jugadores de mucha calidad, jugadores muy ofensivos.
1: Las palabras de duda y más fútbol, en este caso femenino. El Alhama El Pozo, que es líder de la Liga de Primera Federación, perdió eso sí el otro día y quedó eliminado de la Copa de la Reina frente al Levante. Pues el domingo por la mañana a las 11 se enfrenta al Barça B. Randy García es su técnico.
5: Lo importante y donde nos tenemos que centrar es la Liga, en partido para nosotras súper importante, donde sabemos que el Barcelona, aunque parezca en la clasificación que pueda estar en la parte baja, va a ser un equipo que sin lugar a duda va a estar en la parte arriba, el actual campeón de Primera Red, ya recupera a todas.

0: a las jugadoras que tenía jugando en el Mundial Sub-20. Vienen siendo campeonas del mundo, con lo cual vienen con un ánimo bastante grande, y sabemos que otro partido que nos encontramos con una superficie de hierba natural.
1: Suerte para el conjunto de la Dama del Pozo. No he dado los horarios de los partidos de Segunda Federación. Mañana por la tarde a las 4, Castellón B, Lorca Deportiva, y a las 4 y cuarto el Elche Ilicitano contra el UCAM. Ya para el domingo por la mañana, Minera La Lucía a las 11 de la mañana, el Imperial jugará a las 12 menos cuarto en el campo del Castellonense, y también el domingo a las 12 tenemos el Intercity contra el Decano Deportivo. Domingo por la tarde a las 6, Orihuela Cieza. Y hablando de tarde, esta tarde a las 8:30, más detalles con Fermín Noain en la segunda edición de Región Deportiva. Quien llega por aquí ahora es Sergio Gómez con lo que está ocurriendo en la región, sobre todo en España, en el Congreso y también en el mundo. Hasta luego, adiós.
2: Son las 3.
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2: Es lo que están escuchando los vecinos de los municipios del Campo de Cartagena y Mazarrón en sus teléfonos móviles. El aviso del Es Alert por el peligro de inundaciones en la zona. El mensaje pide permanecer en las viviendas o buscar refugio en zonas elevadas, a la vez que se pide además evitar los desplazamientos por la zona. La Agencia Estatal de Meteorología acaba de activar el aviso rojo por lluvias intensas en esa zona, en el campo de Cartagena y Mazarrón, con acumulados de 60 litros en una hora. Es cierto que por el momento no se han ocasionado grandes problemas, aunque los pluviómetros de la Confederación Hidrográfica del Segura recogen 82 litros por metro cuadrado en zonas de Pozo Estrecho, en Cartagena, y más de 80 en el Albujón. Hasta 40 se han recogido en puntos de Torre Pacheco. La zona del campo de Cartagena es la que hasta ahora más se ha beneficiado del agua caída, aunque recordamos, a partir de ahora hay que mantener mucha prudencia con el mensaje del Es Alert y ese aviso rojo que ha activado AEMET. Recordamos que la Agencia Estatal de Meteorología además mantiene el aviso naranja en todo el territorio regional, en un día que se presenta con mucha inestabilidad y con ese peligro por las lluvias acumuladas en un muy poco espacio de tiempo. El principal peligro también está en el noroeste y en el altiplano, con acumulados máximos de 40 litros por metro cuadrado, explicaba José Antonio Parodi de la EMET.
4: Y bueno, pues el aviso por tormentas de nivel naranja pues lleva aparejado producirse granizo y rachas de viento muy fuertes, ¿no? Esa es la situación que tenemos hoy, pues mucha inestabilidad y a la espera de ver cómo se traduce esa inestabilidad.
2: La otra referencia informativa del día está en el Congreso de los Diputados.
5: El 36 del reglamento prevé que en la votación pública por llamamiento sus señorías responderán sí, no o abstención desde su escaño.
2: Escuchamos a la presidenta del Congreso, a Francina Armengol, explicando cómo va a transcurrir esa votación, una votación decisiva porque todas las miradas están puestas en lo que decidan los diputados sobre su apoyo a los decretos de vivienda, una votación que se va a producir en unos minutos. Durante toda la mañana se ha especulado con la posibilidad de poner fin a la legislatura si la Cámara Baja rechaza las medidas para el sector de la vivienda aprobadas el pasado martes en Consejo de Ministros. Sánchez contempla la posibilidad de adelantar de forma inmediata esas elecciones al 29 de noviembre ante la falta de apoyos de PP, Vox y Junts si finalmente se materializan esos votos en contra, y en un clima de creciente movilización social. El Ejecutivo entiende que ha realizado un enorme esfuerzo para redactar unos textos que son sensibles a una realidad social, la de la acampada de Sol tras el desahucio de Mari Carmen y la complicada situación que atraviesa el país con la vivienda en los últimos años. Las reacciones se han sucedido a lo largo de la mañana, aquí también en la región de Murcia. El presidente regional López Miras descartaba que se produjera esa posibilidad y sostiene que con todas las concesiones hechas a Junts, Sánchez va a aguantar todo lo posible.
6: Si se ha echado en manos precisamente de aquellos que están en contra de España y del gobierno de España para seguir un mes más en la Moncloa, no creo que ahora se dé por vencido.
2: El paro ha subido en 1.125 personas en el mes de septiembre respecto al mes anterior, hasta situar la cifra de parados por encima de los 77.000 en la región de Murcia. En los últimos 12 meses el número ha subido en 2.386 personas, según los datos del Ministerio de Trabajo. El desempleo creció en todos los sectores productivos en la región de Murcia, excepto en la construcción, donde bajó en 708 personas. El mayor volumen de desempleo se contagia.

0: Estabilizan el sector servicios con más de 50.000 trabajadores parados, seguido del colectivo sin empleo anterior, la industria y la agricultura. La secretaria general de Comisiones Obreras, Teresa Fuentes, ve necesario un giro hacia otro modelo laboral donde la industria tenga un mayor peso.
1: Y que creo que eso es importante, que vayamos virando hacia otro modelo de, bueno, pues hacia otro modelo laboral. Y aquí quiero hacer referencia al plan industrial, que donde Comisiones Obreras hicimos muchísimas aportaciones para que se llevara a cabo y reforzar ese sector, que es uno de los sectores menos estacionales de los que tenemos en la región de Murcia.
0: Y se inician los trámites para declarar las obras del canal del Tajo Segura de emergencia, lo confirmaba el presidente de la Confederación Hidrográfica del Segura en una entrevista en Onda Regional, donde matizaba que esas obras corresponden a la Confederación Hidrográfica del Tajo. Mientras el acueducto permanezca cerrado, la cuenca puede recurrir a sus propias reservas y, según Urrea, las demandas de abastecimiento y regadío podrán atenderse sin problemas hasta el mes de febrero.
2: Nuestro plan hidrológico nos permite llevar agua de cualquier sitio a cualquier usuario, teniendo en cuenta su asignación contable, eso es así. Por lo tanto, como los embalses del Fuensanta y de Cenajo se encuentran con unos volúmenes muy importantes y están en cabecera, pues podremos atender toda la red de suministro, como insisto, de abastecimiento y de regadío hasta el mes de febrero, en principio, sin mayor incidencia.
0: Bueno, recordamos los dos puntos de interés informativo hasta ahora. El primero, el campo de Cartagena y Mazarrón, donde los vecinos han recibido en sus teléfonos móviles un aviso del ES Alert, aviso rojo decretado por la EMET en esas zonas por las fuertes precipitaciones. El otro punto, el Congreso, donde ahora mismo están votando los dos decretos de vivienda que podrían ser decisivos para esta legislatura para que pueda terminar antes de tiempo, según palabras de algunos miembros del propio gobierno. Les informaremos a lo largo de la tarde en cuanto tengamos alguna noticia, alguna información concreta. Saben que ahora llega Paco Martínez con la hora de la cigarra.
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1: Muy buenas tardes, ya estamos por aquí. Ya dice el reloj de nuestro estudio que es La Hora de la Cigarra. El programa de esta tarde va a estar permanentemente abierto, pendiente de las novedades. Os lo acaba de contar nuestro compañero Sergio Gómez en el boletín informativo de las 3. Ha empezado la votación en el Congreso de los dos decretos relativos a vivienda, decretos que en principio, y por lo que se ha ido viendo a lo largo de la mañana, no van a conseguir ser ratificados por la Cámara Baja. Tenemos una situación de alerta que afecta fundamentalmente al campo de Cartagena y Mar Menor, así que estamos muy pendientes de cualquier novedad que nos pueda llegar desde allí, pero nosotros vamos a tratar de seguir nuestra marcha, aunque nuestro primer invitado está íntimamente vinculado con uno de los grandes asuntos de estos días, porque ha sido noticia en relación precisamente con el tema de la vivienda. Vamos a charlar con James Rhodes, con el pianista que esta noche a las 9 de la noche va a presentar su espectáculo Manía en el Teatro Circo de Murcia. Es una conversación que mantuvimos ya hace un par de días con James, así que hay alguna referencia que tal vez os parezca un tanto extemporánea, que tiene que ver con el conflicto de la vivienda, con la solución dada al desahucio de Mari Carmen, en el que, como recordaréis, James Rhodes ha estado muy presente porque se ofreció a pagar personalmente el coste del alquiler a la empresa propietaria del inmueble, oferta que la empresa propietaria declinó, aunque luego, como afortunadamente hemos visto, fue posible llegar a un acuerdo que permitiera el regreso a su hogar de Mari Carmen. En fin, de esas y de otras muchas cosas hemos charlado con James Rhodes y lo vamos a escuchar dentro de un instante en un programa en el que también queremos estar atentos a lo que está previsto que ocurra esta noche en el Centro Párraga, un encuentro denominado Germinados de Cultura, que va a reunir a un grupo de gestores de culturales agrupados en torno a TG, que es una asociación precisamente de gestores culturales, presentando proyectos, muchos proyectos que tienen que ver con la intervención sobre, digamos, la población en general. No son grandes proyectos culturales, pero sí proyectos culturales cuyo objetivo es generar tejido cultural. Y eso es algo que en La Hora de la Cigarra nos interesa particularmente. Y completaremos nuestro tiempo con José Antonio Molina Gómez, que hoy nos va a traer otro de esos relatos compuestos y puestos en antena especialmente para La Hora de la Cigarra. En fin, esos son nuestros propósitos. En el control técnico esta tarde están Alex Abenza y Germán Bravo. A este lado del micrófono, Paco Martínez. Como cada tarde, una mínima pausa y vamos con la charla con James Rhodes.
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0: esto que está sonando es el Asturias de la suite española número uno de Isaac Albéniz, que es una de las piezas que aparecen en el último disco de nuestro invitado, de James Rhodes, un disco que se titula Manía y que es básicamente la esencia de la gira que está realizando por distintos puntos de España y que le trae este viernes al Teatro Circo de Murcia. James, muy buenas tardes.
1: Muy buenas tardes. Qué vergüenza me da escuchar mi propia grabación.
0: Oye, sois terribles los músicos, sois tan exigentes con vosotros mismos que cuando os escucháis en una grabación estáis permanentemente pensando...
1: No, quiero pegarme un tiro, es horrible. No, es la peor parte. Escuchar el disco después de grabar es lo peor.
0: Hace unos meses tuvimos la oportunidad de charlar aquí mismo con Javier Perianes y...
1: Sí, un genio, lo amo este hombre, es un genio.
0: Es un tipo encantador y el caso es que hablábamos precisamente de la grabación de un disco

0: del suplicio que supone para un músico la grabación de un disco, porque él me decía, pero si lo bonito de la interpretación es el directo, vivirla, incluidos los fallos. Cuando uno se mete en un estudio de grabación, tratas de eliminar los fallos y acaba corriendo el riesgo de generar una pieza perfecta pero sin alma.
1: Tal cual. Hay muy, muy poca gente que puede hacer ambas cosas. Y la verdad es que si yo mil veces prefiero un concierto en directo con todo el alma que hay dentro. Por eso también, ¿sabes qué? Con la tecnología, las grabaciones, es posible ahora hacer una grabación técnicamente perfecta, pero medio falsa, porque no es real. Y si escuchas a los viejos grandes como Glenn Gould o Horowitz o Rubinstein, a veces hay un montón de notas falsas, pero da igual porque hay alma. Y es algo muy bonito, es como fútbol de la calle en lugar de algo súper pulido. Y me encanta esta idea de encontrar el duende juntos en un escenario y nunca vamos a repetir ese momento.
0: Bueno, por si alguien anda un poco despistado, James Rhodes se ha convertido en la última década en un personaje público casi imprescindible en la vida de este país. Un tipo que llegó aquí desde Londres y que se define ahora a sí mismo en su perfil de Instagram como gallego bético nacido en Londres. Y luego además pianista, escritor y fotógrafo. ¿Tanto te ha cambiado la vida este país?
1: Hombre, es que es la cosa que más me ha cambiado la vida. Hay muy pocos antes y después en la vida, ¿no? Y para mí la gran diferencia es que puedo vivir aquí en lugar de existir. En Londres estaba luchando cada día simplemente para sobrevivir y existir. Y aquí, de repente, aunque obviamente al principio era la fase de luna de miel y hasta Ana Rosa era una genia y Pablo Motos un genio y filósofo y todo era maravilloso. Y luego mi introducción hacia como la España profunda, ¿no? Con la realidad. Aún así, a pesar de todo lo que está pasando, lo malo y lo bueno, estoy más enamorado que nunca y me siento muy orgulloso de ser español.
0: Y eres un tipo, dices, que has ido descubriendo la España profunda, pero además te has involucrado directamente en la vida de este país. Te hemos visto estos últimos días con una oferta puesta sobre la mesa de Urbagestión para ser tú quien pagara el alquiler del piso del que había sido desahuciada Mari Carmen. Parece que finalmente esto se ha resuelto a través de un acuerdo entre Urbagestión y los abogados de Mari Carmen. Pero tú no dudaste ni un momento en decir, bueno, yo puedo hacerlo, puedo darte ese respaldo que necesitas y hacerme cargo del alquiler.
1: ¿Por qué no? ¿Por qué voy a dudar? Yo soy así, es que puede ser fallo mío, tal vez es un nivel de egoísmo que tengo, pero yo no puedo soportar ver a alguien sufriendo y no hacer nada. Y si yo tengo suficientemente dinero, más que necesito, porque tengo la enorme suerte de estar en esta situación, yo no quiero pertenecer a una sociedad que echa a la calle como un perro una mujer con 87 años. Y luego, más allá de una sociedad donde la gente anónimo y periodistas incluso estás haciendo bullying a esa mujer en las redes. Y me parece absolutamente vergonzoso. Entonces, sí, he hecho la oferta más que nada porque lo que creía es que la gente sabe que esta situación al principio no se trata de dinero. No estaban buscando un alquiler del valor del mercado ni nada, porque yo he ofrecido un alquiler más allá de lo que es justo por el mercado, hasta comprar el piso, y me han rechazado. Y eso para mí significa que hay algo más siniestro aquí. Y obviamente este es un caso único. Hay 25.000 al año, y si yo puedo aportar un pequeño granito de arena,

0: de montar un poco de presión, como esa gente maravillosa en la calle protestando, manifestando contra la situación de la vivienda, pues para mí es algo súper importante, ¿no?
1: Estaba acordándome, el otro día pude ver La Bola Negra y hay un momento...

0: El mundo en el que vive, las cosas que le preocupan y las presiones que recibe. Y estaba pensando que eso en tu caso es particularmente cierto.
1: Puede ser. Yo no sé, no tengo tanta inteligencia para profundizar tanto, pero yo creo, mira, personalmente yo creo que hay dos caminos para la gente que ha sufrido mucho y somos muchos en la infancia. Hay dos caminos que podemos elegir, o hay uno que es decir conmigo mismo, bueno, la vida es horrible y que se joden, todo el mundo va a sufrir y ya está, me da igual. Y hay otro camino que es más como, mira, yo he visto cómo es sufrir y yo no quiero que nadie más sufro a este nivel y voy a hacer todo lo que puedo. Por eso digo, soy medio egoísta y no soy psicólogo, pero seguro que un psicólogo me diría, bueno, eso es porque necesitas sentirte validado o porque tienes mucha culpa, porque lo ha pasado a ti en tu infancia. No sé, me da igual. Se trata de valores, ¿no? Yo no me atrevo a decir a cualquier persona que debes actuar de esta manera o de esta manera. Haz lo que quieras. Pero yo soy así, y si yo veo una mujer sufriendo, yo voy a hacer todo lo que puedo para ayudar. Y por eso lancé mi propia fundación, porque yo creo que personalmente yo tengo el deber de hacer todo lo que puedo.
0: Te estoy escuchando hablar de psicólogos, te estoy escuchando arrastrar la elle. Te estás volviendo un español muy argentinizado. Y eso me lleva un poco a recordar, hacía mucho tiempo que no venías por Murcia y me contabas antes de empezar esta charla que hay una anécdota personal que te vincula especialmente a Murcia, donde tocaste hace ahora una década. Y fue en un momento muy determinante de tu vida personal.
1: Pues efectivamente, yo estaba en Murcia y estaba más nervioso por el día siguiente del concierto que el concierto mismo, porque el día siguiente iba a tener mi primera cita con una mujer y es un 10, es una diosa esa mujer. Y yo medio calvo, un poco de choncho, el típico guiri, ¿sabes? Y ahora somos casados. Entonces yo toqué en Murcia el día siguiente y conocí a la mujer que ahora, 10 años más tarde, es mi esposa. Y eso también es un punto de inflexión en mi vida. Entonces Murcia para mí siempre tiene un espacio en mi corazón, pero enorme.
0: Ten cuidado con lo que pueda pasarte el sábado.
1: No. Mira, no. Y también es Argentina. Entonces, si algo pasa el sábado, los argentinos son bastante, bueno, digamos, agresivos a veces y con buen motivo. Entonces, no me atrevo. Pero si no mencionamos las Malvinas y la mano de Dios de Maradona, estamos súper tranquilos en casa.
0: Bueno, háblame un poco del concierto, porque estamos hablando de muchas cosas. Por cierto, ¿no te preocupa en algún momento que el personaje público en el que te has convertido acabe comiéndose al artista?
1: No, porque son lo mismo, soy yo. No hay un personaje público, una mascarilla y uno en casa. Soy exactamente igual a mi pobre mujer. Tiene que sufrir con quien soy 24 horas. Y soy así. Entonces, el concierto para mí, mira, a veces, bueno, lo típico concierto, el pianista llega al piano, al escenario, toca y luego dice, bueno, me pido vampiro y ya está. Y no hay nada de comunicación más allá de la música. Y estoy súper de acuerdo que la música nunca tenemos que cambiar porque es inmortal. Pero, ¿qué pasa si apagamos las luces y antes de tocar cada pieza, un par de minutos doy un poco de contexto hablando con el público sobre, no sé, una pieza de Chopin que efectivamente es su autobiografía, es una larga improvisación de 14 minutos, así como, no sé, está en casa sentado al piano con sus amigos y sus amigos dicen, oye, Freddy, cuéntanos algo de tu vida. Y empieza a improvisar y empieza como un sueño.

0: y de repente hay cada emoción que hay en el mundo. Todo su sufrimiento, su odio, su miedo, sus nervios, también su esperanza y su amor y su heroísmo. Eso es algo muy bonito. Y luego apagamos las luces y buscamos, y perdóname, es medio perflauta, pero buscamos el duende juntos durante 1 hora y cuarto, sin pantallas, sin redes, sin publicidades, sin los reality. Es que, coño, hay wifi en aviones hoy en día. Tenemos que desconectar un poquito. Y no, los recintos, los teatros, para mí es el último lugar que existe donde se puede escapar.
1: El otro día charlábamos aquí con Cecilia Berkovich, que es una profesora de viola del Conservatorio Superior de Música de Murcia, que ha recibido el Premio Nacional de Música como intérprete, como violinista, como violista, incluso con la viola d'amore. Y hablábamos precisamente, en fin, de la relación entre los intérpretes y el público, entre determinado tipo de música que no consigue llegar a una audiencia general, no solo ya la música clásica, digamos, decimonónica, o incluso del siglo XVIII, sino formas posteriores de música que pasan por ser músicas muy cultas, muy elevadas, y a las que al público muchas veces le cuesta llegar, le cuesta entrar.
0: Hombre, porque no son cultas ni elevadas. Es una patraña esta idea que está en este mundo de la música clásica tan cerrada, tan llena de esnovismo y elitismo, que tienes que entender cuántos movimientos hay en una sonata de Beethoven para pertenecer a este mundo. Es que me da casi un jamacuco, me da una rabia. Es que la música es la música. A mí me da igual si es Sabina o Serrat, o Brahms o Chopin. Es que ¿quién tiene el derecho de decir tú tienes que entender algo para disfrutar esta música? Solo necesito 2 oídos y chimpum. Entonces, para mí, no hay ninguna diferencia. Hay un motivo para mí, hablando personalmente, ¿por qué escuchamos a Bach 300 años más tarde y vamos a escuchar a, no sé, a Luis Fonsi en 300 años? Yo no sé, pero lo que sí sé es que hay un buen motivo porque estamos escuchando a Bach, a Chopin y Brahms siglos después. Porque dentro de su música, como la literatura, el arte, hay algo inmortal.
1: Me decía Cecilia al respecto de esto mismo, creo que coincide casi punto por punto con tu argumento. Ella concluía que el problema era que desde su punto de vista muchos intérpretes han decidido que el público es tonto. Y entonces establecen una relación con el público como diciéndole, bueno, tú no estás
0: casi de desprecio. Sí. No. Lo entiendo perfectamente. Yo diría que casi menos los músicos, más la gente detrás de la industria. Yo creo, claro, hay excepciones, pero la mayoría de músicos que conozco yo realmente quieren llenar los auditorios con nuevas personas. El costo para mí es que los mejores conciertos, yo no estoy en el escenario diciendo escucha a mí. Lo que estoy diciendo es escuchar a Chopin y Brahms. Y es que puede ser una especie de trampolín hacia un mundo completamente nuevo. Y eso es súper importante.
1: Bueno, ¿cómo va ese proceso? Quiero decir, el proceso de llenar los auditorios, como tú has dicho alguna vez, de gente en pantalón vaquero y zapatillas de deporte, vamos caminando en esa dirección, no sé a qué ritmo, pero el objetivo se está acercando o estamos cada vez más lejos.
0: Bueno, es una buena pregunta. A mí, bueno, si hay alguien que realmente importa lo que la gente lleva en los conciertos, la música clásica, pues tiene que buscar una vida, ¿no? Es que hay cosas mucho más importantes con que se puede preocuparse. Yo, para mí, mi experiencia personal después de tocar en festivales como Sonar o Jardín de Botánico o Starlight, también en el Liceo o Teatro Real,

0: Es que el público es maravilloso. Yo he tocado para niños en escuelas o pacientes en hospitales, incluso en cárceles, donde el público tiene más respeto que el típico del Auditorio Nacional como millonario con 82 años. Y ya está. Es que no sé si estamos más cerca o más lejos. Pero sí sé que esa música tal vez a lo mejor tiene una reputación un poco negativa, pero si una vez la escuchas, puede cambiar la vida y eso es innegable.
1: Y luego está aquello que se cumple muchas veces y es que la gente dice, yo no sé nada de música clásica, pero hay determinadas piezas de música clásica que todo el mundo es capaz de silbar, de tararear, incluso de cantar. Con lo cual no estamos tan lejos de la música clásica como muchas veces nos creemos y como nos hacen ver algunas etiquetas.
0: No, claro, el problema es que si tú dices, pues mira, no conozco la música clásica tan bien, pero por ejemplo, quiero escuchar la quinta de Beethoven, porque todo el mundo sabe, vas a YouTube o Spotify y pongas Sinfonía número 5 de Beethoven. Y sale 400 grabaciones y uno dice movimiento 3, adagio, presto, allegro, y estás como, jo, ¿dónde empezar? Entonces yo creo que todo, como todo en el mundo, todo tiene que empezar con la educación. Y me da una tristeza enorme que en este país y en todo el mundo, si tú no perteneces a una familia con pasta, es muy poco probable que vas a escuchar a una orquesta en vivo o incluso tener una clase individual, particular en el piano o en el violín. Y eso me da una tristeza enorme porque yo pregunto cuántos Albéniz, Alicia de la Rocha, Javier Perianes, incluso Leiva o Serrat hay en nuestras aulas y no tienen ni puñetera idea porque no tienen acceso a las herramientas para explorarlo.
1: La verdad es que es una duda de la que probablemente no nos libraremos nunca, pero habrá que intentarlo, ¿no?
0: Pues obviamente hay que intentar. El problema es que ¿dónde vamos a sacar la plata por algo así? Los niños para los políticos son invisibles, no pagan impuestos, no votan. Es que
1: Siempre
0: eso
1: podemos
0: es un
1: pedirle
0: reto enorme.
1: una donación a Urbagestión.
0: A ver, ¿te imaginas? Oye,
1: Oye, nunca se
0: los
1: sabe.
0: Alonso.
1: Igual han visto la
0: Bueno.
1: luz.
0: A ver, ¿te imaginas? Bueno, si quieres lavar tu imagen un poquito más, pues vamos en los coles, pero no sé, ojalá un día, pero por eso yo creo también nosotros los músicos tenemos una responsabilidad de dar conciertos en escuelas y hacer el acceso un poco más asequible, ¿no?
1: Bueno, James, ha sido un placer. Podríamos estar charlando, en fin, durante mucho rato más, pero
0: Vale, para mí más.
1: nos quedamos sin tiempo. Muchísimas gracias por este ratito que le has dedicado a la hora de la cigarra. Que la gente disfrute de tu concierto este próximo viernes en el Teatro Circo de Murcia y nos vamos a ir con otra grabación tuya, aunque te horrorice, pero
0: Sí, me voy a colgar.
1: esto que suena son Montescos y Capuleto de
0: Ay, qué
1: Prokofiev.
0: lindo, de Prokofiev. Pues que
1: Bueno,
0: tengas una muy buena semana, amigo. Muchas gracias.
1: gracias, un abrazo, James.
0: Venga, un abrazo.

0: Esta tarde, a partir de las 7, de aquí a un ratito, se va a celebrar un encuentro que a mí me parece muy interesante. Se hace llamar Germinados de Cultura y es un encuentro que impulsa el tejido de gestores culturales de la región de Murcia, TG, que va a reunir la presentación de 16 proyectos que están vinculados a diferentes ámbitos de la cultura. Tenemos con nosotros a dos de las participantes en ese encuentro, a Paula Férez, que va a presentar un proyecto que se llama Al Rojo Vivo. Paula, buenas tardes.
1: Buenas tardes.
0: Y a Sandra Rayos, con el proyecto Pueblo Habla. Sandra, buenas tardes.
2: ¿Qué tal? Hola.
0: Bueno, contadme un poco, yo diré de partida que me parece una idea muy interesante que los gestores culturales que tradicionalmente han hecho la guerra cada uno por su cuenta sean capaces de sentarse, de quedar en un día en un sitio, en este caso en el Centro Párraga, para sentarse, mirarse a la cara, contarse cada uno su proyecto. Y entiendo que, no sé si buscar sinergias, pero en cualquier caso aprender unos de otros, ¿no? Supongo que esa es un poco la idea, Sandra.
2: Por supuesto, buscar sinergias, ¿no? Desde nos hemos cansado de esta idea de estar compitiendo entre nosotros y creo que es mejor colaborar. Y aquí lo que estamos intentando hacer es precisamente crear equipo.
0: Contadme un poco, porque los proyectos que se presentan son cada uno de su padre y de su madre. Quiero decir, hay cosas absolutamente dispares. Contadme de qué van los vuestros, por tener una pequeña idea de qué es el tipo de propuesta que se puede encontrar esta tarde.
3: Bueno, en mi caso, Al Rojo Vivo trata sobre revitalizar un museo que se encuentra en Cartagena, el Museo del Vidrio de Santa Lucía. Es un espacio que tiene un potencial tremendo y que, pues, por desgracia, está muy desconocido ante la población murciana. Entonces, pues, proponemos un nuevo programa cultural, proponemos un rediseño del museo, bueno, un nuevo enfoque.
0: ¿Y en tu caso, Sandra?
2: Pues a mí me gustaría hacer un video podcast.
0: ¿Un video podcast? O sea, que vas a hacernos la competencia. Pues bueno. Si no, te invito.
2: Está pensado para un entorno rural, yo lo he pensado para la mancomunidad del Valle del Ricote. Y me gustaría que, pues eso, hacer una recuperación de lo que son las memorias del territorio. Pero una cosa muy importante para mí es que nos sirva esa memoria, ese legado, para imaginar futuro. Creo que estamos un poco hartos, yo por lo menos estoy harta de todos los discursos apocalípticos que se nos vienen encima, y necesitamos ilusionarnos de nuevo con el futuro, y me parece que puede nacer esa ilusión de los pueblos.
0: Bueno, hablando de futuros apocalípticos, acaba de ser derrotado en la votación que se está celebrando en el Congreso de los Diputados el primero de los decretos sobre vivienda que se llevaba a votación, 172 votos a favor, 178 en contra, así que no ha conseguido ser ratificado. Volvamos a la cuestión cultural. Hay un elemento, o hay algunos elementos comunes en casi todos estos proyectos. Unos apuestan por vincularse mucho al territorio. Da la sensación de que la oferta cultural tiende a centralizarse de manera peligrosa también en la región de Murcia y que quedan, por tanto, muchos territorios urbanos, periurbanos y rurales que se han quedado descolgados, para los que no hay una oferta cultural. Y luego hay otro elemento que me llama la atención, que también se reproduce en muchos de los proyectos, que tiene que ver con el aprovechamiento de nuestro patrimonio. Tenemos un patrimonio riquísimo, de lo más diverso, patrimonio musical, patrimonio histórico, en fin, de prácticamente cualquier ámbito que uno quiera tocarlo, patrimonio industrial, que es uno de los grandes desconocidos de esta región, y hay muchos proyectos que buscan precisamente poner en valor eso que ya existe, pero que parece que hemos olvidado.
2: Yo creo que tiene que ver un poco con esto del orgullo murciano, que tenemos poco, mucho para unas cosas, pero poco para otras.
0: Poca identidad regional.
2: Sí, yo creo que va un poco por ahí. Creo que, por ejemplo, el proyecto de Paula va mucho con recuperar cosas que ya están.
3: Sí, también, bueno, en mi caso, yo estoy especializada en arte contemporáneo y veo una especial belleza mirar hacia atrás para ver lo que hay hoy. Entonces, creo que el patrimonio, valorarlo y tenerlo presente, nos ayuda a tener una perspectiva actual más real.
0: Y decidme una cosa, digamos, en la parte práctica. Cuando uno trata de poner en pie un proyecto de esta naturaleza,

0: uno de los inconvenientes que encuentra es cómo accedo a financiación, de dónde saco la pasta para poner esto en marcha. Supongo que el encuentro de esta tarde va a ser también una buena oportunidad para poner en común las experiencias.
1: Y para presentarnos también como gestores culturales y para buscar precisamente esa financiación. Dice, hay una parte que es pública, pero hay una parte que apelamos a un sector privado.
2: Sí, queremos darnos a conocer, que la gente que no nos conoce nos ponga cara, que pueda hablar con nosotros, intercambiar pensamientos sobre todo el mundo de la cultura y, bueno, a ver qué sale de estas conversaciones.
0: ¿Cómo reacciona en general la iniciativa privada a lo de financiar proyectos culturales? ¿Le cuesta todavía al empresario murciano vincularse a este tipo de proyectos?
1: Creo que depende de cómo presentes el proyecto, no desde, o sea, desde el punto de vista de qué le interesa también a ese sector privado o a esa empresa en concreto. Vernos como algo valioso, no como algo que está invirtiendo, ¿no?
2: También los valores que quiera representar esa empresa, si se coordinan con los que presentas tú en tu proyecto. Puede ser que hayan algunas empresas que estén más reacias a la financiación, pero también puede ser que dependa de la magnitud del capital que tengan, si se sienten más cómodos a financiar o no.
0: Digamos, en beneficio de estas iniciativas, que la mayor parte de ellas, por lo que he podido ver, son muy modestas en cuanto a financiación. Nadie ha pedido ni 30.000 euros para salir adelante, sino que hay cosas que van desde los 1.000 euros por proyecto a 12, 15, 16, digamos que más o menos en ese entorno se mueven, ¿no?
1: Claro, para mí es más importante, hombre, la financiación es súper importante, pero es importante crear red, es importante que todos los agentes a los que apelo para el proyecto pues puedan estar unidos, y creo que es una parte también importante de esa parte humana. Dice, tenemos la financiación, es muy importante, pero se necesita también esa parte de concienciación y esa parte de crear red, porque yo por lo menos estoy un poco cansada de remar sola. Digo, yo quiero remar con más gente. Y creo que ahora mismo estamos viviendo un momento de que se está revitalizando todo eso.
0: Pues me parece un momento idóneo, entre otras cosas porque es el que tenemos. Y segundo, porque es verdad, tenemos una tradición minifundista en esta región en la que todo el mundo ha hecho tradicional e históricamente la guerra por su cuenta, y está bien que se busquen puntos de coincidencia y de apoyo. Sandra, Paula, muchísimas gracias a las dos. Vamos a seguir de cerca cómo evoluciona esto y a ver de todos esos proyectos cuáles consiguen salir adelante y si da origen el encuentro de esta tarde a proyectos nuevos, que sean refundación o reformulación de proyectos ya existentes. Muchísimas gracias a las dos.
3: Muchas gracias.
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0: Y ahora, en la hora de la cigarra, llega el tiempo de José Antonio Molina. Muy buenas tardes.
5: Buenas tardes.
0: Ya sabéis que esta temporada le hemos dado una vueltecita, hemos digievolucionado.
5: Exacto.
0: La sección, y unos días hablaremos de cine clásico y otros días también hablaremos de cine clásico, pero a través de la excusa que nos va a ofrecer uno de los relatos que componen ese libro, La sangre y el tintero, que acaba de publicar José Antonio Molina, del que ya os hemos hablado aquí en este mismo programa, pero que nos va a servir, para aportar ese otro punto de vista más reflexivo, más metafórico también, mucho más literario, sobre alguno de los títulos clásicos del cine, algunos varios de ellos, porque uno nunca sabe de dónde saca la inspiración.
5: Nunca se sabe, ¿verdad?
0: Algunas veces viene de un título muy concreto y otro es sensaciones que se generan a partir de diversas películas. Hoy el relato que nos ofreces, dinos, ¿cómo se titula?
5: Se llama Mandala Misterioso. Hace alusión a esas cosas extraordinarias que ocurren en la vida diaria y que parecen mensajes de dioses o de inteligencias superiores, porque no acabamos de entender qué es lo que nos quieren decir. Es la confrontación con el misterio más llamativo y también más irónico muchas veces.
0: Bueno, pues vamos a ponernos en situación, creamos un poquito de ambiente y vamos con el relato.

0: aún no sabemos qué significan las señales que al principio aparecieron esporádicamente y luego de manera cada vez más frecuente y visible. Círculos, espirales, ondas, parábolas, meandros y marañas se han dejado ver en los campos, matorrales y sembrados. ¿Cuánto tiempo llevaban apareciendo en el medio rural? Es algo difícil de decir por la ausencia de testigos. En una región en la que el número de atónitos habitantes por kilómetro cuadrado es menor de día en día. Recientemente han empezado a aparecer estas líneas enigmáticas también en las ciudades. Aunque al principio parecían pintadas y grafitos, pronto hemos advertido que su morfología, tamaño y color eran de enorme variedad. Se combinan con ángulos rectos e intersecciones, pero prevalece el oscuro oráculo de la línea sinuosa y ondulante en prodigiosas combinaciones cóncavas, convexas, concéntricas. La inquietud se ha extendido y nadie se ha aventurado a adelantar una explicación acerca de tan extraño fenómeno que ahora puebla muros, patios, pavimentos y calzadas por doquier. Crecen a todas horas, aunque nadie sabe cómo, ni hay registro alguno sobre el nacimiento de estas formas. La ciudad está sumida en el estupor y no puede aclarar la procedencia de estas líneas inexplicables. Todas las actuaciones han terminado en fracaso y no hace mucho que hemos asistido al espectáculo de la inacción e impotencia de los poderes públicos ante este profundo enigma que nadie sabe cómo explicar. En boca de todos, tan inquietante fenómeno ha bastado para eclipsar las recientes y alarmantes noticias sobre el rearme nuclear. Tampoco se habla de la subida de los precios del petróleo, ni del estallido de otra epidemia provocada por un nuevo virus muy resistente que se acerca desde latitudes remotas. A nadie parece preocuparle ya la radicalización del discurso político, ni las manifestaciones callejeras, ni los gritos irritados que se oyen mezclados con amenazas en los parlamentos y asambleas, ni el ruido de los tambores de guerra. Lo cierto es que las formas concéntricas cambiantes llevan un tiempo acaparando la atención y están detrás de innumerables episodios de pánico colectivo. En los últimos días, las autoridades impotentes han ordenado que se proceda a ignorarlas, a no hablar de ellas, que los medios discutan sobre otras cosas. Bien pensado, tales líneas probablemente ni siquiera han existido. Y por cierto que desde hoy no se han admitido nuevas denuncias oficiales delatando su presencia. Nos dicen que acaso todo sea invención. Y estas palabras que oís ahora, amigos oyentes, son seguramente las últimas que se pronuncien sobre tan extraña alucinación colectiva.
1: En este relato, José Antonio, hay evidentes referencias a una película, a Señales, y luego hay una cuestión que a mí me interesa personalmente mucho, que es la manera en que se resuelve. Esto de que las autoridades den instrucciones de que se deje de hablar de las líneas y que los medios

0: vamos aquello para lo que nacimos, es decir, es así, en fin, ya sabéis que lo que no aparece en los medios no existe, sí, sí, sí. Así que la mejor manera de hacer desaparecer algo es dejar de hablar de ese asunto en los medios. ¿Por dónde empezamos? ¿Por la parte estrictamente cinematográfica o por esta última reflexión?
1: Bueno, empecemos por la parte cinematográfica. La idea de un fenómeno que carece de explicación es un recurso cinematográfico ya muy antiguo y que, además, el espectador queda sobrecogido y como predispuesto a que se toquen grandes temas una vez que ha aceptado que algo impensable, inverosímil, increíble ha sucedido. Que le pregunten a Hitchcock, por ejemplo, con los pájaros. ¿Vale? Pero en el cine de Shyamalan eso es más que ADN. Es la nota de casi todas sus películas.
0: En realidad, las que han funcionado con esa premisa.
1: Exacto.
0: Aquí tenéis un suceso que es inexplicable, absolutamente inesperado, y a partir de ahí vamos a tratar de desliar la madeja.
1: Y muchas veces el suceso debe quedar sin explicación, como por ejemplo ocurre en el incidente de Happening. Y el suceso no debe tener explicación muchas veces, porque cuando la tiene y se le arrebata el misterio, se da una explicación racional o racionalista, son los ovnis, es un virus.
0: Los midiclorianos, maldita sea.
1: Pues el problema es que pierde misterio, queda mucho mejor. Pensemos en los pájaros. Nada explica el comportamiento de esos animales. Hitchcock lo hace mucho mejor, porque deja en la sombra del misterio la posibilidad de que el acontecimiento vuelva a ocurrir, ¿no?, nuevamente. Señales, a mi juicio, gran película, tiene la dificultad que intenta explicar el acontecimiento con una supuesta invasión, aunque deja la puerta, invasión extraterrestre, debo decir, invasión de verdad, o sea, fuerzas hostiles y esas cosas, no refugiados ni peticionarios de asilo, sino auténticas fuerzas hostiles, y deja abierta también la puerta al misterio porque uno de los protagonistas, el protagonista principal, está en plena crisis de fe y se confronta contra un hecho inexplicable. La mano de Dios está detrás. En The Happening, por ejemplo, lo hace mucho mejor porque no explica qué es lo que mueve a la gente a lanzarse a suicidios colectivos. Es verdad que hay un intento de explicación racional relacionado con las plantas, etcétera, pero no llega a ser definitivo. No llega a ser definitivo y afortunadamente no abunda mucho en ello. A mí esa idea de señales misteriosas que aparecen y que son un mensaje que no conseguimos descifrar me pareció muy bueno para proyectar primero algo de lo que hemos perdido costumbre, que es confrontarnos con el misterio. Vivimos en un mundo muy plano donde con un golpe de clic parece que podemos encontrar explicación verosímil o inverosímil, pero la encontramos para cualquier cosa. Y hemos perdido la costumbre sagrada de mirar un hecho o de disfrutarlo y aceptarlo en su complejidad, aunque no tenga explicación. La belleza de una puesta de sol o un mensaje, ¿de quién? ¿De los dioses? Algo, un oráculo, que no tiene explicación.
0: La GPT lleva camino de asesinar a la poesía.
1: Bueno, lleva camino de asesinar nuestra vida simbólica, con lo cual, pues ya no sé qué va a pasar, ¿no? A veces encontramos la quinta esencia de todas las cosas cuando vemos a un niño de guardería intentar atarse los cordones de los zapatos y vemos que eso es bellísimo, y eso sí que es una señal, eso sí que es un misterio, pero bueno, estamos perdiendo el gusto por esas cosas. De ahí introduzco el tema y además lo voy desarrollando y ya llegamos a la parte que me habías insinuado como segunda parte, a la confrontación de los problemas actuales. Hay muchas cosas a las que el relato alude que son de nuestro mundo: guerras, pandemia, manipulación política, radicalización del discurso, fascismo, etc., ¿no? Naturalmente, para que el relato funcione, tampoco es necesario, y sería muy mal oficio, dar una relación masticada, explicada, porque no es un tratado de política, es un relato misterioso. Entonces debe confluir, debe ser ese mandala, esa línea eternamente mutante, cambiante, debe abrir la puerta a un universo inquietante, a los verdaderos problemas que nos acucian, nacidos de la sombra, de la oscuridad de nuestro instinto de conservación, del egoísmo desaforado, del odio que se está generando en la sociedad a grandes pasos, ¿no? Todo eso, pues, le damos una categoría como misteriosa, simbólica, que nazca y que aparezca al mismo tiempo que las líneas, y así se genera un ambiente de profunda inquietud. A partir de ahí, las autoridades públicas que aparecen citadas en el relato

0: dos veces por su impotencia y que no son capaces de gestionar la crisis, determinan que tal crisis no existe, que probablemente sea una confusión. Al fin y al cabo, eso es algo misterioso, es algo que escapa a la lógica. No se puede ver, y aunque no se pueda ver, eso no significa que no esté allí. Pero los poderes públicos encargados de gestionar y de preocuparse por la seguridad y el orden pueden pensar que si no se ve, realmente no se tiene por qué gestionar, y si la gente no lo ve, no genera ninguna preocupación tampoco, y se decreta que no existe. Que no existe, y así el orden queda establecido. No se pretende llegar a una presentación maniquea y simplona, porque eso sería demasiado fácil. No es verdad que las instituciones funcionen así o no funcionan así siempre, pero se trata de abrir también la puerta del misterio y de plantear un misterio mayor. Al terminar el relato, el lector debe preguntarse si no vive él también en un universo de ensoñaciones, de señales que cambian, y en qué medida él es consciente o no de estar en un mundo donde controla la realidad o es controlado él por la realidad.
1: Es muy interesante esto de las autoridades, porque al final ahí yo sí observo un elemento común. Cualquier autoridad prefiere un problema real a un problema que no puede manejar. Un problema real siempre puede ser explicado, primero, explicado de parte, segundo, y por tanto utilizado. Es un objeto perfecto para la manipulación. Cuando uno no sabe a lo que se enfrenta, y esto lo hemos vivido, porque yo recuerdo que cuando sufrimos toda la pandemia del COVID, hubo un elemento mágico en ese instante. Hubo un momento de desconcierto por parte de las autoridades, porque básicamente el principio del evento era difícil de explicar, no sabíamos a qué nos enfrentábamos. Uh-huh. Luego le fuimos poniendo nombre. Y a partir de ahí, el problema se convirtió en una cuestión política, de salud uh-huh. pública, económica y con otras muchas variables.
0: Exacto.
1: Pero el primer instante se parecía a ese momento en el que aparecen las líneas en el suelo y nadie sabe exactamente a qué responden. Y por tanto, no hay una manera, no hay un capítulo en el manual del gobernante uh-huh. que diga, paso segundo, usted tiene que hacer esto.
0: Eso es, porque además toda institución tiende al control. Al contrario, a crear una línea de procesos, de protocolos que sean fácilmente identificables. Pensemos, esto lo saben todos los coordinadores de seguridad laboral y de riesgos laborales. Todo el mundo sabe qué es lo que hay que hacer en un incendio o qué es lo que hay que hacer en un terremoto, y ambos protocolos son distintos y no se pueden mezclar. Esto es cómodo. Sota, caballo, rey. Pero a veces ocurren cosas que carecen de explicación. Que en otra época hablábamos de la crisis del sentido. Pero ya no estamos en esa época. Ahora estamos en una época distinta, más plana, donde paradójicamente la gran revolución, la última gran revolución tecnológica nos ha aplanado. Es como si hubiéramos perdido la capacidad de visualizar dobles, triples sentidos y, por lo tanto, de no reconocer el misterio, esos seres, esos duendecillos que hay detrás de los acontecimientos cotidianos. Que eso antes lo veíamos mucho y era muy divertido, porque jugábamos incluso con las supersticiones individuales de cada uno, ¿no? Del tengo la impresión de, el universo me está hablando, ¿no? Veíamos esos misterios con cierta frecuencia. Ahora todo eso se ha reducido a un lenguaje que es muy descriptivo, asertivo, y no hay más.
1: Lo que habría que tener en cuenta en estos casos, José Antonio, es que no conviene revisar los mapas del Google Maps.
0: No.
1: Porque entonces se lleva a uno un disgusto descubriendo una línea misteriosa y hay que enviar una expedición a ver de dónde ha salido esa línea, esa marca, esos geoglifos, en fin, estas cosas.
0: Exacto, el hallazgo de lo misterioso. Tengo que decir que el relato, que es muy simbólico, en función del lector adquiere un sentido u otro. La lectura evidente, por ejemplo, más obvia del control del discurso por parte de la autoridad, no es siempre lo que me han dicho los lectores que lo han leído. Yo quiero también que escribir un relato que deje la puerta abierta a interpretaciones múltiples y misteriosas, porque la tesis del relato, y en general de casi todo lo que yo hago, es la tesis de la polisemia, de la capacidad de interpretación múltiple, simultánea, de opuestos complementarios, que no son mutuamente excluyentes.
1: Claro, esto se lo lees a un periodista y te pasa como a mí, que te salta la deformación profesional. En fin, José Antonio Molina, un auténtico placer.

0: Igualmente.
1: Como cada viernes.
0: Hasta pronto.
1: Y hasta aquí el oasis de la cultura. A partir de aquí, las procelosas aguas de la actualidad. Volvemos el lunes con más.
2: Son las 4 de la tarde.
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2: ¿Qué tal? Saludos, muy buenas tardes. La actualidad nos lleva hoy a hablar de las lluvias, pero antes de lo que sucede en el Congreso, donde se han rechazado los dos decretos de medidas sobre vivienda, incluyendo la prohibición de desahucios a personas vulnerables y la prórroga de los contratos de alquiler que vencen este año. Ese segundo decreto acaba de ser sometido a votación y, como era de esperar, no ha salido. El PP, Vox, Junts, PNV, Coalición Canaria y UPN han juntado sus votos para rechazar ese decreto donde se renovaban automáticamente los contratos de alquiler y que obligaba al propietario a indemnizar al inquilino con 12 mensualidades si decidía romper el contrato. Minutos antes de las votaciones, el presidente del Gobierno, Pedro Sánchez, pedía y rogaba a los diputados que fueran coherentes, que fueran valientes.
4: Y me gustaría pedirles que cuando lo hagan se olviden por un momento del cálculo político, del argumentario de su partido, de las presiones que les llegan de arriba. Les pido que se olviden de todo eso y que piensen en la gente de a pie que más necesita del amparo de lo público.
2: Bueno, la sombra de un posible adelanto electoral es ahora más visible tras no prosperar los dos decretos. Los manifestantes congregados ante el Congreso de los Diputados durante toda la mañana, mientras se debatían los decretos de vivienda, han decidido encaminarse de nuevo hacia la Puerta del Sol tras el no del hemiciclo al primero de ellos. Vamos ya con las lluvias porque ya saben que hay aviso rojo por lluvias intensas en el campo de Cartagena y Mazarrón. Han caído cantidades importantes, hasta 90 litros, sobre todo en la zona de Pozo Estrecho, donde ha descargado con fuerza y las imágenes han dejado, pues eso, carreteras inundadas. Nos vamos a ir ya en directo hasta Pozo Estrecho. Ahí se encuentra nuestro compañero Jorge Velázquez. Buenas tardes.
5: Buenas tardes, Sonia. Han sido más de 80 litros, como decías, en poco más de una hora, entre la 1 y la 2 de la tarde, lo que ha complicado mucho la circulación por las calles del pueblo. Además, ha coincidido con la hora de salida del colegio, lo que ha puesto en apuros a los familiares cuando intentaban llegar hasta el centro educativo. La policía local ha llevado a cortar el acceso al pueblo desde la autovía, que más tarde ha vuelto a abrir, y ahora mismo mantiene cortada la carretera hacia Torre Pacheco, por donde pasa ya con cierto caudal la rambla del Albujón. Ha dejado de llover hace un buen rato, pero se siguen escuchando truenos y, eso sí, el cielo sigue completamente cubierto, pero parece que lo peor ya ha pasado.
2: Bueno, gracias, Jorge. Los vecinos de los municipios del campo de Cartagena y Mazarrón han recibido un ES Alert por peligro de inundaciones en la zona. Lo han recibido en sus teléfonos móviles, ese mensaje de permanecer en sus viviendas. Escuchamos a Noelia Arroyo, alcaldesa de Cartagena.
6: Y por supuesto pedimos a la población que evite desplazamientos en las carreteras de acceso a los principales pueblos del campo de Cartagena. Las zonas más afectadas son Pozo Estrecho, La Palma, La Aparecida, La Puebla, todo el campo de Cartagena. En este momento estamos teniendo complicaciones, ha llovido en mucha abundancia, por encima de los 90 litros por metro cuadrado en las últimas horas en poblaciones como Pozo Estrecho, y vamos a activar también recursos en estos momentos municipales como los locales de Pozo Estrecho, La Palma, para que la población que no pueda acceder a sus viviendas porque las carreteras estén anegadas puedan tener también asistencia por parte del ayuntamiento.
2: Se ha suspendido la actividad de los centros educativos que estén abiertos por la tarde en los municipios de Cartagena, Mazarrón, Fuente Álamo, La Unión, Torre Pacheco, San Javier, San Pedro del Pinatar y Los Alcázares. Hasta este último municipio nos acercamos en directo. Víctor Manuel Moreno, buenas tardes.
7: Hola, muy buenas tardes. Pues sigue complicándose la situación en Los Alcázares con la llegada del agua procedente de la Rambla. A las 14:53 ha saltado el SALED de los teléfonos móviles. Y ahora Emergencias pide especial precaución a los vecinos que viven desde la Avenida de Libertad hacia la playa. La recomendación es subir a las primeras plantas con lo indispensable y los objetos de mayor valor. Y si la vivienda no tuviera planta superior, trasladarse únicamente a un lugar seguro y cercano sin hacer desplazamientos innecesarios. Vamos a escuchar al alcalde de Los Alcázares, Mario Pérez Cervera.
8: En este momento se acaba de bajar la rambla que llega hasta detrás del polideportivo municipal. Estamos intentando controlarla. Por tanto, pido a todos los vecinos máxima precaución, que suban a la zona alta, que cojan los utensilios más necesarios, indispensables, medicinas, agua y comida, y se pongan en zona segura.

0: Pura. Desde hace rato nosotros vamos a trabajar para poder controlar el agua que está llegando hasta el municipio de Los Alcázares.
1: Así que ahora mismo, pues el mensaje es muy claro, prudencia, calma y seguir las indicaciones de emergencia. Y yo sigo contando todo aquí desde la zona cero, ya que he venido a hacer unas gestiones esta mañana y me ha sorprendido la lluvia y no he podido sacar el coche del parking. Y aquí nos encontramos en el Paseo Real de la Feria, esperando a que escampe y podamos movernos de aquí.
2: Bueno, pues ponte a cubierto, Víctor, y seguiremos hablando contigo. También les contamos que estas lluvias han provocado también que los campus de Cartagena y San Javier de la Universidad de Murcia suspendan todas las actividades docentes presenciales programadas para esta tarde. El 112 ha atendido de momento 40 llamadas por este episodio de lluvias y tormentas en la región de Murcia, del que recordamos hay activo ahora mismo un aviso rojo en Campo de Cartagena y Mazarrón y aviso naranja en el resto de la región. Volvemos a las 5 de la tarde con lo que ha pasado en el Congreso, con el rechazo de esos dos decretos de vivienda que aboca al Gobierno a una situación delicada, con un posible adelanto electoral pues que se cierne ahora mismo sobre el país. Vamos a seguir contándoselo, también lo de las lluvias a las 5 y por supuesto en nuestra página web orm.es. Hasta luego.
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1: ¿Qué tal están? Un saludo cordial. Bienvenidos. Esta es la radio de casa. Aquí tenemos, como siempre, pretextos para hacer amena la tarde, acompañarles con canciones trenzadas con una pequeña historia. Bueno, pues ahí la tienen, la familia Ingalls corriendo feliz por la pradera. Cuidado, Laura. Se acaba de caer por la ladera y se levanta, pero en fin, ya veo la casa al fondo sobre un montículo. Y uno la mira y piensa, Michael Landon, tú no sabes la suerte que tuviste, porque Charles Ingalls no tenía que entrar en un portal inmobiliario y descubrir que aquella cabaña de madera, con dos habitaciones, vistas despejadas y parcela exterior, salía por $1,800 al mes. Tampoco tenía que presentar las tres últimas nóminas, ni contrato indefinido, ni aval bancario, ni dos meses de fianza. ¿Hacía falta licencia de obra para construir la Casa de la Pradera? No exactamente, porque Abraham Lincoln, en 1862, firmó la Homes Act, una normativa que, si cumplías determinados requisitos, podías reclamar hasta 160 acres de tierra pública. Pagabas unas tasas, te instalabas allí y tenías 5 años para demostrar que aquello iba en serio. O sea que no es que te hiciera falta una licencia de obra para construir una casa, es que si no tenías la casa, no podías después optar al terreno. Pero en fin, que nadie idealice demasiado la Casa de la Pradera, porque especuladores también había. Había fraude, había intermediarios, había compañías ferroviarias vendiendo terrenos a precios inflados y había gente que descubría que aquello de la tierra prácticamente gratis tenía una pequeña cláusula. Había que sobrevivir 5 años en ella. Y no era fácil, porque ahí estaban las ventiscas, las plagas, las malas cosechas, la falta de agua. Bueno, la familia Ingalls no necesitaba una hipoteca a 30 años, pero tenía bastantes posibilidades de que se le murieran todas las vacas. Bueno, 150 años después hemos mejorado algunas cosas, tenemos calefacción, tenemos aislamiento, el agua corriente. Hoy hablamos de la vivienda.

orquesta de Angelo Conti nos pone en suerte pues esta temática que vamos a abordar a cuenta de los famosos decretos de la vivienda que no han prosperado en el Congreso de los Diputados, pero que bueno, nos permiten abordar la cuestión de la vivienda desde muchos frentes. La música desde luego ha sido testigo, protagonista de estos sentimientos, y los vamos a cubrir con estas canciones que, como digo, pues pueden dar una dimensión completa de lo que representa una vivienda para el que no la tiene y para el que la tiene, algunas veces con deseo de abandonarla y otras de regresar a ella cuanto antes.

Pozos de Rising Sun, La Casa del Sol Naciente. Bueno, es un clásico que interpretaban The Animals en 1964, pero que no son ni mucho menos los originales de la canción, no son los autores. Esta es una canción tradicional estadounidense que tiene además un enigmático sentido de esta casa, que bueno, parece que es una casa de Nueva Orleans, en donde tendría lugar pues una serie de actividades que son todas inconfesables: un burdel, una casa de juegos, un establecimiento ligado al vicio, incluso una prisión. No está acreditado todo ello, pero nos confirma que también una casa, más allá de esas cuatro paredes, pues puede suceder cosas muy diferentes en su interior. No es solamente la casa cobijo, la casa cálida, hogareña, en la que hablábamos antes, y la casa de la pradera, sino bueno, esta que durante más de un siglo pues ha ido arruinando vidas, aunque nadie haya conseguido demostrar exactamente dónde estaba. Bueno, pues ahora van a ver que las casitas, cuando se construyen todas en serie, pues también producen otro tipo de efecto.

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1: Malvina Reynolds, en esta ocasión, en el 62, deja este Little Boxer, estas casitas caja, ¿no?, que pues tienen una clara crítica, una sátira feroz a ese desarrollo suburbano que, bueno, pues prácticamente hace casas aparentemente distintas, pero que son esencialmente iguales. Las habitan además personas encaminadas también hacia vidas cada vez más uniformes. Esta historia, que bueno, pues puede ser una casa, puede ser una universidad o incluso una profesión, es una vida social en la que, bueno, todos tienen el mismo modelo, el mismo molde, y participan pues de esas viviendas baratas construidas en serie. Como digo, pues ya no estamos hablando de estas casas que representan la conquista individual de la tierra y de la libertad, sino también pues hablamos de unas viviendas que son, bueno, casas para millones, y ahora todas se parecen la una a la otra.

cierran, la madre limpia, el padre arregla para trabajar a los niños que entran y salen, el hogar como ese pequeño ecosistema caótico y que permite pues que, con independencia de lo que la vivienda mida en metros cuadrados, lo que importa es lo que sucede dentro. Hay una discusión que tiene su sentido y que aparece también de alguna manera reflejada, y es valorar, calibrar qué es lo que puede costar una casa. El precio del metro cuadrado, o del alquiler o la hipoteca, sus tipos de interés, pero lo importante que no aparece en ningún portal inmobiliario es cuánto vale la casa en la que tu madre te gritaba que bajaras el volumen o ese pasillo por el que corrías, la cocina en la que siempre había alguien, el cuarto que compartías con tu hermano. La canción de Manes, como decimos, no canta a una gran casa, sino a una casa llena de gente.

Bueno, ya estamos con Barnes hablando de otra cosa, estamos hablando de la casa habitada, ¿no? Hay una cuestión en la que no interviene tanto la propiedad, ni el urbanismo, ni siquiera el edificio, sino lo que sucede dentro, esa familia numerosa que comparte casa, que participa de ese ecosistema en donde las puertas que se abren y cierran.

Burning Down the House, bueno, pues esta es una canción incendiaria de Talking Head, que bueno, no es exactamente literalmente lo de quemar la casa, y sí los problemas que trae la casa consigo. Precisamente, bueno, lo que estamos hablando cuando nos planteamos todos estos problemas en relación con la vivienda, muchos años hablando de este problema, del precio que sube, del alquiler que sube, de la edad de emancipación, de la oferta que no alcanza y

cada uno señalando un culpable distinto, ¿no? Así que en 1983 este señor de Empire pues piensa que la descripción más breve posible del mercado inmobiliario actual sería: la casa está ardiendo. Y ¡pam!, ahí entra la batería. Y en fin, no es una canción pues que nos pueda dar, como decimos, ideas, pero sí es conveniente ir planteando estas soluciones que pueden estar ahí al alcance de la mano, y solo falta pues compartirlas, ya que de alguna manera están todas vislumbradas.

Wherever I lay my hat, that's my home, con Paul John. Esto es una canción fantástica, ¿no? Para descubrir otro concepto que también podíamos incorporar a la vivienda, que es el hogar portátil. Bueno, no es que quiera volver a casa, es que allá donde deje el sombrero, pues estará mi casa. Es donde yo decida quedarme, ¿no? La canción la compuso inicialmente Marvin Gaye y sonaba pues de una manera muy diferente, porque lo que el hombre hablaba es de esa visión de conquistador, ¿no? De hombre que va de mujer en mujer, que es incapaz de echar raíces, y ahí donde colgaba el sombrero pues estaba su hogar. No es exactamente una celebración de la libertad y tiene bastante desarraigo afectivo. Cuando Paul John pues hace con esta canción, está incorporando otro

aspecto ya pues habla de soledad, ¿no? Es un concepto que tiene pues mucho menos de filosofía de seductor. Pero bueno, Marvin Gaye lo dijo primero, pero Paul Jones, como decimos, le enmendó la plana en esta canción. No hacen falta cuatro paredes, hace falta una cabeza para llevar bien puesto el sombrero.

Come on my house es la gran Rosemary Clooney, que nos dejaba pues esta forma también de invitación. La casa pues es un recinto hospitalario en donde se ofrece pues al que viene fruta, dulces, hijos. Bueno, a Rosemary Clooney no le gustaba mucho la canción que compusieron, por cierto, dos primos de origen armenio, y ella pues le da un aire pues en fin, de un punto también de seducción, ¿no? Buscando pues ese territorio de intimidad que aporta pues esas puertas cerradas, ¿no? En donde se produce pues lo que el dueño de la casa quiere. Una casa tiene una frontera, que es la puerta, ¿no? Y hasta allá puede llegar cualquiera, pero cruzarla requiere algo más que una invitación, porque cuando alguien te dice ven a mi casa, casi nunca te está ofreciendo solamente una dirección. Rosemary Clooney pues promete manzanas, ciruelas, albaricoques, higos y granadas, aunque no sospecha que en 1951 nadie compró millones de discos por su fruta.

Bueno, pues ahí teníamos a Fito Fittipaldi construyendo la casa por el tejado, ¿no? Este no habla directamente de vivienda y sí de su utilidad y también de algún elemento constructivo, ¿no? Empezar la casa por el tejado significa hacer las cosas en el orden equivocado. Y aquí Fito lo que hace es utilizar para hablar de aprendizaje, de las cosas importantes que no enseñan necesariamente donde se supone que deberían enseñarlas, descubrir la vida por caminos poco reglados, ¿no? Este es el elemento que llevamos años intentando resolver, el problema, empezando por el tejado. Bueno, ya estaremos hablando de casas y hay una expresión española curiosísima, empezar la casa por el tejado, en donde, bueno, pues nos podría también servir para esto que hemos vivido esta mañana y que tiene pues esta complejidad, tratar de solucionar en unos pocos días lo que durante toda una legislatura pues no hemos sido capaces de arreglar. Así que habrá que ponerse a la tarea.

Bueno, pues una variable a incorporar en esa, en esa casa, que es el tiempo, esta canción maravillosa que nos ha dejado The Cinematic Orchestra con Patrick Watson de Willa Home. Recuerda que efectivamente, pues una casa se construye en meses, pero un hogar tarda mucho más tiempo en hacerse. Es una suma de muchos elementos, ¿no?, que no son solo piedra, suelos, paredes y ventanas, ¿no? Ahí pues hay también emociones, ¿no?, que participan de cada día, de esos desayunos, de esas alegrías, de esos momentos de pena, de esas personas que están y con ellos disfrutas, y también gente que en un momento dado pues desaparece, ¿no? Y esta es la gran paradoja, ¿no?, que todo ese trasiego pues puede dar como resultado que la casa siga exactamente en el mismo sitio, pero el hogar ya no existe, ha cambiado completamente su fisonomía y ya no expresa las mismas emociones, ¿no? Y este es el tema que también pues nos podría suponer algún tipo de acicate pues para solucionar este problema cuanto antes, para poder completar ese periodo largo que supone convertir una vivienda en un hogar, que es lo que quien no ha entrado todavía a una vivienda pues no puede efectivamente componer. Bueno, pues en Onda Regional estamos con el asunto del decreto, de los decretos, y con ese pretexto pues hemos pensado unir canciones, y ven ustedes que tiene pues mucho trasfondo.

0: Todo esto de la música dedicada a las viviendas, como esta que canta el gran valenciano universal Nino Bravo. Esa será mi casa.
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El seguro de sí mismo estaba Nino Bravo, ya contaba pues con esa casa del futuro, estaba en su imaginación porque no tenía ningún folleto de promoción de ninguna constructora, pero bueno, la casa que todavía no existe sería algún día suyo, ¿no? Este es el tiempo en el que, bueno, formaba parte casi natural del futuro, ¿no? Primero estudiabas, trabajabas, te independizabas y luego pues llegaba ese momento en el que en el camino apareció la vivienda, no necesariamente grande ni maravillosa, ni siquiera definitiva, pero aparecía. Y Nino Bravo pues podía cantar en futuro y decirlo con absoluta seguridad: esa será mi casa. Ahora, medio siglo después, pues sabemos que, bueno, pues la canción ha envejecido un poquito, pero la música ya no es la certeza que antes cantaba Nino Bravo, porque no hay muchas garantías de encontrar esa casa en el camino. 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

Pues un Feist, bueno, este es el tema que nos pone ante una nueva disyuntiva. Ella vivía en una comunidad de Nueva Escocia, en Canadá, y lo que aspiraba pues en aquel momento era tener una casa con una vida tranquila, quizá niños, un jardincito, plantar cosas, nada espectacular. Así que la vivienda era un soporte material de un proyecto vital sencillo. Y es lo que un poco pues nos preguntamos, ¿no? Si ese modesto empezar con algo sencillito es tan difícil de conseguir. Porque no todo el mundo sueña con una piscina infinita, cuatro cuartos de baño y un vestidor del tamaño de un apartamento, ¿no? Ese sueño a veces es bastante más pequeño, una casa, un poquito de jardín o una terraza con una maceta, poder plantar en ella algo, tener hijos quizá, ver pasar los años en el mismo sitio. Feist lo que imaginó es ese lugar en un pequeño pueblo canadiense, como decimos, y ahí hay algo inquietante en escucharla hoy, porque no canta al lujo, sino a una vida normal, esa que resulta tan difícil de conseguir hoy en día.

Bueno, pues lo dicho, en la Casa de la Pradera seguiremos aquí hablando de casas y decretos con música que hemos ordenado para todos ustedes en este tiempo de músicas en la Eboria.

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0: Saludos, buenas tardes. Enseguida vamos con lo ocurrido en el Congreso, donde se han rechazado esos dos decretos de vivienda y se están produciendo las reacciones y valoraciones. Pero antes, prestamos atención al episodio de intensas lluvias que sufre la región, sobre todo en la zona del campo de Cartagena y Mazarrón, que se encuentran esta tarde en alerta roja. La Rambla del Albujón se encuentra al límite de su capacidad, cerca de su desembocadura. Según ha anunciado en redes sociales el delegado del Gobierno, Francisco Lucas, ruega a la población que se mantenga alejada de la zona ante el riesgo de desbordamiento y pide máxima precaución. Los pluviómetros de la Confederación Hidrográfica del Segura registran en esta desembocadura de la Rambla del Albujón más de 110 litros. Noelia Arroyo, alcaldesa de Cartagena.
1: Y por supuesto pedimos a la población que evite desplazamientos en las carreteras de acceso a los principales pueblos del campo de Cartagena. Las zonas más afectadas son Pozo Estrecho, La Palma, La Aparecida, La Puebla, todo el campo de Cartagena. En este momento estamos teniendo complicaciones, ha llovido en mucha abundancia, por encima de los 90 litros por metro cuadrado en las últimas horas en poblaciones como Pozo Estrecho, y vamos a activar también recursos en estos momentos municipales como los locales de Pozo Estrecho, La Palma, para que la población que no pueda acceder a sus viviendas porque las carreteras estén anegadas puedan tener también asistencia por parte del ayuntamiento.
0: Hay cortadas varias carreteras, la de La Palma a Torre Pacheco, la RMF 36 en el punto kilométrico 7 y 8, también la RMF 28, intersección con la RMF 26, y la RMF 29 en el punto kilométrico 4-5 en Torre Pacheco. También está cortada la RME 12, la salida desde la A30 en Fuente Álamo. Se debe circular con mucha precaución en Torre Pacheco por embolsamientos de agua en las carreteras RMF 14, RMF 22 y RM 311. También en la 30, en la autovía en ambas direcciones, tanto Murcia como Cartagena, pasada la salida del aeropuerto a la altura de Corbera, hay problemas por embolsamientos de agua. La comunidad autónoma ha activado el plan Inumur en situación de emergencia nivel 1 como consecuencia de este aviso rojo de la Agencia Estatal de Meteorología emitido en estas dos comarcas, campo de Cartagena y Mazarrón, y del aviso hidrológico de nivel rojo de la Confederación Hidrográfica del Segura. El Gobierno de Murcia ha enviado a los teléfonos móviles de ambas zonas un mensaje es alert después de que la EMET elevara el aviso de naranja a rojo por lluvias de hasta 60 litros por metro cuadrado y hora, aviso que está activo hasta las 6 de la tarde. Se han suspendido las actividades en los centros educativos de Cartagena, Mazarrón, Fuente Álamo, La Unión, Torre Pacheco, San Javier, Los Alcázares y San Pedro del Pinatar, afectados por estas copiosas precipitaciones. Y como ya les avanzamos, el otro tema del día es el Pleno del Congreso, que ha rechazado con la mayoría parlamentaria que suman Partido Popular, Vox, Junts y UPN el decreto ley de vivienda que contenía medidas como la prórroga de los alquileres, los topes a las rentas, la limitación de compra, los fondos buitre y los beneficios fiscales para caseros e inquilinos. El primer decreto ha tenido 172 votos a favor y 178 en contra. También se ha tumbado el segundo decreto, el que recogía la prórroga automática de los alquileres, promovido por Sumar y el Sindicato de Inquilinas, que se ha convertido en el decreto más efímero de la democracia española porque ha entrado en vigor este viernes tras publicarse ayer en el BOE y hoy ha sido derogado por el Congreso. Antes de las votaciones, el presidente Pedro Sánchez se dirigía a la Cámara de Diputados, a los que pedía y rogado que fueran valientes y dieran su apoyo a los textos de vivienda.
2: No solamente les pido, les ruego que sean valientes y que sean coherentes, porque las medidas que hemos presentado son medidas ambiciosas, pero sobre todo son medidas necesarias, razonables, equilibradas, que han sido diseñadas a través del diálogo, que proporcionan soluciones concretas a problemas muy serios y reales que padecen los ciudadanos de nuestro país.
0: Se oyen voces de un posible adelanto electoral e incluso de una fecha, el 29 de noviembre, pero como muy tarde, el presidente debería anunciarlo el próximo lunes o martes para que diera tiempo a la suspensión de las Cortes y a la convocatoria de elecciones. Varios medios informan esta tarde que Pedro Sánchez decidirá este fin de semana sobre la convocatoria electoral. La oposición, como el Partido Popular, ya se plantea ese escenario de un adelanto de los comicios nacionales. El líder de los populares, Alberto Núñez Feijóo, critica al gobierno por su falta de planificación en materia de vivienda.
3: Han intentado hacer creer a los españoles que se podía resolver en 3 días. 8 años haciendo de España el país de la Unión Europea en la que más

0: se ha incrementado la población y en la que menos viviendas nuevas se han construido. Y han intentado hacer creer a la gente que esta situación es responsabilidad de la oposición.
1: Desde Sumar, el ministro de Derechos Sociales, Pablo Bustinduy, ha asegurado que con su miserable rechazo a los dos decretos, el Partido Popular, Vox y Junts han actuado como el brazo político del rentismo contra su propio electorado.
2: Hoy han decidido ponerse, una vez más, del lado de una oligarquía que se está forrando a costa del sueño, de la dignidad y del bienestar de las familias españolas. Pero antes o después, y más pronto que tarde, el derecho a la vivienda se va a abrir paso. Y nosotros, desde luego, vamos a seguir como hemos estado en toda esta legislatura.
1: Volvemos con las lluvias porque tenemos una unidad móvil de Onda Regional que se encuentra a esta hora ya en Los Alcázares. Vamos a conocer la última hora de lo que está ocurriendo en ese municipio. Conectamos con Alejandro Abenza en la técnica y Daniela Muelas al micrófono. Daniela, buenas tardes, cuéntanos.
3: Hola.
1: Hola, compañeros.
3: Hola, ¿qué tal? Muy buenas. No, soy Víctor Manuel Moreno. Vale, pues nada, rápidamente deciros pues que todavía lleva más de 3 horas y algo lloviendo aquí en Los Alcázares, aunque ha bajado mucho la intensidad, pero hay que confirmar que han caído más de 145 litros por metro cuadrado. Y aparte de las calles que están cerradas al tráfico, hay que decir que seguimos pendientes del Colegio de las Claras del Mar Menor, donde permanecen algunos alumnos que se encuentran perfectamente atendidos y seguros, esperando a que la situación mejore.
1: Gracias, era el corresponsal de Onda Regional en Los Alcázares, Víctor Manuel Moreno. Gracias por esa última hora desde esa localidad del Mar Menor. Seguiremos pendientes durante toda la tarde de ese episodio de lluvia. Se lo contaremos en próximos boletines, el siguiente ya a las 6 de la tarde, siempre en nuestra web orm.es.
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1: Retomando nuestro tiempo dedicado al mundo de la vivienda, con estos decretos de fondo que nos acompañan y dando pues ahora espacio a una casa que no tiene ladrillos, que no está identificada en un registro de la propiedad. Es una casa, que es un paisaje, que es una tierra, es un lugar de procedencia. Esta canción que sitúa la evocación de Virginia del Este, que no era, por cierto,

el lugar donde procedía John Denver, ni siquiera los coautores, pero pensaron en un espacio que tuviera sonoridad, que diera esa capacidad evocadora, y ese territorio pues sugirió esta canción, que como decimos pues simboliza precisamente eso que estamos hablando, ¿no? El hogar como territorio al que perteneces, porque es fácil responder dónde vive uno, en la calle, en el número, en el piso, en la puerta, pero el que se encuentra pues muchos años fuera del lugar donde nació, quizá responda otra cosa, y es que ya decimos que hay casas que se compran, otras se alquilan, otras se heredan, muchas no se construyen, pero bueno, las que no figuran en el registro de la propiedad son quizá esas que forman parte del paisaje y de nuestra propia vivencia emocional. John Denver.

John Denver y este tecnijón que nos sitúa pues en esa, en esos parajes de Virginia y bueno, pues ahí nos dirigimos con la imaginación, aunque como decimos, ni John Denver ni los compositores tenían nada que ver con el territorio. Ahora vamos a hablarles de otro tipo de vivienda, esa que es una cuestión aspiracional, que es una forma de distinción, de clase social, de progreso. El conseguirla pues es el logro vital que se ponen los personajes de la canción de Billy Joel que hemos escogido, Moving On. Es la historia o la canción de Anthony, que es un vendedor en una tienda de ultramarinos, y el sargento O'Leary, que bueno, pues trabaja de sol a sol para poder en su empleo policial pues conseguir recursos para comprarse un coche, para cambiar de casa, para mudarse a un lugar mejor. Y bueno, pues con esta disyuntiva, Antonio en su tienda y el sargento Larry pues haciendo pues lo indecible, trabajando muchas noches, nos dejan esta incómoda pregunta, ¿no? ¿Para qué estás trabajando tanto? ¿Para tener una casa, vivir en ella o vivir para pagarla? Bueno, moving out.

Trillo, el que nos ha dejado pues de esa vivienda sentimental a la vivienda económica, ¿no? Esa historia de poder que supone pues adquirir una propiedad. Y ahora nos dejamos pues un poco llevar por la situación del hombre nómada itinerante, ese músico que permanentemente pues pasa su vida en las estaciones, en los aeropuertos, y que echa en falta pues ese hogar, ¿no? Esa necesidad de regresar que sintió muy particularmente Paul Simon allá en 1965. Estaba en su etapa británica y en esos continuos viajes por pequeños locales pues estaba echando en falta a su pareja, a Kathy Chitty. Y bueno, pues en una de esas estaciones pues encontró un banco en donde compuso esta canción, Homeward Bound, que tiene pues todo ese compendio, ¿no? De músico itinerante, estaciones, maletas, actuaciones y un deseo obsesivo por estar de regreso en casa.

Bueno, maravilloso Simon & Garfunkel con esta canción que habla de distancia, de regreso a ese hogar, Homeward Bound, y es un sentimiento pues muy loable. Lo que pasa es que no habla exactamente de distancia. Ese efecto es mucho más dramático cuando ahora llega Bob Dylan con su banda y nos acerca pues otra canción de una persona que ve demasiado lejano el regreso a su hogar, porque bueno, estamos hablando de 900 millas desde casa, y esta distancia pues es insalvable, pues especialmente en el periodo del fall estadounidense, en el que no existían pues grandes medios para acortar esa distancia de forma rápida, en la América del tren, del vagabundo, del trabajador itinerante que estaba lejos de casa y quería regresar, pues era muy normal que se cantara este tipo de canciones en los primeros tiempos en los que Bob Dylan todavía era un trovador.

Bob Dylan, ¿no? Cantándonos esa distancia, esas 900 millas que eran verdaderamente insalvables, que en el caso de Paul Simon, pues posiblemente se midiera en horas, pero claro, mediando otros elementos que eran los contratos y las exigencias por las que no podía tampoco poner su voluntad sobre la mesa, había exigencias que lo retenía. Estamos en Onda Regional de Murcia, estamos a cuentas de la polémica de los famosos decretos que han sido invalidados, que no han prosperado en el Congreso de los Diputados en esta sesión parlamentaria, pues aprovechando para hilar canciones y traer el asunto de la vivienda y darles una vuelta, ¿no?, a estos conceptos que tienen cosas pues muy variadas, como por ejemplo la emancipación. Este es el salto que supone también cambiar de entorno, cambiar de hogar, abandonarlo, pues para los Beatles, por ejemplo, fue una cosa que surgió casi de manera curiosa a través de una publicación que Paul McCartney encuentra en el periódico.

Era habitual que en el periódico apareciera una fuente de inspiración para Paul McCartney. Y la historia en concreto que aparecía en 1967 hablaba de Melanie Coy, una adolescente londinense que había desaparecido de su casa y que Paul McCartney además conocía, porque unos años antes ella había participado en un concurso televisivo y a él le había tocado entregarle el premio, ¿no? Bueno, pues McCartney está hablando de esa emancipación, de ese elemento que supone para esta adolescente pues vivir esa nueva aventura. Y Lennon, por otro lado, pues estaba haciendo lo propio, hablando de esa casa que quedó atrás, la casa que construyeron los padres, que era un hogar seguro, que era un hogar hecho con mucho esfuerzo y que, bueno, pues no entiende cómo su hija decidió un día abandonarlo.

Los Beatles, dando nuevamente pues un argumento para debatir la edad de emancipación, ¿no? En el caso de Melanie Coe, tenía 17 años cuando se marchó de casa, y en España que está en torno a los 16, aunque esto, por supuesto, nada tiene que ver con la posibilidad de independizarse, que en España ahora mismo está en 30,2 años, 30,5 en el caso de los hombres y 29,4 en las mujeres, y bastante más bajo en el resto de la Unión Europea. La media está en el 26,2 años y los jóvenes, como ven, pues se van de casa casi 4 años más tarde. Bueno, la polémica

La vivienda, que cuando se plantea como un poder, una necesidad, pues, en fin, para abandonarlo quizá más adelante, y después para volver, porque ahora vamos a dejar a Nina Simone, que con esa humanidad desbordante se exprese para contarnos esta gran historia. 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

¡Qué demonio de mujer, Nina Simone! Bueno, pues ahí está diciendo una cosa pues muy clara. Una cosa es echar a andar, echar de menos tu casa, ¿no? Tener esa distancia que no parece salvable, y otra decidir, hasta aquí hemos llegado, ya hemos tenido bastante, ¿no? Porque todos de alguna manera pues alguna vez pronunciamos eso, ¿no? Esa me vuelvo para casa, y que en este caso pues ya no es el resultado de una mala noche, ¿no? Es una propuesta que se ha acumulado y que es una cuestión de urgencia, ¿no? Necesitamos ese alivio inmediato para regresar con los nuestros. Y desde ese mismo momento que se decide volver, de alguna manera ya estás regresando, ya te has vuelto a acomodar con los tuyos. Bueno, pues nos está haciendo un programa muy chulo. La verdad es que da mucho de sí. Estuve en las canciones dedicadas a las casas, al hogar. Y ahora pues vamos a tener otra oportunidad extraordinaria para descubrir una información que no suele aparecer en los portales inmobiliarios. Porque cuando hablamos de vivienda, hablamos de propiedades, hablamos de metros cuadrados, de zona, de planta, si tiene ascensor, terraza, estado de conservación. Cuando llega Amalia Rodríguez nos propone una tasación muy distinta, y es que una casa pequeña, con pan y vino en la mesa, una puerta abierta y alguien dispuesto a compartir lo poco que tiene, puede ser también una casa que, en el caso de que apareciera anunciada en ese portal inmobiliario, debería decir vivienda modesta. A lo que Amalia responde además, una casa portuguesa.

Se nos ha colado Miranda Lambert, que tenía pues la urgencia de dejaros este mensaje. La casa no es la que construí, es la que me construyó a mí, de alguna manera, porque si bien es cierto que en esa casa dejó de habitar el niño que éramos, cuando esa casa pues pasa a otras manos, aunque así lo explique en una escritura y un notario pues se haga de fe de ese traspaso, lo que está claro es que la memoria pues sigue recordando esos momentos, ¿no? Y ahí está el dormitorio donde dormiste este niño, esa puerta que cerrabas cuando te enfadabas, el lugar exacto donde estaba la mesa de tu padre, o pertenecer ahora alguien que ya lo sabemos, que hará de la mesa, qué cosas escribirá sobre ella. Esta historia, pues ya decimos, también nos marca las huellas de aquella vida que siguen estando presentes en esas cuatro paredes, que de momento hay que tenerlas. Si no se tiene cuatro paredes, pues no se puede hacer ningún tipo de evocación posterior. Pero, en fin, ahora sí, vamos a esa casa modesta, casa portuguesa.

La casa humilde, modesta, la casa de Amalia Rodríguez, esta casa portuguesa, un trayecto que estamos aquí haciendo en el programa de Músicas en la Memoria, en Onda Regional de Murcia, visitando casas, construyendo muchas de ellas. Hemos comprado, hemos abandonado, hemos trabajado para pagarlas, hemos querido escapar también de ellas y después hemos recorrido cientos de kilómetros para regresar. Incluso hemos descubierto, como hace un instante, esas casas humildes. Quizá nos faltaba hacer una precisión importante, y es que, bueno, todas estas casas, que son espacios materiales, necesitan ser habitadas, ¿no? Esa casa hogar es la sustancia, digamos, invisible que acompaña esas cuatro paredes, ¿no? Esa casa que posiblemente no tenga escritura, ni referencia catastral, ni metros cuadrados, y precio de mercado visible, ¿no? Es un hogar. Todo eso no lo es hasta que no llegan Barb Bacharach y Hal Davis y componen esta maravillosa canción A House Is Not a Home, que canta la grandísima Ella Fitzgerald.

A house is not a home. Esta es la gran Ella Fitzgerald. Bueno, esto, ¿qué más se puede decir? Nada, nos callamos. Fantástica. Queda la tesis cerrada. Y para explicar en todo caso qué es lo que puede contener cuatro paredes que pueden darle esa esencia vital, vamos a mostrarles, cómo es una casa. Lo dicen con estos ritmos así electrónicos, una energía tremenda, los Eurythmics.

Bueno, pues ahí estaban los Eurythmics dando un poquito de sonido ochentero para que no terminemos muy abajo, ¿eh? Para darles a ustedes un poquito de, en fin, expectativa y esperanza de que se puedan arreglar las cosas y que en ese camino se supone que estamos ahora. La historia de los decretos, pues aquí culmina, concluye de esta forma, pero en fin, la necesidad de entrar una solución a este problema habitacional, pues es algo que no acabará pues en esta sesión parlamentaria. Así que, bueno, pues quedamos con emplazados a ver qué es lo que viene a continuación. Y lo vamos a hacer pues ahora con un punto irónico, porque vamos a terminar un poquito arriba, ¿no? Vamos a dejar con la sonrisa final, ¿no? Porque digamos que el lugar está donde está la persona con la que quiero estar, ¿no? Y ahí, pues, maravilloso, puede ser una excelente canción para culminar. Durante estas horas hemos intentado averiguar qué es una casa y resulta que quizá nos hemos complicado demasiado. Si tenemos un sitio al que volver, alguien con quien compartirlo, podemos llamarlo sencillamente hogar. Tampoco está tan mal. De hecho, puede ser maravilloso. Sidonai. Sí,

propósito de urbanismo periférico antes, vivienda seriada, malestar suburbano, en fin, musicalmente nos da un poquito de aire los Pet Shop Boys con este Suburbia, que bueno, pues nos ha dejado, como decimos, ya al filo de nuestra culminación. Y es que tengo todo el santo rato a Germán Bravo, que es el único que por derecho puede hablar de alquileres, porque él sí está alquilado. Y él sabe lo que es además pasar de un alquiler de unas condiciones un poquito más complicadas, cuando se peleaba por una galleta.

el salón entre los compañeros, cuando a ver quién hacía los trabajos del hogar, a quién le tocaba fregar los platos, en fin, todo eso me lo está contando ahí, entre canción y canción. Y así que, bueno, de alguna manera pues he podido documentarme, ¿no? Debidamente con los tiempos actuales, porque uno ya es rico propietario y no se acuerda de lo que es el alquiler de una de estas viviendas, que es ese comienzo de sueño, de experiencia, de vida, que el joven quiere, necesita, demanda y que debemos de procurarle. Gracias, tengan un buen fin de semana y hasta el lunes.

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0: Hola, ¿qué tal? Muy buenas tardes. El alcalde de Los Alcázares confirma que se ha evacuado a 10 personas en su municipio a causa de las lluvias y pedía a la población que se mantengan en las partes altas de sus viviendas y que eviten, en la medida de lo posible, salir a la calle. Mario Pérez Cervera ha explicado que ha sido muy difícil desalojar hoy el centro educativo de Las Claras del Mar Menor y aprovechaba para exigir un cambio en los protocolos y que sean los ayuntamientos quienes puedan decidir si se suspenden las clases o no.
2: Ha sido muy difícil desalojar un instituto de 1.200 niños con los correspondientes padres.

0: acudiendo en vehículo a la zona más sensible frente a inundaciones. Por tanto, pido que las próximas veces, cuando digamos que se cierran los centros educativos, se cierren y pongan en riesgo a los niños y niñas de nuestro municipio, pero también a los padres que van a acudir a recoger a esos niños.
1: Ha llovido mucho también en la zona de Cartagena, concretamente en Pozo Estrecho. Allí se encuentra una unidad móvil de Onda Regional chequeando la zona. Alejandro Abenza en la técnica y Daniela Muelas, buenas tardes.
2: Buenas tardes, efectivamente nos encontramos en Pozo Estrecho, donde ahora mismo comienzan a caer unas primeras gotas otra vez, mientras el municipio recobra la normalidad tras las intensas lluvias de hoy. Aquí se han llegado a acumular 76 litros por metro cuadrado en apenas 3 horas, convirtiendo a esta localidad en uno de los puntos más afectados por el episodio de precipitaciones en el campo de Cartagena. Lo peor de estas lluvias llegaba en torno al mediodía, cuando el agua caía con intensidad y varias calles del municipio se inundaban, así lo contaba un vecino.
3: Ha llovido hasta una hora, lloviendo bastante, muy fuerte, y bueno, sé que se ha inundado bastantes partes del pueblo porque me han enviado algún que otro vídeo. El agua llega desbordada lo que era la acera en algunas partes del pueblo.
2: Otra de las imágenes preocupantes que nos dejan estas tormentas se encuentra en la carretera, en concreto en la A30 dirección a Cartagena, a escasos 5 minutos del Albujón, con extensas retenciones que comenzaban a la altura de los Martínez del Puerto, porque el agua había llegado a la calzada y ha requerido la intervención de agentes para regular el tráfico. Un desbordamiento provocado por la ría que bajaba con fuerza a ambos lados de la carretera que se dirigía a desembocar en la rambla del Albujón, donde la situación requiere especial preocupación. La Confederación Hidrográfica del Segura ha establecido aviso rojo ante el riesgo asociado a la evolución de estas lluvias y a posibles crecidas de esta rambla, que se encuentra ya al límite de su capacidad.
1: Gracias, compañeros. Pues sí, el delegado del Gobierno anunciaba en redes sociales que la rambla del Albujón se encontraba al límite de su capacidad cerca de su desembocadura, y es que los pluviómetros de la Confederación Hidrográfica del Segura han llegado a registrar en ese punto más de 110 litros, un nivel que se habría rebajado a 60. Francisco Lucas ha pedido a la población la máxima precaución y que se mantenga alejada de la zona ante el riesgo existente. En cuanto a las carreteras, la rambla de Cabezo de Torres en el municipio de Murcia también ha salido e impide circular por la zona. También hay problemas, como nos comentaba Daniela, en la A30, en el punto kilométrico 170 en Fuente Álamo y cercanías del Aeropuerto Internacional de Corbera. La agrupación de tráfico de la Guardia Civil está prestando servicio allí con motivo de las lluvias, porque hay embolsamientos de agua en esa zona. Hay cortadas varias carreteras: la RMF 36 de La Palma a Torre Pacheco, la RMF 28, intersección con otras dos en Torre Pacheco, y la RM 12, salida desde la A30 hacia Fuente Álamo. Se debe circular con precaución también en Torre Pacheco por embolsamientos de agua. El centro urbano de la localidad está en estos momentos muy complicado, según informa la policía local, que pide que se evite circular por la zona. Hasta esta hora estaba vigente la alerta roja que había emitido la Agencia Estatal de Meteorología para el campo de Cartagena y Mazarrón, comarcas que están sufriendo las intensas lluvias esta jornada de viernes. A partir de esta hora se mantiene el aviso naranja. Para mañana sábado se reduce la inestabilidad, aunque permanece la nubosidad y la probabilidad de lluvia. José Antonio Parodi, portavoz de la EMT Murcia.
4: Para mañana tenemos en principio nivel amarillo en el noroeste solo, ¿no? Entre las 3 y las 9 de mañana, ¿no? De mañana sábado. Y bueno, pues sería por precipitación acumulada de una hora de 15 litros por metro cuadrado y por tormentas, ¿no? En principio restringido al noroeste, pero bueno, se podría ampliar o variar en función de la situación.
1: Tras rechazar el Congreso los dos decretos de vivienda, el líder del Partido Popular, Alberto Núñez Feijóo, ha acusado a Pedro Sánchez de utilizar el problema de la vivienda para hacer maniobras electorales y le ha urgido a poner fecha lo antes posible a las elecciones generales.
5: Tiene la coartada, ponga la fecha, disuelva las Cortes, convoque elecciones, que hablen los españoles.
1: El Gobierno está evaluando ya cuál es el mejor momento para convocar las elecciones generales, según han confirmado fuentes de Sumar, que reconocen que están exhaustos, pero piden no apresurarse. En Sumar no tienen claro que la movilización en la calle a raíz de la crisis de la vivienda se traduzca necesariamente en un elemento de fuerza electoral. Insisten en que el momento actual es complicado, tanto políticamente para el Gobierno de coalición como para la izquierda, a la izquierda del PSOE, inmersa aún en decidir quien liderará la candidatura formada por Movimiento Sumar, Más Madrid.

0: Izquierda Unida y los Comunes. Al respecto, se ha pronunciado el portavoz de Esquerra Republicana en el Congreso, Gabriel Rufián, que no ve un adelanto electoral al no contemplar nada votable a la izquierda del PSOE.
1: Euforia o cierta euforia que puede suponer hoy machacar a la derecha, que todo el mundo vea la maldad en la que se sustenta, sobre todo Junts, pero me parece que no hay nada a la izquierda del PSOE votable. Hay mucha gente de izquierdas en este país que no quiere votar al PSOE y no tiene a quien votar.
0: Es todo, llega ya Tarde Abierta con Lucía Hernández. Nosotros volvemos a las 7 con más actualidad, siempre en nuestra web orm.es.
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Buenas tardes, 6:06. Comenzamos nuestra edición de Tarde Abierta en esta primera hora especial, sin duda porque así lo requiere nuestra situación en la región de Murcia, atendiendo a las cuestiones y los impactos meteorológicos de las intensas lluvias. Lo venimos contando desde que empezó a llover copiosamente, especialmente en la comarca de Cartagena. Vamos a atender con nuestra unidad móvil, los compañeros de informativos, también en la técnica, en nuestros corresponsales, cómo es la situación en este lugar, cómo están los vecinos, y vamos a ocuparnos de a lo que nos dedicamos, que es a dar información desde los canales adecuados y a ser servicio público, porque para eso estamos, no solamente para informar, sino también para dar la seguridad que los bulos en este momento y la toxicidad en redes no va a dar. Además, en nuestro programa de hoy vamos también a ocuparnos no solamente de lo que nos pasa climatológicamente, sino también de otro tipo de clima que desde las 3 de la tarde se está intensificando, y me refiero a la caída de los dos decretos en el Congreso y los diputados con respecto a la vivienda y lo que ello implica. Por un lado, a vivienda, alojamiento, derecho a un hogar, acceso a ese hogar. Hablaremos de esa cuestión y además de lo que implica políticamente en este tiempo de reflexión, en principio, que parece que se está tomando el gobierno. Esto lo haremos viendo y escuchando el impacto que puede tener en la región de Murcia. Lo haremos con diferentes especialistas, en este caso en vivienda, en lo social y politólogos. Las cuestiones que tengan más que ver con lo político, seguro que tenemos tiempo de tratarlo en Tarde Abierta. Sin más dilación, vamos a comenzar. Como decíamos, todo el equipo preparado. Al control técnico, nuestro compañero Ángel Valera. Y hoy, pese a las lluvias, pese a los decretos, seguro que va a ser un buen día de radio, y seguro que es un buen día y una buena tarde para muchos de los que nos están escuchando.

0: Nos situamos ahora a las 6:09 de la tarde, concretamente en la comarca de Cartagena. Muy cerca de esta zona está no solamente todo el dispositivo de seguridad, sino también la alcaldesa de Cartagena, Noelia Arroyo. ¿Qué tal? Buenas tardes, Noelia.
1: Hola, buenas tardes, Lucía.
0: Bienvenida, como siempre, a la radio y con ese interés, esa intención, la de dar tranquilidad y dar información. Ahora mismo estás en las inmediaciones de Pozo de Estrecho y La Palma, las localidades y los puntos que más han sufrido esas intensas lluvias, el nivel rojo en Cartagena.
1: Sí, por ser exactos, ahora mismo me encuentro en el cruce de Las Cañas, que es la carretera que conecta La Puebla con La Aparecida. Esta carretera la hemos cortado porque en un momento determinado, cuando ha llovido con mayor intensidad en La Palma, en Pozo Estrecho, en el Albujón y sobre todo en La Puebla, por encima de los 100 litros por metro cuadrado, pues las carreteras se han anegado. Y también los campos, hasta que se ha producido el drenaje, hasta que están restableciendo

0: poco a poco la normalidad. Son las dos únicas carreteras que mantenemos cortadas en el municipio de Cartagena, el cruce de las Cañas y la carretera nacional 332, a su altura de Bahía Bella, más o menos. Uh-huh. Y estamos en estos momentos con las tareas de retirada de cañas, también con la empresa concesionaria del agua, con Veolia, abriendo alcantarillados para que el agua pueda seguir drenando a través de la rambla del Albujón y poco a poco restablecer la normalidad. Hay que recordar que desde las 6 de la tarde ya pues ha acabado el episodio de alerta roja, pero en Cartagena estamos con alerta naranja hasta las 12 de la noche.
1: Voy a aprovechar un poco también su mirada periodística. ¿Nos puede hacer una descripción de la fotografía que nos deja ahora mismo este lugar? Aunque estamos recopilando fotografías, también vídeos con los compañeros de la unidad móvil, ¿no? Pero, alcaldesa, sí. ¿Cuál es ahora mismo, bueno, esa fotografía y también la situación, ¿no?, de estas localidades?
0: Sí, bueno, pues la verdad es que la situación en imágenes y visitando el terreno no es tan grave como lo que hemos visto durante todo el día, pero sí que es preocupante porque obviamente ha caído mucha agua, abundante agua, la Palma en Pozo Estrecho, como he dicho, en la Parecida, en el Albujón y sobre todo en la Puebla. En la Puebla ha descargado con mucha fuerza por encima de los 100 litros y, como todos sabemos, es el campo de Cartagena y por tanto los campos han quedado anegados y esas han sido las consecuencias en las carreteras. Sabéis que hemos tenido que actuar en la calle Acuario cerca de Pozo Estrecho, hemos tenido también que actuar en este cruce de las Cañas donde ha habido vehículos que han quedado atrapados en la carretera y atrapados en el fango porque, claro, el campo se confundía con la carretera, ¿no? Y realmente los conductores lo han tenido complicado a la hora de dar la vuelta. Cuando han querido retroceder, pues se han quedado aquí clavados. Por eso la importancia, y hemos insistido durante todo el día, de la prudencia, de evitar desplazamientos por estas carreteras, por los cruces de las ramblas, porque aunque pensemos que podemos pasar, aunque veamos agua, y pensamos que podemos cruzar con el vehículo, pero no. Se producen esos embotellamientos y al final es ese agua abundante que puede impedir que al final puedas cruzar esa carretera con absoluta normalidad, ¿no? Uh-huh. En estos momentos nos afanamos, como digo, con palas, también con las grúas para poder recuperar la normalidad y también con los camiones de Veolia para que el agua fluya y evitar que la situación pueda extenderse durante más tiempo, por lo menos las consecuencias. También es cierto que durante la jornada después de la lluvia, la rambla del Albujón ha cogido mucha fuerza, sobre todo a su paso por la Parecida, a su paso también por la Puebla, porque ha descargado con mucha fuerza y el agua en la rambla del Albujón ha habido un momento que se ha activado la alerta roja y ha sido como consecuencia de esa subida muy precipitada, muy rápida del agua por lo que ha llovido en tan poco tiempo, ¿no? Uh-huh. Y una vez más pues nos ha pasado lo de siempre, ¿eh? Que alerta naranja que pasaba alerta a nivel verde, no pasaba por alerta amarilla, luego la alerta naranja pasaba por alerta amarilla, pero enseguida, una vez que estaba ya lloviendo y estaba descargando con fuerza en todos los pueblos del campo de Cartagena, es cuando ha entrado la alerta roja. Entonces, una vez más, es imposible, ¿no? Tenemos que actuar siempre desde la prevención, la prudencia y con mucha recomendación, porque es imposible actuar cuando te llegan los mensajes, cuando te llegan las alertas, porque ya te lo encuentras de repente. Desde ayer ya, como bien sabéis, sabíamos que teníamos alerta naranja. Esta misma mañana, a partir de las 10 de la mañana, ya estábamos reunidos en el parque de seguridad con el FECOPAL, activando todo el dispositivo y todo el protocolo municipal, porque sabemos ya la experiencia de otras veces que no te puedes fiar y que tienes que actuar con mucha
1: Prudencia y antelación,
0: sí,
1: ¿no?
0: En ese, y con mucha precaución. Sí,
1: en ese mismo sentido, su homólogo, el alcalde de Los Alcázares, una zona especialmente sensible también, pues sí, ha dicho que sería importante que permitieran a los ayuntamientos, a la administración local más cercana de los terrenos, pues hacer una previsión y por lo menos decidir antes, bueno, o desde lo local, si se cierran los centros escolares, si se cierran algunas instalaciones.
0: Sí, bueno, nosotros desde ayer ya, es verdad que el alcalde de Los Alcázares cerró las escuelas municipales, la guardería, pero porque él tiene una zona diferente y es que se encuentran próximas a la Rambla. Nosotros no cerramos las escuelas infantiles municipales porque es verdad que la alerta naranja en ese momento tampoco tenía un riesgo, de hecho no ha coincidido con la entrada y la salida de las escuelas infantiles, y es cierto que estuvimos en contacto con la comunidad autónoma y ahí en este caso también se ha acertado porque no ha coincidido, ¿no? Es complicado porque, como digo, cuando hay una alerta naranja que pasa de alerta naranja a verde, pero luego te entra una alerta roja, estas decisiones hay que tomarlas con mucha antelación y normalmente es lo que

0: estamos haciendo siempre, se actúa con la previsión de AEMET, que ahí habría que revisar por qué se falla tanto, porque te llegan las advertencias después de que caiga la lluvia. Y por otro lado, pues lógicamente tomar las decisiones siempre en coordinación con otras administraciones, ¿no? En nuestro caso suspendimos también la actividad deportiva al aire libre, toda la actividad municipal al aire libre, como siempre los parques y los jardines estaban precintados, y por tanto creo que estamos ya bastante rodados y estamos ya bastante preparados, y siempre lo hacemos con mucha precaución, y porque es nuestra obligación del seguimiento minuto a minuto desde el parque de seguridad y con todos los recursos siempre activados en el municipio para poder intervenir con esta rapidez, ¿no?, y con esta inmediatez. Hay que revisar muchas cosas, pero lo primero que yo revisaría serían las alertas de la AEMET, que no son muy acertadas últimamente, ¿no? Y por eso de ahí es que tengamos que siempre activar todos los dispositivos con la máxima antelación y prevención, porque no nos fiamos. Y aquí, en este sentido, pues la seguridad es lo más importante, y más vale siempre activar todos los recursos y lanzar mensajes de prudencia, de precaución y de recomendaciones máximas, de extremar eso, ¿no?, la prudencia, y que luego no sea nada, porque cuando te sorprende, como estamos viendo, con mucha intensidad, como nos ha pasado en la zona del campo de Cartagena.
1: Pues un arroyo. Alcaldesa de Cartagena, muchas gracias ahí en el terreno. No sé si hay algún dispositivo especial en caso de que pueda llover más copiosamente.
0: Sí, bueno, el dispositivo el que está activado, el plan de emergencias municipal, con todos los recursos municipales preparados. De hecho, también durante la alerta roja hemos abierto el local social de Pozo Estrecho, hemos abierto el local social también de La Palma y el de La Puebla, por si había vecinos que no podían acceder a sus casas o por si había alguna situación de necesidad pudiesen pedir ayuda, para evitar también que tuviesen que coger el coche. Y los cerraremos ahora cuando entremos en alerta naranja, porque ya ha finalizado la alerta roja, pero estamos todos preparados y todos los jefes de servicio del ayuntamiento activados por si hay que poner en marcha cualquier recurso municipal.
1: Pues muchísimas gracias, Noelia Arroyo.
0: Gracias.
1: Desde aquí espero también que haya servido esta entrevista breve a pie de terreno, sobre todo para las personas que están escuchando las radios de estos lugares, que también sepan la información adecuada y sea este uno de los canales o el canal de la seguridad y la certeza. Gracias y buena tarde en la medida de lo posible.
0: Gracias, Lucía. Buenas tardes.
1: Vamos a continuar y nos vamos ahora con nuestro compañero Víctor Manuel Moreno, corresponsal en la comarca del Mar Menor. Víctor, buenas tardes.
2: ¿Qué tal? Muy buenas tardes,
1: ¿dónde
2: Lucía?
1: Te encuentras?
2: ¿Cómo estás? Pues justo en el mismo centro de los Alcázares, en la que es denominada la zona cero, porque ya te digo que me ha sorprendido la lluvia, aproximadamente a las 12, 11 y media, 12 menos algo, pues he llegado aquí a los Alcázares, he dejado el coche en un parking, en el parking de que está justo al lado del ayuntamiento, y nada, un rato ha caído un montón de lluvia, ya me han dejado sacar el coche y me he quedado aquí pues encerrado, sin poder ir a
1: ningún
2: sitio.
1: ¿Cuál es la situación, por favor, en los Alcázares? Bueno, escuchamos al alcalde hace unos instantes, pues ya también comentar que había 10 personas que habían tenido que ser desalojadas, la recomendación de que las personas en los Alcázares, si tienen una segunda planta, estén ahí. Sí. ¿Cuál es la situación? Estás en el garaje, evidentemente, pues, pero has llegado hasta ahí, has visto cómo está el Mar Menor, las calles. ¿Cuál es la imagen que deja la tarde ahora mismo?
2: Bueno, pues la imagen son los vídeos que os he mandado.
1: Cuéntanoslos,
2: que ha bajado
1: por favor.
2: Bastante. Sí, que ha bajado bastante agua, pero bueno, ahora había parado un poco la lluvia, aunque ahora vuelve a llover, y el alcalde acaba de lanzar hace unos minutos otro mensaje diciendo que la situación continúa siendo crítica y bueno, de que la gente continúe evitando desplazamientos. No sé nada de los niños que estaban en el Colegio de las Claras, he intentado comunicar con ellos, pero no he podido comunicar con nadie, pero vamos, estaban totalmente seguros y esa es una zona que no es inundable. Sí que es cierto que el acceso a los Narejos continúa totalmente cortado y desde la autovía solamente se puede entrar pues por la avenida 13 de Octubre, que es la avenida que entra de Torre Pacheco. No sé si escucha, respondo, el sonido de la lluvia.
1: Sí, bueno, sí que se oye tímidamente, pero sí que se oye. Sigue lloviendo copiosamente ahí en los Alcázares. Decir a nuestros oyentes que los vídeos que va recopilando, todo ese material, también lo pueden encontrar en orm.es, que desde el Departamento de Interactivos se está trabajando intensamente esta tarde desde Onda Regional para que también puedan ver esas imágenes que nos estás narrando. Y Víctor, seguimos.

0: desde ahora y hasta el informativo de las 8 y después, pues atentos a lo que pueda suceder, ¿vale, compañero?
1: Muy bien, estupendo. Pues aquí muchas nos encontramos, gracias. Porque tampoco podemos ir a otro sitio. Venga.
0: Gracias, muchas luego. Gracias, Víctor. La unidad móvil de Onda Regional de Murcia también se encuentra en la zona con Daniela Muelas y nuestro compañero en la

0: Estrecho pueblo en el que poco a poco se va recobrando la normalidad tras las intensas lluvias de hoy, y es que ha sido este el municipio y ha llegado a acumular 76 litros por metro cuadrado en apenas 3 horas, y se ha convertido en una localidad, uno de los puntos más afectados por este episodio de precipitaciones en el campo de Cartagena, que como bien has mencionado ya no está en aviso rojo, pero sí que mantiene el naranja. Lo peor de estas lluvias aquí en el municipio llegaba en torno al mediodía, cuando el agua caía con intensidad. Varias calles del municipio se inundaba, incluso han tenido que cortar los accesos. Ahora el municipio sigue con total normalidad. Es verdad que se ven esas escenas típicas de un día de lluvia, hay poca gente por la calle, mucho coche circulando, pero en general ya no está lloviendo. El cielo, algunas zonas están despejadas, otras sí que siguen manteniendo las nubes, así que habrá que estar un poco expectantes de que vuelva a llover, porque decimos, seguimos un poco en alerta, aunque también queremos destacar otra imagen preocupante de estas tormentas, que no está en Pozo Estrecho, sino a su llegada, está en la carretera, en la A30, dirección a Cartagena, a escasos 5 minutos del Albujón, que presenta extensas retenciones que comienzan a la altura de los Martínez del Puerto, porque el agua ha entrado en la calzada. También ha requerido la intervención de agentes para regular el tráfico. Este desbordamiento ha sido fruto de una ría que bajaba con mucha fuerza, estaba a ambos lados de la carretera y que se dirigía pues a esa rambla del Albujón, donde, bueno, pues ya hemos comentado que hay que tener especial precaución y que la Confederación Hidrográfica del Segura ha establecido un aviso rojo por el riesgo de crecidas y que se encuentra ya al límite de su capacidad, por lo que se recomienda precaución y evitar todas esas zonas inundables.
1: Daniela Muelas, muchas gracias. Seguimos también pendientes de cualquier novedad a lo largo de esta tarde en lo que respecta a las lluvias y también a esta zona especialmente sensible, donde se han localizado hasta 100 litros acumulados en las primeras horas de la tarde en la comarca de Cartagena, en la zona del Albujón, Pozo Estrecho y La Palma. Gracias, compañeros. Son las 6:23 minutos. Continuaremos también, estamos pendientes de la valoración del director general de Emergencias y Seguridad en la región de Murcia, para que nos cuente a lo largo de nuestro programa y nos haga una valoración de los daños que se estén registrando, que se hayan podido registrar. Y ahora, en unos instantes, pues abrimos otro apartado que tiene que ver con nuestra actualidad y, sin duda alguna, con algo que atraviesa a todos de forma transversal, y es la vivienda.

Eran dos decretos de vivienda, se estudiaron, se pactaron en principio y empezaban a votarse esta tarde. El primero cayó esta mañana, el segundo a partir de las 3 de la tarde empezó la votación, un poquito antes de las 4 ya sabíamos los españoles que habían caído los dos decretos de vivienda. Esto tiene una serie de implicaciones y de ecos. En la política estamos en un tiempo en el que de momento lo que sabemos es que hay una reflexión acerca de si Sánchez apretará el botón rojo. Esta es un poco la metáfora que se está comentando ahora mismo, pues desde la prensa, es la metáfora que se utiliza, el botón rojo de las elecciones anticipadas, en este caso para el mes de noviembre. En lo político tendremos muchas reacciones a lo largo de los días, en lo social, en los impactos sociales, que es de lo que nos vamos a ocupar en este momento. Vamos a ir poco a poco desglosándolos y también en lo que tiene que ver en la región de Murcia. Vamos primero a refrescar.

0: un poco nuestra memoria más inmediata. Esto pasaba hace unas horas en el Congreso de los Diputados.
1: 8 años haciendo de España el país de la Unión Europea en la que más se ha incrementado la población y en la que menos viviendas nuevas se han construido.
2: Han tanto tiempo con el lenguaje cursi y empalagoso de los derechos que han olvidado las obligaciones que los gobernantes tienen con la ciudadanía. Esas obligaciones las han olvidado por completo y están aquí privatizando la búsqueda de soluciones. Asuman su responsabilidad y hagan casas para la gente.
3: Hoy han decidido ponerse, una vez más, del lado de una oligarquía que se está forrando a costa del sueño, de la dignidad y del bienestar de las familias españolas.
4: Y nosotros tenemos la responsabilidad de decir la verdad, sea cual sea el precio de hacerlo, señora ministra.
5: No solamente les pido, les ruego que sean valientes y que sean coherentes, porque las medidas que hemos presentado son medidas ambiciosas, pero sobre todo son medidas necesarias, razonables, equilibradas, que han sido diseñadas a través del diálogo.
6: No lo quiera ver, está ciego y lo va a acabar viendo en su casa, así que cuestión de tiempo.
7: Pues sigo la movilización porque es justo.
0: Las personas acampadas en Sol volvían hasta Sol en el Congreso de los Diputados. Sigue también, estando rodeado, en este caso entiendan rodeado en el sentido que sigue mucha gente en las inmediaciones. Es un lugar hoy donde se clama por el derecho a la vivienda y de eso vamos a hablar ahora mismo. Empezamos con Paco Morote, portavoz de la Plataforma de Afectados por las Hipotecas. Buenas tardes.
8: Hola, buenas tardes, Lucía.
0: Bienvenido. Sé que son muchas preguntas, sé que es una valoración muy cercana al hecho, al tiempo. También sabemos que el día 4 de octubre, nada, este fin de semana, se mantiene la manifestación por el derecho a la vivienda en Murcia, al igual que en muchas capitales y ciudades de nuestro país. Paco, a partir de ahora, ¿qué han caído los 2 decretos de vivienda? A partir de ahora, desde el derecho a la vivienda y desde el derecho a los posibles inquilinos y de viviendas, ¿a partir de ahora qué?
8: Bueno, pues a partir de ahora todo sigue igual. Todo sigue igual, siguen los desahucios sin ningún tipo de alternativa, siguen sin ningún tipo de alternativa, sin ningún tipo de cobertura. Por lo tanto, se van a seguir ejecutando, sin parar. Hay muchas maricármenes en nuestra región y en el conjunto del Estado y van a seguir desahuciándola. Los inquilinos van a seguir exactamente como estaban, es decir, sin ningún derecho, al albur de las presiones y de la lucha desigual con su casero. Van a seguir sin cobrarse los alquileres de habitaciones, los pisos turísticos van a seguir sin pagar ningún tipo de impuestos. Es decir, a partir de ahora todo sigue igual de mal que estaba.
0: Vale, Paco, una cuestión. Todo sigue igual, pero no es igual. En el sentido en que se ha estudiado una fórmula, o dos fórmulas en este caso, se ha llevado hasta el Congreso de los Diputados y en la sede de la democracia de nuestro país y del legislativo se ha decidido que no. Entonces, no sé si sigue igual.
8: No, bueno, vamos a ver. Me refiero para la gente, de momento sigue igual. Para la gente, sí. Es decir, la gente que tiene desahucios señalados, los van a seguir desahuciando. Y la gente que sus caseros les están presionando para subirles la renta va a seguir igual. Pero es verdad que cambian cosas. Lo que se ha demostrado es que, por una parte, o sea, el Congreso de los Diputados tiene una mayoría que no nos representa, que solamente representa a los intereses de los fondos buitres, de los grandes rentistas, de los grandes especuladores y de los pequeños especuladores, que también los hay. O sea, hay una mayoría en el Congreso que representa a esa gente. Hay una minoría, importante, pero minoría, que se acerca tímidamente a lo que la gente está reclamando, porque hay que recordar que desde los movimientos sociales que venimos movilizando estos días por todo el país, hemos considerado y seguimos considerando que los decretos eran migajas, que constituían avances importantes, pero que no solo

0: solucionaban los problemas. Bueno, pues ni siquiera a esas migajas se ha podido llegar. Por tanto, lo que se requiere es, por una parte, desde la política, pues quizá la convocatoria de elecciones, y desde los movimientos sociales continuar en la lucha. Porque es verdad que a la clase trabajadora... Dime.
1: No, tenemos muy poquito tiempo y te iba a pedir algo muy concreto. Ya nos has dicho, además la tenía la pregunta preparada. Desde la plataforma de afectados por las hipotecas, de quien eres portavoz, acabas de decir que convendría el adelanto electoral.
0: Pues sí, pensamos que bueno, para llegar a otra configuración, intentar llegar a otra configuración, pues que represente mayoritariamente, que represente el sentir de la mayoría de la gente, y la mayoría no son especuladores, los especuladores son 15, la mayoría somos millones. Entonces, bueno, hay que reconfigurar eso. Yo le quiero recordar a las personas que se vayan a ser desahuciadas en breve, o que estén sufriendo presión, o que no puedan pagar su alquiler, los nombres de las personas de esta región a quien deben que eso sea así: a Isabel Borrego, a Emilián Guardiola, a Juan Luis Pacheco y Violante Tomás, diputados del Partido Popular, y a Lourdes Méndez y Joaquín Robles, diputados de Vox, que son los que son parte de los que han tumbado el decreto. Y posiblemente, son seis, posiblemente con su voto habrían cambiado la situación. Y les pido a la gente que les ha votado y que se encuentre en dificultades, que lo recuerde de cara a próximas elecciones.
1: Próximas elecciones para las que la plataforma de afectados por las hipotecas considera que sí debe haber adelanto electoral. Perdona que redunde en este titular, porque sí, creo que es el titular.
0: Me parece correcto. Sí.
1: Paco Morote, muchas gracias. Mantenéis la concentración de este domingo, ¿no? Y las acampadas también.
0: Ahora todavía con más motivo, porque bueno, si podía haber ahí un poco de relax y en el supuesto de haberse aprobado alguno de los decretos, ahora todavía con más motivo hay que seguir la lucha. Yo quiero darle mucho ánimo a la gente que ha venido manifestándose, que ha venido luchando, en el sentido de que recuerden que a la clase trabajadora jamás nos han otorgado nada. Siempre cada de nuevo derecho ha sido consecuencia de la lucha y del sufrimiento de mucha gente. Por tanto, hay que seguir con ello.
1: Muchas gracias. Vamos a continuar. Vamos a hacer un carrusel de diferentes voces. La vertiente va a ser la vertiente del análisis social. En este caso tenemos a Rafa Pacheco. Rafael Pacheco es CEO de Activismo Digital, es comunicador especializado en vivienda. Lleva desde 2022 creando contenidos y haciendo un análisis acerca de la situación de la vivienda en España. Y hoy queremos tenerle con nosotros, con su mirada desde Madrid y sus raíces también en la región de Murcia, y hacerle una pregunta muy clara y concisa. A partir de ahora... Bienvenido, buenas tardes, Rafa Pacheco.
2: Buenas tardes, Lucía, encantado de estar en la radio de mi tierra. Yo, antes de centrarnos en ahora qué, lo que quiero es mandar un mensaje de esperanza a todos los que no pueden pagar la entrada de la casa o están sufriendo porque no pueden pagar la subida del alquiler o no pueden emanciparse, y decirles que hoy estamos más cerca de una solución que lo que estábamos ayer. O sea, el decreto no se ha aprobado en el Congreso, pero es que el día 15 se votó prohibir la compra de vivienda a fondos buitres y tampoco salió adelante. Sin embargo, en esa votación, toda la derecha, todos los partidos de derechas votaron que no y el PSOE se abstuvo. Y en la votación de hoy, toda la derecha ha vuelto a votar que no, pero esta vez el PSOE se le ha torcido el brazo y el activismo ha conseguido un partido tan grande como el PSOE cambie de opinión en un tema tan delicado y que afecta tantísimo a tanta gente como es la vivienda. Entonces, no perdamos la esperanza, porque lo de hoy es un éxito del activismo y en concreto del sindicato de inquilinos.
1: Uh-huh. Y dicho esto, hay una serie de ecos que son ecos políticos, porque además estoy haciendo esta pregunta y la estoy haciendo con todos los intervinientes. Evidentemente quiero centrar toda la atención en la situación y en el acceso a la vivienda, ya sea en régimen de propietario, pequeño propietario o en alquiler. Quiero centrarlo ahí, pero también es muy complicado sustraerse del momento. No sé si estoy haciendo una entrevista en un periodo preelectoral. ¿Estamos en un periodo preelectoral?

0: podría ser un periodo preelectoral porque este es un tema que afecta a muchísima gente y en el que, por una vez, en este tema, la izquierda tiene el mejor argumento y es darle esperanzas a la gente y decir que va a intervenir a su favor en vez de como está intervenido el mercado a día de hoy, que es a favor de la especulación y del rentismo. Entonces, lo que le queda ahora mismo a los activistas es mantener la presión. Han conseguido poner la vivienda en el centro de la agenda y entonces ahora lo que tienen que trabajar es en que se mantenga ese tema en el centro de la agenda hasta el punto de que pueden hacer cambiar el curso de unas elecciones con este tema.
1: ¿Cuáles son los ecos en la región de Murcia? No resides aquí,
0: Me encanta que lo centres en la región de Murcia, porque muchas veces en España tenemos el defecto de todo nacionalizarlo y pensar que el gobierno central y el Congreso son los únicos que deciden. Entonces, la vivienda es un tema que afecta a cada ayuntamiento, a cada comunidad autónoma y también a nivel nacional. O sea, de hecho, la vivienda es competencia autonómica. O sea, quien más puede hacer por la vivienda son las comunidades autónomas, que deciden el precio de la vivienda protegida, cuánta vivienda pública hay, deciden el ITP, que es el impuesto que se paga al comprar una vivienda, las cédulas de habitabilidad, el uso de las viviendas vacías, el derecho de tanteo y retracto. O sea que no nos equivoquemos, que las comunidades autónomas pueden hacer aquí muchísimo. Y entonces la presión de los activistas no tiene por qué ir solo a los partidos del Congreso, que está muy bien, sino también puede ir a sus partidos autonómicos, incluso al ayuntamiento, que el ayuntamiento es el que decide el uso del suelo, la altura, la edificabilidad, el IBI, los pisos turísticos, etcétera. Entonces, tenemos tres administraciones con responsabilidades, sepamos presionarlas a las tres.
1: Pues muy, muy claro. Muchísimas gracias, Rafa. Te volveremos a escuchar en Tarde Abierta en muchas ocasiones también por estos análisis que a veces creo que es necesario hacerlos con un poco de distancia, y esa distancia que tienes situándote en Madrid seguro que nos ayuda a ver mucho mejor el terreno que pisamos. Las competencias, que siempre hablamos de competencias, en este caso de vivienda, son regionales, de las comunidades autónomas, es una transferencia, y también de los ayuntamientos. Esto es un decreto que es un marco que desarrollar en los propios territorios. Luego podemos hacer mucho también. Muchas gracias, un abrazo, y vamos a pasar ahora a otra voz, en este caso José Chu Ortega, él es politólogo, ha estado en muchas ocasiones en Tarde Abierta, y claro, es muy complicado sustraerse de lo político cuando estamos hablando de política pública, y no solamente eso, más allá de las decisiones, hoy ya ha habido una escenificación en el Congreso de los Diputados. José Chu Ortega, buenas tardes.
2: Buenas tardes, Lucía.
1: Estamos manteniendo esta conversación días antes de que se declaren las elecciones generales en España, que se adelanten.
2: Pues esa tal vez sea la pregunta del millón, y creo que cada vez estamos más cerca de esa posibilidad, ya que al final Pedro Sánchez y el PSOE lo que tienen que ahora hacer es un cálculo de si es posible que haya otro escenario mejor que este hasta el 22 de agosto, que sería la fecha máxima para las posibles elecciones generales, o si va a haber un momento mejor que este, y probablemente no lo vaya a haber. Por lo tanto, puede ser que ahora se esté valorando esa posibilidad, y creo que cada vez esa posibilidad está más cerca.
1: Has dicho un momento mejor que este, y puede llamar la atención, ¿no?, esta frase, en el sentido de un momento mejor que este. Un momento mejor que en el momento que una propuesta de acceso a la vivienda, de limitación y cierta fórmula de topar, ¿no?, lo que es un mercado que no estaba, al menos tan regulado como si se quería regular. Estamos hablando de que se estaba hasta regulando, o se pretendía regular, hasta el uso de las habitaciones en las viviendas. Es decir, que estaba bastante centrado, ¿no?, bastante concreto. ¿Qué tiene de bueno este momento? Preguntaremos, ¿no? Un momento donde se ha caído cualquier tipo de negociación, ¿qué tiene de bueno? Sí.
2: Es, a priori, puede parecer un mal momento, de hecho es un mal momento, pero dándole su lectura política, que muchas veces la lectura política no tiene tanto que ver con la resolución de las políticas públicas o con que efectivamente se alcancen soluciones, sino que tiene que ver con cómo se plantea el escenario electoral. Pedro Sánchez se ha encontrado durante momento de esta legislatura con un problema. Su problema es que ya no importan los partidos, ya no importa cuántos escaños saco yo, lo que importa es si puedo o no gobernar, y eso ya no se entiende sin

0: los bloques. Entonces, si yo tengo un muy buen desempeño electoral, pero mi socio cae o mi socio desaparece, como es el caso ahora mismo de Sumar y Podemos, que están en una situación nefasta electoralmente, yo sumaré muchísimos escaños, pero me iré a la oposición con ellos. Entonces, es un problema. Pedro Sánchez, durante todo momento, lo que ha necesitado es que el espacio a su izquierda alcance alguna clase de fórmula o de dinámica positiva que le permita rentabilizar los votos en escaños, porque de eso va todo. De todo va de si puedo coger mis votos y convertirlos en escaños que luego puedan servir a una mayoría que me aúpe a mí como candidato a la Moncloa como presidente. La derecha no está teniendo este problema ahora mismo, porque PP y Vox están siendo muy eficientes en la conversión de votos a escaños, porque los dos están en unos porcentajes de voto que les permite que el sistema electoral les da ese plus o les da esa igualdad y no les penaliza. Ahora mismo Sumar y Podemos, como cuarta, quinta, incluso sexta fuerza en algunos puntos, no están transformando votos en escaños de una manera eficiente, y lo que eso lo que puede llegar es que el PSOE pueda ganar las elecciones como primera fuerza, pero lo que se encuentra es que sus socios no sumen lo suficiente para llevar a cabo un bloque compacto que pueda sumar los 176 votos necesarios, porque eso de eso va todo, de sumar los votos necesarios para ser presidente. Ahora mismo la vivienda puede ser esa oportunidad que pueda hacer que el espacio a su izquierda se una en torno al tema, se alcance una fórmula electoral que sea eficiente en esa conversión y que la suma PSOE y espacio a la izquierda, sea como se llame como se llame en esta ocasión ese espacio.
1: Ya están saliendo nombres, pues, y no sé si es casualidad, perdón, que ya la semana pasada supiéramos algunos nombres de cómo se puede llamar ese espacio o parte de ese espacio, sí, antes de que esto pasara. No sé si era una especie de aviso o detonante o que ya se sabía algo antes, no sé.
0: Sí, yo creo que este espacio es plenamente consciente de que la situación es esa, porque al final si Podemos va por un lado y Sumar por otro, y las candidaturas nacionalistas de izquierda van por otro, van a sacar 4, 5 o 6 escaños cada uno y no van a sumar. Por lo tanto, al final, ¿qué es mejor? ¿Un mal acuerdo, un acuerdo de regañadientes que te lleve al gobierno, o quedarte tú como con tu partido, con tus siglas, pero irte a la oposición y aparte no siendo el líder de esa oposición, porque sería el PSOE el líder, el partido dominante de esa posible oposición a un gobierno de Vox? Creo que ellos son conscientes de ello, y en este tema tal vez hayan encontrado ese momento de articularse en torno al tema de la vivienda. Puede ser que esta sea su oportunidad. Uh-huh. Y tal vez no haya una oportunidad mejor de que este espacio a la izquierda encuentre un elemento aglutinador suficientemente potente, porque ahora mismo la gente está en la calle, pero no está contra el gobierno, pero a la vez está contra la oposición. Por lo tanto, no es un problema solo del PSOE, sino que es un problema también de las comunidades autónomas, ahora mismo en su mayoría gobernadas por el PP, y tal vez esta confluencia de factores sea la que pueda hacer que se alcance esa fórmula y que PSOE y socios se puedan presentar a las elecciones con una fórmula relativamente estable que les permita alcanzar un porcentaje de escaños suficiente.
1: Luego está la memoria, y esto lo digo en el sentido en que hace ya más de 10 años hubo movimientos que, entre otros derechos sociales y fundamentales, era el derecho a la vivienda. Y no sé si en este momento pues pueden sentirse un tanto defraudados cuando un tiempo después esa situación sigue siendo la misma o peor.
0: Sí, pero ahí entra una cuestión interesante y tal vez profundamente negativa, que es que ya el voto en la gran mayoría de países y concretamente en España no es un voto que se hace a favor de nada, sino que se hace en contra de algo. Entonces, mucha gente de izquierda puede hablar con ellos y decir, sí, es que es verdad que en el tema de la vivienda, pero la alternativa, ¿cuál es? Entonces, la alternativa le genera tanto rechazo que probablemente esa memoria no sea un problema. Porque el voto se activa más por estoy en contra de, a estoy a favor de algo, lo cual democráticamente es algo muy negativo, porque no se

0: no se vota a favor de un programa, no se vota a favor de una idea, sino se vota en contra de los otros, de los enemigos, ¿no? De la, en este escenario de polarización.
1: Vamos, que no estamos proactivos, sino reactivos. No elegimos, correcto, sino que desechamos. José Chu Ortega, correcto, muchas gracias. La libertad es la capacidad de elegir, no solamente de desechar. Gracias y te espero muy pronto por aquí, para un debate más profundo en el espacio que tenemos también de politólogos, cuando sepamos un poquito más, que seguro que va a ser la semana que viene. Un abrazo. Damos paso a Miguel Lajarín, el secretario de Vivienda en el sindicato UGT. Buenas tardes, Miguel.
2: Buenas tardes, Lucía.
1: Tengo dos preguntas y no son nada fáciles. La primera es, a partir de ahora, ¿qué? Luego, tú eres una persona que ha trabajado muchísimo el tema de la vivienda, del acceso a la vivienda, especialmente en los jóvenes, y perteneces a un sindicato de clase. El sindicato de inquilinas ha pedido huelga general. Está hablando con los sindicatos de clase. Bueno, la pregunta son dos. A partir de ahora, ¿qué? ¿Qué pasa con el acceso a la vivienda? Y luego, ¿qué te parece el concepto de huelga general o la posibilidad de una huelga general? Y eso te lo pregunto a ti.
2: Bueno, yo
1: como
2: creo
1: parte
2: que...
1: de UGT, claro.
2: Sí, por supuesto. A la primera pregunta, yo creo que a partir de hoy comienza pues una oportunidad para que todas las personas progresistas, para que quienes creemos en unos valores que no solo son democráticos, sino también sociales, pues nos organicemos y trabajemos en una propuesta de cómo queremos que sea España a partir de ahora. Y eso va a tener que ser paralelamente de la mano de las personas que habitualmente votan, pues que hoy han tumbado los dos decretos, pues también hacer una reflexión de si realmente quieren un país donde la vivienda sea un negocio y se permita que un fondo buitre te compre una casa en la que llevas 50 años viviendo y te desahucie porque quiera especular con ella, que va también unido pues a otra propuesta que estamos muy preocupados desde UGT, ¿no? Es decir, que se bajen las prestaciones a las personas que enferman cuando están trabajando, que las bajas se cobre menos y la mutua te pueda dar el alta sin acuerdo con la sanidad pública. Al igual que bueno, pues cada vez que se vota en contra de la subida del salario mínimo, de la subida de las pensiones, hoy en día no tenemos muchas medidas que queríamos, como la reducción de la jornada laboral, el estatuto del becario, el registro horario. Hay muchas demandas, ¿no? Que van muy unidas también al problema de la vivienda, porque si todos tuviésemos sueldos de 2.000 euros, pues probablemente sí podríamos pagar muchos de los alquileres que encontramos, ¿no? Más allá de Málaga, de Madrid, ¿no? De los lugares donde realmente es una auténtica locura. Entonces, creemos que es el momento de reflexionar qué queremos y si realmente Partido Popular, Vox, están representando los intereses de verdad de los españoles. Y con respecto a la pregunta de la huelga general...
1: Sí, segunda pregunta, sí.
2: Bueno, es una pregunta mucho más complicada. Nosotros estamos no descartamos esta opción. Es una decisión que se tiene que hacer también de la mano del otro gran sindicato de Comisiones Obreras para que la clase de trabajadora esté unida. De momento mantenemos la unidad de acción con todas las entidades, con el sindicato de inquilinos, con la plataforma afecta por la hipoteca, y es una cuestión que está sobre la mesa, pero evidentemente somos un sindicato muy grande, pero sobre todo somos un sindicato democrático, y por tanto, pues hasta que no nos reunamos todos los equipos y todas las federaciones, pues no podemos tomar una decisión ni yo ni mi secretaria general, ni tampoco Pepe Álvarez, ¿no? Por tanto, es una cuestión que en los próximos días, pues según cómo vayamos avanzando, pues también se terminará de valorar qué se hace. Pero en cualquier caso, estamos en la plataforma parando los desahucios, estamos presionando y sobre todo tenemos que dar un paso de valentía, de explicarle a las personas trabajadoras qué vota cada uno, qué defiende cada uno, y desde el respeto a que cada uno puede sentirse más cerca de una ideología o de otra o de ninguna, que por lo menos se sepa la verdad. Porque aún hay mucha confusión y parece mentira que cosas tan claras como el Estatuto de Autonomía de la Región de Murcia, que dice claramente que la vivienda es una competencia exclusiva de nuestra comunidad autónoma, que la Dirección General de Vivienda es quien tiene la mayoría de las competencias y la mayoría de las responsabilidades, pues ni siquiera se esté claro, ¿no? Y que evidentemente pues hay una ley regional que tampoco se cumple en materia de vivienda, y evidentemente

0: a toda la demanda que históricamente llevamos planteando en la región, pues se une este disgusto, esta vergüenza que es tumbar decretos que permiten pues que sigan desahuciando a personas, por ejemplo, con 80 años, con un cáncer y con una discapacidad, ¿no? Y que eso esté por debajo del interés del capitalismo salvaje o de porque yo tengo que tener derecho a comprar acción y montar una empresa que se dedica a comprar viviendas para que hoy valga 100.000 euros y mañana la venda por 200.000, pues yo creo que no es la sociedad que queremos, pero desde luego hay partidos que hoy han dejado claro que priorizan ese capitalismo salvaje a los derechos sociales y humanos.
1: Gracias, Miguel, por esta valoración aproximada desde el punto de vista del sindicato UGT y desde el punto de vista de un activista en la vivienda. Y por último, acabamos con Marta Latorre, ella es socióloga. Vamos a hablar con ella también para hacer esa última aproximación en este puzzle desde el punto de vista de cuál es el eco sociológico de lo sucedido en el Congreso de los Diputados hace tan solo unas horas. Lo sucedido ha sido que han caído los dos decretos de vivienda. Marta Latorre, buenas tardes.
2: Hola, buenas tardes.
1: ¿Qué nos ha pasado? Y digo, nos ha pasado como españoles al caer o decaer dos decretos que habían sido, pues en principio, hablados, consensuados, luego decaen y... ¿Y ahora qué? ¿Qué nos ha pasado? Y ya se lo pregunto, bueno, como parte de esta sociedad, ¿no? Como vecina de la región de Murcia y como española.
2: Bueno, ¿qué ha pasado? Sí, digamos, también los decretos llegan seguramente de manera un poco acelerada, tardía, ¿no? Precipitados por el desahucio de Mari Carmen, ¿no? Que de alguna manera, bueno, que en todo momento ha funcionado pues como un revulsivo, como un detonante de un movimiento por la vivienda que ya venía trabajando y en la calle desde hace años y que seguramente deberían haber sido presentados y negociados por tanto también antes, pero que pues así ha sucedido en este momento y ha sido un detonante perfecto para presentarlos en el Congreso y ya pues a ver si tiene que ver con cálculos electorales e intereses particulares o pues falta también de negociación y tiempo para ello, pues que han decaído.
1: ¿Cuál es el impacto social? Es verdad que es inevitable al irse a lo político, los anteriores interlocutores también han hecho una valoración política, bueno, porque esto ha pasado en una sede, la sede del legislativo y es una sede, es una sede de democracia, es una sede política. Claro, pero estoy poniendo el foco en lo social, usted es socióloga, en lo social. No sé, es una sensación de fracaso en las personas que están no solamente manteniendo las acampadas, sino que nos estén escuchando en su casa que diga, bueno, entonces ahora qué pasa con mi alquiler, ahora alquilo, no alquilo, qué pasa mañana. Yo también estoy pensando en los pequeños propietarios, porque esta ley, estos decretos también daban garantías e incentivos a ellos.
2: Sí, desde luego, bueno, en cuanto a haber decaído los decretos, me parece un fracaso, ¿no?, el legislativo, porque efectivamente pues servían de salvaguarda para, aunque fuera pues temporal, insuficiente, etcétera, pero servía de salvaguarda para evitar el drama de los desahucios, situaciones muy comprometidas en el mercado del alquiler, sobre todo de la vivienda, y en el problema, digamos, de acceso a la vivienda, que es una crisis global que en España está afectando de manera muy significativa. En ese sentido, desde luego, es un fracaso, ¿no? Y va a dejar a muchas personas en una situación muy precaria, muy desfavorecida, muy vulnerable y que desde luego eso no podemos obviarlo porque es urgente actuar en ese tipo de situaciones, ¿no? Pero al mismo tiempo es imposible mirar la política ya en cualquier democracia, como lo es la española, solo en el Parlamento. Es decir, debemos mirar lo que pasa en la calle, debemos mirar lo que pasa en los pasillos del Congreso o en el Pleno del Congreso. Y en ese sentido es también un éxito de la movilización colectiva del Movimiento por la Vivienda de los últimos años, que lleva trabajando mucho y bien en los sindicatos de inquilinos y de inquilinas. Y es un problema creciente, lo dicen los barómetros de opinión, se ha convertido en uno de los principales problemas para los españoles y españolas el acceso a la vivienda, las cifras de precios del alquiler, personas que pueden acceder a una casa, etcétera, pues nos han trasladado en las últimas dos décadas un panorama muy preocupante que requería, por lo tanto, de una política de vivienda ambiciosa, profunda, que hiciera posible el derecho a la vivienda de una manera efectiva y nos ha llevado a esta situación y yo creo que en ese sentido pues sí que es una manera también de que con todo el fracaso que significa el que hayan decaído los decretos pues es también haber visibilizado más

0: un problema colectivo que hoy es sin duda uno de los mayores problemas para los españoles y las españolas.
1: Tengo la sensación, Marta, y lo comparto en estos últimos minutos contigo, que eres socióloga desde ese punto de vista, que el centro del debate en el acceso a la vivienda, es verdad que tiene que ver con el desahucio de Mari Carmen, sin duda ha sido el detonante, pero tiene un tono profundamente urbano, de las grandes urbes, y tiene un tono, también, o un acento relacionado con el alquiler. Ya no estamos hablando de una cuestión de vivienda en todos los sentidos. Creo que la brecha rural-urbana se acentúa en este caso, porque tiene un tono absolutamente urbano, y también relacionado con el alquiler. No estamos hablando de propiedades.
0: Bueno, esto seguramente requeriría de mucho más conversación, pero bueno, por un lado, efectivamente, la presión o la demanda sobre la vivienda no es igual en todos los territorios en España, pero tampoco debemos obviar, por mucho que es verdad que en las ciudades grandes y medianas la tensión sobre la vivienda pues es mayor, que hay muchos municipios de esto que llamamos la España interior, la España vaciada, digamos, en los que el problema de la vivienda también es significativo en las últimas décadas, ¿no? Por lo tanto, son problemas distintos, de naturaleza distinta, pero que podemos decir que es un problema estructural que afecta a todo el país, ¿no? Por otro lado, efectivamente, como decías, Lucía, es que el mercado del alquiler ha subido mucho los últimos años, ¿no? En España, y nos hace tener que era una anomalía para el contexto español en esto que hemos llamado tanto un país de propietarios, ¿no? Es decir, el modelo de acceso a la vivienda en general en España llevaba décadas, bueno, además propiciado por políticas públicas, propiciando un acceso a la vivienda en régimen de propiedad, ¿no? Esto ha cambiado mucho en las últimas dos décadas, incluso menos diría, ampliando el parque de vivienda en alquiler hasta casi uno de cada cinco viviendas en España, ¿no? En buena medida por las dificultades de acceder a una vivienda en propiedad, por el aumento muy significativo de los precios, que no ha venido acompañado con un aumento de los ingresos y de los salarios, y desde luego pues ha puesto en el centro efectivamente este nuevo problema o relativamente desconocido en España, que era el del mercado del alquiler, y de ahí una acción colectiva paralela o que lo acompaña, que es el del sindicalismo inquilino, ¿no?
1: Pues Marta Latorre, muchas gracias por este primer análisis de impacto. Bueno, análisis de impacto suena como muy rimbombante, pero es verdad, son los ecos, ¿no?, de una noticia que hemos tenido conocimiento de esto de las 4:15 de la tarde, cuando ya sabíamos que era un hecho que caía el decreto, con todas las consecuencias que ello conlleva. Gracias por estar por aquí.
0: Puede ser, desde luego, o sea, todo para indicar que será un punto de inflexión para el calendario electoral, así que desde luego sí que es un momento fundamental para este ciclo, sí.
1: En esto habéis coincidido todos y cada una de las personas que habéis participado. Gracias, Marta, por poner tu voz, por informar, y llegamos a las 7 de la tarde. Sigue la información con Maribel Peregrín, Boletín, y luego continuamos nosotros en Tarde Abierta.

0: Las 7 de la tarde.
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0: Saludos, buenas tardes. A esta hora hay una fuerte tormenta, lluvia y aparato eléctrico en la zona de Torre Pacheco, Los Alcázares, que aunque hasta las 6 de la tarde tenía una alerta roja, ahora está en aviso naranja. El campo de Cartagena se ha llevado la peor parte de este temporal en las últimas horas, que ha incluido a estas comarcas y a Mazarrón con aviso rojo y donde se han enviado incluso a la población alertando de la situación. Los pluviómetros de la EMET han registrado en la zona del antiguo aeropuerto de San Javier 149 litros. Ha caído mucha lluvia por encima de los 100 litros en muchos lugares del campo de Cartagena como La Puebla, Pozo Estrecho o El Albujón. Precisamente la rambla del Albujón ha estado al límite de su capacidad en su desembocadura, han caído allí más de 22 litros y la Confederación Hidrográfica del Segura ha tenido que decretar el nivel rojo. Noelia Arroyo, alcaldesa de Cartagena, lo contaba así en el programa Tarde Abierta de Onda Regional.
2: La rambla del Albujón ha cogido mucha fuerza, sobre todo a su paso por la Parecida, a su paso también por la Puebla, porque ha descargado con mucha fuerza y el agua en la rambla del Albujón ha habido un momento que se ha activado la alerta roja.
0: El personal municipal de Protección Civil supervisa en tiempo real la zona.

0: De la Rambla del Albujón y su desembocadura, con especial atención a las poblaciones de Bahía Bella y La Fuensanta y La Puebla. Están abiertos los locales sociales de La Palma y Pozo Estrecho. Los avisos recibidos por bomberos del servicio de emergencias han sido relacionados con vehículos en zonas de acumulación de agua y de entrada de pequeñas cantidades en viviendas. La mayoría no han precisado de intervención para su resolución debido a su carácter leve. Además, operarios de la concesionaria municipal de Cartagena de Aguas, Veolia, están realizando tareas de alivio del alcantarillado en las poblaciones de La Puebla, La Palma y Pozo Estrecho. La alcaldesa subrayaba que ha caído muchísima agua y los campos han quedado totalmente anegados.
1: Ha caído mucha agua, abundante agua, La Palma en Pozo Estrecho, como he dicho, en La Parecida, en el Albujón y sobre todo en La Puebla. En La Puebla ha descargado con mucha fuerza por encima de los 100 litros y, como todos sabemos, es el campo de Cartagena y, por tanto, los campos han quedado anegados.
0: El alcalde de Los Alcázares, por su parte, confirmaba que se había evacuado a 10 personas en su municipio a causa de las lluvias y pedía a la población que se mantengan en las partes altas de sus viviendas y que eviten salir. Mario Pérez Cervera explicaba que ha sido muy difícil desalojar hoy el centro educativo de Las Claras del Mar Menor. Aprovechaba el alcalde para exigir un cambio en los protocolos y que sean los ayuntamientos quienes puedan decidir si se suspenden o no las clases.
2: Ha sido muy difícil desalojar un instituto de 1.200 niños con los correspondientes padres acudiendo en vehículo a la zona más sensible frente a inundaciones. Por tanto, pido que las próximas veces, cuando digamos que se cierran los centros educativos, se cierren y pongan en riesgo a los niños y niñas de nuestro municipio, pero también a los padres que van a acudir a recoger a esos niños.
0: El caudal de la Rambla del Albujón en la Puebla Cartagena ha bajado hasta el 72% de su aforo tras estar por encima del 80% a primera hora de la tarde por las lluvias, y la de las colonias con la misma desembocadura, pero en Los Alcázares ha caído al 58%. Más asuntos de la jornada. El presidente del Gobierno, Pedro Sánchez, va a dedicar las próximas horas a analizar lo sucedido este viernes en el Congreso tras la caída de los dos reales decretos de vivienda y estará pendiente de la reacción ciudadana en las calles para decidir si finalmente adelanta las elecciones generales. Fuentes de Moncloa admiten que no se puede descartar ninguna opción, incluido el adelanto electoral, que algunas voces dentro del Consejo de Ministros venían apuntando desde primera hora de este viernes, en caso de que decayesen los decretos tal y como ha ocurrido finalmente. La líder de Podemos, Ione Belarra, ha asegurado que su formación está lista para las elecciones, pero ha reivindicado que lo que quiere la gente son soluciones a la crisis de la vivienda.
3: Podemos estar listo para estas elecciones o cualquier otra elección que se presente. A mí lo que me parece es que la gente no quiere elecciones, quiere soluciones.
0: El sindicato de inquilinas denunciaba que el Congreso está secuestrado por los rentistas y mantiene la acampada en la Puerta del Sol de Madrid. Una de sus portavoces es Valeria Racu.
4: Que España tiene un Congreso secuestrado por los rentistas. Que España tiene un Congreso secuestrado por especuladores, inversores extranjeros y fondos buitre. Con una derecha que sin ningún tipo de vergüenza está arrodillada ante la especulación.
0: Y terminamos con una noticia que puede ayudar a bajar los precios de los carburantes. Los países del G7 han decidido liberar un total de 100 millones de barriles de petróleo crudo y diésel, una iniciativa que dará inicio inmediatamente y se extenderá durante 4 meses. Así lo han decidido tras una reunión virtual mantenida por los miembros del G7 en un contexto marcado por la presión sobre los mercados energéticos y ante la amenaza de Donald Trump de prohibir las exportaciones de diésel. El G7 no ha especificado de qué manera se repartirá el total de los 100 millones de barriles, aunque ha indicado que se incluye una liberación sustancial de diésel durante los primeros 20 días. Este anuncio ha provocado inmediatamente que baje el precio del barril de petróleo. Ha caído casi un 1,5% y ha bajado hasta los $100. Con esto terminamos. Nos despedimos hasta las 8. A esa hora estará con ustedes el informativo de la tarde con toda la actualidad. Pueden seguirnos también en nuestra web orm.es.
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0: Son las 7 y 7 minutos. Seguimos en la segunda hora de Tarde Abierta, una jornada intensa. Esta del viernes 2 de octubre en nuestra región tiene mucho que ver con el clima, tiene mucho que ver con las copiosas lluvias que están cayendo y especialmente que han afectado a la comarca de Cartagena, con la mirada puesta durante todo nuestro programa y nuestras emisiones a los puntos de Pozo Estrecho, también de La Palma, de los Alcázares, la desembocadura de la Rambla del Albujón, que ha estado al 80% de su capacidad a primera hora de la tarde, ahora ha mermado, y muy pendientes de lo que suceda con la unidad móvil, también con nuestros corresponsales y los compañeros de informativos, por si hubiera alguna novedad a lo largo de nuestro programa. En la primera hora nos hemos ocupado, además de esta cuestión, de conocer cómo eran las primeras aproximaciones y análisis desde el punto de vista de activistas pro vivienda y también de sociólogos y politólogos. Y ahora, en esta segunda hora, sí, también vamos a hablar de vivienda, pero desde otra perspectiva que todavía no hemos tratado, y es la vivienda como lugar de cuidados, como el lugar que nos propicia la salud mental, el bienestar emocional y también donde nuestro cuerpo se cuida. Vamos allá.
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0: Pues están ya con nosotros, con nosotras, 7:07. Es que enseguida, en cuanto hablen, las van a reconocer porque se han convertido pues en parte de nuestra cotidianidad. Y qué bueno es eso, que alguien que no tiene que ver con lo cotidiano se convierta en tu cotidianidad aquí en la radio. Ellas son Patricia Espinosa y Esther Herrero. ¿Qué tal? Buenas tardes.
1: Buenas tardes.
0: Y con esto, ¿qué hago? ¿No? Que así se llama el programa, pero es que, claro, el título, se lo tengo que agradecer mucho a vosotras y a Alejo, nuestro compañero Alejo Lucas, porque cuando ideasteis la fórmula de con esto que hago, era, bueno, pues para hacernos esa pregunta que no hacemos muy habitualmente, a lo mejor lo hacemos de forma íntima, ¿no? Y con esto, ¿qué hago? Cuando tenemos una situación que pensamos que nos puede sobredimensionar o que nos agobia, ¿y con esto qué hago? Y claro, pues hoy yo puedo poner una serie de titulares encima de la mesa.
2: Hoy, ¿con esto qué hago? Va de
0: maravilla. ¿Y con esto qué hago? Y quería traerlo hasta ahí, ¿no? Esther, bióloga, Patricia, psicóloga. Qué poco hemos hablado hasta hoy, hasta este momento, al menos en este programa, de la vivienda en su vertiente de lugar de cuidados. Uh-huh. Hemos hablado a lo largo de todos estos días, bueno, pues de la problemática de los desahucios, de la problemática también del acceso, de la problemática también que supone para algunos propietarios la inseguridad jurídica. Uh-huh. Es decir, cuando hablamos de vivienda estamos hablando de problemáticas. Hoy tenemos este gran titular, ¿no? De el decaimiento del decreto, de los decretos de vivienda, que además se va a transformar en todo un argumento y argumentario político. Uh-huh. Y muy probablemente veremos el lunes, martes, si se traslada a una nueva repetición electoral. Pero es que no me quiero ir ahí, quiero uh-huh. seguir en la cuestión de la vivienda, porque nos atraviesa. Y quería hablar de la vivienda como ese lugar de intimidad, uh-huh. ¿no? Como ese lugar de cuidados,

0: y también su relación con la salud mental.
1: Bonito, ¿eh?
0: Claro, es psicóloga y también bióloga. Esta perspectiva me parece que hay que ponerla sobre la mesa, ¿no? Que la casa no es el techo solamente.
1: No.
0: Que la casa... que la casa no es solamente el dormitorio para ir a trabajar.
1: Correcto.
0: Y esto tiene mucho que ver con la configuración de las ciudades, cómo son, a qué llamamos zona tensionada.
1: Correcto.
0: ¿En qué se están transformando los centros urbanos? Esto de los pisos turísticos, en el fondo, es el lugar donde dormir para ver la ciudad, ¿no?
1: Uh-huh,
0: entonces, sí. Las ciudades como grandes maquinarias de mano de obra, de trabajo, pues esto es del 19 y lo tenemos todavía aquí.
1: Sí.
0: Pero bueno, además de eso, es el lugar donde se ejercen los cuidados.
1: Uh-huh.
0: ¿O no?
1: Sí, se puede.
0: Sí, se puede.
1: Porque, fíjate, Lucía, nosotras estábamos hoy preparando el tema y al abordar el melón, ¿vale? ¿Cómo influye el tema de la vivienda en la salud mental y cómo influye desde el punto de vista de la biología? Y nos salían a colación los cuidados, que como cuando tú no tienes, no vamos a decir cuando no tienes una vivienda, porque nosotras lo hemos estado pensando, ¿vale? Y el problema, para no meternos mucho en el lo farragoso de la política, de hay disponibilidad de vivienda, no hay, ¿vale? Es en la problemática que sí que hay ahora mismo, que es, vale, hay una vivienda, pero ¿a qué precio?
2: ¿Y en qué condiciones?
1: Exacto, es qué precio y qué condiciones. Es hasta dónde me está a mí desgastando psicológicamente el tener una vivienda, hasta dónde me está desgastando el no poder acceder a una vivienda. Y nos hemos ido a la gente joven.
0: Ah, pero es muy interesante eso que dices, en el sentido de que hasta qué punto me desgasta tenerla.
1: Correcto, sí. Claro, porque
0: en todo momento estamos hablando de no tenerla o del acceso, pero claro, que tenerla, ¿qué implica?
1: ¿Qué implica a día de hoy tener una vivienda? Porque no nos vamos a meter...
0: Adquirirla, ¿no? Adquirirla.
1: Exacto. No nos vamos a meter en lo que implica mantener una vivienda a nivel operativo, no. Sino en lo que repercute a nivel psicológico, el coste económico de tener una vivienda.
0: Y mental.
1: Y mental.
0: Porque ya es la prioridad, ¿no? Supongo.
3: Y física.
0: Y física.
1: Claro, o sea,
3: estar hasta la parte física.
1: Claro, nosotros nos hemos puesto en esa situación. Venga, vamos a ponernos en el perfil del que sí ha conseguido una vivienda. No en propiedad. Tenerla, tener dónde meterse. A esto vamos a añadirle lo que cuesta poder, o sea, costearte esa vivienda. Se te va, pues no sé, el 60% del salario, el 70%. ¿Cómo afecta esto en la salud mental? Pues hombre, partiendo de la base de que te despiertas cada día con el nudo en el cuello de tengo techo, bien, no me voy a mojar, pero a lo mejor no puedo comer. A lo mejor...
3: Vivo con 10 personas más.
1: A lo mejor mis hijos no pueden tener este año material escolar. Porque, oye, es que tengo que costear el techo. O nos hemos ido a la gente más joven, a la que comparte piso con 10 desconocidos, gente que ahora mismo está titulada, que tiene su carrera, su máster, comparte piso para poder independizarse... Pero tiene que elegir o convertirse en una persona que ahorra tanto que casi que ni come para algún día independizarse realmente y no compartir.
3: O incluso sin ahorrar.
1: O sin ahorrar.
3: Que literalmente se le va prácticamente todo el sueldo en lo que sea el alquiler, luz, agua, transporte, que esa es otra, porque hay veces que esa casa a lo mejor está a freír espárragos de donde tú trabajas y tardas 3 horas y no te queda literal ni para comer. Porque al final mal comes, que ahí es donde llevábamos esa parte más biológica. Física.
0: Pero estamos hablando incluso de, perdón, sí, espero no cortaros, estamos hablando de una radiografía de una persona que pueda vivir ahora mismo en Barcelona, en Madrid, con un sueldo no bajo, es decir, con un sueldo, vamos a poner un sueldo alto, 2.000 euros. 2.000 euros en nuestro país es alto. Porque salario mínimo son 2.000 euros.
1: Y hablamos que una persona
0: Madrid, Barcelona, Bilbao, Sevilla, Valencia... En la ciudad
3: y Murcia, porque un alquiler aquí en Murcia es verdad que a lo mejor el transporte no te lleva tantas horas, pero es que el alquiler aquí en Murcia igual.
0: ¿Cómo es la vida de una persona joven con 2.000 euros?
1: Y que no llega a final de mes. Y además lo que impacta en la percepción de la persona de no poder cumplir la meta de hacerse adulto. yo no puedo tener una vida de adulto si no puedo tener mi propio hogar.
0: ¿Por qué unes madurez con vivienda?
1: Porque se nos ha asociado que la independencia uh-huh. es tener tu propio espacio, tu propio hogar. De hecho, fundes el tipo de familia que fundes, necesitas un espacio donde hacerlo. No puedes hacer eso en un piso compartido con 10 extraños, no puedes hacer eso si sigues viviendo con tus padres. Es decir, estamos obligando a las personas de edad adulta ya, estamos hablando de gente con 30 años, 30 y algo, a no poder convertirse en lo que literalmente por edad les corresponde, seres adultos funcionales e independientes con su propia vivienda, su propio hogar, en el que fundar su propio modelo de familia.
0: ¿Esto implica que no se adquieren algunas responsabilidades, por ejemplo?
1: Más que no se adquieren, porque la responsabilidad sí está, sino que no se pueden adquirir, lo que destapa una sensación en la persona de culpa. O sea, me siento culpable porque no lo logro y creo que tiene que ver conmigo. Y además me siento una carga, porque si estoy compartiendo todavía casa con mis padres, jolín, es que tengo 30 y mis padres me mantienen.
3: E incluso la carga de pensar, he hecho todo lo que se suponía que tenía que hacer.
1: ¿Pero ahora qué?
3: Pero no he conseguido lo que se suponía que tenía que conseguir. Porque además si tú te vas a la edad de nuestros padres, con 30 años estaban casados, trabajaba uno solo de la pareja y tenían su casa y sus viajes y su todo. Ahora te dijeron, estudia una carrera, sácate máster, te pones a trabajar y tendrás lo que yo tuve. Y no es verdad. Y te metes en casas con muy malas condiciones, con estructuras antiguas que incluso pueden enfermar a las personas, uh-huh. que pagas el alquiler, pero entonces mal comes porque no te queda para eso y al final repercute también en tu salud física y emocional. Yo muchas veces lo he pensado que en nuestra generación hemos sido estafados.
1: ¿Literalmente?
3: Sí, sí.
1: O sea, hemos hecho todo lo que teníamos que hacer, pero no estamos teniendo lo que se suponía que era la consecuencia de cumplir muy bien cada uno de los puntos establecidos.
0: Nunca os he hecho preguntas personales, uh-huh. pero ¿podéis decir vuestra edad?
3: Sí. Yo tengo 39.
1: Y yo 37.
0: Estás hablando de personas más cerca de los 40.
1: Efectivamente.
0: De los 20.
1: Correcto.
0: ¿Con edad, 40 años es considerada una edad adulta?
1: Correcto.
0: ¿Os sentís personas de 40 años?
3: No.
1: No.
3: No.
1: No, pero es que ese es un melón abierto.
0: Vale, vale.
1: Decía, porque la percepción vale. de la mente, pero no.
3: No.
1: No nos sentimos personas de 40 años, pero sí que somos conscientes de que con esta edad teníamos que haber conseguido una serie de objetivos
0: y vitales. Personas, perdón, que tenéis una formación, uh-huh. que habéis vivido, bueno, de hecho Esther vivió mucho tiempo también
3: en Madrid.
0: En Madrid y conoce sí. cómo es la
1: lo
0: vida.
1: Lo sabe muy bien.
0: La vida está de...
3: ahí sé lo que es decir, el pagar un alquiler.
0: Que hay un prototipo que no todo el mundo tampoco tiene y es el prototipo de la formación, de las carreras, de los
3: máster. Y lo que es peor, que nosotras lo hemos hablado muchas veces, somos gente afortunada a nivel salarial. O sea, hemos trabajado muchísimo porque las dos llevamos trabajando desde los 16 años sí. y hemos trabajado en muchísimos sitios y no ha sido fácil, pero tenemos un buen sueldo y aún así, de hecho, por ejemplo, a mí en Madrid me pasaba uh-huh. que en el piso en el que yo estaba llegó la casera un día y me dijo, te tienes que ir porque el piso se lo queda a mi madre, uh-huh. en cuestión de un mes en Madrid, ponte a buscar casa. Me fui literalmente a vivir a un polígono industrial. O sea, mi casa estaba en un polígono industrial.
1: A precio de oro.
3: Pagaba 850 euros de alquiler por 20 metros, 30 metros cuadrados uh-huh. en un polígono que además no debes de salir sola de noche porque no era muy...
1: No era lo correcto.
3: No.
1: No era lo más fácil.
3: Y yo pude permitirme pagar eso, pero había gente que vivía en el mismo espacio que yo vivía sola, vivía una familia entera.
1: No había ni dormitorio.
3: No había ni dormitorio y vivían una familia de cuatro allí. Y tú decías, ¿cómo? Uh-huh.
1: De hecho, nosotras una de las cosas que estábamos también cuando planteábamos la conversación era Vale, ¿cómo impacta esto? Hemos hablado del individuo, ¿no? Del individuo joven que no puede alcanzar el concepto de madurez total.

0: mental, porque no puede lograr los objetivos vitales que se supone que le corresponden después de haber hecho todos sus pasos. Pero ¿cómo impacta esta situación en las familias que sí que están ya establecidas con hijos?
1: ¿Cómo?
0: Bueno, esta tensión continua de elegir entre comer o refugiarte,

0: Es que es eso, me cuesta
1: me
0: tanto
1: más estrés.
0: Que es casi mejor pensar en vivir en un camping y tener comida que tener un techo de ladrillo, pero no poder comer. Entonces esto repercute en el ambiente familiar, repercute en la salud mental de nuestros adolescentes, de nuestros niños. Bueno, a nivel biológico también nos lo hemos visto en cómo repercute lo que decía Esther, que no todas las casas estén acondicionadas de forma adecuada. Algo tan sencillo como que una casa tiene que tener luz natural. O sea, eso es importantísimo para que no nuestro estado emocional no se vea afectado. O en condiciones de humedad adecuadas, de temperatura adecuadas.
1: Que no haya humo en las paredes, de que...
0: Ruidos, o sea, lo que supone para el estrés de la persona, para el descanso, para el desgaste emocional, que tú no puedas dormir por la noche porque hay ruido. Las zonas tensionadas, las zonas industriales, el problema no está solo en que no haya vivienda, sino en lo hacinadas que estamos las personas. No tenemos espacio para respirar, no tenemos... Tenemos cajitas de zapatos en las que no hay árboles, en las que no hay ventanas, como si fuésemos, pues, animalitos en una ratonera.
2: Es una como Metrópoli, bueno, la película.
0: Es que...
2: Metrópoli.
0: Bueno. Y luego le hemos dado un poco más una vuelta y hemos dicho, venga, el afortunado que sí que tiene una casa, pero ahora está de moda el teletrabajo. ¡Ostras!
2: Entonces, ¿qué? Pero el afortunado que sí que tiene una casa.
0: El afortunado.
2: Vamos a imaginar.
0: Comillas, comillas. ¿Cómo sería? Ponemos comillas, comillas, casa.
2: El afortunado si existe, porque a veces también
0: claro.
2: Hay mucho relato, ¿no?
0: Claro.
2: ¿Cómo es el o la afortunada que tiene una casa?
0: Bueno, una casa de las de ahora, de estas zonas tensionadas de las que hablábamos, donde una vivienda se entiende que es una habitación, un dormitorio y una única habitación en la que tú tienes tu cocina, el salón y tu dormitorio, todo junto, ¿vale? O tú teletrabajas. Tú tienes que poder tener un espacio que distinga zona de trabajo, zona de vivienda. Si no, no existe esa desconexión tampoco. Entonces tenemos a personas, comillas, comillas, afortunadas, que tienen ese estudio para vivir y, oye, es que además como teletrabajan y trabajan fuera, ¿sabes? Ganan un poco más del salario español. Pero resulta que lo que tienen es una oficina.
2: En su casa.
0: En su casa. En lugar de una casa, no desconectan tampoco. Entonces tenemos personas...
2: Tiene una oficina con forma de casa.
0: Claro.
2: Entonces trabajando para otro país.
1: Una oficina con una cama.
0: Claro. Tenemos personas que mentalmente están todo el día en su zona de trabajo, pero que aún así, oye, no se pueden permitir un viaje al año. Pero están todo el día trabajando porque la vivienda que tienen no les permite distinguir esto es trabajo, esto es hogar. Es que podemos tirar... Podemos tirar de este hilo todo lo que queramos, porque bueno, Esther es la que ha investigado toda la parte biológica, pero bueno.
2: ¿Y biológicamente?
1: Pues aparte de que eso físicamente, muchas veces tienes que elegir entre una buena alimentación. Por ejemplo, le decimos a la gente, tienes que dormir bien, tienes que comer bien, tienes que tener unas relaciones saludables con tu entorno. Todo eso afecta a tu salud, a tu sistema nervioso, a tu sistema inmunitario. Ya, pero si no me lo puedo permitir.
0: Claro.
1: Si no me puedo permitir el coste de la fruta y la verdura porque se me va el dinero en el alquiler, si no me puedo permitir el comprarme lo básico o porque como en el tren de camino al trabajo, pues al final todo eso repercute a nivel de tu salud. El estrés contenido, además lo hemos dicho aquí un montón de veces, lo único que va a hacer es que tu sistema nervioso y que tu sistema inmunitario cada vez decaiga más. Entonces, físicamente, aparte de tener en cuenta lo que decíamos antes, que cómo están las condiciones de esa casa, que me metan en una casa vieja con pintura con plomo, que me metan en una casa con humedad, que me meta en zonas hacinadas en las que no hay aire limpio, por así decirlo.
0: O lo que tú decías antes, que para poder tener una casa medianamente normal a un precio que pueda permitirme, me tengo que ir tan lejos... que tengo que restar más horas de descanso y de sueño para poder llegar
1: al trabajo.
0: Mi trabajo. Entonces ahora resulta que tengo que dormir 4 horas porque si no es que no llego.
1: O incluso el ejemplo que poníamos, el vivir en un polígono industrial ya no es solo que tú vivas a tomar por saco, sino...
0: La contaminación.
1: Exactamente, es en qué ambiente estás viviendo, qué aire estás respirando constantemente cuando estás en tu casa.
0: Más las necesidades básicas, que no puedes bajar a comprar el pan, ¿no?
1: No.
0: Tienes que ir a tomar.
2: Entonces, una casa no es...

0: el concepto. Nada es un concepto, pero una casa es una vivienda en un barrio, en una comunidad, con unos servicios,
1: ¿no? Correcto. Es 360 como CES. O sea, es 360. Es que una casa no es solamente un techo. Uh-huh. Al final es eso, es sentirte en un hogar, es sentirte a salvo, es...
2: Tener una comunidad.
1: Tener una comunidad.
0: ¿A salvo? Qué interesante esta cuestión.
1: Sí, porque lo que decía Patri antes, si yo no quiero llegar a casa porque al final estamos todos en tensión por la situación en la que estamos viviendo, tanto a nivel económico como que tengamos que estar 20 personas metidos en una habitación, pues no me siento a salvo en casa, porque sé que va a haber tensión, que van a haber broncas, que van a haber malas palabras, incluso que va a haber maltrato.
2: Uh-huh. Aumenta la irritabilidad, aumenta la forma violenta de comunicarnos, esto repercute en esta comunidad a nivel social. Es que la vivienda es mucho más que unos ladrillos en los que poner una cama y una cocina. Uh-huh. Es mucho más, es un concepto más amplio y repercute en el ser humano en 360.
0: En 360, en todos los niveles. Relacionado con la salud mental, lo que pasa es que esto nos va a dar para otro episodio, ¿no? Porque además hay extremos, ¿no?, de cómo ha incidido pues el desahucio en la salud mental. Y además lo vamos a tratar de una forma profunda y en otro momento, ¿no? Pero quería seguir, o al menos sí subrayarlo, ¿no? Uh-huh. En la inestabilidad, uh-huh, o la frustración que, uh-huh, puede generar en las personas que digan, es que, como tú has dicho, Patricia, me levanto con ese peso, ¿no? Uh-huh. Y no sé si voy a ser capaz. No, o a lo mejor yo, como no llego a este sueldo, pues aboco a mi familia, ¿no?
2: Uh-huh. Es que, ¿sabes qué pasa, Lucía? Que como yo, desde el punto de vista psicológico y social, le doy muchas vueltas, uh-huh, pienso que el dolor emocional repercute en las personas como un dolor físico.
0: El dolor emocional repercute en las personas como un dolor físico.
2: Sí. Pues es que parece que el único dolor que podemos sufrir es si me das una paliza me rompes una pierna. Pero es que se nos olvida lo dolorosísimo que es sentir que no llegas, sentir que no cumples las expectativas, sentir que no puedes cubrir las necesidades de tu familia, sentir que decepcionas a tus padres, sentir que te decepcionas a ti mismo. O sea, la culpa duele tanto a veces que una patada se queda en un picotazo de un mosquito.
0: Os voy a pedir 2 segundos, por favor. Esto es radio, digo por favor, sí. Bueno, porque estábamos aquí hablando del derecho a la vivienda y especialmente de sus conexiones con la salud mental. Hoy es un día muy especial en la región de Murcia, especialmente también por los ecos y los impactos de estas fuertes lluvias. Y en este momento tenemos con nosotros al consejero Marcos Ortuño, que acaba de hacer declaraciones al resto de medios y una valoración de cuál ha sido la incidencia de las lluvias. Y también nos puede dar la última hora en este momento. Marcos Ortuño, ¿qué tal? Buenas tardes.
3: Hola, ¿qué tal? Buenas tardes.
0: Bienvenido a la Radio Pública. Pues queremos conocer una valoración de cómo ha ido la tarde hasta el momento.
3: Bueno, en estos momentos estoy en Los Alcázares, he mantenido una reunión con el alcalde y con su equipo técnico analizando la situación. En Los Alcázares se han registrado aproximadamente entre 160 y 180 litros por metro cuadrado. Ahora, afortunadamente, parece que ya llueve con algo menos de intensidad. Como todo el mundo sabe, a estas alturas pues hemos tenido aviso naranja, que se mantendrá activo en toda la región hasta las 8 de la tarde, a excepción del altiplano y el noroeste, donde ese aviso se prolongará hasta las 12 de la noche. En total hemos recibido hasta este momento en el 112 más de 350 llamadas, la mayoría de municipios de Los Alcázares, de Cartagena, de San Javier, de Murcia, pues por achiques, por obstáculos en la vía pública, para rescatar vehículos que han quedado atrapados en zonas anegadas. Desde hace horas, pues evidentemente ante la situación, activamos el nivel 1 del plan Inunmur, también desplegamos desde el primer momento todos los medios disponibles, bomberos del consorcio, brigadas forestales, agentes medioambientales, personal también de la Dirección General de Carreteras y, por supuesto, los voluntarios de Protección Civil y la Policía Local. Hemos estado pues coordinados en contacto permanente desde el minuto uno también con los alcaldes de las zonas afectadas y particularmente con el de Los Alcázares, que es quien en principio pues ha recibido la mayor cantidad de lluvias. Se activó el aviso rojo en la comarca del Campo de Cartagena y el Mar Menor a eso de las 2:30 de la tarde y minutos después pues enviábamos el alert y en principio, pues en estos momentos, ya digo, tenemos aviso naranja en toda la región, ya ha decaído el aviso rojo que teníamos en la comarca del Campo de

0: en el Mar Menor. Tenemos aviso naranja hasta las 8 de la tarde en toda la región, salvo el noroeste y el altiplano, donde ese aviso, como digo, se mantendrá hasta las 12 de la noche. Uh-huh. Por tanto, hay que estar muy pendientes de la evolución durante estas próximas horas. Tengo que, por supuesto, apelar a la prudencia, a la cautela y a la responsabilidad de los ciudadanos. Y, por supuesto, es importante que en estos momentos pues todos estemos informados a través de los canales oficiales.
1: Pues muchas gracias también por hacerlo desde aquí, la Radio Pública, Servicio Público, siempre con ese objetivo de informar, también de proteger, generar seguridad y evitar la toxicidad de algunos bulos que seguro que van a proliferar. Muchas gracias, consejero, y buena tarde en la medida de lo posible.
0: Muchas gracias, buenas tardes.
1: Adiós. Seguimos muy pendientes también de lo que tenga que ver y qué sucederá a nuestro alrededor con los impactos de las lluvias. Esto es la radio, esto es la vida, esto es a lo que nos dedicamos y para esto estamos, ¿no? Yeah. También tiene mucho que ver con cuidar la salud mental.
2: Hombre, es que ahí hay personas ahora mismo pasándolo tremendamente mal y teniendo mucho miedo. Entonces no podemos olvidarnos de que hay que estar ahí cuando las personas lo necesitan, es que es lo importante.
1: Por retomar en estos últimos minutos, ¿habéis tenido en vuestro centro o en vuestras consultas alguna vez también algún episodio o personas relacionadas con frustración respecto al pago de vivienda, al acceso? ¿O es algo transversal? ¿Forma parte de esos ogros que tenemos todos a veces en nuestra cabeza de no llego, no puedo, no sé?
2: No, yo tengo pacientes que son jóvenes, pero que tienen más de 30 y que aún no han conseguido independizarse. Yeah. Y que cada centimito... De hecho, mira, tengo un paciente que ahora mismo hemos reducido la frecuencia con la que nos vemos en terapia, porque me dice, Patri, es que como he estado de baja, ahora necesito recuperarme porque no quiero tocar ni un céntimo de lo que he conseguido ahorrar, porque si no, no me puedo comprar mi casa. Entonces, pospone su bienestar emocional, porque si se gasta un poquito, su vivienda se aleja aún más. Y créeme que, o sea, el esfuerzo es de hormiguita, uno detrás de otro, y no es el único. También tenemos personas que, tengo también pacientes que viven en casas muy antiguas, en condiciones que necesitan una actualización, que el otro día con los terremotos sentían, se me puede caer la casa encima, pero es que no la puedo arreglar, pero económicamente no me llega para arreglarla, y como suerte que tengo, ¿dónde vivir? Pues entre comer y que no se me caiga el techo encima, pues de momento necesito comer. Si se me cae, ya veremos. Es la realidad que vivimos. Es decir, no es el tema de la vivienda, aunque se use como herramienta política, no es una herramienta política. Es una realidad que están viviendo las personas y una realidad que está afectando mucho más de lo que parece. Como otras tantas cosas que estamos, otros problemas que estamos teniendo, problemas en educación, problemas en sanidad. Es decir, lo que estamos detectando son personas que sufren, que están más irritadas, sociedades en las que la violencia está creciendo, no me refiero a física, sino verbal, a la comunicación cada vez es más violenta, y lo que tenemos que tener en cuenta es que el motivo por el que las personas están teniendo esos comportamientos es que la sociedad en la que viven les está defraudando en todos los aspectos, empezando por uno fundamental, como tener una casa en la que formar una familia o en la que vivir a salvo del mundo exterior. Es que, jolín, ¿cómo no vamos a tener a las personas además cabreadas?
3: De ahí muchas veces nosotras lo hemos hablado, de ahí de que todo eso, es lo que decíamos, es 360. O sea, el tema de la casa no es solamente el techo que tú tienes sobre tu cabeza, sino cómo afecta en todos los aspectos de tu vida. Y, por ejemplo, ahí, ¿cuántas de esas personas están derivadas en ansiolíticos? En la toma de ansiolíticos. Pues por lo menos no me entero, pongo comillas, de todo lo que me está pasando, de que no puedo afrontar todas esas cosas, pues directamente con medicación.
2: Bueno, más lo que eso repercute en el Sistema Nacional de Salud, personas que acuden a consulta continuamente porque es que no puedo respirar, pues tómate la pastillita, la semana que viene vuelves, tampoco puedo respirar.
1: Seguramente por eso no es nada baladí que la ministra de Sanidad haya sido una de las redactoras también de uno de los decretos.
2: Digo yo.
1: Estamos hablando también de una cuestión sanitaria.
2: Efectivamente. Exacto.
1: El tema no se acaba aquí.
2: No.
1: Están mirando así, no se acaba aquí. No. El tiempo de hoy sí, siento haber pegado algún que otro bocado.
2: Tranquila, no te preocupes.
1: Es fantástico hacer radio siempre con una psicóloga y una bióloga. Me gustaría que nos acompañarais.

0: todas las tardes aquí en Terra Abierta, porque cogemos aire y respiramos. Nos despedimos hasta dos lunas y enseguida estamos por aquí otra vez.
1: Correcto.
0: Yo sigo un poquito, ¿no? Que todavía me queda.
1: Animo.
0: Gracias.
1: A ti.
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0: Sete y 39 minutos, nos vamos hasta la calle. Nuestra compañera Daniela Muelas y Alejandro Abenza están en la unidad móvil de Onda Regional de Murcia por la zona más sensible donde más ha llovido, en la comarca de Cartagena. Daniela, buenas tardes.
9: Buenas tardes,
0: ¿dónde estáis ahora?
9: Ahora mismo nos encontramos en Torre Pacheco, donde ya se respira cierta tranquilidad después de la tromba de agua que ha caído esta mañana. Es verdad que ahora mismo parece que hay una ligera llovizna, pero por ahora no vuelven esas lluvias. Es verdad que si nos fijamos y atendemos al cielo, sigue habiendo nubes negras por encima del territorio, pero por ahora no descargan. Ha sido esta mañana, sobre todo, cuando ha caído con fuerza. Ha llegado a acumular más de 80 litros en varias horas y ha convertido a la localidad en uno de esos puntos más afectados, en el campo del Cartagena, que tenía aviso rojo y que también mandaba un alerta a los vecinos del municipio, que sí que es verdad que nos contaban que las inundaciones habían sido cerca de la 1:30 del mediodía, pero que ese alerta y ese mensaje llegaba para las 3, cuando ya no llovía. Pero sobre todo lo que se respira ahora mismo es tranquilidad y pasando esas lluvias que por ahora parece que han abandonado el territorio.
0: Gracias. No, muchísimas gracias, Daniela, y también a nuestro compañero Alejandro Abenza. También las fotografías y vídeos podrán ustedes verlas en redes sociales, norm.es. Y seguimos.
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0: José Antonio García Ayala, buenas tardes. Nunca te he dicho esto, nunca te he pedido esto en Carretera y Manta, pero sácanos ya. Llévanos al destino de la felicidad.
11: Vámonos.
0: No, es que esto empieza así, destino felicidad. Lo necesitamos, ¿eh?
11: Sí, sí, y tanto que sí. Mira, vámonos muy lejos.
0: Es ambiciosa esta pregunta, ¿verdad?, que te acabo de hacer, este requerimiento.
11: Sí, sí, y tanto.
0: La manta no tiene que ser pequeña, ¿eh?, para llevarnos ese camino.
11: Efectivamente.
0: Carretera sí. Y manta en este momento.
11: Sí.
0: ¿A dónde vamos?
11: Pues mira, no vamos a ir a la otra punta de Europa, al sureste de Europa. Vamos a acercarnos a una región europea a la que llevaba tiempo queriendo dedicarle un programa en Carretera y Manta.

0: Concretamente nos referimos a los Balcanes. Vamos a recorrer varios países que formaron parte de Yugoslavia, que así lo aprendimos en clase de geografía tú y yo en su momento, ¿verdad? Y luego tuvimos que reaprenderlo. Aunque, bueno, no todos los países, pero sí gran parte de ellos. Los Balcanes son, por lo que acabo de decir, una región más amplia. Muchos recordamos las terribles guerras que acompañaron la desintegración de aquel país en los años 90 y que seguimos casi a diario, podemos decir, en las noticias. Han pasado ya varias décadas y aunque las heridas de aquella época siguen presentes, hoy queremos acercarnos también a sus ciudades, a sus paisajes y a la vida cotidiana de quienes habitan allí. Entre los países de la antigua Yugoslavia, Eslovenia, Croacia ya forman parte de la Unión Europea desde 2004 y 2013 respectivamente, y otros aspiran a incorporarse y se encuentran en distintas fases para, de este camino, digamos, ¿no? Creo que muchos conocemos algunos de sus destinos más populares, pero todavía quedan muchísimos lugares por descubrir. Ciudades con una historia fascinante, pueblos que invitan a detenerse, paisajes espectaculares y una gastronomía que también merece su sitio en el viaje, como sabes siempre. Para acercarnos a todo esto, hace unos días contacté con Alejandro Esteso, a quien sigo en Instagram a través de Balcones y Balcanes, y es que sus publicaciones, tanto en esta red social como en YouTube, son una magnífica ventana, o me atrevería a decir incluso tan grande es la ventana que diría un buen balcón, para poder asomarnos a aquella parte de Europa. Alejandro es valenciano, es politólogo especializado en los Balcanes y además vive en Belgrado. Digamos que tenemos ahí nuestro propio corresponsal. Hoy lo tenemos.
1: No me gusta esto de corresponsal en los Balcanes, ¿eh? Sí, no lo teníamos todavía.
0: Ya lo tenemos, lo nombramos aquí, si te parece. Lo tenemos al otro lado del teléfono para que nos sirva de guía, nos ayude a decidir por dónde empezar y nos cuente qué merece la pena conocer más allá de las imágenes y tópicos que podamos tener en la cabeza. Alejandro, buenas tardes y bienvenido a Carretera y Manta.
2: ¿Qué tal? Muy buenas tardes, ¿cómo estáis? Un placer.
1: ¿Es una conexión Murcia-Belgrado?
2: Sí, efectivamente. Efectivamente.
1: Bueno, nos encanta traspasar los límites, es una radio autonómica, pero esto de hacerlo cada vez más global nos encanta. Que seas politólogo, no me voy a aprovechar de ti hoy, pero también te vamos a guardar
2: ahí. Habéis cubierto bastante bien el tema hoy.
1: Gracias. Bueno, en Balcanes y Balcones.
0: Sí, efectivamente, Balcones y Balcanes son balcones que nos llevan como la música, nos llevan precisamente a aquella región de Europa.
1: Qué bonita es la música en los Balcanes.
0: Mira, escucha.

0: Decirte, Alejandro, que además esto no lo sabíamos, no estaba preparado. Nuestro control técnico es un enamorado de los Balcanes y ha estado en casi todos los Balcanes. ¿Cómo es la radio? Al final todo coincide. Sí. Puede ser nuestro fact-check.
1: Efectivamente, sin ir más lejos.
0: Bueno, pues vamos a comenzar y entendemos también que especialmente esta página tuya, ¿no? Balcones y Balcanes. Este nombre Gracias. Tiene una invitación, ¿no? A asomarnos a esta región. ¿Cómo se te ocurrió? ¿De dónde salió esta relación?
2: Bueno, esto realmente yo diría que llevaba algo de tiempo fraguándose porque la relación que tengo con los Balcanes, pues bueno, empezó con un interés puramente académico, ¿no? En mis años de instituto y de universidad, luego más adelante se confirmó a través del interés viajero y ya lo he convertido de alguna manera en fin, dentro del ámbito profesional, ¿no?
1: Qué bien. Y bueno, para situarnos un poco, vamos a una clase de geografía, vamos a, antes de preparar la maleta, porque cuando hablamos de los Balcanes, ¿de qué países hablamos cuando decimos los Balcanes? ¿Qué comparten? ¿Hasta qué punto son diferentes en sí, que son bastante? Y bueno, y cuidado, la antigua Yugoslavia no abarcaba todos los Balcanes tampoco.
2: No, exactamente. Bueno, de hecho, me gusta mucho esta pregunta porque justo acabo de publicar un vídeo hace nada explicando esto, porque es una de estas preguntas sempiternas que surgen. Es una región muy disputada hasta el punto que hay discusión sobre dónde empiezan y qué son.

0: y qué no son, ¿no? Entonces, geográficamente, la península balcánica es una de estas tres grandes penínsulas del sur de Europa. Uh-huh. Las otras dos son la ibérica y la itálica, y bueno, en el sentido político sí que es más complejo, ¿no? Grecia, por ejemplo, geográficamente está en los Balcanes, pero no se suele considerar parte de los Balcanes políticamente. Entonces, bueno, hoy en día estaríamos hablando de los Balcanes en su sentido más amplio, como las repúblicas que formaron...
1: Ay.
0: Que serían Eslovenia, Croacia, Serbia, Montenegro, Bosnia-Herzegovina, Macedonia del Norte y Kosovo. Luego a esta lista se le tendría que sumar Albania y luego le tendríamos que sumar Bulgaria y Rumanía, ¿no? Entonces, este sería, digamos, el universo balcánico en un sentido más amplio y lo que podemos entender por los Balcanes.
2: Sí, súper amplio. Bueno, en concreto estás en Belgrado. Llévanos, ¿cómo nos presentarías la ciudad y qué paseo nos recomendarías para empezar a conocerla?
0: Bueno, Belgrado es una ciudad grande, solía ser la capital de Yugoslavia y hoy en día, si no me equivoco, con permiso de Bucarest y de Atenas también, es la ciudad más grande de los Balcanes. Y lo que pasa con Belgrado es que es uno de estos sabores que se aprecia con el tiempo, ¿no? No es una ciudad, digamos, monumental en un sentido artístico más uh-huh. convencional, hay mucho cemento, pero quizás el mejor reflejo de lo que es la vida urbana en los Balcanes, ¿no?
2: Sí. Parece que tenemos problemas con
1: recuperamos
2: la conexión, pero vamos
1: conexión
2: a...
1: Belgrado. Es que estoy viendo un programa aquí también, sí. Conexión Belgrado.
2: Sí, sí, con un nuevo corresponsal que tenemos, ¿verdad?
1: ¿Nos escuchas bien, Alejandro?
0: Sí, ¿me escucháis a mí?
1: Vale, ahora perfecto.
2: Sí, se cortó un poquito, pero bueno, te tenemos otra vez.
1: Continúa.
2: Sí, estabas hablando de Belgrado, un poquito la ciudad, digamos, más grande, más importante, probablemente sí, mucho hormigón, pero a cambio ofrece otras cuestiones, ¿no?
0: Sí, exacto. Belgrado es muy curioso porque aquí convergen dos ríos, ¿no? Que son el Danubio y el Sava, y la ciudad está construida alrededor de esta confluencia, ¿no? Por lo tanto, si te subes al parque de Kalemegdan, por ejemplo, está sobre un montículo desde el que puedes ver esta confluencia de estos dos ríos.
2: Sí,
0: y luego
2: sí.
0: Inmediatamente al salir pues entrarías en el casco antiguo con la Plaza de la República, el barrio de Dorchol, en fin, hay un pequeño universo que sí que conviene conocer para familiarizarse con la capital de
2: sí,
0: Serbia.
2: Correcto, bueno, probablemente a mí personalmente y creo que a muchos españoles también, Croacia y Eslovenia, Eslovenia quizá no tanto, pero suelen sonar un poquito más entre los viajeros españoles. ¿Qué destino menos conocido crees que nos sorprendería especialmente y por qué motivo? ¿Belgrado tal vez por lo que acabas de decir o incluso más allá?
0: Bueno, sí que hay muchos, cuesta elegir, pero me voy a lanzar a la piscina y voy a ir bastante más allá y voy a decir Kosovo.
2: Ajá.
0: ¿Y por qué digo Kosovo? Bueno, Kosovo es un país pequeño, tiene menos de 2 millones de habitantes, pero sí. En este territorio tan reducido te concentra una historia, una cultura, una gastronomía, naturaleza, de la que uno al principio no tiene ni idea. Luego es llegar y darte de bruces contra una realidad que ni te habías planteado y al final es tan llamativo, tan llamativo que desde luego invito y recomiendo a todo el mundo a conocerlo, a perder esos prejuicios y conocerlo.
1: Por ahí quería precisamente preguntarte, ¿no? Por la imagen que podemos tener tras... las guerras, ¿no? de los 90 y que además puede disuadirnos, ¿no? Cuando has dicho Kosovo, he dicho wow, ¿no? Es verdad, nuestra mente nos hace esa mala pasada, ¿no? Pero bueno, también quería preguntarte qué nos perdemos si llevamos el prejuicio por delante del juicio.
0: Sí, justamente. De hecho, mira, Kosovo precisamente es un ejemplo excelente de esto, porque yo lo visité por primera vez hace 10 años, ¿no? Estuve medio día, vi lo básico, no me dio tiempo a más. Pero un par de años después yo agarré las maletas y me mudé allí, ¿no? Y la sensibilidad que desarrollas una vez estás allí para ver esos matices, esos pozos que ha dejado la historia, pues te das cuenta poco a poco de que la concepción que tú tenías de lo que era Kosovo, en el caso, no era precisa, ¿no? Hay expectativas que sí se cumplen, pero hay muchas otras que no. Entonces yo ya he dejado de viajar con esas expectativas, digamos. Y bueno, toda la historia para entender los fenómenos políticos contemporáneos y sociales que se vienen dando en estos países. Pero cuando la historia te deja esas imágenes preconcebidas que están basadas en un evento o dos eventos históricos, pues realmente está en tu mano decidir que las quieres retar, que

0: la quieres superar, y personalmente ahí para mí es cuando cambió todo.
1: Vamos a volver con música, pero vamos a dejar que la música nos traslade a aquellas tierras.

0: Bueno, quería decir paisajes, que la música muchas veces en este programa nos lleva a los paisajes, sí, ¿no? Como la semana pasada en Irlanda. Ah, sí. Alejandro, si tuvieras que elegir un paisaje que nos dejara con la boca abierta y o un pueblo en el que quedarnos unos días relajados, ¿cuáles serían?
1: Uy, pues yo tengo que decir que yo soy de montaña, ¿no? Entonces, si tengo que elegir un paisaje, me voy a ir a Eslovenia, al Parque Nacional de Triglav. Es el monte Triglav, es el pico más alto de Eslovenia y curiosamente está también en el escudo del país, entonces es un símbolo y es un paisaje impresionante, te deja sin respiración. Y bueno, para una ciudad pequeña o un pueblo, yo me iría al sur de Albania, uh-huh, a la ciudad de Gjirokastër.
0: Sí, correcto.
2: ¿Y cuando estamos ya ahí, comemos algo o no? Porque es que nos gustaría que nos recomendaras algo.
1: Bueno, sí, la verdad que lo bueno de los Balcanes es que es una región tan amplia que claro, te engloba montaña, te engloba mar, llanura, y esto pues se refleja en la gastronomía, ¿no? Es verdad que es una región muy carnívora, ¿no? Prima sobre todo la carne, pollo, cordero, ternera. Aquí de hecho dicen que si no hay carne es como si no hubieses comido, ¿no? Y en fin, dependiendo también pues zonas de costa o de río, pues tienes también mucho pescado. Hay mucho también, mucha herencia otomana como productos, digamos, de panadería, ciertos pasteles como el burek, por ejemplo, que es un pastel de hojaldre que lo rellenan pues con tipo de carne picada, queso, espinacas, etcétera.
0: ¡Qué hambre me está entrando! Mira, Alejandro, me está entrando tanta hambre que yo me voy ya.
2: Sí,
0: ahora a las 8 me voy para allá.
2: ¿Terminado?
0: Sí, nos vamos los dos si quieres, o sea que sin problema. Avisamos a nuestra gente y nos vamos para allá. Primera cuestión, para cruzar fronteras, ¿qué tenemos que tener en cuenta? Y segunda, una vez allí, ¿cómo nos movemos? ¿Alquilamos un coche o transporte público? El transporte público probablemente sea una buena opción.
1: Bueno, el coche siempre es una opción para quien se lo pueda permitir y tenga carnet. Yo personalmente siempre me he movido en autobús, es la manera más digamos, uh-huh, común para desplazarse. La red, por ejemplo, ferroviaria no está muy desarrollada por lo general. Luego siempre suelo recomendar el autobús para llegar a donde tienes que llegar, ¿no? Y es verdad que lo de las fronteras, pues sí, estamos poco acostumbrados, pero en los Balcanes esto es pues impepinable, ¿no? Son países pequeños que no están dentro de ningún marco de libre circulación entre ellos, como tenemos en España. Luego el cruce ese administrativo, pues hay que hacerlo, ¿no? Uh-huh. Entonces, pues tenemos que estar acostumbrados ya a esperar, porque muchas fronteras pueden estar bastante, bastante llenas. Uh-huh. Sí. Es un trámite pues administrativo que se puede hacer tedioso. Entonces, yo siempre recomiendo llevar suficiente agua, suficiente comida para echar, pues si fuera necesario, horas, porque a mí me ha pasado estar atascado en una frontera varias horas.
0: Y mucha paciencia, intuyo.
1: Sí, sí.
0: ¿Qué es lo que más nos llama en cuanto a seguridad? Bueno, dudas que tengamos los españoles en cuanto a seguridad, costumbres, documentación. ¿Y qué es lo que más nos puede llamar la atención, piensas así, a bote pronto, a los españoles?
1: Bueno, yo creo que en términos de seguridad sí que es un tema que me gusta desmitificar, ¿no? Porque realmente los Balcanes son una de las zonas más seguras de Europa para viajar en lo que respecta sobre todo a criminalidad, especialmente con turistas, ¿no? Los índices de criminalidad son comparativamente bajos a lo que tenemos en Europa Occidental. Y quizá, pues a lo mejor el crimen más común contra turistas pues son las estafas con el taxi, por ejemplo, ¿no? Sí. Y esto puede pasar en cualquier sitio también.
0: Sí, también ocurre en España, en algunos lugares, falsos taxis, por ejemplo, bueno, pues que podemos tener este problema, ¿no? Mm.

0: Oye, una cuestión última ya. Igual que ha abierto José Antonio el balcón a los Balcanes, ¿cómo lo podemos abrir el resto? Alejandro.
1: Pues sí, pues me podéis encontrar en redes sociales, en YouTube, que es donde subo mis vídeos de divulgación, guías turísticas, consejos de viaje y demás, y también en Instagram, que es donde comparto las actualizaciones y donde más estamos creciendo, que se está formando una comunidad estupenda. Así que en ambas plataformas, ambas redes, soy Balcones y Balcanes.
0: Tal Balcones cual. Y Balcanes. Ya cuando, sí. Cuando entró José Antonio García ya le dijo, te quiero de corresponsal de Belgrado para Onda Regional de Murcia, ahí, ¿qué pensaste? Dijiste, ¿cómo son los murcianos? ¿No?
1: Nada, estupendo. Además, acabo de empezar. Luego, es genial tener este tipo de plataformas, sí. Y que haya tanto interés. Esto es increíble.
0: Pues así es él, José Antonio. Muchísimas gracias.
2: Gracias a ti, gracias a Alejandro sobre todo, pues por contestar nuestra llamada y por llevarnos allí. Yo ya casi que cojo el coche, el avión, no sé cómo voy, pero me voy para allá.
0: Te vas a Belgrado, ¿no?
2: Sí, a Belgrado. Alejandro, espérame.
0: Bueno, no cierres el balcón, que nosotros nos colamos.
2: Nos colamos.
0: Un abrazo, muchísimas gracias. José Antonio García, muchas gracias.
2: Siempre un placer.
0: En esta tarde vertiginosa que hemos tenido, sí. También por darnos ese punto de oxígeno.
2: Sí.
0: Gracias. Nos despedimos. Que tengan un buen fin de semana, mucha precaución en la carretera, ojo al tiempo. Y ahora se quedan con toda la información que nos trae Sonia y Yann.

0: Son las 8 de la tarde.
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0: Saludos, muy buenas tardes. Viernes 2 de octubre, jornada complicada en lo político y en lo climatológico. Vamos con lo más urgente, que es la lluvia que está cayendo en la región de Murcia. En los Alcázares se han registrado hasta 160 y 180 litros en muy poco tiempo, según nos ha contado hace unos minutos el consejero de Presidencia, Marcos Ortuño. En el campo de Cartagena, en muchas poblaciones como Pozo Estrecho o La Puebla, se han recogido hasta 100 litros. La Rambla del Albujón ha estado al límite en su desembocadura, donde han caído unos 127 litros y según la EMET, pluviómetros como el del antiguo aeropuerto de San Javier muestran cantidades, se pueden ver en la página web de la EMET, de 149 litros. El Centro de Coordinación de Emergencias, el 112, ha atendido hasta más o menos las 6 de la tarde un total de 301 llamadas referidas a 222 incidentes. Ahora mismo los avisos se supone que ya dejan de ser naranjas, ha caído esa alerta. Recordamos que hemos estado en rojo en el campo de Cartagena y Mazarrón, que se ha tenido que mandar incluso un mensaje esa alert a la población. Ahora mismo es amarillo, aunque las lluvias pueden seguir siendo importantes, así que mucha precaución y pendientes de las actualizaciones que se vayan realizando. Marcos Ortuño, consejero de Presidencia.
2: Tenemos aviso naranja hasta las 8 de la tarde en toda la región, salvo el noroeste y el altiplano, donde ese aviso, como digo, se mantendrá hasta las 12 de la noche. Por tanto, hay que estar muy pendientes de la evolución durante estas próximas horas. Tengo que, por supuesto, apelar a la prudencia, a la cautela y a la responsabilidad de los ciudadanos. Y, por supuesto, es importante que en estos momentos pues todos estemos informados a través de los canales oficiales.
0: Bueno, pues en esas actualizaciones que va haciendo la EMET y que son en muchos casos al minuto, pues vamos comentándoselas.

0: para que vayan conociendo que ahora mismo sí que hay avisos naranjas activados en Campo de Cartagena y Mazarrón, también en el noroeste y altiplano, y en el caso de la Vega del Segura es amarillo. En el Campo de Cartagena y Mazarrón ese aviso naranja termina a la medianoche. Ojo con los embolsamientos de agua que hay ahora mismo en la A30 en ambos sentidos a la altura de la salida del aeropuerto de Corbera, y estas son las carreteras cortadas. La RMF28, más o menos a la altura de Torre Pacheco, la E12, salida desde la A30 a Fuente Álamo, también la F14 de A30 a El Jimenado, en Torre Pacheco, la F35 en el punto kilométrico 17, en La Aparecida, en Cartagena, también la F35 en la glorieta de intersección con la F30 entre Torre Pacheco y Los Alcázares. Esto es lo que concierne a las lluvias. En lo político, la tormenta está más que servida porque han fracasado los dos decretos sobre vivienda que el gobierno de PSOE y Sumar pretendían sacar en el Congreso, y se abre ahora mismo un escenario en el que no se descarta nada, incluido el adelanto electoral. Maribel Peregrín, buenas tardes.
1: Buenas tardes, pues sí, el Congreso rechazaba el primer decreto de vivienda con el no del Partido Popular, Vox, Junts y UPN, y también derogaba el que incluía la renovación automática de los alquileres tras 16 horas solamente en vigor. Pedro Sánchez ha decidido abrir un periodo de reflexión durante este fin de semana para decidir si adelanta las elecciones. Antes de las votaciones, Sánchez ha sorprendido con una intervención en la Cámara Baja en la que pedía a los diputados que fueran valientes.
2: Les ruego que sean valientes y que sean coherentes, porque las medidas que hemos presentado son medidas ambiciosas, pero sobre todo son medidas necesarias.
1: Sus socios de Sumar aseguran que el gobierno está evaluando ya el mejor escenario o momento para convocar elecciones y afirman estar preparados, aunque no tienen aún un candidato o candidata a la presidencia. Desde el Partido Popular, Alberto Núñez Feijóo culpa a Sánchez de usar el problema de la vivienda para hacer maniobras electorales y le reclama que adelante cuanto antes los comicios.
3: Tiene la coartada, ponga la fecha, disuelva las Cortes, convoque elecciones. Que hablen los españoles.
0: Bueno, pues enseguida todas estas noticias, menudo viernes. Vamos a ver cómo va también el deporte, que estará aquí en Onda Regional de Murcia a partir de las 8:30 de la tarde. Fermín Noay, buenas tardes.
4: Buenas tardes. El Real Murcia ha presentado hoy su balance económico con un superávit de 86.000 euros en la campaña 2025-2026. Cartagena y Águilas se enfrentan mañana en el Estadio Cartagonova. El Cartagena recuperará a Marcelo. El Águilas no podrá contar, entre otros, con el sancionado Antonio Sánchez. El Jimbi Cartagena tendrá numerosas bajas mañana para medirse al Manzanares. Valtiño, Renato, Juninho, Mellado, la duda de Pablo Ramírez, de Osama Musa y de Darío Gil. Hemos tenido también hoy los entrenamientos del Gran Premio de Japón de motociclismo. Lo más destacado es que Pedro Acosta ha sido segundo en la practice de MotoGP, y también en Japón compite la próxima madrugada Carlos Alcaraz en la segunda ronda del ATP de Tokio contra Arnaldi.
0: A las 8:30 los deportes, 8 de la tarde, 5 minutos. Ángel Valera en la realización técnica de este informativo. Comenzamos.
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0: Los Alcázares y el Campo de Cartagena se están llevando la peor parte de este temporal que ha tenido a estas comarcas, y también a Mazarrón, con aviso rojo, y donde se han enviado incluso esa alerta a la población alertando de la situación. En Los Alcázares han caído entre 160 y 180 litros. Los pluviómetros de la EMET han registrado en la zona del antiguo aeropuerto de San Javier hasta 149, y en la de desembocadura de la Rambla del Albujón, la Confederación Hidrográfica del Segura habla de 127. Ahora mismo los

0: pisos siguen siendo importantes porque tenemos naranja en el campo de Cartagena y Mazarrón con una precipitación acumulada en 12 horas de 100 litros, aviso que está hasta la medianoche, también en el altiplano con una precipitación acumulada de 40 litros, también ese aviso es naranja y acaba a medianoche, y en el noroeste igual, 40 litros, igual que el altiplano, acumulada en una hora y acaba también a la medianoche. Es amarillo en la Vega del Segura, 20 litros es lo que podrían caer, y también ese aviso es por tormentas, a la medianoche también terminaría esa situación. El sábado las lluvias se quedan más concentradas en el noroeste, con una previsión de 15 litros, aviso amarillo y también tormentas. Ha sido una tarde muy complicada y está siendo aún con complicaciones en muchos puntos del litoral. El Centro de Coordinación de Emergencias, el 112, ha atendido hasta las 6 de la tarde más o menos unas 301 llamadas que se referían a 222 incidentes. Ninguno de ellos ha tenido consecuencias graves. Marcos Ortuño, consejero de Presidencia.
1: En total hemos recibido hasta este momento en el 112 más de 350 llamadas, la mayoría de municipios de Los Alcázares, de Cartagena, de San Javier, de Murcia, pues por achiques, por obstáculos en la vía pública, para rescatar vehículos que han quedado atrapados en zonas anegadas.
0: Los municipios con más llamadas han sido Los Alcázares, y hasta allí nos vamos porque los problemas no solo llegaban del agua caída en el municipio, también de lo que venía de las Ramblas. Su alcalde, Mario Pérez, pedía hace muy poco, hace una hora, prudencia a la población, precaución y que permanecieran en zonas altas y no intentaran ni salir ni entrar del municipio.
2: Sino también las ramblas que llegan hasta el municipio de Los Alcázares tienen caudales importantes. Por tanto, seguimos tomando las medidas de precaución que sabemos. Ante una situación, estar en zonas altas, seguridad, nada de circulación si no es estrictamente necesario, y evitando en todo momento pasar por el municipio de Los Alcázares. En estos momentos, hasta que os avisemos, seguimos en máxima alerta en el municipio.
0: Mario Pérez explicaba que ha sido muy difícil desalojar hoy el centro educativo de Las Claras del Mar Menor y aprovechaba para exigir un cambio en los protocolos y que sean los ayuntamientos quienes puedan decidir si suspenden o no las clases.
2: Ha sido muy difícil desalojar un instituto de 1.200 niños con los correspondientes padres acudiendo en vehículo a la zona más sensible frente a inundaciones. Por tanto, pido que las próximas veces, cuando digamos que se cierran los centros educativos, se cierren y pongan en riesgo a los niños y niñas de nuestro municipio, pero también a los padres que van a acudir a recoger a esos niños.
0: Bueno, pues muy cabreado veíamos al alcalde de Los Alcázares. Vamos con la última hora desde este municipio. Allí se encuentra nuestro compañero Víctor Moreno, que no puede salir de allí. Buenas tardes.
3: Pues sí, todavía continuamos aquí y la situación pues sigue siendo complicada a esta hora aquí en el municipio de Los Alcázares, después de una jornada de muy fuertes lluvias y con los servicios de emergencia pendientes todavía de varios puntos del municipio. La atención se centra ahora especialmente en el polígono industrial, donde la rambla que baja desde Santa Rosalía está transportando un importante caudal de agua, y se pide no circular por esta zona y evitar cualquier desplazamiento necesario. También seguimos pendientes del Colegio de Las Claras del Mar Menor, donde permanecían hasta hace una hora pues dos hermanos. El alcalde ha informado de que se iba a proceder a su evacuación, aunque de momento no tenemos confirmación de que se haya finalizado. Además, se mantiene la máxima precaución en la zona cero y en las lomas del Rame ante la evolución del nivel de agua. Y mirando ya para mañana, pues queda suspendido el mercado semanal de Los Narejos por motivos de seguridad. Por tanto, continúa siendo una tarde-noche de mucha vigilancia en Los Alcázares, evitar desplazamientos, no coger el coche y seguir las indicaciones de los servicios de emergencia.
0: Gracias, Víctor. Cuídate.
3: Venga, gracias.
0: Hasta luego. Bueno, ha caído mucha lluvia por encima de los 100 litros en muchos lugares del campo de Cartagena, como La Puebla, Pozo Estrecho o El Albujón. Precisamente la rambla del Albujón ha estado al límite de su capacidad en su desembocadura, donde han caído más de 127 litros, y la Confederación ha tenido que decretar incluso el nivel rojo. Lo contaba aquí en directo en Onda Regional de Murcia la alcaldesa de Cartagena, Noelia Arroyo.
4: La rambla del Albujón ha cogido mucha fuerza, sobre todo a su paso por la Parecida, a su paso también por la Puebla, porque ha descargado con mucha fuerza y el agua en la rambla del Albujón, ha habido un momento que se ha activado la alerta roja.
0: El personal municipal de Protección Civil supervisa en tiempo real la zona de la rambla del Albujón y su desembocadura, con especial atención a las poblaciones de Bahía Bella y la Fuensanta y también la Puebla. Están abiertos los locales sociales de La Palma y Pozo Estrecho. Además, operarios de la concesionaria municipal de Aguas Veolia están realizando tareas de alivio de alcantarillado en las poblaciones de La Puebla, La Palma y Pozo Estrecho. La alcaldesa subrayaba que ha caído muchísima agua y y los campos del campo de Cartagena han quedado anegados.

0: Este ha caído mucha agua, abundante agua, la Palma en Pozo Estrecho, como he dicho, en La Parecida, en el Albujón, y sobre todo en La Puebla. En La Puebla ha descargado con mucha fuerza, por encima de los 100 litros, y como todos sabemos, es el campo de Cartagena, y por tanto los campos han quedado anegados.
1: Bueno, la alcaldesa Noelia Arroyo lamentaba que los avisos de la EMET no sean muy acertados, si se haya decretado ese aviso rojo cuando ya estaba lloviendo intensamente.
0: Lo primero que yo revisaría serían las alertas de la EMET, que no son muy acertadas últimamente, ¿no? Y por eso, de ahí, es que tengamos que siempre activar todos los dispositivos con la máxima antelación y prevención, porque no nos fiamos.
1: Bueno, ha llovido también mucho en Torre Pacheco. Allí se han recogido hasta 86 litros, también en muy poquito tiempo. Nos vamos en directo hasta allí, unidad móvil de Onda Regional, en la parte técnica Alejandro Abenza y al micrófono Daniela Muelas. Buenas tardes, compañeros.
2: Buenas tardes. Pues efectivamente la peor parte de las lluvias de esta mañana se la ha llevado el campo de Cartagena y Mazarrón, con ese aviso rojo que se extendía hasta las 6 de esta tarde y con precipitaciones que alcanzaban los 60 litros en una hora, que también hacía sonar los teléfonos de los vecinos con mensajes de esa alerta ante el peligro por inundaciones. Entre las localidades más afectadas se encuentra Torre Pacheco, esta en la que estamos, un municipio que ha llegado a acumular más de 80 litros por metro cuadrado y que ha provocado el corte de varias calles por inundaciones. Varios vecinos de la localidad que se encontraban trabajando han tenido dificultades para llegar a sus domicilios.
3: Perdón. Un relámpago impresionante, una manta de agua que ha caído, impresionante, que no se podía salir ni al patio. Luego, cuando hemos llegado para bajarnos del coche, madre mía, que no hemos visto de cruzar para mi casa.
4: Totalmente inundada, yo era la que conducía. ¿Y en qué no hemos visto llegar a la casa? Pero las calles inundadas, llegaba el agua por la rueda del coche.
2: Bueno, pues estas fuertes lluvias han hecho saltar un es alerta en la población ante el riesgo de inundaciones, aunque eso sí, algunos vecinos relataban que cuando sus teléfonos empezaron a vibrar alertando de ese peligro, las lluvias ya habían cesado.
5: Pues a las 12 o así ha empezado a llover y a tronar. Y a la 1:30 más o menos, pues se ha desbordado la rambla. Pero el mensaje ha llegado después de la lluvia, a las 3 de la tarde, más o menos. Ya estaba todo inundado.
2: Los vecinos confían en que no llueva más, aunque hay que mantenerse alerta porque los avisos, aunque con menor intensidad, esta vez naranjas, persisten en el campo de Cartagena.
1: Bueno, pues muchas gracias a Daniela, a Alejandro, por vuestro trabajo y mucho cuidado también ahora a la vuelta, porque, como decimos, hay muchas carreteras que se están viendo afectadas. Nuestro consejo es que vayan consultando en las redes sociales de la Consejería de Fomento esa actualización que van haciendo de las carreteras que están afectadas. Ya les digo que la A30, a la altura más o menos de la salida hacia el aeropuerto internacional, ahí hay pues agua acumulada en la vía que dificulta un tanto la circulación, pero bueno, al final la normalidad parece que está regresando a esa vía principal, a la A30. Hay otras como la F35 en La Parecida, Cartagena, que está cortada, pero como decimos, se van actualizando poco a poco, se van abriendo esas carreteras conforme están yendo los equipos de limpieza para retirar el barro. Son las 8 de la tarde y 16 minutos.
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1: Bueno, visto lo que es esta tormenta que hemos tenido aquí en la región de Murcia, con esas fuertes precipitaciones, sin tener que lamentar, afortunadamente, daños personales ni tampoco importantes daños materiales que sepamos de momento, hay otra tormenta, que es la política, que tenemos que abordar y que ha tenido lugar hoy en el Congreso de los Diputados. Maribel Peregrín, buenas tardes.
7: Buenas tardes. Vamos con lo más inmediato, y es que el presidente Pedro Sánchez va a dedicar las próximas horas a analizar lo sucedido este viernes en el Congreso tras la caída de los dos reales decretos de vivienda, y estará pendiente de la reacción ciudadana en las calles para decidir si finalmente adelanta las elecciones generales. Fuentes de Moncloa admiten que no se puede descartar ninguna opción, incluido el adelanto electoral, que algunas voces dentro del Consejo de Ministros venían apuntando desde primera hora de este viernes en caso de que decayesen los decretos, tal y como ha ocurrido finalmente. Antes de las votaciones, Pedro Sánchez se ha dirigido a los diputados, a los que...

0: pedía y rogaba que fueran valientes y dieran su apoyo a las leyes de vivienda.
1: No solamente les pido, les ruego que sean valientes y que sean coherentes, porque las medidas que hemos presentado son medidas ambiciosas, pero sobre todo son medidas necesarias, razonables, equilibradas, que han sido diseñadas a través del diálogo, que proporcionan soluciones concretas a problemas muy serios y reales que padecen los ciudadanos de nuestro país.
0: Antes de que se reuniera el Pleno del Congreso, ya se empezaban a escuchar voces de un posible adelanto electoral e incluso se apuntaba una fecha, el 29 de noviembre, pero como muy tarde el presidente debería anunciarlo el próximo lunes o martes para que diera tiempo a la suspensión de las Cortes y a la convocatoria de elecciones. La oposición, como el Partido Popular, ya se plantea ese escenario de un adelanto de los comicios nacionales. El líder de los populares, Alberto Núñez Feijóo, ha acusado a Pedro Sánchez de utilizar el problema de la vivienda para hacer maniobras electorales y le ha urgido a poner fecha lo antes posible a esas elecciones generales.
2: Pero llegados hasta aquí, seré muy claro. No participo de esta forma de hacer política, pero acepto el reto. Si el presidente necesitaba un relato para convocar elecciones y así intentar tapar la corrupción que aún no conocemos, adelante. Tiene la coartada, ponga la fecha, disuelva las Cortes, convoque elecciones, que hablen los españoles.
0: Desde Sumar, el ministro de Derechos Sociales, Pablo Bustinduy, ha asegurado que con su miserable rechazo a los dos decretos, el Partido Popular, Vox y Junts han actuado como el brazo político del rentismo contra su propio electorado. El ministro cargaba especialmente contra esos partidos de la derecha.
3: Hoy han decidido ponerse, una vez más, del lado de una oligarquía que se está forrando a costa del sueño, de la dignidad y del bienestar de las familias españolas. Pero antes o después, y más pronto que tarde, el derecho a la vivienda se va a abrir paso. Y nosotros, desde luego, vamos a seguir como hemos estado en toda esta legislatura.
0: En Sumar no tienen claro que la movilización en la calle se traduzca necesariamente en un elemento de fuerza electoral. Insisten en que el momento actual es complicado, tanto políticamente para el gobierno de coalición como para la izquierda, a la izquierda del PSOE, inmersa aún en decidir quién liderará la candidatura formada por Movimiento Sumar, Más Madrid, Izquierda Unida y Los Comunes. Al respecto se ha pronunciado el portavoz de Esquerra en el Congreso, Gabriel Rufián, que no ve factible un adelanto electoral al no contemplar nada votable de a la izquierda del PSOE.
4: Euforia o cierta euforia que puede suponer hoy machacar a la derecha, que todo el mundo vea la maldad en la que se sustenta, sobre todo Junts, pero me parece que no hay nada a la izquierda del PSOE votable. Hay mucha gente de izquierdas en este país que no quiere votar al PSOE y no tiene a quien votar.
0: La líder de Podemos, Ione Belarra, ha asegurado que su formación está lista para las elecciones, pero ha reivindicado que lo que quiere la gente son soluciones a la crisis de la vivienda.
5: Podemos estar listo para estas elecciones o cualquier otra elección que se presente. A mí lo que me parece es que la gente no quiere elecciones, quiere soluciones.
0: La Confederación de Sindicatos de Inquilinas, entre tanto, ha convocado para mañana sábado manifestaciones en más de 50 ciudades españolas y avanza también que el siguiente paso es la huelga general. Así lo avanzaba una de sus portavoces, Carmen Alcarazo.
6: No se aprobaba, íbamos hacia una huelga general. Y lo que vamos a hacer hoy es una asamblea abierta a la ciudadanía para compartir esta idea, compartir este plan y hacer un llamamiento a muchísimos sectores distintos a contribuir y a que se sumen.
0: De momento se mantiene la acampada en la Puerta del Sol de Madrid. La mayoría son jóvenes que no están dispuestos a marcharse.
7: Es lo de siempre, votando lo de siempre.
8: Y porque ya sabíamos que iban a votar en contra de los intereses de la mayor parte de la clase trabajadora de este país.
9: Que esto no tiene que parar, esto no puede parar, no puede quedarse en nada.
8: Sí, como estamos cantando ahora mismo, no nos vamos, nos quedamos, mañana vamos a llenar las calles otra vez.
10: Bueno, pues así están las cosas. Vamos con las reacciones a ese escenario de posible adelanto. El presidente del Gobierno regional, Fernando López Miras, descarta que se produzca y sostiene que con todas las concesiones hechas a Junts, Sánchez va a aguantar todo lo posible. No obstante, ha subrayado que cuando Pedro Sánchez las convoque, ha dicho textualmente, lo vamos a poner en su sitio.
11: Yo, viendo lo que he visto y con todas las concesiones que Sánchez ha hecho a aquellos que precisamente quieren que las cosas no le vayan precisamente bien a España, creo que va a aguantar todo lo posible. ¿Por qué digo esto? Porque si empezó la legislatura con amnistías a los golpistas en Cataluña, si siguió con concesiones a Bildu, si prosiguió colonizando las instituciones del Estado, si se ha echado en manos precisamente de aquello.

0: que están en contra de España y del gobierno de España para seguir un mes más en la Moncloa, no creo que ahora se dé por vencido.
1: En las filas socialistas, la portavoz en la Asamblea, Carmina Fernández, dice que la maquinaria electoral está preparada por si fuera necesario activarla, pero que la competencia exclusiva es del presidente del gobierno.
2: La convocatoria de elecciones

0: Los partidos políticos siempre estamos engrasados, por lo menos los de izquierda. Estamos siempre engrasados para afrontar lo que venga, cuando venga, para lo que haga falta.
1: En Podemos creen que la legislatura está agotada y que si fracasa la votación en el Congreso, Sánchez tendrá muy difícil justificar la continuidad del gobierno. María Marín, diputada regional de Podemos.
2: Que si no salen unos decretos de vivienda que van a ayudar a la gente, pues ya volver a amagar con que van a traer los presupuestos lo tiene bastante, bastante complicado, ¿no? Así que ya veremos qué es lo que decide hacer, pero desde luego es una legislatura que ya está absolutamente muerta.
1: También se ha pronunciado la secretaria general de Comisiones Obreras en la región, Teresa Fuentes, que considera que sería una buena estrategia porque la legislatura está agotada.
3: Que yo creo que la legislatura se ha agotado porque evidentemente el problema de la vivienda es totalmente transversal y afortunadamente hay una revolución social que se está dando ahora mismo en las calles. Yo creo que estratégicamente pues puede ser una buena decisión para ver si conseguimos mantener ese gobierno progresista.
1: Y el presidente de CROE, Miguel López Abad, cree que Sánchez agotará todos los plazos.
4: Yo siempre lo he dicho públicamente y mi teoría es que agotarán todos los plazos posibles.
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1: 8 de la tarde, 24 minutos, dejamos lo más destacado quizás de la jornada, que son las lluvias y esas votaciones de los decretos en el Congreso, esas votaciones fallidas y esa sombra del adelanto electoral. Vamos a hablar del año hidrológico, del trasvase, porque ha comenzado la cadena de firmas entre departamentos necesarias para declarar las obras del canal del trasvase de emergencia, lo cual acortaría plazos y trámites. Así lo ha confirmado el presidente de la Confederación Hidrográfica del Segura en una entrevista esta mañana en Plaza Pública Noticias, donde ha matizado que estas obras corresponden a la Confederación Hidrográfica del Tajo. La actuación, responsabilidad de este organismo de Cuenca, tiene un presupuesto de 1.200.000 euros y un plazo estimado de entre 4 y 5 meses, aunque el presidente de la Confederación del Segura advierte de que el plazo podría variar cuando comiencen esos trabajos. Mientras tanto, la Cuenca puede recurrir a sus propias reservas y, según un las demandas de abastecimiento y regadío podrán atenderse sin problemas hasta febrero.
6: Nuestro plan hidrológico nos permite llevar agua de cualquier sitio a cualquier usuario, teniendo en cuenta su asignación contable, eso es así. Por lo tanto, como los embalses del Fuensanta y de Cenajo se encuentran con unos volúmenes muy importantes y están en cabecera, pues podremos atender toda la red de suministro, como insisto, de abastecimiento y de regadío hasta el mes de febrero, en principio, sin mayor incidencia.
1: Tras confirmarse que el Supremo rechaza de nuevo el recurso del Scratch y respalda la reforma de los caudales ecológicos del Tajo, el Ejecutivo Regional asegura que seguirán utilizando todas las vías disponibles para defender los intereses de los regantes y agricultores murcianos. El consejero de Agricultura, Joaquín Buendía, insiste en la importancia que tiene el trasvase para la actividad agrícola, el empleo y la economía regional.
7: Estamos totalmente convencidos que todas las iniciativas que ponga el Sindicato Central de Regantes, que pongan nuestros agricultores o que ponga el propio Gobierno regional, las vamos a utilizar para seguir defendiendo lo que creemos que es de justicia, ¿no?
1: El paro subió en 1.125 personas en septiembre respecto al mes anterior, hasta situar la cifra de parados por encima de los 77.000 en nuestra comunidad. En los últimos 12 meses el número de parados ha subido en 2.386, es un 3,19%. El desempleo creció en la región en todos los sectores productivos, excepto en la construcción, donde bajó en 708 personas. Hablamos ahora mismo, en este tiempo de noticias, de ese encuentro con empresarios de la región de Murcia, Andalucía y la Comunidad Valenciana, donde el presidente del Gobierno regional, Fernando López Miras, ha reclamado que el corredor del Mediterráneo pase por Cartagena. Desde la patronal murciana reclaman que se agilicen los plazos y que se respete el proyecto inicial de doble vía. El corredor mediterráneo es una de las prioridades estratégicas para el futuro económico de la región. Desde CROEN consideran que el diseño actual previsto rompe el modelo de doble corredor, uno para pasajeros y otro para mercancías, implantado en el resto del eje mediterráneo europeo, lo que sostiene deja a la región en desventaja. Miguel López Abad, presidente de CROEN.
4: El corredor mediterráneo debe de llegar en doble plataforma, como está concebido e ideado desde Europa, desde la frontera hasta Algeciras, en doble plataforma.
1: El presidente regional, Fernando López Miras, defendía que el corredor se ejecute en nuestra comunidad con las mismas características que en el resto de regiones y que el trazado debe de llegar necesariamente a Cartagena.
8: No vamos a aceptar, y así lo hemos dicho, que el corredor mediterráneo pase por la región.

0: De Murcia llega a la región de Murcia con unas características diferentes a las del resto de España. Aquí no puede llegar un corredor mediterráneo de segunda. Así que vamos a exigir que llegue un corredor mediterráneo con las mismas características que el resto de España y de Europa. Por supuesto que llegue a Cartagena, porque si no, no será mediterráneo.
1: Desde la Confederación de Empresarios de Granada, su presidente Gerardo Cuerva también defendía el trazado original del proyecto.
2: Si no se acaba, si no se termina esa infraestructura como se diseñó al principio, no será el corredor mediterráneo, será otra cosa. Por tanto, abogo porque realmente la inversión se haga y se realice de forma cierta.
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1: Poco menos de 2 minutos para las 8:30 de la tarde, organizaciones sociales, políticas y sindicales denuncian públicamente lo que consideran una escalada de ataques, insultos y campañas de acoso a las mujeres que se dedican a la política en la región de Murcia. Se sienten espoleadas por los discursos de odio de la extrema derecha y denuncian que la última semana se han dado violentos ataques, incluidas amenazas de muerte, contra 3 mujeres de partidos de izquierdas. Para denunciar la situación, se han concentrado hoy en la Plaza de Santo Domingo de Murcia, donde han leído un manifiesto.
4: No daremos ni un paso atrás en la defensa del derecho de las mujeres a ejercer la política en condiciones de libertad, seguridad e igualdad.
5: Ni un paso atrás.
1: Las principales fuerzas sindicales creen que la discrepancia ideológica y el debate son fundamentales en cualquier democracia. Insisten en que no se pueden consentir lo que, a su juicio, es una estrategia deliberada de violencia cargada de amenazas físicas para expulsar a la mujer del espacio público. Paqui Sánchez, secretaria general de UGT, y Teresa Fuentes, de Comisiones Obreras.
6: Estamos siempre sometida al susto de te voy a matar, voy a hacer no sé qué, sé dónde trabaja, cómo hace, sé dónde llevas a tus hijos al cole.
7: Desafortunadamente estamos atendiendo una crispación política que está denostando lo que es el valor que tiene la política como cambio importante social.
1: Pues quedan segundos ya para las 8:30 de la tarde. Vamos a terminar este tiempo de noticias, no sin antes recordarles que todavía seguimos con avisos naranjas en el campo de Cartagena y Mazarrón, en el altiplano y noroeste, y amarillo en la Vega del Segura por lluvias que, como saben, están dando muchos problemas hoy en la región de Murcia, sobre todo en los Alcázares y en el campo de Cartagena. Nosotros volvemos con más noticias a las 9 y pueden consultarlas también en orm.es. Ahora se quedan con el deporte, con Fermín Noaín.
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Hola, buenas tardes. Son las 8 y 31 minutos. Momento de hablar de deporte en la sintonía de Onda Regional, segunda edición de Región Deportiva. Un montón de cosas que contar, de testimonios que escuchar, los que nos vienen de la mañana, otras como la entrevista que tenemos prevista ahora con Adrián Corral, futbolista del Cartagena. Mañana se juega un Cartagena Águilas y por supuesto la previa de lo que nos espera el fin de semana, porque mañana tenemos tráfico, tenemos ese Cartagena Águilas, tenemos fútbol sala, juegan el Gimbi y el Pozo, tenemos fútbol de segunda federación, juegan el Lorca y el UCAM, también tenemos el inicio de la Liga Femenina Endesa en baloncesto, el Ozono Global Jairis se medirá al Leganés. El Ozono Jairis arrancó la temporada el pasado fin de semana con la Supercopa y tendrá casualmente el mismo rival para abrir la Liga, el Leganés, mañana a las 5 de la tarde. Y por supuesto, pendientes de lo que pasa muy lejos de aquí, en las próximas horas, en Japón, donde tenemos a Carlos Alcaraz esta próxima madrugada hacia las 5 y media contra el italiano Matteo Arnaldi en la segunda ronda del ATP de Tokio. Y también allí en Japón están nuestros pilotos en el circuito de Motegi. Hoy han arrancado los entrenamientos en MotoGP con Pedro Acosta y Fermín Aldeguer, en Moto3 con Álvaro Carpe y con Máximo Quiles. Lo más destacado lo ha hecho Pedro Acosta, que ha sido segundo en la practice de la cilindrada reina, tiene como objetivo, lo ha dicho él, estar en el top 3 en las carreras de este fin de semana. Tendremos entrenamiento de Moto3, la

0: próxima madrugada, ya carrera al sprint a las 8 de la mañana, hora española, con Pedro Acosta y Fermín Aldeguer. Vamos a hablar de todo eso, también de la presentación esta mañana del balance económico por parte del Real Murcia, con superávit en el último curso, en la última campaña, en la temporada 2025-2026. Son las 8 y 33, vamos con todo.
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0: Vamos enseguida con la entrevista al futbolista del Cartagena, Adrián Corral, pero estamos pendientes, por supuesto, también siempre de la información general y más especialmente hoy con las consecuencias de las lluvias. Sonia y Jan, buenas de nuevo.
5: Sí, con una última hora. Un ES Alert que se ha enviado a la población de la zona porque existe riesgo de desbordamiento en la Rambla de las Colonias. Eso está en Los Alcázares. Ese ES Alert dice claramente que no se cruce cauces de agua con su vehículo, que extreme la precaución, que evite desplazamientos, que no baje a sótanos y en caso de inundación suba a plantas altas. Es alert por desbordamiento, repetimos, en la Rambla de las Colonias. La Rambla de las Colonias se encuentra en el municipio de Los Alcázares, que es ahora mismo la zona donde más complicaciones se están sufriendo por las lluvias que han caído esta tarde.
0: Bueno, pues muchísima precaución. Gracias, Sonia. Cualquier novedad la contamos. Son las 8 y 35. El Cartagena vuelve a jugar este sábado tras casi dos semanas sin hacerlo. El cuadro albinegro ha tenido un mini parón obligado por la no disputa del derbi ante el Real Murcia, que se pospone al siguiente miércoles. Ha aprovechado el equipo de Íñigo Vélez de Mendizábal para entrenar, jugar un amistoso contra el Elche y recuperando también a alguno de los jugadores que tenía problemas físicos, como es el caso del delantero Marcelo. Vamos a charlar unos minutos con otro de los integrantes de la plantilla del Cartagena, uno de los que ha llegado este último verano, el defensor Adrián Corral, al que saludamos. Adrián, ¿qué tal? Buenas tardes.
6: Hola, muy buenas tardes.
0: Bueno, pues llevas ya un par de semanas en el club. ¿Qué impresión te has llevado en este tiempo que llevas en el Cartagena? ¿Cómo va todo?
6: Sí, la verdad que muy bien, me acogieron muy bien, todo muy bien y me lo esperaba, la verdad, que como ha sido. Un club muy profesional y con los compañeros, cuerpo técnico y todo muy bien.
0: Y además, vas teniendo cada día más minutos, porque empezaste como suplente el otro día, hace un par de semanas, en el último partido contra el Zaragoza ya jugaste de inicio. Además, los 90 minutos, esto supongo también ayuda, ¿no?, a ir integrándose y coger más confianza, ¿no?
6: Sí, está claro que al final todo el mundo, todos los jugadores queremos jugar y está claro que si pues cuanto más minutos tengas, mejor te sientes, más feliz estás y todo es mucho mejor.
0: Habéis tenido un parón que quizá no os venga muy bien tan pronto, después de apenas un mes de competición, un poco raro, ¿no?, haber tenido que parar ahora, o no sé si crees que os ha podido venir bien para ir cogiendo conceptos también.
6: Sí, bueno, yo... La verdad que esta semana pues puedes trabajar otras cosas que igual durante la temporada, como juegas todos los fines de semana, no puedes hacerlo, pero sí es verdad que es un parón un poco raro porque acaba de empezar la liga, pero bueno, ya esta semana ya competimos y hemos entrenado con la mentalidad de competir y llevarnos los 3 puntos.
0: ¿Cómo estás viendo al equipo de momento? ¿Qué balance haces de ese primer tramo de campeonato? No sé si te parece que tenéis menos puntos de los que mereceríais o bueno,

0: no sé si el hecho de que tengáis un partido menos también hace que ahora mismo la clasificación quizás sea un poco engañosa para vosotros, ¿no?
1: Bueno, ahora es muy pronto, todo acaba de empezar y lo que sí sé y tengo claro que estamos trabajando el día a día muy bien y que los resultados van a llegar porque nos lo merecemos y porque el trabajo está siendo muy bueno.
0: Viene un mes cargadísimo, Adrián, con partidos contra el Águila, Real Murcia, Antequera, Europa, Villarreal B, la Copa del Rey también, son 6 partidos en total durante el mes de octubre. ¿Estáis preparados? ¿Tenéis fondo suficiente para competir en todos los frentes?
1: Sí, yo creo que sí, que estamos preparados porque la verdad, como te he dicho antes, entrenamos siempre todos los días para prepararnos lo mejor posible y sí es verdad que eso, que vienen unos partidos muy de seguido, pero bueno, afrontarlo de buena manera y cada partido a salir que hay que ganar.
0: ¿Cómo ves al equipo? ¿Qué le falta de momento? No sé en qué está insistiendo el entrenador.
1: Bueno, yo al equipo le veo bien y por poner alguna pega, igual que no nos está entrando la pelota, pero yo creo que estoy convencido de que eso va a llegar, que tarde o pronto va a llegar porque las ocasiones las tenemos, así que yo creo que llegará y seremos aún mejores.
0: ¿No estáis preocupados con eso? Porque es verdad que en pretemporada ya os costó también y habrá habido algunos partidos en este comienzo de campeonato que habéis tenido oportunidades de sobra y no las habéis aprovechado. Seguramente el caso más claro es el día del Nastic, donde incomprensiblemente no marcasteis. Después de haber llegado a un montón en la portería rival, generasteis un montón de ocasiones, no fue posible en menor medida, pero el día del Zaragoza tenéis 2-3 bastante claras y no entran. No sé si eso crees que va a cambiar.
1: Sí, o sea, yo pues lo que te digo, lo importante es que las ocasiones lo tenemos, ¿no? Sería más difícil si no tuviésemos las ocasiones, pero como te digo, como las tenemos, yo creo que acabará entrando y una vez que entre, pues tendrás esa confianza y todo irá mejor.
0: ¿Qué esperas del partido contra el Águilas?
1: Pues la verdad que espero lo primero, ganar y pues nosotros pensando en nosotros, en hacer un gran partido defensivamente, luego atacando pues como somos nosotros. Y seguramente sea un partido muy difícil porque es casi otro derbi y yo creo que va a ser un partido bonito, va a haber buen ambiente, pero como te digo, nosotros pensamos en nosotros, seguramente ellos vengan también pensando que pueden ganar, pero estamos en nuestro campo y nos tenemos que hacer fuertes y yo creo que vamos a salir a por la victoria y que la vamos a conseguir.
0: Ponías énfasis hace un momento en que era otro derbi, no sé si es inevitable mirar al del miércoles contra el Murcia o el entrenador os dice que nada de pensar en eso, en el vestuario ya estáis mirando también el partido de la próxima semana, ¿o no?
1: Sí, a ver, es muy difícil no pensar que el miércoles también tienes un derbi, es difícil no pensarlo porque es un partido muy bonito de jugar y de ver. Pero como te he dicho antes, el entrenador y nosotros en el vestuario sabemos que primero viene el Águilas, que va a ser un partido complicado y que hay que sacar los 3 puntos. Pero es inevitable pensar que en 4 días después tienes un partido también muy bonito pues que jugar y que también tenemos que ir a ganar.
0: Sí, porque la afición está muy pendiente de eso, ¿no? Y supongo que eso al final os llega, ¿no? Al final vosotros tampoco vivís en una burbuja.
1: Claro, claro. O sea, está claro que es inevitable no pensarlo como jugador, como entrenador, como aficionados, pero yo lo que digo es que hay que pensar primero en el sábado contra el Águilas y hacer un gran partido para que te lleve esa confianza para el miércoles estar mejor y hacer otro gran partido.
0: La temporada pasada, antes hablabas de falta de gol, la temporada pasada tú marcaste 3 en 17 partidos con el Atlético madrileño, que no está nada mal para un defensa. Te ves marcando pronto también con el Cartagena, igual eres tú el que rompe esa sequía, ¿no? Y no sé si te ves manteniendo esa en la media de que conseguiste el año pasado, que ya digo, no es fácil, ¿no? Para un zaguero, como es tu caso.
1: Sí, sí, la verdad que por la temporada pasada muy contento y espero, pues espero este año poder volver a hacerlo y ojalá sea yo el que rompa ese miedo, eso que nos está pasando y así pueda ayudar al equipo, que es lo más importante y ojalá pueda meter muchos goles.
0: Eres lateral de carné, pero también has jugado como central. Bueno, es otra vía que tiene abierta, otra opción que tiene abierta contigo.

0: el entrenador. Si eso te da también más posibilidades de tener protagonismo, ser versátil y bueno, esa polivalencia, ¿no? que le puede dar al técnico.
1: Sí, sí, al final yo creo que contra un jugador más posiciones en el campo pueda tener es mejor para el jugador, para el entrenador. Y sí, sí es verdad que juego más de lateral, pero también tuve mis momentos de jugar de central y también me siento muy cómodo. Y el míster sabe que ahí también puedo hacerlo bien y tiene esa confianza en mí.
0: Los goles del año pasado, que repetimos, fueron tres. Fueron, entiendo, también alguno a balón parado, por ejemplo, donde puedes tener o explotar esas condiciones que tienes.
1: Sí, sí, la verdad que el que se me da bien el golpeo, tengo buen golpeo y siempre que pueda aprovecharlo, pues lo intentaré aprovechar y ojalá puedas meter algún gol como el año pasado. Estaría muy bonito.
0: Bueno, pues quién sabe si puede ser pronto. El caso es que el Cartagena va a medirse este sábado al Águilas, ese partido de rivalidad regional, y luego el miércoles otro partido, en este caso el encuentro frente al Real Murcia, el derbi también en el Cartagonova, son dos partidos seguidos los que va a jugar el conjunto albinegro ante sus aficionados. Adrián Corral, muchas gracias por haber estado este ratito con nosotros y suerte para lo que viene, que es fuerte, que vienen curvas.
1: Sí, muchas gracias. Un fuerte abrazo para vosotros y gracias a vosotros.
0: Gracias.
1: Chao, hasta luego.
0: Las 8:44, el Águila, recuerdo, viene de perder contra el Hércules el último fin de semana, seguramente de forma injusta. Estuvo jugando bastante rato con uno menos por la expulsión de Antonio Sánchez, un Águilas que suma 5 puntos, está justo por encima de la zona de descenso que marca ahora mismo el Rayo Majadahonda. No podrá contar con Antonio Sánchez y vamos a ver a quién puede recuperar Adrián Hernández, porque llegó al encuentro último frente al Hércules con muchísimas bajas. No estuvo Serpeta, no estuvo Héctor, no estuvo Yasser, no estuvo Mario Abenza, no estuvo Chris Martínez, y vamos a ver cómo llega el conjunto aguileño a ese encuentro que se va a jugar mañana a las 7:45 en el Estadio Cartagonova. Para el domingo queda el partido que jugará el Real Murcia frente al Nástic de Tarragona, un Murcia que, por cierto, ha presentado hoy su balance económico con un superávit de 86.000 euros en la campaña 2025-2026. Esto decía el abogado Higinio Pérez.
2: Lo bueno y bondad es que este concurso va a permitir al Murcia hacer dos cosas importantes. Demostrar que sí que es viable, cosa que se ponía en duda por el Málaga, el Granada y todos los acreedores, dado que si veis el resultado del ejercicio anterior, iros ahí arriba, 24-25, bajáis abajo, está auditado 3 millones en negativo. Claro que parecíamos que era muy inviable. ¿Quién va a aceptar que el Murcia puede salir de aquí? Pero justo en menos de un año, a 86.000 en positivo. Si hay una empresa murciana que lo puede hacer y conseguir, le pago todas las cervezas que quiera.
0: Decía también Higinio Pérez que se acabó, que salgan nuevos acreedores.
2: Entonces, vamos a pedirle también un poco de respeto. Que no hay respeto, que no hay colaboración, porque si le mandarán propuestas, pues tendrán que ser los números los que digan cuál es la quita y la espera que resulta. Que ya estamos trabajando y que depende de la lista que acaba de entregar el administrador concursal al juzgado. Y de verdad, que vamos a ser viables, que ya lo somos, y ahora más que viables, con la capacidad de no tener más sustos. También les digo, aquí se ha acabado, frase muy fea, el perro y la rabia. Ya no salen más acreedores. Los que son, están, y los que se les debe, y a los que se les consiga el convenio, se acabó. Cosa que veníamos arrastrando de no saber nunca ni a quién le debo, ni cuánto me han embargado, ni dónde, ni cómo. Ya, por fin, se acabó ese sufrimiento de no saber esta deuda, no sé de qué.
0: También en cuanto al balance económico, hay que recordar que el club ingresó 1 millón de euros por su participación en la Copa del Rey, eliminó al Cádiz, luego se enfrentó al Betis de Primera División en la edición última de la Copa del Rey. No disputará la competición este año porque quedaba eliminado el miércoles de la Copa Federación después de caer contra el Navalcarnero. Era una cantidad que estaba contemplada en el presupuesto de este curso y en esa comparecencia se ha asegurado que ese dinero será aportado por Felipe Urbano Moreno. Un Felipe Moreno que también ha hablado del derbi de la próxima semana contra el Cartagena, concretamente de la polémica por el precio de las entradas. Esto ha dicho el propietario del Real.
3: Cartageneros, los aprecio igual que a los murcianos.

0: colombianos, porque yo aprecio a la región entera. Pero te voy a decir una cosa, si de mí dependiese, yo no lo pondría, el mismo precio, me refiero. Si de mí dependiese, pero aquí somos muchas personas también, y también hay presiones, hay peñas, hay cosas, y, oye, ¿y por qué tal? Pero si de mí dependiese, yo hasta que se llenase el estadio.
1: Y antes comentaba que el Murcia jugará su partido de Liga contra el Gimnástic de Tarragona el domingo a las 12 en el estadio Enrique Roca. Vamos a ver en qué condiciones, porque hay algunos jugadores que están con molestias. No ha querido desvelar hoy Sergi Guilló de quién estaba hablando, pero por ejemplo Olmedo no estuvo convocado por unas molestias para el partido de Copa Federación, igual que Álvaro Jiménez. Tampoco estaría disponible, casi con toda seguridad, Mollita, el caso de Juanto Ortuño. En fin, que hay bastantes dudas respecto a la gente con la que podrá contar el fin de semana el técnico grana, que ha defendido la trayectoria de su equipo hasta ahora en la temporada, más allá de la eliminación hace un par de días contra el Navalcarnero.
2: Justo decir que el equipo creo que ha hecho 9-10 partidos en que ha sufrido un traspiés el día del Atlético de Madrid, y en todos los demás se ha visto un gran nivel del equipo. Incluso el día del Atlético de Madrid, que ya lo dije en su día, no perdió la cara al partido a pesar de un resultado abultado. Entonces, las dudas, las historias de las que queremos hablar, nosotros nos alejamos de ella. Yo tengo muy claro lo que ahora, cuando me reúna con la plantilla, le voy a decir. Hemos encajado, por ejemplo, 6 goles. 2 de ellos han sido de 2 rechaces o 2 desvíos, y 4 el día del Atlético de Madrid. Eso quiere decir que el equipo, de tener un día malo, ha hecho muchas cosas bien. Creamos infinidad de ocasiones en casi todos los partidos que hemos disputado. Entonces, dudas. Si hubiésemos jugado el partido como todos los rivales, si hubiésemos ganado ese partido, estaríamos segundo. Y no hay ni un murcianista que no hubiese firmado hacer un 12 de 15... como podría ser en 5 partidos si ganamos este partido.
1: La jornada en Primera Federación se abre en unos minutos a las 9:15 con el duelo de filiales, Real Madrid-Castilla, Atlético madrileño. Para mañana, y hablo ya de Segunda Federación, tenemos 2 partidos con equipos de la región. Juegan el Lorca Deportivo y el UCAM, ambos como visitantes y ambos contra equipos filiales. El Lorca va a visitar al Castellón B, el UCAM al Elche y Licitano. El resto de nuestros equipos jugará el domingo. Hablamos del Lorca, lo hacemos con uno de sus hombres fuertes, con David Navarro. David, ¿qué tal? Buenas noches.
3: Hola, Fermín, ¿qué tal? Buenas noches.
1: Bueno, os habéis quitado un peso de encima con la victoria el pasado fin de semana, porque el zapato empezaba a apretar. Es verdad que estamos muy pronto, pero las 3 primeras jornadas no habíais sido capaces de ganar, además jugando 2 de esos partidos en casa, y por fin habéis ganado. ¿Esto qué supone para vosotros, para el equipo?
3: Bueno, pues como tú bien dices, supone la tranquilidad, que también es cierto que el grupo no estaba preocupado, pero sí estaba ocupado en conseguir la primera victoria, ¿no? De hecho, creo que si nos atenemos a los méritos realizados por el equipo a lo largo de las 4 jornadas, como tú bien has dicho, hemos jugado 3 partidos en casa y no sería nada descabellado el pensar que los 3 partidos lo hubiésemos sumado por victorias. Luego, esto no entiende de mérito. Y sí entiende de goles y de puntos, y en eso no hemos estado acertados, está claro, pero el equipo ha sido superior a todos los rivales contra los que ha jugado en casa. Y es cierto que en Orihuela el rival fue, en la segunda parte sobre todo, muy superior a nosotros, y pese a todo nos marcan el gol en el minuto 87-88, creo recordar. ¿Qué quiero decirte con esto? Que si el partido hubiese terminado en empate tampoco hubiese pasado absolutamente nada, porque el gol viene precedido por un claro error nuestro, ¿no?
1: Es verdad que pese a no haber ganado ninguno de los 3 primeros partidos, no habéis perdido mucho terreno con los de arriba, que es el sitio, el lugar en el que queréis estar, exceptuando la Nucía, que de momento es caso aparte, que lleva pleno con 12 puntos, pero hay otros equipos llamados a estar arriba, los favoritos, como el Atlético Baleares, que incluso está por debajo de vosotros, que aún no ha ganado, el UCAM solo con un punto más que vosotros, el Intercity, que sí ha sumado ya 8 puntos, es decir, otros equipos que quieren estar ahí y que tampoco de momento van con mucha fuerza en este inicio de campeonato. No sé si eso también ayuda a que estéis más tranquilos, ¿no? Ver que el grupo está muy igualado y que todo el mundo se está dejando puntos.
3: Ayuda sobre todo porque vemos mucha igualdad en la composición del grupo y en los rivales que podemos estar en la zona más alta de la clasificación si no salen las cosas, ¿no? Como tú bien has dicho, ni Baleares, ni UCAM, ni Orihuela después del

0: tropiezo del otro día, ni Deportiva Minera, ni Cieza terminan de conseguir resultados, encadenar resultados positivos que les catapulten en la clasificación, como ha comentado la Nucía, sí que lleva una muy buena línea, también la llevaba el castellonense, pero la semana pasada, por suerte para nosotros, logramos derrotarle y el grupo está muy, muy, muy compacto, muy, muy disputado y creo que va a ser una carrera de fondo y que a medida que vayan pasando las jornadas debemos sentirnos mejor, más fuertes y esto va a ser del que menos errores cometas, como lo fue el año pasado en el grupo cuarto donde estábamos y era fortísimo y ahora pues como los murcianos se han mudado o cambiado al grupo 3 pues también parece muy fuerte.
1: ¿Estás tan convencido como hace un mes y medio más o menos del potencial que tiene el equipo?
0: Pues te voy a ser franco, no estoy tan convencido, estoy más. ¿Por qué? ¿Por qué estoy más? Porque he visto al resto de equipos y he visto las confecciones de las plantillas y lo he visto jugar y sinceramente hay equipos del mismo potencial que el Lorca, pero no hay equipos superiores al Lorca en la categoría. Antes podíamos pensar que UCAM, que Orihuela por presupuesto son superiores a nosotros, pero ya estáis viendo que esto está todo muy igualado y que el Castellón B visita Orihuela y es capaz de ganar 1-4 y que el castellonense juega con el UCAM de Murcia y le derrota en la primera jornada y que en esta última jornada el Intercity, que termina pidiendo la hora con nosotros, pues gana con teórica comodidad en la vieja condomina. ¿Qué significa esto? De que todo está muy igualado, a excepción de la Nucía, que esperemos que más temprano que tarde pueda tener su bache, pero en cuanto a mí se refiere y en cuanto al equipo al que dirigimos, creo que el Lorca va a estar a la par del mejor.
1: ¿Qué os espera mañana contra el Castellón B, David?
0: Bueno, pues un rival fuerte que viene de conseguir una victoria amplia en cuanto al resultado final se refiere frente a uno de los gallitos del grupo, un filial que tiene todas las particularidades del filial, equipo atrevido, equipo osado que ya ha ganado partido y lo ha ganado con comodidad porque derrotó 3-0 al Alcoyano y ha derrotado 1-4 al Orihuela y habrá que tener mucho cuidado con él, hacerle el partido incómodo, hacerle el partido feo, llevarlo a nuestro terreno y si todo eso ocurre evidentemente vamos a tener mucha alternativa y mucho camino recorrido para conseguir a lo que hemos venido aquí, que a ganar.
1: Solo habéis marcado 2 goles en 4 partidos y son un equipo que es la Peña Deportiva que ha hecho menos que vosotros, es verdad que hay otros equipos que han hecho 2, parece pocos goles, ¿os inquieta eso o no?
0: Me inquietaría si viese que el equipo no llega. Me inquietaría si viese que el equipo no produce ocasiones de gol. Pero hay datos que corroboran lo que te estoy comentando. El Lorca es el segundo equipo del grupo que más disparos y que más tiros ha hecho a portería en lo que va de competición. Eso es un síntoma inequívoco de que tarde o temprano los goles llegarán. Pero no solo eso, es que el Lorca es el equipo al que menos disparo a puerta le hacen los adversarios, con lo cual, ¿qué significa todo esto? Que la clasificación a día de hoy no está siendo todo lo justa que debiera con el Lorca.
1: Mañana a las 4, Castellón B Lorca. David Navarro, que vaya todo muy bien.
0: Muchísimas gracias, un abrazo para todos.
1: Gracias. Juegan mañana también el UCAM a las 4 y cuarto en el campo del Ilicitano, así ve al rival Checa.
2: Futbolistas que pronto van a estar en fútbol profesional. Creo que tienen muchísimo nivel, futbolista joven, con piernas, con buen trato de balón, gente que ataca hacia adelante, que son capaces de transitar muy rápido, que defienden con mucha gente. Bueno, va a ser un partido muy bonito, muy difícil y que tenemos que tener mucho respeto, pero mi único objetivo o nuestro único objetivo es ganar. Bueno, ningún equipo son parecidos. Sí, es verdad que tienen muchísimo nivel los dos, pero está claro que son maneras diferentes de jugar. Son más diferentes de jugar, pero son dos equipos que tienen jugadores que está claro que pronto están en el fútbol profesional.
1: Y para el domingo, por ejemplo, el partido que jugará el Yeclano, que visita al Intercity, el conjunto azulgrana, que ha empezado bien la temporada, de la mano de Xavi Jiménez, que ha hablado de la calidad del rival.
3: La calidad del rival está fuera de toda duda. Sabemos que son jugadores de trayectoria, pues bueno, que está muy claro, ¿no? En categorías superiores, que al final tienen talento, que vienen a hacer cosas importantes en el mundo del fútbol. Nosotros eso nos tiene que servir no como hacernos más pequeños, ni asustarnos, ni mucho menos. Respetamos al rival, pero es verdad que nosotros ahí tenemos que tener una motivación extra de competir contra un rival de entidad Y bueno, nuestro trabajo y sobre todo mi dolor de cabeza es sobre todo intentar que los jugadores, independientemente de contra quién nos enfrentemos,

0: ese nivel de motivación esté y sobre todo seamos capaces de competir cada partido independientemente del nombre del rival, ¿no?
1: Esto comentaba Xavi Jiménez, el técnico del Yeclano. También el domingo jugará el Cieza. Vamos a saludar a Pedro Lucas. Pedro, ¿qué tal? Buenas noches.
2: Hola, buenas noches.
1: Porque más allá de ese partido que va a jugar el conjunto ciezano frente al Orihuela, hay que hablar también de su presencia próxima, en pocas semanas, en la Copa del Rey. Compañero, cuéntanos.
2: Correcto. El próximo lunes, como ya he sabido por todos nuestros oyentes, será el sorteo de la primera ronda de la Copa del Rey y el conjunto ciezano pues la tendrá que disputar entre semana contra o bien un equipo de segunda división o bien un equipo de primera ref. Pero bueno, hasta ahí todo normal. Lo que complica un poco las cosas es que, como también comentamos en su día, el campo no tiene iluminación suficiente como para que se disputen los partidos a horas de la noche y había un compromiso por parte del ayuntamiento para llegar a cambiar los focos y dotarlos de la iluminación correspondiente y suficiente para que esto pueda ser, y eso se está retrasando un poco. De momento se ha licitado todo este 23 de septiembre, hay un plazo de 2 meses para realizarlo, que se saltaría esa fecha de del posible partido de Copa del Rey, que será el 27, el 28 o el 29 de octubre, pero parece ser que entre el ayuntamiento y el conjunto ciezano están llegando a negociaciones con la empresa adjudicataria para que adelanten los trabajos y se pueda celebrar este partido con total garantía de luz.
1: Mm-hmm. Estamos muy cerquita de las 9 y en nada, en 30 segundos, Pedro, el domingo cita difícil en Los Arcos.
2: Sí, en Los Arcos y además con un equipo que va a ir arropado por la afición, ya se han vendido más de 120 entradas merced a ese convenio entre el conjunto ciezano y el Orihuela al precio de 10 euros para los socios y a buen seguro que los 750 abonados que ya se han confirmado, ya que se ha cerrado la campaña de abonados, también acompañarán a algunos de ellos a este partido para animar a su equipo y que consiga algo positivo en esa visita a Los Arcos.
1: Gracias, Pedro Lucas. El domingo a las 6, Orihuela-Cieza, también para el domingo. Domingo tenemos el partido de la Deportiva Minera frente a la Nucía y también domingo por la mañana el castellonense Imperial, toda la jornada de Segunda Federación que viviremos aquí. Enseguida seguimos con más deporte, pero antes tenemos que ir con lo último de la información general. Sonia y Jan, buenas noches de nuevo.
3: ¿Qué tal? Buenas noches. Situación muy complicada ahora mismo en Los Alcázares debido a la lluvia caída en este municipio, hasta 200 litros que se suman al aumento del caudal de las Ramblas. Hace menos de media hora Emergencias ha enviado un alerta a la población ante el riesgo de desbordamiento de la Rambla de las Colonias en Los Alcázares. Mario Pérez, alcalde de esta localidad.
4: Se han superado los 200 litros de acumulado en el municipio de Los Alcázares y en estos momentos, aunque no llueva, la Rambla de la Colonia supera el umbral del 90% de su caudal. Esta Rambla afecta a la zona cero del municipio y también a la zona de Nueva Marbella.
3: No es el único, es alert del día. Esta mañana se ha enviado cuando se ha activado el aviso rojo en el campo de Cartagena y Mazarrón. Ahí ha caído mucha lluvia, por encima de los 100 litros, en muchos lugares como La Puebla, Pozo Estrecho o El Albujón. Precisamente la Rambla del Albujón ha estado al límite de su capacidad en su desembocadura, donde han caído más de 127 litros y la Confederación incluso ha tenido que decretar el nivel rojo, aunque ya se está recuperando lógicamente la normalidad en esta zona. Lo que preocupa ahora mismo, como decimos, es la Rambla de las Colonias en Los Alcázares. El Centro de Coordinación de Emergencias, el 112, ha atendido un total de 301 llamadas referidas a 222 incidentes relacionados con este episodio de lluvias y de tormentas. Ninguno de ellos ha tenido consecuencias graves. Avisos naranjas ahora mismo en el campo de Cartagena y Mazarrón, según la EMET, hasta la medianoche por acumulados de 100 litros en 12 horas. También naranja en altiplano y noroeste, con precipitaciones que pueden alcanzar los 40 litros en una hora, y amarillo también hasta la medianoche en la Vega del Segura. Y les hablamos también de lo ocurrido hoy en el Congreso, con esos dos decretos que finalmente no han prosperado. El presidente del Gobierno, Pedro Sánchez, va a dedicar el fin de semana a analizar lo sucedido hoy en el Congreso tras la caída de los dos reales decretos de vivienda y estará pendiente de la reacción ciudadana en las calles para decidir si finalmente adelanta las elecciones generales. Fuentes de Moncloa admiten que no se puede descartar ninguna opción, incluido el adelanto electoral, que algunas voces dentro del Consejo de Ministros venían apuntando en caso de que decayesen los decretos tal y como ha ocurrido finalmente.
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3: Cualquier otra novedad que se produzca respecto a las lluvias que están cayendo en la región, por supuesto que la contamos en cualquier momento aquí en la sintonía de Onda Regional. Y de momento seguimos con el deporte, con Región Deportiva. Tenemos más cosas que contar. Hemos hablado mucho de fútbol en el primer tramo de nuestro programa, pero es que vivimos de otras cosas, por ejemplo de tenis, por ejemplo de motociclismo, de baloncesto, de fútbol sala. De todo ello vamos a hablar en este segundo tramo de nuestro programa. Por ejemplo, vamos con lo último del Gran Premio de Japón. Vamos a tener a las 8 de la mañana horarios diferentes a los habituales por la diferencia horaria con el país asiático, así que el que quiera tendrá que madrugar o trasnochar para ver a nuestros pilotos, por ejemplo Juan Carlos Martínez. Juan Carlos, buenas noches.
4: Buenas noches, compañero.
3: Me toca café y pasar un poco de sueño, ¿no? Un fin de semana como este, Juan Carlos.
4: Sí, la verdad que sí. En el caso de los que somos pachequeros, pues nos pilla que tenemos las fiestas patronales del pueblo.
3: Si lo tenéis todo pensado, lo tenéis todo pensado.
4: Trasnocharemos, veremos en directo ahí a los murcianos haciendo su labor ahí en Japón, y ya pues cuando acaben de competir, pues ya nos acostaremos como Dios manda, y bueno, y ya esperemos que sea con buenos resultados, porque la verdad es que la cosa pinta muy bien, Fermín.
3: El tiempo no ha acompañado, por cierto, que por la lluvia, digo, Juan Carlos, ahí en Torre Pacheco. No.
4: Aquí en Torre Pacheco, la verdad que parece esto Venecia, de la cantidad de lluvia que ha caído. Pero bueno, pero por suerte ya ha dejado de llover, están ya terminando de bajar la rambla y de correr el agua, y se podrá desarrollar el chupinazo sin mayores incidencias. Pero sí, hemos vivido una tarde bastante complicada, porque ha llovido mucho en poco tiempo y no ha dado lugar a que pueda evacuarse el agua convenientemente. Pero bueno, por suerte ha pasado lo más grave ya y todo parece que vuelve a una cierta normalidad.
3: Mejor así. Decías que hay buenas perspectivas para este fin de semana. Por ejemplo, empezando por Pedro Acosta, flamante ganador ya en MotoGP, porque le costó, pero por fin ha ganado y sigue apretando el piloto mazarronero y ha ocupado el segundo puesto en la practice. ¿Lo esperabas, Juan Carlos? ¿Qué expectativas tenemos con Pedro?
4: Yo a Pedro lo veía ya como favorito antes de empezar el Gran Premio. ¿Por qué? Porque en el año 2024 aquí logró su primera pole position de la historia en la categoría de MotoGP y no ganó la carrera y la sprint porque se cayó y cometió un error de novato en ambos casos. Entonces yo creo que Pedro está en condiciones de vencer este fin de semana. Hoy ha sido el más rápido junto con Marc Márquez a nivel de ritmo, ha sido el segundo en la práctica y ha liderado en varias ocasiones la sesión. Y yo creo que está en buena lid para poder llevarse mañana la pole, la victoria del sprint y el domingo la carrera. Vamos a ver más qué es lo que se ha guardado hoy, porque se ha guardado algo, y a ver lo que saca mañana. Pero si Marc no tiene mucho más allá, yo creo que Pedro está en condiciones de poder ganar este fin de semana. Ya digo, queda por ver el paso adelante de Marc y de las Aprilia, que están un poquito más por detrás, pero no obstante, Acosta está con muchas ganas. Ya digo, se ha quitado esa presión, esa losa de no haber logrado la primera victoria hasta ahora, y tiene por delante pues unas carreras muy bonitas en las que seguro que lo puede hacer muy bien, empezando por esta de Japón. Entonces ojalá que siga consiguiendo muchos puntos, que para la clasificación general le van a venir muy bien. Y luego en cuanto a Fermín Aldeguer, ha sido una pena la verdad lo que le ha pasado a Fermín, que ha sido finalmente un décimo, a tan solo 0,004 de pasar el corte a la Q2 directamente, pero bueno, ha llegado también a encabezar la sesión en ciertos momentos, pero quizás ha puesto el neumático nuevo demasiado pronto y ha marcado el tiempo demasiado pronto, y cuando la pista ha terminado de mejorar, pues era tarde ya y no ha podido echarle el diente a bajar el tiempo, pero bueno, pero que no obstante está también en condiciones de poder ir hacia adelante y mejorar. Su compañero Alex Márquez ha sido el más rápido, o sea que la moto funciona, así que vamos a ver cómo va la situación, pero ya digo, yo creo que un fin de semana bastante alentador ahí en el país nipón, y ojalá que Pedro, que una vez que ya se ha puesto en marcha con el tema de la victoria, pueda continuar, porque ya digo, yo creo que la máquina y él también están en condiciones. Bastianini, la otra KTM, ha sido quinta, también ha entrado, Indra ha sido duodécimo, o sea que la moto en sí ha mejorado, y ahí están los resultados, no solamente de Pedro, sino también de sus rivales, que estaban en la cola, en el farolillo rojo de la clasificación hace pocas carreras, y ahora pues están remontando posiciones paulatinamente.
3: Y en Moto3 también buenos resultados. Carpe cuarto, Quiles sexto, los dos pasan directamente.

0: directamente a la Q2 y no sé qué opciones de victoria o de podio les das.
1: Sí, tienen buenas opciones. Es decir, los dos han tenido sendas caídas hoy, pero han sido caídas sin mucha importancia. Y ya digo, Máximo Giles el año pasado ya fue tercero en esta carrera. Carpe sufrió más. Pero bueno, yo creo que Giles aquí está en disposición de poder llevarse la victoria. Tiene opciones de ser campeón del mundo, pero es verdad que va a ser bastante complicado que se dé lo que hace falta para que sea campeón, pero está en condiciones de ganar. Porque aparte es un circuito que se le da bien, con mucho stop and go, mucho frenar y acelerar. Y en el caso de Álvaro Carpe, viene de conseguir un podio en Austria y yo creo que también está en condiciones, no de la victoria a lo mejor, pero sí para pelear por ese podio. Así que, ya digo, van a tener ahí una lucha dura con gente como Uriarte. David Muñoz viene con ganas después de la lesión y un Almansa que irá de menos a más también, que le van a plantar cara, y un Yamanaka que corre en casa, que seguro que también quiere hacerlo bien. Pero ya digo, yo creo que tenemos también un fin de semana bonito en Moto3, aunque ya digo, el plato fuerte en MotoGP, y ojalá que Pedro pues nos brinde otra alegría más el domingo por la mañana en un circuito que, como digo, le viene como anillo el dedo también por su estilo de pilotaje.
0: Entrenamientos oficiales en MotoGP a las 4:15 de madrugada y algo más tarde la de Moto3 a primera hora de la mañana, ya eso de las 6 de la mañana, y la carrera de sprint mañana a las 8, la carrera de sprint de MotoGP. Así que, Juan Carlos Martínez, con un ojo puesto en la verbena, supongo que tenéis, ¿no? El chupinazo, y no sé si hay verbena o no, y otro ojo puesto en las carreras, a dos bandas esta madrugada, ¿no?
1: Efectivamente, no queda otra, y además hemos quedado con el fotógrafo de Pedro, que va a venir por las fiestas patronales, y estaremos siguiendo pues en directo pues todo lo que pase ahí en Japón, porque estamos muy interesados, y ya digo, incluso no descartamos alguna comunicación con Acosta a nivel privado esta noche.
0: Muy bien.
1: Desde ahí, desde Torre Pacheco.
0: Muy bien, eso está bien. Fiestas en Torre Pacheco, a disfrutar, Juan Carlos Martínez.
1: Muy bien, un abrazo fuerte.
0: Fiesta y motos. En Japón van a estar nuestros pilotos. En Japón está nuestro tenista, Carlos Alcaraz. Esta madrugada, en este caso a eso de las 5:30, creo que es el horario estimado para que empiece su partido contra el italiano Matteo Arnaldi. Germán Abril, buenas noches.
2: ¿Qué tal? Muy buenas.
0: Estoy en lo cierto, ese horario es el que se maneja, ¿no?
2: Sí, no antes de las 5:30. Eso significa que a las 5 no va a empezar, pero puede empezar a las 6, por ejemplo, ¿no? No lo sabemos. Antes hay un partido entre Shapovalov y Davilo que bueno, puede irse largo el encuentro, y que el duelo de Carlitos con Arnaldi pues comience sobre las 6. Así que, bueno, estimación de que no antes de las 5:30, pero no sabemos, ¿no? La alarma, en todo caso, 5:30 o 5:15 más o menos activada para despertarnos y ver si empieza
0: alarma. Alguna, ¿no? Pensaba que ibas a hacer como Juan Carlos Martínez, de darte una vuelta y
2: no soy tan valiente.
0: Para el principio del partido.
2: Yo no soy tan valiente.
0: Muy bien. Eso, uno tiene que reconocer sus limitaciones.
2: Sí, porque si no mañana el día se puede ser muy largo.
0: Claro, no eres persona. Bueno, Matteo Arnaldi, ¿qué podemos esperar de él? ¿O qué puede esperar Carlos? ¿Hasta qué punto le puede hacer cosquillas?
2: Bueno, yo creo que es un tenista que le debe ir bien, porque es muy similar en cuanto a su juego, que no le va a cambiar demasiado lo que le gusta hacer a Carlos. Un tenista muy dinámico, muy, muy fuerte, muy rápido en su juego. Por ejemplo, no sé, pues no es un tenista al que tirarle dejadas, ¿no? Porque es un jugador muy reactivo, capaz de llegar prácticamente a cualquier bola. Pero es verdad que en el intercambio desde el fondo lo va a tener muy, muy complicado. Yo siempre que se enfrentan, lo han hecho en varias ocasiones, la última en Indian Wells, y también recuerdo un partido que vivimos en directo en el US Open, que es campeón del Challenger de Murcia, del Challenger Costa Calidad de Murcia, Arnaldi, que se lo llevó en 2023, y bueno, es un muy buen tipo, tiene buena relación con Carlos, a priori no debe ser un rival demasiado complicado, y bueno, ojalá que sea así, que podamos ver al tenista murciano en cuartos de final. Un camino que se le ha allanado un poco, porque no aparece Tommy Paul, tampoco aparece Taylor Fritz, y podríamos tener unas semifinales, serían bonitas, contra Jaume Munar. Bueno, antes el partido de esta madrugada, vamos a ver, porque es verdad que Carlos el otro día en los dos primeros sets sufrió bastante, no se terminó de encontrar cómodo, pero bueno, ya digamos que dio con la tecla en el tercer set en su debut, y bueno, parece que es el camino, ¿no?, a seguir, y lo tiene bastante claro, ¿no?, lo que tiene que hacer para seguir avanzando rondas y seguir defendiendo el título en Tokio.
0: Sí, o sea, que han desaparecido todos los cabezas de serie que tenía por su lado del cuadro, ¿no? Está Munar, por ejemplo, bueno, que no era cabeza de serie, me refiero a los que mencionabas, Fritz, Paul, tiene el camino bastante libre, ¿no?, a priori.
2: Sí, totalmente.

0: se aparecía un camino hipotético, ¿no? Primera ronda contra Mikkelsen, ya superada. Segunda ronda contra Sakamoto Arnaldi, el más incómodo Arnaldi, y va a ser su rival mañana. Aparecía Fritz como potencial rival también en cuartos de final, pero bueno, cayó de manera sorprendente contra Jaume Munar en la primera ronda. Y bueno, y Paul también, ¿no?, que aparecía antes en cuartos de final, que caía frente a Alejandro Tabilo. Así que bueno, sí, se le ha abierto bastante el cuadro por esa zona. Y por el otro lado, sorprendente también, ¿no?, la derrota de Rafa Jódar en la primera ronda. Esperábamos o que deseábamos, ¿no?, una final entre españoles con Rafa Jódar y con Carlos Alcaraz, que nunca se han enfrentado. Bueno, tendremos que esperar. Esperemos que en la final sí que esté Alcaraz, pero ya sabemos que no va a estar Rafa Jódar, que cae en su debut.
1: Uh-huh. ¿A Yannick Sinner cuándo lo tendremos de vuelta, Germán? ¿Hay noticias fiables sobre eso, ¿no?
0: Hay información en Italia de que viajaría para Shanghái, que es el próximo torneo, Master 1000. Pero bueno, no hay confirmación de manera oficial. Lo último que sabemos es que se bajaba de Pekín. Él mismo lo anunciaba en sus redes sociales, que no iba a poder estar. Tiene una lesión, arrastra una lesión en la rodilla derecha. No juega desde el 13 de julio, la final de Wimbledon. Así que bueno, está siendo una baja también muy, muy significativa. Veremos, ¿no?, si está para Shanghái. Aparece después también en la Six King Slam. En el que sabemos que Carlos Alcaraz va a jugar directamente en semifinales. Esto va a ser del 21 al 24 de octubre en Riad, ese torneo de exhibición en el que dan muchísimo dinero. Y no sé si estará en Shanghái, si irá directamente a Riad, algo que me sorprendería bastante. O no sé si no lo vamos a volver a ver esta temporada, no lo sé. Pero bueno, yo deseo que vuelva pronto, que vuelva bien. Pero es verdad que la lesión de rodilla, en su rodilla derecha, que al principio parecía que no iba a ser tan importante, pues se está alargando más de lo que seguramente él quería y de lo que esperábamos todos.
1: Uh-huh. Bueno, pues ojalá tengamos en las próximas semanas, antes de que termine el año en todo caso, algún enfrentamiento, algún duelo Alcaraz.
0: Sí, solo hemos tenido uno este año.
1: Uno el año solo pasado en todo el año.
0: Sí, la final de Monte Carlo ganó Sinner. Y el año pasado, que se enfrentaban prácticamente en todas las finales, fíjate, Roland
1: Sí, porque
0: Garros,
1: Carlos estuvo Wimbledon. Fuera 4 meses, ¿no? Fueron 4, claro, o 4 y algo,
0: sí,
1: y Sinner
0: ha coincidido, se han solapado, claro. Y justo cuando volvió a Carlos desaparecía de los torneos Sinner, y bueno, la verdad que es una pena, ¿no? Porque son sin duda los grandes animadores, una vez que vemos que por ejemplo, a Djokovic pues ya le cuesta, ¿no? Le cuesta llegar a rondas finales y ganar partidos.
1: Uh-huh. Pues ahí tenemos a Carlos Alcaraz, que esta próxima madrugada, veremos si a las 5:30, un poquito más tarde, inicia su partido contra el italiano Matteo Arnaldi. Germán Abril, pues a dormir un rato. Y esta madrugada, pues, a ver lo que hace Carlos.
0: A despertarnos con gusto, aunque sea muy temprano. Muy bien. Un abrazo.
1: Gracias, compañero. Son las 9:16. Seguimos con el deporte. 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
1: Hablamos también de baloncesto. El domingo por la tarde tenemos partido grande en el Palacio de los Deportes, UCAM-Barça. En la segunda jornada de liga perdió en el debut esta temporada en la ACB el equipo de Sito Alonso contra el Girona, y tiene un rival de primerísimo nivel, siempre lo es el conjunto catalán, y vamos a ver si es capaz de sorprender el UCAM, que ha preparado el encuentro. Ya saben que no estuvo presente por lesión en el debut Howard San Ross, el UCAM que dejó alguna duda, intentará disiparla ganando al Barça. Se espera una grandísima entrada en el Palacio de los Deportes. Hoy ha hablado Sito Alonso en la previa del encuentro sobre el Barça. Dice que ha habido un cambio en la idea.

0: de plantilla del Barça, con jugadores que no conocen tanto la liga, pero que en todo caso eso no quita para entender que el Barça tiene un equipazo, tiene una plantilla de primer nivel.
1: No tiene nada que ver. Son equipos muy, muy, muy, muy diferentes, ¿no? Lo que pasa es que ya partes desde un punto que del nivel del club del que estás hablando, pues estamos hablando de un nivel muy, muy superior al 90% de los equipos, no solo de la Liga Endesa, sino también de los mejores de la Euroliga, ¿no? Entonces, está claro que la apuesta que ha hecho el Fútbol Club Barcelona es muy diferente a la que ha hecho otros años, ¿no? Tiene menos conocimiento, quizá, de los jugadores o de la propia liga. Sabes, los jugadores que han fichado este año, pero tienen un denominador común que a mí me gusta mucho, que es el de demostración. Tienen que demostrar que este tipo de jugadores son capaces de jugar aquí, no solo en las ligas de donde vienen. Y para mí, en muchísimos partidos que los he visto, me han encantado el ritmo que tienen, la polivalencia de muchísimos jugadores.
0: Más, si a Sito Alonso no le preocupa el porcentaje o el número de triples que tire su equipo, siempre y cuando, dice, haya una buena selección de tiro, que no le preocupa en exceso el límite de triples. Tiró muchísimos el día del Girona, seguramente abusó del tiro exterior, pero Sito Alonso entiende que si hay una buena selección de tiro, si es un buen tiro, siempre hay que hacerlo.
1: Me interesa mucho sacar tiros liberados, muchísimo. Entonces, si metimos 77 contra Barcelona, podemos ganar, siempre y cuando seamos más sólidos defensivamente, que todavía no somos ese equipo que tiene una solidez defensiva importante que haga que los rivales sufran. El otro día lo fuimos, sí, durante muchísimos minutos, pero no lo suficientes para ganar fuera de casa. Tú puedes hacer una estadística muy fácil, que es cuando veas que un equipo no tiene un porcentaje elevado en el tiro exterior, normalmente de tres, fuera de casa, o ha hecho algo especial en defensa, o tiene muy difícil ganar cuando es un equipo de nivel medio como el nuestro. Si es un equipo muy grande, puede incluso ganar, ¿no? Puede incluso ganar por la calidad que tienen sus jugadores en momentos determinados del partido.
0: 45 triples tiró el UCAM en el partido contra el Girona. Y también se le ha preguntado a Sito Alonso por Kaiser Gates, que aún no ha reaparecido, aunque parece estar cerca. Dice Sito que está mejorando, pero que aún no tiene claro si ha llegado su momento.
1: Se le está siguiendo la evolución. Yo creo que podría entrar en la convocatoria. No sé si es adecuado, pero creo que está dando pasos adelante, sobre todo de esfuerzo, ¿no? Lo que pasa es que estamos, lo más importante para mí, es entender a las personas, escucharlas, ¿no? Yo escucho a Kaiser cuando hablo cada día con él, le miro, le conozco bastante bien y sé que no sé si es su momento todavía, porque él es una persona que depende mucho de la confianza propia que tenga en ese momento, porque él no tiene dudas en la confianza que todo el club tiene en él. Pero yo creo que eso le juega una mala pasada, porque quiere devolver tanto que creo que le cuesta ponerse en funcionamiento, digamos, oficial, en un partido oficial, si él no se encuentra por lo menos por encima del 90%, ¿no? Y yo eso lo voy a respetar siempre. No creo que sea bueno forzarle, porque él quiere, pero tiene esa mirada todavía de que necesita estar mejor, ¿no? Y yo lo que más hago es cuidar a los nuestros, y él, sin duda alguna, es uno de los nuestros.
0: Pues vamos a ver cuándo está para competir Kaiser Gates, el UCAM Barça, que cerrará esta segunda jornada en la Liga ACB, como decía antes, el domingo a las 7 de la tarde. Se abrirá mañana a las 6 con el encuentro entre el Joventut y el Morabank Andorra. También mañana se va a jugar el Unicaja a la Laguna Tenerife a las 7 y media y a las 9 el Manresa Río Breogán. Y más baloncesto este fin de semana. Mañana concretamente empieza para el Ozono Global Jairis la Liga Femenina Endesa. La temporada comenzó el pasado fin de semana con la Supercopa, cayó en semifinales contra el Leganés, y casualmente también contra el Leganés va a iniciar la Liga. Repito, será mañana a las 5 de la tarde en la Comunidad de Madrid. Dice Bernat Canut que ha servido ese primer partido de la Supercopa como aprendizaje y que ha sacado algunas conclusiones. Ve muy buena predisposición en su equipo.
2: La determinación del equipo y de cada una de las jugadoras es más que buena. Por eso digo que estamos trabajando bien en la línea correcta y convencidos de que mañana podemos ser aún más competitivas, ¿no? Como te he dicho, sacando conclusiones de ese partido, donde es verdad que estuvimos muy desacertadas, en cierto momento en ataque muy, muy fatigadas, y estuvimos a nivel de bloque, a nivel defensivo, en muchas partes del partido muy, muy bien, ¿no? Pero cometiendo errores, pues ayudas totalmente innecesarias, errores en pases que que se produjeron pérdidas y que

0: Leganés nos corrió. Realmente es puntos de méritos de Leganés, ¿no?
1: Está en periodo de integrar a sus internacionales aún el conjunto alcantarillero, algunas jugadoras que llegaron muy tarde y que no pudieron hacer la pretemporada en condiciones.
0: Es verdad que una de ellas era Billy, ¿no? que ya lleva

0: Creo que ha hecho una buena semana de entrenos y que está dando pasos hacia adelante, ¿no? Marí también llegó tarde, más allá de la mitad de la pretemporada, también nos conoce del año pasado. Bueno, creo que ha llegado a un buen nivel de forma y que también nos va a ayudar. Y Che y Alba, pues con el entrenador 3x3, llegaron al principio, se fueron a la mitad, también son jugadoras que llevan aquí varios años y que bueno, físicamente han llegado en un buen momento y que están ya acopladas 100% en el equipo.
1: Y un apunte más de baloncesto, el CB Cartagena, que ha anunciado que tiene nuevo patrocinador oficial, es la Salud, y tiene ya también las equipaciones oficiales de esta temporada. De ello ha hablado David Ayala.
2: Gracias por asistir a la presentación, que nuestro patrocinador principal, la Salud, que será de momento por los siguientes cuatro años. Digo de momento, digo porque ojalá sean por mucho más. Del CB, antes estaba hablando con Pepe de cuando él iba al pabellón central, esta camiseta de este color era el del Prosinca entonces, cuando estaba Santillana, cuando estaba desde Hamilton, cuando estaba Tarín. Pues bueno, hemos intentado, por eso la campaña del abono, es de volver a origen, de volver a los colores que tenía el CB de Cartagena desde entonces, ¿no? Hubo una época que enviamos al Fútbol Club Cartagena y hemos decidido este año, pues bueno, crear la imagen propia nuestra. Hay muchas presentaciones que haremos una sobre la presentación de una segunda equipación en breve, un autobús personalizado también se presentará, e incluso estamos trabajando que en breve también tendremos un himno propio del equipo.
1: Y también fútbol sala. Mañana juega el Jimbi Cartagena, mañana juega el Pozo Murcia. El Jimbi lo va a hacer en la cancha del Manzanares, el Pozo en la del Inter. El Pozo ha ganado sus dos últimos partidos, goleó al Córdoba en casa y este martes jugaba partido adelantado por la disputa de la Champions en Zaragoza y ganó en el último momento, el último suspiro, con un gol de Santa Cruz. Ya son dos triunfos seguidos después de haber sumado en el inicio de temporada solo un punto, y eso le ha permitido al cuadro de Josan ya colocarse en la zona alta de la clasificación. Ahora mismo aparece cuarto en la tabla, es verdad que con un partido más. Josan, que hablaba del partido frente al Inter, con el que tiene que tener mucho ojo, porque dice va a llegar necesitado después de los últimos resultados negativos.
3: Bueno, yo creo que ellos tienen que tener presión, porque después de los dos últimos resultados, de no conseguir ganar en casa ante Giro y luego caer con un marcador abultado en Jaén, por más que fue un partido muy parejo, sobre todo el primer tiempo, ellos evidentemente tienen la obligación de ganar. Pero nosotros buscamos esa presión también. Nosotros queremos también siempre tener la obligación de ganar en todos los campos. Sabemos que va a ser un partido muy, muy complicado y que si somos capaces de ganar ahí, pues vamos a salir muy, muy reforzados, ¿no? De cara a todo lo que viene. Hablamos siempre de que este tipo de partidos son partidos de 6 puntos y más en este perfil de competición, y por lo tanto es muy, muy importante para nosotros.
1: Tiene algunos jugadores lesionados, el caso de Edu Sousa, de Lilleiro o de Bebe. El conjunto murciano, un Bebe al que quiere recuperar Josan González para la Champions, que será para la main round, la ronda principal de la Champions, que se disputará a partir del 27 de octubre.
3: Nuestro plan, evidentemente, está en intentar llegar a la Champions con los máximos jugadores disponibles, ¿no? Es verdad que estamos trabajando para eso, pero que entre medias hay 2 partidos, ¿no? O sea, 3. Inter, Manzanares, después el Parón, Santa Coloma y después la Champions. Entonces, bueno, pues puede ser que en ese trayecto, que es más de un mes, todavía algún jugador, pues caiga porque hace parte, ¿no? Pero estamos contentos con la evolución de los lesionados, están trabajando muy bien. Evidentemente, pues Bebe es tener un jugador con experiencia que nos va a ayudar. Y bueno, lo de Marcel, pues si alguien no vio el partido el otro día, hizo las labores de encargado de material, que con lo que eso supone, ¿no? Para el equipo, ¿no? Que el capitán y líder esté marcando el camino, ayudando a sus compañeros en un momento en el que no puede estar dentro de la pista, bueno, te marca un poco su liderazgo y le marca a los demás que aquí todos tenemos que remangarnos y ayudar desde donde nos toquen. Y en este caso, pues preparándonos para tenerlo a todos dentro de la pista y mientras tanto, pues todos ayudando desde donde pueden.
1: Y más problemas tiene el Jimbi Cartagena para su partido de mañana. Como decía, se enfrenta al Manzanares, mermado por las bajas. Lo de estar mermado por las bajas lo utilizamos mucho, pero es que en este caso, más que mermado, sería mermadísimo, porque tiene un montón de ausencias. El conjunto que dirige Duda, ya conocíamos las de Renato...

0: Juninho, Valtinho, y se han sumado otras. Pablo Ramírez, que ha dicho hoy, duda que está tocado, no ha podido entrenar durante la semana. Un virus que ha quejado también a otros dos jugadores del equipo, más la sanción de Adri Rubio. En fin, que está, no llega desde luego en las mejores condiciones el Gimbi a este partido que va a disputar mañana en la ciudad manchega.
1: La pena es la cantidad de lesiones y de problemas que estamos teniendo de todo tipo, ya ni siquiera lesiones, también un virus que ha recogido el vestuario con gente con fiebre, que hoy Darío Gil, por ejemplo, no ha podido venir a entrenar, ya va directo al viaje, Osamusa ha tenido una noche horrible, tenemos a Mellado que se ha resentido de la lesión, a Pablo que está entre algodones, porque no ha podido entrenar ni un día todavía, estamos ya a viernes. Entonces son muchos problemas, Adri sancionado, son muchos problemas añadido a lo que ya teníamos, entonces tenemos que hacerlo un esfuerzo mental importante para no despistarnos con eso y estar concentrados los que están en cumplir las premisas que vamos a buscar contra un equipo que juega muy bien fútbol sala, que tienen jugadores de mucha calidad, jugadores muy ofensivos, una plantilla muy ofensiva y que juegue en su casa y que va a ser un reto importante para nosotros.
0: Esto será mañana a las 4:30 de la tarde. También tenemos, por cierto, este fin de semana al Pinatar, que certificará su pase a la Copa del Rey, la clasificación para la competición de Copa. Lo tiene hecho después de haber ganado 8-0 en la ida del Atlético Melilla, y el partido de vuelta, que lo dejamos un poco de lado porque lo tiene muy hecho, pero eso no quita para que el Pinatar, a eso del el domingo, a eso de las 2 de la tarde, pueda estar celebrando un hito histórico, que sería su clasificación para la Copa del Rey. El partido de vuelta, repito, en Melilla el domingo a las 12. Y en el encuentro de Primera Federación, que antes decía abre la jornada, la sexta en Primera Federación, ya hemos tenido un gol en el duelo entre filiales. Ha adelantado Ángel Carvajal al filial del Real Madrid. Castilla 1, Atlético madrileño 0. El gol ha llegado muy prontito, en el minuto 9, ya ha superado el primer cuarto de hora y está ganando el conjunto local del partido que se está disputando en Valdebebas. Son las 9:31. Hasta aquí llega el tiempo para el deporte, hasta aquí llega Región Deportiva. Mañana volvemos con más deporte. Gracias, buenas noches.

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3: En los próximos minutos vamos a escuchar la redifusión de La Resonancia, una sección de salud que hacemos habitualmente los jueves por la mañana en El Mirador, en colaboración con el doctor José Manuel Felices. Lo escuchamos. Pues tengo por aquí de nuevo a José Manuel Felices con su Resonancia en Onda Regional. Bienvenido.

0: Gracias. Después.
1: Bueno, pues la resonancia hoy nos trae una invitada. Preséntanosla, José Manuel, ¿quién es?
0: Además, muy de la mano de este motivo, ¿no? Porque el tema del verano en los hospitales, pues es complicado. En cuanto hay cualquier cosilla que se descuadra, ya parece que se derrumba, ¿no? Y eso pasa en un hospital normal, que es lo que ha pasado, por ejemplo, en el mío, que en cuanto falla alguien porque se va de baja, con los que quedan, que se han ido de vacaciones, que pues todo se descuadra y hay que hacer esfuerzos titánicos para compensar todo esto. Pues si eso es un caos en los hospitales del centro, imaginaos en un hospital de costa. Entonces, quien viene hoy, además de ser una gran amiga mía, es médico de urgencias en el Hospital de los Arcos del Mar Menor. Uh-huh. Ella se llama Marina García y lleva allí trabajando pues ya 3 o 4 años.
2: Bienvenida, Marina. Muchas gracias, José Manuel, y por invitarme. Y sí, 3 años trabajando en un hospital de costa en el servicio de urgencias. Así es.
0: ¿Y qué pasa cuando llega el 1 de julio y ves las autovías de coches llenas yendo hacia el Mar Menor, hacia la Manga? ¿Qué piensa una en ese momento? ¿De quitarse la bata y huir o cómo se afronta?
2: Pues yo personalmente me gusta tomármelo un poco como un reto. Salí de un hospital de interior y de formarme y cuando me fui a San Javier pues me lo tomé como que sabía dónde me metía. Un hospital de costa donde el verano pues dan ganas de salir corriendo, ¿no? Pero es verdad que, bueno, me gusta tomármelo como un reto, como algo personal y luego, pues, como te pasa a ti, disfrutar de nuestras merecidas vacaciones en otoño, como nos gusta irnos por ahí de viaje y esas cosas.
0: Sí.
2: Pero es verdad que esa no es la realidad de todos mis compañeros, ni de mi servicio, ni del hospital, porque os aseguro que la mayoría de las personas querrían salir corriendo, todo el mundo quiere cogerse vacaciones, permisos, porque es verdad que es una época muy dura.
1: En invierno, ¿cómo es el hospital de los Arcos? Porque sigue habiendo bastante población en la zona, o sea, no es una cosa de pasar de 0 a 100, hay población, ¿no?, durante el invierno y el otoño.
2: Sí, exactamente. Mis compañeros que llevan ya muchos años trabajando allí dicen que antiguamente en los arcos antiguos, el invierno, vamos, era una maravilla trabajar porque es verdad que la población era muy poquita. Pero ahora mismo es verdad que se llega a casi triplicar las asistencias que hacemos en el hospital, pero la diferencia ya no es la misma. Tanto en invierno como en verano es prácticamente igual, pero en verano muchísimo más, que es la diferencia. Ya vienes cansado del invierno porque llegas a tener las mismas asistencias que un hospital de Murcia casi, pero luego en verano todavía más cuando ya estás un poco cansado.
0: ¿Y cómo se sobrevive, ¿no?, en ese servicio de urgencias cuando de un día para otro se triplica, has dicho triplica, ¿no? Triplica, cuatriplica, sí, incluso la población. ¿Eso cómo se gestiona? ¿Tenéis algún plan interno, algo que pueda minimizar el impacto? ¿Eso cómo se...?
2: Pues te diría que se sobrevive, yo pienso, con mucha resiliencia de los que trabajamos en ese hospital. Es verdad que no hay un plan establecido como tal, pero sí que es verdad que los jefes de servicio, en concreto mi servicio de urgencias, pues mi jefe intenta hacer pues encaje de bolillos haciendo más refuerzos, intentando que no se note mucho las vacaciones de los compañeros, porque es verdad que también tenemos nuestro derecho, ¿no? Y por ejemplo, en mi caso, yo no tengo familia ni niños, pero mis compañeros con familias, niños sin colegio, o sea, todo el mundo quiere tener vacaciones en verano, en julio, agosto. Entonces se intenta hacer pues un ajuste de horarios y de que siempre haya refuerzo los fines de semana, sobre todo los sábados. Las noches de sábado son catastróficas. Entonces se intenta hacer un poquillo, pues prepararnos para lo que viene.
0: Claro, porque además toda esta población, encima tendréis de todo, ¿no? Porque tendréis gente joven, tendréis gente más mayor, pero los sábados por la noche, que además la Manga y toda esta zona es una zona de fiesta.
2: Exacto.
0: Eso...
1: ¿Qué pasa un sábado por la noche, claro, en los Arcos?
2: Pues es que es la tónica es casi la misma todos los sábados por la noche, pero ya no solo de jueves a domingo es un poquito ese tipo de pacientes, pues muchísimo. Muchísimas asistencias provocadas por el alcohol, sobre todo por peleas, accidentes de tráfico, pues eso, borracheras, intoxicaciones por drogas, fiestas. La Manga es lo que tiene y pues todo nos viene a nosotros.
1: No, la Manga y todo el Mar Menor.
2: Todo el Mar Menor,
1: estáis,
2: sí,
1: ahí, que sois el sitio de referencia.
2: Y es verdad que son, bueno, estamos acostumbrados ya a ese tipo de urgencias. Cada hospital tiene su tipo de urgencias, ¿no? Y allí pues estamos muy acostumbrados a ver pues gente que a lo mejor sufre un ahogamiento, piscinas, el mar, gente que le pasa cosas estando en

0: el mar. Entonces sí que es verdad que estamos bastante acostumbrados a ese tipo de urgencias, sobre todo los fines de semana por la noche.
1: Y sí que aumenta en verano con en este tipo de población todo lo que viene mediado por el alcohol, supongo, ¿no?
0: Bastante. O sea, por el alcohol y todos sus derivados. O sea, es bastante, sobre todo, ya te digo, muchas peleas y sobre todo vemos mucho tráfico que aumenta también. No somos un hospital de referencia para traumas graves. Y yo diría que estamos totalmente preparados y además que trabajamos durante el año en eso. Pero bueno, pues nos las apañamos como podemos y con la experiencia ya estamos haciéndonos pues muy especializados en recibir tráficos y sobre todo gente intoxicada y sabemos manejarlo.
1: Y todo el tema del alcohol, bueno, porque no solo en gente joven, ¿no? El alcohol también puede facilitar que en una persona de más edad se desencadene un ictus, un infarto. ¿Veis también más en esta época?
0: Sobre todo infartos. En mi experiencia o en mis casos que yo he tenido, sobre todo muchos infartos por fiesta, como yo digo.
2: ¿Infarto por fiesta?
0: Infarto
2: no
0: por fiesta, sí. Sí, siempre hay ahí un consumo de alguna droga que otra y pues eso, desgraciadamente... También, pues eso, nosotros tenemos que derivar a infartos, tenemos que derivar a Cartagena, entonces pues es más trabajo y pues más carga de trabajo en general. Aparte que, perdón, aparte de lo que decías, que una de las cosas que también vemos mucho es gente que viene de otros hospitales, que luego tenemos que derivar a otros hospitales para esos ingresos, por ejemplo, al centro de Murcia, porque en la región cuando... Tú vas a veranear a la playa, si vas a ingresar porque tienes alguna patología, tienes que volver a tu hospital de referencia mientras que estés bien. Entonces, claro, es un gasto también y de ambulancias, traslados, todo eso es importante y tedioso.
2: Vosotros veis en verano a mucha gente que está, lo que decimos, desplazada, con lo cual llegan allí y no tenéis su historia porque vienen de otra comunidad autónoma. Habrá gente que hable otro idioma y muchos idiomas diferentes. ¿Cómo se gestiona también ese lío, ¿no? De gente que viene de cualquier sitio?
0: Pues bueno, el inglés nos manejamos casi todo el mundo, unos más que otros, pero hacemos lo que podemos. Ahora es verdad que las tecnologías nos ayudan mucho con el tema de los traductores, los móviles y tal. El hospital tiene algunos traductores, sobre todo de árabe, porque tenemos una población que habla árabe, muchísima población del campo, muchos trabajadores del campo, y luego tenemos pues de todas las nacionalidades. Y por vacaciones, muchísimos campos de golf, con gente del norte de Europa, noruegos, suecos, belgas, de todo. Y luego gente de nuestro propio país que viene de otras comunidades, entonces ahí tenemos otro gran problema, que España pues no está conectada a nivel sanitario, entonces la gente se va a la playa, a su casa de San Javier, viene de Madrid y se viene sin ningún informe, habiendo tenido pues tropecientas enfermedades. Y eso es muy importante y un mensaje, ya que estamos aquí en la radio, que si te vas de vacaciones, que metas en la maleta, aunque sea un papelillo del último informe del cardiólogo, del neurólogo, porque... Es muy duro para nosotros no saber qué le pasa a esa persona, sobre todo si viene, por ejemplo, inconsciente o no tenemos familia.
2: ¿Y a los políticos no le podríamos decir que se comparta la información también o no?
0: Estaría bastante bien, sí. Una tarjeta sanitaria única para todas las comunidades.
1: Porque no hay manera ninguna de acceder... Yo la verdad es que nunca he necesitado entrar en la información de un paciente que sea de fuera y que no me la haya aportado previamente, pero no hay ninguna manera de que nosotros podamos... Eso habría que hacer una solicitud o algo.
0: Hay una historia... nacional, que se puede entrar a través de nuestro portal de Murcia Salud y tal, pero es bastante tedioso porque tienes que entrar con un certificado digital tuyo, un DNI electrónico y luego que a veces entras en esa base de datos y no... Y a lo mejor te aparecen informes de hace 20 años de Madrid, de Toledo, pero no te sale nada así actualizado.
1: Madre mía, es que esto también tiene mucha tela y en hospitales de costa...
2: Si llega alguien inconsciente y que es de otra comunidad autónoma, no sabes nada de esa persona.
1: Claro.
0: Eso es nuestro día a día. Totalmente. O sea, eso nos pasa todos los días. Gente que no habla nuestro... Nosotros le llamamos desconocido, desconocido 1, desconocido, desconocido 2.
1: Claro.
0: Y no sabemos ni qué medicación toma, ni es alérgico a algo, ni si tiene nada.
1: Es que eso es tremendo, porque si eres alérgico a algo y por ignorancia no pueden acceder a tu historia, no pueden acceder a ninguno de tus familiares, eso tiene que ser muy complicado.
2: Además, en el caso
1: complicado.
2: De los arcos es que te puede pasar con alguien del Pilar de la Horadada.
1: Claro.
2: Lo sé porque el alcalde nos ha reivindicado muchas veces eso. Dice, es que nos gustaría, porque al final el hospital que tienen más cerca a ellos, y llegan allí y es una barrera invisible y no saben nada de mí. No tienen historia, no tienen nada
1: Marina
2: mío.
1: Marina mismo, tú eres de
0: Montesinos. Soy de la Comunidad Valenciana y, vamos, muchísima gente viene del Pilar porque, claro, por zona geográfica
2: cercanía.
0: es más sencillo ir a los arcos, pues y es normal, yo también
1: final,
0: lo haría.
1: Claro, es más fácil, es más fácil, ¿no? Incluso que al hospital de Orihuela.
0: Sí, o a Torrevieja, pero es que está más cerca.
2: Está más cerca.
0: Mucho más cerca.
1: Claro, claro, no, eso la verdad es que habría que hacer.

0: Era ahí una pequeña llamada. Desde sí, aquí sí. A nuestros gestores, ¿no? Sí. Que eso hay que arreglarlo de alguna manera. Y luego, volviendo un poco a la patología que veis, porque se me ha ocurrido que, claro, en verano también todos vamos con las chanclas, ¿no? Con las sandalias, con el pie descubierto. ¿Veis también mucha patología relacionada con el síndrome de la chancla?
1: Vemos mucha patología de trauma y el golpe del dedo meñique contra la pata de la silla, no es broma, que lo vemos muchísimo.
0: Sí.
1: Y luego mucha torcedura de pie por chancla, mucha fascitis plantar por chancla, muchas cosas de golpes por chancla. Sí.
0: Y eso al final también te enmarrona un poco la urgencia y te quita de poder ver a lo que verdaderamente es importante, ¿no? A ese ictus, a ese infarto. Todo eso, ¿qué le podríamos decir a esas personas? Que vayan a los centros de salud, que vayan a los SWAP.
1: Pues yo siempre me gusta decir que Murcia tiene el privilegio de tener esos servicios que se llaman SWAP, que mucha gente no sabe qué son, ¿no? Y es urgencias de atención primaria y que están repartidos en todas las áreas geográficas, igual que los centros de salud, y son los centros de referencia para urgencias menores. Uh-huh. Es verdad que a veces también están masificados y que la gente se desespera y acaba yendo a la puerta de urgencias del hospital. Pero bueno, yo creo que el médico de familia es el que debe un poco educar a su población y decirle que existen estos servicios y que si le pasa algo pueden acudir a este pueblo o al otro a estas horas de la madrugada, todas 24 horas, están ya abiertos igual que nosotros. Y es interesante porque los compañeros de los SWAPs nos quitan un trabajo de filtro, que es como debería funcionar el sistema de las urgencias, ¿no? El médico de familia, las urgencias de atención primaria y luego el hospital, donde yo digo que idílicamente al hospital solo debería venir uno en una ambulancia, en una ambulancia grave.
0: Sí.
1: Eso sería lo ideal, ¿no? Pero bueno.
2: Mira, que has dicho una cosa, una urgencia menor. Explícale todo a una madre que es una urgencia
1: claro,
2: menor.
1: Es que eso en la población.
2: Explícaselo.
0: No, pero sí, yo creo que es sencillo, ¿no? Hombre, ante la duda, ante una duda importante sobre que pueda ser algo que suponga una emergencia para tu vida, ve al hospital, ¿no? Pero nadie duda de que una picadura de medusa, un corte
2: ya,
0: en el pie,
2: claro.
0: Un esguince de tobillo, pues son cosas que no requieren la
2: pero
0: atención hospitalaria.
2: Pero luego también ponte en la piel de un sueco que ha ido a jugar al golf y que no tiene ni idea de dónde hay un centro de salud ni de cómo funciona la sanidad española.
0: Claro,
2: ese va a acabar
0: sí,
2: en
1: lo
2: el
1: vemos
2: hospital.
1: Mucho. O sea, vemos mucho paciente como esto que acabas de decir, que como ellos están acostumbrados a una sanidad privada, incluso a mí me ha pasado que me hace mucha gracia cuando termino una consulta de gente pues de un nivel un poco más alto socioeconómico, ¿no? Que vienen de vacaciones y termina la consulta y me quieren pagar en la consulta, en urgencia. Y yo le digo, no, yo eso, no sé, habla con la ventanilla, no tengo ni idea. Pero ellos piensan que es como una clínica privada y
2: claro.
1: Se cortan, se doblan un pie, se queman, no sé qué, y vienen allí como si fuera pues un servicio de urgencias normal. No entienden muy bien la sistemática española. Pero bueno, los españoles tampoco la entienden mucho.
0: Bueno, ¿qué le podríamos decir a esas personas? A toda la población, ¿qué dirías tú como médico especialista en urgencias? ¿Qué te gustaría transmitirle? Porque tenemos un servicio de urgencias y un sistema sanitario público del que tenemos que estar orgullosos y que tenemos que cuidar como usuarios, porque obviamente en el momento en el que nos toque a nosotros y nos puede tocar en cualquier momento ese ictus, ese infarto, esa patología que pone en riesgo nuestra vida, pues nos gustaría que los médicos que nos atiendan estén suficientemente descansados, suficientemente atentos y con el foco en nosotros. Y para poder conseguir eso, tú como especialista en urgencias que lleva trabajando ahí años, ¿qué le dirías a la población?
1: Yo primero le diría que con el paciente hay que empatizar. Eso es lo primero, porque es verdad que a los sanitarios, como estamos un poco quemados y forzados, ¿no? Pues enseguida es como que le echamos la culpa a la población, ¿no? Y yo creo que hay que empatizar porque nosotros mismos tenemos el privilegio de tener a la mano a cualquier amigo, familiar, compañero médico y nuestra entrada a la sanidad es mucho más fácil a veces, ¿no? Porque siempre tienes un conocido o alguien. Entonces, lo primero es empatizar porque la gente, pues hay mucha patología en la población y decirle a alguien cuándo tiene que ir o cuándo no a un servicio de urgencia es bastante duro, ¿no?
0: Uh-huh.
1: Yo siempre digo que ante la duda, para eso está la sanidad pública. La puerta de urgencias está, bueno, el servicio de urgencias siempre está abierto y siempre está para la gente, ¿no? Pero bueno, sí que le diría que hay que ser un poco consciente, pensar, aprender un poco que la patología menor, aprender a tener en casa, por ejemplo, pues un botiquín, aprender a utilizarlo, enseñarle a nuestros hijos y a nuestros familiares qué se tiene que tomar para ciertas cosas, cuando hay que, entre nosotros, hablar un poco, ¿no? Si te duele la cabeza, puedes tomar un paracetamol, si eres alérgico, si no. Y para eso, pues están pues divulgadores como vosotros en las redes que tenéis vídeos buenísimos y se pueden aprender muchas cosas fáciles para hacer en casa. Y luego, ante la duda, y cuando uno se encuentra

0: encuentra mal, pues hay que ir a urgencias. A mí me da mucha pena, me da mucha pena cuando viene un paciente y me pide perdón por venir a urgencias. Uh-huh. Y digo, jolín, algo, eso es, estamos haciendo algo mal, ¿no? Porque no debería nadie pedir perdón por venir a urgencias. Tú vienes a urgencias y nosotros te vamos a atender. Los médicos estamos, en general, casi todos, nos gusta el bienestar de los pacientes y a mí me gusta mi trabajo y me gusta que venga gente a urgencias. Uh-huh. Es verdad que me gustan las urgencias vitales.
1: Que de verdad son importantes.
0: Sí, porque,
1: ¿no?
0: Bueno, si no trabajaría en urgencias de atención primaria o en un centro de salud. Pero creo que no es nuestro papel tampoco cambiar eso. El papel está en manos de otras personas que tienen que hacer educación sanitaria. Uh-huh. Y eso, pues, es la pescadilla que se muerde la cola.
1: Yo, a mí me gustaría, ya que tenemos a una médico de urgencias aquí, que nos explicaras lo que es el triaje. Porque yo creo que sería muy importante que alguien que va a unas urgencias sepa que no va por orden de llegada. Parece una cosa muy evidente.
0: Si solo,
1: ¿no?,
0: pudiera poner un cartel en el triaje, pondría que no se atiende por orden de llegada, porque no os podéis imaginar la de quejas por eso. Pues el triaje funciona que tú le cuentas, en el caso de mi hospital, a enfermería un poco cuál es tu motivo de consulta y ellos te ponen, según la gravedad, según tu tensión, tu temperatura, tus constantes, te ponen un nivel de triaje. Está desde el azul, que es el más leve, hasta un rojo, que es una patología emergente que tiene que entrar directamente a que lo veamos. Entonces, pues en función de eso, se tría, o sea, el tiempo de demora de los pacientes. No porque nosotros estemos sin ver pacientes, sino porque primero vas a ver a los amarillos, a los naranjas, y luego si es un corte pequeño en la uña del pie, pues seguramente puede ser que te tengas que esperar un día de verano más de 8 horas para eso. Es triste y es muy duro decirle eso a un paciente, pero es que así funciona porque es un sistema que se ha estudiado y que funciona para que no se pase nada grave, claro, porque lo grave va primero.
1: Tienes
0: y es
1: que saber que si vas con algo que no es grave, ve con mucha paciencia.
0: Exacto.
1: ¿No? Ve con mucha paciencia porque desde luego va a entrar cualquiera que sea su emergencia más importante que la,
0: sí,
1: tuya.
0: Y es que en
1: va
0: verano,
1: entrar antes.
0: En verano la sala de espera está pues en ebullición, hace calor, todo el mundo quiere volver a la playa, todo el mundo quiere volver al chiringuito y también tienen que tener en cuenta que nosotros dentro estamos sin parar y también nosotros estamos nerviosos y con... Entonces, un poco esa violencia que hay ahí con el triaje y con el médico es un poco dura, la verdad.
1: Con el médico y con el paciente de al lado, ¿no?
0: Sí, ¿tú? Y con enfermería que se lo traga mucho, como las quejas y todo eso, a veces es un poco desagradable. Pero bueno, son gajes del oficio y también nos dan muchas cosas buenas.
2: Sí,
0: así
2: hombre,
0: que...
2: eso por supuesto. Bueno, y ahora que has hablado también del tema de las redes sociales, podríamos poner un poco de, bueno, polémica no, pero un poco de calma en la polémica, que me gustaría saber si ha aumentado la cantidad de personas que acuden a urgencias con quemaduras graves después de la desinformación en contra de las cremas solares emitida por un futbolista.
0: Pues en general,
1: experto en dermatología,
0: sí. Experto, sí. Pues en general, personalmente, yo por ejemplo no he visto este año un ascenso. Sí que he visto a veces gente venir por quemaduras de sol, que eso también me parece. O sea, bueno, entiendo que la gente se agobie, pero bueno, te echas crema, tal. No sé.
2: Bueno, pero es que pueden ser, pueden llegar
0: a ser muy graves. Pueden ser muy graves, sí. Pero es verdad que yo personalmente no, en el hospital no lo he visto, pero sí que lo he visto. Yo frecuento mucho, bueno, José Manuel lo sabe, a mí me encanta el mar, la playa y tal. Y sí que lo he visto en la calle. O sea, la gente sigue como, no sé, viene de vivir en Noruega y no le da un rayo del sol y se viene a Murcia a 40 grados y no se pone crema y es una barbaridad las quemaduras. Entonces, pues bueno, yo creo que el mensaje es que si no estás acostumbrado, sobre todo, por favor, protégete. Y sobre todo a los niños también, que veo muchos niños en la playa a pleno sol, sin protección física, ya no solo crema, sino, ¿no?, un poco... Entonces yo creo que hay que mandar el mensaje de que no hay que quitarle el miedo al sol. Es muy bueno y puede ser muy malo también.
2: Muy bien, yo creo que con cabeza, ¿no? Al, sí, final es exponernos, lo que tú has dicho, tampoco es normal que nos pasemos 11 meses al año en una oficina de 8 a 6 y en cuanto llegue el verano las horas de más calor son las que pasamos en la playa sin protección solar, sin una protección... Es que no hace falta quitarse la camiseta en la playa, no es obligatorio. Yo lo digo muchas veces y fíjate que bueno, yo soy de los primeros que muchas veces en los primeros días en la playa llevo la camiseta puesta y no hace falta quitársela, ¿eh? Y la verdad es que es una manera de evitar quemarse. Y bueno, teníamos tantas ganas de escuchar y de aprender sobre cómo se gestiona un servicio de urgencias en verano que no le hemos hecho a Marina la primera pregunta que solemos hacer en el programa, que es cuando Marina sale del hospital y ha visto a 50 pacientes en una noche, ¿quién es Marina García cuando llega a su casa?
0: Pues bueno, yo me gusta...
1: Una filtrafilla, tiene que decir.
0: Me gusta decir que soy una disfrutona,
2: que
0: de mi, sí, una disfrutona de mi tiempo libre, yo creo. O sea, es verdad que los servicios de urgencia están muy...

0: saturados, ¿no? Como estamos diciendo todo el rato, y más el mío en verano. Entonces, el resto del tiempo me dedico mucho a disfrutarme a mí misma, a mi pareja, a mi familia, y me encanta pues eso, no paro. Siempre estoy haciendo deporte, o buceando, o haciendo algo que tenga que ver con moverme y ponerme al sol con cuidado. Pero sí, soy un poco... Con los años, conforme el trabajo aumenta, he aprendido también más a disfrutar el tiempo libre y no hacer mucho más, la verdad, pero que es muy importante.
1: Y además, le encanta madrugar, lo digo para aprovechar los días y disfrutarlos. Porque hemos viajado mucho juntos con nuestras parejas. Hemos estado ya en Estados Unidos, en Vietnam, vamos ahora a Japón, y yo he aprendido a madrugar, y podría decir que he sufrido madrugar.
0: Los madrugones por
1: con Marina y José Miguel, sí. Pero
0: porque
1: sí,
0: me gusta madrugar y organizar viajes con madrugones para José Manuel.
1: Sí, le encanta que José Manuel madrugue. Bueno, pues.
2: Marina lleva poquito tiempo, tenemos poco tiempo ya, llevas poco tiempo en urgencias, pero hay una anécdota que siempre cuentes, algo que digas, esto que me pasó, vamos, se lo voy a contar hasta a mis nietos.
0: Así como anécdota así muy grande, no, pero bueno, me he guardado algunas anécdotas de este verano. Mira, hace poco vi una niña entrar desde la puerta de urgencias, la niña tendría 5 o 6 años, sonriendo y sin llorar, llevaba un anzuelo en el labio. Y la niña iba súper tranquila ahí con su anzuelo, como, y el padre súper preocupado ahí, que la trajo ahí casi en bañador, bueno, una locura.
1: Quizá en su vida anterior fue pez.
0: Sí, yo creo que algo así. Y bueno, y anécdotas de estas de cosas de discotecas y tal, bueno, podría tirarme aquí una tarde entera contando, pero muy graciosas todas, la verdad.
2: Cosas locas, ¿no?
0: Cosas locas,
2: bueno.
1: Muy bien, pues nada, Marina, muchísimas gracias a ti, a todos tus compañeros de urgencia de atención primaria por la gran labor que hacéis, no solo en verano, sino constantemente. Sí. Y bueno, este programa que se llama La Resonancia, nos gusta que finalmente quede un mensaje que resuene en las cabezas de nuestros oyentes. Entonces, vosotros que sois los defensores de nuestras vacaciones, los defensores del verano, ¿qué te gustaría dejar resonando en la cabeza de las personas que nos escuchan hoy?
0: Pues como pensé un poquito esta pregunta para la resonancia, me gustaría, un poco al hilo de lo que he dicho antes, y me gustaría como mandar un mensaje a la población de un poco respeto al sanitario, que yo sé que siempre parecemos que no paramos de reclamar como derechos y tal, pero sobre todo respeto en cuanto a la forma de hablar, ¿no? Porque yo, una de las cosas que peor llevo de mi trabajo es cuando alguien me habla mal. Y desgraciadamente, aunque no lo crea la gente, es más de una vez al día. Entonces, yo considero que tengo ilusión todavía por mi trabajo y voy con ganas a trabajar, pero cuando una persona te habla mal y te habla con desprecio o con... porque la gente piensa que tiene derechos, ¿no? Y no obligaciones. Entonces, como que yo creo que un poco de respeto y de hablarle bien a todo el mundo, no solo al sanitario, sino a toda la gente que nos cruzamos por el día, porque al final, pues como ya se viene diciendo mucho en las noticias, estamos sometidos a muchísimas horas de trabajo. Una persona a la que tú le hablas después de 20 horas de trabajo en un servicio de urgencias en verano, pues su labilidad emocional puede estar un poco tocada y te puede dejar bastante mal al día siguiente, incluso varios días. Entonces me gustaría como pedir un poco de respeto entre todos.
2: Cariño.
0: Cariño. Cariño y respeto a la forma de hablar y de para que podamos seguir disfrutando y hacer bien nuestro trabajo, ¿no?
2: Sí, porque además supongo que vosotros entendéis que alguien llega muy nervioso, que una cosa es estar nervioso.
0: Nosotros entendemos todo.
2: Y ser brusco y otra cosa es ser maleducado y ser desagradable.
0: También digo que bidireccionalmente, de sanitario al paciente, obviamente, eso lo doy por hecho, pero también recordarlo.
1: Un poquito más de gratitud, de cariño y de paciencia con las personas que nos rodean.
0: Exacto.
1: Bueno, pues muchísimas gracias, Marina.
0: A vosotros, me ha encantado. Ya vendré con más anécdotas.
2: Venga.
1: Estupendo, estupendo. A la próxima, una de solo anécdotas.
2: Venga,
1: de
2: urgencia. Me apunto
1: vale,
2: a eso,
1: vale,
2: Marina.
1: Estupendo. Muy bien, pues nada, muchas gracias.
0: Nada, vosotros.
2: Hasta luego. Y José Manuel, hasta la semana que viene.
1: Hasta la semana que viene. Gracias, Marta.
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0: Las 10 de la noche.
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0: Saludos, buenas noches. La Dirección General de Seguridad Ciudadana y Emergencias ha enviado a las 8:30 de la tarde un mensaje alert a la población de Los Alcázares advirtiendo del riesgo del desbordamiento de la Rambla de las Colonias. En ese mensaje se aconsejaba no cruzar cauces de agua con vehículos, extremar la precaución, evitar desplazamientos, no bajar a sótanos y en caso de inundación subir a las plantas altas de las viviendas. Hasta 200 litros han caído en ese municipio, a los que se suma el aumento del caudal de las Ramblas. Mario Pérez, alcalde de Los Alcázares, ha hablado de momentos muy complicados y advertía de la situación en las colonias.
2: Se han superado los 200 litros de acumulado en el municipio de Los Alcázares y en estos momentos, aunque no llueva, la Rambla de la Colonia supera el umbral del 90% de su caudal. Esta rambla afecta a la zona cero del municipio y también a la zona de Nueva Marbella.
0: En la Rambla de las Colonias, afortunadamente, el caudal ha ido bajando y a las 10 menos cuarto de esta noche, hace apenas un cuarto de hora, se encontraba ya muy por debajo del pico que ha alcanzado esta tarde. En Yecla, Protección Civil ha anunciado que está realizando labores de vigilancia y seguimiento de la situación ante las últimas tormentas, aunque en Yecla no se han registrado grandes cantidades de lluvia. En localidades próximas, como Corral Rubio, se han alcanzado alrededor de 150 litros por metro cuadrado, mientras que en Monte Alegre del Castillo se recogían aproximadamente 50 litros. Estas precipitaciones podrían afectar a la evolución de los cauces y ramblas del término de Yecla, como la Rambla de Agua Salada, también conocida como Rambla del Pulpillo. Por ese motivo, Protección Civil recomienda extremar la precaución en caminos rurales, carreteras próximas a las ramblas y zonas bajas, así como evitar cruzar cauces con agua. En Torre Pacheco se han recogido más de 80 litros por metro cuadrado en el momento de mayor intensidad de las precipitaciones. Este es uno de los municipios que se ha llevado también la peor parte del aviso rojo por precipitaciones en las comarcas del Campo de Cartagena y Mazarrón. Las fuertes lluvias han dejado algunas incidencias con varios tramos de carretera cortados y acumulaciones de agua. La tromba también ha provocado que varios vecinos del municipio encontraran dificultades para regresar a sus casas.
3: Unos relámpagos impresionantes y una manta de agua que ha caído impresionante, que no se podía salir ni al patio. Luego, cuando hemos llegado para bajarnos del coche, madre mía, que no hemos visto de cruzar para mi casa.
4: Totalmente inundada, yo era la que conducía y en qué no hemos visto llegar a la casa, pero las calles inundadas, llegaba el agua por la rueda del coche.
0: Ha caído mucha lluvia, por encima de los 100 litros, también en muchos lugares del campo de Cartagena, como La Puebla, Pozo Estrecho o El Albujón. Precisamente la Rambla del Albujón ha estado al límite de su capacidad. En su desembocadura han caído más de 127 litros y la Confederación Hidrográfica del Segura tenía que decretar el nivel rojo. Noelia Arroyo, alcaldesa de Cartagena.
5: La Rambla del Albujón ha cogido mucha fuerza, sobre todo

0: a su paso por la Aparecida, a su paso también por la Puebla, porque ha descargado con mucha fuerza y el agua en la Rambla del Bujón, ha habido un momento que se ha activado la alerta roja.
1: El Centro de Coordinación de Emergencias, el 112, ha atendido un total de 301 llamadas referidas a 222 incidentes relacionados con el episodio de lluvias y tormentas de hoy. Ninguno de los incidentes ha tenido consecuencias graves, según confirmaba el consejero de Presidencia, Marcos Ortuño.
2: En total hemos recibido hasta este momento en el 112 más de 350 llamadas. La mayoría de municipios de Los Alcázares, de Cartagena, de San Javier, de Murcia, pues por achiques, por obstáculos en la vía pública, para rescatar vehículos que han quedado atrapados en zonas anegadas.
1: La Agencia Estatal de Meteorología mantiene hasta las 12 de la noche, hasta dentro de un par de horas, la alerta naranja en el campo de Cartagena y Mazarrón, el noroeste y el altiplano, mientras que en la Vega del Segura el aviso es de nivel amarillo hasta la misma hora. El otro tema del día se ha vivido en el Congreso de los Diputados, donde la derrota de los decretos de vivienda sitúa a Pedro Sánchez en una disyuntiva que alienta el adelanto electoral. El presidente dedicará el fin de semana a reflexionar sobre la convocatoria o no de elecciones. La Confederación de Sindicatos de Inquilinas, entre tanto, ha convocado para mañana sábado manifestaciones en más de 50 ciudades españolas y avanzan también que el siguiente paso será la huelga general. Una de sus portavoces, la portavoz del Sindicato de Inquilinas de Madrid, Valeria Racu, denunciaba que el Congreso está secuestrado por los rentistas.
3: Que España tiene un Congreso secuestrado por los rentistas. Que España tiene un Congreso secuestrado por especuladores, inversores extranjeros y fondos buitre. Con una derecha que sin ningún tipo de vergüenza está arrodillada ante la especulación.
1: En el lado contrario del sindicato de inquilinas, el sector inmobiliario acogía con satisfacción generalizada el rechazo a los dos decretos y advierte, no obstante, de que los problemas de la vivienda en España siguen sin resolverse. La Federación de Asociaciones de Empresas Inmobiliarias considera que se evita profundizar en un mercado de alquiler a dos velocidades, protegido para quienes ya tienen contrato y cada vez más inaccesible para quienes todavía buscan vivienda. La Sociedad Estatal del Alquiler Garantizado ponía el foco en las mayores limitaciones para recuperar una vivienda que recogían esas leyes derogadas y que habrían incrementado, en su opinión, la inseguridad jurídica y económica de los propietarios. Pues hasta aquí hemos llegado con el repaso de la actualidad. Próxima cita con las noticias a las 11, siempre en nuestra web orm.es.
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ready for this? ¿Qué tal, cómo están? Arrancamos octubre con mucha actualidad relacionada con el baloncesto en la región de Murcia. Ya saben, la pizarra es ese espacio en el que solamente hablamos de baloncesto, unas veces para celebrar juntos y otras para conversar sobre lo que más nos gusta. Venimos de un fin de semana malo en cuanto a resultados, porque el Ozono Global Jairis perdió claramente su semifinal de Supercopa ante el Leganés y el UCAM Murcia tampoco pudo en su debut liguero

0: en Girona. 84-77 fue el resultado final. Fue un partido muy igualado hasta los últimos minutos, con muchas imprecisiones, fruto seguramente del momento del curso en el que nos encontramos al comienzo, y que pudo decantarse, eso sí, para cualquiera de los dos equipos, pero terminó llevándoselo el cuadro catalán que dirige Moncho Fernández. Hoy en la tertulia vamos a analizar precisamente qué falló el domingo pasado en Girona, qué puntos debe corregir el UCAM Murcia y qué nos gustó también de su puesta en escena y debe continuar haciendo el cuadro de Sito Alonso. Así que ya tengo por aquí a Jaime Nadal, suban el volumen que arrancamos.
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0: Tenemos tertulia para analizar la primera jornada de UCAM Murcia. Primera derrota de la temporada. Y ya tengo por aquí a Jaime Nadal. Jaime, muy buenas.
2: Muy buenas, Olga.
0: Tenemos muchas cosas de las que hablar. En primer lugar, un poquito eso, ¿no? ¿Qué sensaciones nos dejó el equipo después de la primera derrota? Y antes que nada, yo quiero saber tu opinión, pero voy a decir la mía un poco a nivel general. No entiendo en absoluto el tremendo pesimismo que se percibe en torno a UCAM Murcia. Has perdido un partido que creo que, estando bastante mal casi todo el encuentro, has tenido opciones de ganar. Quiero decir, siento que lo pierdes tú. No te lo quitan por ser infinitamente superior a ti el rival. Segundo, ganar fuera de casa en la Liga Endesa es súper difícil. Influyen muchas cosas, estados de ánimo, tal, la suerte, el acierto, muchas cosas. Y tercero, creo que el equipo se ha ganado en los últimos años el no ser tan pesimistas, que luego ya iremos hablando. Puedes ser pesimista en la jornada 5 o en la jornada 6 si te sigue sin gustar el juego, más lo que ves de los demás, ¿no? Pero en la jornada 1, me parece, es que poco menos que se está hablando de descenso y de permanencia. Que bueno, luego ya veremos si es así o no es así, o quizá ganas la liga. Pero decirlo con un partido, porque oye, hay gente que no ha visto los partidos de pretemporada porque no se han emitido en televisión, no por otra cosa. Entonces, analizar o sacar conclusiones de un partido, tanto para si fuesen buenísimas como que vamos a ganar la liga, como de si se va a descender, me parece dañino.
2: Sí, no, sobre todo porque pues es un partido malo, ¿no? De los dos equipos. Yo no veo ni a Girona muy superior, ni a UCAM Murcia muy superior.
0: El partido fue malísimo.
2: Es cierto que sí, que el UCAM, cuando aprieta en defensa, sí que se ve más reconocible, que eso es lo que hay que destacar, que el nivel de intensidad defensivo nunca debe bajar, ni la concentración fuera de casa, que eso es algo en lo que insiste mucho Sito Alonso, ni que ciertos jugadores duden en tirar, lo vimos en las jugadas con Forres, en raíz tremenda del partido, en Steinberg, cuando además han hecho una pretemporada tan buena, se me hace raro, ¿no?, verle dudar. Entonces, es lo que te digo, ¿no? Se juntan varias cosas, pero de luego lo que no se puede entender es eso, ¿no? El dramatismo que hay de salir de descenso cuando pues, tienes al Juventud de Badalona, que acaban en la Supercopa y que ha perdido la pista de Breogán, al Valencia Basket, que pierde en casa frente a Lleida, Tenerife pierde en casa contra Zaragoza en el último segundo, también después de una liada, ¿no?, entre Martín y Oja, o sea que ha habido sorpresas también en la jornada, ¿no? Y que esto es muy largo, lógicamente hay muchas cosas que mejorar, por supuestísimo, pero yo te digo una cosa, viendo los porcentajes que hubo en el partido y la sensación que transmitió el equipo en nivel, pues eso, con Juan y Marcos, que lógicamente este no va a ser su nivel, o es lo que yo quiero creer, ¿no?, que va a tener una evolución cada vez mucho mayor, asumiendo un rol mucho más protagonista en el equipo, posiblemente estemos ante uno de los peores partidos de la temporada, ¿no? Lo que pasa es que es en la primera jornada, y claro, pues ya se estima en la pretemporada, los últimos resultados no hayan sido victorias, que como dije, la pretemporada no sirve de nada ganar o perder, se alimenta más todo esto, ¿no? Se alimenta más todo esto, pero bueno, para eso también estamos nosotros, ¿no?, para ver un poco y al final la gente intentar explicarle que esto, si miramos años anteriores, es lo normal. Nadie va a decir cuando ganas a Moraba Andorra de 30 puntos que UCAM Murcia va a hacer 25 victorias. Nadie lo decía, porque Andorra tiene su nivel de plantilla y porque es la primera jornada. Nunca sabes lo que te puede deparar, ¿no? Entonces, vamos a esperar. Vamos a analizar finalmente este partido también, que hay cosas que analizar.

0: como he dicho, que fallaron, porque yo creo que se pudo dar perfectamente y ya está.
1: Para mí faltó carácter.
0: Sí, sí, sí. Nivel defensivo, carácter, y lo he mencionado, en jugadores que...
1: Sobre todo, de gente que lleva muchos años en el equipo o en la liga. Quiero decir, tú no le puedes pedir que tenga muchísimo carácter en su debut a Sully Boom, que acaba de aterrizar, que creo que lo tuvo porque pese a fallar sigue teniendo, sigue tirando.
0: Sigue eso para tirar.
1: Personalidad. Que lo tenga Pansa, que luego hablamos. Para mí fue de los que más me gustó en el partido y eso que tenía el run run de toda la pretemporada. Lógico, nosotros aquí en el canal dijimos que nos estaba generando dudas y que veíamos un cierto desequilibrio, pero no puedo entender que mentalmente Juan y Marcos se vaya del partido, frustrado por las faltas pitadas, no pitadas, balones que te roban, canastas que te meten en la cara, pérdidas tontas, por lo que sea, Juan y Marcos se va del partido. Creo que Luka Murcia no se puede permitir que Juan y Marcos se vaya del partido. Y este es el reto que tiene Luka Murcia también. Tiene con Juan y Marcos, que yo además ponía este ejemplo el otro día en una de las últimas tertulias contigo. Me recuerda al caso Birgander, salvando que uno es base y otro es pivot, pero tú apuestas por ellos para que sean titularísimos y los referentes en su posición cuando antes no lo han sido. Entonces es un paso que con Birgander salió increíblemente bien hasta su lesión y que has apostado porque Juani sea el referente y para que todo fluya Juani tiene que ser mejor de lo que vimos en Girona, ¿no? Y no quiero personalizarlo en Juani porque eché de menos un buen Juani Marcos. Forrest ya es su segundo año en la liga, tiene que dar mucho más de lo que está dando. Jonah Radeu, que es tu capitán, tiene que darte más de lo que te está dando y más personalidad y también más carácter. Rayeste, que viene a hacer una pretemporada increíble y que no está a jugar San Ross, tiene que dar tres pasos adelante que no dio. Y Dylan Ennis, que sí, que es cierto, que va con... que es su segunda semana, por así decirlo, ¿no? Porque empezó a jugar la anterior, pero tiene que estar mejor igual. No lo excluyo o no lo eximo por el hecho de que va a ir poco a poco coger ritmo. No, creo que todos tienen que dar más. Este Invers te tiene que dar una solidez también porque lleva muchos años en la Liga Andesa. Pues no sé, creo que faltó, bueno, pues temple y ver que cuando te está remontando Girona y te hace un parcial de 11-0, cuando a falta de 5 minutos... pues tienes que saber reaccionar, porque creo que ellos con un triple más de Luka Murcia o una canasta más de Luka Murcia estaban en la lona y siguen creyendo y empiezan a robar balones y demás. Y luego aún así tienes el carácter suficiente que he dicho que te estoy diciendo que falta, pero bueno, te vuelves a meter en partido con un 71-70 y te mete que a falta de 2 minutos, estás a 1. Distancia totalmente salvable. Y te mete ese triple que te hace daño brutal desde su casa, Yasel Pérez, y te mentalmente ya te vas otra vez y haces un ataque malísimo y luego te vuelve a hacer
0: Whittaker.
1: Te vuelve a hacer un triple y ahí ya entregas la cuchara. No puedes entregarla.
0: Sí, sí, porque además la diferencia en su momento era de 7. Era de 7 puntos y quedaba 1.40, 1.5. Más que salvable. O sea, el baloncesto es muy largo y ellos estaban fallando muchos tiros libres. Ellos, es verdad que también lanzaron muchos. La diferencia fue alta, que también hay que decirla. Y que en ciertas jugadas, pues, recuerdo un 2-1 de Dylan Ennis. Recuerdo las últimas jugadas de Asher Pérez, también un golpe en la cara a Juan y Marcos, que no se señala. Lo de la pista, que al final, aunque lógicamente no lo voy a poner como determinante. En muchas jugadas sí fue determinante porque produce muchas pérdidas de los jugadores y demás, pero...
1: Ah, pero se resbalaba para los dos lados.
0: Sí, sí, por eso digo.
1: Lo único la condensación fue en la parte donde atacaba Lucas en la segunda parte, justo. Pero
0: por eso, pero no lo pongo de excusa. Hay uno que dice que lo está poniendo de excusa y para nada. También hay que señalarlo, para los otros jugadores más que nada. Pero individualizando los jugadores, como te digo, el nivel de intensidad defensivo en esas jugadas... En concreto sí que fue bueno, tanto el objetivo de Whittaker y Yasser Pérez. Y ahora puede ser lo que quizá te frustre en ese momento.

0: ¿no? Que, joder, es una defensa buenísima y me acaban de meter el triple. Pero es que en los momentos previos, que yo me voy un poquito más atrás, con ese más 5 en el que habéis iniciado el segundo cuarto, ahí es como tienes que saber gestionar mejor el partido, ¿no? Y no lo terminamos de ver. Muchas jugadas defensivas no terminaron de entenderse en los cambios en secciones de pick and roll, que por eso te pidió tiempo muerto sin darnos a falta de 4 minutos para el final. Yo te digo, es lo que me faltó ahí, ¿no? Que con la reacción del público local y demás, los jugadores que estamos diciendo que lo petaron, sacarse ese carácter. Y que en los momentos del partido, tanto de inicio, durante la mitad, durante varios momentos, tanto Steinbergs como Rayeste, dudan de lanzar. Forra se me da como que avanza el partido, ya dudando menos, pero esperar jugadas también duda, que provoca un enfado de éxito tremendo. Y es lo que yo creo que no se puede permitir. Si no hay un entrenador que más insista en que hay que tirar cuando estás liberado, que Sito Alonso. Me dije a mí hace poquito, junto con Pedro Martínez, junto con Casimiro, con Moncho, ¿no? Son entrenadores que tienen marcado que hay que lanzar cuando estás liberado. Si no lo hace, es normal el enfado del entrenador y al final provocas una pérdida y un contraataque y ganaste. Entonces, es muy importante, ¿no? Lo que estamos mencionando, porque al final, en momentos donde quema la pelota, tienes que tener ese tipo de jugadores de valientes. Valientes. Y por eso digo que en momentos determinados me faltó un poquito de eso, ¿no? Lo que has dicho, de carácter, de valentía, y que teniendo en cuenta quién viene el domingo, que es el Barça, que es en el Palacio, yo quiero sacar ahí, pues tener conclusiones, ¿no? Porque no se puede permitir el Lucas Murcia no salir con más intensidad y con más ganas.
1: Pero es que sin
0: ganar frente a su público y frente al Barça.
1: A calidad individual no le puedes competir a los equipos grandes. Claro, entonces, claro, eso, si eso no tienes carácter, que creo que es el que te llamen los locos, el tener carácter y todo lo que te ha llevado a alcanzar cotas, bueno, que con las que no se soñaban. Si no tienes eso, no lo vas a poder tener. Y oye, que Girona también tenía jugadores nuevos. Yasel Pérez era, claro, un jugador nuevo que llegó tarde a pretemporada, además, porque venía de estar jugando la liga de... ¿Dónde era? República Dominicana,
0: Dominicana.
1: Venezuela, Colombia, no, bueno.
0: Sí, no creo que Dominicana.
1: Vale. Y además llega lesionado, o que le tienen que hacer una pequeña intervención y bla, bla, bla. Whitaker es nuevo en ACB también, quiero decir. Que hay excusas que me sirven hasta qué punto, que es que los que tienen que dar ese plus más hasta que se adaptan los nuevos son los que llevan mucho tiempo en la liga y o con Sito Alonso. Y luego podemos analizar facetas del juego, pero al final a mí no me pareció que Lucas Murcia fue inferior a Girona, me parece que estaba al 50%, que se lo podría haber llevado cualquiera de los dos. Lucas Murcia pierde muchísimos balones en el tramo final, no sé si no tengo aquí las estadísticas delante, pero al finalizar el tercer cuarto eran 10 pérdidas y una canasta más, un triple más. Ellos estaban en la lona, había un 58-63, que la distancia tampoco era insalvable, pero mentalmente jugando en casa te hacía ir por detrás en el marcador. No me parece que sea para sacar unas conclusiones de desastre, creo que se lo pudo llevar cualquiera de los dos. Ahora, si quieres, nos ponemos a analizar el juego, porque se tiran 45 triples, pero me he vuelto a ver el partido otra vez. De verdad, es que la mayoría están súper bien tirados.
0: Bien tirados. Y se duda en muchos. Y se duda en muchos que podrían haber entrado. Rayeste falla el 3 o 4 triples, hace 0 de 3, 0 de 4. Pero todos los que tira, los tira con duda. Steinbergs hace 1 de 4 y hay dos que tira, primero cintando, y está totalmente liberado. ¿Por qué no se tira? No se puede dudar. Yo, es que yo soy muy cabezón con eso. Y con los tiradores.
1: De hecho,
0: ¿no?
1: Si tú le echa una bronca tremenda, no sé si es en el primero o en el segundo cuarto, a Forrest, porque ha renunciado a tiros.
0: ¿Por qué pasa? Pero si está liberado, ¿por qué no tira con esa mano? Luego es verdad que, pues me pasa el partido, ya va haciendo lo mejor, se acaba tirando 9, y es verdad que casi todos están bien lanzados, o muchos de ellos no, pero si alguien tiene la calidad para crearse por sí mismo el tiro, aunque esté un poquito más desequilibrado, es él. Al igual que Suligun, que, oye, el primer partido, y el tío, la verdad que me demostró valentía. Tony Nakic, también de los que más me sorprendió, junto con el juego interior, Pansy Kate, que para mí estuvieron imperiales en defensa, pese a las dudas que había en pretemporada. Y Kate, por cierto, también saliendo
1: de Pansa,
0: jugando un poquito más que Pansa, y lo que precisamente has comentado, ¿no? Siendo uno de los que ya conoce bien a Sito, conoce bien la liga, de momento en las primeras jornadas, ayudando a que Pansa no tenga que cargar con tanto. Y ya te digo, y uno de los que más me sorprendió para bien, que creo que debe ser ejemplo para el resto en este

primer encuentro es Tony Daki, ¿no? Con sus dos triples T3 anotados, atrayéndose a entrar a canastas. O sea, me parece que tanto la pretemporada como ahora ha empezado muy bien el croata. Y eso, ¿no? Que los que llevan ya un año con Sito y los que han hecho pues, lo que se ha hecho el curso pasado, que son esas pedazos de 25 victorias, que tengan, ¿no?, esa confianza.

0: Por ejemplo, estoy viendo. Girona tira 21 triples, que también tiene unos porcentajes muy malos, 6 de 21. Y Murcia hace 2 de 45, creo que antes he dicho 35, 45, perdón.
1: 12 de 45 hace.
0: Son muchísimos, son muchísimos. Estamos de acuerdo en que son 29 tiros de 2 y 45 tiros de 3, pero es que tu juego, muchas veces, primero el rival también juega, entonces tienes que saber leer el partido, y a Sito siempre le ha gustado, a través de la defensa y de capturar el rebote, que estaba siendo muy superior en el rebote, correr, y el que esté solo. Hay muchas jugadas preparadas para dejar solo a un tirador y muchos sistemas para tirar. Pero es que tú piensas, juego 45, no se ha jugado nada, llegaba cada uno y tiraba, pero mira,
1: muchas veces dice lo contrario, ¿eh?
0: Mira, cuando no encuentras tiros liberados. 10 asistencias Girona, 13 asistencias el Luka Murcia. Uh-huh. Que es verdad que teniendo porcentajes tan bajos, también resta asistencias, porque si hubiese metido alguna de esas, pues sí, alguna sí hubiese sido. Pero que no me parece que se pierda porque no se juega nada, porque se tiene 45.
1: No, pero es que
0: para mí se pierde en defensa el partido.
1: Sí, sí, pero es que además, cuando tiras tampoco
0: triples. Y en pérdidas, 13 pérdidas.
1: Es incluso lo contrario. Es incluso lo contrario. Cuando tiras tampoco triples, es lo contrario. Es que no se juega nada. Porque no encuentras ningún sistema y no tienes situaciones de encontrar a jugadores liberados porque no están moviendo bien el balón. Si es que para mí eso es todo lo contrario. Cuando tú no tienes tiros, lanzamientos de tres, es que luego ha jugado incluso peor. Más individualista aún. Que es cierto que hemos hecho en pista, cuando se junta Forrest y Ennis, que a mí no me gusta el equipo porque creo que los
0: no
1: dos
0: nadie
1: hacen la guerra por su cuenta. Aparte no defiende nadie, hacen los dos un momento la guerra por su cuenta. Se pierden muchísimos balones, Girona te mete muchos puntos de transición y si tiene que volver a cambiar el quinteto, tanto en el segundo como en el último cuarto. Pero precisamente cuanto más lanzamientos de tres encuentras liberado, mejor estás jugando, que entren o no. Eso ya un día te entran, otro no. Pero cuantos menos triples lanzas es porque menos están encontrando tus hombres liberados. Bien, porque situaciones de rol no tienes aún hombre, que te encuentres los hombres liberados, o no lo estás haciendo bien, no lo estás ejecutando bien, o porque no empleas sistemas para dejar a tu hombre liberado. Entonces, el tirar más triple no quiere decir que juegues peor. No sé quién se ha inventado esa pantomima. No sé quién se la ha inventado.
0: Pero a ti te gusta el juego en ataque. Porque, a ver, yo hasta el momento, además de carácter, me faltó liderazgo. Es verdad que es la jornada 1 y en muy pocos equipos, a no ser que los que conservan un bloque tremendo. Pero tú ahora piensas, ¿quién es el líder? Creo que sé quién debe ser, que para mí es Juan y Marcos. Pero ¿quién era el líder? ¿A quién le dabas el balón? ¿Quién toma decisiones? Y ahí es donde yo echo en falta que gente como Dylan Ennis, como Juan y Marcos y tal, pues no asuman ese protagonismo, ese carácter y ese liderazgo. Yo eché eso echa en falta. Mucho más, me fastidió mucho más eso que tirar 45 triples. Pero esto, repito, cada uno entiende el baloncesto y ve el baloncesto de una manera.
1: Sí, sí.
0: No hay una manera mejor ni peor. Esta es mi visión. Prefiero que haya más carácter que tirar menos triples. No me da la sensación de que el equipo no juega nada. Es verdad que había mucha gente que tenía la sensación en pretemporada, ganaremos si metemos los triples porque el equipo, porque el juego interior. Es que no me dio esa sensación el otro día, pero creo que tiene que ser mucho más participativo en el juego y mucho más importante Juan y Marcos, que no te puedes permitir a este Juan y Marcos.
1: No, pero si yo, me encanta comparar quizá, pero yo te pongo a ver el primer partido y el segundo desde Julius, tanto frente a Andorra como en Girona, y tú no dices en ese momento quién era el líder ofensivo. Quizá era Forrest. Quizá en ese momento era Forrest, por los partidos que ves.
0: Claro que es muy pronto decirlo con jornada 1 o dentro de
1: vimos a de Julius en la jornada 3. Que a lo mejor en la jornada 3, en la 4, en la 5, no vemos a ese Juan y Marcos, ¿eh? Que puede ser perfectamente. Perfectamente, porque además es un jugador distinto. No es un jugador que vaya tan directamente al aro, que tenga tan buen bote en el uno contra uno.
0: Sí, pero el equipo Julius, que no, yo no lo quiero personalizar todo en Juan, y que para mí podría estar nombrando
1: todos los
0: exteriores,
1: importante.
0: Pero necesitas sobre todo a un buen Juan y Marcos, que Forrest te dé más. No te hablo solo de anotación, te hablo de muchas más cosas, que Dylan esté mejor. Que Sander había hecho una pretemporada increíble. Oye, no está San Ross, necesito que seas más importante. Que Jonah Radebeuk, que es tu capitán, pues falló en cosas que no suele fallar, y no hablo de aciertos, sino atrás, bueno,

0: Es
1: Sí,
0: que
1: que a
0: al
1: ver, si
0: final
1: te
0: lo
1: pierdes,
0: dijimos
1: pues.
0: en la previa, ¿no? El año pasado en el partido de Granada tiene muchas papeletas para llevárselo los andaluces y en el último minuto me pareció, o los últimos dos o tres, que ya no me acuerdo de qué minutos fueron, un tramo de partido
1: Sí.
0: muy importante jugar San Ros, cogiendo precisamente a Yasser Pérez. Y un Keikok, me parece que fue Keikok
1: De
0: el que lo
1: Julius también
0: hizo súper bien, y
1: anotando.
0: de Julius Dai.
1: Keiko cambiando en defensa.
0: Bueno, pues es que al
1: Sí,
0: final
1: sí.
0: te faltaba el líder de la
1: Tienen que
0: defensa,
1: salir.
0: que es Jugar
1: Claro,
0: San
1: tienen que
0: Ros. Pues no
1: salir.
0: está, pues los
1: Eso es.
0: demás tienen que espabilar. Tienes una plantilla
1: Claro.
0: de 15, no hay que poner excusas tampoco, teniendo en cuenta, evidentemente, que no es lo mismo que te falten unos que otros.
1: Sí, bueno, pero Radebo que ahí esté, sobre todo Radebo, y Sander también. Llevan varios años en la liga. Y ya saben lo que pide Sito, y hecho, hemos visto un Sande y un Radebo mucho mejor de lo que lo vimos el otro día, ¿no? Que no tuvieron su día. Al final, puedes tener un mal partido, lo he mencionado al principio del todo. Yo creo que este va a ser, sin duda, de los peores partidos que vamos de Lucas Murcia, esa es mi opinión. Porque ya peor que esto, porque es poquito, ¿eh? Y pese a ello, tienes incluso la opción de llevártelo, si no es porque ya se permite ese tipazo impresionante. Y luego Wizaker, ¿no? Que al final, pues tienes también sus jugadores con un talento individual y te marcan, ¿no? Pero entonces, yo
0: Pero
1: creo
0: que
1: que
0: dicho esto, pese
1: tanto.
0: a todo eso de que no hay
1: Sí,
0: defensa,
1: sí, sí,
0: carácter, no
1: sí.
0: sé qué, con
1: Tal
0: haber
1: como para
0: metido
1: montar
0: una
1: un
0: más,
1: drama,
0: con el
1: yo lo veo.
0: 58-63, con haber metido una más, se acaba.
1: Eso es. Si metemos uno más de esos triples que además estaban bien tirados, si hubiese sacado el partido, ya te digo. Entonces, tampoco. Yo, la verdad que, hombre, estoy cabreado porque además se puede haber ganado. La verdad que estaba muy igualado todo. Que al final es un cara cruz fuera de casa. Girona, que además ha ganado, si no recuerdo mal, solo dos veces, ¿no? De las últimas cinco temporadas. Entonces, digo, bueno, si es que es un partido que puedes, pero también la jornada 15. No, entonces no me quiero ya seguir montar el drama porque creo que tampoco es necesario, ¿no? Yo no veo tan mal la cosa como lo pintan algunos aficionados, pero que al final yo entiendo esa frustración. Yo no voy a decir aquí a la gente cómo tiene que opinar, por supuesto. Yo entiendo la frustración, pero también tiene, poniendo un poquito de lógica, ¿no? Porque al final,
0: Oye,
1: pues.
0: aquí cada uno es libre para opinar, ¿eh? Igual
1: Claro,
0: que hay
1: claro,
0: gente que es
1: claro.
0: libre para opinar eso, tú puedes opinar lo contrario, lo he dicho, no hay una verdad
1: Claro.
0: absoluta ni nadie
1: Yo
0: tiene la
1: intento
0: razón,
1: poner mi
0: simplemente
1: lógica,
0: cada uno ve el
1: claro.
0: baloncesto de una manera y ya está, y aquí contamos
1: Ya está.
0: cómo la vemos nosotros y todo debate sano. Por hablar de
1: Intento poner la
0: algo positivo,
1: lógica.
0: sí, por
1: Ya
0: hablar
1: está, pero
0: algo
1: si no, oye.
0: positivo, hablando de carácter, me gustó mucho Nakic en el sentido de
1: Sí.
0: los momentos en los que sumó sus puntos, hubo momentos de con el juego atascadísimo y el tener la personalidad de tirar. Hubo una que me desesperó del tuya mía con Rayest en la esquina, pero los triples de Rayest en la esquina suelen ser bastante efectivos. Pero, ostras, tú eres el tirador fiable, tíratela tú, no se la pases. Pero bueno, pues al
1: Claro.
0: final quieres buscar un poco la mejor opción, pero mira, me pareció un salto con respecto a cómo terminó la temporada. Independientemente de los puntos que hizo ni nada, sino la toma de decisiones que tuvo, que eso es a lo que voy.
1: Sí.
0: Y luego me gustó el partido, dentro de que tampoco es para hacerles un monumento, evidentemente,
1: Sí.
0: pero me pareció un paso al frente del juego interior de los dos, de Pansa
1: Sí,
0: y
1: en
0: de Cat.
1: defensa muy bien. En defensa muy bien. En ataque es cierto que, bueno, si el equipo tampoco termina de funcionar, ahí es
0: Empezó
1: también les va a
0: comiéndose
1: costar.
0: dos seguidas de Geben, pero bueno, yo qué sé, pues como todos se comieron alguna, o alguna puerta
1: Bueno,
0: atrás, o alguna
1: pero
0: lo
1: la
0: que sea,
1: primera
0: pero
1: jugada
0: me
1: fue un
0: gustó la
1: tapón
0: actitud de
1: también.
0: Pansa.
1: Sí, la primera jugada fue un tapón. Fue un tapón y eso 2 más 1, que ya empezase el partido y ya pensaba, bueno, se ve que
0: Todavía
1: ha.
0: tiene que entender un poco el nivel
1: Sí,
0: contactos tal y cual,
1: claro.
0: pero bueno.
1: Ahí voy yo. No por esto voy a decir ya que, Pansa ya ha quitado las dudas. Para nada, porque a lo mejor, oye, viene Barcelona que domingo frente al Barça y da cuadro, ¿no? O en la jornada 3, Madini y Hub. Esto queda muchísimo, pero que, oye, vamos a ir viendo poco a poco. Al igual que en pretemporada, apareció un drama en juego interior. Oye, pues no se ha visto mala cara frente a Girona. Vamos a ver si el equipo en general, en la jornada 4-5, pues que ahora para muchos puede parecer un drama, a lo mejor. Se estabiliza todo un poquito más, ¿no? Y ya empezamos a ver a un Lucas Murcia más reconocible, como digo, mucho más reconocible y volviendo, ¿no? Que al final, si me preguntas por qué perdió Lucas Murcia este partido, pues aparte de ser un encuentro igualado y que te destacan sus hombres exteriores, sobre todo por lo que hemos comentado, ¿no? Por el carácter, por la defensa, ¿no? Por no caerte del partido en el momento en el que ellos pues, te pegan esos mazazos, ¿no? Creo que es súper importante, pero que al final te puede pasar. Esto es el baloncesto y ellos también juegan, pues.
0: Y esta es la última semana con un partido solo, porque ya después del Barça sí empieza la competición europea, que creo que a gente como Kaiser Gates le va a venir bien. O sea,
1: Ahí quería preguntarte
0: yo
1: yo.
0: empieza a. Yo, vamos.

0: nunca va a coger ritmo si no lo pones. Esto es la pescadilla que se muerde la cola, claro, te estás jugando tanto que la ACB no espera a nadie, el calendario de inicio es muy exigente, y en BCL igual, porque son partidos,
1: pero
0: no toca un grupo complicado, jo, pero es que necesitas que empiece a rodar, ¿eh?
1: Retomando las palabras de Alejandro y de Sito, ¿no? De que al final a lo que se le da la prioridad es la ACB, yo, aparte, por supuesto, que a veces le tiene su espacio, creo que sí puede ser un buen escenario para que Kaiser Gates tenga sus primeros minutos. Porque al final tú quieres preparar lo mejor al jugador para lo importante. Y para ti lo importante es la Liga Endesa. Entonces, estos partidos de Europa a él le pueden venir bien para empezar a coger ese rodaje, ¿no? Que por supuesto quiere ganar los partidos de BCL y no quiere decir que, venga, utilizar aquí a Kaiser porque sé que es el partido que quieras del medio. Pero creo que sí que es la mejor ventana para empezar a darle minuto, como tú dices, porque para que el jugador coja rodaje, aparte de entrenar, tiene que jugar, ¿no? Y adaptarse con sus nuevos compañeros también y demás. Entonces, yo creo que es importante. Y yo en pretemporada, en los últimos encuentros, vi que podía cada vez hacer más cosas.
0: Sí, estuvo un poco mejor. El de Zaragoza fue un poquito su mejor partido.
1: Y es un jugador que, la verdad, que ahora mismo nos viene súper bien y sobre todo por algo que yo he mencionado antes. Creo que es un jugador que cuando tiene ese tiro liberado, él no duda. Él no duda y ahí ayuda, puede ayudar muchísimo al equipo cuando tiene el día.
0: Sí, también es verdad que hay que llegar con piernas a hacer esos tiros.
1: Por eso, y esas piernas van a coger con partido. Tiene que jugar. Pues que Kaiser tiene que ser un jugador muy importante en este Stuttgart Murcia. Lo necesitamos, como a Howard, como a todos. Necesita a todos los
0: sí,
1: jugadores.
0: Sí, bueno, vamos a ver cuando vuelve Howard, ¿no? Porque una rotura en el aductor suelen ser 3-4 semanas. Ojalá llegase para Tenerife. Pero
1: para Valencia, a lo mejor. Para Valencia puede ser más realista, a lo mejor, viendo el parte médico que se informó, ¿no? Y más o menos sacando cuentas, serían unas 3-4 semanas. A ver si para Valencia pudiera estar, porque él es un jugador importante en ese sentido, para empezar la defensa, para en momentos del partido, pues tener más cabeza, ¿no? Es importante el cubano, sí.
0: ¿Cómo se le gana al Barça?
1: Pues si le puede ganar al Barça...
0: corriéndoles lo primero, porque ellos vienen de doble jornada de Euroliga, pero además de correr también hay que meterla, ¿eh? Porque ayer, mira, yo estuve viendo el partido contra Dubái, allí,
1: sí, yo también,
0: o sea,
1: sí.
0: Era en Dubái, y joder, cuando ya todo parecía perdido, sacan el carácter de Parra,
1: ellos sacan,
0: están haciendo una pretemporada y una Supercopa increíble y demostrando carácter. Como tienen varios lesionados, pues también está con la confianza de que sabe que va a jugar, ¿no? Y Kevin Panther que dice, espérate, pim pam pum, y todavía se tuvieron una rendijita y se vuelven a meter en partido. Y claro, pues es que a talento a estos tíos pues no les gana.
1: No,
0: entonces tienes que hacer
1: si
0: muchas más cosas.
1: Si tienen el día en cuanto a juego, en cuanto a acierto, tienen las posibilidades de ganar pues de menores al 2-3%. Si ellos tienen un día con dudas, ahí es donde tú tienes que aprovechar, ¿no? Y lo que nunca puede faltar, ni frente al Barça, ni frente a ningún equipo, pero contra estos aún más, es extra de motivación frente a los equipos de Euroliga, en tu casa, siendo el primer partido, ¿no? Como el de bienvenida al Palacio, que la gente tenía muchísimas ganas de ir de nuevo baloncesto en la Liga Endesa después del verano. Pues, oye, ¿no? También esa ganas de revancha, de los cuartos de final, de la Copa del año pasado.
0: Pero ¿sabes lo que pasa? Que para ganar estos equipos necesitas un jugador de estos que se llama de clutch, como era de Julius el año pasado.
1: Sí.
0: Como, por ejemplo, Cameron Hunt, que me parece el top el año pasado en canastas de partido.
1: Bueno, Jaworski. Pues aquí lo vamos a ver con Boom.
0: Claro,
1: con Boom, con Forrest, tenemos que verlo.
0: Jaworski el otro día para ganar en
1: Tenerife.
0: ¿No? Entonces, ahora no te sabría decir quién es el de Lucam.
1: Yo creo que es Boom.
0: Quizás porque sea muy pronto, pero
1: sí,
0: ya
1: pronto,
0: no es
1: pero
0: por
1: yo
0: sino por decir, jo, es que tienes un... Para mí, Juan y Marcos es el jugador con más talento.
1: Sí.
0: Y cuando el partido se pone físico, le cuesta y ahí es donde creo que debe dar un paso adelante y tiene que evolucionar, ¿no? Para hacerse
1: Juan y que además,
0: ese cambio de rol.
1: Entiendo que Juan y tendrá también ese extra de motivación. Al igual que el Robito la juventud, él también lo tendrá que afectar al Barça. Vamos a verlo.
0: Pero
1: también, el carácter que...
0: Pero necesito saber quién es el jugador de... Que esto, ¿te acuerdas que te lo conté el otro día? Que hice a varios... la encuesta a varios jugadores, ¿a quién le das la última bola? Y todos coincidían en Boom o Forrest. Y yo se la daría a Juan y Marcos.
1: ¿Y quién era el jugador al final que dijiste que dijo el mismo? No me acuerdo.
0: Es que no he subido el vídeo todavía.
1: Ah, vale.
0: Hay un jugador
1: no
0: que se
1: nada,
0: dijo
1: visto
0: a sí
1: nada
0: mismo que no es un jugador exterior.
1: Vale. Sí, pero yo te lo digo.

0: mencionado, Bubu y Forrest están llamados a ser ese desatascador, incluso el propio Dylan Ennis. Es que Dylan Ennis el año pasado lo vimos un poquito más opacado por The Julius, pero en cuanto él vuelva a ese 100%, Dylan Ennis tiene que ser una referencia anotadora para el equipo.
1: Ya, debe ser, ¿no? No caben, ¿eh? Acuérdate de los descartes.
0: Bueno, pero habrá días en los que salga uno o el otro. De eso también hemos hablado muchas veces. Y ocurría el curso pasado.
1: Sí, tú y Alejandro siempre han dicho, si es que hay muchos descartes que por tema físico se hacen solos, físico-médico.
0: Sí, pero bueno, al final tienes varios jugadores ahí para elegir. Y oye, pues tiene que salir uno. Yo creo que va a ser Boom. Yo creo que si tengo que dar un balón en la última posesión, es Boom. Porque es el jugador más clutch o que más puntos o que más valentía ha demostrado de momento en estos primeros encuentros. Joder, vamos
1: pues
0: a ver.
1: Ya veremos cuál es ese jugador en el UCAM Murcia. Nada, Jaime, gracias por este ratito y nos vemos en el Palacio.
0: A ti, como siempre, nos vemos.

0: El Lucca Murcia no pudo llevarse la victoria en Girona, pero sí creo que ha habido resultados muy interesantes en esta primera jornada. Lleida ganó en el Rocha Arena al Valencia Basket por 100 a 105. El Mombuso Obradoiro, un recién ascendido, asaltó el Principado y ganó al Moraván Andorra por 85 a 90. El Juventud, que venía de ganar la Supercopa, cayó en Lugo ante el Breogán por 110 a 104. Los de Luis Casimiro llegaban tras haber sido eliminados de la previa de BCL, como el Lucca Murcia el año pasado, por cierto. Baskonia se llevó sobre la bocina el partido en Burgos, 97 a 98 fue el resultado final. Y Justin Jaworski dejó la primera canasta de partido de la temporada en la Liga Andesa para que el Casamón Zaragoza venciese in extremis en Tenerife. 80 a 81 fue el resultado final. Y por cierto, que si os habéis fijado, ha habido puntuaciones altísimas en esta jornada 1. De hecho, ha sido el inicio más anotador de la historia en la Liga Andesa. Y la pregunta es si se mantendrá o no, porque será difícil, la verdad, que esto ocurra. Sobre esta cuestión y sobre cómo llega el Lucca Murcia al partido de este domingo, 7 de la tarde, en el Palacio de los Deportes, debuta ante la afición, sobre todo ello ha hablado Situ Alonso en sala de prensa. Le escuchamos.
1: Ha sido una semana muy productiva en cuanto a que hemos trabajado cosas que todavía nos hacen falta, ¿no? Está claro que hay jugadores que no conocen del todo la filosofía, que comparten varias posiciones y que no es fácil que sepan todas las situaciones que tienen que plantearse en esas posiciones, unos que son capaces de hacer el 1 y el 2, otros el 3 y el 4, incluso el 5, ¿no? Entonces, ahora todavía que no tenemos esos partidos entre semana, son muy provechosas todas las sesiones de entrenamiento que hacemos. Y la verdad es que esta ha sido una de ellas. Estamos muy contentos del trabajo que han hecho los jugadores esta semana. Está claro que la apuesta que ha hecho el Fútbol Club Barcelona es muy diferente a la que ha hecho otros años, ¿no? Tiene menos conocimiento quizá de los jugadores sobre la propia liga. Sabes, los jugadores que han fichado este año, pero tienen un denominador común que a mí me gusta mucho, que es el de demostración. Tienen que demostrar que este tipo de jugadores son capaces de jugar aquí, no solo en las ligas de donde vienen. Y para mí, en muchísimos partidos que les he visto, me han encantado el ritmo que tienen, la polivalencia de muchísimos jugadores. Ahora tienen lesionado algún jugador interior, que eso les hace más complicado todavía la defensa al equipo contrario, porque digamos que varía mucho la posición de 5, con jugadores que pueden tirar, que pueden correr, que son más pequeños de lo habitual, y luego tienen momentos donde parece que son imparables, ¿no? Y cuando esos momentos se vayan alargando en el tiempo, pues yo creo que vamos a ver un equipo súper, súper, súper competitivo, ¿no? No solo en un periodo o en dos, sino a lo largo del mismo. Y aparte creo que los jugadores que están tomando la responsabilidad grupal, ¿no? Tanto la capitanía de Panther como el buen hacer de Parra, que está quizá a su mejor nivel que yo le he visto nunca en la Liga Andesa, y la experiencia que tiene Brizuela, está ayudando a los demás, ¿no? Y creo que también en Liga Andesa, no tiene por qué no ser en Euroliga, pero creo que Núñez es un base que tiene muchísimas ganas de demostrar el por qué está en el Barça, y el otro día hizo un partidazo contra Coruña, ¿no? O sea que estamos hablando de un equipo nada que ver con el otro era quizá más con un rigor táctico más

0: exhaustivo, con un pozo más grande a nivel defensivo, pero estos hacen un juego muy, muy dinámico, muy divertido en muchos momentos y muy, muy peligroso, ¿no? Esa es la sensación que tengo de lo poco que hemos visto todavía del Barça, ¿no? Lo que tenemos que hacer es jugar un partido oficial, ¿no? Y un partido oficial me refiero, aunque los demás partidos no eran importantes, sí, pero las rotaciones no eran las mismas, ¿no? Había rotaciones por tiempo, por mandadas por Manu, jugadores fuera o dentro. Ahora las decisiones de quién juega y quién no juega durante el partido son mías en función de lo que pasa, ¿no? Y eso es la primera vez que lo hacemos el otro día, ¿no? Entonces yo creo que lo primero es el rendimiento individual, ¿no? El que todo el mundo pueda dar el máximo en tu equipo. Y hay jugadores que quizás, no es que no lo vieran el otro día, sino que no estuvieron afortunados, no tuvieron suerte. Fue una sorpresa muchas cosas que comentamos ya en el partido, en la rueda de prensa post partido, y tienen que habituarse. Es lo que decía, de que tienen que saber en qué club están y qué cosas tienen que hacer para jugar con nosotros, ¿no? Pero del Barcelona hay que preocuparse también, porque no es un equipo muy, muy normal. Es un equipo que tiene mucha variabilidad, tiene una potencia muy grande de uno contra uno, de juego en transición, que habitualmente un equipo como el Barça pues no lo suele tener, ¿no? Y tiene mucha libertad también, tiene mucha libertad, tiene jugadores que son capaces de desbordar, tiene jugadores que me han encantado a nivel defensivo, que son capaces de robar 4 o 5 balones por partido, ¿no? Y eso en un club grande no es fácil de encontrar, ¿no? O sea, son jugadores muy, muy, muy trabajadores y con una idea clara de lo que quieren. Por eso también hay una parte que hay una gran preocupación también por lo que son ellos, aunque la mayor es por el rendimiento que podamos dar nosotros siempre.
1: Quería preguntar concretamente por uno de los nuevos fichajes, por Suleibum, que también por las circunstancias de pretemporada, por Enis, por el viaje de Jonah, lo hemos visto quizá más al 2. Es un jugador que puede hacer el base y el 2 con unas características muy especiales. ¿Dónde lo ves tú? ¿Cómo te gusta a ti que juegue Suleibum?
0: A mí me gusta él, la verdad, no. Es que cada vez que lo veo me entran ganas de sonreír. Es una persona que me transmite una energía positiva impresionante, que no tiene ningún problema en ejecutar lo que mejor sabe hacer, sin importar de lo que haya pasado en la acción anterior, y eso para mí es una cosa que tienen muy pocos jugadores, y él la tiene, ¿no? Él es consciente de su nivel, solo por su manera de andar, yo cuando le veo entrar al pabellón ya me río, ¿no? Porque va con la sensación de, bueno, de jugadores que hemos tenido aquí, ¿no? Como el año pasado Davonte, como venía Pecho Palomo, Taylor, con una sensación de que ellos son buenos jugadores y por eso tienen que jugar igual que Bill de Sula y Boom, ¿no? Entonces, ¿qué pasa? ¿No? Que es muy difícil a veces el entender cómo un jugador puede sacar un rendimiento mejor si al 1 o al 2. Yo siempre he aprendido de la gente que me ha enseñado y de las experiencias que he vivido, ¿no? Y una de las más importantes que tuve fue mi primera experiencia como segundo entrenador, que Aito García Reneses, no nos funcionaba Damon Mallet. No funcionaba, no había manera de hacerle funcionar. Era un base que no estaba dando un rendimiento bueno para el equipo, y el ponerle al 2 durante mucho tiempo hizo que él liberara la tensión de compararse con un jugador que había hasta antes, con Elmer Benes, con otro tal, se soltó al 2 y luego pudo jugar al 1, al 2, a lo que él le diera la gana. En este caso no sabemos si es al revés o no, vamos a ver cómo van las situaciones. Es verdad que el otro día jugó al 2 y a mí me encantó. Claro, el problema es que a todo el mundo le hubiera maravillado si en vez de 3 hubiera metido 8, ¿verdad?, de los triples, ¿no?, que es la normalidad de la gente ventajista cuando metes o fallas, ¿no? Pero a mí me encantó, sobre todo uno que tiró después de fallar 7 o 6 seguidos, o 5, no recuerdo, que era para ponernos otra vez a 1, que hubo un robo y la tiró. Bah, es que me encantó. O sea, el no dudar en un club como el nuestro es fundamental. Y él no tiene absolutamente ninguna duda. Y es una cosa que me cuesta muchas veces con los jugadores que tienen a veces dudas, ¿no?, de esa confianza que yo les doy para que ejecuten lo que mejor saben hacer. Y él no le ha hecho falta mucha confianza, ¿no? Él la tiene, me parece, de serie. Kaiser está siguiendo una evolución. Bueno, yo creo que podría entrar en la convocatoria. No sé si es adecuado, pero creo que está dando pasos adelante, sobre todo de esfuerzo, ¿no? Lo que pasa es que estamos... Lo más importante para mí, es entender a las personas, escucharlas, ¿no? Yo escucho a Kaiser cuando hablo cada día con él, le miro, le conozco bastante bien y sé que no sé si es su momento todavía. Porque él es una persona que depende mucho de la confianza propia que tenga en ese momento, porque él no tiene dudas en la confianza que todo el club tiene en él. Pero yo creo que eso le juega una mala pasada, porque quiere devolver tanto que creo que le cuesta poner

0: en funcionamiento, digamos, oficial, en un partido oficial, si él no se encuentra por lo menos por encima del 90%, ¿no? Y yo eso lo voy a respetar siempre con Kaiser. Creo que es una situación de calma, de mantener la calma, y para eso tenemos, como ha dicho Olga y como ha dicho en muchas ocasiones, mucha gente, tenemos jugadores en todas las posiciones, ¿no? Vamos a ver, tenemos capacidad ahora para dejarlo fuera. Pero ¿entiendes lo que te quiero decir? No creo que sea bueno forzarle, porque él quiere, pero tiene esa mirada todavía de que necesita estar mejor, ¿no? Y yo lo que más hago es cuidar a los nuestros, y él, sin duda alguna, es uno de los nuestros, ¿no? En otro sentido, yo estoy muy acostumbrado a esto. Llevo toda mi vida acostumbrado al acierto o a los lanzamientos de tres, ¿no? Toda mi vida, ¿no? Recuerdo en la temporada 2008-2009, cuando entrenaba en el Juventud de Badalona, que recibí una cantidad de críticas sensacionales, que a mí me hacían reír y que me hizo incluso dar un clinic de la importancia del tiro de tres en el juego del baloncesto profesional. Ese equipo mío, el Juventud de Badalona, tiró 27 triples de media, que era, con diferencia, la máxima. El siguiente venía con 23 o 22. Había partidos que tirábamos 38 o 37. El problema es quién los ejecuta, ¿no? Es decir, nosotros el otro día hicimos 45 tiros de tres, de los cuales 17 fueron totalmente abiertos. Cuando te digo totalmente abiertos, es que el jugador más cercano eras tú. O sea, yo tiro y el jugador más cercano eras tú. Yo ya les he hablado a los jugadores, ¿no? No podemos tirar 45 triples. Si es posible, tenemos que tirar 50. ¿Eh? Porque si tiramos solos, hay que tirar 50. ¿Qué pasa? Que si tú eres el Valencia de Pedro Martínez del 2022 y tiras 48 triples, todas las crónicas son qué maravilla de juego, porque de esos 48 has metido 20. Apabulla al Breogán el Valencia con su espectáculo en el triple. Si eres el Manresa, también de Pedro Martínez, dos años antes, tiras 44 y también es una maravilla, aunque ese partido lo pierdas, porque es un juego eléctrico de una confianza tremenda en un año en el que ese año, cuando jugaron contra el Breogán, iban segundos, ¿no? Si eres el Murcia del otro día, 45, metes solo 11, 12, qué desastre, tal. En cambio, Fernando, si los metes, si tiras 40 contra el Lleida, el show de Luca Murcia. Entonces, lo que no podemos hacer es ser ventajistas con las cosas que meten, ¿no?, sino ser fieles a un estilo. Yo siempre lo he sido y he pensado desde el 2008, no desde el 2022, desde el 2008, que el triple forma parte del baloncesto profesional moderno, con una ventaja clarísima, porque hay un tiro que vale un punto más. Y que si estás solo, sea en el segundo 3 o en el segundo 5, no puedes renunciar. Lo que tengo claro es que si mi equipo, en vez de tirar 45, tira 27, por miedo a tirar, porque cree que no tiene que tirar 45, esos jugadores no jugarán con ningún, o sea, con total seguridad, ¿no? O sea, ya les he dicho a ellos que si es posible, se encuentran las mismas situaciones, nos tenemos que ir a 50. Porque si tú tienes a Boom, tienes a Juani, que es un tío que no es un especialista, pero es un buen tirador, tiene tres tiros sin nadie alrededor para tirar. Tienes a Jonah, que claro, cuando mete 6, ¿no?, pues todo el mundo lo alaba. Si mete 0 de 4, todo el mundo duda. Lo importante es no dudar de la gente que tienes al lado y saber el estilo que tú quieres ejecutar. Y como yo lo llevo haciendo desde 2008, no desde 2022, y entiendo que mis crónicas no son las mismas que de otro, pues soy un tío peor visto en muchas cosas, pues no tengo ningún problema. Pero yo soy un tío que voy a lo mío, y cuanto más me critican lo mío, más lo hago. ¿Sabes? O sea, que imagínate los triples que podemos tirar con el Barcelona si tenemos la suerte de estar liberados. Si no estamos liberados, entonces nos tendremos que estar preocupando, porque tenemos que buscar otras situaciones. Porque no tenemos un juego interior que diga, vamos a meter todas de dos y vamos a hacer todos los mates. No, tenemos una mezcla, y lo hemos hecho el año pasado con los mismos jugadores, ¿eh? Con el de Julius Ester que jugaba, con Davonte Kakó, que estos, 40 triples contra Lleida. Pero como los metimos, imagínate que hubiéramos metido 10 solo. Hubiera ganado Lleida y hubiera sido un desastre. Eso no se puede ser así. Creo que no hay que, hay que ser consecuente con las cosas que se hacen y sobre todo con las que se dicen, ¿no?
1: ¿Cómo ves esta evolución? ¿Cómo viste la jornada 1 con unas anotaciones tan altas? Y si eso implica que en esa evolución del baloncesto, que para conseguir victorias además en la mejor liga de Europa como es esta, te hace que, bueno, que te tengas que ir a muchos puntos para ganar el partido.
0: No lo creo. No lo creo, la verdad. Porque no creo que Tenerife haya sido un equipo que haya jugado mal a baloncesto, ¿no? Para un entrenador o para un aficionado, muchas veces era un juego fantástico. Hablo por no hablar de lo nuestro, por hablar de otro equipo, y no tenían anotaciones, a veces sí, pero por encima de 100, porque aprovechaban las posesiones, ¿no? El meter más de 100 puntos supone, obviamente, mate.

0: Tener que hacer un esfuerzo muy grande para el rival para igualar esa cantidad, ¿no? Yo creo que cada partido es diferente, que cada situación que sea es diferente, que muchas veces a principios de temporada las situaciones defensivas no están tan ajustadas como luego, ¿no? Que los scouts individuales tampoco, y que hay equipos que tienen ese talento y que los físicos han evolucionado de tal manera que permiten llevar un ritmo de partido muy alto también con la idea de los cambios que se hacen con tantos jugadores ahora, ¿no? Que esto, imagínate, digo, pues nombrar al mismo, no tengo por qué nombrar a otro, ¿no? Claro, imagínate que Aito no hubiera cambiado eso, ¿no? Y que siguiéramos jugando con 40 minutos, que eso no lo han cambiado ahora, eso ya viene de un cambio, ¿no? De todas maneras, que hay que ver, yo soy un amante de ver partidos de hace 30 años, hace poco veía un partido de Antonio Díaz Miguel con la selección española y tiraban cada 10 segundos que atacaban. O sea que hay muchas cosas que siempre lo digo que se regeneran. No es que haya que meter 100 puntos, ojalá los metamos cada día porque eso divierte y nos gusta a todos. Pero desde mi punto de vista tenemos que ser un equipo sólido.
1: Tiempo para hablar de baloncesto femenino. Como he dicho en la introducción, el Ozono Global Jairis cayó en las semifinales de la Supercopa contra el Innova Leganés por 69-50. El torneo terminó llevándoselo el Valencia Basket, pero Aminata Sangaré, nombre a apuntar en rojo esta temporada. Pívot del Leganés terminó siendo la MVP del torneo, promediando 23 puntos, 9 rebotes y 26 créditos de valoración por partido. Ante las de Bernat Canut fue absolutamente determinante e imparable. Y precisamente, caprichos del destino, el Innova Leganés es el rival contra el que el Ozono Global Jairis debuta este sábado en la jornada 1 de la Liga Femenina Andesa. Será el encuentro inaugural del curso, como digo, mañana en Leganés a partir de las 5:30 de la tarde. Además del Ozono Global Jairis, ya saben que este año hay dos primeros entrenadores en la Liga Femenina Andesa. Uno de ellos es Alberto Antuña, que dirigirá al Azul Marino Mallorca, un proyecto llamado a estar arriba pese a ser un recién ascendido. Además de la leyenda Alba Turrens, han sorprendido con dos fichajes sobre todo. El de la base Clara Holmes, que el año pasado fue una de las mejores en la Euroliga con Girona, y la pívot Kyle Alexander, hasta ahora en Valencia Basket. Y otra vez, caprichos del destino, el Azul Marino de Mallorca debutará contra el conjunto Taronja en su primer partido en la jornada 1. El otro entrenador murciano es Frankie García, de Guernica, que visitará Vigo para medirse al Celta en esta primera jornada.
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1: Antes de despedirme, más noticias, porque este fin de semana también arranca la competición en Segunda FEB, una categoría en la que esta temporada habrá dos representantes de la región de Murcia. El Vidal Golosinas Ciudad Molina, de Molina Basket, debutará ante su afición el sábado a las 7:30 de la tarde frente al Logro Basket. Y una hora más tarde, a partir de las 8:30 de la tarde, el Basket Cartagena se estrenará también en casa y ante su afición contra el Iraurgi. Así que muchísima suerte para los equipos de la región de Murcia, para el Ozono Global Jairis, para el UCAM Murcia, porque esto y toda la actualidad del mundo de la canasta la repasaremos aquí en la pizarra el viernes que viene. Que pasen un buen fin de semana. Hasta luego.
2: Lo dijo Blas, punto redondo. Vamos a ver, tiros libres, a ver. Presidente del Consejo de Administración de Gepetto Brothers.
3: Bueno, a ver si con los 34 años le llega la madurez y nos da una sorpresa y empieza a meter tiros libres. 11 de 15 en esta serie.
2: De la piedra, de miel. Piedra total y absoluta. Se sienta Nocioni.
3: No se ha enterado, por cierto, Spencer en esa última acción y ha tenido que ser Nocioni el que hiciera la falta sobre Shaquille, que le quitó el balón a un despistado Luke Spencer, que es australiano. Le vimos con Georgia Tech en el baloncesto universitario. 2-15.
2: Vaya piedra.
4: Y el de Master.

0: que se ha salido ahí, pero se ha salido de dentro, de dentro, ¿eh? Impresionante la que se ha salido. 83-83. Uy, me preguntaban que si iba a haber prórroga.
1: Se la jugó Pippen, ¿eh? Aunque parezca mentira.
0: Sí, sí, hombre, es lógico también. Vamos a ver a Avery Johnson.

0: impresionante, Eli. ¡Sí! Estamos en Canal Satélite Digital. Bienvenidos al club Sportmanía.
1: Las 11 de la noche.
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1: Hola, ¿qué tal? Buenas noches. Los Alcázares se ha llevado la peor parte del temporal de lluvias de este viernes. Han caído hasta 200 litros en este municipio y ramblas como la de Las Colonias han estado al borde del desbordamiento, lo que motivó incluso que se enviara un esaler a la población hacia las 8:30 de esta tarde. El caudal de esta rambla ya ha bajado, está bajando. También tuvo una situación complicada la rambla del Albujón, donde se superaba el 80% de su capacidad. El campo de Cartagena ha sufrido además los estragos de la lluvia, con carreteras cortadas y campos anegados en una jornada, la de este viernes, en la que se activaba por unas horas a mediodía el aviso rojo y se enviaba un esaler a los vecinos de esta comarca y también de Mazarrón. El Ayuntamiento de los Alcázares ha suspendido todas las actividades previstas para mañana sábado y el domingo debido a las labores de limpieza que comenzarán a las 5 de la mañana. Ha pedido a los vecinos de las urbanizaciones de La Dorada, Vicega y Las Villas de Madrid que retiren los vehículos estacionados en estas zonas y que dejen libres las calles y pasos de acceso a los servicios de limpieza. El alcalde de los Alcázares pedía a la población mucha precaución y explicaba que ha sido muy difícil desalojar el centro educativo de Las Claras del Mar Menor. Mario Pérez aprovechaba para exigir un cambio en los protocolos y que sean los ayuntamientos quienes puedan decidir si se suspenden o no las clases.
3: Ha sido muy difícil desalojar un instituto de 1.200 niños con los correspondientes padres acudiendo en vehículo a la zona más sensible frente a inundaciones. Por tanto, pido que las próximas veces, cuando digamos que se cierran los centros educativos, se cierren y pongan en riesgo a los niños y niñas de nuestro municipio, pero también a los padres que van a acudir a recoger a esos niños.
1: La alcaldesa de Cartagena, por su parte, lamentaba que los avisos de la EMET no sean muy acertados y se haya decretado la alerta roja cuando ya estaba lloviendo intensamente. Noelia Arroyo.
4: Lo primero que yo revisaría serían las alertas de la EMET, que no son muy acertadas últimamente, ¿no? Y por eso, de ahí, es que tengamos que siempre activar todos los dispositivos con la máxima antelación y prevención, porque no nos fiamos.
1: En Torre Pacheco se han recogido más de 80 litros por metro cuadrado en el momento de mayor intensidad de las precipitaciones. Allí algunos de los habitantes relataban que en el momento en el que recibían la alarma ya no llovía.
5: Pues a las 12 o así ha empezado a llover y a tronar, y a la 1:30 más o menos pues ha desbordado la rambla, pero el mensaje ha llegado después de la lluvia, a las 3 de la tarde más o menos, ya estaba todo inundado.
1: Un total de 301 llamadas referidas a 222 incidentes relacionados con el episodio de lluvias y tormentas ha atendido el Centro de Coordinación de Emergencias, el 112. Ninguno de los incidentes ha tenido consecuencias graves. Hasta las 12 de la noche, hasta dentro de una hora, la Agencia Estatal de Meteorología mantiene la alerta naranja en el campo de Cartagena y Mazarrón, el noroeste y el altiplano, mientras que en la Vega del Segura el aviso es de nivel amarillo hasta esa misma hora. Más asuntos de la jornada. El presidente del Gobierno, Pedro Sánchez, ha abierto un periodo de reflexión este fin de semana para decidir si adelanta o no las elecciones generales, después de que el Congreso haya tumbado los dos decretos con los que el Ejecutivo quería frenar los desahucios y prorrogar los alquileres, entre otras medidas. Antes de las votaciones, Sánchez ha sorprendido con una intervención en la Cámara Baja en la que pedía a los diputados que fueran valientes.
6: Les ruego que sean valientes y que sean coherentes, porque las medidas que hemos presentado son medidas ambiciosas, pero sobre todo son medidas necesarias.

0: Sus socios de Sumar aseguran que el gobierno está evaluando ya el mejor momento para convocar elecciones y afirman estar preparados, aunque no tienen aún un candidato o candidata a la presidencia. Desde el Partido Popular, Alberto Núñez Feijóo culpa a Pedro Sánchez de usar el problema de la vivienda para hacer maniobras electorales y le reclama que adelante los comicios cuanto antes.
1: Tiene la coartada, ponga la fecha, disuelva las Cortes, convoque elecciones, que hablen los españoles.
0: El sindicato de inquilinas ha convocado para mañana sábado decenas de manifestaciones en las principales ciudades de España, con una gran marcha en Madrid para denunciar la caída de los decretos de la vivienda y reclamar una rebaja del 50% en los alquileres, la exigencia de contratos indefinidos y también la expropiación de las viviendas a los fondos buitres, mientras se plantea la convocatoria de una huelga general. Así lo avanzaba una de las portavoces del sindicato de inquilinas, Carmen Alcarazo.
2: No se aprobaba, íbamos hacia una huelga general. Y lo que vamos a hacer hoy es una asamblea abierta a la ciudadanía para compartir esta idea, compartir este plan y hacer un llamamiento a muchísimos sectores distintos a contribuir y a que se sumen.
0: Y para intentar bajar los precios de los carburantes, los países del G7 han decidido liberar un total de 100 millones de barriles de petróleo crudo y diésel, una iniciativa que se pondrá en marcha inmediatamente y se extenderá durante 4 meses. Así lo han decidido tras una reunión virtual mantenida por los miembros del G7 en un contexto marcado por la presión sobre los mercados energéticos y ante la amenaza de Donald Trump de prohibir las exportaciones de diésel. Este anuncio ha provocado que el precio del barril de petróleo cayera hoy casi un 1,5% y bajara hasta los $100. Pues terminamos así el repaso a la actualidad de este viernes 2 de octubre. Sigan informados en orm.es y en nuestro próximo informativo, el matinal del fin de semana a las 8 de la mañana. Gracias, feliz fin de semana.
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0: entre huertos y acequias, hubo una mujer que decía escuchar voces que no eran de este mundo. Francisca Guillén Ortega, la Iluminada, hablaba de guerras que aún no habían estallado, de desgracias que nadie imaginaba y de señales que, según quienes la siguieron, se cumplían con una exactitud perturbadora. Su casa se convirtió en un lugar de peregrinación, pero también de temor, porque aquella mujer que parecía ver más allá del tiempo terminó envuelta en un final oscuro, marcado por la incomprensión, el aislamiento y un silencio que todavía pesa. Hoy, su historia vuelve a abrirse como una herida que nunca terminó de cerrarse.
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0: Amigos oyentes, bienvenidos una semana más al último peldaño, 11 de la noche y 11 minutos, cuando comenzamos el programa de hoy. Como han visto por esa introducción, el tema principal que vamos a tener esta noche será la Iluminada de la Algaida, porque hoy, o ayer, mejor dicho, el día 1, se cumplían 94 años de la muerte de Francisca Guillén Ortega, cuando apareció en la noria del Rapao, en la noria de la acequia mayor de Molina, y nació la leyenda de esa mujer, una mujer que, como ahora veremos, congregó a más de 6.000 personas en la puerta de su casa, que decía que hablaba con la Virgen, con Jesús, y además hacía una serie de prodigios que muchas personas dieron testimonio de ello. Esta noche vamos a tener la posibilidad de escuchar a alguien que la conoció de primera mano, una mujer que desgraciadamente ya no está con nosotros, pero de la cual guardamos un documento, un vídeo, que vamos a escuchar en la radio y a ver en el streaming y en la serie de televisión para recordar y saber qué ocurrió con esa mujer que pasó la historia como la Iluminada de la Algaida. Y antes de eso, vamos a abrir esta noche una nueva serie de microprogramas, porque vamos a hablar de lugares mágicos de la región de Murcia. Y esta noche le toca el turno al Castillo de Monteagudo, con la leyenda del Rey Lobo y todos esos misterios relacionados con túneles, con apariciones, en definitiva con esa magia que tienen muchos enclaves de la región de Murcia y que vamos a ir trayéndoles de vez en cuando, como vayamos pudiendo, para que ustedes conozcan todos esos misterios que tenemos aquí en la región. Y luego vamos a hablar de una historia que tiene en estos momentos en vilo a la ciencia. Lo haremos con el doctor Israel Ampuero, porque es la primera vez en la historia de la ciencia que se recibe una señal de radio de un exoplaneta, un planeta que no es del sistema solar y, por supuesto, del que no sabemos demasiado. Bueno, vamos a ver si eso es natural, si eso es artificial, qué puede ser, y sobre todo vamos a conocer todos los secretos que tienen que ver con esas transmisiones que nos vienen desde tan lejos y que creo que merece la pena que los conozcamos. Estos son los temas. Salud de Paco Valera, que se encuentra ante el control, y ante el micrófono, Joaquín Abenza.
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0: Cuando en la península ibérica la mayoría de los reinos todavía estaban en formación, en la región de Murcia existía el Reino de Murcia. Al frente de él estaba el Rey Lobo, y era uno de los más importantes. Un reino que no solo fue historia, también fue cuna de leyendas, de misterios y de enigmas. Vamos a conocerlos porque es uno de los lugares mágicos de la región de Murcia.

0: El mundo de los subterráneos siempre ha atraído a los amantes del misterio. Es un paradigma de lo oculto, lo que está pero no se ve, aquello que conecta lugares clave a través del subsuelo. Por eso, las leyendas de pasadizos excavados en simas misteriosas y túneles secretos están asociadas a lugares de gran importancia histórica, especialmente castillos medievales o vetustas mansiones. En la pedanía murciana de Monteagudo tenemos un claro ejemplo de ello. Pues es uno de los 50 lugares mágicos que recogimos en su día en este libro y que vamos a ir de alguna manera trayéndoles pues de vez en cuando para que vayan conociendo esos enclaves y sobre todo aquellos que nunca lo hayan visitado, que no sepan cuál es su leyenda o que hayan pasado muchas veces por ahí pero no lo hayan visto nunca con esos ojos, pues lo puedan hacer. Le toca el turno esta noche y con ello vamos a saludar a todos sus habitantes al castillo de Monteagudo, a los habitantes de Monteagudo me refiero. Ellos sí conocen la historia, seguramente saben lo que encierra esa fortaleza, pero la verdad es que es uno de los lugares posiblemente más emblemáticos de nuestra región. Yo creo que muy pocas figuras, muy pocas, digamos, fotografías pueden tener tanto que decir de un lugar como es este Cristo que se encuentra sobre lo que fue el castillo de Itmar Danis o el Rey Lobo y que es un símbolo de la ciudad de Murcia y también un símbolo de esos enclaves. Juan Sánchez, buenas noches.
1: Hola, muy buenas noches.
0: Imagino que cada vez que pasas por el castillo de Monteagudo no se te escapará esa figura imponente que vemos desde muchos lugares, bueno, no hace falta ni que te acerques, ¿no? Se ve de cualquier parte.
1: Es una figura, digamos, icónica de Murcia, aunque casi nadie de fuera de Murcia lo sabe, pero desde luego los que vivimos en la ciudad, simplemente mirando al horizonte la ves, ¿no? Entonces, por eso probablemente se quede más en nuestra mente y esté más presente, desde luego.
0: Cristian, pues buenas noches.
2: Hola, buenas noches.
0: A mí me llama la atención mucho cómo en lugares muy especiales se suelen colocar cristos. Pues, bueno, lo tenemos en Brasil, lo tenemos en muchos sitios. Quizá es una forma también de marcar el lugar como antiguamente se marcaban con menires o con dólmenes.
2: Sí, de hecho tenemos Brasil, Verona y Murcia. Uh-huh. ese Cristo que es espectacular y que, como bien decías, es un símbolo de la ciudad que se ve prácticamente desde toda Murcia. Y sí que es cierto que es donde se han puesto estos cristos, ¿no? Donde la gente no es que seas únicamente creyente, sino que efectivamente detrás siempre hay alguna leyenda mágica.
0: Por supuesto, yo creo que por eso es por lo que también encajan, ¿no? Independientemente de los temas religiosos, porque esto es más cultural, es más histórico y también, si queremos, es más legendario, ¿no? El hecho de que estos cristos estén en estos lugares. Concha Soler, buenas noches.
3: Hola, buenas noches, Joaquín.
0: Decíamos, no solamente son temas históricos, religiosos, también son temas históricos. Sí. Y el hecho de tener un Cristo ahí nos está dando una referencia, quizá la civilización occidental, que se basa precisamente en los principios, ¿no?, de lo que fue el cristianismo desde la Edad Media, bueno, desde mucho antes, y que de alguna forma configuran pues la cultura digamos, de los lugares de España, sobre todo.
3: Pues sí, y además lo que dice Juan, es verdad que fuera de aquí no se conoce. Nosotros bajamos de la Alcaina porque vivimos allí y es impresionante cuando llegas casi a la Condomina, miras hacia la izquierda y es impresionante. O sea, yo, la gente que viene a visitarnos de fuera y todo, dicen, pero bueno, eso está aquí porque hay que ir a verlo. O sea, es impresionante. Sí.
0: Uh-huh. Adiós, Hernández, buenas noches.
4: Buenas noches, Joaquín.
0: Estuvimos hace poco precisamente tomando vistas de que las vamos a ir viendo esta noche de ese imponente castillo.
4: Sí, le dimos la vuelta.
0: Todo. Es curioso, fíjate, es una montaña de 149 metros sobre el nivel del mar.
4: Sí.
0: En ella se domina toda la huerta de Murcia. De arriba se puede ver pues todo el valle y todo lo que es esa cuenca del Segura. Y tenemos referencias de ese imponente castillo desde el siglo XI. Fue una fortaleza islámica, pero adquiere su gran configuración tal y como quedó con el famoso Itmar Danis, el legendario Rey Lobo. El Rey Lobo que, bueno, pues fue uno de los que, cuando en otros lugares de España los reinos estaban todavía en construcción, bueno, pues aquí en la región de Murcia estaba el Reino de Murcia, que llegaba hasta más arriba de Valencia, era enorme, y era uno de los reinos importantes, una taifa que se hizo independiente y que era uno de los reinos más importantes, y de hecho, que mantuvo a raya a las incursiones que venían del norte de África y que querían seguir de alguna manera dominando la península. El Rey Lobo dijo que no, que esta era su tierra, y de alguna manera, pues,

0: constituyó, luego con lo que pasó después en la historia, digamos que influyó también en la constitución de lo que es ahora mismo España, ¿no? Tal como la conocemos. De hecho, Ina David fue el bastión de la resistencia contra los almohades y le puso coto. La conquista cristiana del castillo de Monteagudo pues reafirma su importancia y luego, a partir ya del siglo XIII, con ese protectorado que hace Castilla de Murcia, el rey Alfonso X el Sabio decide establecer en este enclave su residencia durante las estancias en Murcia, porque se fiaba más de esa fortaleza que incluso del Alcázar de Murcia, era más seguro. Desde luego es que tú desde el castillo de Monteagudo ves venir cualquier enemigo que pueda venir. No te va a pillar de sorpresa porque colocas un vigía y es que te está viendo, pues eso, 360 grados de absoluta, territorio diáfano, que cualquier cosa que venga lo puedes ver. Por lo tanto, tenía muchísima importancia desde el punto de vista histórico. Hay que decir también que desde el punto de vista fronterizo la tuvo también porque aquí es donde se dirimían los intereses entre el reino de Castilla y el reino de Aragón, las dos grandes potencias que constituyeron lo que después, cuando se unieron a través de los reyes católicos, fue lo que hoy conocemos como España. Por lo tanto, desde el punto de vista histórico, el castillo de Monteagudo es de primera magnitud y eso no cabe duda. Pero vamos a hablar de lo que está encima, porque desde luego lo verdaderamente llamativo es ese Cristo que tenemos pues justo encima del castillo. Bueno, cuando se hizo el castillo está hecho con, como puede verse ahí, con construcciones concéntricas y en el centro de todo está el patio de armas, que era la parte más elevada. Pues ahí se levantó un pedestal y se hizo el Cristo. Este Cristo que hay es el segundo, el primero fue de 1926.
1: La guerra civil lo...
0: Pero, aquel tenía una altura total de 30 metros, pero desgraciadamente pues fue destruido, porque fue destruido concretamente el 24 de noviembre de 1936, en ejecución de un acuerdo del Pleno del Ayuntamiento de Murcia. En aquel momento se decidió que había que construir... No nos vayamos muy lejos, que hace poco ha habido un intento incluso de un abogado de intentar tirar abajo el Cristo.
1: Sí, que no sé qué le molesta al Cristo.
0: Qué daño le hacía a la figura de... Y que se puede ser perfectamente ateo y reconocer...
1: Claro, si no crees,
0: que es una figura...
1: Y si crees, pues...
0: A ver, a mí no me molesta un Buda que esté como les molesta a los talibán. O sea, que realmente yo creo que esa postura de romper cosas no es precisamente lo más... Pero en fin, cada uno tiene derecho a expresarse...
1: Patrimonio.
0: Como quiera. Bueno, pues después de ese que hubo en el, como decíamos, que fue destruido en el 36, pues tras la guerra civil se recupera la idea del monumento y a través de una aportación de determinadas personas se construye el que hay ahora, que es un Cristo que está levantado sobre una base de 20 metros y que tiene 14 metros de altura, con los brazos en cruz, muy parecido a los Cristos, por ejemplo, el Corcovado y tantos otros, que normalmente suelen estar en esa posición. En definitiva, este lo hizo el escultor Nicolás Martínez, lo montó en su taller por piezas y lo terminaron de montar arriba. Y configura pues, lo que es la visión que tenemos ahora mismo del Cristo de Monteagudo. Bueno, pues esa es la parte, digamos, visual, la parte moderna, entre comillas, de ese castillo. Y hemos visto también la parte histórica. Pero hay muchos misterios y muchas leyendas. ¿Y sabéis quién es el primero que habla de leyendas en el castillo de Monteagudo? A ver si lo adivináis. Pues el primero que habla de leyendas en el castillo de Monteagudo es el contador de leyendas por excelencia en Murcia, Pedro Díaz Casou. La figura de Pedro Díaz Casou yo creo que nunca se ha dado suficientemente reconocida. Gracias a él tenemos un montón de leyendas, muchas de ellas están también aquí en los 50 lugares mágicos de la región de Murcia, sí. Como por ejemplo el Callejón del Cabrito y otras muchas, donde el Campanero, todas estas que él sacó en su día y que recogía, que no es que se las inventara, sino que las recogía de lo que se contaba sobre todo el pueblo, ¿no? Bueno, pues hay una de ellas que es preciosa. Es una leyenda que tiene que ver con los amores entre un caballero cristiano y una princesa árabe o musulmana. Esto, es lo, ya digo, como fue Díaz Casou quien lo recogió. Yo de esta leyenda he visto varias versiones. En el libro 50 lugares mágicos de la región de Murcia recojo una de ellas. Pero yo siempre digo en el libro que hay que investigar y que hay que... El libro quiere ser fundamentalmente una herramienta para ir a los sitios y que la gente descubra por su cuenta, ¿no? Bueno, la que yo recojo en el libro es la que dice que el Rey Lobo, que es una persona muy práctica, contrató para su ejército y para su castillo a todos aquellos que eran buenos, independientemente de que fuesen o no musulmanes. Y de hecho, había un caballero, don Alonso de Guzmán, llamado el Aragonés, cristiano, que le dio tanto

hizo, digamos, reconoció el rey Lobo tanta valía a este hombre que lo terminó nombrando alcaide del castillo. Era un hombre de confianza, pero él nunca renegó de su religión.

que era sobrina del rey lobo, que había sido prometida con el hermano del rey nazarí de Granada, por aquello de, bueno, vamos a ver si hacemos una boda de conveniencia, pues para pacificar un poco los reinos, ¿no? Y bueno, había venido a visitar a su tío, y en ese momento las miradas entre don Alonso de Guzmán y Zaida se cruzaron, y apareció pues lo que pasa entre dos personas jóvenes que suele llamarse flechazo, ¿no? Pero ellos se enamoraron de una manera perdida. Claro, ese amor no podía ser, no se podía consentir. Por lo tanto, se llevó en secreto durante mucho tiempo, y tanto don Alonso como Zaida se veían en el Castellar. Sabrán nuestros oyentes que el rey lobo le gustaba mucho todo lo que tenía que ver con la belleza, con los jardines, y hizo el Castillejo, hizo el Castellar, no solamente una fortificación defensiva, sino también un palacio de recreo, un lugar donde vivir como siempre han vivido, de hecho, los reyes musulmanes que estuvieron aquí en la península ibérica durante mucho tiempo eran, no hay más que ir a la Alhambra, ¿no? Eran muy, digamos, amantes de los jardines, de las aguas y todo eso. Bueno, pues ahí se veían, debajo de un olivo que tapaba un poco esa intimidad, pero lo que pasa, al final fueron descubiertos, hubo alguien que se chivó, entre comillas, de lo que estaba pasando, y lógicamente, don Alonso fue detenido. El hermano del rey nazarí, cuando se enteró de aquello, pues vino y se sintió ofendido y lo retó a un duelo, pero en desigualdad de condiciones, porque el pobre caballero cristiano estaba detenido, no se podía defender fácilmente. Total, que al final le empujaron por una de las almenas, el pobre caballero cayó hacia la cima, y Zaida, que lo vio todo desde su ventana, también saltó. Y la leyenda cuenta que cayeron juntos a la cima, que ahora vamos a hablar de ella, la famosa cima del infierno, y ahí desaparecieron. El olivo fue cortado para que no quedase ningún testimonio de aquellos amoríos, para no tener conflictos con el reino de Granada. Y lo que sí ocurre a partir de ese momento es que una dama de blanco empieza a aparecerse en las almenas. Y también, en otra leyenda, empieza a aparecerse en los túneles subterráneos que hay por muchos sitios del castillo. Pero lo que nace la leyenda de un fantasma, de una dama de blanco, nace a partir de esta, historia de Romeo y Julieta que tienen en lo que es el castillo de Monteagudo. Y vamos a hablar ahora de la cima del infierno, porque la cima del infierno es una de las, de los lugares más interesantes que hay ahí. Hay que decir que es un agujero que existe, que no es que sea leyenda, está ahí, afortunadamente pues está, protegido con una reja, pero la leyenda dice que no tiene fondo. Bueno, hoy día se ha explorado, de hecho yo he estado viendo un vídeo de un espeleólogo que ha bajado, y ahora mismo tiene unos 43 metros de profundidad, pero porque está lleno de basuras y de escombros que la gente ha ido tirando. Pero puede que tuviera muchos más en un principio. De hecho, en 1910 hubo un hecho luctuoso, y es que se cayó un anciano, cayó al fondo del pozo, el cuerpo entró en descomposición, salía obviamente poseedor de ese pozo, y se intentó que alguien bajara a recuperar el cadáver. Nadie se atrevía, salvo una persona muy, muy valiente, el conductor del coche fúnebre de aquella. Esto es una leyenda, ¿eh? Si hay alguien de Monteagudo que nos puede dar más datos, encantado de recibirlos. Pero la leyenda cuenta que se bajó con una cuerda al conductor del coche fúnebre, recuperó el cadáver, lo metió en un serón, tiraron del cadáver y lo sacaron. Y dice que la cuerda llegó a tener más de 50 metros. Luego, en aquella época, en 1910, no se había colmatado tanto y tenía más de esos 43 metros que tiene ahora mismo el pozo. Bien, no solamente está eso, sino que en esa cima se habla de otras leyendas. Y hay una leyenda que es verdaderamente curiosísima, y es la leyenda del túnel que lleva a la Catedral de Murcia. Se cuenta que a través de esa cima o a través de otros túneles que existen, y es verdad que existen esos túneles en el castillo, se puede ir desde el castillo de Monteagudo hasta la Catedral de Murcia. Hombre, desde el punto de vista histórico es difícil que esto tenga una base, porque había sido una obra muy, muy dura para la época en la que se hizo, estamos hablando de la Edad Media, que no es descartable, es decir, los romanos hacían cosas más complicadas, pero no se ha encontrado. Lo que sí puede ocurrir es que algunas construcciones antiguas de la ciudad de Murcia, como el Bar de las Lluvias, que luego fueron cimbradas,
Ahora, cuando se hace una obra nueva y se descubre una galería

0: que nadie sabe que estaba ahí, pues ha dado en pensar para muchos la imaginación popular que podía existir túneles que se fueran hasta allá. Bueno, es verdad que las acequias llegan hasta allá. Si se tapa una acequia y va a subterránea, pues podía ser un pasadizo que llegue hasta ahí. Pero en principio, como tal, túnel no existe. Lo que sí puede ser que exista es un túnel de escape de una fortaleza, porque todas la tenían. Todas las fortalezas medievales tenían un túnel de escape precisamente pues para, cuando estaban siendo acosados, poder escapar a través de ese túnel y tener una vía de escape. Esto es muy curioso, porque eso nos lleva a historias de tesoros, nos lleva a que el tesoro del rey lobo sigue escondido en alguno de esos túneles de subsuelo, y que los fantasmas, tanto de Zaida como de otras personas que murieron en ese castillo porque fue prisión, ahí se ejecutó a mucha gente, bueno, pues posiblemente vaguen por todas esas galerías, por todos esos túneles, y sea pues un ejemplo de ese misterio subterráneo que tanto nos gusta a los que amamos los enigmas. Bueno, hay gente que ha intentado grabar psicofonías, que ha intentado hacer pues muchas cosas en esos túneles, pero realmente todo está en el punto de vista de la leyenda. Y esto es un poco lo que queríamos contar de este castillo, un castillo que preside pues toda la huerta de Murcia, que todos los murcianos, cada vez que salimos a la calle, lo podemos prácticamente ver, a poco que estemos en un lugar medianamente abierto, y que cuando paseamos por la noche y vamos con el perro, vamos caminando,
1: ahí está,
0: siempre está como iluminado, sí, y es una especie como de faro, es el faro que tenemos en Murcia, en la ciudad de Murcia, pues para saber dónde está esa ubicación, ¿no?
1: El único sitio de Murcia donde Murcia se ve pequeña.
0: Cierto, es cierto. Es así. ¿Queréis añadir alguna cosa?
2: Pues yo sí. El Castillo de Monteagudo, además, con buen criterio, el Ayuntamiento de Murcia hace ya unos años decidió recuperar ese entorno que junto al Castillo de Monteagudo forma el Castillejo, el Castillo del Arache y el Castillo del Cabezo de Torres. Y allí, en los pies del propio castillo, hay una especie de lago que era enorme, enorme, y que además se ve claramente cuando te dicen dónde está, es que está hasta la delimitación, se ve perfectamente, que debería ser, pues como tú decías, un enclave precioso, lleno de agua y lleno de animales, y que hizo el rey lobo, ¿no? Porque le gustaba, evidentemente, le gustaba vivir bien. Y es un, cuando aquello esté, lo pongan en luz, ¿no?, o le den su valor, será, yo creo, que un atractivo a nivel turístico muy importante.
0: Estamos deseando poder pasear por el castillejo, poder acercarnos mejor al castillo de Monteagudo y, sobre todo, ver cómo era aquel entorno idílico que fue en su día, pues ese complejo que el gran rey lobo, uno de los personajes más importantes de la historia de España, prehispánica, nos llevó. Está aquí, en los 50 lugares de la región de Murcia, junto con otros muchos más que les iremos descubriendo, y sobre todo hay muchos que tampoco están aquí, no caben todos, pero la región de Murcia está llena de misterios, está llena de enigmas y está llena sobre todo de lugares mágicos. Nos vamos a ir a ese castillo para despedir este microespacio, y lo hacemos desde allí, desde el castillo de Monteagudo, o desde la cercanía del castillo de Monteagudo. El castillo de Monteagudo, la leyenda del rey lobo. Un enigma de los más interesantes que podemos encontrar en esos lugares mágicos de la región de Murcia, que está llena de ellos. Vamos a seguir penetrando en todos esos misterios.

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2: ¿Alguna vez se han preguntado si podríamos escuchar los planetas lejanos?

humanos? Pues la ciencia acaba de responder que sí. Por primera vez en la historia, astrónomos han captado señales de radio provenientes directamente de un exoplaneta, el gigante gaseoso Beta Pictoris B, que se encuentra a 63 años luz de la Tierra. ¿Pero de dónde proceden estas señales? Sabemos el lugar, pero ¿cuál es la causa que las provoca? ¿Cuál es el origen de esas ondas? Esta noche analizaremos este hallazgo histórico que puede cambiar para siempre nuestra forma de explorar el universo.

0: Hasta ahora, los radiotelescopios que estaban escuchando el universo habían recibido señales de radio, sobre todo esas señales rápidas de radio, esas ráfagas, pero siempre el origen era una estrella, siempre era la actividad radioeléctrica que se provoca en los núcleos de las estrellas o en la corona de las estrellas, pero no teníamos noticia, no teníamos constancia de que esa señal pudiera proceder de un planeta. Bueno, pues ahora sí, ahora por fin se ha confirmado que un exoplaneta, además un planeta bastante grande, es un planeta que se encuentra a 63 años luz de la Tierra, el Beta Pictoris B, emite señales de radio. Lo primero que nos viene a la cabeza es, ¿y quién las está produciendo? Hay una emisora allí que la está emitiendo, existen civilizaciones avanzadas en Beta Pictoris B que están transmitiendo, como lo hacemos desde la Tierra. ¿Recuerdan ustedes aquella historia de los humitas que decían que nos habían detectado porque habían recibido unas señales precisamente emitidas por un barco noruego que hablaba en código Morse, es decir, mandaba código Morse? Y ellos creyeron que era un código binario y le llamaron las señales del astro frío de cuadrado porque pensaban que estábamos emitiendo la ecuación de un cuadrado. Quizá eso es lo que puede pensar actualmente un radioastrónomo cuando reciba esta señal. Veremos esta noche que seguramente no es así, pero la imaginación no puede, por menos, que dejarse estimular. Y para eso, ¿qué hacemos? Pues llamar siempre a nuestro científico de cabecera, el que nos aclara todas las cosas y el que nos enseña cada vez que se acerca a estos micrófonos, que nosotros, que el doctor Israel Ampuero. Israel, buenas noches.
1: Buenas noches, Joaquín.
0: Ahí te vemos con ese radiotelescopio detrás, que te está recibiendo las señales del universo.
1: Pues, eso es.
0: Esta noche nos congratulamos de que, por lo menos es un hecho histórico, es la primera vez que se recibe señales de radio de un exoplaneta. Cuéntanos, ¿en qué ha consistido este descubrimiento?
1: Pues este descubrimiento ha sido hecho por un radiotelescopio del sistema MERCAT, del sistema Suricata, ¿no? Es un sistema de radiotelescopios que se encuentra en Sudáfrica y que ha encontrado una señal de radio en un sistema que es el sistema Beta Pictoris, ¿no? Está situado aproximadamente a 63, 64 años luz de la Tierra y, bueno, ha sido un hallazgo muy importante porque es la primera vez que se localiza una señal de radio exactamente en un exoplaneta, ¿no? Porque, como tú bien decías en la introducción, se han detectado muchas veces señales de radio provenientes del universo, sobre todo estas señales, estas ráfagas de radio rápidas que no se sabe muy bien, que son muy misteriosas, no se sabe muy bien de dónde vienen, pero esta vez han sido capaces de localizar esa señal de radio en ese exoplaneta. Entonces esto al final es algo interesante, importante, y que permite, como ahora veremos, hacer ciertas cosas que nos ayudan a comprender cómo están formados estos planetas y cuáles son sus características.
0: Es decir, que lo que hace realmente importante a este descubrimiento es la procedencia, más que la señal, que se han recibido muchas ya, pero claro, hasta ahora nunca se habían recibido de un planeta, en este caso un planeta de fuera del sistema solar, un exoplaneta, de unas características determinadas que ahora vamos a ver y que además incuestionablemente vienen de ahí, es decir, que no es de su estrella ni de un astro activo, podemos decir, sino de un astro frío, ¿no? Como sería, como decían los humitas, ¿no? Un astro frío, como nos llamaban a la Tierra, el astro frío de cuadrado, porque lo diferenciaban así de los astros calientes que eran las estrellas. Háblanos un poco del protagonista, de Beta Pictoris B. Se habla de un gigante

0: gaseoso, un, ¿qué sería? Una, claro, cosa, una especie es, de Júpiter.
1: Esto o... es un bicharraco. Es un bicharraco. O sea, es para que entiendan los oyentes, es Júpiter al lado de la Tierra es como si pusiéramos, no sé, una algo menos que una canica y un gran balón de esos de playa, ¿no? Esa es la comparativa que podemos hacer entre la Tierra y Júpiter. Y este exoplaneta es 10 veces más grande que Júpiter. Es decir, tiene una masa 10 veces mayor que la de Júpiter. Está a punto casi de ser una estrella, ¿no? No lo es porque no ha llegado a hacer reacciones de fusión. Simplemente está orbitando a una estrella de un tipo determinado. Pero es un super gaseoso, un planeta gigante gaseoso como Júpiter, ¿no? Parecido a Júpiter en nuestro sistema solar, pero en este sistema Beta Pictoris. Hay que decir que este sistema planetario es un sistema joven, entre comillas, tiene unas cuantas decenas de millones de años. Y parece ser que todavía está en formación, ¿no? Se ve alrededor de la estrella principal, se ha podido percibir que hay un campo de escombros, ¿no? Todavía planetarios, que es de donde se forman, van formando esos planetas, cuando se produce el colapso y la génesis de la estrella principal del sistema planetario. Y este sistema, este planeta estaría allí, estaría orbitando a esta estrella, esta Beta Pictoris. Se han descubierto más planetas en este sistema. Hay al menos otros dos planetas descubiertos, exoplanetas, que orbitan a este planeta. Esto es un hallazgo importante porque es el primer planeta que se ha visto por métodos ópticos. Tenemos ahí a nuestro óptico de cabecera, ¿no? Normalmente cuando se habla de exoplanetas y de detección de exoplanetas, lo que se hace es ver perturbaciones que estos causan en la estrella principal, ¿no? Para que, a ver si puedo explicar esto, es como si nosotros lo que detectáramos fueran eclipses, ¿no? Si tenemos en mente el eclipse solar de hace poco, nosotros cuando vemos el eclipse, ahora entendemos que lo que pasa es que algún objeto, en este caso la Luna, se interpone entre el observador, que somos nosotros que estamos en la Tierra, y el Sol, ¿no? Y por eso vimos ese eclipse que vimos este verano. Al final, los científicos que buscan esos planetas, lo que hacen es esto, ¿no? Es ver el eclipse, entre comillas, ¿no? Que se produce cuando un exoplaneta pasa entre el observador, que en este caso somos nosotros, y el Sol. Esa es una de las formas de ver, de encontrar exoplanetas, ¿no? Pero es que este exoplaneta se puede ver, no con un telescopio casero, pero con un telescopio de aproximadamente 8 metros de diámetro, se puede observar el planeta simplemente porque está muy caliente y porque pues lo podemos ver por sus características, ¿no? Entonces, bueno, vamos añadiendo cosas, ¿no? Es un exoplaneta de los primeros que podemos ver a simple vista, entre comillas, ¿no? Con un gran telescopio, y además hemos detectado que emite señales de radio. Uh-huh. Esto no es raro, ¿vale? Esto no es raro. Uh-huh. Júpiter emite señales de radio, la Tierra emite señales de radio, es decir, los planetas al final que tienen una magnetosfera, es decir, un campo magnético, son capaces de hacer estas emisiones de ondas de radio.
0: Uh-huh. Importante saberlo. Luego entraremos en la explicación o las teorías que existen para explicar estas señales, pero seguimos un poco, conociendo más sobre el descubrimiento. Hacía referencia antes a que tenemos un óptico en la mesa y yo le quería preguntar. Estuvimos en Galáctica no hace mucho, estuvimos viendo el telescopio que está justo al lado del museo, y que es un telescopio, no me acuerdo si eran 8 metros lo que tenía, ¿no? Tenía bastante, era muy grande aquel telescopio.
2: Sí, no recuerdo yo los metros.
0: Yo no recuerdo tampoco los metros ahora mismo, pero vamos, era potente. ¿Cómo se puede, fíjate, nos acaba de decir Israel que gracias a un telescopio grande de esas características se puede ver un planeta que está a 63 años luz de la Tierra. Ópticamente eso, ¿cómo se puede realizar? Porque te imagino que se da la señal luminosa que viene de ese planeta, que es tan débil, que para poderla distinguir del resto del fondo del universo, es complicado.

0: complicado, ¿no?
1: Sí. A ver, con los telescopios hay un... cometemos un error, mucha gente, y es que la gente piensa que con un telescopio tú ves los planetas, las estrellas y todo esto porque se hacen más grandes, y no es así. Una estrella no se hace más grande. Un telescopio es un embudo de luz, un telescopio óptico. Entonces, con un embudo muy grande, por eso el diámetro, tú lo que tienes es capacidad de captar más luz. Este planeta, que además es de los pocos que se ha visto ópticamente, se ve precisamente porque tiene mucha temperatura. Y además también se ve porque los telescopios cada vez tienen sistemas de vídeo, o sea, de captadores de luz mucho mejores. De hecho, este telescopio que vimos allí en Galáctica era mejor y podía hacer su trabajo mucho más eficazmente porque tiene un sistema ahora de captación de la luz, las celdillas estas que se tenían que tener a no sé cuánto grado bajo cero, ciento y pico grado bajo cero, para que no tuvieran distorsión y todo esto, precisamente optimizando el diámetro de ese telescopio, que hay otros con un diámetro mucho mayor, pero este, la combinación del sistema de vídeo y el diámetro, pues hacen pues lo que estamos diciendo, que puedas captar luces diminutas, ínfimas, ¿no? Y entonces ahí es donde está el tema. Por eso, pues se ha visto este planeta, y conforme vayan mejorando con los telescopios que están programados ir fabricando, pues iremos captando más planetas y más estructuras estelares, ¿no? O estructuras del universo.
2: Estamos deseando de que puedan todo ese tipo de descubrimientos se puedan ir confirmando, y sobre todo viendo cosas cada vez más más novedosas, como es este caso, ¿no? De que tengamos ya por fin la recepción de una señal de radio procedente de un planeta que no está en el sistema solar. Porque, como nos decía Israel, sí que algunos planetas del sistema solar, como Júpiter, emiten esas señales, luego veremos por qué, pero nunca la habíamos captado de un planeta de fuera del sistema solar. Y fíjate, Cristian, tú y yo estamos pensando en otra cosa. Sí, estamos pensando en otra cosa, ¿verdad? Porque, estamos dándole vuelta a decir, por Dios, lo que queremos es una señal inteligente, ¿verdad? A lo mejor nos vamos a llevar un chasco, ¿eh? Pero yo ya te adelanto algo. Pero sí que es verdad que eso lo esperamos. Y de hecho, acuérdate que Carl Sagan lo decía, que no buscásemos ovnis, que buscásemos señales inteligentes del cosmos, que cualquier civilización va a llegar antes a través de una señal radioeléctrica que físicamente por las distancias.
3: ¿O no? O ya están aquí. Pueden llegar de muchas maneras, porque si estamos hablando de civilizaciones tan avanzadas, puede ser que vengan y se vayan cuando quieren, pueden haber otras civilizaciones menos... Es decir, si el universo realmente es tan grande y hasta los propios planetas emiten señales, que no habrá por ahí, ¿no? Que sean capaces de venir, de no venir, de enviar señales, habrá de todo, imagino. Yo estoy convencido que no hemos alcanzado a ver, como decíamos, nuestras ópticas llegan hasta donde llegan los telescopios, pues lo mismo, ¿no? Y que al final todos son hipótesis, y ahora mismo esto de los exoplanetas es muy nuevo. Esto de las señales, ¿cuántas señales habrán llegado que no habremos sabido identificar lo que eran? Y quizá eran señales de vida extraterrestre inteligente, ¿no? Para mí lo lógico es pensar así, pero bueno, quizá estoy equivocado.
2: Tú sabes lo que yo pienso, que gracias a... Mucha gente está en contra de la IA, y no le falta razón en algunas cosas. Es verdad que la IA es muy peligrosa si no se utiliza bien, y sobre todo si la dejamos a su aire y no somos capaces de controlarla. Pero hay una cosa que tiene maravillosa, y nos hemos dado cuenta analizando documentación, precisamente la de la iluminada que vamos a hablar ahora, la hemos analizado muy rápidamente. Antes nos costaba muchísimo trabajo porque teníamos que ir viendo uno a uno todos los documentos, leyéndolos, haciendo resúmenes, relacionando. Hoy tú le dices a la IA, le metes 2.000 folios, le dices, quiero buscar esto. Le dices una cosa muy concreta y relacioname este concepto con este otro. Y en cuestión de segundos, ni siquiera minutos, de segundos, eso que antes nos costaba meses o años...
4: De hecho, este año, con el mapa interactivo que hemos hecho... Uh-huh. Que lo ha hecho todo la IA. ¿Qué tardamos en tener todo el...
2: El informe de la noche de los ovnis en tiempo real.
4: Un clic.
2: En tiempo real.
4: Le di al... y no la hizo.
2: Incluso la correlación de los casos, las hipótesis de lo que puede ser cada cosa, todo eso se hace ya en tiempo real. Y eso es lo bueno que tiene. Entonces, yo lo que quiero decir es que tengo una esperanza de que conforme evoluciona la IA cada vez es mejor y que todas esas señales que hasta ahora nos han llegado y no hemos sido capaces de... que nos ha pasado desapercibida, no hemos

0: sido capaz de analizarlas, una IA sí lo puede hacer, porque tienen una potencia que nosotros no tenemos. Y seguramente si hay alguna cosa dentro que tenga un patrón, que tenga algo que se salga de lo normal y que pueda ser de origen inteligente, si alguien lo puede encontrar, va a ser precisamente una inteligencia artificial.
1: Sí, yo estoy convencido, sí, porque nosotros mismos nos cuesta o no somos capaces incluso de descifrar muchas veces nuestros propios códigos. Hace poco la IA, en cuestión de segundos, tradujo, ¿no?, descifró lo que era un comunicado que se desconocía, ¿no?, de la Primera Guerra Mundial. Y era un comunicado simplemente de unos soldados y pues, se le metió la IA y la IA lo decodificó. Y eso llevaba muchos años oculto, que no se sabía lo que era. Pues imaginémonos, ¿no?, ahora todos estos datos que están recibiendo los telescopios o los futuros telescopios, la IA los va a analizar en cuestión de segundos. Entonces los descubrimientos van a ser exponenciales.
0: Seguro. Pues vamos a seguir conociendo cosas de este exoplaneta, un exoplaneta que se llama Beta Pictoris B y que nos está dando muchas sorpresas. Y decías, Israel, que tiene un campo magnético descomunal. ¿En base a qué? Porque realmente, hombre, el campo magnético de la Tierra, hay muchas teorías y muchas investigaciones, más o menos se puede más o menos pensar que tiene mucho que ver pues, con la composición del interior de la Tierra, con el movimiento del núcleo, todo ese tipo de cosas, pero de un planeta como este gaseoso, ese campo tan grande, ¿cuál puede ser su origen?
2: Pues seguramente sea por la composición del planeta, ¿no? La composición interna del planeta será capaz de originar ese campo magnético. ¿Cómo se origina el campo magnético de la Tierra? Es muy fácil, es pues el fenómeno que se produce con una dinamo. Todos hemos tenido alguna vez de pequeñitos una bicicleta con un pequeño dispositivo que se ponía en la rueda, que al girar producía luz, ¿no? Eso es porque gira un metal en una espira o una espira en un metal imantado y produce electricidad, ¿no? Lo que pasa en la Tierra, en los planetas, sobre todo que tienen un núcleo rocoso, ¿no?, es que dentro del núcleo de la Tierra hay una serie de materiales ferromagnéticos que giran de forma diferencial por la fluidez que tiene ese material que hay dentro del núcleo con respecto a la corteza y a las capas superiores, ¿no? Entonces eso hace que haya una rotación diferencial entre el centro de la Tierra y el exterior de la Tierra, la corteza, y se produce un campo magnético. Ese campo magnético es fundamental para muchísimas cosas. Por ejemplo, fundamental para que aparezca la vida, ¿no? ¿Por qué? Porque si no, nos arrasaría el Sol, ¿no? Nos arrasaría las partículas altamente cargadas que vienen desde desde el Sol. De hecho, esas partículas, al interaccionar con el campo magnético, son las que producen fenómenos como las auroras boreales y como estas señales de radio que se llaman señales aurorales, ¿no? Señales que proceden de la interacción de esas partículas ionizadas, de las partículas cargadas, ¿no?, con la magnetosfera de un planeta. En este caso, hay que darse cuenta que este campo magnético es del orden de los 1250 Gauss, ¿no? Para que nos hagamos una idea, el campo magnético de la Tierra, que si cualquiera tiene una brújula en casa puede detectarlo, ¿no?, con esa brújula, es de 0,5 Gauss. Es decir, es como 2500 veces más potente el campo magnético de Beta Pictoris que el de la Tierra, ¿no? ¿Y esto cómo lo sabemos? Lo sabemos porque solo así se pueden producir esas señales de radio que se han detectado con estos radiotelescopios.
0: Es decir, que estamos hablando de un campo magnético que es el que está produciendo, pues eso, el campo magnético, en este caso el planeta, como el que tenemos nosotros, y que en la formación de las auroras boreales, que es donde hay una serie de ionizaciones y de fenómenos eléctricos, se producen radiación electromagnética, precisamente pues por las leyes de Maxwell y todas las leyes de la, digamos, que tienen que ver con el campo eléctrico y el campo magnético, en definitiva. Y con lo cual eso, como tiene tanta intensidad, es capaz de viajar como una potente emisora de radio a través del espacio hasta llegar a la Tierra. ¿Sería eso, más o menos?
2: Sí, hay un fenómeno que se conoce como inestabilidad Maxwell de ciclotrón electrónico, tiene unas siglas en inglés que es ECMI, que aparezcan estas ondas de radio, ¿no? Cuando un electrón cargado entra en el campo magnético, empieza a hacer una especie de giros en espiral, y esos giros en espiral, ese movimiento dentro del campo magnético, es el que es capaz de originar

0: esas ondas de radio, que son las que detectamos. Pero fíjate, esto va todo al revés, es decir, sabemos que tiene ese campo magnético porque hemos detectado las ondas de radio, ¿no? En la detección de las ondas de radio nos está dando información del campo magnético de ese planeta, ¿no? Te cuenta que es un planeta joven, que es un planeta que está a miles, a 1500 aproximadamente grados centígrados, es decir, es un planeta caliente, por eso, como bien decía nuestro óptico, se puede ver, ¿no? Se puede ver por eso y porque hemos tapado la estrella, ¿no? Esto también es las complicaciones técnicas que tiene ver un planeta dentro del brillo de una estrella, ¿no? Son importantes. Pero esos datos los vamos obteniendo con distintas observaciones. La observación visual nos dice que es un planeta caliente, nos da una aproximación por el color que tiene, ¿no? y por cómo lo estamos percibiendo. Y este tipo de hallazgos de ondas de radio, pues nos da información del campo magnético.
1: Pues es algo realmente fascinante. Yo creo que es el momento de hacer una pausa para que nuestros oyentes asimilen todo lo que Israel Ampuero nos acaba de decir. Y luego vamos a entrar a hacerse una serie de preguntas, porque yo quiero seguir rizando el rizo y quiero irme hacia esa parte... ¿Y si fuera? No quiero que se me escape porque creo que...
0: Yo voy a plantear un easy que os va a gustar.
1: Pues vamos a hacer una pequeña meditación de un minuto y enseguida volvemos.
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1: Pues como decía Cristian mientras escuchábamos esa cuña, esa luz ha estado viajando 63 años en el espacio, ¿sí?, para llegar aquí. Y lo que estamos viendo ahora, lo que a través de esos telescopios se puede ver y a través de los radiotelescopios se puede percibir, esas señales de radio también, son lo que ocurrió en el planeta hace 63 años, no lo que ahora está ocurriendo en el planeta. No sabemos lo que está ocurriendo en el planeta en estos momentos. Eso es que es muy filosófico también, ¿eh?
5: Sí, a mí me viene a la mente, pensando en el tiempo, parece que no es mucho, pero bueno, al final 63 años luz, pues son es mucho tiempo, ¿no? Y me viene a la mente esa película, Frequency, al que la haya visto, una de mis favoritas, ¿no?
1: Una maravilla.
5: Creo que la interpretaba el actor James Caviezel, que hacía de Jesús en La Pasión de Cristo. Y hay, pues eso, unas auroras boreales, ¿no?, que producen en la atmósfera en ese momento que él está hablando por una radio aficionado, y esa radio, esas ondas...
1: Habla con su padre,
5: ¿no? Varias generaciones viajan a través del espacio y del...
1: Bueno, yo creo que es un guión, bueno, aparte de que está muy bien hecha y que los actores son buenísimos, es que es un guión tan imaginativo y tan original, que yo la primera vez que la vi nos quedamos, sí, verdaderamente... Sí. Yo lo he visto muchas veces, la primera me encanta. Además, yo he sido radioaficionado, quiero volver a hacerlo dentro de poco, y para mí es algo que lo estaba como viviendo, ¿no? Porque yo siempre he pensado que cuando tú hablas por un micrófono con un radioaficionado, estás dando un salto en el espacio-tiempo, realmente.
5: Estás hablando con el universo, ¿no? Son ondas de radio que ahí van, viajan a través de las ondas del espacio y del tiempo.
1: Pues vamos con los ISIS, que yo creo que es el momento de entrar en esos ISIS. Bueno, yo el primero que planteo, Israel, o te planteo, es ¿y si fuese algo más? No digo yo que no sea esto, que evidentemente lo es. No vamos ahora aquí a contradecir pues investigaciones muy sólidas. Está claro que esos son... Además, ya tenemos el ejemplo de Júpiter, como tú has dicho. Se producen esas ondas de radio a través de esos fenómenos boreales, pero... ¿No podía haber dentro de esa señal otro tipo de señal montada o superpuesta que tenga un origen no tan natural?
0: Habría que verlo. Al final, todo esto... Tú has dicho antes una cosa que es clave, ¿no? El uso de la inteligencia artificial. El uso de la inteligencia artificial nos va a dar datos importantes. El problema en realidad es que no sabemos lo que buscamos. O sea, tenemos un problema de comunicación en realidad, ¿no? Si yo mañana me voy a China y empiezo allí a hablar en castellano, no me va a entender nadie, ¿no? Es más, si los chinos fuesen lo suficientemente inteligentes, podían pensar

0: que soy un animal y que estoy emitiendo sonidos guturales simplemente, ¿no? No sabemos lo que vamos buscando. Hemos teorizado, ¿no? Durante años hemos buscado, pues, bueno, lo más frecuente en el universo es el hidrógeno, por tanto, una civilización extraterrestre debería emitir en frecuencias parecidas al hidrógeno neutro, ¿no? Son teorías. En realidad no tenemos ni idea de cómo comunicarnos, no sabemos. Aunque podría estar hablándonos ahora mismo toda una legión de extraterrestres recibiendo la señal con nuestra radio y pensar que es ruido de fondo. O sea, eso es lo primero que tenemos que pensar, ¿no? Claro, os decía antes, os voy a lanzar un easy, que además seguramente que a Cristian le va a encantar, ¿no? Y es, la búsqueda de posible vida en la Tierra, o sea, en el sistema solar, pasa por teorizar o por hipotetizar sobre la posible existencia de vida en lunas de grandes planetas gaseosos, ¿no? ¿Y si esa señal no viniese del planeta, sino de una de sus lunas? Claro. Son esos sí tan interesantes que podemos plantearnos, ¿no?
1: Claro, claro. Es que precisamente estamos esta noche pues para formular teorías que no por aventuradas tienen que ser falsas. Es decir, de hecho, bueno, cuéntale tú a cualquiera algo de la física cuántica actual, de los descubrimientos, pues a una persona que no tenga conocimientos de física o que nunca haya oído nada de esto y te está diciendo que le estás contando un cuento de ciencia ficción o de magia, ¿no? Porque, bueno, eso de que se puede estar en dos sitios al mismo tiempo, del entrelazamiento, en fin, todo ese tipo de cosas, que es ciencia totalmente positiva, puede sonar como algo absolutamente imposible. Bueno, pues ¿por qué no podría ocurrir lo que tú acabas de decir? ¿Por qué no podríamos estar recibiendo una señal de una de las lunas de este planeta? De hecho, se ha planteado que si puede haber a lo mejor vida en alguna parte cercana a Júpiter, no va a ser en el planeta, evidentemente. Puede ser en alguno de sus satélites, pero no, nunca podría ser un planeta con ese volumen, sería muy difícil, tal y como por lo menos entendemos nosotros la vida. Entonces, efectivamente, están tan cerca las posibles lunas que tenga, los posibles satélites que tenga este planeta de él, que a esta distancia no podemos prácticamente discernir si están o no están. Es decir, están en el mismo sitio, desde el punto de vista tanto del radiotelescopio como del telescopio óptico. Es decir, no van a ver desde aquí un satélite separado. Todavía no estamos a ese nivel. Por tanto, si la señal procede de esa luna y allí sí que hay una emisora de radio que está mandando esta señal, pues la verdad que el ISI es totalmente sugestivo.
0: No solo eso, Joaquín, seguimos teorizando, ¿no? Hipotetizando, ¿no? Y a mí me gusta mucho razonar fuera del tiesto, como decía Leloutier, ¿no? ¿Y si una civilización está usando ese planeta como un amplificador de señal? Ajá. ¿No? Los ISI empiezan a ser muy sugerentes y muy atractivos con todas estas nuevas investigaciones. Con esto yo no quiero decir que sea este el caso, ¿no? Esto seguramente será una señal de radio producida por el exoplaneta y ya está, por ese planeta gaseoso. Pero podemos entrar en el mundo de la imaginación porque ya lo sabes, siempre lo he dicho, ¿no? Que imaginar cosas imposibles es lo que hace avanzar a la ciencia. Si no imaginas cosas imposibles, la ciencia nunca avanzará, ¿no?
1: Claro.
0: Si a nadie se le hubiese ocurrido en la vida buscar exoplanetas, ¿no? Todavía estaríamos pensando que es imposible que caigan piedras de la Tierra, ¿no? Y cosas, o sea, del cielo y cosas así, ¿no?
1: De todas formas, y es que lo que tú acabas de decir es interesantísimo. Tú imagínate, claro, utilizar ese campo magnético descomunal de este planeta como portadora para sobre esa portadora modular una señal que con mucha menos energía se podría hacer y utilizar la energía que está generando ese campo magnético y que te permite pues tener muchos megavatios o gigavatios de radioeléctricos para llegar a lo más lejos posible, pues sería una cosa muy, muy interesante, si pudiéramos hacerlo.
2: En claro. su propia estrella de la muerte, emitiendo señales.
1: Claro, claro, porque imagínate construir, lo que sería construir una emisora de radio para tener una potencia tan descomunal que pudiésemos cruzar pues abismos de este tipo, ¿no? Es verdad que una vez que se sale del problema de la atmósfera y todo eso, la onda electromagnética se propaga sin problemas en el vacío. Pero hay que salir, ¿no? Hay que salir de, y sobre todo de campos magnéticos, de cinturones magnéticos, de muchas

0: de muchos problemas que nos podemos encontrar en medio, donde se absorberían esas señales. Entonces, el hecho de tener un campo magnético tan grande nos permitiría tener una emisora potentísima que mandase esa señal. Creo que tenemos alguna...
1: Sí, José Tobar, desde Bristol,
0: hombre,
1: apunta una frase muy, muy, muy buena. Dice, la frase de Contact.
0: Hombre, esa es la película por excelencia de estos temas.
1: Una frase muy buena. ¿Y si en esas señales llevamos un mensaje o planos para construir una forma de contacto?
0: Esa es la tesis de Contact, es decir, la señal que viene, que nadie entendía, cuando se dan cuenta de lo que había ahí, pues son capaces de desplegar un plano que venía en tridimensional y construir la máquina que permitía viajar a través de un agujero de gusano. Bueno, Contact, realmente es que... A ver, es que Contact está escrita por Carl Sagan, entonces vamos a ver, no es... Pedico los palotes, es decir, sabe perfectamente, es uno de los mejores astrónomos y astrofísicos que ha habido en la historia de la ciencia. Bueno, de hecho, las misiones vikingos le deben a él prácticamente, todo lo que se hizo ahí. Y es un ISI, realmente lo que plantea es un ISI, pero lo plantea con una base científica. Y creo que aquí lo que está diciendo Israel Ampuero va en ese sentido, es decir, partimos de la ciencia para teorizar posibilidades, pero sin salirnos de la ciencia. Es decir, no estamos inventando la vara mágica de Merlín, sino estamos trabajando con teorías que tienen que ver con lo que se sabe hoy en día. Lo que pasa es que, evidentemente, no está demostrado. Pero nos ha llegado, y eso es muy importante. Si tuviésemos que rastrear el espacio buscando precisamente eso, Israel, ¿qué tendríamos que hacer? ¿Cuál sería, si a ti te dan, vamos, te llaman mañana de la NASA o de la Agencia Espacial Europea, te dicen, doctor Ampuero, le damos la dirección de un sistema o de un programa de búsqueda, una especie de SETI a tu medida, ¿qué harías para rastrear eso y para buscar, con la ayuda de la inteligencia artificial o con lo que tú quieras? ¿Qué harías? ¿Cuál sería el camino?
2: Uf, es difícil porque, claro, si no conoces las bases del lenguaje que estás buscando, al final no puedes saber si es una comunicación o no. Y ahí tenemos, por ejemplo, la máquina Enigma, ¿no? La máquina Enigma era capaz de descomponer un mensaje de forma que el interlocutor que lo encontraba no sabía qué significaba, ¿no? Entonces yo puedo estar ante una señal, sea la que sea, y no tener las herramientas suficientes para entender si esa señal es o no es inteligente, ¿no? Entonces ahí ya entraríamos... simplemente en el campo de la elucubración más pues como la que acabamos de hacer, ¿no? Y es lo que se hace en realidad, ¿no? Bueno, pues vamos a ver si puede ser que sea la frecuencia del hidrógeno, ¿no? 1,4 el hidrógeno neutro, pues vamos a buscar en esa frecuencia. Entonces, si se encuentra una señal en esa frecuencia modulada, pues a lo mejor es una comunicación extraterrestre, ¿no? Inteligente. O vamos a lo que pasaba en Contact, ¿no? Los números primos. Date cuenta que esto es una sucesión de números primos, ¿no? Las matemáticas, el lenguaje universal. Claro, tenemos que estar suponiendo que la persona que se quiere comunicar o que está comunicándose, primero, se quiera comunicar con nosotros, en realidad, cosa que es muy dudosa, ¿no? Porque nosotros ahora mismo, desde que llevamos soltando ondas de radio, no nos hemos querido comunicar con nadie. Simplemente las soltamos porque somos descuidados, ¿no? Uh-huh. Pero sin intención de comunicación. Entonces no la modulamos para que nos entiendan. Pero si esa civilización la estuviera modulando para ser entendida, pues seguramente utilizaría a lo mejor el lenguaje de las matemáticas. Y por ahí tiraría, ¿no? Buscando patrones repetitivos que me digan matemáticamente algo que pueda yo interpretar que es algo inteligente.
0: Cristian.
3: Sí, bueno, tenemos la Voyager, ¿no? Que se puede decir que es algo que hemos enviado al espacio para que, bueno, alguien pueda encontrar esa baliza en mitad del espacio, ¿no? Como una botella que se echa al mar, ¿no? Con un mensaje.
0: El problema de la Voyager es que es como tirar un perdigón dentro de una montaña de sal y esperar que alguien encuentre el perdigón. Es muy, muy... Si no, alguna señal de radio se va abriendo y es una señal que se expande por el universo y puede ser captada desde mucho... Es mucho más eficaz a la hora de transmitir un mensaje. La voy a ya se tiene que darle a alguien... Chocar con alguien.
2: Pero no solo eso. Es que si alguien encuentra la voz ayer, ¿quién nos dice a nosotros que vaya a entender el disco ese que lleva?
0: Claro,
2: es imposible.
0: Claro.
2: ¿Por qué? Porque nosotros encontramos los jeroglíficos y hasta que no encontramos la piedra Rosetta, aquello para nosotros no significaba nada.
0: ¿no? O que se le ocurra,
2: fíjate,
0: o que se le ocurra poner el

0: disco que lleva con microsurco y darle vueltas para que suene. Si, que si no sabe de qué va, pues es como la botella de Coca-Cola de aquella famosa película, ¿no? Que nadie sabía qué hacer con ella. Lo que se encontraron aquellos, no sé, no me acuerdo el título, pero se, tiran una botella.
1: Los dioses deben estar locos.
0: Tiran una botella de Coca-Cola de un avión y cae en el desierto, lo coge una tribu que hay por ahí y la botella de Coca-Cola se convierte en algo, un objeto de culto que había que devolverle a los dioses, ¿no? Y ahí mandan al pobre, digamos, elegido de la tribu a que encuentre a los dioses para devolverle la botella, ¿no?
2: Vamos a pensar que estos seres del espacio tienen ChatGPT y le puede decir de qué se trata.
0: Seguro que lo tienen, ¿eh? Más avanzado. Israel, que creo que hay otros candidatos, otros exoplanetas que se está como dirigiendo hacia ahí los telescopios porque podían estar en la misma situación que este que se ha encontrado ahora. ¿Hay alguna información sobre eso?
3: Claro, es lógico pensar en esto, ¿no? En cuanto encuentras una señal en un exoplaneta de unas características determinadas, vas a ir al listado, ¿no? A la base de datos de exoplanetas que tienes, a ver cuáles son parecidos y si se repite el hallazgo, ¿no? Es decir, voy a ver mis candidatos que sean de ese tamaño y voy a ver si estos exoplanetas están emitiendo ese tipo de ondas de radio. Claro que hay varios de ellos.
0: Uh-huh. Y hasta ahora no se ha recibido nunca nada de ninguno, ¿no? Os imagino que...
3: Es la primera vez. Seguramente que a lo mejor la semana que viene tenemos otros 4 o 5 ya que han empezado a... Porque claro, cuando se hace un primer hallazgo, lo primero que se hace es intentar interpolar o extrapolar ese hallazgo, ¿no? Con los demás planetas que tengas de esas mismas características, ¿no? De hecho, es algo que ya se conocía, ¿no? Porque sabemos que Júpiter emite ondas de radio, ¿no? Por ejemplo, entonces, bueno, seguramente hayan apuntado para allá los radiotelescopios precisamente para ver si ese exoplaneta que se ve a simple vista de lo grande que es, pues puede estar emitiendo las mismas ondas de radio y qué tipo y qué información nos da. Esto es importante a nivel científico porque nos está ayudando como herramienta para estudiar esos exoplanetas, ¿no? Ya no solamente es un punto de eclipse que aparece delante de una estrella que está a no sé cuántos millones de años luz, ¿no? Sino que ya empezamos a poder saber cosas como la composición de las atmósferas. Se sabe que, por ejemplo, este exoplaneta tiene una concentración alta de agua en la atmósfera y de monóxido de carbono, que no tiene que decir, no quiere decir nada, ¿no? Pero se ha inferido esta información de toda la información que se está sacando radioastronómica. Es decir, al final nos da ciertos datos científicos que nos están ayudando a conocer otros sistemas estelares. Hace 20 o 30 años, si tú le hubieses dicho a cualquier científico de renombre que íbamos a estar hablando de exoplanetas, se habría reído un poco. ¿Vale?
0: Sí, porque se descubrieron hace muy poco tiempo.
3: O sea, por eso te digo que y ahora hay miles ya miles de exoplanetas de distintas características documentados y en bases de datos, ¿no?
0: Yo me acuerdo cuando se decía había científicos muy muy digamos reconocidos que, como tú dices, decían que no íbamos a encontrar nunca ninguno, porque la Tierra era una singularidad. O sea, los planetas del sistema solar eran una singularidad. O sea, que eso se había formado aquí nada más y que no se repetía por ningún sitio y que las estrellas no tenían planetas en ningún lado. Y por lo tanto, no íbamos a encontrar jamás esos planetas, ¿no? Claro, cuando empieza a aparecer el primero y luego en muy poco tiempo aparecen un montón, que es lo que acaba de decir Israel, que cuando sabes cómo buscar y sabes cómo hacerlo, es cuando encuentras, pues todos aquellos científicos tuvieron que envainársela, es decir, realmente no tenían razón en absoluto. Y a veces yo creo que lo que falta en algunos popes de la ciencia es la suficiente humildad como para decir aquello que decía el sabio, ¿no? Solo sé que no sé nada. Que realmente, conforme avanzamos en el conocimiento, nos damos más cuenta de todo lo que ignoramos, que es mucho más que lo que sabemos.
2: Yo creo que en el futuro, o quiero pensar que eso pasará con la vida. En el momento que se descubra, a lo mejor, que existe vida más allá de este puntito del universo, que es la Tierra, pues imagino que empezará a aparecer.
4: Y luego yo ahí haría una reflexión, y es que Avi Loeb se quejaba de esto. Decía que realmente prácticamente no se destina nada a intentar saber si hay vida fuera de nuestro planeta, como la entendemos o como no la entendemos. Uh-huh. Y la reflexión podría ser que, no sé, si no se destina

0: destina casi nada, porque no se quiere destinar casi nada para no hallarla, o por otra razón, porque hay otras causas más loables para gastar el dinero. Pero realmente muchas veces descubrimientos de este tipo son el 0,0001 del dinero que se destina a otros menesteres dentro del propio mundo astronómico, ¿no?
1: Cierto. Pues lo vamos a dejar aquí. Y no, yo sé que no va a ser una cosa que tardemos mucho en volver, porque seguramente Israel te llamamos pronto, porque va a aparecer el segundo, va a aparecer el tercero, van a aparecer muchos más, ¿no? Y esto es pues un ejemplo de cómo la ciencia avanza y cuando aprende algo lo explota y consigue seguir pues ahondando en el conocimiento y haciendo pues que cada vez seamos más expertos en lo que es esa casa en la que vivimos, que es el espacio. Israel, muchas gracias por haber estado con nosotros esta noche.
2: Nada, gracias a vosotros, ya sabes que siempre que me llamas aquí estoy, ¿no? Y queda poquito para final de año, pero yo creo que antes de final de año vamos a tener muchas más noticias del espacio que nos van a sorprender.
1: Pues estaremos muy pendientes y ya sabes que contamos contigo.
2: Muy bien, muchas gracias.
1: Un abrazo.
2: Un abrazo.
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6: En el otoño de 1932, las aguas de la Noria del Rapao, en el término municipal de Lorquí, devolvían el cuerpo sin vida de Francisca Guillén Ortega, la mujer a la que todos conocían como la Iluminada. Aquel hallazgo cerraba el último capítulo de una historia que había comenzado más de 30 años antes, cuando Francisca aseguró haber visto a la Virgen y a Jesús. Desde entonces, miles de personas acudieron a la Algaida para escuchar sus mensajes, presenciar supuestos fenómenos inexplicables y conocer unas profecías que desataron admiración, polémica y enfrentamientos con las autoridades. Esta noche recorreremos la fascinante historia de una mujer que, durante un breve instante de la historia, pareció abrir una ventana entre el cielo y la tierra.

0: En 2007 publicábamos este libro, El último peldaño, el libro del programa, un libro que recogía la historia del programa hasta ese momento y también casos que habíamos tratado alguna vez o que tenían que ver con los misterios que hay en nuestra región. Pues había un capítulo, que lo tenemos aquí, que se llama Lluvias de cera y cruces a finales del siglo XIX, la vidente de la Algaida. Y era la primera publicación, no teníamos noticia de otra anterior, en la que se recogiera con detalle quién era Francisca Guillén Ortega y quién era realmente la iluminada, y sobre todo lo que hizo y la historia que llevó a cabo y cómo nació una leyenda. Esta noche, amigos oyentes, queremos hacer varios homenajes, homenajes que tienen que ver con las personas, primero que nos escuchan, como Antonia Hernández, que cada noche del viernes nos escucha en la radio, cada noche del sábado nos ve en la televisión y que está pendiente de lo que hacemos y a la cual le damos las gracias y le mandamos un beso desde aquí.
1: Y que es mi madre.
0: Que es su madre y mi suegra. Y, por supuesto, a la persona que esta noche vamos a traerles como documento absolutamente inédito, y es Josefa Sáez. Josefa Sáez era sobrina de Francisca Guillén Ortega y convivió con ella sus últimos años, porque ya la mujer, cuando era un poco mayor, no tuvo hijos, no tenía familia cercana, y bueno, pues esta sobrina estaba con ella, sobre todo para que no estuviese sola por la noche, para que no se encerrase sola en su casa, y pudo comprobar algunos fenómenos verdaderamente escalofriantes, o por lo menos sobrecogedores. También nos va a hablar de su persona, de quién era, y todo eso pues lo vamos a tener esta noche recuperando, y eso sí, le vamos a pedir disculpas por la calidad del vídeo.

0: vídeo y,
1: del tiempo y
0: del sonido que van a tener, porque es un documento del año 2008. 2007-2008. Se grabó en ese momento, no se pensaba grabar para televisión ni para emitirlo en ningún sitio, era simplemente parte de una investigación que estábamos desarrollando, pero hoy creemos que es algo que debe ser conocido por todos aquellos que verdaderamente están interesados en la historia de la Iluminada, porque muy pocas veces se escucha a alguien que no solamente la conoció, sino que vivió con ella, que era familia de ella, era casi como una hija,
1: claro.
0: Porque esta mujer no tuvo hijos y bueno, pues sus sobrinas eran lo más parecido a hijos que tenía. Por lo tanto, creo que va a merecer la pena tener esta noche todo eso. Hay que decir que llevamos haciendo muchos años una investigación que se basa fundamentalmente en tres ejes. En la tradición popular, es decir, aquello que hemos ido recopilando de muchas personas, que tenemos muchísimas grabaciones que no vamos a poner ya porque se han deteriorado con el tiempo. Estas grabaciones que se grabaron en los años 80, 90, y que hoy en día pues realmente cuesta trabajo tener. Pero o sea, la tradición popular es lo que tenemos ahí. Por supuesto, la prensa de la época, porque la prensa de la época es como una especie de crónica y también de evangelio, según se mire, de lo que fue la vida y obra de Francisca Guillén Ortega. Y, por supuesto, los testimonios directos. Esos testimonios directos de los cuales hoy le vamos a ofrecer uno de ellos, que es el de Josefa Sáez. Pero tenemos alguno más. Escucharemos también algún audio de alguna otra persona que conoció directamente a la Iluminada. Hay que decir que nosotros hemos hecho pues un estudio que tiene que contextualizarse también en la historia de la época. Y una de las cosas importantes es que la Iluminada nace, vive y muere en uno de los momentos históricos más complicados de España. Ella viene al mundo más o menos cuando estaba reinando en España Amadeo I de Saboya, una monarquía parlamentaria muy convulsa. Muy poco tiempo después, porque Amadeo de Saboya reinó 3 años, enseguida vino la Primera República, que duró nada, duró prácticamente 1 año, y enseguida apareció la monarquía constitucional, que fue la restauración a través de Alfonso XII. Alfonso XII murió muy joven, vino la monarquía constitucional con regencia, y posteriormente el reinado del hijo de Alfonso XII, que en este caso Alfonso XIII, que de alguna manera convivió también con una dictadura militar, la dictadura de Primo de Rivera, y terminó con la Segunda República y, desgraciadamente, la Segunda República con la Guerra Civil Española. Como pueden ver, no hubo un momento de paz, de tranquilidad, para la historia de Francisca Guillén. Y quizá Francisca Guillén sea un reflejo de esa historia que le tocó vivir, porque realmente tuvo que pasar todo eso. Hay que decir que todo esto ocurre en un lugar muy concreto, lugar que podía estar como una especie de pequeña isla entre lo que sería la Algaida, que es una pedanía de Archena, y la localidad de Lorquí.
1: La familia era original de Lorquí. Uh-huh. Perdón. Porque además, en las búsquedas que nosotros hemos hecho por toda la hemeroteca que de periódicos y noticias, hay un poema que le dedican a ella, en el que dice que la llaman, a ver, lo tengo por aquí.
0: ¿La llaman referente a Lorquí?
1: Sí, le hace referencia a que ella nació. El poema se llama Inútiles de la Semana.
0: ya sabemos por dónde iba el tema, ¿no?
1: No, era un poema, porque claro, en aquella época se tomaban, los periódicos tomaron parte, los periódicos regionales de Murcia y cercanos, eran, con ella la trataban de una forma más benévola y humanitaria. Los de Madrid se reían mucho de Murcia, decían que era una tierra de hotentotes, que entonces eran los africanos del sur, que se supone que eran salvajes. Y bueno, este poema dice que, en los Inútiles de la Semana, dice que gracias a ella ya se sabe, coloca a Lorquí en el mapa, en los pueblos de los mapas. Entonces, este hombre, bueno, es un poema que podíamos hablar de él, pero en este momento simplemente tiene importancia porque parece ser que ella vivía, la familia vivía en lo que se llama la Venta de Piccolo, que todavía está el edificio, pero pasa, ya no está en uso. Y esto era una finca agrícola y rural que también servía de venta. Y entonces el padre parece que era un jornalero y parece ser que ella nació allí y su hermano también, pero está muy cerca de donde

0: posteriormente se van a vivir y ella tiene todas estas experiencias. Y en un primer lugar, todas las referencias que hay a ella le llaman la iluminada de Lorki, y después empiezan a llamarla de la iluminada de la Algaida. Uh-huh. Y de hecho, pues bueno, ha pasado a la historia como la iluminada de la Algaida.
1: Bien, pues vamos a continuar con lo que queremos de alguna manera expresar, que es que efectivamente, en un primer momento, lo

0: de la Iluminada de la Algaida, porque ella pues, radica y vive ahí. Hay que decir que la Iluminada de la Algaida se hace famosa en España gracias a Cuarto Milenio. Es decir, tuvimos la cuando aparece este libro, se lo mando a Iker Jiménez, y que de todo lo que ve dentro del libro, lo que más le gustó fue el caso de la Iluminada, y me pide ir al programa en el año 2008. Y bueno, pues contamos el caso de la Iluminada de la Algaida. Realmente estuvo ahí también el doctor Cabrera. Si vemos alguna imagen de entonces, pues estamos todos muy jóvenes en aquella época. Ha pasado mucho tiempo.
1: Con pelo.
0: Bueno, Iker sigue teniendo, yo ya tengo un poco. Pero bueno, Juan G. Vallejo no tenía ya, ¿eh? O sea que estaba ahí. Y fue uno de esos momentos en los que, bueno, pues creo que nació realmente el conocimiento a nivel nacional de una historia que se hizo justicia, porque realmente tenía importancia como precisamente para conocerla a nivel nacional. Y como digo, es la catapulta que hace que se conozca en toda España esta historia. Bueno, pues vamos a empezar a emitir y conocer por parte de todos nosotros ese documento que decimos que hemos traído para que nuestros oyentes conozcan de primera mano a alguien que vivió, sufrió, rió, es decir, conoció, en definitiva, a quien era su tía, era casi, bueno, pues casi su madre, ¿no?, por aquello de que convivía con ella tan, tan cerradamente, que es Josefa Sáez. Josefa Sáez es, como digo, sobrina de la Iluminada, y vamos a ver un fragmento de esa grabación en el que ella misma pues lo dice, que es la sobrina, y se reconoce como sobrina de la Iluminada.
2: Pues no se lo tengo. Yo nací en 1916, 14 de julio.
3: Bueno...
2: Así es, ya tengo tres
4: doctores. Entonces usted es sobrina de Francisca, ¿no?
2: Sobrina era hermana de mi madre.
4: Hermana de su madre.
2: Y mi madre, pues como no tenía madre, porque mi madre se quedó sin madre, mi madre tenía 3 años. Pues claro, pues, y mi madre, vaya, o sea, mi tía era su madre. Y para quitarme a mí el pecho, porque yo embarazaba la cosa de la vida, pues me llevó a América mi tía. Y un día yo era María, y una lleva el con ella, yo con ella. Y con ella me crió. Yo con ella, yo. Y a bien grande, bien grande, bien grande, yo dormía yo con ella. Porque la vida era así, y yo con mi tía. Y ya, pues luego yo ya me estaba con una coneja de respeto, porque ya la mayorcilla me iba dando cuenta de las cosas, y me daba miedo muchas cosas. Porque eran cosas que no son de miedo, pero si, entonces sí, si, para mí, si eran de miedo.
0: Esto es muy importante lo que acaba de decir, María José. No son de miedo, pero para mí sí son de miedo. Es decir, ella veía como niña prácticamente que era cuando estaba ahí.
1: Vio muchas cosas
0: que no entendía y que le provocaban pues un respeto, ¿no? Un temor, ¿no? Que a lo mejor lo veía con más naturalidad que otros porque estaba acostumbrada a conocer lo que hacía su tía. Pero luego veremos sus cosas que nos cuenta. Y imagínense ustedes una niña que está durmiendo con su tía en una casa y, bueno, ya verán ustedes, no vamos a adelantar acontecimientos.
1: Ella era pequeña y tuvo que ver y escuchar cosas muy fuertes.
0: Bueno, quiero decir, y antes los estábamos un poco apuntando, que la Algaida era en ese momento, pues ya tenemos la casa de la Venta Piccolo, que era donde vivió, y algunos dicen incluso que nació ahí. Hay algunas personas que aseguran que nació ahí. Podía ser, porque en aquel momento de la historia uno no corría a apuntar a los niños en el registro civil tan pronto como ahora, ni había ninguna ley que obligase a hacerlo tan... Y ya podía precisamente haberse empadronado en la Algaida y haber nacido ahí o no, pero vamos, con el
1: además
0: caso...
1: que estaban muy cerca. El límite entre la Lorquí y la Algaida limita, la Torre de Junco tiene partes de Lorquí y partes de la Algaida, entonces, y en aquella época... En cualquier caso, eso yo creo que es lo de menos. Lo que sí es cierto que ahí nacieron sus hermanos y ella, que era la mayor, pues por lógica seguramente nació también ahí. Uh-huh. Pero bueno, de una manera la prensa sí que empezó llamando la Iluminada de Lorquí y terminó siendo de la Algaida, porque realmente donde ella dice que vio a la Virgen, que ahora lo veremos nosotros también ahí, fue allí ya en la Algaida.
0: Y hay que pensar que en aquella época, en 1900, Archena, que hoy tiene 20.000 y pico habitantes, sí, tenía 4.510.
1: Muy pocos.
0: Sin embargo, la Algaida estaba...
1: Sí, ella duplicaba.
0: Sí, la Algaida sí que tenía... Hombre, en comparación con Archena, digamos que Archena ha crecido mucho más en total que la Algaida, porque la Algaida tenía 1.000 habitantes en aquella época. Y ahora pues estaba por los 2.000 y pico.
1: Y ella atraía y además, hasta 6.000 personas.
0: Es decir, traía más que la población de toda Archena.
1: Seis veces.
0: toda, y siempre es la propia.

0: Pepe Belgaida. Bueno, vamos a continuar con este testimonio que nos da Josefa Sáez y vamos a arrancar con el final, porque quizá se entiende todo esto, quizá luego iremos pensando por qué se llega a este desenlace, y es que hoy, como ayer, mejor dicho, el día 1 de octubre, se cumplen, en este caso, 94 años que aparece el cuerpo sin vida de Francisca Guillén Ortega en la acequia de en la Nodia, de la acequia de Molina, concretamente en el término municipal de Lorquí, una Nodia que se llama la Nodia del Rapao. Vamos a escuchar cómo nos cuenta precisamente su sobrina este hecho.
1: Y mi madre su rosario de ella, y tiene un altar que era una preciosidad. Y su rosario era un rosario con las cuentas bastante más cortas que esta, blanca. Un rosario modelo. Se lo regalaron. Una de estas que venían las traqueas, por ahí. Y dice, mi madre cuando vio el rosario allí, y no su escapulario, pero no le vaya a acordar. Y dice, mi hermana ha hecho un desacierto. Y se hacían pena dolores, ¿no quieres así? Y dice, sí, mi hermana ha hecho un desacierto. Debe ser mi hermana. Entraron a buscarla, fueron por ahí por la cueva de los Piscos, a ver si había por ahí alguna hueva. Corrieron todos. Entonces fueron al ayuntamiento, a donde lo que pasaba. Entonces le dijeron al ayuntamiento que cortaron todas las cauces cercanas por aquí. Entonces cortaron la de que Molina, no sé qué tal. Y entonces pues, cerca de Molina, a buscar. Y la sacaron detrás de la fábrica de la ciudad, la parte de abajo, que una noria que estaba ahí, pues, estaba allá por allá. Tantos años así. Y ahí se encontró y dice, estaba consciente de afiliar esto para que no se dañara su carne. Y entonces la sacaron y la dejaron que había una canal para que fuera el agua de la noria, ¿no? Y aquí en este lado de la canal, es el borde de la canal, y aquí en este lado, la pusieron a ella. Para allí estaba la hierba, toda se secó y aquí estaba más flamante y hermosa mucho tiempo. Eso lo he visto yo.
0: Ahí nos adelanta uno de los prodigios, es decir, que lo veremos con más tranquilidad, que cuando dejan el cuerpo y luego se lo lleva, lo levanta el juzgado, el cuerpo deja una figura húmeda de lo que era pues el cadáver, que estaba mojado. Pues pasaba el tiempo...
2: Se la llevaron
0: y todos, días, todo se secó, pero esa zona
2: siempre permanecía verde. La silueta de ella...
0: Es curioso, es uno de los fenómenos curiosos. Mm. Pero, Cristian, ya adelantamos algo, ¿no? Hoy no va a ser el día de hablar de la muerte. Simplemente adelantamos que ella, y por eso nace el mito de porque ella muere de esa forma, a todas luces parece un suicidio, se ahoga, pero es que lo que da la pista de que era un suicidio es primero lo que acaba de decir ella. Mi hermana va a hacer un desatino, se lo suponían, porque ya veremos que él entra en una depresión y demás. Pero es que además resulta que ella se pone alfileres por todo el vestido, porque ella era una mujer muy pudorosa. Entonces sabía que cuando la sacaban de la acequia podía deslizarse el vestido y ver algo del cuerpo. Para que esto no sucediera, ella se cosió todo el vestido con alfileres de forma que no quedase nunca a la vista. Eso quizá da todavía más explicación de que pueda ser un suicidio. Pero bueno, también la podían haber preparado alguien que la quisiera matar. En principio es un tema que vamos a tocar, pero... Adelántanos en un minuto, ¿qué opinas?
3: Eso es una clave, quiero decir, a mí, sin entrar en mucho detalle, esa pulcrosidad, ¿no?, a la hora de enfrentarse a la muerte es muy típica de los suicidios en mujeres. Pues por mi profesión he tenido que ver, asistir a varios suicidios, y cuando ha sido el caso de mujeres, es curioso cómo, por ejemplo, las precipitaciones... Antes de hacerlo, pues en numerosas ocasiones, por ejemplo, se han quitado las zapatillas, las han dejado perfectamente posicionadas al lado de la ventana. Quiero decir, o cuando salían de casa dejaban todas sus pertenencias, pero se llevaban el DNI para que las identificara rápidamente la policía. Quiero decir que las mujeres piensan mucho en este tipo de...
2: Detalles,
3: que los hombres no, los hombres en general no suelen hacer estas cosas. De esta manera, y las mujeres sí que tienen este tipo de, y más en esa época, ¿no?, una mujer pues que era pulcra y tal, pues es curioso, ¿no?, llegar a coserse la ropa, el traje, para que cuando la encontraran, sabiendo que ya su final, ¿no?, que iba a ser en una acequia donde hay corriente, cuando encuentren el cuerpo, pues se ha podido llevar la corriente, parte de la ropa, y luego en los pueblos el qué dirán, ¿no? Sin saber muy bien lo que ha pasado.

0: pasado para evitar, pues fijaos, ¿no? El adelantarse a lo que puedan decir, lo que puedan pensar, ¿no? O cómo puedan encontrar el cuerpo. Eso es muy de una persona que premeditadamente se ha quitado la vida, ¿no?
1: Pues vamos a continuar viendo estos, estos documentos. Esto realmente tiene un valor histórico y un valor documental altísimo, el que su propia sobrina nos esté hablando de todo esto. Y vamos a ver ahora cómo Josefa Sáez nos habla de cómo ella empezó su misión, cómo era todo esto y sobre todo quién era y cómo era Francisca Guillén Ortega.
2: Pero era muy tonta, decía mi madre que ella, que decía mi abuelo, venga nena, que nos vamos a misa, porque no soy, no soy madre, que entonces había que ir a misa, no había que ir, venga nena, que nos vamos a misa, yo no voy a misa, voy a, si era tiempo de espárragos, que si iba a coger espárragos, que si iba a hacer hierba, tonta del todo, cuánto me lo ha gustado de madre. Y de la noche a la mañana, digo, pues que se presentaba y hablaba con el Papa. Hablaba con Jesucristo que se presentara, pero con descaro, mucha vocación para hablar. Y entonces ahí fue, al día empezó su misión, que él vivía, que carne para ti, que lo sepa, en Piccolo, para esto, por ahí, cuidado.
3: La venta de Piccolo,
1: que es lo que hemos visto antes y que efectivamente ella decía que vivían ahí, que eso está claro, es decir, ahí está ratificado, por lo visto su padre trabajaba en esa zona y bueno, pues la familia estaba
3: bueno,
1: ahí.
3: Bueno, yo tengo familia allí, mi familia es del Orquí, bueno, una parte de ella, y la otra es también de la Algaida, o sea que tengo, y ahí yo lo he oído, mi abuela misma también fue una de las personas que llegó a conocer, ella, mi abuela era muy joven, muy pequeña, cuando llegó a conocer y conocía también a la Iluminada. Y entonces sabemos muchas cosas de primera mano porque sabes tú que mi abuela nos contaba.
1: Y Josefa Sáez era muy amiga de tu abuela.
3: Muy amiga, sí,
1: pues
3: era muy amiga.
1: Pues esta noche yo estoy recordando muchas cosas y primero con cariño y segundo con un poco de tristeza, ¿no? Porque sí, claro, estas personas ya no están con nosotros, eran personas maravillosas.
3: Sí, mi abuela nos contó una cosa que no está recogida en ningún otro sitio. Pero ella da fe de que la Iluminada se bilocaba también. Sufría el fenómeno de la bilocación, estaba en dos lugares a la vez.
0: Como el Padre Pío.
3: Sí.
1: Sí, igual, igual. O San Martín de Porres también lo hacía.
0: Sí.
1: Era una especie de don, que el don de la bilocación, que igual estás en un lado, te están viendo en un lado y luego a esa misma hora otras personas aseguran que estabas en otro sitio haciendo otra cosa completamente distinta, además a una distancia suficientemente grande como para no poder ir corriendo de una a otra. Es curiosísimo. Pues, y bueno, fijaos cómo dice que ella, y esto es lo más importante, y además luego el periodista que escribe en Alrededor del Mundo, Viracel, también lo dice, que ella cuando era ella misma, pues era una persona con muchas limitaciones. Ella dice, tonto, bueno, hago forma de hablar de aquella época, pero con limitaciones. Mientras que cuando caía en trance, cuando predicaba, cuando se supone que conectaba con la divinidad o con quien fuera, pues hablaba de una forma culta, con un verbo rico, con una voz solemne, enérgica, fuerte, que no tenía nada que ver con su personalidad habitual. Y eso es algo curiosísimo. Bien, continuamos. ¿Cómo empieza todo esto? Pues esto empieza el 13 de abril de 1899, cuando ella está cogiendo espárragos, sale al campo porque ella tenía que alimentar a su familia y no tenían dinero. Entonces ella, por la huerta, por el campo, espárragos salvajes los cogía y con eso, a veces imagino que los vendería, otras veces pues los haría para que comiesen sus hermanos y su padre, porque ella se quedó huérfana de madre muy pronto y tuvo que hacerse cargo un poco de hacer ese papel, ¿no?, de madre de la familia, pues, en ausencia de la progenitora que había fallecido. Bueno, pues ella en un momento dado, estando cogiendo los espárragos y entre dos palmeras, y antes hemos visto el tronco de esa palmera, lo veremos después otra vez, ya no está, ha desaparecido por desgracia.
3: Sí, la han cortado.
1: Se le presenta una aparición. Vamos a escuchar a Josefa Sáez, que nos habla un poco de cómo sucede eso.
2: En la puesta de Ignacio Peretti, en Madrid, había dos palmeras. ¿Te acuerdas de aquellas palmeras, Carmen? Dos palmeras habían allí. Y dice que allí en aquella dos palmeras se había presentado el Señor y la Virgen. Y allí fue, y ya como allí se había presentado, pues allí hacía sus rezos y sus cosas. Y entonces fue cuando mi tío

0: que estuvo en la guerra de Cuba, metió Pablo, vino a la guerra de Cuba, y entonces vino, y él dice que dormía, y ella decía que allí se había parado Jesucristo. De aquel trato palmeras, y dijo Pablo, hizo como un cerco de piedra. Y allí ponía la cabecera, allí dormía, que allí cuando lo mataron, y no era la guerra de Cuba, ¿no? Como decía ella, no anda no una bala, y vino a morir a la puerta de su casa.
1: Pues lo que están viendo en el streaming ven en estos momentos ese tronco, lo que quedaba en 2007 de esa palmera. Hoy en día creo que no queda absolutamente nada, ya no hay nada, ha desaparecido todo, pero eso era el último reducto de una de esas dos palmeras que, bueno, según cuenta la propia Controla Iluminada, contaban todos los que estaban allí, que luego en tradición oral lo fueron contando a sus descendientes, pues ese 13 de abril de 1899, mientras se encontraba cerca de esa palmera, percibió un extraño silencio en el entorno. Seguidamente apareció una intensa luz blanca que, según sus palabras, no dañaba la vista. En aquella luminosidad distinguió una figura femenina, joven, vestida con un manto azul muy claro, como de cielo de primavera. El manto aparecía cubierto por innumerables puntos luminosos que Francisca comparó con la bóveda celeste. La figura se identificó como la Virgen de los Dolores y durante la visión le pidió que se preparara espiritualmente mediante confesión. Y además le enseñó el acto de contrición y le prometió que la acompañaría espiritualmente cuando tomase los sacramentos. Porque una cosa importante que hay que decir de Francisca Guillén es que precisamente quizá por haberse quedado huérfana tan pronto y el padre pues tener que estar el hombre con sus trabajos, no estaba instruida religiosamente hablando, no sabía rezar prácticamente nada. No era una persona a la que se puede decir, bueno, era una fanática religiosa porque en su casa todo el día estaban rezando e iban a misa sin parar. Pues no, eran creyentes, pero no tenían tiempo de ir a la iglesia constantemente. Imagino que iban los domingos y ya está. Realmente no era una familia, digamos, especialmente religiosa. Y sin embargo, ella recibe el aprendizaje de la propia Virgen y se convierte en una mujer que no paraba de rezar. Luego veremos cómo incluso lo hacía siempre de rodillas.
2: Sí, ella enseñaba a rezar varias oraciones, mi abuela sabía alguna, que ella decía que se le había enseñado la Virgen.
1: Pues es algo verdaderamente curioso. Ella dice, y esto es otra parte importante de toda esta historia, que ella tenía una misión. La misión se la da la Virgen. Y la misión era precisamente convertirse en una de las cuatro elegidas, de las cuatro siervas que...
2: Repartidas por el mundo.
1: Que estaban repartidas por el mundo, cada una en un extremo de ciudad del mundo, ¿no? Y que tenían que dar testimonio y tenían de alguna manera que enseñar a los demás pues ese mensaje que venía del más allá. Todo esto, donde se cuenta muy bien, es un artículo que aparece en el año 1900 en la revista Alrededor del Mundo, que precisamente lo hace el periodista A, no sabemos si sea Antonio Adolfo A. Viracel, un señor que parece ser que se dedicaba a otros menesteres, no a temas de pues de esta
2: creo
1: categoría.
2: Creo que se dedicaba al deporte.
1: Algo deportivo.
2: Sí, revistas deportivas.
1: Bueno, pues este señor vino al balneario de Archena. Pues probablemente vendría pues eso, a tomar baños porque era, y es, afortunadamente hoy en día sigue existiendo, pues un lugar donde la gente que tiene alguna dolencia de tipo, pues, no sé, de huesos y demás, parece ser que este tipo de tratamientos termales son muy beneficiosos. Y en ese momento, como ahora, tenía mucha fama, de hecho la tiene desde los romanos, y venían personas de todas partes de España y del mundo. Pues el señor Viracel vino a bañarse en el balneario y le contaron la historia de la Iluminada, porque además vio cómo la gente echaba a correr, todo el mundo quería coger un carruaje para irse a la Algaida, y él pregunta, ¿qué pasa? Y entonces le dice, mire usted, es que la Iluminada va a predicar. ¿Y quién es la Iluminada? Entonces le cuentan quién era, y él, como periodista de raza, pues coge al fotógrafo del pueblo y se va para allá. Y escribe el artículo que yo creo que es el evangelio de la Iluminada, porque es el que más detalles, y al mismo tiempo yo creo que con más ecuanimidad, y más
2: porque
1: rigor.
2: Él dice que no era creyente.
1: Él no era creyente, pero él recoge muy, muy bien todo lo que es la historia.
2: Lo que vi.
1: Exacto. Luego incluso llega a decir que ve las cruces como aparecen en el suelo. Que eso era uno de los prodigios que veremos luego que pasaban. Por lo tanto, tenemos con ese documento, tenemos cómo empieza la misión y cómo la lleva adelante. Vamos a hacer una pequeña pausa y continuamos.
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2: Es lo que yo conocí y vi cuando era una vida. Recuerdo que esa mujer, cuando iba a misa todos los días, venía vestida de luto, un pañuelo de la cabeza hasta abajo. Y al pasar la puerta de la iglesia, se dieron de rodillas. Pero los salarios de la miedo, como le dieron de la miedo. Y entonces estaba de rodillas la iglesia. Estaba de rodillas todo el tiempo que estaba en la iglesia. Y cuando se salía, salía de rodillas. Y cuando ya salía a la calle, se ponía de pie y ya se iba acompañada de su comitiva arriba. Y recuerdo que una vez, estando en la iglesia, un cura que había aquí se llamaba don Juan Martínez Capel, decía: señora, siéntese. No sé, que el hombre se dio cuenta de que estaba mucho tiempo de rodillas. Señora, siéntese. Y la esposa le dice: usted no se meta en mis cosas. ¿No? Y entonces el cura dijo: Sofía, usted como quiera. Bueno, pues cuando salía la iglesia, iba toda la gente con ella.
3: Ahí vemos ya cuando ella está rezando, está como en trance y responde: no se meta en mis cosas. Además, de una manera enérgica, de como todo, don José Matías, al cual recordamos también con cariño, ya desgraciadamente falleció, es uno de los testigos, de las personas del pueblo que la conocieron. Y por cierto, esta grabación procede de un programa que yo hice en Radio Archena en los años 80, que se llamaba Más allá de la medianoche, y donde hablamos por primera vez en radio de la iluminada de la Argaida. Bueno, pues teníamos más testimonios de este tipo. Algunos se han perdido porque estaban en cinta y se han deteriorado de tal manera que es imposible. Este lo hemos tenido que, bueno, hacerle muchas cosas para que ese medio se escuche. Pero sí que queríamos decir eso. Dos cosas importantes. Primero, la forma en cómo le contestó al sacerdote. Y la otra, el otro que dice don José Matías, que en paz descanse, es que cuando iba por la calle iba con un séquito. Iba con mucha gente que le acompañaba. Y eso, claro, realmente es también significativo, es decir, una mujer que mueve masas, no solamente cuando predica, sino cuando se mueve, simplemente. Es verdaderamente muy curioso. Bueno, pues todo esto tiene un impacto en la prensa, tiene un impacto en la prensa importante, y la verdad es que José ha hecho un trabajo arduo de recopilación de todas esas noticias, y hay muchísima, ¿verdad?
4: Sí, bueno, es que la prensa se fue muy... O sea, hubo mucho durante 1900, o sea, no paraban de salir noticias de ella. Luego, como pasa con todas las cosas, que la gente se fascina en un principio, luego empieza a darle un poco de miedo y luego al final se olvida. Ella principalmente, hay muchísimas noticias de ella a lo largo de todo el año de 1900. Y sale en revistas, hemos visto antes un poema también que le dedican. O sea, todo, ella domina, yo no sé qué sería hoy si esta mujer hubiera pillado los medios que tenemos. Sin tener ella medios, que no salía de allí, la gente venía a verla. Entonces, pues eso, lo único que pasa que sí que la prensa, lo que yo encontré en la prensa nacional, es que siempre se reían de Murcia y nos trataban como, bueno, mucha incultura, mucha tal. La prensa de aquí, pues era más benévola, nos conocía, y bueno, la trataban como una pobre, pues infeliz. También se empeñaron, la prensa era también una defensora de esta mujer, porque se empeñan en llevarla, el gobernador, se empeña en llevarla al manicomio, y entonces la prensa defiende, sale en su defensa, diciendo que quién era, porque entonces el manicomio se utilizaba como un tipo de cárcel. La gente que era molesta, pues decían, está loca, y entonces esta era una candidata estupenda. De hecho, estuvo un tiempo. Y bueno, en los periódicos se puede sacar, hemos sacado mucha información, que entre este programa y el que viene iremos dando, porque este ya luego se está acabando.
3: Sí, entonces... bueno, hay que decir que quizá, bueno, si, como tú acabas de decir muy bien, la prensa regional pues fue al ser más cercana la conocía mejor, pero en la prensa nacional, por ejemplo, El Español, en junio de 1900, decía escándalo increíble de los prodigios.
4: Bueno, y mandaba fotógrafos para...
3: Sí.
4: La tenían como un monocirco.
3: Pero fíjense ustedes en lo que decía. La correspondencia de España, junio 1900.

0: califica el fenómeno de superchería. La Época, junio 1900, recomienda su internamiento en el manicomio, como tú acabas de decir. El Nuevo Mundo, 27 de junio de 1900, La Iluminada del Orquí, publicada con tono sensacionalista, y todo lo que habla de ella es absolutamente, pues, peyorativo. Y el caso especial es este artículo. Este artículo, del cual tenemos aquí una copia, de la revista Alrededor del Mundo, que antes lo hemos podido ver, que incluso tiene una de las mejores fotografías que se han visto en portada, donde aparece la iluminada, aparece la casa de la iluminada tal como era, un cobertizo con paja en el techo y una muchedumbre inmensa.
1: Otra en la que tiene la choza donde ella predicaba también.
0: Sí, esto era una cantidad.
1: En otra revista.
0: Y bueno, incluso aparecen luego en la revista los prodigios que aparecen en las piedras, en las chumberas, también que con una serie de símbolos. Es decir, que es quizá el mejor artículo, el más ecuánime, donde a pesar de que declara el periodista que él no cree en lo que la iluminada puede decir, pero luego sí da fe de lo que ve. Y él ve las imágenes de las cruces, él ve las cruces aparecer en el suelo. Y él termina diciendo, dice, vi en realidad lo mismo que otros bañistas, las cruces formarse en el suelo y desaparecer. Y luego dice, ¿fue ilusión? No lo sé, pero yo lo vi.
1: Pero yo lo vi.
0: Yo lo vi, y él da testimonio de eso. Entonces, que una persona agnóstica, que viene de Madrid, acostumbrada a ver cosas por todas partes, que diga eso, le da un valor a esta historia verdaderamente por encima de lo normal. Vamos a entrar ya, porque como tú bien dices, la semana que viene veremos algunos casos más de la prensa, pero vamos a entrar ya en los prodigios, por los que nos dé tiempo, y uno de ellos, quizá el que más nos puede poner la carne de gallina, es el que nos va a contar precisamente Josefa Sáez, en este último corte que vamos a escuchar hoy, donde nos habla del prodigio de escuchar la voz de Cristalina, de esa otra vidente que había en otra parte del mundo con la que ella hablaba, pero también parece ser que ella caía en trance y como que era poseída por el espíritu de esta otra iluminada, y la voz cambiaba completamente. Escuchamos a Josefa Sáez.
2: Ya decía, Josefica, esta noche me vas a acompañar. Y yo, sí, ya sentí hablar. Y yo oía, dice, es Cristalina, está con nosotras esta noche.
3: ¿Cristalina?
2: Sí, es que el Señor tenía cuatro selvas en el mundo para que predicara la ley de Jesucristo. Y claro, y mi tía se privaba. La sensación, un gesto así, si viera tu madre, si no sabe lo que era. Se miraba, se quedaba traspuesta y eso. Y tú cuando venía, yo decía, voy a estar hablando con Cristalina.
0: Pues imagínense ustedes una niña viviendo esas experiencias. Pues eso es lo que nos contaba Josefa Sáez con una naturalidad, es decir, que ya ella estaba muy acostumbrada a recordar a su tía y ver esos prodigios que hacía. Resumiendo un poco los prodigios que tuvieron lugar, podemos incluso clasificarlos por tipologías. Podríamos decir que existen fenómenos celestes y luminosos. Por ejemplo, la lluvia de oro, caída de pequeñas pepitas metálicas que los fieles recogían del suelo. Y Francisca decía que eran los fragmentos del manto de la Virgen, ese manto que ella vio cuando se le apareció. Era una especie como de, bueno, pues un material luminoso, mezcla de luz y materia. Luego, la lluvia de cera. Ella dijo que en un momento dado iba a caer lluvia de cera y inmediatamente, al poco tiempo, y tenemos un testimonio también de una señora, que Concepción Candel, pero que no lo podemos poner porque está tan deteriorado que cuesta trabajo escucharlo, pero ella dijo que esto era real, que mucha gente lo había manifestado. Eran gotas calientes que caían del cielo y formaban cruces en el suelo, interpretada como una purificación divina. Luego hay un fenómeno que Cristian te va a gustar, que son estrellas que se movían en el cielo. Una estrella saliente del norte que subía repetidas veces y que aparecía sobre la casa de Francisca. ¿No te suena?
4: Me suena a ufología.
0: Por eso. Es que esto está todo mezclado. Y yo me acuerdo de Fátima, de muchos casos de apariciones marianas donde también se han dado fenómenos de este tipo. Luego hay fenómenos auditivos y musicales. Música celestial. Testigos, incluido el propio Viracel, escucharon música que parecía proceder del cielo. Francisca decía que era la corte celestial que acompañaba a la Virgen. Voces y truenos, ruido sumamente grande que desconcertaba a los que estaban allí. Eran como una especie de voces que sonaban como atronadoras y que venían del cielo también. Luego

0: fenómenos materiales y simbólicos. Piedra con estrella, es decir, una estrella que eso incluso aparece en la fotografía, la semana que viene la veremos, en el artículo de Alrededor del Mundo que el propio fotógrafo que llevó vida a hacer pudo fotografiar. Una estrella que se queda como marcada en una piedra. Una mata de estas de chumbera que tiene las, sabéis que tiene las hojas planas, pues ahí aparecen símbolos que parecen cruces, como símbolos crísticos, y que luego incluso habíamos visto en lugares arqueológicos.
1: Sí.
0: Algo muy curioso. Monedas de cobre que aparecen misteriosamente en el suelo tras los trances. Fenómenos espaciales y visuales. Cruces que se formaban y desaparecían, como ya hemos visto. Otras veces volaban, como si fuesen vencejos. Eran cruces que iban por el cielo. Relámpagos que aparecían sobre el tejado y que iban hasta una ventana y desaparecían. Y luego los fenómenos que tenían que ver con ella misma, que eran los éxtasis y los trances. Un poco lo que
1: ¿y la bilocación?
0: Y la bilocación. Francisca entraba en estado de catalepsia durante las apariciones, estaba inmóvil, llegaba incluso a coger un niño, tenerlo sus brazos,
1: ¿no?
0: Sí, luego lo podemos escuchar, y el niño no sufría ningún daño, pero ella estaba como absolutamente rígida.
1: Parecido a lo que nos contaban en Garabandal.
2: Uh-huh. Entonces esto me recuerda mucho a Garabandal.
0: La transfiguración verbal, y luego fenómenos religiosos y simbólicos como la aparición de la Virgen y Cristo. Conversaciones con los santos, ella decía que hablaba con San Juan, con San Pedro, con San José, que dirigían la orquesta celestial. Todo esto son los prodigios. La semana que viene veremos las profecías. Porque eso sí que es comprobable. La mayoría de las profecías que ella hizo se han cumplido. O era una persona con una capacidad muy grande a la hora de predecir cosas, o realmente estaba en contacto con algo, porque todo aquello que ella de alguna manera vaticinó, se ha producido. Hoy no tenemos tiempo para más, pero yo creo que para ser la primera parte, supongo que hemos dado unas pinceladas y me gustaría conocer en estos últimos minutos.
1: Bueno, y queda todo lo mejor, ¿eh?
0: Sí, para bien lo mejor, y viene como lo que le pasa, la tragedia, la muerte de su hermano.
1: Yo me imagino esto en película y
0: es para hacer una película.
1: Y bueno.
0: Pero bueno, sí.
2: Una serie.
0: Como pasó en Murcia,
1: sí,
0: pues. Como pasó en Murcia, pues no interesa, vale, ese es el tema.
2: Eso lo, sí. Pues mira, ahora que has dicho eso, me he quedado un poco tocado, ¿no? Por lo que hablabas de la prensa de la época y cómo trató este asunto. Y es muy español. No es solo por cómo trata este asunto, cómo se han tratado siempre los misterios, sino cómo se han tratado a las personas pobres. Las personas que al parecer no son nadie, de repente mueven masas, de repente ponen el foco sobre ella. ¿De quién es esta mujer que molesta, que parece que molesta? Y de repente, pues nada, al manicomio, ¿no? Sin conocerla, sin saber si los prodigios son verdad o no, sin interesarse, sin viajar al lugar, nada, a mofarse por ser de Murcia, por ser mujer, sí. por
0: pues veremos la semana que viene que además del manicomio estuvo en la cárcel.
1: Uh-huh. Sí.
0: O sea que la cosa. Así que, Cristian, te necesitamos para analizarlo. Muchas gracias por haber estado esta noche.
2: Un placer.
0: Juan, ¿qué opinas?
3: Pues que es un caso interesantísimo, que además cuadra con las apariciones marianas y con todo lo que conllevaba, con que es apasionante además que una persona sin cultura hiciera todo lo que hacía y pudiera hablar como hablaba y todas los fenómenos extraños que provocaba. Y además es lo típico, cuando alguien así provoca lo que provoca, pues el cura, el alcalde y el gobernador van contra ella hasta que pasar lo que pasó, que murieron personas y es un fenómeno que ya hemos oído otras veces y que, como dijimos, pues probablemente por ser Murcia y por ser aquella época, toda España realmente, Murcia probablemente, y en estas zonas tan rurales todavía peor, pues se disolvió y además quedó casi como algo malo, ¿no? Algo digno de olvidar y menos mal que se ha recogido y que sea. Así que nada, la semana que viene veremos el desenlace.
0: La segunda parte. Gracias también, Juan. Concha.
4: Pues nada, lo mismo que dicen ellos, la verdad es que es súper interesante, la semana que viene veremos, y yo creo que el misterio también está en el final, lo poco documentado, ¿no?, o lo poco que sabemos de su final, que sería interesante ahondar un poco
1: nosotros
4: en eso.
1: Nosotros lo tenemos todo. Es que vamos a dar un final.
4: Esa es la sorpresa.
0: Vale, José.
1: No, pues yo sigo, pienso eso, que qué hubiera pasado si esta mujer hubiera vivido en otro lugar, en otra época.

0: época habría sido una Fátima, un caso así, como Fátima, como Lourdes. Y yo creo que el rótulo de este caso es lo que fue y lo que pudo ser.
1: Pues muchas gracias también por estar esta noche aquí, como siempre. Decía al principio que esta noche es la noche de homenajes. Es un aniversario, 94 años del fallecimiento de Francisca Guillén Ortega. El primer homenaje, por supuesto, es para ella. Pero también a esas otras personas que nos han transmitido lo que hemos podido contar. A Josefa Sáez, a José Matías, a Concepción Candel, a tantas personas que ya, desgraciadamente, por ley de vida, porque han pasado tantos años, ya no están con nosotros, pero que sí nos han dejado ese legado, han dejado el legado de la tradición oral, eso que decíamos al principio, que nos permite saber qué ocurrió. Nosotros tenemos la obligación, como medio de comunicación, llamado medio público, de dar a conocer todo esto, en primer lugar, porque es un tema patrimonio de la región de Murcia. Es algo que es tan nuestro que tenemos que conocerlo, tenemos que saberlo. Por eso lo llevamos a cuarto milenio, por eso cada vez que podemos hablamos de esto. Pero además tenemos la obligación de saberlo bien, de investigarlo, no de inventarnos nada, no de hacer cosas que uno puede escribir lo que quiera, pero siempre tiene que sustentarlo detrás de una investigación y sobre todo de unos hechos que permitan fundamentar lo que está diciendo. Porque la memoria de las personas hay que respetarla. Y por supuesto, lo que le ocurrió a Francisca Guillén Ortega, si fue un asesinato, si fue un suicidio, si fue lo que fuera, hay que llegar hasta el fondo. Y si no sabemos lo que ocurrió, pues lo dejamos ahí y ya está. Pero lo que es verdad es que tenemos por todos los medios la obligación de transmitir a las siguientes generaciones, como han hecho estas personas, que ahora tanto le agradecemos, también nosotros tenemos el derecho y el deber de coger ese relevo y transmitirlo con los medios que tenemos, en este caso, pues la radio, la televisión, internet y todo aquello que hace que llegue hasta ustedes. La semana que viene conoceremos lo más terrible de todo este caso. Conoceremos por qué ella es perseguida, por qué ella es llevada al manicomio, a la cárcel, por qué muere su hermano, por qué muere un policía en la reyerta que se tiene lugar con su hermano y sobre todo, por qué ella muere. No sabemos si realmente es lo que todo el mundo piensa, que fue un suicidio, incluida su propia familia, o como otros apuntan, pudo ser un asesinato. Todo es posible, pero daremos claves para llegar, por lo menos, a una lógico desenlace. Así que se da dentro de 7 días. Pues nada más, amigos oyentes, saludos de Paco Valera, que ha estado en el control, haciendo que el sonido llegue hasta ustedes perfectamente. Julián Fernández en la realización y todo el montaje visual que hace que nos vean en tanto en streaming como en la serie de televisión. María José Hernández en la producción y esta noche con muchísimo trabajo. Juan Sánchez y Concha Soler, que siempre nos ayudan a todo lo que es la producción. Y Cristian Puig, que también con sus aportaciones pues hace enriquece que este programa sea mucho mejor de lo que puede ser. Joaquín Abenza al frente del equipo y buscando temas para todos ustedes. Y sobre todo, agradeciéndoles que estén ahí, que nos sigan cada semana, que nos vean por la calle, nos feliciten, nos digan lo que quieren que veamos y que emitamos y que traigamos para todos ustedes. Y dentro de 7 días volveremos de nuevo a estar aquí para seguir hablando de misterios en el último peldaño en Onda Regional de Murcia y en la 7 Televisión.

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0: Bueno, en los últimos fines de semana, las localidades del Valle de Ricote han sido protagonistas de ese festival Murmullo, que es un festival distinto, para tomarse uno con calma.
1: Hombre, muy slow. Te veo, Marta, te veo piel de pantera, que es lo que está cantando Carey, que actúa el sábado.
0: Mira,
1: has visto,
0: qué bonito,
1: ¿eh?
0: Qué bonito. Potechao. Yo estuve el año pasado en Ricote, me gustó mucho el festival, me lo pasé muy bien.
1: Claro, pues es que se pasa siempre bien en el Valle Ricote. Carey actúa mañana, sábado, a las 6 de la tarde. Es el último fin de los cuatro que se ha llevado este Festival Murmullos. Y hay pues muchas cosas buenas que celebrar y algún cambio que comentar. Así que para eso vamos a empezar pues saludando al director del festival, a Álex Jiménez. Muy buenas.
2: Ah, ¿cómo estáis? Buenos días a todos, Marta, compañeros, por supuesto, de la radio y a todos vuestros oyentes del Mirador.
1: Claro,
2: un placer estar aquí.
1: Los oyentes lo primero. Vamos a saludar también a José Ángel Cuenca, de Casa Jaleos.
0: José Ángel.
2: Nada, no, creo que no lo tenemos, no os preocupéis.
1: Seguro que sí lo tenemos, porque lo pasa a estar en algún jaleo.
0: A colgar, tendrá un jaleo, efectivamente. Pues no, pues sí, eres responsable entonces de contarnos, Álex, lo que nos espera en este último tramo del festival, que es lo que vamos a disfrutar en Ricote.
2: Perfecto, mira, os voy a dar solo una pequeña anotación de que este es el tercer fin de semana, todavía nos queda uno más en Ulea.
0: Anda, se nos había despistado. Ay, pues el fin de semana que viene hay que ir a Ulea, tenemos oportunidad todavía.
2: Correcto, os cuento que los dos primeros fines de semana han sido maravillosos, cómo va creciendo el festival, cómo va llegando mayor afluencia, la gente está disfrutando muchísimo, disfrutan mucho de la comida casera, de las actuaciones, de los mercaderes, productores, de los talleres que están siendo súper preciosos. Y bueno, y las actuaciones especiales del sábado noche son algo irrepetible.
0: Muy bien, eso tenemos este fin de semana, como decías, en Ricote. Hoy el que viene, que además es fiesta en Valencia, y se os puede llenar esto de alicantinos y de todo. Que hay también desde el día 9, ¿no? Propuestas.
2: Efectivamente, lo vamos a tener el día 10 y 11, que va a ser el cierre del festival. Tenemos grupazos, una cosa maravillosa, y además se inaugura el espacio exterior de la nueva reforma que se ha hecho del Centro de Interpretación del Salto de la Novia, que está allí en la Casa de la Condesa, una casa antiquísima, preciosa, que vamos a poder disfrutarla.
0: O sea, que se va a inaugurar ese fin de semana, pues es una cita ineludible, como se dice.
1: Pero que le damos ese enfoque tan lúdico, pero también tiene una gran parte no solo paisajística, sino también cultural. Por ejemplo, hay una visita a la ermita de Ricote.
2: Correcto, veamos, está todo muy... Mira, iniciamos a las 10 de la mañana con una visita a través de guías oficiales de turismo que van a hacer un recorrido por toda la localidad. Va a haber sorpresitas dentro de la iglesia, lo aviso, o sea que es interesante que seáis puntuales, queridos asistentes. Y luego, bueno, empezamos con talleres a las 11 de la mañana, a las 11 y media, ambos familiares, uno más dirigido a adultos y otro a infantiles, en nuestra zona Kids. Y luego a la 1 tenemos el primer concierto, que mañana abrimos con Fernando Rubio, uno de los grandes compositores de Americana de nuestra región. A continuación tenemos la barra de comida casera, que dan una comida espectacular hecha en el momento. Van a ser arroces, migas, vamos a tener todo tipo de tapas locales. A las 4 arrancamos con el segundo concierto del día, que en este caso va a ser María de la Flor. Creo que va a ser algo que no debéis perderos. Y a las 6 con Carey, que también los conocemos, que además queridísimos de nuestra tierra, que están viajando ya por toda Sudamérica. Y a las 9 os esperamos en el gran concierto de la noche de Ana Alcaide, que aviso ya que es importante, debido a las inclemencias meteorológicas que se iba a realizar en el Mirador del Solvente, arriba del todo, un espacio natural maravilloso, no vamos a poder instalar, sobre todo por seguridad de los equipos, de los artistas y de los asistentes, y lo hemos trasladado por cualquier asunto importante, lo trasladamos al auditorio de Ricote, que está precioso también, y lo vamos a decorar para que los asistentes sigan teniendo ese aroma murmullo.
1: Bueno, pues quede ese aviso para navegantes y sobre todo para turistas, que el concierto de Ana Alcaide va al auditorio de Ricote. Pero Álex, quisiera preguntarte ya la jornada de este domingo 4 de octubre, ¿sí? el taller de gastronomía andalusí, ya me imagino por dónde irán las cosas y también me voy
0: a... comer, cosa de comer.
1: El de murmullos de tinta, ¿me tienes que explicar qué es?
2: Mira, vamos a empezar por el de comida andalusí, porque es muy bonito, lo da Alfanar. Y van a crear un postre y una comida salada, tal y como se hacía antiguamente en la época andalusí, con la receta original. Creo que es algo maravilloso.

0: Y vamos, y súper rico de probar, supongo. Y luego tenemos el de murmullos de tinta, que lo da Pilar Garrido, que es una de nuestras grandes, vamos, nuestras grandes mentes de la Universidad de Murcia, una auténtica filóloga y experta en el mundo andalusí. Y la caligrafía va muy dirigida a los niños, pues va a enseñarle a crear los trazos de derecha a izquierda y a escribir su nombre propio en el idioma. Y creo que también merece mucho la pena. El último que se hizo fue precioso.
1: Bueno, y decías que va a haber mucha gastronomía también y mucha gente de las poblaciones implicadas, se han seguido implicando cada vez más las señoras
0: Siempre.
1: y todos los que viven allí en estos
0: Sí.
1: pueblos, ¿no?
0: Sí, siempre tenemos. Además, es importantísimo hacer colaborar a la gente del pueblo, por lo que siempre les reservamos en el mercado de kilómetro cero un espacio dedicado a ellas y a los postres típicos de la zona. Van a hacer su café de olla, van a hacer sus pequeños postrecitos que van a estar de degustación y a la venta, o sea que vais a poder disfrutarlos durante todo el día.
1: Pues
2: Nos,
1: oye.
2: nosotros nos quedábamos con Ulea afuera, pero Ulea, como bien decíais, es el 10 y el 11 de octubre. Por ejemplo, el 10 de octubre en Ulea actúa Malvariche después de un taller acuarela amarillo limón. ¿Cómo potenciáis el limón y el cítrico del Valle del Ricote?
0: Hombre, creemos que es algo fundamental. El festival en sí está basado en el cítrico, porque estamos en una de las grandes zonas que sigue manteniendo la citricultura como se hacía antiguamente cuando la instauraron los mozárabes. Entonces creemos que es muy importante seguir manteniendo ese concepto y todo lo que hay alrededor, tanto la creación de perfumes en el taller de Nacala, como en los postres, como en la comida andalusí, como en todo, está alrededor siempre del limón. Bueno, del limón, de la naranja, el cítrico en general.
1: Pues oye, apuntado todo, Alex, ya no se nos olvida que la semana que viene es en Ulea, así que lo mismo, hasta llamamos al alcalde o a alguien también la semana que viene para recordarlo.
2: Tengo otra duda, Marta.
1: Dime.
2: El domingo tienen la visita a la huertica de Macu. ¿Macu quién es? ¿Una señora de por allí?
0: Macu, no, Macu, vamos, igual que hemos tenido las visitas de citricultura a la joya del Valle de Ricote durante dos fines de semana, que han sido maravillosas, grandes expertos en el tema, llevan más de 15 años realizándolas. La huertica de Macu, que está situada en Ulea, es otra huerta súper bonita, espectacular, productora de grandes, ya no solo cítricos, tiene mucha hortaliza y vende a nivel nacional e incluso internacional. Y Macu es una chica maravillosa que además se defiende súper bien y va a enseñarnos la antigua también citricultura de la época y acabará con un pequeño ágape cítrico.
1: Muy bien, pues ya digo que tendremos que recordarlo también la semana que viene. Muchísimas gracias, Alex.
2: Un saludo.
0: Muchísimas gracias a vosotros.
1: Hasta luego.
2: Adiós.
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4: Y la imagen de la Virgen de la Fuensanta de Murcia realizará su segunda gran peregrinación entre el 4 y 22 de octubre, con motivo del centenario de su coronación canónica. Tenemos el placer de saludar al deán de la catedral, Tomás Cascales, que también forma parte de la comisión organizadora del centenario de la coronación de la Morenica. ¿Qué tal? Muy buenos días.
5: Buenos días.
4: Bueno, imagino que muy contento y atareado, ¿eh?
5: Pues un poco estresado, pero sí, ya lo dice el dicho, aunque sea un poco vulgar, los palos con gusto no duelen. Entonces, en este caso sería muy aplicable. Es que el ajetreo, el estrés y viene indudablemente, porque son muchas cosas las que hay que organizar, pero disfrutamos enormemente con la Virgen llevándola y que la gente la tenga y la sienta cerca.
4: Bueno, en esta segunda peregrinación la imagen de la Fuensanta, si no me equivoco, va a ser trasladada en un coche que utiliza la patrona de Valencia, cedido al Cabildo Catedralicio para estos días por la Archicofradía de Nuestra Señora de los Desamparados de Valencia. Cuéntenos un poquito cómo va a ser este calendario.
5: Bueno, vamos a ver, en esta peregrinación hemos roto todos los moldes, porque la Virgen sale de los límites del municipio de Murcia, aunque va a visitar parte del municipio de Murcia, que está la parte del campo de Cartagena, también campo de Murcia, esos pueblos que pertenecen a Murcia, pero ya se sale a otros municipios, incluido Yecla. Claro, este tipo de recorrido no podemos hacerlo como hemos hecho la anterior, no puede ir a hombros la Virgen de pueblo en pueblo, es imposible, las distancias son muy largas y generosamente Valencia nos ha cedido en lo que llaman ellos el mare móvil, el coche de la Virgen de los Desamparados, para que podamos llevar a la Virgen en este recorrido. Estamos muy agradecidos Valencia y Murcia han estado muy unidas desde muy hace mucho tiempo. Ellos también están ilusionados y de hecho se van a hacer presentes en algún momento de la

0: de la peregrinación.
1: Y este domingo 4 de octubre empezáis, ¿cuál es la primera salida?
0: Vamos a ver, la visita de la Virgen, tanto la anterior como la siguiente y esta, el obispo quiso ya que visitara realidades que normalmente no se visitan. La otra vez fue a parroquias y esta vez va a parroquias, otras entidades diocesanas y lugares también de especial, digamos, sufrimiento o dolor. Esta primera va a ser no una parroquia. Sale del santuario y va a ir al seminario Redentoris Mater, el seminario donde se forman los sacerdotes del camino neocatecumenal, los sacerdotes diocesanos del camino neocatecumenal, que se han instalado en el seminario de la Fuensanta, el llamado seminario de verano también. Entonces, esa va a ser la primera salida. Sale del santuario por la carretera del Valle, accede a la entrada del seminario Redentoris Mater, donde hace su primera escala y donde va a permanecer todo el día 4 hasta la mañana del 5. Esa es la primera salida, que es a hombros. Ahí no va en coche porque la distancia es pequeña y hemos preferido que vaya a hombros. Y ya pues empieza el recorrido. El lunes es un día muy intenso porque dentro de esas cercanías a momentos de especial, a situaciones de especial dolor, la Virgen va a estar por la mañana en la Risaca, en el hospital. Allí se va a preparar un acto entre los dos pabellones de la Risaca, el de, digamos, adultos y el de niños y eso. Allí se va a preparar el acto y luego vendrá a Murcia, al Palacio, para hacer el descanso del mediodía, pero un descanso relativo para la Virgen, porque va a hacer su visita al obispado. Va a estar en el obispado, donde será también un acto religioso, con todos los trabajadores del obispado. El obispo ha querido que este acto sea, aunque pueda ir gente de fuera, pero especialmente destinado a los trabajadores del obispado. Y por la tarde a la prisión de Sangonera. Ese es el primer y segundo día, son estos. Bueno, por la tarde ya irá, por la noche ya irá a Fortuna.
1: O sea, los primeros días, pero muy intensos y bonitos.
0: Sí, sí. De hecho, tanto la dirección de la Risaca como la directora del centro penitencial de Sangonera han puesto mucha ilusión en la visita de la Virgen. Han puesto una gran ilusión y un esfuerzo y de colaboración para que sea una visita tranquila, serena, que los enfermos puedan disfrutar, pero también los internos de la prisión puedan disfrutar por la tarde de la presencia de la Virgen en su casa.
1: Pues claro que sí, y después toca ir a Fortuna.
0: Después toca ir a Fortuna. Ahí salimos ya a lugares antes nunca pensados, porque está lejos del santuario, no pertenece al municipio de Murcia, no pertenece, digamos, al patronazgo de la Virgen de la Fuensanta, pero sí a la devoción, porque estos pueblos siempre le han tenido devoción a la Virgen de la Fuensanta. Allí a Fortuna, en Fortuna ya el ayuntamiento también está colaborando, todos los ayuntamientos están colaborando muchísimo, y los pedáneos, pero están muy ilusionados con la visita de la Virgen. En la parroquia han organizado muchas actividades propias de la parroquia, de misas, de reuniones, de encuentros, y ahí pasará esa tarde, cuando llega, hasta el día siguiente por la tarde, que va a Vanilla, el pueblo de al lado, que es un pueblo que además está ahora mismo celebrando un año jubilar, el año jubilar de la Santa Cruz.
1: Al final, la Virgen de la Fuensanta es de todos, ¿no? De hecho, en la tradicional romería se puede ver incluso a ciudadanos de Alicante y de otras partes de España.
0: Sí, sí. Viene gente de todas partes, de fuera y de la región, de todas partes. Y cuando llega el mes de mayo, las visitas de los pueblos, muchos de los pueblos que visitan a la Virgen en el mes de mayo no son del municipio de Murcia, son de otros municipios y de otras zonas, a veces alejadas también de la ciudad.
1: De hecho, en estas actividades con motivo del centenario de la coronación canónica de la Morenica, también ha comentado que van a Yecla.
0: A Yecla. Yecla mostraron interés desde el primer momento. Fue el primer pueblo, digamos, de fuera del entorno del santuario de Murcia y de Murcia, que pidió que fuera la Virgen de la Fuensanta. Allí lo pidió el cura. El cura vino primero, el párroco de la Purísima, pero en nombre de todos los párrocos, también lo pidió la corte de damas de la Virgen de la Purísima de Yecla, y tienen mucho interés, están preparándolo con mucha ilusión todas las parroquias de Yecla, la visita de la Virgen. Ya no sé cuánta pólvora tienen comprada para hacer sus tradicionales tiros de arcabuces, pero tienen mucha ilusión.
1: ¿Es al lugar más lejano al que van?

0: o todavía hay algún sitio?
1: Es el lugar más lejano, porque los otros lugares ya son del más del entorno, pero también pues Alhama, Librilla, son pueblos que va a ir, Campos del Río. En Campos del Río también ha puesto mucha ilusión el ayuntamiento. La alcaldesa nos agradecía que la Virgen, al organizar la visita de la Virgen, nos hubiéramos acordado de esos pueblos de los que muchas veces la gente no se acuerda, porque son pequeños y están también con mucha ilusión en estos pueblos.
0: Y oye, que he leído en el diario regional, la verdad, que la diócesis tiene intención de pedir al Papa la Rosa de Oro para la Fuensanta. ¿Qué supone esto? Y creo que esta rosa es como la máxima distinción.
1: Sí, es una distinción que da el Santo Padre, y nosotros estamos ante la iniciativa del obispo, que es de hacer esta petición. Estamos preparando la documentación para enviarla, para mostrar esta devoción antigua y extensa sobre la Virgen de la Fuensanta, la multitud de gente que le acompaña en sus romerías, todo ese informe y dossier que haya que mandar. En eso estamos ahora mismo, respondiendo a la invitación que nos ha hecho el obispo para pedirle al Santo Padre la rosa de esta que él entrega a las vírgenes de todo el mundo, claro.
0: En nuestro país solo la tienen 4 imágenes, Tomás.
1: Sí, sé que la tiene Virgen de la Cabeza, la Almudena, y no recuerdo ahora mismo cuáles son las otras dos, pero son pocas imágenes, sí.
0: O sea que si finalmente se entregase a la Fuensanta, sería, vamos, un sueño.
1: Bien, nosotros tenemos la ilusión de que se haga y la esperanza de que sí se hará. ¿Por qué? Porque dentro de las romerías de España, la nuestra es una de las más importantes. Está la Virgen del Rocío, está la Virgen de la Cabeza y pocas romerías más que reúnen en torno a una imagen de una Virgen tanta gente como esta nuestra también.
0: Muchísima devoción. Uh-huh. Pues Tomás Cascales, deán de la Catedral y también organizador de este centenario de la coronación de la Virgen de la Fuensanta de Murcia, muchísimas gracias por acompañarnos y sobre todo pues mucho ánimo, ¿no?, con estas actividades que pues van a ser súper bonitas, ¿no? Van a estar en Abanilla, en Yecla, en Campos del Río, Fortuna, Alhama, Librilla, pues porque al fin y al cabo la morenica es de todos.
1: Sí, bueno, la Vega Media está también, Lorquiz, Ceutí, Alguaza, Torres de Cotillas, todos estos pueblos de la Vega del Segura van a estar presentes. Molina, por supuesto, claro.
0: Pues genial. Nos habíamos dejado algunos, son muchos.
1: Sí, son bastantes los sitios a visitar. Y pues gracias a Dios, es verdad que supone mucho trabajo. Y luego, bueno, luego vendrán las actividades culturales que en su momento las iremos anunciando. Habrá una exposición en el Palacio Almudí en colaboración con el Ayuntamiento. En su momento se anunciará para cuándo va a ser. Y el contenido y todo eso, sí, no solamente queremos que sea la Virgen visitando los lugares, está una parte que es formativa, donde los canónigos están yendo por los pueblos para dar charlas sobre la Virgen María, sobre la Virgen de la Fuensanta, y también la parte cultural, que se hará, irá haciéndose poco a poco también.
0: Pues sí, lo iremos conociendo. Pues muchísimas gracias por acompañarnos en este espacio del Mirador de Onda Regional.
1: Vale, gracias a ustedes, porque todas estas cosas, si no se difunden, al final no llegan a la gente. Y es importante la difusión que los medios hacéis.
0: Muchísimas gracias. Un abrazo.
1: Igualmente, de acuerdo. Un abrazo.
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0: Al alba venceremos todos, sobre todo con buena música. Nos hubiera encantado seguir escuchando un poquito más, pero vamos a avanzar y a explicar por qué estamos escuchando el Nessun Dorma de Turandot. Ya ha sido presentado una nueva entrega del ciclo Conciertos en Familia. Y para conocer un poco más la programación, lo que se puede disfrutar y cuándo ir a hacerlo, saludamos y damos la bienvenida a Onda Regional a la directora honorífica de la Orquesta Sinfónica de la Región de Murcia, Virginia Martínez. Muy buenas.
1: Hola, buenos días a todos. Un saludo a mis amigos de Onda Regional. Un placer, como siempre.
0: Oye, qué bonita esta página. ¿Me vas a permitir que podamos escucharlo un poco más, te parece?

0: Un dorma que se va a escuchar en el ciclo conciertos en familia, pero es uno de los de las muchas piezas. Cuéntenos cuáles son los programas y las programaciones.
1: Claro que sí. Bueno, empezamos un ciclo que abarcará 5 conciertos. El primero de ellos tendrá lugar el 6 de diciembre y estará dedicado al elfo travieso, a este personaje que ya conocen todos los niños, uh-huh. que hace travesuras especialmente durante la noche. Pero en esta ocasión se va a colar en nuestro concierto y hará travesuras durante todo el concierto. Así que se preparen los niños, los papis, los abuelos que están en el público y los amigos, porque va a ser un personaje que nos dará un poco dolor de cabeza con tantas travesuras que va a hacer, pero seguro que será súper divertido. El guión estará a cargo de Fran Bermejo y la compañía será El Hechizo Teatro, como siempre. En segundo lugar, tendremos el 10 de enero un concierto dedicado a Beethoven, puesto que en el 2027 se cumplen 200 años de su muerte, y para esta ocasión vamos a hacer un concierto con música internacional Beethoven, con las sinfonías 5, 6, 7, 8 y 9, que estarán dirigidas por el maestro Pascual Cabanes y con el director de escena Manuel y actor Manuel de Reyes, junto con el cómico Javi Chow. El tercero de ellos, el 14 de febrero, día de San Valentín, como no podía ser de otra manera, le dedicaremos el concierto a historias de amor en la ópera. Para esta ocasión tendremos un maestro de ceremonias increíble y maravilloso, como es el actor y pianista Mario Marzo, que bueno, hará un poco la guía, nos permitirá pasearnos por las áreas de amor más conocidas de la ópera, como Turandot, Don Giovanni, Romeo y Julieta, La Traviata, La Flauta Mágica. Vamos a hacer un viaje por las áreas más románticas de la historia de la ópera. En marzo tendremos El Bestiario de la Orquesta con Pepe Villuela, el 14 de marzo, con guión de César Guerrero y bueno, con nuestro gran admiradísimo Pepe Villuela, que en esta ocasión se basará sobre un poemario que él mismo escribió sobre las partes del circo. En esta ocasión lo adaptará a la orquesta y contaremos con música de Vivaldi, Strauss, Tchaikovsky, Verdi, Brahms, que todo el mundo va a reconocer enseguida, y tendremos el placer de disfrutar de esa capacidad de comunicación que tiene Pepe como grandísimo actor que es, además de su humor y sus más conocidos. O sea, que será un concierto sin duda alguna para disfrutar también. Y ya por último, el 4 de abril cerraremos el ciclo con María Parrado y la magia de Disney. Es un concierto dedicado a la música de Walt Disney, pero no un concierto al uso con música simplemente, sino que un poco narraremos la historia del creador de los dibujos animados a cargo de Fran Bermejo, también en esta ocasión como guionista y actor, y con la maravillosa voz de María Parrado, que conoceréis, fue ganadora de la Voz Kids. Y nos acompaña de nuevo, repite de nuevo con nosotros y bueno, esa será la manera que tendremos de cerrar el ciclo de conciertos en familia esta próxima temporada.
0: Pues es una oferta muy variada, con fechas ya perfectamente definidas en el almanaque. La idea siempre es acercar la gran música o la música culta a un público variado y adaptarla también al público más infantil para que la disfrute.
1: Sí, bueno, más que música culta, yo me gusta siempre hablar de música sinfónica, uh-huh. Porque al final no es la música culta, no está dedicada solamente a unos pocos entendidos, sino que es música clásica que todo el mundo puede disfrutar desde el más pequeño hasta el más sabio. O sea que en ese sentido, además, será música reconocida por todos y de las que también aprenderemos y disfrutaremos. O sea que en ese sentido no hay mejor plan para un domingo por la mañana.
0: También llama la atención la participación de todo tipo de actores o cómicos, si se me permite, Javi Chow o Pepe Villuela, son rostros conocidos y con un marcado carácter humorístico.
1: Exacto, el humor nos va a acompañar, yo creo que en casi todos los conciertos, especialmente, obviamente, en el Pepe Villuela y con Javi, que siempre tiene ese don y esa capacidad de hacernos reír. Y bueno, el elfo también nos hará reír con sus travesuras. Mario es un estupendo comunicador y bueno, María, yo creo que nos va a emocionar también. O sea, que tenemos todas las emociones con nosotros en este ciclo.
0: ¿Cómo son, que seguro que lo has visto con Batuta o sin ella, cómo son las reacciones de aquellos jóvenes, de aquellos niños, de aquellas familias que por primera vez entran en contacto con la música sinfónica, la gran música?
1: Pues siempre repiten, Alejo, siempre nosotros de hecho llevamos un crecimiento en abonados espectacular año tras año.

0: Eso nos da también el termómetro de la confianza que deposita el público en nosotros en esta apuesta por este tipo de conciertos y la verdad es que es un placer y una maravilla poder acompañar a los niños desde muy pequeños que además vienen con sus papás, con sus abuelos y disfrutan de la música sinfónica en directo con la Orquesta Sinfónica de la Región de Murcia y siempre cuando yo, sabes que estoy de espaldas al público, pero en alguna ocasión cuando hacemos participar al público, me giro hacia el público, es una maravilla ver esas caritas de ilusión, de impacto por lo que está pasando y para nosotros es una enorme responsabilidad. Llevar a cabo este ciclo por esas caritas, porque quizá estemos sembrando futuros músicos, actores, bailarines, y para nosotros eso es muy importante.
1: Claro, como padres tenemos la obligación, como padres y madres en la sociedad, no solo de educarlos y alimentarlos y llevarlos a la puerta del colegio, sino también ofrecerles experiencias. Nos hablabas, que casi se me pasaba, del número de abonados, de que había crecido, porque también está esa posibilidad. Abonarse a todo el ciclo haciendo más económico la taquilla.
0: Exacto. Ahora mismo, esta misma mañana se han puesto a la venta los abonos. Habrá un periodo de abonos y luego a partir de una fecha en concreto, concretamente hasta el 4 de diciembre, se podrán adquirir los abonos y las localidades sueltas desde el 2 de noviembre. Para quien quiera comprar una entrada solo, pero la verdad es que el aluvión, de hecho esta mañana había una cola tremenda ya a las 10 de la mañana cuando íbamos a empezar la rueda de prensa, incluso antes, o sea que sí que notamos esa confianza, esa ilusión que deposita el público en este ciclo.
1: Muy bien, pues esperemos que sea un éxito de público, que todos disfruten dentro del foso, en la platea y en los asientos o también con los instrumentos en la mano y que estemos sembrando, como decías, el futuro de nuevos músicos, son bailarines o artistas de todo tipo. Virginia Martínez, directora honorífica de la Orquesta Sinfónica de la Región de Murcia, muchísimas gracias por su tiempo.
0: A vosotros, un placer.
1: Un saludo.

0: Bueno, esta canción de We Are the Champions viene muy a cuento porque no siempre hablamos de gente que gana medallas deportivas. En este caso, Juan García Ortiz se ha llevado medalla de bronce en tecnología de la moda en las competencias mundiales de formación profesional en Shanghái, nada menos. Buenos días, Juan.
1: Muy buenos días.
0: Y enhorabuena, porque yo creo que esto, en fin, ya, creo por lo que hemos visto que eres el primero, además, de la región de Murcia que gana una medalla de este tipo.
1: Pues sí, exactamente. Bueno, al parecer.
0: Por lo que te han contado.
1: He sido el primero de Murcia y bueno, es la segunda medalla que se consigue a nivel nacional desde que España retomó la participación en la competición en 2007. Así que bueno, fue un orgullo totalmente.
0: Bueno, esto es una prueba que se hace para que demostréis vuestras competencias en formación profesional. En tu caso, has estudiado en Lorca, en el Bartolomé Pérez Casas. ¿Qué estudiaste exactamente? ¿Cómo se llama esa familia de FP?
1: Pues allí en Lorca estudié el técnico superior en patronaje y moda, que es un ciclo de grado superior que pertenece a la familia profesional de textil, confección y piel. Ajá. Y bueno, el Bartolomé Pérez Casas es el único centro en la región que imparte los módulos de esta familia profesional desde los la FP básica hasta los grados superiores.
0: Entonces tú, que eres de Murcia, tuviste que irte a Lorca a estudiar, ¿no?
1: Exacto, cuando acabé el bachillerato pues decidí que tenía muy claro que quería hacer una formación técnica y especializada en la fabricación, en los procesos de producción de las prendas textiles, y fue allí en Lorca donde pude encontrar esas enseñanzas.
0: Vale, entonces supongo que el curso pasado pasaste algunas pruebas regionales o nacionales, ¿no? Para poder haber ido este principio de curso ya a Shanghái. Todo eso se hizo el año pasado, ¿no?
1: Pues en 2025, en marzo de 2025, fueron las competiciones regionales que te presentas pues representando a tu centro de estudio.

0: Y una vez que ellos tienen la medalla de oro en esa competición regional, pasas representando a la región de Murcia en la competición nacional que se celebró el pasado febrero de este año en IFEMA, en Madrid. Es la medalla de oro en ese campeonato es el que te da pie a participar en las competiciones internacionales que se han celebrado ahora en Shanghái en septiembre. Y las próximas son en el septiembre del año que viene en Europa.
1: O sea que quien gane este año se irá a algún punto de Europa donde se decida, ¿no?
0: Bueno, se celebran cada 2 años, con lo cual el ganador de la medalla en España participa tanto en el europeo como en el mundial.
1: O sea que te vuelve a tocar.
0: Pues en este caso no, porque yo tuve la oportunidad de participar en la competición del año anterior, puesto que mi modalidad se hace por parejas. Y bueno, la anterior medalla de oro en España también fue de la región de Murcia.
1: Bueno,
0: cosa que podemos estar muy orgullosos.
1: Sí.
0: Y pues me brindaron esa oportunidad y pues la aproveché.
1: Vale,
0: sí,
1: vale. Sí. Entonces, ¿qué pruebas hiciste? Porque claro, tienes que demostrar tus habilidades, que os daban un trozo de tela y veían qué hacíais con ello, ¿o cómo?
0: Pues
1: ¿cómo es?
0: Fueron durante 4 días de pruebas, se reparten por ejemplo, en mi especialidad fueron 6 módulos distintos. Cada uno de ellos aborda una de las disciplinas necesarias para la producción de esas prendas. Y en este caso, pues van todas cronometradas con un tiempo, te dan a todos los participantes, nos proporcionan los mismos materiales y pues son pruebas sorpresa que te presentan una serie de condiciones, de requisitos que necesitan que tú completes en el tiempo que ellos consideran y bueno, tienes que intentar alcanzar pues los mejores resultados en el tiempo. Y en este caso, pues fueron pruebas de modelaje sobre maniquí, de diseño técnico, de elaboración de fichas técnicas, pruebas de patronaje, de marcada, de corte y luego ya de construcción. Incluso tuvimos una prueba que fue de remodelar, por así decirlo, una de las prendas que habíamos hecho los días anteriores.
1: Volver a darle otro.
0: Exactamente, desmontarla, intervenirla de alguna manera para crear pues un resultado distinto.
1: Madre mía, qué difícil. Y todo eso además con el reloj marcando.
0: Exacto, con el reloj, con la lupa encima de ti, evaluándote.
1: Mía.
0: Claro, son pruebas en directo que además están abiertas al público, con lo cual la gente pues puede estar andando por allí, haciéndote fotos, mirando, y los evaluadores están detrás de ti, pues observando
1: todo lo que haces, ¿no?
0: Claro.
1: Oye, ¿qué tal en Shanghái? ¿Cómo se han tratado?
0: Bueno, ha sido una experiencia fantástica, porque al final pues vamos con la delegación del Ministerio de España, del Ministerio de Educación, y
1: ¿pudiste llevar a alguien de la familia o a alguien
0: no,
1: solo?
0: Eso además vamos como súper controlado, en muchos tiempos, en horarios, en visitas que nos tienen programadas, con lo cual casi que no tenemos tiempo de salirnos ni siquiera a hacer un poco de turismo.
1: De turismo, ya.
0: Apenas nos dan un par de horas cada día, pero es verdad que las distancias son tan grandes ahí en Shanghái que no te da tiempo casi a salir y acabas agotado al final del día, con lo cual lo único que te apetece es descansar.
1: Descansar, pero bueno, sí. has visto cómo funcionan allí, ¿no?
0: Pero sí, es súper interesante además ver esa ciudad como es Shanghái, que es un referente mundial en la innovación tecnológica. Pues ver todos los avances que hay allí, que aquí no, que jamás te lo puedes imaginar, y esos edificios de 200.000 plantas. Y luego esa mezcla también de todo nuevo, de innovación y además de tradición, que en las culturas asiáticas siempre sabes que cuidan mucho su cultura, y pues ver esa mezcla también es súper interesante.
1: Claro. Bueno, y tú has continuado estudiando, o sea, ese módulo de FP lo terminaste el curso pasado, ¿dónde estás ahora?
0: Pues ahora estoy estudiando en la Escuela Superior de Diseño de Valencia, el grado en diseño de moda, pues un poco para continuar esa formación que hice más técnica aquí en Lorca, pues he querido complementarla con la formación un poco más creativa y más del sector de la industria de la moda, pues un poco para completar conocimientos.
1: Para continuar. ¿Y cuántos años son en la escuela de diseño?
0: Pues son 4 años, al final es un grado equivalente a un grado universitario, con lo cual son 4 años, tenemos que hacer luego prácticas y el TFG también.
1: Bueno, pero mientras has estado diseñando, ¿no? Lo digo porque yo he visto algún vestido tuyo puesto en alguna de las influencers que tenemos aquí en la región, o sea que tú sigues ahí haciendo cosas, ¿no?
0: Pues sí, por ejemplo, el año pasado me presenté a un certamen que se hizo en Murcia Huertana, que bueno, trataba un poco de reinterpretar el traje regional, el traje de Huertana, y bueno, tuve el primer premio, que bueno, me dio un poco a pie a conocer a Matilde Carrasco, que bueno, es un referente en cuanto al mundo de tradiciones, folclore y demás en la región de Murcia, que quiso contar conmigo para vestirla para los premios...
1: A los premios Brilla,
0: que fueron hace poco. Así que, bueno, pues sí, he tenido oportunidad de hacer distintos diseños y, bueno, pretendo continuar con ello.
1: ¿Y te gusta esa tendencia, eso, de recuperar cosas tradicionales o vas por otro lado?
0: Sí, a mí me gusta mucho el fijarme sobre todo en la artesanía, en el trabajo manual, en cuidar los detalles, y me encanta fijarme en modas anteriores. Me encanta estudiar la historia de la moda de siglo XVIII, siglo XIX, y fijarme pues eso, en referentes.

0: de casas de alta costura de los años del siglo XX y demás. Uh-huh. En general, la moda antigua yo creo que es mi mayor fuente de inspiración.
1: El ir cogiendo de ahí. Sí. Bueno, ¿y sobre todo de mujer o te da igual?
0: Pues la verdad que hasta ahora lo que he confeccionado prácticamente ha sido todo moda femenina, excepto alguna cosa que me he hecho para mí, pero bueno, son ropa que me he hecho para mí para vestir de día a día, con lo cual no son diseños uh-huh. especialmente elaborados, pero sí, la verdad que me centro sobre todo en la moda femenina, pues creo que bueno, al final es el recurso como más creativo y demás, aunque a día de hoy se está abriendo este campo más creativo y original a la moda masculina y, ¿por qué no?, a moda sin género.
1: Claro, da más juego la femenina por la tradición que tenemos, ¿no?, de que las mujeres se visten con más tipos de ropas distintas, pero oye, se está abriendo el campo, ¿no?
0: Exactamente.
1: Bueno, entonces, ¿cómo te ves en el futuro? Terminando la carrera
0: pues,
1: primero,
0: exacto,
1: ¿no?
0: Yo lo que digo es que quiero acabar primero la carrera, terminar, uh-huh. bueno, que al final pues lleva su tiempo también los estudios y bueno, de mientras sigo trabajando en distintos sitios, haciendo mis encargos, mis cosillas y bueno, me gustaría pues eso, trabajar en algún taller de alta costura donde pueda también aprender mucho, porque al final es un oficio que vas aprendiendo con el tiempo, nunca dejas de aprender y depende de dónde te coloques, con quién te juntes, te pueden enseñar una cosa u otra. Me parece que eso es lo interesante y a lo que quiero llegar a día de hoy. Nunca se sabe en un futuro si abriré mi propia firma o no se sabe. De momento quiero
1: poco a poco,
0: aprender.
1: ¿No? Por cierto, te llevaste la medalla de bronce. ¿Quién ganó?
0: Ganó evidentemente China. China, que eran los anfitriones, se llevaron 64 medallas de oro,
1: wow.
0: Si no me equivoco. Y pues en el podio de tecnología de la moda estuvo China con la medalla de oro, Brasil uh-huh. con la medalla de plata y la medalla de bronce la compartimos tres países que obtuvimos la misma puntuación, uh-huh. que fuimos Francia, Corea y España.
1: Vale, pero lo tuyo era muy bonito, seguro.
0: Bueno, pues eso parece.
1: Se merecía,
0: yo estaba muy
1: seguro.
0: Contento, estaba muy contento con el trabajo que hice, yo creo que además lo disfruté muchísimo, estaba súper tranquilo y fui a dar pues, no sé, lo que había estado entrenando hasta ahora y creo que fue precisamente esa tranquilidad y esa seguridad lo que me permitió hacer un buen trabajo.
1: El llegar allí. Bueno, en Lorca hay mucha tradición de bordado y hay mucha tradición también de curtidores y de piel. ¿Todo eso se nota en tu formación?
0: Pues sí, además, de hecho, el director de mi centro, David Torres, imparte ahora un módulo de bordado, pues puesto que en Lorca hay esa tradición del bordado por toda la Semana Santa y todo lo que eso conlleva, pues sí, yo creo que son referentes regionales y por qué no nacionales también en el bordado.
1: En todo lo del bordado.
0: Y además, precisamente a mí es una cosa que me interesa muchísimo, el bordado, o sea que sí.
1: Muy bien. Pues Juan García Ortiz, muchísimas gracias. Si haces una marca, le vas a poner tu nombre, Juan García Ortiz, lo digo para memorizarlo bien,
0: sí,
1: ¿no?
0: Sí,
1: para
0: sí, sí. De hecho, ahora, dentro de poco, participaré en un desfile en Murcia en Moda, que se celebra en la plaza de la Catedral. Uh-huh. Así que, bueno, ya saldré con mi nombre por ahí, por algún lado.
1: ¿Y qué vas a enseñar ahí? ¿Una colección pequeña?
0: Pues sí, he preparado una pequeña colección de 8 modelos, uh-huh. entre los cuales se encuentra el vestido de Matilde.
1: Muy
0: o
1: bien.
0: Sea que bueno, va un poco en esa línea.
1: En esa línea, sí. Perfecto. Pues Juan García Ortiz, enhorabuena por esa medalla de bronce.
0: Muchas gracias.
1: Y nos quedamos tu teléfono, que seguiremos, seguro que tenemos que volver a llamarte.
0: Ojalá que así sea.
1: Gracias, Juan.
0: Muchas gracias.
1: Hasta luego. 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

0: Bueno, pues Alejo nos quiere contar hoy Javier Ramírez de la Aula de Naturaleza de las Alquerías, que es la Carta Europea de Turismo Sostenible y que además hay varias empresas ya que se están adhiriendo a este sistema. Así que vamos a ver en qué consiste exactamente. Javier, buenos días.
1: Hola, buenos días, fresco, lluvioso y otoñales.
0: Allí en Sierra Espuña, porque aquí yo creo que todavía...
2: Aquí de momento no ha caído nada.
0: Todavía no.
2: De la ciudad de Murcia, de Jardín de la Seta, que tenemos enfrente.
0: Dime, Javi.
1: Sí, aquí ya un ratillo ya lloviendo un poquillo y están ya las setas empezando a...
2: Qué gusto, qué olor a petricor y a humedad, ¿verdad?
0: Me hace la idea porque Javier ya ve las setas salir, los ve, las ve.
2: A uno tiene su gusto.
1: Sí, es la gana que tenemos que llegue ya el otoño, pero sí, está un día otoñal chulo.
2: Yo me he venido con botas, Javi.
1: Pues ya sabes, por aquí te esperamos con una sartén de migas.
2: ¡Qué bueno!
0: Eso, vamos, vale, pues, menuda cosa le has dicho. Bueno, cuéntanos qué es esto de la Carta Europea del Turismo Sostenible, a ver.
1: Pues sí, la Carta de Turismo Europea, bueno, el turismo sostenible es una iniciativa muy chula que llevamos ya en el parque instaurándola mucho tiempo y ya hemos llegado, digamos, al culmen, ¿no? A una fase muy importante. Ya por el año 2011 se constituyó el foro y en el año 2012 se constituyó ya, bueno, se acreditó Sierra Espuña como espacio natural.

0: cultural dentro de la Carta de Turismo Sostenible, que eso es, bueno, está comandado por organismos ya internacionales como es Europar, en este caso Europa de España, y es una iniciativa en la que intenta aunar pues todo lo que se hace dentro del espacio natural, tanto de servicios hoteleros, de actividades, artesanos, un poco toda la gente que operamos aquí en el territorio, más también los entes que son, digamos, las administraciones locales, que están representadas en los ayuntamientos, la administración regional, los gestores del parque, y un poco es una cosa muy chula porque intentar aunar todos esos esfuerzos, poner de acuerdo, intentar ceder todos los que hacemos actividades para que todo sea pues sostenible, que prime también la conservación del espacio natural. Y es complicado, pues todas esas iniciativas que hay en el parque, pues está bajo un mismo paraguas, que en este caso pues la Carta Europea de Turismo Sostenible. Y cada año pues se van adhiriendo nuevos equipamientos, nueva gente, nuevas empresas que están haciendo actividades. Y hemos llegado pues a este año ya muy importante porque, bueno, se han unido dos empresas nuevas y hay 25 empresas ya acreditadas con este sello. Decir que Espuña es el único espacio natural de la región que tiene este distintivo. Ahora os contaré algunos que son así muy importantes a nivel nacional. Uh-huh. Y nosotros estamos dentro de ese sistema, ¿no? Y ayer pues tuvimos la suerte de aquí en la Alquería, en el Aula de Naturaleza de la Alquería, en el CREAN, pues tener la renovación de esas empresas que estamos apostando por el turismo sostenible y de calidad. Y luego pues también se adhirieron dos empresas nuevas, y ahí sí que somos ya 25 empresas. Y estamos en una fase muy chula, porque la última fase ya necesitábamos meter algún tour operador y empresas, agencias de viaje, que puedan también comercializar esos productos que se hacen en el territorio, ¿no? Porque al final las empresas pues tenemos una voz y llegamos hasta donde llegamos, pero ya necesitamos también unas empresas que puedan comercializar esos productos sostenibles de agroturismo, de agroecología y demás, ¿no? Que es Guala Entre Tierras, que es una agencia de viajes de mula que también está dentro de este sistema. Bueno, pues ayer vino Inmaculada Torres, la reciente directora, lleva poco tiempo en el cargo de la Dirección General de Patrimonio Natural y Acción Climática, a entregar esas acreditaciones, ¿no? Entonces, lo que hacen las empresas es que cada periodo de tiempo, unos 4 años más o menos, tienen que hacer unas acciones dentro de del trabajo que llevan a cabo para colaborar con esa sostenibilidad y esas buenas prácticas ambientales para con el parque natural, ¿de acuerdo? Entonces, bueno, pues hay empresas desde hostelería, hay empresas de actividades como nosotros que hacemos actividades con grupos, hay empresas que hacen actividades más relacionadas con la salud mental dentro del espacio natural, en fin, un poco aunar todo. Y recientemente pues también tenemos incluso ganaderos que están dentro de las asociaciones. Tenemos ahora un chico también en El Berro, que ha traído su ganado, y tenemos ya pastoreo por aquí por la zona tan necesario, como sabéis, para el tema de incendios, dispersión de semillas, claro, y
1: controlar limpiar los montes y también cosas, y que el ganado tenga también ese esparcimiento pues necesario.
0: Tenemos un chico joven que ha traído su ganado, Roldán, que está ya comercializando su carne, incluso con el sello del territorio Sierra Espuña. Tenemos ya también productos ya también elaborados, productos de kilómetro cero, aceite, vino, la almendra. Entonces, bueno, pues todo eso está bajo el paraguas, digamos, de la Carta Europea de Turismo Sostenible. Y ayer pues se hizo la entrega, se hizo el acto y demás, y luego pues todas las empresas nos hemos adherido con una serie de acciones que tenemos que llevar a cabo. Para que os hagáis una idea, esta Carta de Turismo, hay parques tan importantes como el Parque Nacional de Cabañeros, está Doñana, Monfragüe, pues está Garajonay en Canarias, tenemos Sierra Nevada, y estamos nosotros alrededor de todos estos parques tan importantes, el Monseny también. Entonces, a lo largo de todo el territorio nacional hay espacios naturales de gran relevancia que están adheridos a esta carta. De hecho, también los gestores que están promoviendo el tema pues van a congresos y la verdad que alucinan con lo que se hace en Sierra Espuña, un espacio natural pequeño de tan solo pues 18.000 hectáreas y las ideas que tenemos, ¿no? Ahora, si queréis, voy a nombrar algunas de las cosas, de las acciones que las empresas se han propuesto para estos siguientes años, para estos periodos. Y luego también, aparte de acreditarse las empresas que estamos operando en el territorio, pues también se tiene que acreditar el parque. Entonces está muy bien porque al final es una manera de obligar también a la administración. También tenemos voz porque al final es muy importante y nos preguntan a nosotros, que somos al final los que estamos en el territorio, qué necesidades hay, dónde invertir, qué tenemos que arreglar, qué tenemos que apañar, ¿no? Entonces al final que tú te sientas representado y puedas decidir en tu espacio natural, pues mira, necesitamos que arregléis esta carretera o esta carcelería que está obsoleta, o necesitamos que hagáis esta serie de mejoras. Pues al final está muy bien, porque al final es una forma de hacernos partícipes en el espacio natural

0: Y no es fácil, porque al final coordinar todo esto no es fácil, ¿no?
1: Claro,
0: pues mira, para qué os...
1: y tan sí, fundamental, Javier, tan fundamental es hacer las cosas bien y tener esa acreditación que apoya vuestro buen hacer en sostenibilidad, como que la gente lo conozca, el gran público lo valore y apueste por aquellos lugares que de verdad son sostenibles en base a esas acreditaciones. Tan fundamental es tenerla como darla a conocer.
0: Efectivamente, al final el ecoturismo tiene que atender a eso, ¿no? A pequeños grupos, a calidad, a gente que son los guías del terreno, que conocemos muy bien pues toda la zona, artesanos locales, productores locales. Al final tenemos que tender a eso, ¿no? Esas grandes masificaciones de espacios naturales, con grupos numerosísimos, con actividades, bueno, que no son del todo, digamos, acorde con la filosofía de un espacio natural, pues eso tenemos que ir desestimándolas y tenemos que ir un poco a esto, ¿no? Para que veáis un poco la variedad, la gran variedad que tenemos de empresas y de variedades, tenemos, por ejemplo, una empresa que se dedica al tema de la foto de naturaleza, tienen varios hides, varios escondites aquí en el parque, y se instauró uno para, sobre todo, fotografiar águila real, que cuando se hizo hace ya unos años era uno de los primeros hikes que había en España para poder fotografiar este ave, ¿no? El águila real, y venía gente o viene gente de muchos países de Europa con la finalidad de poder hacer fotos, ¿no? Entonces, bueno, pues por el seguimiento también de biodiversidad, muchas empresas también lo que hacemos, nosotros, por ejemplo, tenemos algunas cámaras de fototrampeo y colaboramos con el seguimiento biológico del parque. Eso es muy importante porque al final somos los que estamos en el territorio. Y si, bueno, tenemos una cámara en algún sitio y aparece un gato montés, una garduña, una jineta, todo eso luego lo comunicamos al parque para que ellos hagan sus estudios de seguimiento de fauna. Luego también nosotros, por ejemplo, hemos creado una pequeña charca para anfibios cerca del parque, cerca del aula de naturaleza, que la usamos con un carácter didáctico para ir luego con los niños a ver para anfibios y demás. Y luego esa charca nos sirve también pues para que vengan muchas rapaces que pasan por la zona de Veragua, mamíferos. Y también está muy bien. Otra acción, por ejemplo, que se ha puesto en marcha, pues el control de las especies invasoras dentro del espacio natural.
1: Claro.
0: Recuperación también pues de patrimonio histórico. Nosotros cerquita tenemos un horno calero derruido de hace ya varios siglos y nos hemos propuesto este año pues acondicionarlo, ponerlo en valor, poner una cartelera interpretativa. Y todo esto al final es gracias pues, a estar dentro de la Carta de Turismo Sostenible. Luego, pues, bueno, hay gente, por ejemplo, que se dedica más al tema del mindfulness, ¿no? Pues hace baños de bosque. También con el tema del bienestar emocional y usan sierra espuñal para ese tema. Luego pues hay cosas también muy muy interesantes, como por ejemplo el tema de la eficiencia energética dentro de los equipamientos que hay dentro del parque. Se están adaptando, ¿no?, al tema pues de placas solares. Están haciendo un esfuerzo importante de todos los equipamientos por bajar esa cantidad de emisiones. Luego pues también se impulsa bastante el tema de los productores locales, que es importantísimo. Al final pues tenemos gente que produce cosas y así no sabemos cómo llegar a ellos, ¿no? Pues hace una red interna dentro del parque y ya se puede ver en algunos restaurantes pues el aceite del berro, se puede ya pedir, oye, pues yo quiero tomar vino que se ha hecho en tal zona, o yo quiero probar el cabrito que se cría en el berro. Entonces eso ya está dando la posibilidad de que se pueda ver. También es verdad que luego a veces vamos a un restablecimiento y queremos estos productos locales y tenemos que entender que se agotan, ¿no? Y no todo el año podemos disponer de ellos, ¿no? Pues las producciones son limitadas. Así que, bueno, lo de la Carta Europea de Turismo Sostenible es una cosa que vino... Bueno, al principio la veíamos un poco rara, cómo gestionar todos estos temas, pero pasado todo este tiempo, los que estábamos desde el principio, pues ha sumado mucho más que ha restado. La gente que está dentro entiende que es mucho mejor estar organizado de esta manera, que luego al final es un plus y un sello de calidad para la gente que nos visita, que al final nos debemos a nuestro usuario, a nuestros clientes, y la verdad que pues, debería de conocerse un poco más y a ver si también se anima algún espacio natural más de la zona a adherirse a este sistema, porque al final es una cosa pues muy chula y que se consiguen un montón de cosas.
1: Pues nos has contado mucho e importante es, como decíamos, conocerlo. Esa acreditación que en el día de ayer Inmaculada Torres, directora general de Patrimonio Natural y Acción Climática, repartió a esas 25 empresas que forman parte de Sierra Espuña, que ayudan y se atestigua ese seguimiento biológico, ese control de las especies invasoras, el cuidado del patrimonio o la eficiencia energética. ¿Para qué? Para que conozcamos mejor nuestro entorno, pero con aquellos que mejor lo tratan, lo cuidan, y así poco a poco hacer de él un entorno mejor. Javier Ramírez, del aula Las Alquerías, desde Sierra Espuña. Allí ya nos contaba al inicio de esta conversación que con lluvia y con un día otoñal maravilloso para disfrutar. Muchísimas gracias por tu tiempo y por tu

0: sus explicaciones.
1: Pues gracias a vosotros, y si alguien se anima, por aquí esperamos con una amiga y un pesquito.
0: Maravilloso, un abrazo.
1: Venga, hasta la próxima.
0: Hasta luego.
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0: Pues por aquí tenemos ya a Antonio Rentero preparado para recomendarnos cosas de la Filmoteca que te sabe. Bueno, espera, a ver, que te
1: a ver, un segundo, algo. Un segundo. Si está aquí Antonio Rentero, hay que cantarle algo. ¡Cumpleaños feliz, Antonio!
2: Muchas gracias. Buenas tardes. Bien. Pues
1: la
2: igual
1: que... Y se han hilado con esto de los cumpleaños.
2: ¡Madre mía!
1: ¿Cuántos desencuentros? ¿Cuántas comedias?
2: Y las que quedan.
1: ¿Cuántos embarazos han deseado?
2: Y las que quedan. Pero mira, de las últimas originales, aquella de Feliz Día de tu Muerte, que era una especie como de Día de la Marmota, atrapado en el tiempo, de una chica que en el día de su cumpleaños la mataban, y cuando la mataban, volvía a despertar en la mañana, el día de su cumpleaños, y claro, tenía que intentar esquivar el asesinato, y había varias veces en las que la volvían a matar.
1: Eso es uno de esos incidentes fundamentales del multiverso que sí o sí tienen que pasar.
2: La muerte, sí, es inevitable. Hombre, como los impuestos.
0: No, pero ¿cómo vamos a acabar en esto? Pero vamos a ver.
1: Lo digo porque, claro, es que también he visto Flash y, claro, hay elementos fundamentales que siempre se repiten en todos los universos.
2: Sí, me temo que, como decía el Doctor Extraño, he visto por ejemplo, 200 millones, 67 variantes.
1: Eran 14 millones de posibilidades y solo ganamos en una. Posiblemente en todos los mundos posibles hay un Antonio Rentero que va a Onda Regional a ver de cine.
2: Me imagino de que sí.
1: A lo mejor eres más alto, más bajo, más moreno.
2: Siempre mejor.
1: Con menos años.
2: Siempre mejor. No, con menos años, eso seguro, en todos los que hay anteriores.
0: Bueno, señores, que tenemos que hablar de la Filmoteca. Ay, si que tenemos que hablar de cine.
2: Que nos liamos,
0: en Juascay, como diríamos aquí en Murcia, o sea, en Juascay.
2: Sí, somos Cuéntame. Muy enjuascaradores.
0: Cuéntame.
2: Pues vamos a empezar por mañana, en vez de hoy. Hoy no vamos a dar una pausa. Mañana. Hoy no, mañana, aunque, claro... filmotecamurcia.es, en la página web siempre está disponible toda la programación para consultar, pero las tres recomendaciones que traigo yo aquí empiezan mañana, viernes, anda que estoy yo también, mañana sábado a las 7:30 de la tarde con el centenario de Agatha Christie, la dama del crimen, con la versión de 1974 del asesinato en el Orient Express. Es la película que dirigió Sidney Lumet. Sabemos muchos personajes, sobre todo Hercules Poirot, que viajan en este tren. En este caso, Hercules Poirot lo interpreta Albert Finney, que es un actorazo como la copa de un pino. Le ofrecieron, no sé si dos o tres años después, continuar con el personaje en Muerte en el Nilo. Y Albert Finney dijo que no tenía ninguna gana de pasar tanto calor, así que ya retomó el personaje Peter Ustinov para las dos siguientes. Pero aquí... Oscar a mejor actriz secundaria para Ingrid Bergman, pero es que además tenemos a Lauren Bacall, Sean Connery, John Gilgood, Anthony Perkins, Vanessa Redgrave, Richard Widmark, Michael York, es decir, lo más granado, que esto es una de las constantes habituales de este tipo de películas en las que había muchos personajes y cuando han llegado al cine, en los últimos casos, los de Kenneth Branagh, pues han cogido a lo más selecto de la interpretación internacional del momento y han dicho, venga, vamos a hacer un variadito.
0: Despliegue total.
2: Y la historia ya la sabemos. El tren que se queda varado en mitad de las nieves en el Orient Express, pues estás atravesando Europa por el sitio más complicado y hay un asesinato y hay que resolverlo y esto es el típico whodunit. ¿Quién lo ha hecho? Y bueno, esto a estas alturas yo creo que no es ya ningún tipo de spoiler decir que esto es una adaptación de Fuente Ovejuna.
1: Claro.
0: Bueno, iba a decir El Mayordomo, no, en este caso no. Bueno, el martes tenemos otra y en este caso es de las de entrada libre.
2: Bueno, esta que acabo de decir también, o por lo menos en la página web así figuran las tres que hoy voy a recomendar, las tres, mi regalo de cumpleaños hacia vosotros, es que las tres recomendaciones con entrada libre hasta completar aforo. Y el martes a las 7:45 para conmemorar y celebrar el Día del Cine Español, El Verdugo de Luis García Berlanga.
0: Película.
2: Para muchos, la mejor película de la historia del cine español. A falta de que la Bola Negra sea la primera película de cine español en llevarse un Oscar a Mejor Película. Punto.
0: Veremos.
2: Sin internacional ni en habla inglesa. Yo creo que lo tiene difícil, sobre todo porque este año se ha estrenado La Odisea.
0: Ah, claro.
2: Si no se hubiera estrenado La Odisea,